0: Y a Pedro Navaja. Pedro
1: está. Navaja, sí. No, y sobre todo le da obertura, ¿no? Entra solito, ¿no? A ver, okay. Tócate un poquito. A ver.
0: Dice, maestro.
1: Dice así. Bueno, yo un pedacito, porque yo no me sé toda la canción, pero dice a él. Por

0: A ver, eso. Ah. A ver, ahí quédate, quédate ahí, ok. Cuando tú golpeas los cueros, ¿no? Cuando tú golpeas los cueros, ¿qué tan importante es cuando usas los dedos, cuando usas la palma de la mano? O sea, lo que los médicos decimos, la parte tenar, que es donde está el dedo gordo, ¿no? Y cuando está el canto de la mano. O sea, ¿cuántos movimientos, todo es, el Perú está viendo, cuántos movimientos tiene tu mano para emitir sonidos distintos?
1: A ver, más o menos.
0: Yo te agarro esto, a ver.
1: O, 8 por lo menos.
0: A ver. ¿Ese qué es? Dedos.
1: Esto, por ejemplo, es la palma.
0: La palma.
1: La palma. Y aquí en la mano derecha trabajamos la mano abierta.
0: Ajá. La mano abierta. Suena abierta. Diferente.
1: Suena un sonido mucho más abierto.
0: Ya.
1: Y el slam es importante. Y junto a los tres y suena el ritmo de la rica salsita.
0: El golpe seco se llama el slam.
1: El slam. Algunos le llaman la galleta, el slam, el golpe cerrado, el abierto y los bajos con la mano izquierda.
0: Ajá. ¿Qué sí, otro golpe en el mundo de la percusión ustedes lo conocen y hablan con tranquilidad, con libertad, porque ese es el mundo de ustedes? ¿Qué otro golpe tienen en la...?
1: Bueno, esos son los golpes que todos los percusionistas siempre nos identificamos, ¿no? La galleta, el slam, el abierto, el cerrado, el tapado, ¿no? El tapado que le llaman este. Abierto.
0: Claro,
1: cerrado y el tapado.
0: ¿Y cómo haces? ¿Cómo haces? Aquí en el Perú a veces una orquesta toca hasta 5 horas seguidas.
1: Uy, sí.
0: ¿Cómo haces? ¿Cómo haces para que la mano no te quede hinchada todos los días?
1: Bueno, ya tengo también mis callitos de tantos años que he tocado también como percusionista, pero bueno, en realidad yo creo que es un entrenamiento que lleva un proceso. Cuando tú llevas tocando muchos años la tumba, ya tu mano se hace ya al cuero, ¿no? A los primeros años, el comienzo, siempre por ahí se cuarteas, por ahí se corta un poquito, ¿no? Como que eso es que la mano se está curando, como se dice, ¿no? Llega un momento en que ya tienes tanto tiempo tocando de que ya tu mano se acostumbra al cuero. Ahora, yo a veces también cuando llego a casa, bueno, me echo una crema hidratante, por ahí de repente me tomo unas pastillas que me puedan desinflamar, si es que he tocado mucho, ¿no?
0: Claro.
1: Porque la mano y la palma se ha hinchado, ¿no?
0: Toma asiento, por favor. Ahora, el que toca la tumba, puede tocar también con ese acierto el bongó, o tiene su especialidad, tiene su acento, ¿no? Porque tú como percusionista tienes el sabor en tu cabeza y le ordenas a tu cuerpo que ejecute el instrumento. Y ¿por qué algunos timbal, otros bongó, otros tumba? ¿Cuál es la por qué a ti te llevó a que sea ese instrumento y no otro? ¿Cuál es la relación músico-instrumento?
1: Mira, en realidad yo domino los tres instrumentos porque yo también hago trabajos de grabación. Yo hago discografías para Son Tentación, para Yajaira, para Daniela, para César Vega, para Cartagena. Yo trabajo grabando discografías.
0: Ya.
1: Y ahí yo grabo tumba, yo grabo timbales, yo grabo mungó, yo grabo maraca, yo grabo güiro. Lo que lleva la salsa, ¿no? Estos instrumentos son salseros. Y yo los domino, pero...
0: O sea, hoy día...
1: Este es el instrumento que a mí me encanta. O sea, y aprendí primero este, ¿no? Y ahora... Y actualmente toco timbales, ¿no? Ahorita estoy tocando timbales años y me encanta, ¿no? Pero si hay que grabar ahorita algo, tengo que empezar por las congas, ¿no?
0: Claro, o sea, dice, bueno, vienes, te microfonean y haces toda la parte de producción.
1: Y chambeo hay que grabar un tema, Paul. Hay que grabar 5 temas, hay que grabar los que se pueda trabajar.
0: Ahora, el músico que es el de percusión latina, que a veces uno ve que tiene esos palos largos,
1: sí,
0: y que tú lo volteas y sientes como una cascada, ¿no?
1: Una
0: como,
1: lluvia
0: como
1: de
0: una
1: agua.
0: Lluvia,
1: oh,
0: ¿no?
1: Qué lindo, sí.
0: Después
1: sí.
0: Tienes también tus en la sierra, ¿no? Nuestra gente del Ande se ponen en los pies como unas sonajas de semillas que tienen un sonido. O sea, encontramos un sinfín de sonidos en la percusión latina. Los tubitos esos de metal que suenan tan bonito.
1: Una cortina, sí. Un sonido bello.
0: Todos esos, enumérame lo que tú te acuerdes, esos instrumentos que son como complementos, aditamentos, como quieras llamarlo.
1: Sí.
0: Que utiliza, por ejemplo, yo lo veo acá Hugo Bravo, que viene con una serie de cosas, sus tubitos, sus maracas, sus palos, su huevito, todo eso.
1: Es que Huguito, por ejemplo, hace ese tipo de músicas con muchos artistas que necesita llevar todos esos instrumentos, ¿no? Cortina, platillo, huevitos, shaker, algunas cascadas que se ponen. Él domina muy bien ese género. Hugo domina muy bien ese género, por eso que trabaja con grandes artistas. Y eso requiere llevar de muchos instrumentos. Sé que ponen una mesita,
0: sí,
1: y en esa mesita, pues, ellos arman todo su set de percusión menor, ¿no? Y le da un sonido muy bello a la banda, ¿no? En baladas, detalles, golpecitos, triángulo, un sonido atrás, al eco. O sea, eso es bello, eso. Pero hay que tocar ese tipo de música para conocer un poco más, ¿no?
0: Estoy hablando con Paul Estrada, un músico percusionista peruano que conjuntamente con Tony Zucker han grabado un Grammy. Y pocas veces se conversa con el músico, no hay ese espacio muchas veces, hoy día lo estamos teniendo. El campanero, el que toca la campana, para alguien que está apartado de la música y solamente la disfruta, el escuchar a alguien que está con su campana dice, este es como Julio Andrade, se la lleva fácil. ¿Cómo es eso? ¿Por qué es tan importante la campana en un grupo? Parece que fuese, este está de yapa, seguramente lo han puesto ahí para hacerle una gauchada y se lleve su bolo.
1: Chancalata.
0: Su chancalata. Pero ¿por qué es importante el campanero, la campana?
1: La campana en sí tiene una función muy importante en una orquesta, como todos, ¿no? Todos los instrumentos son importantes, pero la campana es el que le da el sabor, la cereza a la torta, ¿no? El bongocero, a la hora que viene la parte de la campana, es el que lo hace bailar a todos. Todo el mundo comienza a bailar, el bailador, están ahí las parejas ahí bailando, porque si no hubiese la campana, como que algo le falta, ¿no? Alguna sazón, algo falta. Pero cuando saca el palo y mete un campanazo, la banda como que se levanta más, ¿no? Hay un peso más allá, ¿no? No, pero mi respeto para todos los bongoceros y los campaneros. Mi respeto, sí, único, claro.
0: Mira, varias veces me he emocionado y se me ha pasado una parte muy importante. Pedirle a mi invitado a qué teléfono, a qué redes te pueden buscar los colegas artistas para grabar, ¿no?
1: Sí.
0: O también tú tienes una orquesta.
1: Yo tengo un proyecto musical, pero ahorita lo he detenido porque estoy haciendo otras cositas. Pero sí, yo tengo detenido mi orquesta y he hecho algunas grabaciones que están en las redes sociales, ¿sí? Entonces, me pueden encontrar en las redes sociales, en Facebook me pueden encontrar como Paul Andy Estrada Sotomayor. En el Instagram estoy como Paul Estrada y Orquesta. Y en el TikTok estoy como Paul Estrada. Y bueno, pueden escribirme si es que podemos hacer trabajo de producciones musicales o discografías para servirles yo.
0: ¿Pero también te puede llamar como profesor o no?
1: Sí, yo en mi casa tengo unos pequeños talleres de percusión latina y siempre hay muchos jóvenes que les doy clases para aprender a tocar la salsa, más que todo, ¿no? Me buscan. Tengo jóvenes de 15 años, 12 años, 20 años, muchachos que también están en la universidad, están en la UPC, están en la Católica, y ellos me dicen, mira, quiero aprender a tocar salsa, por favor, ¿no? Eso es importante porque la experiencia, la calle, tú la tienes, Paul, me dicen, ¿no? Y eso, ayúdanos. Y bueno, yo tengo un grupito de alumnitos que les trato siempre de pasar la información, ¿no?
0: Sí. Ok. Bien, vamos a seguir conversando con Paul Estrada y vamos a volver y haciendo una entrevista a todo lo que es la percusión, que es algo que muy poco se ha tocado en la televisión. Volvemos con Paul Estrada.
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0: Bien, queridos amigos, continuamos la charla con Paul Estrada. Si usted tiene un hijo que quiere ser músico y quiere un profesor, ¿no? Aquí está, Paul Estrada. En lugar que su hijo se esté dedicando a cosas raras, la música es una bendición. ¿Cuántos alumnos de repente en la universidad? Hay universidades en el Perú cada vez mejores en música, pero una cosa es la teoría y otra cosa es la práctica. Una cosa es la teoría, una cosa es la práctica y otra cosa es la cancha. Y la cancha es lo que a ti te sobra, ¿no? En tantos años. Ya nos has referido dónde te pueden ubicar.
1: Sí, yo en mi propia casa donde yo vivo, ahí yo tengo mi estudio de grabación.
0: Ya.
1: Ahí hago mi trabajo y ahí hago mis talleres de todo lo que es percutivo. Entonces, ahí doy las clases a los muchachos. Me programo por días, por horarios, y ahí tengo mis instrumentos. Entonces, ahí son los talleres de música. Ahí son también donde hago mis trabajos de producciones musicales cuando también grabo para varios artistas, ¿no? Sí.
0: Ok. Cuando uno... yo me acuerdo la primera vez que llegué a Miami, fui a Guitar Center, me quería volver loco por la cantidad de instrumentos que había. Uno parece un niño en Navidad que quiere agarrar de todo.
1: Qué lindo, ¿no?
0: Y quieres comprar instrumentos. Y si tú quieres comprar una buena percusión, te dicen todos. Mi amigo Basilio, el cantante, me decía, chico, tiene que ser el EP. Si no, él no sé si el EP, eso no sirve, chico, ¿no? Entonces Basilio, el cantante, era muy, muy amigo mío. Y efectivamente hay marcas de instrumentos que son signo de calidad, ¿no? Y no a cualquier músico le da una membresía de embajador. Tú eres embajador de LP. Ese quiere decir que LP ha dicho, si alguien quiere saber cómo suena mi instrumento solo no va a sonar. Tiene que buscar una persona que le dé crédito a que mi instrumento vale. Porque si no hay una mano certera, con ritmo, con tumbao y con saoko, por más que te pongan el instrumento mejor, no va a sonar.
1: Así es.
0: Pero, ¿cómo así te elige a ti LP, una marca mundial de cueros, te dice, ya, voy a nombrarlo como uno de mis embajadores, ¿no?, en toda América Latina a Paul Estrada?
1: Recibí una llamada de una tienda de música que queda en San Isidro, Make Music. Entonces ellos son los distribuidores de la marca LP aquí en Perú.
0: Así es.
1: Entonces ellos me dijeron, mira, Paulcito, nosotros necesitamos trabajar con músicos peruanos para llevar la marca Latin Percusión LP, llevarla a que los músicos peruanos se hagan más conocidos en el mundo, porque ya hay más marcas de competencia que han salido y están haciendo también buenos instrumentos de percusión y trabajan con músicos de Colombia, Puerto Rico, Cuba, etcétera. Entonces ellos me decían, LP está interesado en hacer eso con músicos peruanos. Y hemos visto tu perfil, hemos visto tu trabajo, tu trayectoria, y creo que eres uno de los percusionistas que nos gustaría compartir contigo y trabajar con esta marca. Entonces actualmente, bueno, se dio la oportunidad y estoy ahí incentivando con los instrumentos LP y es una buena marca, ¿no? De garantía, sí.
0: Claro que sí. Te voy a dar una buena idea.
1: A ver.
0: Pero vamos a medias, ¿ah? Con la idea.
1: A ver, vamos a ver.
0: Tú sabes que el peruano, en muchas partes de América Latina, en Argentina, por ejemplo, yo estudié un tiempo en Argentina, a los peruanos nos dicen peruano P.
1: Ah, mira.
0: Nos dicen peruano P. En Chile también dicen peruano P porque los peruanos siempre decimos, oye, ya pe,
1: ya pe,
0: no pe, ya pe, ¿no? Siempre tenemos esa forma de expresarnos.
1: Peruano.
0: Entonces yo digo, yo estaba pensando, cajón es percusión, el cajón se puede mandar a construir. Un cajón que podría llamarse cajón, peruano P. ¿Por qué P, Paul Estrada?
1: Sí, señor. Sí, señor.
0: Vamos a... Somos dos, o sea...
1: Peruano P, ¿no?
0: Peruano P.
1: Porque los peruanos dicen P.
0: Claro, P, peruano P. ¿Por qué P? P, peruano y además P. Paul Estrada.
1: Peruano. ¿No? Peruano P. Gracias por esa idea. Sí, sí, sí.
0: Te vas a un taller de carpintería, te compras...
1: No, y me mando a hacer mis palitos que...
0: Claro, peruano P. Ya está el negocio, ¿ok?
1: Esa idea es genial. Voy para adelante con esa idea.
0: Peruano P. Mira... Antes de que nos vaya a sorprender el tiempo, queremos que te lleves este recuerdo con mucho cariño que te da tu casa autoral Abdike para que te estimule. Ya has tocado el cielo al tocar el Grammy, pero queremos que toques el cielo muchas veces más. Con la música, eso para que lo pongas con tus trofeos y recuerdes bien a tu casa autoral, que siempre está buscando hacer las mejores cosas para sus músicos.
1: Doctor, muchísimas gracias por este bello regalo. No lo esperaba, la verdad, estoy emocionado y agradecido. Gracias al programa Detrás de una Canción.
0: Detrás de una Canción.
1: Gracias por la invitación. Yo, las veces que puedo aportar a la música, siempre lo hago pensando en mi país. Pensando en mi país, en los jóvenes también, que ellos, como yo he sido joven, ellos también quieren salir adelante. Así que nada, acá tienen a un compañero, un amigo músico percusionista, y estoy agradecido las veces que ustedes quieran.
0: A ver, esta es una prueba a tu memoria. A ver, dime todos los compañeros de música a quienes tú has acompañado en la grabación o en puestas en escena, con quienes desde antes, de ahora, a quienes has acompañado, con quienes has amanecido tocando. ¿Quiénes, por ejemplo?
1: ¿Peruanos, internacionales?
0: Primero peruanos.
1: Ya, peruanos con los que he grabado o he tocado, todos.
0: Sí, todo.
1: A ver, he tocado con Camagüey. He tocado de Adolfo Menacho, con Robert Armas y con Guitarra de la Salsa.
0: Con Porta de Familia. un saludo para Adolfo Menacho, gran músico, gran amigo.
1: Adolfo, Robert Armas, los Conquistadores de la Salsa.
0: Robert Armas.
1: He estado con Laura Mao, he estado también con Wilmer Cartagena. He estado
0: ¿Con Muchacha también?
1: También.
0: ¿Y mi tío Muchacha, para tiempo o no?
1: No, sí. ¿Sí?
0: Un caballero. Muchacha. Por cierto, no lo veo por acá hace tiempo. Está de gira, me han dicho.
1: Él viaja mucho, sí. Va mucho de gira con su orquesta, sí.
0: ¿Quién más?
1: Hemos estado también con Daniela Darcour, ella una buena temporada, con César Vega, hemos estado también con Willy Rivera, hemos estado también...
0: Otro
1: con,
0: caballero, ¿eh? Willy Rivera.
1: Sí, ¿no? un maestro, sí.
0: Un abrazo para Willy.
1: Con la señorita Amy Gutiérrez, Kay Candela, con Son Tentación, con los mismos que te menciono...
0: ¿Con mi tío Pitín Sánchez?
1: Con la Sensual 90. No, sí. Con la Sensual 90 realmente yo nunca he tocado, pero sí lo conozco, hemos grabado con Pitín, pero nunca he tocado en la orquesta ahí del maestro Pitín con el maestro Juan Canevelo. Somos grandes amigos. Los que te menciono son orquestas que he tocado y a la misma vez les he grabado sus producciones. Mucha salsa peruana he hecho yo. Con Yosimar le hemos grabado también. Entonces,
0: ¿y de las chicas últimas?
1: Hemos grabado con Son Tentación, con Amy, con Kay, ¿no? Con Brunella también hemos grabado, que su esposo es gran amigo mío. Entonces siempre me llaman los artistas para hacerles las grabaciones. Y esto me ha ido mucho, ¿no? Esto también he grabado con el señor Sergio York. Con Sergio grabé la canción y le dije no. La primera canción que le hizo a Yajaira Plasencia y le dije no, que lo hizo en el Perú, yo grabé ahí la percusión, ¿no? Sí, lo grabamos en Osuari Record.
0: Pero yo como médico, analizando tu memoria, te digo jalao.
1: ¿Ah, sí?
0: Jalao. ¿Cómo te vas a olvidar de Tony Zucker?
1: Oh, sí. Bueno, es que he empezado desde los inicios, como me dijiste, ¿no? Bueno, con el maestro Tony Zucker, que también aprovecho las cámaras para agradecer a Mimi, a Tony, a Don Antonio, la familia Zucker en general, porque, bueno, gracias a ellos nos han abierto la puerta a muchos peruanos músicos. Él tiene una orquesta como de 18 músicos peruanos, y esos músicos peruanos han ganado todos los Grammys cuando hemos trabajado duro con Tony. Tony es un excelente profesional, es una persona que mucho aprendemos de él. Él tiene demasiada disciplina, Tony, y nosotros hemos aprendido muchas cosas buenas de él y de su familia. Y él es el que nos ha impulsado a esto, ¿no? Él le encanta mucho trabajar aquí en el Perú con los músicos peruanos. Tiene un ballet peruano, tiene danza peruana. Es un capo, Tony. Desde acá, saludo a mi hermanito.
0: Perfecto. Entonces, prácticamente has tocado con la creminata de la salsa y la música tropical bailable del Perú.
1: Internacionalmente.
0: Ahora,
1: a ver.
0: Pasando las fronteras.
1: Internacionalmente,
0: a ver.
1: Acompañamos a Alberto Santiago, a Ismael Miranda.
0: ¿Ya?
1: Acompañamos a Willy González.
0: ¿Ya?
1: A Ildemaro.
0: Ildemaro.
1: Tito Nieves. Ray Sepúlveda.
0: Ah, puro desconocido.
1: La India.
0: El
1: Canario. Andy Montañez. ¿Quién más? La Orquesta de la Luz, Tony Vega, El Cano Estremera, un montón, porque he acompañado que no recuerdo ahorita, pero gracias a Dios. Una vez nos fuimos a África con José Alberto el Canario y Rey Ruiz. Con Rey Ruiz y el Canario nos fuimos a África con una orquesta de peruanos y fuimos a tocar el palacio al presidente en su cumpleaños. Ya. Una bonita experiencia. Nunca había viajado a África, pero muy bello. Y ahora último con mi compadre Tony Zúcar, que hemos tocado, con Luis Enrique también hemos estado con Luis Enrique. Y bueno, es lo que Dios me ha puesto y el talento y lo he sabido aprovechar, ¿no? Me gusta la música, me gusta. Yo vivo de la música, sí.
0: Mi compadre Antonio Cartagena, muchacha, a quien le tengo muchísimo cariño, y por eso le voy a hacer una broma, porque lo quiero y lo respeto. Él no va a tocar África. Yo le digo, ¿y por qué no vas a tocar África, Antonio? Dice, ¿y si después no me dejan salir? Por eso, no va para allá. Dice, yo no voy para allá.
1: Qué buena, qué buena.
0: Bien, queda la idea para que, como buen emprendedor que eres, hagas tu cajón peruano P. Tus baquetas peruano P.
1: Sí, señor, peruano P.
0: Ok. Bueno, ha sido una oportunidad para conocer un excelente músico, socio de Abdai. Y te puedo invitar a cualquier momento para que hagas una clínica.
1: Sí.
0: Porque tú sabes que Abdai siempre tiene en mente que la música sea un aliciente para las personas, para los jóvenes. Y, por ejemplo, lo conoces, Homero, ¿no? El cantante.
1: El cantante, sí.
0: Homero da clases gratis, por ejemplo, todos los sábados.
1: En Abdai.
0: Todos los sábados, ¿no? Homero se pone a cantar su Contraviento y Marea, Telaraña, y tiene un montón de gente que lo
1: sigue. Sí, lo quieren y lo siguen mucho, sí.
0: Después, Huguito Bravo también va y da clases de percusión, de cajón, todo de cajón, ¿no? Entonces van los niños con su cajón y es bien bonito ver a los peruanos.
1: Sí.
0: Y Daniel Libárcena, que es mi director musical hace 30 años, un gran guitarrista, él también da clases de guitarra, ¿no? Entonces, y a veces queremos extender eso, entonces te puedo invitar para que un día invitamos, ¿no? Con tiempo, ¿no? Paul Estrada, una clínica, los secretos que nadie te dice de la percusión.
1: Sí.
0: Entonces ahí agarras y tocas uno por uno. Esto se toca así, este se toca así.
1: Sí, yo encantado. No tengo ningún problema. Yo, ya. Cuando gusten, estoy en Agdai ahí, una pequeña clínica de percusión.
0: No, y además lo podemos grabar por partes,
1: ¿sí?
0: Y lo lanzamos así en TikTok. No, esto sí. Así se toca la percusión, ¿no?
1: Claro.
0: Trae para acá.
1: Sí.
0: Primero tumbas, ahora bongó, ahora timbal, ahora cencerro, ahora el huevito.
1: ¿Cómo el huevito? ¿Cómo se graba? Los tics de cómo se graba también.
0: Claro.
1: Oye, ¿cómo grabas?
0: Oye, estamos teniendo hoy día buenas ideas acá.
1: Ah, ya.
0: Nadie lo ha hecho.
1: Vamos a hacer negocio.
0: antes que nos madruguen. No, ¿verdad? ¿Cuánta gente quisiera?
1: Sí, ¿verdad?
0: Tener ese conocimiento en el TikTok, una grabadita, te vas con Gabe, ahí está ese gorrito simpaticón que Gabe. Vale, dice Gabe, grabando, ya récord, ya te haces
1: tu. Hacemos unos reels para las redes sociales, tocando ahí los instrumentos LP, ahí todo en la casa Gabe. Sí. Ya cuando guste, yo no tengo ningún problema. Sí, coordinamos.
0: Perfecto.
1: Y lo hacemos.
0: Bien.
1: Sí, señor.
0: Bueno, queremos, seguramente, de tanto que hemos hablado de percusión, la gente dice, bueno, pero acá están hablando y ¿a qué hora viene la tocada? La tocada viene, pues, ¿no? Como broche de oro, pues.
1: Sí, claro. ¿No? Vamos a hacer un poquito de música.
0: Ya, entonces, ya despidiendo esta simpatiquísima entrevista, ¿no? Vamos a escuchar y después un comentario final, pero por ahora, música, maestro.
1: A ver, va.
0: Póngase usted.

0: Ahí está mi socio Paul Estrada, mi socio, porque ya hemos quedado que las baquetas, el cajón, hasta el güiro, ya. Peruano P, marca registrada.
1: Peruano P.
0: Mañana te vas a Indecopi y registras, ¿ah? No vaya a ser que venga Huguito Bravo y nos adelanta, porque Huguito es más rápido que las arañas, ¿ah?
1: Mañana hubo a las 8 de la mañana en Indecopi.
0: Está primerito, ¿eh?
1: En la cola.
0: Ya, Peruano P, ya está, hecho. Bien, yo me acuerdo que de niño, hace como 50 años, había un álbum, ¿no? Se llamaba Naturama. Entonces compraba nuestra figurita y la figurita venía con una leyenda, y ahí venía el manguaré, ¿no? Que era como nuestros naturales de la selva, el manguaré, tocaban y se comunicaban. Como ahí no había teléfono, no había internet, no había correo, nada.
1: Ya.
0: La gente, ¿no? Y cómo es que esa percusión. Todo dice que la música nació del África y seguramente debe ser así,
1: sí, sí, sí.
0: ¿No? Y además también todo moreno parece que tuviese un chip adentro. Tú le pones una tumba y el hombre comienza a tocar. Pero nos ha llenado de mucho ritmo, de mucho sabor. Te agradezco. Te tendremos por acá nuevamente. Queda la palabra empeñada que vamos a hacer la clínica, ¿no?
1: En la casa
0: de Uday. Para que todos los que quieran aprender de tumba y todos los instrumentos, ahí lo pueden hacer. Tus palabras de despedida a todo el Perú que te está viendo, y yo te doy un apretón de manos. Gracias por tu tiempo, por estar con nosotros. Te deseo toda la suerte del mundo. Las palabras de Paul Estrada.
1: Muchas gracias, doctor, por la invitación. La verdad es que la hemos pasado muy bonito haciendo música, compartiendo. Y también gracias al programa Detrás de una Canción. Así que ya está con el doctor dicho. Va a haber una clínica en Acday que la voy a dar y que ya vamos a tener toda la información en general para que también transmitirle todo esto a las nuevas generaciones, a los nuevos valores, a los nuevos salseros que van a salir. Así que nada, agradecido.

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0: 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Vamos a ir al 2021. La tragedia de Mesa Redonda terminó con más de 270 muertos. En ese momento los fuegos artificiales fueron los que quemaron casas de madera y dejaron esta tragedia, y han pasado 25 años. Y esta semana el fuego volvió a ganar. Esta vez fue Manzanilla la victoria. Un incendio que ha dejado 10 muertos, 5 adultos, 5 niños, una sola familia. Y la presidenta Keiko Fujimori visitó el lugar y dijo que esto fue una matanza terrible. Anunció seguridad como el primer tema primordial de su primer consejo de ministros, que será este próximo miércoles 29. La policía tiene una hipótesis, sin embargo, no tiene certezas. La familia venía recibiendo cobros por extorsión desde hacía un mes. Había motos incendiadas muy cerca al lugar. Y un negocio propio que, según el general de la policía, mantenía una rivalidad con un grupo empresarial cercano. No hace falta esperar a que la justicia lo confirme para decir que aquí el tema es que en la cuadra se estaba cobrando más un grupo criminal, mucho más de lo que cobra el propio Estado con los impuestos. Y aquí nadie se queda libre de responsabilidad. El gobierno que se va tuvo que enfrentarlo y no hizo lo que debió haber hecho. El Congreso no ha legislado con urgencia para poder atacar a estos grupos que cobran estos cupos. Y el gobierno que entra ahora, de momento, solamente tiene un anuncio. Sabemos cómo funciona la economía del miedo. Sabemos quién cobra y también a quién. Lo que no tenemos todavía es una respuesta a la altura. El miércoles sabremos qué decreto va a dar el Consejo de Ministros. Ojalá que lleguen a tiempo. Mientras tanto, vale la pena recordar Mesa Redonda y preguntarnos si en 25 años hemos aprendido algo o si solo cambió el nombre del barrio. Porque una casa de cartón no se quema solamente con fuego, se quema porque el Estado no ha construido lo que tenía que haber alrededor para que se evite. Muy bien, pasamos a la entrevista de esta semana. Estamos con Mariano Paz Soldán. Él es ingeniero bioquímico formado en Boston. También tiene una formación muy peculiar porque es el primer peruano que tiene una maestría en la felicidad. Y además, dictado por el doctor Ten Ben Shahan, que es el experto en estos temas a nivel mundial. Y además está siguiendo un doctorado porque le interesa llevar esto a una ciencia. Él tiene muchos años de experiencia en el sector empresarial. Ha sido más de 30 años gerente general en AFP Profuturo y AFP Nueva Vida. Ha presidido el CEPLAN, el Centro Nacional de Planeamiento, y durante también muchos años ha estado implicado en el mundo de las asociaciones empresariales, el mundo empresarial promocional, en muchas organizaciones como CARE, Perú Sostenible hoy día, que antes era Perú 2021, y muchas más. Y el nivel académico también bastante activo en varios cursos que ha implantado en la Pacífico Business School, etc. Bienvenido, mi querido Mariano.
1: Gracias, Sergio. Un placer estar acá contigo el día de hoy.
0: Bueno, muchas gracias. Tú has dirigido a las FPs y has presidido organismos que planifican el futuro del Perú. ¿En qué momento te has interesado en este tema de la felicidad y te dedicaste a estudiarlo? ¿Cómo así vino este interés?
1: A ver, desde siempre. Yo te diría que una de mis pasiones siempre fue entender al ser humano, lo complejo que somos, lo parecido que somos y sin embargo lo diferente que somos. Y por eso estudié ingeniería biomédica. Sin embargo, mi otra gran pasión ha sido el Perú. Y todo lo que he hecho en mi vida es justamente tratar de ver cómo seguir contribuyendo al crecimiento del país. Y no solamente el tema del crecimiento, sino justamente ahora también el tema del desarrollo y el bienestar. Y dentro de eso, obviamente, la ciencia de la felicidad demuestra que uno puede no solamente crecer

0: sino también justamente generar un ámbito de bienestar para todos los peruanos, y en eso es lo que ahora estoy metido.
1: Bueno, interesantísimo. Tú me has abierto los ojos y he empezado a leer un libro, Cómo salir del pozo, ¿no?, de Andrés Oppenheimer, y precisamente él en algún momento dice de que en este rubro hay muchos charlatanes en este campo, ¿no? Pero yo entiendo de que tú quieres verlo por el lado ciencia. Entonces, ¿cómo es que se empieza uno a convencer de que la felicidad se está convirtiendo en ciencia?
0: A ver, justamente durante los últimos años, y por eso yo he hecho una maestría de 19 meses y actualmente estoy haciendo un doctorado de 4 años, ha avanzado muchísimo la ciencia, ha avanzado la neurociencia, ha avanzado la psicología, ha avanzado estudios en la parte de economía, ha avanzado estudios en la parte de administración y cómo esto realmente hace que empresas sean más eficientes. Y la razón justamente de promover un doctorado es para la que la ciencia siga desarrollando nuevas disertaciones para seguir probando cómo esto se puede aplicar a nivel personal o a nivel institucional, o en este caso también a nivel país. Mi profesor es Tal Ben-Shahar, como lo has mencionado. Tal Ben-Shahar tiene un doctorado en Harvard y fue uno de los profesores más populares en toda la historia de Harvard, enseñando justamente el tema de psicología positiva y enseñando el tema de felicidad. Ha escrito más de 15 libros durante los últimos años y actualmente lidera un instituto que se llama Happiness Studies Academy, en el cual desarrolla tanto certificaciones, maestrías, doctorados, etcétera, con complemento con otras universidades americanas.
1: Para que lo entienda nuestro espectador, ¿cómo medimos si realmente somos felices o que existe felicidad?
0: A ver, lo importante es entender el concepto, ¿no? Por eso, cuando hablamos de felicidad, uno dice ya, hay que ser que todos estén contentos. Y ese no es el concepto. El concepto justamente, a ver, y en este caso, por eso uno puede, a ver, uno decide ser feliz y uno es feliz porque uno hace una serie de actividades que lo convierten en más feliz. Lo interesante es que este concepto se puede llevar a lo que llamamos macrofelicidad. Entonces, actualmente estoy escribiendo un libro basado en la experiencia de generar una cultura de felicidad dentro de una organización y cómo el día de hoy la ciencia demuestra por qué eso funcionó. Y mi otro gran objetivo es ver si esto se puede llevar a nivel país, porque creo que de alguna manera hay que también generar las condiciones para que se pueda generar y florecer todos los peruanos. Por lo tanto, eso requiere políticas públicas en diferentes ámbitos y ese es un poquito el camino que me encantaría que este nuevo gobierno actúe y que realmente también lo lleve a cabo.
1: No, es bien interesante porque tú estás mencionando el tema de país, que creo que es algo genuino que necesitamos resolver. Hay un reporte que se llama el World Happiness Report, del año 2026. El Perú se ubicó en el puesto 72 de 147 países y con 5.9 puntos sobre 10, que es la evaluación, el año pasado estábamos en el 65. Entonces, esto quiere decir que ha habido una caída de 7 posiciones en 12 meses. ¿Qué es lo que ha sucedido? ¿Qué es lo que está pasando? ¿Cómo podemos interpretar esto?
0: A ver, hay a veces equivocado pensar que ya uno, pues un país tiene que ser más rico para de alguna forma generar mayor bienestar. Y eso no necesariamente es así. A ver, ¿qué cosa se mide? A ver, por ejemplo, Finlandia actualmente tiene un nivel de confianza interpersonal del 76%. Finlandia es el país que está en el ranking número uno. Perú está en 4%. En otras palabras, es el país que está más bajo en ese último índice que ha salido. ¿Okay? Se habla del tema también de confianza institucional. Bueno, ya sabemos cómo está Perú, digamos, a nivel de fortalezas institucionales. Se habla un tema de lo que es salud y educación, sobre todo en la parte de infantil. Bueno, ya sabemos cómo está la salud y la educación, el tema. Entonces, a ver, el tema felicidad, por eso digo, no es una emoción. El tema felicidad tiene que ver con un propósito. El tema de felicidad tiene que ver con el tema físico. El tema de felicidad tiene que ver con el tema educativo y el tema intelectual. El tema de felicidad tiene que ver cómo nos relacionamos y, por lo tanto, los países más felices generan ambientes donde realmente se puedan generar comunidades y unidad entre todos los habitantes de un mismo país. ¿Okay? Y también hay un tema de salud mental. A ver, hay un informe que salió este año, no sé si lo has visto, que fue basado en 3 universidades importantes como la Pacífico, la Católica de Lima, donde se demostraba que el 37% de esos estudiantes, estamos hablando de una muestra de 7.000 personas casi, tenían 37% altos niveles de ansiedad o ansiedad severa, de los cuales el 34% había pensado en algún momento quitarse la vida, ¿okay? Y el 16% había concretamente ya pensado en suicidarse y 13% lo había tratado de hacer. Entonces estamos hablando de temas que no tiene que ver solamente con un tema emocional. Tiene que ver con temas que involucran a todas las diferentes dimensiones de la persona y que se pueden generar políticas para que no solamente otra vez sea un tema de cómo generamos más dinero y más riqueza, sino que también cómo generamos más bienestar para que todos los programas puedan florecer en un ambiente de confianza y de crecimiento mutuo.
1: Ok, acá hay una complejidad detrás de por medio, ¿no? Entonces, quiero que más adelante ahondemos un poquito en ese tema que has mencionado sobre el estado mental de los jóvenes. Pero ahora, dentro de lo que es este informe que hemos estado comentando, hay un contraste que llama la atención. Nosotros salimos un poco altos, digamos, ¿no? En el tema de apoyo social, en temas de libertad para decidir, tenemos unos indicadores altos, pero en la percepción de corrupción estamos jaladísimos. Estamos en puesto 131 y en generosidad también estamos bajísimos. ¿Qué retrato sale de allí? Porque mucha gente dice de que este tema de la felicidad tiene que ver más con el privado, ¿no? Que está, y el público se sigue hundiendo en el barco y nos termina hundiendo a todos.
0: A ver, ahí de nuevo, yo sí creo que el tema de tener una política nacional de generar, llamarlo felicidad, bienestar, tiene que ver directamente con los problemas que estamos viviendo el día de hoy. Yo creo que el día de hoy tenemos problemas muy serios, como tú dijiste, en el tema de corrupción, tenemos problemas muy serios en el tema de seguridad, tenemos problemas muy serios en el tema educativo, salud, etcétera. Creo que los problemas y el diagnóstico lo tenemos súper claro. El tema es que siempre hemos tratado de hacer las cosas de la misma manera. Y lo que estoy tratando de decir es que se pueden hacer cosas de formas diferentes y en formas indirectas que ayuden a generar justamente este ambiente donde la gente pueda ayudarse a florecer y crecer. ¿Por qué hay corrupción? Obviamente porque de alguna forma la gente, por eso, piensa que eso es lo normal. Eso hay que cambiarlo. ¿Por qué no hay generosidad? Porque de alguna forma no se les enseña agradecer todos los días. Yo tengo un diario de agradecimiento diario, todas las mañanas 5 minutos, todas las noches 5 minutos, en el cual agradezco todo lo que ya tengo y después en la noche agradezco todo lo que he vivido en el día. Ese tipo de cositas que son chiquitas, que son fáciles de implementar, se puede hacer en los colegios, se puede hacer en las universidades, se puede hacer individualmente para cada una de las personas, y en la medida que uno se dé cuenta lo maravilloso que es el Perú, lo maravilloso de todas las condiciones que tenemos, vamos, te aseguro, que a ser más generosos y vamos a poder realmente compartir con otros todo este bienestar que nos rodea.
1: Entonces es un tema de aprendizaje, hay un tema de conductas que hay que cambiar, ¿no?
0: A ver, el aprendizaje es una de las dimensiones. Por eso el modelo que desarrolla Tal Ben Shahar se llama un modelo Spire, que tiene que ver con la parte espiritual, que tiene que ver con sentido de propósito, sentido de presencia, con la parte física, que tiene que ver con la nutrición, desnutrición, anemia,
1: todo.
0: Tiene que ver con la parte, obviamente, del ejercicio físico. Felizmente ya se ha vuelto a llevar, digamos, ejercicios a los colegios, pero no solamente es el ejercicio de hacer básquet o fútbol, es de tener movilidad durante el día, del descanso, ¿okay? Que también es tan importante. El día de hoy el problema no es el estrés, el problema es justamente la falta de descanso adecuado, que tiene que ver con alguna manera la parte intelectual que estás mencionando, que ahí viene la parte de la I del Spire, y eso significa un aprendizaje profundo, eso significa estar permanentemente curioso de diferentes cosas, y la parte relacional, que obviamente necesitamos algo que nos una, el día de hoy ya no nos estamos unidos, y por otro lado la parte emocional, que tiene que ver con el agradecimiento, que tiene que ver con justamente el poder darnos el permiso de ser humanos y entender que hay diferentes emociones que nos rodean, pero que siempre podamos ver el lado positivo de las cosas y de alguna forma tirar una mirada hacia adelante de las cosas buenas por venir.
1: Ahora, claro, suena muy interesante y además muy importante, pero insisto en un pequeño detalle aquí. ¿Puede el peruano sistemáticamente ser más feliz con esta corrupción, esta inseguridad que existe? ¿O estamos pidiendo que el individuo compense una falla que es institucional del Estado?
0: A ver, otra vez, tú estás viendo, por eso digo, cuál es la situación actual, y yo lo que te digo es, la pregunta es que mirar cuáles son las causas.
1: Okay. ¿Okay?
0: Y lo que yo sí estoy seguro, y eso es lo que la ciencia demuestra, que teniendo una política basada en una política de bienestar, tú puedes comenzar a trabajar en todas estas causas que hacen que al final eso se dé. En otras palabras, nuestro objetivo no es educación, nuestro objetivo no es salud, nuestro objetivo no es no tener corrupción, nuestro objetivo es que vivamos en una sociedad donde podamos florecer, donde nos estamos contentos, donde nos podamos relacionar, donde sentamos que realmente vale la pena vivir. ¿okay? Esas condiciones son las que tienes que crear para justamente evitar los problemas que el día de hoy los tenemos muy bien diagnosticados y que tratamos de corregirlos de la misma manera que lo hemos tratado de corregir durante las últimas décadas. Y como hemos visto, el nivel de anemia ha subido, el nivel de corrupción ha subido. Lo que digo, busquemos alternativas diferentes, políticas diferentes, probadas científicamente, probadas en otros lados del mundo, para realmente hacer del Perú un caso de éxito y probablemente sí ser un piloto de cómo implementar un nuevo modelo que se llama este modelo Aspire a nivel nacional. Creo que eso sería algo que nos llenaría de orgullo y comenzaríamos a cambiar la forma que el Perú es visto desde afuera también.
1: Ok. Tú has sido director de ese, presidente de ese plan, ¿no? Entonces, tenemos acá un plan estratégico de desarrollo nacional al 2050 que fija una meta de 26% de confianza que tiene que generar el gobierno. Es decir, que el Perú se propone como éxito de que 3 de cada 4 peruanos sigan desconfiando, porque es lo que quedaría a los que no tienen confianza, ¿no? Entonces, ¿cuál debería ser una meta realística siguiendo esta tendencia internacional, Aspire y esta fórmula? ¿Cuál debería haber sido una meta de planificación que tenemos que hacernos al 2050?
0: A ver, una de las cosas justamente que ayer conversaba con Tal Ben Shahar acerca de mi disertación, ¿no? Y el tema es, me aviento a hacer una disertación a nivel empresarial, basado en el libro que estoy escribiendo, a nivel de comunidades, porque creo que también se puede implementar el nivel de comunidades para hacer cómo pueden tener un ganar-ganar con las empresas mineras de mediano y largo plazo, o me atrevo a lanzarlo a nivel país. Y una de las cosas que justamente si se lanza a nivel país, se puede hacer, ok, si implementamos todas estas políticas, ¿cuánto se sube? ¿Afecta o no afecta ese nivel de confianza? Yo podría hacer mi disertación y pasarme 3 años para justamente demostrar que implementando estas políticas, yo sí creo que podemos insumir ese nivel de indicador de confianza. Y no sé si al 26, porque no lo hemos ido, pero sí definitivamente por encima del 4% que estamos ahora. Y otras cosas, como por ejemplo, okay, en la parte física te mencioné el tema de anemia. Yo estoy seguro que el 43% de anemia en 5 años se puede bajar a menos de un dígito. Si es que todo el Perú unido, y ese es un tema relacional, nos unimos para algo concreto, privados, públicos, ONGs, Estado, para tener un objetivo común, una meta común, que está dentro del ámbito de generar bienestar, que está en el ámbito de bienestar y felicidad, pero que claramente es algo que vence uno de los grandes problemas que tenemos el día de hoy, que es tener cerebros destruidos, donde los cuales, por más que les des una buena educación, esos niños no pueden realmente aprender profundamente porque no han tenido los nutrientes necesarios para desarrollar el cerebro, que es algo que es tan importante como desarrollar la parte física.
1: Si no los nutres, pues, ¿cómo los vas a hacer aprender? Es una dimensión irrelevantísima. Porque, a ver, el Perú no mide el bienestar dentro de lo que es la política pública, pero hay otros países como Bután que sí lo hacen, ¿no? Entonces, nosotros ni siquiera tenemos el indicador. ¿Tú crees que cuál sería el primer paso, entonces? ¿Vamos hacia reducir la anemia, el tema social, el tema de nutrición, y de allí nos podemos empezar a trazar indicadores mucho más acordes a lo internacional? ¿Esa sería la ruta?
0: Yo diría que el primer paso es que en este caso la presidenta electa tome la decisión política de volverlo esto una política de Estado. Uh-huh. Y que de alguna forma entienda que el fin supremo de lo que todos los personas en el mundo quieren, y estamos hablando desde la época de Aristóteles, hace más de 2000 años, es justamente el tema de la felicidad. ¿Okay? Y que el objetivo de ser más felices es un objetivo que va por encima de todos los otros objetivos, y que de alguna manera eso relaciona todas nuestras dimensiones a nivel personal, pero también a nivel de políticas públicas. Entonces, dentro de ese ámbito, se pueden comenzar a diseñar, y podríamos invitar a Tal Ben Shahar que venga al Perú y de repente hable con nuestra presidenta electa, para que de alguna manera diga cuáles son las pequeñas cosas que podemos comenzar a implementar en todos los ámbitos para realmente plantear los objetivos de crecimiento y desarrollo que ella está planteando, digamos, en su plan de gobierno y que me imagino que va a lanzar el 28 de julio en su mensaje presidencial. Pero lo que tenemos que tener entendido es, ya sí hemos sido uno de los países que más ha crecido económicamente durante un periodo. Somos uno de los países que macroeconómicamente somos la envidia de muchos países alrededor del mundo. Mi pregunta es, ¿los peruanos estamos contentos? ¿Los peruanos estamos felices? ¿Los peruanos pensamos que tenemos un ambiente donde realmente estamos, podemos y tenemos la forma de florecer? o simplemente es que es más plata, pero no necesariamente eso se genera en desarrollo. Y yo creo que además de medir el PBI, tenemos que comenzar a medir otras cosas que complementen para que no sea solamente un tema de riqueza, sino más bien lo que han entendido esos países que ya han desarrollado estas políticas, una forma de que todos los peruanos podamos florecer en un ambiente donde haya confianza y donde haya de alguna forma un relacionamiento común con objetivos y metas claras.
1: Me parece muy interesante lo que estás planteando, ¿no? Ahora, nuevamente regresemos un poquito a este tema de cómo se ha estado percibiendo el tema de la felicidad. Hay muchos temas que para las élites es algo ya natural, empezar a hablar acerca del agradecer, respirar, hacer las cosas, digamos, con un propósito mucho más claro. Sin embargo, la corrupción y la extorsión y la informalidad siguen avanzando, ¿no? Entonces, ¿cómo evitamos de que el campo termine siendo, o evitemos que sea más bien politizado y que se despolitice ese aspecto, ¿no? Porque es un aspecto muy relevante para el país y tiene que ser bien entendido. ¿Cómo podemos hacer eso?
0: A ver, yo creo que este es un tema suficientemente serio. Yo sé que gente no lo entiende y lo toma a la broma. Es un tema que sí vale la pena dedicarle un tiempo para decir por qué cada vez hay más países que se están interesando en el tema. ¿Por qué tú mencionaste ese libro de Andrés Oppenheimer, Cómo salir del pozo? ¿Por qué alguien que ha escrito sobre educación, ha escrito sobre inteligencia artificial, ha escrito sobre política, ha entrevistado a los principales presidentes y gerentes y, no sé, reyes del mundo? ¿Por qué dedicó 6 años de su vida a investigar un tema basado en la felicidad? ¿Ok? Porque justamente por entrevistarse con todas estas personas se dio cuenta de que este es un tema que vale la pena ser investigado, que vale la pena ser conversado y que vale la pena implementar políticas públicas para llevarlo adelante. Entonces, yo sí creo que esto es un tema que justamente para combatir los grandes flagelos que tenemos el día de hoy, que es el tema de seguridad, que es el tema de corrupción, que es el tema de informalidad, que es el tema de no estar unidos como peruanos, etcétera, el tema de confianza, estas son cosas que justamente empiezan con la esencia del ser humano y comienzan a hacer a ese ser humano mejores personas para que ellos, a su vez, en la medida que ellos comiencen a florecer, comienza a florecer toda la gente que está a su alrededor. Por lo tanto, políticas públicas bien armadas dentro de este ámbito generan todas las cosas que tú estás diciendo. Yo estoy seguro que con esto se logra bajar la corrupción, se logra bajar la inseguridad, se logra bajar la informalidad, se logra bajar la anemia, etcétera, etcétera, etcétera. Entonces, sí es un tema esencial del ser humano y al final ese es el tema. El Estado tiene que poner al ciudadano en el centro, ¿correcto? Y atender al ser humano. ¿Y qué cosa quiere ese ciudadano? ¿Por qué no le preguntamos qué cosa quiere ser ese ser humano? Y ese ser humano, sí, quiere muchas cosas que el día del Perú no le ofrece.
1: Claro.
0: Entonces yo creo que aquí el esquema es comencemos a hacer esas preguntas de cuál es realmente el propósito de esas personas, qué cosa es lo que realmente están buscando y qué cosas son propósitos y qué son herramientas y fines para lograrlo y no confundir uno con lo otro. Uh-huh. Creo que a veces se confunde, ¿no? Y se pone como meta. Ya, vamos a convertir la seguridad, entonces vamos a hacer un país, ¿no? Un poco más, el ejército gobernando al país. Y eso no es, eso es simplemente una herramienta para que la gente pueda salir a la calle a caminar sin sentirse amenazada y con miedo y con ansiedad por salir a caminar en la calle en cualquier momento.
1: Todo reflejado hace un instante una realidad muy cruda, ¿no? O sea, el World Happiness Report habla sobre redes sociales, los jóvenes entre 18 y 24 años tienen problemas de salud mental. Ya ha aumentado en 30% el tema de la ansiedad, el estrés. Hay muchos temas que están indicándonos de que este estudio está encontrando exactamente dónde están los asuntos neurálgicos de lo que nos está pasando. ¿Cómo es que tenemos que hacer que la fórmula funcione a nivel Estado, universidades, sector público, sector privado? ¿Cómo hacemos que funcione realmente?
0: Bajando a lo que la ciencia ha encontrado hasta el día de hoy. En otras palabras, la ciencia, como te dije, ha avanzado mucho, el tema de neurociencia, el tema de economía, biología, etcétera, etcétera. Y todos estos temas lo que han encontrado son justamente las pequeñas fórmulas y pequeñas. Y eso no es un tema caro de hacer, porque son pequeñas cosas y pequeños cambios que tienes que hacer. Entonces el esquema es, primero, a ver, tomar la decisión de decir, este es un tema relevante, importante. De ahí, sentarse a mirar cuál puede ser una estrategia para hacerlo. Formar un equipo que lo ayude a concertar, poner acciones, planes, estrategias, lo que digo, como se hace en cualquier institución, como pasa en cualquier empresa o como se hace en cualquier país. Pero no comenzar a atacar problemas aislados, ¿ok? Cuando en verdad hay un problema común que nos rodea y ese problema común no ha sido puesto encima de la mesa.
1: De forma corta, mañana te llama Keiko Fujimori. ¿Cuál es una sola medida que debería implementar para que tengamos algo efectivo hoy en día con el tema de la felicidad?
0: A ver, ayudar a incrementar la confianza interpersonal y ayudar a la confianza institucional, que el día de hoy obviamente ha sido quebrada, y colocar el tema de generar un sistema de bienestar para que ayude a generar, a favorecer a las personas con una política nacional que obviamente se pueda reflejar en cada uno de los diferentes ministerios, gobiernos regionales, gobiernos municipales, sociedad civil, empresas privadas, ONGs, etcétera. En otras palabras, unir a todos los peruanos detrás de un propósito común, que es justamente lograr el florecimiento y el bienestar de todos los peruanos, que yo creo que esa es la razón en la que ella va a juramentar como presidente de la República.
1: Muchísimas gracias, Mariano Paz Soldán, por habernos acompañado. Hay un dato que es importantísimo y no deja de ser relevante, es que el tema de la felicidad, nosotros hemos tenido una disminución de 7 puntos, entonces tenemos que ver cómo es que vamos a abordar estos temas, cómo es que vamos a abordar todo este tema de la corrupción, de la inseguridad, porque al final ningún ejercicio de gratitud va a compensar a un país que mueve a 9 de cada 10 ciudadanos que no están confiando en su Congreso. Al final nosotros lo que tenemos que hacer vale por nuestra decisión de ser más felices. ¿De quién es realmente la responsabilidad en el Perú de que seamos infelices? Hay que hacernos esas preguntas a los espectadores. Los espero el próxima semana en Perú Informa por PBO, la radio con fe, por la 91.9 FM y sus más de 250 repetidoras a nivel nacional. Gracias.
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11: Hola, ¿cómo están? Yo soy Nelly Cuadros y esto es Rescatemos Valores, siempre a través de la Coordinadora Republicana, Perú Informa y, por supuesto, en todas las plataformas digitales de PBO Radio 91.9 de la FM, la Radio con Fe. Te invito a que nos acompañes en más de 250 cables a nivel de todo el Perú. El día de hoy estoy contenta, feliz, honrada de recibir en esta casa, en esta familia que es la Coordinadora Republicana para conocimiento de todos, que es un colectivo ciudadano de patriotas, demócratas, pro valores, pro vida, que defendemos férreamente hace muchos años nuestra libertad y los valores de nuestra nación. El día de hoy tengo el honor de recibir a Nicolás Márquez, un gran amigo con el cual vamos a compartir algunas reflexiones. Bienvenido, gracias por estar acá, querido Nicolás.
12: No, Nelly, le agradecido soy yo. Confiaste desde hace muchísimos años en mí, en Agustín Laje, cuando nadie nos conocía. Nos diste todo tu apoyo, tu cariño. Vinimos varias veces de tu mano a Perú, así que reencontrarme contigo es un placer enorme, gratificante.
11: Ay, son muchos años. Que ya estamos en el buen camino, en la buena batalla.
12: Y con un contexto más amable, ¿no? Algunas cosas se lograron cambiar.
11: Por supuesto, eso es gran señal que hemos ganado de alguna forma este largo camino, esta gran batalla. Vamos ganando territorio más bien.
12: No fue en vano todo esto que hemos recorrido.
11: Sí, porque antes de aquello no existía, por ejemplo, el tema de la ideología de género, el tema pro vida, el tema del wokismo, no existía en el debate político, en el debate público en general, en el debate periodístico, no se hablaban de esas cosas, era un tema tabú, que nadie quería meterse además.
12: Ni tampoco había gobiernos de derecha en la región.
11: Así es.
12: O sea, también era mala palabra, era una cosa que había que esconder, y bueno, hay un cambio sucesivo que se va dando, cultural, pero también electoral, ¿no?
11: Querido Nicolás, ¿qué significa en tu vida el haber emprendido este camino tan complejo y difícil? ¿Qué significa ser un hombre libertario, un hombre que promueve las ideas de la vida, la libertad, de la familia? ¿Qué significa ser un provida de tu talla?
12: Yo soy un conservador, un hombre de derecha conservador. Siempre dije más o menos lo mismo, o sea, en materia económica, totalmente a favor de la libre empresa, y en materia de valores tradicionalista, y dentro de los valores que tengo está la libertad, por supuesto, ¿no? Eso es como el impulso, el motor, esa convicción es lo que me impulsa a tratar de promover, difundir, persuadir, batallar, pelear, discutir, polemizar, escribir. Es como el alimento que me inspira a luego salir al campo de batalla cultural a dar el buen combate. O sea, me parece a mí que es algo que me motoriza psicológicamente, emocionalmente, espiritualmente, y de alguna manera investigar, leer, escribir y abrazar con tanta convicción valores determinados, ideas determinadas, como que digamos, bueno, las tengo, pero las tengo que tratar de que con esto tengo que hacer algo, impulsarlo, no solamente guardármelos para mi fuero íntimo. Y eso es lo que vengo haciendo prácticamente de que tengo uso de razón.
11: ¿Y qué ha significado en la vida personal ser un provida? ¿Cuán difícil es para, bueno, en el Perú hemos atravesado tantos retos, tantas amenazas, tantas dificultades, cuando esto todavía era un campo solitario, éramos muy pocos, y entre ellos quiero recordar siempre a la gran Tamara Rimborgo, a Julio Rosas, a mucha gente que sin propósito político, por esa convicción, por ese amor profundo por los niños, por la familia y por nuestra nación, emprendimos este camino complejo, espinoso, abrimos camino y creo que hoy por hoy también el resultado político de este tiempo es gracias a toda esa jornada larguísima del que muchos se sumaron en el camino. ¿Qué significa para ti en tu vida este trayecto tan complejo?
12: Bueno, yo lo tengo totalmente incorporado. Es como mi modo de vida, desde que me levanto hasta que me acuesto. Yo vivo en un departamento lleno de libros y con mi gata.
11: Más o menos como este.
12: Bueno,
11: un poco menos.
12: Debo confesar que en esta casona la cantidad de libros que veo, estoy asolado. Pero es envidiable. Pero sí, y desde que me levanto hasta que me acuesto, trabajo en mi casa, investigo en mi casa, escribo, también hago streaming. Y después también tengo espacios para la recreación, porque es sano. Pero te diría que además me gusta. Y cuando vos trabajás de lo que te gusta, no sentís que trabajás.
11: Sí.
12: Eso también es verdad.
11: Pero también uno ha sido para rayo de tantos ataques, porque dime si no, los de la vereda de enfrente no son organizados, financiados, sistemáticamente, tan bien posicionados, principalmente dentro de los estamentos del Estado, con tantas ONGs. Entonces, ser para rayo de sus ataques, por supuesto que a la larga es un honor, son galardones, pero el tránsito no es fácil.
12: Bueno,
11: y ahora
12: mí,
11: con las redes.
12: En lo personal, yo he padecido juicios. Uh-huh.
11: Igual que yo.
12: Infamantes, infamantes. Sí. Operaciones de periodísticas degradantes. Sí, todo eso no te voy a decir que me lo tomo como un hobby, ¿no? Es angustioso.
11: Sí.
12: Pero, entiendo que es parte del combate.
11: Es la factura que tenemos que pagar.
12: Cuando vos sos consciente de que no estás jugando al tenis, con todo el respeto que me merece tan, tan digno deporte, sino que estás dando una pelea, tocando intereses.
11: Así es.
12: Y sabes que te van a devolver con violencia.
11: Con altísima agresividad, implacable, desmesurado, inescrupuloso, porque si bien nosotros, para atacar nosotros nos valemos de nuestras convicciones, de nuestros argumentos, de nuestro sentido común, pero para ellos no hay moral, no hay ética y no tienen reparo en dañar tu honra, la familia, tu bienestar, no hay métrica para ellos en el golpe a cuando uno toca los intereses de los promotores de la ideología de género y de todas estas corrientes ideológicas.
12: Bueno, partamos de la base de que el enemigo es la izquierda. Uh-huh. La izquierda, como alguna vez lo definió Pío XI, es un mal moral intrínseco. Algunos dicen que es Satanás encarnado.
11: Yo creo que sí.
12: Yo creo que se le parece bastante a eso.
11: Se parece bastante.
12: Está una definición que... Entonces... Y que además tienen estructuras, dinero, organizaciones globalistas, poder judicial, poder propagandístico,
11: poder político,
12: organizaciones territoriales. La batalla es tan desigual que digamos...
11: es tan desigual, realmente.
12: Y con un enemigo que no tiene códigos. Bueno, estás como en una guerra luchando contra alguien que puede ser tu enemigo, pero que puede tener gestos de nobleza, gestos, códigos,
11: moral, ética,
12: que puede tener principios en el contexto del combate. No, son unos miserables, mentirosos, traicioneros.
11: Fabrican,
12: tienen toda,
11: crean, mienten.
12: Ellos usan la mentira como herramienta.
11: Son implacables.
12: A nosotros mentir no nos sale, porque no lo tenemos en nuestra naturaleza.
11: Diferencia.
12: Pero aparte sabemos que es pecado porque somos gente de valores cristianos.
11: Así es.
12: Para ellos es una herramienta más. Tienen herramientas que nosotros no usamos. Cuentan con ventaja. Y bueno, la batalla esta que yo estoy muy, muy agradecido porque vos fuiste, nos diste una gran ayuda para que podamos hacer, podamos venir a Perú tantas veces en sus orígenes. Y... Sí, los sinsabores los tenés que pasar, pero bueno, acá estamos, seguimos dando batalla, vemos que hay un cambio cultural, hay un cambio de época, hay un cambio de mentalidad, hay un cambio político, Entonces, todo aquello que hemos transitado, uno mira en perspectiva y dice, bueno, no ha sido en vano.
11: No ha sido en vano. Y, querido Nicolás, ¿cuál es tu propósito mayor? ¿Cuál es tu visión en todo este trayecto más adelante? ¿Cómo ves? No solamente, ¿cómo te ves en todo caso, en todo este tránsito? Que a veces uno no toma conciencia, pero hay un movimiento silencioso favorable.
12: Sí.
11: Y yo me siento satisfecha.
12: Yo
11: porque
12: también, sí.
11: Mucha gente ya se proclama pro vida, aunque sea muchos sin tener ni convicción.
12: O de derecha.
11: O de derecha, sin tener convicción ni entendimiento profundo del tema.
12: Sí.
11: Pero como ya es casi políticamente lo más favorable, eso también es una buena señal, finalmente.
12: Sí, dentro de los cambios políticos hay gente convencida y hay oportunistas.
11: Oportunistas, un montón.
12: Hay que, digamos, bienvenidos todos, pero hay que saber diferenciar los auténticos de los conversos de tardíos, digamos. Porque esos pueden traicionar, mañana puede haber otra variable y enseguida se acomodan. Hay que saber discernir, ¿no? Pero, a ver, a mí me cuesta imaginarme en el futuro haciendo algo distinto de lo que hago. Creo que las peleas van cambiando porque cambian las agendas políticas, pero uno está siempre en el mismo lugar.
11: Pero uno va cosechando más autoridad, va enriqueciendo la profundidad del conocimiento.
12: Y bueno, porque va
11: madurando y va resistiendo los embates con ya mayor fortaleza. Entonces, uno ya no es la misma persona que inició el camino, ¿no es cierto?
12: Sí.
11: Y yo creo que eso va en crecimiento, querido Nicolás.
12: Sí, bueno, estamos más maduros.
11: Más o menos.
12: No es tu caso, pero en el mío sí. Y no, si tuviese que decirte qué me gustaría para mí, que me cuesta trabajo, no creo hacer cosas muy distintas de las que he hecho siempre, ¿no? Pero me gustaría administrar mejor el estrés.
11: Uh-huh.
12: O sea, tener mayor sabiduría para manejar para luchar contra mis demonios, ¿no?
11: Porque realmente estar en el tema de la batalla cultural no es tema fácil.
12: No.
11: Es una batalla espiritual que requiere fortaleza, convicción, fe.
12: Constancia.
11: Y realmente cuando uno recibe los implacables apedramiento de los enemigos, uno a veces dice, oye, esto vale la pena. En algún sentido, uno de todas maneras se siente vulnerable, pero a la larga es una gran satisfacción haber transitado por todo eso.
12: Sí, y después otra cosa que vos dijiste también, que es que los mismos golpes que te podían dar 10 años atrás, si te dan el mismo golpe, no te duele de la misma manera. Es porque uno ya está más fortalecido, tiene más herramientas, tiene como una coraza espiritual, intelectual, emocional, mucho más endurecida. Entonces uno siente lo que vos has dicho, uno está más sabio, está más entrenado, entonces es mejor gladiador que antes.
11: Es verdad. Querido Nicolás, ¿y tú nunca has pensado entrar propiamente a la acción política en tu país? Yo creo que serías un gran político. Porque finalmente es en ese campo del poder donde se traduce y donde aterriza todo la ejecución de todas estas ideas.
12: Sí.
11: Finalmente la ideología es un elemento fundamental de la dinámica política. ¿No ha pasado por tu mente esa reflexión? ¿Has tenido una invitación?
12: Sí, claro. Aparte estoy en un gobierno amigo. Yo, Javier Milei, lo conozco desde el 2015. Así que imagínate lo que ha significado para mí tener un presidente al cual yo con Marcelo Duclos hicimos la biografía oficial de Milei le he presentado en Lima en el 2024 y en Arequipa. Así que es raro sentir que el poder, en lugar de atacarte, es un poder que es amigable. Es una sensación rarísima. Pero mira, yo creo que hago política. Porque esto, escribir un libro político para influir en la opinión pública o esta conversación es hacer política. No es hacer política partidaria, sino política cultural. Así que es. Tiene que ver con persuadir a la gente, que esa gente después vota por un partido.
11: Yo sé que estamos haciendo política.
12: Claro.
11: También desde este espacio, desde la familia de la Coordinadora Republicana, hacemos política.
12: Claro.
11: Pero mi pregunta es...
12: ¿Política partidaria?
11: Si has tenido una invitación, si has pensado, si te gustaría en algún momento ejercer un espacio de senador, diputado...
12: Varias veces me tuve, no solamente ahora, pero digamos... En otras ocasiones, pero ¿sabes qué? Yo veo cómo funciona la política y tiene que funcionar así. Es muy orgánica. Los diputados o senadores tienen que votar tal cosa, tienen que, bueno, mira, el discurso, esta semana tiene que ser esto, hay que defender esto, y este es el formato.
11: Porque es otra batalla.
12: Que tenemos que dar en la televisión, esto es lo que hay que decir, esto no, esto sí. Y yo entiendo que en una organización político-partidaria tiene que haber una disciplina y un esquema. Y está bien, bueno, puede ser una organización... sin orden, sin una estructura discursiva, etcétera. Y yo ya después de tantos años soy me siento mucho más cómodo siendo un francotirador. Y en un partido político organizado no puedo, tengo que ser un soldado más del engranaje. Y no sé hasta qué punto yo sería un buen soldado y hasta qué punto me sentiría contento. Me sentiría medio...
11: Bueno, es otro espacio, es otra dinámica.
12: Vos has hecho política.
11: Sí, y es complejo, complejísimo también, como lo hemos vivido también contigo y con Agustín, cuando entramos al Congreso de la República, donde hicimos un evento contra la ideología de
12: género. Vos te rebelaste mucho contra las estructuras de partido.
11: Sí, y también entramos a la San Marcos.
12: Sí.
11: Luego,
12: pero vos sabés a qué me refiero.
11: Así es complejísimo.
12: Que tenés que estar en un bloque.
11: En un bloque.
12: Y eso tiene una dinámica es muy lindo porque estás actuando y transformando la realidad. Pero al mismo tiempo estás muy limitado en lo que vos sentís que podés dar.
11: Así es.
12: Y bueno, qué
11: es
12: sé
11: verdad,
12: yo.
11: Pero nunca cerremos esa puerta, ¿no? ¿Quién sabe? En la política no decimos nunca porque uno tiene que estar preparado al llamado de la patria, y creo que es un hermoso ejercicio también hacer política propiamente en el Parlamento o en un cargo ejecutivo donde realmente se pueden generar cambios. Lo dejamos a la reflexión. Querido Nicolás, la batalla cultural, cuando empezó ese concepto hace muchos años, era un tema que la gente no entendía. ¿Qué es eso de batalla cultural? Parecía dos palabras que no tenían sentido, pero hoy por hoy realmente no hay académico político que no entienda lo que implica la batalla cultural, cuánto ha transitado, evolucionado y qué se viene más adelante propiamente en ese tema.
12: A ver, hay un pensador en el cual yo me he basado muchísimo que se llama Plinio Correa Oliveira, que escribió en el año 59 un libro que se llama Revolución y Contrarrevolución, y va analizando cómo la revolución tiene diferentes velocidades para destruir Occidente, 59, para destruir Occidente, diferentes velocidades, diferentes formas, no lo mismo el terrorismo marxista que la socialdemocracia, son diferentes velocidades, pero el fin último es el mismo. Y en una edición que él saca en el año 74, dice que la batalla que se viene en el 74 es la cultural, la revolución cultural.
11: Ellos ya lo tenían previsto.
12: Él
11: lo tenían visionado.
12: Se hablaba de la revolución cultural.
11: Así es.
12: Bueno, hoy se habla de batalla cultural, pero en definitiva tiene que ver con una guerra desarmada. No es ir a pelear contra Sendero Luminoso con el ejército y tirar tiros porque los tenés que tirar, pues si no te los tiran a vos. O sea, es una batalla que no tiene olor a pólvora ni se ve sangre. Pero está en juego la vida, la libertad, la propiedad y la sangre también con la pelea por el aborto. Pasa que es un genocidio invisible el aborto. Pero bueno, lo que te quiero decir es que dentro es una batalla donde vos te tirás con todas las herramientas posibles. ¿Y en qué consiste esa batalla? En persuadir, convencer e influir en la comunidad política lo máximo que puedas. ¿Y qué hacemos con esa persuasión que uno pueda lograr? Y bueno, después Lo que faltaba en América Latina no es tanto la batalla cultural que la veníamos dando. Faltaba un partido político o un dirigente político que pudiera capitalizar a esa porción importante de gente a la cual estábamos llegando. No tenía quién votar. Así votaba es. A moderados, a tipos que no modificaban la realidad y la izquierda se los llevaba a puestos. Llámese PPK, Macri, Piñera, la calle Pau en Uruguay, todos buenistas y bueno, con eso no hacemos nada. Se necesitaban gente con temple, con vigor, con convicción, con una convicción, con una entrega. Y eso es lo que yo noto en las nuevas derechas.
13: Así es.
12: Que es un poco lo que con la que hemos hablado siempre de la nueva derecha. Porque la anterior se había ido hacia el centro. Necesitábamos una nueva, una renovación que entienda la batalla cultural y entienda no solamente la cuestión económica, que es muy importante, sino la cuestión de la de lo que es el adoctrinamiento infantil en la ESI, un sinfín de cosas. Que se entienda eso, que eso forma parte esencial de la agenda. Y creo que las nuevas expresiones de los presidentes flamantes de América Latina, eso lo tienen muy presente. Así okay. que, eso, bueno, la política va cambiando la agenda, es dinámica, la dicotomía izquierda y derecha siempre sigue intacta, a veces se modifican los contextos y los discursos.
13: Pero así los que, valores son los que se mantienen como es, los principios y los valores son los que se mantienen intactos y es lo que finalmente, a pesar del cambio social, son los que se deben conservar. Querido Nicolás, te invito a que nos des tus últimas palabras y por favor cuéntanos acerca de tu libro. Invita a los jóvenes, sí. a los padres de familia, porque es importante que conozcan
12: este tu libro. Este es mi último libro. Mi último libro ya editado aquí en Perú por HarperCollins. Es el primer país donde sale. En octubre recién va a salir en el resto de la región. Y Ídolos con pie de barro tiene que ver con el análisis de 8 personajes innobles, desdichados, funestos de la izquierda, desde los más diversos ángulos analizados, capítulos por capítulo. Algunos desde ámbitos populares, otros académicos, otros del deporte, otros de la religión, otros de la guerrilla, otros de la política, otros de los más diversos del mundo académico. Y acá analizo 8 biografías exhaustivas, una en cada capítulo, que es Frida Kahlo, el Che Guevara, Maradona, el cura Bergoglio, el dictador Hugo Chávez, el pornócrata Michel Foucault, el dictador Salvador Allende y Eva Perón. Todos ellos desde una perspectiva absolutamente crítica, atacando con documentación.
13: Con evidencia.
12: Incontestable, porque hay 1000 citas, 250 libros leídos, más todos los papers adicionales y páginas, poniendo de manifiesto estos 8 personajes tan innobles que la izquierda levanta como estandarte, como fetiches, campeones de fantasía que intentan sostener, engañando a las nuevas generaciones, engañando a la juventud e induciendo, sugiriendo que son buenos arquetipos cuando tanto en su vida personal como en su praxis y su legado le ha hecho un tremendo daño a Occidente. Y la izquierda, al mantenerlos vigentes y mantenerlos como verdaderos
13: ídolos,
12: santos laicos, como arquetipos a seguir, lo que está haciendo es envenenar una porción de incautos que no los conocen. Entonces yo los invito a que los conozcas y los conozcas en una investigación que me llevó profunda. Dos años hacer eso.
13: Excelente.
12: Esto. Está en Crisol.
13: Muy bien. Queridos amigos, muchísimas gracias por habernos acompañado el día de hoy. Yo soy Nelly Cuadros. Hemos estado con el gran Nicolás Márquez en Rescatemos Valores, siempre por PBO Radio, la Coordinadora Republicana y Perú Informa. Que Dios bendiga nuestra patria. Muchas gracias.
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0: Hola, ¿cómo están? Bienvenidos a Café Ciudadano. Mi nombre es Alejandra Aramayo y para mí es un gusto cada vez que nos reencontramos a través de la pantalla de PBO. PBO, usted lo sabe, es una plataforma que llega a todo el Perú gracias a sus 250 repetidoras. Estamos en cable, cable mágico, y la frecuencia 735 sin HD, en Claro, canal 515. Estamos en DirecTV Go y nos puede ver, escuchar a través de la radio. Les cuento algo curioso. El otro día yo iba en la radio y dije, oh, he escuchado mi voz y no, estaba en la frecuencia modulada. Nos puede escuchar a través del 91.9. Y quiero agradecer a este esfuerzo que hace la Coordinadora Republicana y PBO en permitirnos llegar para hablar temas que tienen trascendencia y significación. Estos días son de especial sentimiento patriótico porque vamos a conmemorar 205 años de independencia. Y aquí un comentario adicional, ¿no? El grito de la independencia es una sola vez en la vida, y eso fue hace más de 2 siglos. Pero la soberanía, esa que hace que sea un país viable para cada peruano, se construye todos los días. Así que escribamos la soberanía de nuestro país trabajando juntos, viendo los recursos que tiene nuestro país. Y precisamente en ese marco quiero presentarles a mi invitada. Se trata de una invitada con un perfil que tiene que ver mucho con la identidad nacional, que ha trabajado y que conoce el país. Tiene un nombre precioso, se llama Amora. Así como amor, pero en femenino. Amora, Amora Carvajal está con nosotros. ¿Cómo estás, Amora?
1: Hola, Alejandra, buenos días. Qué rico estar acá justo en esta coyuntura de fiestas patrias y que se respira un aire nuevo, ¿no? Como positivismo en el Perú, ¿no? Ahora que tenemos un nuevo régimen, vamos a tener, creo que hay una esperanza. Y lo que hablábamos hace un rato, ¿no? Se siente esa esperanza, esa alegría entre los peruanos, ¿no? Como que vamos a tener 5 años y esperamos muchos más con otra proyección, ¿no?
0: Así es, y vamos a hablar de eso en un segundo. Amora Carvajal es abogada con más de 20 años de experiencia en los sectores de turismo, comercio exterior, es expresidenta ejecutiva de PROM Perú, fue directora de turismo del ente promotor de enero a marzo, consejera económico-comercial de PROM Perú. Ha trabajado en el ámbito de Bélgica, Dinamarca, Suecia, Noruega, Luxemburgo, entre otros.

0: pero estamos definitivamente en un escenario climático distinto. Pero Mora hacía referencia a un clima para inversiones. ¿Me permites darte alguna data, ya?
1: Sí, claro.
0: El Instituto Peruano de Economía dice que la expectativa para el Perú, que nos va a ir bien, ha mejorado en un 30%. Datum tiene una encuesta que dice qué genera optimismo en el Perú que disminuya la inseguridad ciudadana, que mejore la economía 18%. Que aparezcan nuevos líderes políticos, 18%. Conservar el empleo, 11%. Mayor inversión privada. Ipsos Global, el 65% de los peruanos dice que se siente feliz ahora, considera que hay una buena calidad de vida y que hay expectativas para crecer. Ah, entonces, sí. Lo que dices con data es correcto. ¿Cómo Gracias. Trasladar este optimismo tan poco común a este 28 de julio cuando juramente la primera presidenta electa del Perú?
1: Primera presidenta electa, como lo dices tú, efectivamente. Creo que es un poco como recordar cuando recién en 2008, 2009, esos años que estábamos nosotros muy bien económicamente como país y que el resto de la región estaba un poco afectada por todo el tema económico, y que después en 2011 lanzamos la marca País como Perú. Entonces sentías ese optimismo general de los peruanos y que ahora se refleja realmente. Yo estaba viajando muchísimo, vengo ahora, he estado en Chiclayo, por ejemplo, hace un par de días, y me he dado cuenta que la gente, si bien es cierto, hay muchos problemas, que es lo que tenemos, la inseguridad, que es número uno, que hay que atacar eso, hay que trabajarlo, porque sin seguridad, lo decimos y todos lo repiten, no pasa nada, ¿no? Totalmente. No hay empleo, no hay nada. Mira las cosas que pasan, las extorsiones, el incendio que hubo hace un par de días. No es posible eso. Pero más allá de eso, hay ese optimismo. Y ese optimismo no puede ser momentáneo. Tiene que ser sostenido. Ese optimismo por ser peruanos, por no irnos del país, por falta de oportunidades. Entonces, eso es lo que dices tú, el tema de atraer inversiones al Perú, hay que tener estabilidad jurídica, tenemos una estupenda constitución que quizás hay que hacer algunos ajustes porque después de tiempo puede ser, eso es otro tema, pero el Perú es este país que quizás nosotros mismos que estamos adentro no lo vemos tan perfecto. Yo tengo ahora justo unos empresarios que han venido hace unos días para unos eventos y después están haciendo turismo, obviamente, y me dicen, el país que tienes tú, Amora, es increíble. Entonces digo, sí, por supuesto, no, es que tú no le das, pero cómo no, si yo vivo de, o sea, yo he vivido y siempre trabajo en el tema de la promoción, y el turismo, el comercio. No, me dice, lo que pasa es que ustedes tienen tanto y no lo saben aprovechar. Por ejemplo, se han ido ahora al sur del Perú, bueno, al sur de Lima, digamos, a Ica, a degustar los camarones, la causa de Payares Verdes, el pisco, todos los piscos. Me dice, pero yo, si no te tuviera a ti o tuviera a los amigos que me has presentado, no tengo cómo llegar a estos lugares. Entonces, claro, le digo, nos falta trabajar, pero hemos hecho bien el trabajo, ¿no? Sí, me dice, pero no se pueden quedar dormidos porque la competencia es grande y se están quedando dormidos, pero el Perú tiene cosas maravillosas, ¿no? Entonces, efectivamente, ese optimismo lo veo también en el extranjero que viene al Perú. Eso es lo que te quería decir. Entonces, es contagioso.
0: ¿Qué es lo primero que tiene en la mente un extranjero que visita el Perú?
1: Bueno, yo he estado ahora justamente, regresaba también hace 2 semanas de Europa, de un viaje personal, y he visto muchísimos extranjeros en el avión, porque a veces los últimos años cuando uno va afuera ve mucho peruano que regresa, ¿no? Uh-huh. Al Perú por familia, que ya está instalado afuera, pero ahora he visto mucho extranjero en la misma etapa, porque este es un momento de temporada alta que vienen los extranjeros, ¿no? Que viene mucho turismo de Estados Unidos, de Europa. Ellos vienen con la expectativa de, uno, Machu Picchu. Y ahí tenemos un tema que tenemos que ordenar Machu Picchu. Este nuevo gobierno tiene esta gran oportunidad y también este reto de ordenar realmente Machu Picchu. Tenemos que estar totalmente digitalizados. Eso es un tema que hay que ordenar. Hay muchas entradas que al final no se venden porque están en la cola. Eso es un tema aparte. Pero todos quieren ver nuestro ícono, Machu Picchu y la gastronomía. Pero yo les digo, hay mucho más. Lo que pasa es que, claro, nos hemos posicionado con eso.

0: pero tenemos como país que trabajar en diversificar destinos, justamente, ¿no? No todo es Machu Picchu, que es maravilloso, pero tenemos las playas del norte, tenemos el norte mismo, tenemos el sur, acá nomás Caral, ¿no? La Amazonía, que es espectacular. Pero claro, necesitamos infraestructura, conectividad, buenas carreteras. Ese es otro reto, por eso el tema de las inversiones en infraestructura, en turismo también son importantes, ¿no?
1: Entonces vamos a dividirnos para desarrollar el tema turístico en dos etapas. Antes de hablar de la promoción, vamos a hablar de este desarrollo turístico, porque hay que entender que el turismo es una simbiosis del público y del privado. ¿Usted ha visto que algún gobierno regional, que el Estado haga hoteles? No, ese es el sector privado. Pero para que haya esa inversión en infraestructura, que son hoteles, restaurantes, todo el hub y la plataforma, tú tienes que tener conectividad, sea vial, fluvial, la que fuera. Necesitas tener luz, necesitas tener agua, y esa sí es responsabilidad del Estado. Entonces, esta primera parte, cuéntanos, ¿qué hacemos para que los grandes recursos turísticos puedan hacerse productos turísticos en un país tan diverso donde la inseguridad toca la puerta? ¿Cuál es tu alternativa y propuesta para este sector?
0: Mira, creo que ahora, en los últimos meses, se está abriendo mucho para traer nuevas líneas aéreas, por ejemplo, ¿no? La política de cielos abiertos es importante, tiene que ser sostenida, pero claro, dicen que va a venir nuevas aerolíneas, ya hay varias aerolíneas nuevas que están viniendo o que han aumentado frecuencia, que eso también es bueno, pero ¿qué le voy a ofrecer al turista, no es cierto? Al turista tanto nacional también, porque nosotros que viajamos internamente también somos turistas, pero también el que viene de fuera. ¿Qué le ofrezco? Necesito tener nuevos productos turísticos. Pero eso va de la mano, Alejandra, va con el tema de la seguridad. Nadie va a desplazarse de un lado a otro si hay inseguridad. Eso creo que es fundamental. Hoy en día nosotros mismos, no vamos a hablar de la persona que viene fuera, nosotros mismos valoramos tanto, voy a un sitio para estar segura, no para sentir inseguridad. Entonces creo que no podemos hablar de nada, de ningún sector, si no atacamos primero el tema de la inseguridad. No podemos estar teniendo extorsiones, la gente no quiere invertir. El pequeño empresario que tiene, no sé, una cafetería, no puede sentir extorsión. Entonces, ese tema de inseguridad, tanto al emprendedor, a la empresa, pequeño, chico, o a la persona que camina en la calle con un celular. Entonces, creo que esa parte tenemos que trabajar. Pero a la par, tenemos que seguir trabajando lo otro, porque no vamos a decir solamente seguridad. Mira lo que pasó, el caso que todos ya sabemos y que hablamos tanto de El Salvador. El Salvador, como turismo, estaba fuera del mapa. Fuera el mapa, ¿por qué? Por el tema de justamente de inseguridad. Yo no voy a ir a El Salvador, un país tan chiquito, pero El Salvador tiene cosas muy bonitas que ofrecer. Bueno, las playas que tiene. Es un país de surf, donde se practica mucho el surf, hay competencias, pero tiene cafés maravillosos, tiene muchas cosas buenas El Salvador, pero estaba fuera el mapa y de repente cuando atacaron el tema de la seguridad, o sea, inseguridad, no, ahora tú vas a El Salvador y caminas seguro. Yo voy a El Salvador con mi celular en la mano, que es algo que prohibido, que dice todo turista. Acá. Y a mí me han dicho, no se preocupe, usted camine tranquila, que acá lo único que no va a pasar es que le van a robar. Entonces yo,
1: muy reivindicamos bien. El tema
0: entonces,
1: de seguridad.
0: Entonces, ese es el modelo. Entonces, El Salvador, de frente, creció el número de turistas increíblemente. Y eso, la gente dice, ah, el turismo es una alternativa, claro, ahí ya hay seguridad, la gente mira a El Salvador como una oportunidad para invertir, ¿no? Entonces, tú vas viendo que la seguridad genera otras cosas.
1: Totalmente.
0: Entonces, creo que eso es lo fundamental que nosotros tenemos que trabajar sin dejar de lado el tema de infraestructura, conectividad, mejor, tener buenos productos turísticos, hacer la diversificación de destinos. No puede ser que todos los turistas solamente vayan a la ruta tradicional, ¿no?
1: Y yo quisiera quizás abundar ahí, ¿no? Porque a veces al turista, un full day, lo sacan 5 de la mañana, casi de noche, no puede degustar su desayuno buffet porque de noche lo sacan a... Y lo hacen hacer en el caso de Arequipa, que va rapidito, hace el convento de Santa Catalina, al Colca, regresa. ¿Qué necesidad? El turista per cápita en el Perú deja una cantidad de dinero que debería ampliarse. La frontera turística es que esté más tiempo, de tal manera que es más inclusivo, se beneficia un mayor número de personas y para eso las cámaras de turismo regionales tienen que tener algunos criterios unísonos, gremiales, con el ministerio. Pero el ministerio también tiene que tener liderazgo. Oiga, recuerdan a Roberto Sánchez, que fue ministro de Comercio Exterior y Turismo, y lo primero que hizo, porque ahorita vamos a hablar de difusión con Amora, fue dejar de participar en todas las ferias globales donde van los estados y le dicen, oye, no te vayas a las pirámides de Teotihuacán en México, vente a las pirámides del Perú, mira, en el centro de Lima está la Huaca Pubiana. Entonces, la política tiene que tener líderes que sientan al Perú y tengan la capacidad operativa y de gestión de venderlo. Hablemos de la inversión, de esta nueva oferta turística, estas nuevas rutas. Sabemos que hay corredores turísticos en el norte, en el centro, pero podemos explorar nuevos, ¿no, Amora?
0: Sí, por supuesto. Creo que ahora nosotros tenemos una oportunidad grande. El MINCETUR, el Ministerio, está haciendo bastantes esfuerzos para justamente...
1: ¿Tú crees?
0: Bueno, te voy a decir los últimos meses, te voy a decir los últimos meses, porque sí, efectivamente fue una época, esos 5 años han sido muy duros y creo que se han tratado de hacer algunos esfuerzos, pero siempre como que los funcionarios, y yo también estuve en esta época, siempre hemos tenido que justificar por qué el turismo es bueno. ¿Por qué? Porque no han habido líderes en las cabezas que sepan y que tengan tanto el comercio exterior, que es fundamental, pero también el turismo, ¿no? Entonces, como que han minimizado siempre. Entonces, tener líderes que realmente conozcan el país, porque yo digo, no necesariamente la cabeza puede ser el especialista en, pero tienes que rodearte de gente que sepa y hacerles caso, ¿no? Porque ¿qué te vale tener gente que sepa ahí y no les haces caso? Como no. Ha pasado también con el señor Sánchez, ¿no? Que también fue un tema, fue muy duro esa época para el país y sobre todo no prestarle atención al tema de las competencias que tú estás hablando, la internacional. Hay que promocionar. ¿Qué hay que promocionar? Hay que promocionar el destino. ¿Y qué? Cada vez hay que ir a las ferias o a los eventos en el exterior con productos nuevos. Entonces, claro, llega un momento en que dices, ¿qué vas a promocionar? Hay inseguridad, hay marchas, no tienes nada nuevo. Machu Picchu está hecho un desastre, te estoy hablando hace 3 años, 4 años, ¿no? Entonces, en este quinquenio, digamos. Entonces, hay que mostrar al Perú con otra mirada. Y yo creo que ahora tenemos una oportunidad grandísima de eso, ¿no? Venimos, por ejemplo, ahora vienen eventos internacionales importantes, ¿no?
1: Deportivo, por ejemplo.
0: Deportivos, viene el Papa, ahora viene este evento, el 50 Best Internacional, que también puede ser interesante que vengan. Vienen eventos más, eventos corporativos. No hay que dejar de lado los eventos corporativos. Los empresarios vienen a hacer eventos, o los abogados, o los dentistas. Di lo que quieras. Cualquiera viene a hacer eventos corporativos acá, viene a su evento, viene a su feria, y después quiere conocer el Perú, o después regresa con la familia porque vio un poquitito del Perú y dice, oye, no, está bonito Perú, vamos a regresar. Entonces, ese tipo de eventos que se llaman MICE, ¿no? MICE en inglés, que son esos eventos corporativos justamente, hay que trabajarlos, pero no tenemos un centro de convenciones en Perú, en Lima, que realmente pueda albergar tanta gente, porque el centro de convenciones de Lima, que todos conocemos, que está ahí en Javier Prado, no tiene las condiciones específicas para realmente ser un centro de convenciones como lo pueden tener en Colombia. En Colombia tienes centros de convenciones en casi todas las ciudades, no solo en Bogotá, lo tienes en Santa Marta, Barranquilla, vamos, Cali, Medellín, tienes en todos. Entonces dices,
1: no, me entusiasma mucho lo que comentas, además que uno tiene que asumir una cuota en el engranaje que nos corresponde, porque hemos dicho de que, claro, esta es una industria sin chimeneas, esto absolutamente inclusivo y democratizadora, la actividad turística, pero también arroga responsabilidades, no solamente del hotel, que respeta la reserva, de la agencia, que pone todo su mejor empeño para cumplir itinerarios, sino del anfitrión. Y aquí les quiero comentar algo, el mejor anfitrión global es el mexicano. Cuando tú le preguntas, tú te vas a México y le dices, oye, usted, señor, yo quiero comerme una enchilada. El mexicano te dice, no te dice, ah, sí, creo que hay por allá. ¿Sabes qué va a hacer el mexicano? Va a dejar de hacer lo que hace y te va a acompañar por lo menos a la puerta y te va a decir, es de acá allá. Nosotros los peruanos hablamos a veces sin tener la información, ah, sí, creo que no sé qué. O a veces nos pasa de que reconoces que es turista y le cobras tarifa turística por irte al mercado. Antes cobraba 6 soles, ahora cobra 50. Eso es no tener responsabilidad con el turista, porque el turista se siente timado. Y las fiestas patrias es motivo, además, para hacer turismo nacional. Uno aprovecha para ver la familia, para ir a la playa, para recorrer tal cosa. Entonces, esa responsabilidad turística es decir, ven, te acojo con justicia, hago negocio, pero bonito, sin exagerar. Y creo que eso es importante. ¿Alguna data, Mora? Mira, en Brasil tengo data oficial, y como es oficial, no es del año pasado, es del 2024. Brasil, 6.62 millones de turistas, un récord histórico. Colombia, 6.7 millones de turistas. Chile, 5.24 millones, superó incluso niveles prepandemia. Todo el mundo va a Chile, no sé exactamente. Perú, 3.26 millones. Y tenemos Machu Picchu, el lago Titicaca, tienes las ruinas, la ciudad más antigua de Latinoamérica. ¿Qué está pasando, Amora?
0: Bueno, veámoslo primero en el mapa mundial.
1: Okay.
0: En el mapa mundial tenemos el problema de Medio Oriente, ¿no?
1: Sí,
0: entonces, bueno, las expectativas a nivel mundial para los viajeros internacionales empezó con una prospección, ahora ha bajado un poco, 1 o 2 puntos porcentuales, pero, por ejemplo, datos oficiales también, tenemos que en el primer trimestre del año, a nivel global, te estoy hablando, ha crecido en 2% entre la misma época del año pasado con este, en primer trimestre, el número de viajeros internacionales.
1: Correcto.
0: ¿Ya? No obstante la crisis de Medio Oriente. ¿Ya? Eso es importante. Pero dices, ah, ok, una data optimista. Y esos 2% significa más o menos 6 millones de personas que han viajado más en los primeros 3 meses del año que en los primeros 3 meses del año pasado. Lo cual es importante y vemos, ok, ¿cómo me refleja a mí en las Américas? Ok, en América del Sur ha decrecido. Menos turistas han venido en este primer trimestre que en el primer trimestre del año pasado. ¿Dónde se han ido más? Se han ido muchos a Centroamérica. Entonces, Centroamérica, hay que estar viendo qué está haciendo Centroamérica. Obviamente, coincide con el tema de la seguridad. El Salvador está, Guatemala también está trabajando muchísimo. Pero efectivamente, en nuestra región ha decrecido. Tú me dices, sí, efectivamente, ¿qué está pasando con Perú? En Perú nosotros no hemos recuperado cifras prepandemia, que es casi un imposible, que a mí me dicen siempre, estamos en el 2026, de más de 5 años que hemos pasado, todos los países te han superado. ¿Y qué está pasando con Perú? Bueno, Alejandra, definitivamente el tema de malas gestiones. En este quinquenio hemos tenido ministros que han tenido decisiones muy poco favorables para el sector turismo, para el sector comercio exterior. El tema de la inseguridad, volvemos a ese mismo tema. El tema de los Machu Picchu. El problema
1: el
0: es que...
1: El boleto turístico.
0: El tema de que si la... Y el turismo es muy sensible. Si tú, turista, te va mal en un sitio en Perú, tú vas a pasar la voz a la gente. No vayan a Perú. Y lamentablemente eso es así. Entonces nosotros no podemos decir... Y eso pasa mucho en tema de servicio. Se dice que el peruano es muy amable, por supuesto que sí. Pero también tenemos otras personas que dicen, como es turista, ya no va a regresar. No me interesa atenderlo bien o mal. Y eso no puede ser, porque el turista justamente es el que va a regresar a su casa y te va a recomendar el destino. Entonces, no se trata de que yo no te voy a volver a ver, sino que tú vas a ser una persona que va a replicar y va a decir, vengan. Y por cada persona... Claro. O sea, pueden ser 3 personas más que tú hagas que vengan a Perú. Entonces, el tema de tratar bien, no timarlos, como dices tú, el tema también de la seguridad, ser honestos, ¿no? Entonces, eso creo que suma mucho. Y ahora que estamos en fiestas patrias, sobre todo, ¿no? Entonces, hay mucho turismo interno, hay que atenderlos bien, hay que realmente van, no robar, por favor. Hay cosas que son tan sencillas como devolver las cosas, con una cosa se te pierde, hay que devolver. Entonces son valores que también empiezan en casa, también te digo, Alejandra. Entonces nosotros queremos que nos traten a nosotros, cuando vayamos fuera también que nos traten bien, ¿no? Entonces también tenemos que tener un poco de conciencia y sentir ese orgullo peruano en esas fechas.
1: Y la reserva es algo, la referencia es algo que funciona. Cuando alguien va a viajar a Arequipa, uno me llama, Ale, ¿dónde como? Ale, ¿dónde voy? Porque la referencia, la recomendación es algo que funciona. Queremos que recomienden nuestro país, no solo por la comida, el ceviche, el pollito a la brasa, no queremos que vayan solo por... Que digan del peruano, el peruano es lo máximo. El peruano vale porque es servicial, es atento, es trabajador. Volvamos a reconstruir nuestro ADN, nuestra marca Perú. Que esta entrevista lo emocione, lo motive, no solo para viajar, sino para ser un buen turista, sino fundamentalmente para ser un buen anfitrión del país. Me ha quedado corta la entrevista porque nosotras hablamos mucho, ya sabe, pero vamos a invitar a Mora para hablar próximamente de comercio exterior, porque también hay cosas que tienen que dinamizarse, no solamente los arándanos, la palta jazz o la uva. Ella es una profesional con amplia experiencia, que espero seas parte de una nueva administración. Todo tu conocimiento y experiencia nos haría mucho bien al Perú, querida.
0: Gracias, Alejandra, por la invitación. Y bueno, saludar a todos por Fiestas Patrias y vivamos ese orgullo de ser peruanos. Aprovechemos, comamos rico, estemos en familia y sobre todo con esa esperanza de un país que tiene muchas oportunidades para todos nosotros.
1: Vamos a hacer una pausa, que es una pausa activa, porque usted puede ir hasta Avenida Mariscal Amar rapidísimo y pedir su postre, su mazamorra, su arroz con leche, no sé, ¿cómo se llaman los postres moqueguanos, chicos? ¿Cómo se llama?
0: Los guarueros.
1: Un guarguero.
0: El favor de penco. Y hay todo ahí.
1: Hay de todo. 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
0: Miraflores, tienes que decir.
1: En Miraflores, cierto, Lima. Y hay una feria con motivo de Fiestas Patrias que está atrás del Parque Kennedy, que no me acuerdo la calle. Mi productora la va a matar. Me está diciendo que vaya al corte. Pero antes, si usted puede, sígame en mis redes sociales. Jania, por favor, ahí está el QR. Yo tengo un podcast Protagonistas que lo puede ver en YouTube, Instagram y TikTok. Pausa comercial. No se vaya, volvemos con Café Ciudadano.

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0: Bienvenidos, está usted viendo Café Ciudadano. Mi nombre es Alejandra Aramayo y estoy encantada de conversar con ustedes en fin de semana. Si bien es cierto, los días que vienen empieza una nueva página en la historia del Perú con la asunción de una nueva gestión gubernamental a nivel nacional, nosotros estamos en pleno proceso electoral subnacional. Hay una movilización de más de 155 mil candidatos en todo el Perú. Y esto se debe a que en los próximos días vamos a elegir a gobernadores regionales, consejeros regionales, más de 1.600 alcaldes distritales, 190 alcaldes provinciales y 2.800 alcaldes de centros poblados. Ese es el aparato público por elección directa que tiene el país. Entonces, la responsabilidad que tenemos los medios de comunicación es presentar a quienes aspiran ser gestores locales. Hoy tengo el gusto de tener en el set del programa a un candidato que tiene que ver con uno de los distritos más pequeños de Lima moderna, pero más emblemáticos también, que es la Municipalidad Distrital de Barranco, y que ha inspirado no solo canciones que son casi un himno nacional cuando alguien habla de El Puente de los Suspiros, pero que nos devuelve del imaginario romántico al caos local cuando uno quiere entrar al distrito y tiene solo una entrada. Así que yo quiero presentarles a mi invitado, se llama Manuel Espinosa, es candidato a la Municipalidad de Barranco por Renovación Popular, tiene más de 20 años de trayectoria en la gestión pública municipal, licenciado en Sociología por la Universidad Nacional Mayor de San Marcos, tiene un máster en gestión pública y ha estado vinculado a la gestión local desde Surco, Magdalena del Mar, Surquillo y Barranco. ¿Cómo estás? Bienvenido.
1: Mucho gusto. Un gusto tenerte en el programa. Gracias, Alejandra. Un gusto para mí estar acá en tu programa y poder intercambiar ideas y mostrarte lo que tenemos como propuestas para el distrito de Barranco. Como tú le has dicho, un distrito tan emblemático, tan cultural, tan artístico e importante para el país también desde el grado de turismo, ¿no?
0: Pero tú conoces el distrito, tú no vas a conocerlo ni vas a aprender si es que eres electo. A ver, si tendría que decirte que nos presentes el distrito con indicadores demográficos, económicos, ¿cómo presentarías a tu distrito?
1: Primero, te presentaría al distrito, como tú lo has dicho, un distrito cultural, artístico, heroico. Segundo, tenemos nosotros una tasa de turistas que llegan, que es medio millón de la población. 500.000 personas que llegan al año al distrito de Barranco. Y en una población que habita y vive de 39.000 personas, 3 kilómetros cuadrados, con playas que sombrías y Yuyo, las más emblemáticas a las cuales se visita, pero también a largo de ella que tenemos un deporte muy desarrollado y que se viene incentivando mucho ahí, que es el cerro, ¿no? Entonces,
0: es un distrito, además, si me permites, donde alguien que quiere hacer cultura, que quiere disfrutar un buen café, no será el Café Ciudadano, pero es un buen café, que si quiere visitar alguna exposición fotográfica, entonces tiene además el valor agregado de ser un hub de intelectualidad, de bohemia, de noche, y por supuesto eso es un elemento perceptor de recursos. Cuéntame, ¿cuál es el rango de tributación, de recaudación que tiene el distrito?
1: Hemos ido mejorando. Nosotros yo vengo actualmente trabajando ya 3 años y medio en el distrito de Barranco, como gerente general. Hemos ido mejorando. Nosotros encontramos una tasa de morosidad de 35%. Hoy en día está en 28%. Ha crecido el distrito y eso ha generado que podamos crecer nosotros de una recaudación que teníamos de 40 millones anuales, pasar a una de 60. Y eso ha sido a lo largo de los 4 años de gestión que se viene desarrollando para poder generar en ello mismo las mejoras del distrito. Nuestra población tributaria que se desarrolla está aproximadamente en 16.000 personas que vienen tributando y una cantidad de predios de 25.000 predios que tenemos. en el distrito.
0: Del presupuesto que tiene el municipio, ¿cuánto es gasto corriente y cuánto es gasto de inversión?
1: Tenemos una población, Barranco es un distrito de 151 años, partamos de ese hecho. Okay. Entonces, ahí nomás, ¿por qué siempre lo señalo? Porque casi el 80%, digamos 75-80%, es gasto corriente. Uh-huh. ¿Por qué? Porque tenemos personal nombrado, personal obrero, tenemos mucho tema que cuidar del turista que llega. Barranco siempre ha invertido en el turismo porque cuida a sus turistas, cuida sus recursos, limpia sus calles, cuida su ornato, su iluminación, cuida sus playas del distrito de Barranco. Entonces, por eso mucho hay de gasto corriente por parte de la municipalidad, ¿no?
0: El 75% más o menos.
1: Sí, el 75%.
0: ¿Y ese 35% qué prioridad le ha dado la actual administración? ¿Y qué de diferente harías tú? Porque me dicen, le vamos a vernos en Barranco. Yo solo digo, ay, tengo que tomar de tiempo para ingresar al distrito que tienes una sola vía. ¿Eso habría que cambiarlo de alguna manera? ¿Hay alguna propuesta respecto a eso?
1: Sí, justamente. Como Renovación, Manuel Espinosa con Renovación Popular presenta como la principal propuesta y el más importante para el distrito, luchar contra el tráfico vehicular. Ya el caos vehicular que viene desarrollándose en el distrito no solamente te genera el acceso, sino te quita tiempo en familia, te contamina el ambiente y el tema de la salud mental también. Uh-huh. Entonces, por eso para nosotros, y habiendo ya trabajado en el distrito, debemos desarrollar ya una adecuada movilidad urbana. Uh-huh. ¿Y qué consiste para nosotros ello? Primero, semáforos inteligentes. Segundo, señalización de las vías adecuadamente. Tercero, ordenar la ciclovía. ¿Es importante y fundamental tener ciclovía? Sí, pero hay que ordenarlas. Porque hay algunas calles como Erau y terminan en Prolongación del Sol y termina el pobre ciclista, viene de cuatro carriles, viene por su ciclovía y cuando llega, ya
0: se acabó.
1: No, se acabó.
0: Vuela, levanta las alas.
1: Exacto. Entonces, ello. Asimismo, el sentido de las calles. Tenemos que trabajar técnicamente para tener un adecuado sentido de las calles. Normalmente se ha venido desarrollando porque nosotros creemos que puede ir a la derecha, otros creen que puede ir a la izquierda y así viceversa. Uh-huh. Pero creemos que ya basta de la informalidad en ordenar el tránsito y la movilidad urbana en el distrito y sí debemos trabajarlo bajo un plan, una estructura, un estudio adecuado técnico para darle el sentido a las calles adecuadas.
0: Tengo una duda, Manuel. ¿Qué pasa con la protección que da el Instituto Nacional de Cultura? Porque hay, y no sé si ustedes coincidan conmigo, a veces hay un versus, ¿no? Entre modernidad y respeto a la identidad y arquitectura. Son cosas que deberíamos ver cómo articulamos, cómo modernizamos respetando los estándares de protección cultural. Entonces, hay tantas casonas. Algunas pueden constituir un riesgo, no lo sé, si Catastro Urbano ha ido a clasificar, Defensa Civil, pero uno tiene que tener primero en el centro de las decisiones, lo primero la seguridad para el ciudadano, y segundo, que me parece igual de importante, ver cómo tú modernizas esto de los semáforos inteligentes, me parece muy bien, pero habría que implementar drones para hacer el tema de nuevos tributos. Hay quienes están pagando quizás por una casa de dos pisos, pero ya no es una casa de dos pisos, por fuera sí, pero por dentro tiene un edificio. Entonces, ver cómo dinamizas la economía local.
1: Hemos nosotros en estos cuatro años, hemos estado haciendo una actualización del catastro también, okay. Justamente a raíz de eso, que habíamos encontrado que algunos predios no estaban declarando correctamente. Ya hemos ido haciendo la fiscalización tributaria, pero con beneficios, no una fiscalización tributaria que solamente cobre, multe y sancione.
0: Persecutoria.
1: No. Emitiendo también ordenanzas que permitan acogerse al vecino y regularizar esas modificaciones y construcciones que han desarrollado. ¿Cómo nosotros trabajamos la modernidad con la zona monumental? Barranco, su zona monumental es el 75%.
0: Claro, ya me imaginaba.
1: Y eso tiene sus pros y sus contras. Uh-huh. Pero lo importante de esto es que cuida la identidad, cuida la residencialidad, cuida el patrimonio de Barranco que es tan rico. Pero también lo que hemos ido desarrollando nosotros a través de la UNESCO, nosotros tenemos con el Ministerio de Cultura identificado más o menos 210 casas que son patrimonios culturales. Esos patrimonios las hemos ido poniendo los escudos azules por la UNESCO, que hace 75 años
0: claro,
1: se crearon.
0: Claro.
1: Y recién desde el 2024 Barranco empieza a tenerlo. el Museo Pedro de Esma fue el primero, y a raíz de poder aprender con ellos, porque en la administración pública algo que se tiene que entender es, no solamente es que tú lo sabes todo, sino aprendes de acuerdo al distrito que te desarrolles. Y en ese aprender hemos instalado ya en 14 casas, vamos como una primera, instalando escudos azules con ProLima, con la UNESCO, para cuidar los patrimonios. Pero también Barranco tiene otra problemática en su distrito. Son 195 solares o quintas. Y en algunos casos están muy deterioradas, tugurizadas, y tienen muchos problemas, techo, pared, o familias y todo. Entonces, ahí también tenemos que trabajar.
0: Urgente, hemos ido, ¿no?
1: Para hemos ido trabajando, pero definitivamente 3 años y medio es corto, y deberíamos reforzar más el tema en seguridad y también en programas sociales con ellas, educativos también, ¿no?
0: Ahora, muchos municipios entienden de que es un buen vecino, claro. Veo el tema de recojo de basura, gestión, tatatín. Pero también tienen que ser promotores de la inversión. Este derecho al piso, desarrollar un programa de vivienda con el gobierno regional, con el gobierno nacional, porque quienes viven en ese solar no viven ahí porque quieran, es lo que pueden tener. Entonces, frente a eso, tiene que haber una alternativa gubernamental que les diga, te proponemos esto y tu casa la vamos a adecuar para una sala de exhibiciones o para una escuela o para un centro de capacitación. ¿Esto, hay alguna propuesta de estas en tu, para tu gestión?
1: Primero, nosotros tenemos capacidad de gestión. Sí. Barranco ha recibido en estos 3 años y medio con gestionamiento 55 millones en inversión ha traído al distrito. Pistas, veredas, módulos, construcción para instalaciones donde el serenazgo pueda estar, comer, dormir, cambiarse, descansar, darle las condiciones, porque antes se cambiaban en el Chipoco, y a través de una gestión con Pronavi podemos tener un espacio de 400 metros cuadrados, 2 pisos, para que el personal pueda cambiarse. Así como pudimos lograr gestión para hacer pistas de más de 30 años o monumentos turísticos y emblemáticos como la ermita que hemos conseguido con Mincetur, una alianza, vamos a lograr lo mismo para las quintas y los solares. Por eso es, cuando hablo con ellos y converso mucho, no se trata solamente de prometer, sino ver que realmente tienes tú la capacidad y experiencia en ello. Entonces ya lo hemos hecho, ya lo hemos logrado, y ahora es enfocarnos en trabajar con ellos. Y yo creo que no solamente con los ministerios o entidades, también dentro del distrito y fuera de ello, con alianzas, con empresas privadas.
0: Totalmente,
1: se puede gestionar, con patronatos, crear un patronato municipal, distrital, para que podamos ayudar a estas quintas y solares, ¿no?
0: Adopta, gran Alberto Andrade, adopta tu balcón, adopta tu casona, vamos a decidir deducir impuestos, obras por impuestos, que la embajada, no sé, la embajada china, la embajada de Chile, mira, te ponemos esta casa a disposición, vamos a mover a estas personas de este solar. La gestión pública no es tan difícil, es hacer las cosas con innovación, con inventiva. A ver, resulta de que se me ocurre poner un negocio en tu distrito. Hazme el ejercicio. ¿Cuánto tiempo me demora mi licencia y cuánto tengo que pagar? Porque el tema de la tramitología y la burocracia es un problema. Convénceme, claro, para que me vaya a poner mi bodega a Barranco. ¿Cuánto va a ser?
1: A ver, si vas a poner una bodega en Barranco, vamos
0: ¿por qué
1: a ponerlo
0: no, ¿por qué no?
1: En el escenario de la bodega, que es una licencia automática.
0: Ah, esa bodega.
1: La bodega. Si es una licencia automática, simplemente inicias el trámite y te estamos dando tu licencia.
0: ¿Pero cuánto tiempo de trámite?
1: En 24 horas te están dando tu licencia de funcionamiento a la bodega.
0: Ya.
1: Si en caso, y luego de 2 días iniciamos tu inspección de defensa civil.
0: Ok.
1: ¿Para qué? Porque es la licencia automática y viene la verificación de defensa civil posterior. Uh-huh. Si en caso tú no cumples la inspección de defensa civil, tienes una segunda oportunidad para subsanar ello. Pero Manuel, si yo quiero poner un restaurante, ahí cambian las cosas, las condiciones cambiaron, porque es otro tipo de reglamento y la norma lo señala. Pero igual, nosotros dentro de los 7 días estamos obligados a hacer una inspección de defensa civil.
0: 7 días.
1: Sí, para
0: porque y tú si no, hacer silencio administrativo, ¿tengo mi licencia o no?
1: Sí, podrías tenerlo, pero
0: por supuesto,
1: no se debería.
0: Si no funciona, si no funciona la administración pública, ¿por qué me van a perjudicar? Porque mi alquiler y está funcionando, está corriendo. Entonces, lo que necesitamos es que el gestor público piense en modo empresario. La presidenta electa ha dicho, vamos a a ver el tema de la desburocratización. Hay que implementar, Manuel, estas ventanillas únicas. Una sola ventanilla, tienes a Defensa Civil, tienes al municipio, tienes tributos, tienes todo. ¿Por qué tiene que ir 10 veces el funcionario?
1: Mira, nosotros tenemos dos formas de atender al vecino. De manera digital, okay. De manera virtual que atendemos al vecino y también física. Porque hay vecinos que prefieren venir de manera física. Pero la virtualidad también desarrollamos para poder atender a ellos. Y mira, lo que tú señalas, Alejandra, es perfecto. Porque la Municipalidad de Barranco viene coordinando con el Ministerio de Cultura y esperemos que esta administración nueva que llega al gobierno descentralice también. Porque al ser una zona monumental, necesita tener permisos de autorización del Ministerio de Cultura. Y es ahí una gran traba para los empresarios y para los mismos vecinos, porque a veces quieres pintar tu fachada y tienes que pedirle al Ministerio de Cultura el permiso.
0: Pero todo se resuelve, Manuel, con transparencia, ¿o no? Los ciudadanos queremos saber dónde está nuestro trámite. Entonces, si tú pones una ventana de trazabilidad, señor, su documento ingresó el viernes, lo hemos atendido el lunes. En el ministerio tiene 8 días. La gente va a decir, no es el ministerio, no es el municipio, es el ministerio. Entonces, las ventanillas tienen que ser no solo informativas, sino de trazabilidad absoluta, ¿no crees?
1: Totalmente. Pero mira, sería buenísimo que el Ministerio de Cultura se demore 8 días. Se demoran años a veces.
0: ¿Años?
1: He conocido casos hasta de una panadería.
0: Estaba Roberto Sánchez ahí.
1: Se demora. Nosotros que hemos desarrollado algunos proyectos de inversión para recursos turísticos, nos hemos demorado 3 años para poder obtener las autorizaciones del Ministerio de Cultura y poder recién conseguir financiamiento y buscar. Entonces, yo creo que el Ministerio de Cultura ahí debemos descentralizar, especialmente como lo ha hecho Lima. Lima, por decirlo, es un buen ejemplo de una administración descentralizada del Ministerio de Cultura. Pero Lima está haciendo un gran trabajo en la municipalidad, está recuperando grandes patrimonios y eso queremos que se replique en la Municipalidad de Barranco. Ya lo hemos hecho con un convenio con ProLima, lo estamos trabajando, pero lo fundamental para el distrito es el Ministerio de Cultura también. Entonces debemos replicar lo bueno que ha hecho Lima con ProLima y el Ministerio de Cultura sería fabuloso que nos pueda ayudar con ello, ¿no?
0: Sí, hay a veces compartimentos estancos donde las cosas funcionan bien y lamentablemente no sé por qué razón no se replica. Pero adoptar balcones, adoptar casonas, adoptar buenas prácticas ciudadanas creo que es una obligación. Ha sido un gusto, Manuel, conversar contigo. Y si alguien tendría que votar por ti y no por otra fórmula, ¿cuál es el elemento diferenciador entre tú y otras propuestas? A ver.
1: Primero, para nosotros es prioridad el tránsito vehicular. Debemos solucionarlo y planteamos que el metropolitano debe ser subterráneo. Y tenemos la capacidad técnica y los especialistas para poder desarrollarlo. Y no es un sueño, ya hay estudios al respecto. Segundo, el tema del deporte es fundamental para el distrito y debemos trabajar en ello. Como decía, no solamente estamos hablando de fútbol, sino atletismo y todas las disciplinas que se deben desarrollar.
0: ¿Qué infraestructura deportiva tiene el distrito?
1: Hoy en día tiene el estadio Galvez Chipoco y la piscina municipal. Donde estamos.
0: ¿Es suficiente
1: formando
0: eso?
1: No, no es suficiente. Tenemos un estadio de Unión que lastimosamente está cerrado por una mala concesión desarrollada y que tiene problemas legales hasta el momento. Pero tenemos una piscina municipal temperada, semiolímpica, donde vamos a formar nadadores y es una escuela que estamos desarrollando para poder también entrar nosotros en la competencia como Barranco en esta actividad deportiva. Ahora, esta piscina y este estadio Galvez Chipoco son administradas 100% por la municipalidad. Es una piscina nueva, desarrollada y que la política nuestra es no a las concesiones, administración directa por la municipalidad. Que los gobiernos locales también saben hacer administrar sus recursos.
0: ¿Tú crees?
1: Totalmente. Tengo 24 años de experiencia ejecutando y desarrollando proyectos. Por tanto, sí creo en ello. Y lo otro que es fundamental para el distrito también que se debe trabajar es el arte y la cultura. Queremos nosotros crear y vamos a crear el Consejo Cultural de la Cultura y el Arte. Para poder
0: tener. ¿En qué consiste ese consejo?
1: En donde los artistas, los pintores, todas las personas ligadas al arte en el distrito, que es bastante que tiene, pueda trabajar con nosotros y poder desarrollar un plan anual de actividades referente a la cultura y al arte.
0: De intervención artística. Vamos a arreglar esta pared. Que vengan todos los muralistas a trabajar.
1: Y lo hacemos, pero debemos articular con ellos para también hasta brindarles el apoyo, porque hay poetas, actores, hay mucha gente que también necesita un espacio de la municipalidad o ser escuchado por el gobierno local. Entonces nosotros,
0: o que le des un auditorium sin costo, porque ellos te apoyaron en alguna intervención y en contraprestación les das algunos espacios públicos.
1: Sí, también piden algunas veces algunos espacios públicos, pero dentro de ello... Hablábamos justamente con algunos artistas y escritores y pintores y le decíamos que de tener el Teatro Municipal de Barranco. Debemos tener nuestro teatro y nuestro museo de arte. Hoy en día hemos generado un centro de interpretación, pero nos falta nuestro teatro municipal y nuestro museo de arte. Y justamente con ello queremos trabajar con los artistas, con los pintores, con toda la parte cultural que es importante para el distrito, ¿no?
0: ¿Cuántos colegios hay en Barranco?
1: 22 colegios nacionales hay en Barranco.
0: ¿Y hay una propuesta municipal diferenciada, mejorar el currículum? Porque ciertamente es... ¿Quién ve educación? Lo ve el gobierno nacional a través del Ministerio de Educación. Pero hoy hablamos de capacidades productivas distintas y se podría trabajar alguna incidencia que tenga que ver con la identidad del barranquino. ¿Has pensado algo de ello?
1: Nosotros hemos ido trabajando ya. Hemos ido trabajando ya lo que son los cuidadores, los gestores, los niños cuidadores del patrimonio. Entonces, en el cual ya hemos ido enseñándoles a ellos en los colegios, a los jóvenes, la riqueza que tienen como patrimonio y cómo deben cuidarlos. Entonces, ya tenemos promociones que han salido. Y en nuestro centro de interpretación que hemos creado este año, estamos invitando a los chicos, a los niños de los colegios, para que vayan y conozcan su historia desde la prehispánica, pasando por la republicana, yendo a su arte y cultura y pasando por una sala de modernidad, con lentes virtuales que pueden conocer un poco de aquello que ya no está en el distrito, ¿no? Como son su zoológico y los carnavales que habían en su momento, ¿no?
0: Deseo que te vaya muy bien. He visto, ustedes saben, la televisión es así, que tienes una nueva propuesta incluso para mascotas. Interesante. Ya, 30 segundos. ¿Qué tienes para los que son amantes de los perros, los gatitos, las tortugas? ¿Has pensado en algo?
1: Totalmente. Barranco no tiene su veterinaria y debe tener su veterinaria municipal. Pero no solamente la veterinaria es fundamental, sino también la sensibilización y el tema de poder identificarlas y poder registrarlas, ¿no? Entonces, con ello deberíamos ir trabajando una política también para eso. ¿Esos proyectos se tienen que ejecutar? Sí. ¿Hay los espacios? Sí. ¿Lo tenemos como visualizado? Sí, pero lo importante para el distrito, arte, cultura, deporte y metropolitano subterráneo. El tránsito es fundamental darle una solución.
0: Correcto, yo te deseo mucha suerte, mucho éxito. El secreto para ser un buen gestor, primero es que hay que ser honestos. Segundo, hay que conocer de la administración pública, porque hay bien intencionados que a veces no tienen todas las herramientas. Conocer el distrito es una suma de valor y querer hacer las cosas diferentes. Diferentes con inventiva, con innovación, con mística. Así que, Manuel, yo te deseo que te vaya muy bien y vamos a ver cuáles son los... ¿Cuándo es el proceso electoral?
1: El 4 de octubre. Así que les invito a todos los vecinos barranquinos a escuchar todas las propuestas. Siempre les digo, escuchen todas las propuestas y vean, como tú dices, vocación de servicio, actitud, experiencia y experiencia ejecutando y administrando gobiernos locales, que es fundamental. Entonces, y este 4 de octubre, la 2R, no se olviden, Renovación Popular.
0: Acompáñame a despedir el programa. Yo quería despedir la edición de hoy con especial cariño. Estoy en el programa varios fines de semana. Yo ingresé a este espacio por una gentil invitación de Elizabeth Dubois, que es la productora del programa, y en el proceso he conocido a Ania y a Walter, que todos los fines de semana han estado aquí conmigo. Cierro este capítulo importante con esta edición. Quería agradecerles a Walter, a Ania, a Eli, a mi hija que me ha acompañado muchas veces a grabar el programa, por haberme acompañado. Me he sentido muy contenta en hacer televisión a través de los fines de semana en Café Ciudadano, que cerramos una etapa, pero en PBO me quedo. Esa es la buena noticia. Y me quedo haciendo programa durante semana. Entonces, no voy a decir nada todavía, porque me han dicho que no diga, pero nos vamos a seguir viendo a través de la gran multiplataforma de PBO. Gracias por haberme permitido ingresar a sus hogares y nos vamos a ver en la semana. Hasta pronto, queridos televidentes. Un abrazo.

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0: Muy buenas noches y bienvenidos a Conversando con el Perú. Recuerden que este programa se transmite por Movistar, Claro TV, 91.9 FM de PBO, la radio con fe. También se transmite por la Coordinadora Republicana. El día de hoy me encuentro con Ángel Delgado. Gusto saludarte, Ángel. ¿Cómo te encuentras?
1: ¿Cómo estás? Bueno, aprovechando la ausencia de Alberto Valla, que es un gusto estar contigo para hablar de los asuntos más importantes ocurridos en la semana, tanto a nivel nacional como a nivel de todo el mundo, a nivel internacional.
0: Yo creo que esta situación, bueno, vamos a empezar hablando de lo que sucedió ayer, pues, ¿no? Me parece que ya suele ser recurrente que en los procesos de juramentación se torna ya pintoresco el escenario, ¿no? Bueno, varias bancadas arengando, cada uno como si fuese un partido de fútbol, ¿no? Cada uno por su lado. Y realmente sí han habido algunos personajes que han juramentado incluso por Pedro Castillo, no por la Constitución. Y eso ya deja mucho que pensar sobre lo que se viene para los próximos.
1: Sí, esas son las cosas que desmejoran la imagen del Congreso de la República, porque la de ayer fue una reunión, una sesión solemne que tiene como objeto incorporar a los nuevos representantes del país, los famosos padres de la patria en ambas cámaras, y por lo tanto este tipo de sabructos, en lugar de ayudar incluso a sus propias colectividades, tiene como efecto absolutamente negativo el dar una imagen absolutamente circense, claro, en algunos aspectos, que repito, daña la majestad del Congreso de la República, cosa que cada uno de los congresistas debería hacer un esfuerzo personal por intentar mejorar o por lo menos no mellar.
0: Porque justamente ellos son los que en anteriores ocasiones han criticado cómo es que el Congreso está polarizado, sumamente polarizado. No digamos que hay una viabilidad, una gobernanza que pueda, digamos, desarrollar al país en óptimas condiciones, pero ellos continúan en lo mismo.
1: Sí, pero mira tú, el problema ni siquiera es que tengan posiciones distintas, porque de eso se trata. Además, la elección ha sido polarizada al extremo, porque el país está polarizado, hay que reconocerlo, eso es un hecho evidente. Pero el Congreso es un espacio donde justamente las enormes diferencias deben canalizarse a través del debate, el diálogo, la polémica, de modo tal que se alcancen aquellos consensos necesarios para que el país funcione. De eso se trata. O sea, la gran vorágine que en la sociedad existe se va canalizando a través de una especie de filtro, de un proceso que va quitándole decibeles, va atenuando la temperatura, hasta llegar a consensos, porque finalmente, esta es la clave de toda democracia. La democracia, mira tú, no niega la diferencia. Y más aún, la democracia acepta una diferencia radical, muy dura. Pero lo que tiene la democracia, a diferencia de otros regímenes, es que posee mecanismos a través de los cuales esas enormes diferencias y tensiones se pueden canalizar a través de métodos pacíficos sin necesidad de ir al enfrentamiento a la guerra. En otros tiempos, cuando esto no existía, la diferencia política se traducía en la eliminación del otro a través de un acto criminal, la historia está llena de esos casos, o a través de la guerra, guerra civil, etcétera, que finalmente hacía que un grupo se imponga sobre otro. La civilización nos ha enseñado que eso es destructivo, negativo además en última instancia, y por lo tanto el régimen democrático, sin negar la violencia íncita que conlleva el proceso democrático, porque la violencia está en la sociedad, están las diferencias, lo que establece son instituciones, canales, reglas, procedimientos, por los cuales discurren los ríos tormentosos de las pasiones, por los cuales discurren los ríos tormentosos de las pasiones políticas, hasta llegar a un remanso en algunos puntos, por lo

0: El país está dividido en dos.
1: Sí.
0: Entonces, una gran parte de la población, sobre todo el sector del sur, todavía tiene esta suerte de confrontación directa,
1: correcto,
0: apasionada y febril.
1: El problema está
0: un grupo que ellos no
1: que
0: han
1: el
0: elegido,
1: representante,
0: ¿no?
1: Si bien representa, valga la redundancia, el representante representa esa diferencia, esa tensión política, tiene que hacerlo con un estilo y con una altura que, en primer lugar, le dé la solemnidad del caso. Porque si tú entras y lo transformas en una suerte de barras bravas que se gritan mutuamente, estás devaluando el proceso político en sí. Los mensajes de fondo quedan totalmente sepultados por la cháchara, por los elementos discursivos, muchos de ellos violentistas, agresivos, etc. En fin, es caer en el infantilismo. Miren ustedes, a mí lo que yo deploro no es las diferencias en sí, ya lo he explicado, sino deploro la traducción de las mismas en actitudes infantiles, pueriles, ¿no? De niños que no encuentran otra manera que dirimir sus diferencias que haciendo una especie de competencia que grita más. Eso está muy mal y espero que sea una anécdota que quede en el pasado y que este Congreso de la República, aprendiendo de los errores del pasado, inaugurando una fase nueva, que es la existencia del parlamentarismo bicameral, cumpla con las expectativas nacionales y no caiga, pues, en los vicios que ya hemos condenado, que hemos señalado en otras oportunidades y que, por lo tanto, su comportamiento, repito, dentro de las diferencias, dentro de la contradicción, que eso no desaparece, que eso está ahí, se dé, pues, con la racionalidad y con la altura que un espacio como el Parlamento Nacional, expresión de la soberanía nacional en última instancia, claro, tiene. Ese es el tema de fondo. Y lo de ayer, efectivamente, por parte de algunos congresistas que hacen de la juramentación un show, creo que no ayuda para nada a mejorar la imagen que está en la retina popular como una cosa negativa, ¿no?
0: Claro. No, y expectativas que no solamente recaen, bueno, en esta ocasión con el Congreso bicameral, sino también ahora, prácticamente en unos días, el tema de la mesa directiva, ¿no?
1: Eso va a ser el día domingo, o sea, mañana vamos a presenciar el proceso de elección de las mesas directivas, no de uno, sino de las dos cámaras,
0: claro,
1: ¿no? Porque esa vez el Congreso, después de casi 33 años, vuelve a ser bicameral, como siempre lo fue
0: claro,
1: en la historia nacional. 170 años más o menos es lo que hemos tenido de bicameralismo frente a 33 de unicameralismo. Y por un lado yo añado de que la performance de los parlamentos últimos no abona a favor del unicameralismo, sin que quiera reducir todo lo tendencioso y todo lo complicado y negativo a este hecho, pero algo tiene que ver,
0: claro,
1: el unicameralismo en relación a la mala imagen y el mal comportamiento que, claro, ha tenido muchos señores parlamentarios, cosa que esperamos que quede atrás como, claro, una cosa negativa, pero que sirva de lección para adelante.
0: Claro, es que en realidad, bueno, hay versiones contrarias. Siempre tiene que haber, digamos, una suerte de balance, ¿no? Por lo menos el tema con la bicameralidad se ha cuestionado un poco por el tema de que pueden haber retrasos, pueden haber arreglos de por medio. Sí, es cierto, es un tema complicado que se va a tener que ir viendo en el proceso, pero en realidad el unicameralismo, como tú bien mencionas, no se ha sustentado y no se ha salvado.
1: Si nos remitimos a la práctica, descalificado, no aprueba, jalado, como se dice comúnmente. Ahora bien, el día domingo se va a elegir la mesa directiva y vamos a ver las correlaciones. Ahora sí entramos ya a la cosa más seria. Pasamos de los vítores, de las barras, del jubileo. Pasamos a la fase ya propiamente institucional.
0: Más técnica.
1: Ahora vamos a ver, pues, las correlaciones, porque de acuerdo a lo que se sabía, la idea es que la mesa directiva del Senado de la República la presida Miguel Torres, de Fuerza Popular, que ha sido la fuerza más votada. Tiene una alianza importante con Renovación Popular, que hace justamente la mitad de los miembros del Senado. Tiene 30 votos que lo convierte en un bloque muy fuerte. Al frente tiene a cuatro partidos que ya han expresado sus diferencias, que no coinciden necesariamente.

0: que le vamos a llamar de oposición por razones prácticas, porque no están, digamos, en el lado gubernamental. Claro. Pero eso no significa que los comportamientos sean la de una oposición sólida y bloque. Sabemos que hay algunos entendimientos, se ha armado una suerte de coalición entre alguno de ellos. Vamos a ver si presentan una propuesta de mesa directiva. Vamos a ver cuántos votos alcanzan. Y una novedad, que eso sí hay que decirle a todos los amigos, el voto del día de mañana, domingo, va a ser un voto secreto. Y ahí vamos a ver un poco la fidelidad de las bancadas.
1: Efectivamente.
0: Porque como el voto es secreto, las matemáticas que uno puede tener al comienzo del acto comicial, al comienzo de la elección, puede no coincidir con los resultados. Y nunca lo vamos a saber.
1: Efectivamente.
0: Podemos sospechar, especular, pero jamás, jamás vamos a tener, digamos, una certeza de quién fue la persona que cambió su voto, no votó, vició su voto.
1: Claro.
0: Y al final el resultado va a depender también de estas pequeñas cosas.
1: Y eso es complicado y hasta cómico, porque se sobreentiende y se sabe, y creo que es bastante claro, que muchos partidos son vientres de alquiler. En realidad,
0: sí, pues.
1: Bueno, la cuestión ideológica yo creo que ha pasado a un segundo plano. Eso también es un poco preocupante.
0: Eso es lo que tiene el bloque, digamos, que le voy a poner entre comillas opositor. Tiene esas, hay algunos partidos que son, que el nombre no sé si le alcanza.
1: Sí.
0: No sé si le lo califica.
1: Yo creo, vamos a ponerlo claro, Obras para mí es un claro ejemplo.
0: Bueno, Obras creo que es totalmente de acuerdo.
1: Sí. Ahora, y por otro lado, también existen los líderes de opinión por fuera que sí están criticando, y yo no sé hasta qué punto puede ser esto muy cierto, de que no sería recomendable que Fuerza Popular tenga la mesa directiva, por lo tanto, incluso hasta le quieren negar la participación.
0: Ya, esa es una opinión primero que no corresponde a la voluntad popular. La voluntad popular también ha votado por darle una mayoría a Fuerza Popular, y entonces eso tiene que reflejarse. La democracia es eso, es respetar la voluntad de la mayoría. Lo otro es un afeite que efectivamente puede ser bajo ciertas condiciones. Ahora, lo que yo sí digo es que esto se resuelve a través del escrutinio, a través de la aritmética dura y pura. Es la suma de votos. Quien alcanza más tiene la mesa. Quien tiene más capacidad de buscar aliados, de hacer alianzas, de tener una propuesta integradora, ¿no? Para repartir incluso los cargos de presidencias de comisiones, porque todo esto va a jugar. En estas horas que estamos conversando, claro, y que ustedes nos están escuchando, amigos, debe estar las discusiones en las casas políticas correspondientes al máximo.
1: Claro.
0: Debe haber chispas, debe haber ahí una profunda tensión para ver cómo se arma la mejor propuesta que va a jugarse en la elección parlamentaria en ambas cámaras. Ahora, en la Cámara de Diputados la cosa es un poco más complicada, porque la Alianza de Renovación Popular y Fuerza Popular no tiene, está en clara minoría, creo que tiene 4 o 5 votos menos, ¿no?
1: Claro, ahí tendría que apoyarse tal vez, aunque ya por las declaraciones que dio, se está moviendo mucho la mesa por ahí, de Jorge Nieto, ¿no? Es una posibilidad.
0: Jorge Nieto es una posibilidad, o alguno de Obras o de otro partido incluso.
1: Pero yo Obras lo veo muy complicado, ¿eh? Sobre todo por este discurso bastante intransigente del líder del partido, que fue Ricardo Belmón hasta los últimos meses.
0: Sí, pero el liderazgo de Belmón es un liderazgo esporádico, que no es sistemático. Inclusive dijo también que se iba de la política, anunció no una sino varias veces. Entonces su relación con esto no creo que sea tan comprometido, más allá de lo que la palabra que pueda decir. Además, la composición de ese grupo, yo conozco a algunos de ellos, no tiene nada que hacer con los discursos extremistas, radicales.
1: Claro.
0: Al contrario.
1: Díscolos
0: y mucho. Mucha gente que viene de provincias, esta es una cosa importante, amigos, mucha gente que viene de provincias quiere hacer una performance, una gestión que le dé dividendos y respaldo político en la región, en el departamento del cual ha recibido los votos de confianza. Ahora, esto, a pesar que el parlamentario en estricto senso no hace la gestión, sin embargo ya se ha convertido en una práctica que son los parlamentarios los intermediarios entre la población, para eso están las semanas de representación además, y las autoridades del Poder Ejecutivo, que son los que tienen los recursos y la capacidad de hacer obras, y prestar servicios y atender las necesidades de la población, ¿no? Hacer de intermediarios. Entonces, para ser intermediario entre la población que me ha votado y el gobierno que no es mío, yo tengo que tener una buena relación o una relación normal, una relación básica con el ministro del ramo, con la autoridad competente en el servicio de salud, educación, de seguridad, poner un puesto policial, hacer una carretera, un camino rural, una pequeña represa, qué sé yo. Necesito tener una relación, tengo que tener llegada, porque si yo soy un intransigente fanático que solamente me voy a dedicar a disparar contra el gobierno en todo sentido, no tengo diálogo, no tengo capacidad, no tengo acceso, y entonces soy nulo en mi relación con la población, que la población ha votado no tanto por mi posición ideológica, sino porque creen que yo puedo ser un representante, una especie de defensor y una persona que interpreta, un apoderado que interpreta el sentimiento del grupo para los problemas específicos que la gente tiene. Ahí es donde vienen los problemas, y eso hace que los partidos por el lado provinciano fundamentalmente empiecen a quebrar sus lealtades originales.
1: Ahora, pero el tema de las lealtades, ¿cómo se iría a conformar, sobre todo ahora que Keiko Fujimori está en esta situación en la cual ya tiene que dar una juramentación ahora el domingo?
0: El 28.
1: Y me parece que no, todavía no se ha puesto firme, sin embargo ha tenido un discurso bastante ecuánime al respecto, siempre ha mantenido la compostura y eso es interesante.
0: Sí, ahora bien, remata la idea.
1: Y por eso me parece que, si bien es cierto, la correlación de fuerzas todavía está por determinarse, ella me parece que hasta el momento está haciendo una labor bastante interesante.
0: Es el momento de la apertura, de escuchar, del momento de, caramba, incluso hasta de dar explicaciones y afirmar lo que lo ha hecho bien, convertirse en la presidenta de todos los peruanos, no solamente de los que votaron por ella, sino el reto es cómo representar a todos. Y creo que ha dado gestos, ha recibido inclusive a dirigentes magisteriales, pensionistas, personas que probablemente hayan votado en un sentido distinto y ha llegado a algún tipo de acuerdo, o por lo menos les ha hecho entender la vocación de darle eco a esta demanda, ¿correcto?
1: Claro.
0: Hay esa cuestión. Pero a partir del 28, 29, 30, ya no se quiere solamente escuchar ni hacer propósitos de voluntad de abrir los brazos, que siempre eso hay que hacerlo como regla permanente, sino de empezar a atacar, resolver, definir aquellos problemas fundamentales que al Perú en su conjunto, independientemente de cualquier posición política e ideológica, nos interesa resolver. Claro. Evidentemente el tema de la seguridad es un tema clave que cada vez escala más. Mira tú, parece que la muerte de esta familia, que han muerto 10 personas quemadas,
1: en un,
0: ¿no?,
1: incendio, sí,
0: parece que sería parte de una extorsión criminal.
1: Sí.
0: ¿Hasta dónde estamos llegando?
1: O sea, se ha extendido hasta los barrios.
0: Bueno, incluso, eso, ¿no?, tiene que cortarse. Y eso requiere realizaciones y actos, más que palabras. Como diría el general Odía, hechos y no palabras.
1: Efectivamente.
0: Entonces, en verdad, ese es el... Ahora, el otro gran problema es el del Niño, ¿no?
1: Sí, el fenómeno del Niño, que de hecho ya está afectando gran parte del norte, sobre todo, porque el norte, recordemos, es un gran sector que nos ayuda mucho a la exportación.
0: La agricultura.
1: Y yo creo que sí va a ser bastante interesante cómo Keiko Fujimori va a llevar el país en ese sentido. No, recordemos que una gran parte de nuestros productos están siendo el boom a nivel internacional, el arándano, el plátano, etcétera, diversos sectores, y de hecho es una fuente principal de ingreso.
0: Bueno, eso es ya mala suerte, ¿no?
1: Es ya mala suerte, pero yo sí le tengo bastante augur, bastante esperanza a este buen gobierno que creo que pueda hacer Keiko Fujimori.
0: No, nosotros
1: con,
0: en eso
1: con el gabinete yo propiciamente técnico.
0: Suscribo,
1: ¿no?,
0: lo que tú dices, yo también hago esos votos, pero un poco ya... La actuación de la naturaleza es un acto, digamos, como decían los de Dios, o sea, escapa a la voluntad.
1: Escapa a la voluntad.
0: Es una circunstancia que, ya, mala suerte. Y la otra circunstancia que también escapa a la voluntad de los peruanos es la escalada que puede haber en el Golfo Pérsico, en la zona productora de petróleo, que puede generar una crisis energética terrible, claro. ¿Qué es lo que a Trump lo está frenando para hacer una acción más directa, más... Uh-huh. Eso lo vamos a ver en la segunda parte del programa, pero esto también puede afectar primero al petróleo, que el Perú importa, uh-huh. El Perú no es productor de petróleo, uh-huh. Va a subir el precio de la gasolina, los combustibles, los derivados, uh-huh. El precio también de los fertilizantes, en fin, todo aquello que viene con eso puede sufrir un precio, y eso también es una condición, claro, que le hace difícil la tarea gubernativa.
1: Claro, nosotros que sobre todo le importamos a Estados Unidos el petróleo, ¿no? Y de hecho, Estados Unidos ya mencionó que a pesar de que sea un 20%, eso lo vamos a hablar en segunda parte, pero definitivamente las fuerzas y las cadenas de suministro a nivel mundial terminan afectando sobre todo a los países subdesarrollados o a los países periféricos, que nosotros estamos en ellos.
0: Sí. ¿No? No, el precio va a subir y eso. Ahora, bueno, y eso tiene que ver con una reflexión sobre el Poder Ejecutivo. Ella, después que jura como presidente de la República, tiene que hacer juramentar a su equipo de gobierno. Uh-huh. Eso lo hace el mismo 28, después de la, ya lo hace en Palacio. Bueno, ¿sabes tú alguna cuestión al respecto? ¿Tienes alguna información?
1: Bueno,
0: porque es un secreto de los mejores guardados hasta la fecha, ¿no?
1: Sí, realmente no he visto mucho al respecto, pero lo que sí me gustaría no dejar de mencionar, Ángel, es que ya como lo mencionó el almirante Jean-Pietre en un momento, en una entrevista, es hora de dejarnos de estos discursos o de ver temas que exceden, digamos, a la correcta labor de un presidente, por ejemplo, la liberación de Pedro Castillo.
0: No, me parece que eso hay que sacarlo de la agenda
1: política. Y se tiene que enfocar en lo que le importa al Perú ahorita: seguridad, economía
0: y la catástrofe.
1: La prevención de las catástrofes naturales que se vienen con
0: ahorita.
1: Fuerza.
0: Así es. No, yo 100% de acuerdo contigo. Por eso me parece bien que el presidente del Consejo de Ministros más voceado es Galarreta, su vicepresidente, que es un hombre de confianza, que ha trabajado con ella, que tiene experiencia política, que ha sido presidente del Congreso de la República, y entonces creo que es la persona que reúne dos condiciones. Tiene unas condiciones dialogantes, sí, eso lo reconocen todos, pero también es una persona que quizás es la que habla más directamente con la presidenta, que va a ser la jefa de gobierno. No te olvides que es un país presidencialista. Y entonces ahí tiene que haber una sintonía total. Como en el fútbol tienen que jugar de memoria, son esos delanteros, claro, el medio campo y los delanteros que tienen, claro, que jugar de memoria, y no se puede fallar en esta primera etapa. Uh-huh. Algunos que dicen que hay que poner una persona extraña, una ajena, uh-huh, es buena idea desde el punto de vista de la imagen, pero puede ser riesgoso si es que tú, por ejemplo, con esa persona que tiene todas las... No dialogas, uh-huh, disientes, no te entiendes. Eso puede pasar, o sea, si las dos personas, aquí no hablo mal de nadie, puedes tener las mejores intenciones, ser una persona brillante, pero no hay pues el diálogo, no hay la comunicación.
1: Claro.
0: Y eso entonces, imagínate tú que un presidente del Consejo de Ministros que jure el 28 esté en octubre, noviembre, renunciando al cargo. Produciría pues una claro, pésima señal, claro, y pondría en muy mal pie a un gobierno que se instala, como tú decías, con todas las expectativas y esperanzas que tenemos todos. Creo que eso, claro, es lo más importante, y yo quiero subrayar tus palabras, porque eso creo que es el sentimiento de millones y millones de compatriotas.
1: Yo creo que eso es algo efectivamente que vamos a tener que ir evaluando los próximos meses, en realidad los próximos días nomás, incluso con la propia juramentación de la presidenta, y definitivamente esto da para un análisis más profundo que se dará en los próximos días. Vamos a ir a una pausa comercial y regresamos.

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0: Estamos de vuelta aquí en Conversando con el Perú. Me encuentro con Ángel. Sí. Continuaremos hablando pues sobre el tema.
1: Esta vez pasamos del ámbito local, nacional, a la esfera
0: internacional.
1: Mundo, a la esfera mundial. ¿Por qué? Primero porque siempre es importante, pero además porque en el mundo globalizado de hoy, todo lo que sucede en cualquier parte del planeta repercute acá. Y vaya que va a repercutir.
0: Claro.
1: Habíamos adelantado en la primera parte que esta guerra que se está produciendo en el Golfo Pérsico, Irán, Estados Unidos, Israel, ¿no? Ya tiene una consecuencia para el país, es incrementar los precios del petróleo y
0: claro,
1: con él todo aquello que es derivado del petróleo,
0: claro,
1: la gasolina, el diésel, los fertilizantes, etcétera, etcétera, etcétera. Y eso, pues, entonces es una variable que no depende del gobierno
0: claro,
1: peruano, pero que le va a afectar poderosamente en su desarrollo.
0: Claro, de hecho las propias cadenas de suministro a nivel mundial son necesarias, al menos en términos de transporte, ¿no?
1: Sí.
0: Por poner un ejemplo, mucho se habla de que definitivamente existen dos grandes potencias actualmente, China y Estados Unidos, digamos, actuando por detrás de estos grandes conflictos, ¿no? Cosa que es cierto, por poner un ejemplo, China importa una gran cantidad de petróleo a Irán y al mismo tiempo de África, donde también hay un conflicto bastante grande, porque recordemos que la cuestión en Medio Oriente se focaliza en dos estrechos muy claros. El estrecho de Hormuz, que es lo que da hacia el Golfo Pérsico, y el estrecho de Bab el-Mandeb, que da prácticamente
1: Rojo,
0: en el Mar Rojo, ¿no?
1: El canal de Suez
0: y el canal de Suez.
1: Y entonces, ese es el camino a Europa.
0: Y se forma un triángulo ahí. Ese triángulo básicamente representa alrededor de un 40% de la exportación de petróleo mundial o de la circulación de petróleo mundial. No es poca cosa. Hablo de los tres en conjunto.
1: Es la mitad casi.
0: Es la mitad, es casi la mitad.
1: No, por supuesto. Y entonces este es el gran peligro o la repercusión de un conflicto que si no fuera por el petróleo podría considerarse una guerra hasta de baja intensidad, si es
0: claro,
1: que esta categoría todavía sirve para explicar las cosas.
0: Claro.
1: Pero el hecho que, por ejemplo, algunas personas no entienden cómo Estados Unidos no puede arrollar a un país como Irán, ¿no? Uh-huh. Que evidentemente la potencia norteamericana, por más dificultades que tenga, militarmente es la primera fuerza en el mundo y tiene pues más capacidad para derrotar militarmente.
0: Claro.
1: ¿Por qué no lo puede hacer? Bueno, hay dos cosas. Primero, la resiliencia del pueblo iraní, uh-huh, que no por gusto es un pueblo antiguo.
0: Exacto.
1: Esto es la antigua Persia, el antiguo imperio persa.
0: Claro.
1: Y recuerden ustedes, amigos, que Persia fue un imperio muy grande en varias etapas de la historia, que durante el tiempo de la dinastía de los Aquemenidas, ¿no?, con Darío el Grande, con Jerjes, Artajerjes, puso en jaque a Occidente, al mundo griego,
0: claro,
1: ¿no?, en las famosas guerras médicas, en el año más o menos 500 antes de Cristo. Y más aún, ya cuando Roma, esto pasa mucho tiempo después, en el mismo imperio persa nace otra dinastía de los Sasánidas, que también es un gran poder al cual los romanos ya en la era cristiana nunca pudieron vencer. Entonces es un pueblo con mucha tradición y que
0: claro,
1: más bien sí fueron derrotados completamente por la expansión árabe a partir del año 600, 700, ¿no? Y prácticamente islamizaron al imperio persa, que era un centro cultural, un centro urbano, comercial y militar muy importante.
0: Claro.
1: Entonces eso es Irán.
0: Claro. No, y por otro
1: lado, no
0: es Venezuela.
1: No es Venezuela ni un pueblo del desierto, ¿eh?
0: Efectivamente.
1: No son esos países que han nacido con el boom del petróleo.
0: Claro. Y por otro lado, fíjate la capacidad de estructuración, al menos en un sentido bélico, terrorista hasta cierto punto, que tiene Irán para adherir a su, bueno, al régimen chií radical, ciertas fuerzas que son terroristas, por supuesto, los hutíes, Hezbollah en el Líbano.
1: Sí. Tiene dos puntas de lanza que son financiadas por ellos y que son un dolor de cabeza permanentemente para Israel y para Occidente.
0: Claro.
1: En el Líbano, el sur del Líbano es casi un territorio independizado por Hezbollah, ¿no?, con el cual atacan, confrontan. Pero... Y en Yemen, en el sur de la península, al costado del estrecho, justamente,
0: claro,
1: que es la puerta al Mar Rojo, están los hutíes, ¿no?
0: Claro.
1: Que de vez en cuando quieren bloquear ese estrecho, usan misiles contra barcos y bloquean el tránsito marítimo
0: del Mar Rojo. Claro, y fíjate lo interesante de los hutíes, y acá está lo clave, ¿no? Muchas veces no tanto es el factor ideológico, sino que estamos viendo más que se están acomodando en función de intereses económicos. ¿Por qué? Los hutíes que están ubicados en Yemen están muy cerca al Cuerno de África.
1: Así es.
0: En el Cuerno de África se ubica Somalia, que está básicamente Somalia, a ver, es un estado fallido,
1: desde el
0: año 79.
1: Se ha descompuesto plenamente.
0: Claro. Sí. Y en esa zona lo que existe son facciones de grupos radicales terroristas, muchos de ellos están intentando tomar el poder, porque en Somalia hay un vacío de poder.
1: Son bandas criminales, ¿no?
0: Son bandas criminales.
1: Que no responden a
0: nadie. Y algo interesante es que se está formando una nueva coalición de este radicalismo musulmán en la zona de Somalia, que básicamente ahí lo podemos ver, claro, que es el Cuerno de África. Y muchos de ellos son piratas, piratas que ya habían desaparecido. ¿Y los piratas qué hacen? Básicamente también obstruyen el comercio en función de intereses económicos.
1: Sí,
0: recordemos que los hutíes son chiíes y la coalición que se está formando en el Cuerno de África es suní.
1: Sí, no,
0: eso es lo interesante, ¿eh? Y lo más loco todavía, ¿no?
1: Lo importante es que el mundo musulmán, que son más de 1,000,000,000 de personas, habitantes, ¿no?, está dividido por la diferencia religiosa, que además tiene consecuencias políticas. No te olvides tú que hace muchos años atrás hubo una guerra entre Irak e Irán, que en el fondo era la lucha de dos, donde todo Occidente apoyó a Irak. Sí. Mira tú, a Saddam Hussein, que en ese momento era bien visto por Estados Unidos y por Israel,
0: claro,
1: ¿no?, y que recibieron todo el apoyo y que no pudieron derrotar a un Irán aparentemente mucho más débil, que recién se había constituido como República Islámica y que tenía 1,000 problemas. La resiliencia del pueblo iraní es un elemento que hay que tenerlo en cuenta. Son más de 96 millones de habitantes que no pueden ser borrados de la faz de la tierra, así como Trump alguna mente ha dicho. Y por eso yo creo que ha sido un error grave haber hecho las guerras que hubieron el año pasado, pero sobre todo esta incursión del 28 de febrero de este año, que Trump dijo, acuérdate tú, que iba a ser una cuestión de un fin de semana, que Israel anunció a través del primer ministro Netanyahu que iba a descabezar, iba a decapitar al régimen, inclusive ya estaban preparando movilizaciones para traer a al descendiente del último chá, Raza Paveli, que inclusive salió en la televisión ya a anunciar tal cosa.
0: El hijo era, ¿no?
1: El hijo de Raza, del último chá de Persia, que fue derrocado justamente por la revolución de Khomeini.
0: Que tampoco no hay mucha gente que lo quiera.
1: Irán, por eso, pues.
0: Entonces, por no decir que nadie, ¿no?
1: O sea, todo eso fue al final un tinglado que se cayó. Y después de... Mira, 28 de febrero, ¿cuánto tiempo ha pasado? Ya estamos en fines de julio. Y esta guerra le está quemando. Esta guerra no tenía por qué meterse Estados Unidos y Trump, que dijo cuando asumió el mandato del año pasado, a comienzos del año pasado, que él iba a poner fin a todas las guerras. Y la guerra más importante en ese momento, el año pasado, era la de Ucrania con Rusia. Ahí era donde estaba su preocupación. Y esto no estaba en el mapa, por lo menos nunca lo dijo. Y mira tú, acabado siendo hoy el escenario de mayor peligrosidad.
0: Claro, y no solamente para Trump, sino para la Unión Europea, que de hecho ya empezó a tomar cartas en el asunto. Y algo muy curioso que mencionó Trump, y no solamente Trump, sino diversos analistas lo han estado también diciendo desde mucho tiempo antes, ha sido un error de que Trump haya tenido esta suerte de conflicto diplomático con la Unión Europea, porque de hecho la Unión Europea tiene los mecanismos bélicos necesarios para destruir las minas que están debajo del estrecho Hormuz, que pide justamente el paso.
1: Bueno, no sea, puede que sí, eso es una información.
0: Eso
1: pero
0: no lo tiene Estados Unidos.
1: Pero
0: ojo.
1: Yo te digo lo siguiente, Trump le pidió a la OTAN y a varios países de Europa que lo ayuden en el Golfo y dijeron que no.
0: Claro.
1: Y la actitud más negativa fue la del gobierno español, que dijo que bajo ningún concepto, inclusive hasta le prohibió que usen las bases militares americanas que están en España, propiamente dicho. Y otros países también se negaron, ¿eh? Y el resto de países, bueno, si son locos, no se metió. Por eso es que en la conferencia que ha habido en Ankara hace 2 semanas atrás, ha sido un fracaso, porque el otro les reprocha, ustedes me piden que yo los apoye aquí en Ucrania, pero ustedes no me han apoyado en Hormuz. A mí qué me importa Hormuz, que finalmente yo tengo petróleo, dice, ese es para ustedes. En fin, son parte de las diferencias que existen y revela además que las cosas se están escapando de las manos. Claro. Estos conflictos bélicos, cuando tú los provocas, uno cree que puede controlarlos. Claro. Y no sucede tal cosa, uh-huh. escalan y entonces se convierte en algo como una bola de nieve,
0: claro.
1: que no tiene cómo frenarse.
0: Claro, y recordemos también los costos que hay en una guerra de por sí, porque no es gratis que todo un batallón norteamericano pueda ser conducido tanto a Ucrania como pueda ser conducido a Irán. O sea, de todas maneras hay un costo de por medio que Trump ha querido, digamos, claro. mitigar en cierto punto, sobre todo porque ya se vienen las elecciones de medio término para Trump. Ese es otro tema bastante importante que lo está tomando en cuenta.
1: En noviembre son
0: en
1: las
0: noviembre.
1: Elecciones.
0: ¿Sí? Pero ahora sí, digamos, a raíz de que, bueno, se llegó a un acuerdo hasta hace poco en los acuerdos de Abraham. Bueno, aparte se llegó a un acuerdo en el cual iba a haber un periodo de pausa al conflicto durante 60
1: sí,
0: días.
1: Era un memorándum de entendimiento. Ajá. Que daba 60 días para armar una agenda para resolver los temas de fondo.
0: Efectivamente.
1: A menos de un mes, esta agenda está ya.
0: A las dos semanas se rompió.
1: Uno de los puntos era el control del Estrecho de Hormuz.
0: Claro.
1: O sea, en parte del acuerdo que para muchos en Estados Unidos lo vieron como una rendición de sí. Trump, porque dijeron, oye, caramba, ¿qué cosa has conseguido?
0: Claro.
1: Después de varios meses y de mucha plata invertida y bajas claro. norteamericanas que han ocurrido claro. en varios países de las bases norteamericanas que tiene ahí en el Golfo, abrir el Estrecho de Hormuz, pero no estaba abierto antes.
0: Claro.
1: Antes de la guerra estaba claro. abierto. Entonces, ¿qué has conseguido? Abrir otra vez el Estrecho.
0: Claro.
1: Bueno. Se había quedado que la administración, que es la seguridad, los avisos, uh-huh. el sistema de. En fin, todo lo que es los embarques, iban a estar por el lado de Irán, eso lo reconocía.
0: Claro.
1: No iba a cobrar peaje, pero digamos,
0: claro.
1: cuando pasas, quién entra,
0: cómo es que ellos lo deciden, cruce, ¿no? Ellos lo van a decir.
1: Eso lo tienen que decir los sistemas iraníes.
0: Claro.
1: En paralelo, Estados Unidos estaba haciendo una ruta. Por el lado de Omán, porque Omán es el otro, vean ustedes, es el otro país, ¿no? Uh-huh. Que colinda, es la claro. otra orilla del Estrecho de Hormuz.
0: Claro.
1: Te querían hacer un canal paralelo, pero el problema de Omán, ¿sabes cuál es? Es que en ese las el suelo marino de frente a Omán es de bajo calado. Entonces los grandes buques no pueden pasar.
0: Claro.
1: Corren el riesgo de encallar. Y por lo tanto, entonces, tenían que pasar por una línea imaginaria que está ahí al medio, que ustedes se imaginan, y eso era lo que hizo que las Fuerzas Armadas, la Guardia Republicana Islámica, claro. bombardeara dos petroleros que habían cruzado y que se habían metido al otro lado. Entonces, eso es lo que ha hecho que estalle este memorándum de entendimiento y la guerra escale,
0: claro.
1: ¿no? Y que ahora hayan
0: y ahora,
1: intercambios mutuos de misiles.
0: Efectivamente. Y ahora Trump ya anunció que va a mandar un desembarque de comandos anfibios. Es decir, está pretendiendo, al menos quiere dar la impresión, tal vez, de que va a invadir.
1: Y dijo que iba a convertir, que iba a mandar a Irán a la edad de piedra. Dijo, uh-huh. los iba a mover un mundo primitivo.
0: Claro.
1: Pero no es tan fácil, pues, porque, mira, primero, Irán se está defendiendo en su territorio, uh-huh. con sus 96 millones de habitantes y toda su infraestructura. Uh-huh. Sus bases militares están y sus puestos de emplazamiento están
0: incluso en las islas adherentes.
1: En todo un territorio uh-huh. que además es abrupto, es montañoso. Uh-huh. Entonces se sospecha que todos detrás de las montañas, en las profundidades, uh-huh. están los silos de donde están la cohetería
0: claro.
1: iraní. Estados Unidos tiene que basarse básicamente en bases militares que tiene en Omán, que tiene uh-huh. En los Emiratos Árabes, uh-huh. que tiene en Qatar, ¿no? Y en todos estos lugares, y de ahí, y a los cuales, por cierto, la misilería y los drones iraníes, que han alcanzado también un grado de perfección, uh-huh. han logrado destruir, produciendo muertes importantes
0: claro.
1: de bajas de efectivos del ejército norteamericano uh-huh. y civiles comprometidos en toda la tecnología para armar estas bases misileras, ¿te das cuenta?
0: Mira que ese es un factor clave, el tema de los drones, que no solamente se está usando acá en esta guerra, sino que es precisamente el problema que tiene Putin con Ucrania.
1: Sí.
0: De hecho, esa era y aquí lo podemos ver muy claramente en el discurso de Trump, bastante volátil también en esa guerra, porque al inicio decía, ¿no? Definitivamente, yo creo, Zelensky, que tienes que prescindir de esa cesión, de ese territorio del Donbass y cedérselo a Putin, porque de una forma u otra es una guerra que está ganada. Es una guerra que está ganada por el Kremlin. Entonces, ya estaba todo tirado, ya estaba todo echado. Sin embargo, el gobierno ucraniano, a través de tecnología militar, que también estaba siendo propiciada por la OTAN,
1: claro, la OTAN
0: y en general gran parte de Europa, empezó a construir drones que hizo que las bajas en Rusia prácticamente lleguen al millón. Sí. Ya son 1 millón de bajas rusas.
1: Pero eso básicamente ha bombardeado algunas ciudades, puestos civiles y
0: sectores estratégicos.
1: Refinerías, claro. Y algunos puentes, cosas por el estilo.
0: Ya, y no solamente eso, sino que la otra vez estaba analizando la cantidad de tiempo que demora en fallecer un soldado ucraniano en el frente. No pasa los 20 minutos.
1: Sí.
0: Es decir, prácticamente Ucrania está arrasando con una guerra que supuestamente estaba ganada por Rusia, ¿no?
1: Bueno,
0: arrasando en términos de que ha extendido la guerra.
1: Hay mucha literatura en contra, porque esta guerra, y hemos pasado bueno, quería concluir con lo de Persia. Esta es una guerra que, digamos, militarmente hablando, Estados Unidos debería ganarla sin ninguna discusión. Uh-huh. Pero ¿cuál es el problema que impide? ¿Cuál es el problema de esa escalada? ¿Por qué la gente dice que el anuncio de Trump de escalar, de llevar tropas, de hacer desembarcos, es finalmente un farol, es finalmente palabras? Porque eso provocaría una hecatombe en la economía mundial, uh-huh. ¿Te das cuenta? Que le pasaría factura al gobierno norteamericano y que muchas otras potencias que dependen de los suministros petroleros uh-huh. se verían afectados.
0: Claro.
1: Entonces, eso es lo que ha obligado a Trump a firmar este tratado de entendimiento y tratar de convencerlos a una cúpula iraní que, repito, tras la muerte de Ali Khamenei, uh-huh. aparentemente se ha radicalizado, se ha vuelto uh-huh. mucho más fuerte y que tiene además el respaldo de dos potencias que son Rusia y Estados Unidos. O sea, a ninguno de los dos van a permitir que ahí se haga una transformación del régimen, porque para China, por ejemplo, el principal abastecimiento de petróleo viene de Irán. Entonces,
0: claro.
1: ha abierto otras rutas, ¿no?, por terrestres, oleoductos, etcétera, para no comprometer el estrecho. Pero la verdad es que Irán puede resistir, Irán tiene resiliencia para hacerlo y por lo tanto Estados Unidos tiene límites en su actuación. Por eso esas escaladas que anuncia, después se desdice, después dice que abre negociaciones y estamos en una situación de desgaste que, como tú bien has dicho, y con esto quiero culminar, puede comprometer, va a comprometer radicalmente el resultado de las elecciones de medio término, uh-huh. en el Senado, donde es muy probable que el Partido Republicano, que apoya a Trump, pierda las mayorías que ha tenido en representantes, sí. en diputados uh-huh. y en el Senado norteamericano. Y ahí entonces, claro. ahí sí se va a producir una situación donde algunos dicen que hasta podrían hacer un impeachment contra Trump,
0: claro.
1: o frenar sus políticas.
0: Que no sería la primera vez.
1: Y
0: ¿no?
1: se acabó. Que no sería la primera. Entonces, ¿te das cuenta? Eso es lo que Trump está jugando contra el tiempo. Uh-huh. En Estados Unidos la situación no es buena, es mala. Vamos a hablar de los aranceles más adelante, pero ahí está el problema. Entonces creo que esto es más
0: pero
1: o menos...
0: Para cerrar esta parte, sí. incluso yo me atrevería a añadir que no solamente ha provocado esa situación, sino que los propios países de la OPEP, llámese Arabia Saudita, Qatar, Bahrein, Kuwait, han visto alternativas a crear ductos o oleoductos que no pasen por ese estrecho, sino que pasen, digamos, por un sector estrictamente Arabia Saudí. O sea, de Arabia Saudí al Mar Rojo.
1: Demanda tiempo, ¿eh?
0: Y todo eso, claro, ese es el
1: no
0: problema.
1: Se hace mañana.
0: Ese es el problema, que a largo plazo es rentable, pero en un promedio de 2-3 meses es imposible.
1: Sí, sí, ese es
0: y
1: el
0: las
1: tema.
0: Reservas de petróleo ya se están
1: y
0: acabando.
1: Y por otro lado, estos países que han sido aliados de Estados Unidos, todos los del Golfo y la Península Arábiga, han sido golpeados. Y empieza a haber una reacción, oye, yo soy tu aliado y tú no haces nada por defenderme.
0: Claro.
1: ¿Te das cuenta? A pesar que los drones y los misiles de Irán han caído básicamente en las bases norteamericanas, uh-huh. bueno, eso es territorio pues de otros países que no son Estados Unidos, que son aliados y que se ven comprometidos en una guerra que pensaron que jamás les iba a llegar.
0: Claro.
1: Bueno, con eso creo que podemos terminar el tema iraní, que es un volcán que está amenazando la paz mundial. Y el otro ya tiene 4 años y medio,
0: sí.
1: es lo que está pasando
0: en Ucrania,
1: ¿no? Donde efectivamente pues hay relatos bien encontrados uh-huh. donde lamentablemente la primera víctima ha sido la verdad, la verdad noticiosa, la verdad informativa.
0: Claro.
1: Y entonces uno tiene que buscar información en fuentes alternativas, como se dice, claro, para llegar a tomar algún tipo de conclusión. O sea, la guerra mediática es parte de la guerra entre Irán, Rusia y Europa, ahora que está comprometida, claro, el asunto.
0: Yo creo que también al Kremlin esta es una guerra a la cual se le ha escapado de las manos. Definitivamente, a veces cuando uno ve incluso las noticias de Rusia, las noticias de, internacionales en general, que reflejan cómo es que la gente está empezando a hacer cola por la falta de abastecimiento de combustible. Es decir, por un lado, existe la versión de que definitivamente Rusia todavía es una gran potencia efectiva, y lo es, de hecho, todavía tiene numerosos aliados que respaldan al régimen. Sin embargo, también está la otra versión de que dicen que Rusia está quedándose sin cadena de suministro, sin cadena de abastecimiento, ¿no?
1: Siendo el primer productor de gas que le vendía a Europa, ya no le vende a Europa, ahora se le vende a China y le vende a la India. Le vendía a Fajistán.
0: Mira, incluso yo escuchaba la vez pasada el análisis de un analista europeo, a la redundancia, que decía que efectivamente Rusia se está convirtiendo casi en un estado vasallo de China.
1: Sí,
0: porque una gran parte de su sector productivo está siendo comprado por China y a precios sumamente bajos.
1: Lo que sí es cierto es esa palabra demasiado fuerte, pero vamos a ubicarla. Sí, es cierto, porque Rusia, después de la caída del muro de Berlín y la implosión de la Unión Soviética, la política de Rusia, primero en los tiempos de Yeltsin, pero luego inclusive con Putin, era acercarse a Occidente, uh-huh, inclusive participar en la OTAN, abrirse, uh-huh, al mercado europeo. Pero ahí ha habido una intransigencia muy fuerte por el lado norteamericano. Una de las grandes promesas que se hizo, uh-huh, lástima no quedó en un tratado estipulado, no, que le hicieron a Gorbachev, era que la OTAN, que era una alianza militar, que ya no tenía sentido, mira tú, porque la OTAN se formó contra el Pacto de Varsovia, que era la alianza militar de los países satélites que dependían de la Unión Soviética.
0: Claro.
1: Gorbachev desactivó el Pacto de Varsovia, ¿no? Los países se independizaron, como ustedes saben perfectamente, ya no había un peligro soviético a las puertas de Europa. Entonces, la OTAN o debió desaparecer, como dicen algunos, o reciclarse en una cosa distinta. Sin embargo, la OTAN ha venido avanzando, ha venido jalando a países, no solamente para la Unión Europea, uh-huh, ¿no?, que eso ya estaba más o menos previsto, sino para la OTAN, que es una alianza militar. Entonces, ¿qué cosa ha sentido Rusia? Que se ha reducido, Rusia se ha convertido en la Federación Rusa, ha perdido a las 14, 15 repúblicas que eran parte de la Unión Soviética. Algunas tiene un buen trato, como Bielorrusia, uh-huh, y con Ucrania está en guerra, como tú verás, ¿no? Entonces,
0: claro,
1: ha cambiado ahí el escenario. Entonces ellos sienten, la Federación Rusa, que lo están arrinconando y le quieren poner bases militares, uh-huh, en las fronteras, uh-huh, con Moscú. Uh-huh. Mira, yo quiero recordar que en el año 62, cuando la Unión Soviética de Khrushchev intentó poner bases en el Caribe, en Cuba, uh-huh, el presidente Kennedy,
0: Estados Unidos,
1: 62, claro, hizo un cerco sobre la isla, uh-huh, y en ese momento el mundo estuvo muy cerca, a,
0: claro,
1: un pelo de una guerra nuclear.
0: Claro.
1: Ya los rusos retrocedieron, se desmanteló las bases, uh-huh, y se entendió que tú no puedes, pues, provocar a una potencia como Estados Unidos, uh-huh, poniéndole, pues, misiles,
0: claro,
1: armamento militar. No puedes hacer lo mismo con Rusia. Ese,
0: claro,
1: ese es un poco la intransigencia que Trump entendió. Por eso Trump decía que no había que nuclear, uh-huh, y que Ucrania no debía entrar a la alianza militar que es la OTAN, uh-huh, porque la relación entre Ucrania y Rusia siempre fue una relación, digamos, normal, era parte. Kiev es parte de, es el corazón del nacimiento,
0: claro,
1: de Rusia, ¿no?
0: Claro.
1: Te das cuenta, el Rus de Kiev. Entonces hay muchas tradiciones y han vivido tranquilos durante mucho tiempo, ahora se han ensalzado en esta guerra que para Rusia es existencial por las razones que estamos aquí diciendo.
0: Uh-huh.
1: Y por supuesto, como tú decías, hay una guerra de relato.
0: Claro.
1: Es una guerra que, para ir ya concluyendo, que Rusia la calificó operación militar especial porque era acotada, ¿no?
0: Uh-huh.
1: No era una guerra de conquista como algunos dijeron, no.
0: Claro.
1: Era simplemente proteger a la población ruso parlante, uh-huh, que está en la zona sur y este de Ucrania,
0: de Ucrania,
1: que es Rusia, que se siente rusa, que además quieren irse con Rusia. Uh-huh. Y por supuesto la península de Crimea, que siempre fue rusa y que Khrushchev, en los tiempos de la URSS, se lo pasó a Ucrania en un acto de celebratorio, ¿correcto? Entonces eso es lo que está pasando. Claro. Y ahora eso, en lugar de apaciguarse, ha recrudecido.
0: Claro, ha recrudecido e incluso la zona de Crimea también. Bueno, yo creo que ese es un tema que se va a dar para un mayor análisis, tal vez en los próximos meses.
1: Sí.
0: Y sería interesante también cómo resuelve Trump esta situación, porque es algo que también se le está escapando de las manos a él.
1: Ellos tuvieron,
0: por el discurso volátil, sobre todo.
1: En Alaska tuvieron una gran reunión en Anchorage, que se llama el espíritu, que fue un espíritu de entendimiento, donde Putin le planteó un conjunto de medidas que lamentablemente después no se han puesto a la práctica. Pero el hecho, para terminar, es que aquí estamos a un paso de un conflicto internacional, de una guerra entre Rusia y Europa y la OTAN. Los países de la OTAN, de la Unión Europea, que han adoptado una posición belicista, especialmente Alemania, Francia y otros países, Inglaterra, que no es parte de la Unión Europea, pero es parte de la OTAN, están en una posición bélica, a pesar que no tenían los recursos. Porque ellos se confiaron en Estados Unidos. Estados Unidos más bien haga un paso atrás al respecto, pero se están creando las condiciones para que la guerra de Ucrania se convierta en una guerra europea, en una guerra contra la OTAN. Ese es el gran peligro que, más allá de cualquier punto de vista, puede ocurrir.
0: Claro. No, definitivamente es un tema que da para un mayor análisis en los próximos días, los próximos meses. Iremos viendo cómo se resuelve esta cuestión tanto en Medio Oriente como en el sector euroasiático, ¿no? Eso ha sido todo por hoy. Muchas gracias, Ángel. Realmente siempre es grato compartir contigo sobre estos temas. Y hasta otra próxima oportunidad.
1: Buenas noches, y veremos ya la próxima semana con los resultados electorales en el Congreso y con la juramentación del nuevo gobierno y su gabinete.

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8: Bueno, ¿qué tal? ¿Cómo están? Buenas noches. Ha habido de todo en la juramentación. Lo que sí parece que va a suceder es que va a ser un congreso muy áspero, ¿no? El tema de Castillo y la nueva constitución y que hay que hacer una comisión de la verdad y reconciliación con gente que no se quiere reconciliar, con este tema del cambio constitucional, cuando todos los que estamos metidos en esta cuestión sabemos que los números nos dan para el cambio de una constitución. Entonces lo que yo veo es que hay una declaratoria de guerra. Esto de las juramentaciones siempre ha sido medio guachafoso, hoy día también ha habido sus bemoles. Yo creo que todo el mundo tiene derecho a jurar por lo que mejor le parece, pero que sea cortito nomás, ¿no? Y el tema de la disfrazada y tal, bueno, ¿qué cosa quieren que le diga? No todo el mundo entiende el Congreso como lo que es. Es una hora de seriedad. Entonces, el que vaya con flores, con pica-pica, con el pantalón al cuete y con el... Es decir, que se te note el calzón, que se te note el fustán, ese tipo de cosas, lo que simplemente te dice es que a la gente no le importa mucho cómo se le vea y que a los asesores ya comenzaron a fallar. Pero en fin, esas son frivolidades. Estamos con uno de los artífices del triunfo de Keiko Fujimori, especialmente en Puno. Uno que no era puneño, estaba medio perdido, estaba yendo a Piura y estaba yendo al norte y eso apareció en Puno. César Revilla, ¿qué tal? ¿Cómo estás? Buenas noches.
9: Buenas noches, Fili, ¿cómo estás?
8: Yo le digo al talismán, le digo a tu causa, a tu chochera, Dyer, que parece que va a ser ministro.
9: Ojalá, ¿no? Es una persona muy técnica también.
8: Claro, tú evidentemente estás recontra feliz. Estás con tu corbata naranja, me dices que has dejado a tu esposa y a tus bebés ahí en Ascuas. ¿Cómo lo has vivido tú personalmente?
9: Bueno, muy bonita la ceremonia. Como tú sabes, algunas personas saliéndose de escena, desencajados, yeah, mencionando cosas que no tienen sentido, pero es bueno permitirles que se expresen, ¿no? Yeah. Hay que demostrarle la libertad. ¿De qué se trata la libertad? De poderse expresar sin que nadie te reprima, ¿no? Cecilia los ha juramentado, a pesar de que ellos han hablado lo que han querido.
8: Yo que la conozco, yo he estado trabajando, César, entonces yo miraba con mute, pero yo me divertía cuando había gestos y cosas así, pensando en lo que pensaba, como yo la conozco y sé que es maletera al mango cerebralmente, porque ella se mide mucho, y decía, ¿qué cosa le estará pasando en la cabeza? Pero en fin, es parte del folclore, si quieres.
9: Claro. Claro, Miki también ha tenido que aguantar varias cosas temprano, ¿no? Varias situaciones, sí, impertinencias, porque creo que hay una investidura, hay un respeto a lo que estamos haciendo, ¿no? Pero
8: es que bueno, pero en fin, más asesina. Miki, los senadores se han portado mejor que los otros, pero en fin, el hecho es que hay senadores electos, ¿qué te parece si lo vemos y lo vamos comentando? Aunque tú eres diputado, ¿cierto?
9: Yo soy diputado.
8: Vamos a conversar eso, vamos a ver una nota de los senadores.
10: Aunque esta vez no fue por Dios y por la plata, las promesas y juramentos estuvieron variaditas. Los nuevos inquilinos de Palacio Legislativo ofrecieron trabajar honradamente por sus regiones, por sus familias y la mayoría invocando a ese pueblo que no los quiere.
11: Porque solo el pueblo salvará al pueblo Sí, juro.
10: Estos son algunos de los senadores electos para el periodo 2026-2031. Silencio, que el senador Daniel Hugo Barragán Coloma viene a hacerle la competencia a su colega Milagros Jáuregui.
11: Por nuestro padre y nuestra madre, la nueva Jerusalén celestial, sí, juro.
10: Otros, en cambio, como Francisco José Calisto Llampiedra,

0: hastío, por una nueva constitución y por justicia a las víctimas del sur, sí, prometo.
1: Claro que también hubo quienes, como Marta Chávez, sacaron a relucir su corazoncito naranja.
2: Por la memoria de mis padres que me inculcaron sus valores y por la memoria del ingeniero Alberto Fujimori, el mejor presidente de la historia del Perú, sí, juro.
3: Por María Elena Moyano, por Alberto Fujimori y un país en orden, sí, juro.
1: Quien preocupó por un momento fue Absalón Vázquez, quien sufrió una caída al momento de acercarse a juramentar.
4: Como presidente y demás miembros del Pleno del Jurado Nacional de Elecciones.
1: Y el tropezón evitó que el senador de Renovación Popular juramentara por su chino.
5: Por Dios, la patria, por mi familia, por la memoria de mis señores padres y por la memoria del mejor presidente que ha tenido el Perú, Alberto Fujimori. Sí, juro.
1: Claro que también hay senadores que prefirieron prometer una buena gestión a nombre de miembros de su familia.
6: Por los ideales de mi madre, Dora Rodríguez Campuzano, luchadora social y combatiente cívica por la libertad y la democracia. ¡Sí, juro!
1: Ya que hablamos de familia, la senadora Silvana Robles llegó con su hijita hasta el atrio principal. La pequeña, por poco, le hace perder la concentración.
7: Por los pueblos originarios, por los hombres y mujeres indígenas que entregaron su vida por legarnos una patria libre, a la memoria del gran Juan Santos Atahualpa, a la memoria también de los pueblos originarios, sí, juro.
1: Finalmente, la niña se robó el show al imitar a su madre levantando el puño. Otro que juró por su familia fue Segundo Tapia Bernal, quien aprovechó para recordar al ilustre lagarto Fiu Fiu.
8: Por mi familia, por mi región Cajamarca, por la salud del pueblo peruano y por los fallecidos durante la pandemia del COVID-19 por culpa de genocida Martín Vizcarra, sí, juro.
1: Para terminar este resumen con harto show, con ustedes, Mirta Vázquez, Chuquilín.
9: Por la lucha contra la impunidad, por la justicia y la memoria de las víctimas de la dictadura de los 90 y de los últimos gobiernos autoritarios. Por la eliminación de la discriminación de los pueblos y por la eliminación de las violencias contra mujeres y niñas, sí, juro.
1: Solo algunos pocos juraron por la Constitución. La mayoría prefirió el árbol genealógico, el rincón que los vio nacer, recordaron a su profe chotano, trajeron a la mente a su chino querido. De lo único que estamos seguros es que pase lo que pase con este nuevo Congreso, seremos toditos nosotros los que sufriremos las consecuencias. Por lo pronto, disfruten la función.
10: Bueno, cada uno jura como quiere, digo yo cortito, hay cosas que son medias extrañas. La señora Mirta Vázquez Chiquilín, por dar un, es una defensora y promotora del aborto. ¿Qué mayor violencia contra una mujer que un aborto? Estás matando a una mujer, ¿no? 50-50, si las estadísticas no me son esquivas, ¿no? Pero en fin, se ha sumado el hijo de Estanislao. Así que hay que preguntarle al congresista Mancha. ¿Quién fue tu papá que con tanto cariño jura por él? ¿Qué tal? ¿Cómo estás, mi estimado Edgar?
11: ¿Cómo está? ¿Cómo está usted, don Philip Butters? Gracias, amigo César, también aquí, el piurano, congresista.
10: ¿De dónde eres tú? El hombre es piurano, orgulloso. Y
11: claro, yo también soy muy orgulloso. Yo soy de el distrito de San Antón, de la provincia de Azángaro, de la región de Puno. A mucha
10: honra. ¿Y tu viejo quién era? Pues habló un cariño de tu viejo. ¿Quién era don Estanislao?
11: Mi viejo fue más de 25 años autoridad allá en mi pueblo de San Antón. Fue cofundador del pueblo que hoy está, que hoy tiene, el año 68 se fundó con motivo de el traslado y la inauguración de una feria semanal que hicieron en los años 68. Fue 10 años gobernador, más de 8 años de juez, fue teniente alcalde y otros cargos.
10: O sea, tu papá
11: comunales.
10: Era un insider, para hablar en términos políticos.
11: Exactamente.
10: O sea, tú eres un bravo.

0: de bravos.
1: Aquellos años cuando las autoridades no percibían un solo céntimo, eran los cargos ad honorem.
0: ¿Tú qué edad tienes?
1: Tengo 52 años este año.
0: ¿Y a qué te dedicas tú?
1: Soy profesor de la Facultad de Educación de la Universidad Nacional del Altiplano ya más de 23 años.
0: ¿Tú ya has sido autoridad antes?
1: Nunca fui autoridad, no tuve la oportunidad de ser autoridad y espero demostrar en esta oportunidad.
0: ¿A ti te invita a quién? ¿Porqui mismo?
1: Exactamente, don Rafael López Aliaga es mi gran amigo que me llama hace 2 años atrás por el teléfono. Me dice, Edgar, soy Rafael López Aliaga. Yo no lo podía creer. Me dice, yo soy tu seguidor de tu programa que tienes en la ciudad de Puno y concuerdo con tu punto de vista. Te invito a que te enroles a Renovación Popular. Y es a partir de ahí que agradezco a don Rafael por esa oportunidad que me dio para participar.
0: Tú, César, ¿cómo llegas al Fujimori? ¿Tu viejo era fujimorista? ¿A qué se dedica tu viejo? ¿Quién te mete en este vicio que se llama el fujimorismo?
2: Mi mamá era muy, muy cercana, ¿no? Era hincha del Chino.
0: Ya.
2: Yo era director en Salud Piura, en Catacaos. Ya. Y cuando se inunda todo Catacaos, Minsa colapsa, yo era director de Salud y Salud atiende a todos, ¿no?
0: ¿Hace cuánto fue la inundación?
2: En 2017. Ahí tuve relación con muchos, tuve mucho contacto con en ese momento con el fujimorismo, con el tema partidario, y me invitaron a ir la primera vez pues hace 5 años con el 5, ¿no? El 2021.
0: ¿Quién te invita? ¿Quién te lleva?
2: Me invita la presidenta, pues no, te hacen la entrevista.
0: ¿A Keiko misma?
2: Claro, te hacen la entrevista y te invitan a ir en la lista, ¿no?
0: Ya. ¿Qué es lo que más te ha gustado el día de hoy, de tu día? ¿Qué es lo que a ti más te ha emocionado en el plano personal?
2: Que ahora pues somos gobierno, ¿no? Que ahora somos la bancada oficialista, que ahora tenemos una expectativa muy, muy grande de que hemos preparado hoy día todo para poder recibir a la presidenta el 28, ¿no? Uh-huh. O sea, ha sido 5 años de bastante sacrificio y complicados en esta oposición que me ha tocado a mí, ¿no? En el primer periodo.
0: Quiero ver una imagen y lo quiero compartir con ustedes. Cuando Absalón se cae. Absalón estuvo acá antes de ayer, me parece. Uh-huh. Queremos ver la imagen de cuando Absalón se cae porque tropieza. Y yo les quiero explicar lo que yo creo que el propio Absalón estaba pensando. ¿Lo tenemos o no lo tenemos? Veamos, fíjense.
3: Alberto Rolando Borneo Bermejo, presidente, y demás miembros del Pleno del Jurado Nacional de Elecciones.

0: por Dios, la patria, por mi familia, por la memoria de mis señores padres y por la memoria del mejor presidente que ha tenido el Perú, Alberto Fujimori. Sí, Judo.
1: Si así lo hace, que Dios y la patria lo premien, sino que él y la nación se lo demande.
2: A ver, les cuento. Lo que ha pasado con Salón Vázquez, yo el otro día lo entrevisté, y él está muy metido en la cabeza, la 76 años, la carcelería, o sea, a él lo meten preso, le hacen una sentencia, que la verdad es recontra tirar de los pelos, en teoría debe de reparación civil, y él es hiperfujimorista.
3: Así es.
2: Y el fujimorismo lo habían apartado. Entonces, él ha tenido en la cabeza un montón de cosas. Como que está llegando al Congreso no por el fujimorismo, sino por Renovación. Le tiene en su cabeza el agradecimiento a Rafael, que lo lleva, pero también a Fujimori, ¿no? Y él juramenta por Fujimori. ¿Tú qué piensas de Fujimori? Pues tú has estado con Rafael, pero ¿tú cómo ves el legado de Alberto Fujimori? ¿Qué te deja la palabra Fujimori en la cabeza?
3: Yo diría en dos versiones, Fujimori del año 90 al 95 y del 95 al 2000. Del 90 al 95, un buen presidente, él cambió el modelo económico de nuestro país, que recibió, dicho sea de paso, un país totalmente en descalabro, con más de 7000% de inflación, con una crisis galopante, donde los precios subían cada semana. Entonces, en ese aspecto yo rescato esa gestión de Fujimori de ordenar, sobre todo, el crecimiento económico del país, que hoy podemos ver este crecimiento y en el tema de lo que es la inflación, por ejemplo, que a lo sumo llega pues al 2% y que Alan García en su primer periodo había dejado a Fujimori con 7000%. Entonces, yo me quedo con eso. Claro, dicen ahí la otra versión de la reelección. Bueno, de repente también hubo algunos excesos por parte de las Fuerzas Armadas en lo que respecta pues a la lucha contra el terrorismo.
2: Tú eres puneño y tú has de verdad, no es por hacerte la patería, tú has sido parte importantísima del triunfo de Keiko al cuidarle los votos en Puno. ¿Qué tan rojo es Puno? ¿Puno es rojo, es radical, es anti-Lima, anti-Keiko, anti-derecha, es pro-Castillo? ¿Cómo tú describirías Puno? ¿Juliaca y Puno es lo mismo? ¿Azángaro es lo mismo? Lo mismo le voy a preguntar a él, pero no, la diferencia es que él es de ahí y tú has llegado, me dejo entender. Entonces tú tienes otra impresión.
4: Claro. No, bueno, primero, yo creo que el periodo del 95 al 2000 era necesario para el presidente Fujimori, era importante. Yo no creo que alguien hubiera podido manejar igual una toma de rehenes, ninguna otra persona, ningún otro presidente que haya existido en este país. Pero después de eso, bueno, Puno es una región hermosa, la gente es muy buena, pero ha habido una sistemática ideologización hacia el extremo de izquierda, ¿no? Pero no directamente diciendo somos de izquierda, ¿no? Sino calando a distintos niveles en los niños, en los adolescentes, mencionando las cosas como que todo es culpa de un sistema, todos los problemas que tenemos es culpa de la Constitución, y atacando el modelo.
2: Chamba?
4: Yo creo que todos los que han estado en el poder después de que salió el presidente se han querido borrar los colegios, se han querido borrar el nombre de los colegios cuando los inauguraban, han querido... Hay autoridades no formales, sino personas ilustres de distintos pueblos que nos han recibido, que han recibido a Keiko y después han sido amenazados, golpeados, o sea, y eso no es de ahorita.
2: Así tú lo entiendes como antifujimorismo, pero ¿no es también antilimeñismo, no, anticentralismo?
4: O sea, se sienten olvidados y sienten que han sido desplazados y que todo se concentra en Lima. Pero hay una gran parte también que es la que nos ha ayudado a ganar, que ha venido a Lima, que ha surgido, que ha regresado a Juliaca, que ha regresado a Puno, que los ha potenciado. Entonces, es una mezcla, pero yo sí creo que ha habido mucha influencia y también recuerda que hemos tenido cerca a Bolivia con un gran presupuesto hasta que han quebrado por su modelo económico, yeah, influyendo en nuestra política, ¿no?
2: A ver, tú quieres estar en el lado chiquito. ¿Por qué no te pusieron Estanislao? Tiene más cara de Estanislao que de Edgar. Pero en fin, Edgar es un nombre de rey en inglés, por si acaso. Chapa tu money.
3: Gracias.
2: Escúchame. Siendo tan comerciante el puneño, tan dado al metal, al comercio, al billete, al intercambio, ¿Por qué se han vuelto rojos o por qué se han vuelto anti-Lima? ¿Se han vuelto, así son? ¿Cómo es esta cuestión de las masacres? ¿Ha sido esto un tema ideologizado? ¿Hay algún sector que sabe que no se debe agredir a las personas cuando tienes diferencias? Todos son violentos. Estoy tratando de entender ese fenómeno porque es parte de la narrativa de que Keiko tiene que hacer una comisión de la verdad por los muertos del sur, y tú has visto cómo lo han repetido. ¿Cómo entender? ¿Es realmente todo Puno ideologizado?
3: A ver, ahí acabas de decir sobre el tema de la narrativa. Bueno, esa narrativa de que Puno es rojo, Puno son zurdos, no es cierto eso. La mayoría, mis paisanos, son emprendedores, trabajadores, gente de chamba. Ahí está, lo demuestran aquí en la ciudad de Lima. Son grandes capitalistas, emprendedores. Ahí está Gamarra, Mercado Unicach, etcétera, etcétera. Y donde va el puneño siempre genera dinamismo económico, ¿no? El asunto está, creo que también es una...
2: Interrumpo un ratito. Dígame. Lo dijo bajito aquel piurano. Pero Arequipa está invadida por puneños. Y Tacna también, prosigue.
3: Exactamente, ¿no? Tacna casi un 70%, me dicen Moquegua, Arequipa, Cusco. A donde uno va, encuentra puneño, es el puneño emprendedor. El asunto está en que es cierto también el sur andino, hablo de Ayacucho, Huancavelica, Apurímac, Cusco, Puno, Moquegua, zonas altas de Tacna. Históricamente también, señor Philip Butter, es cierto que han sido abandonados por el Estado. A eso podemos agregar el tema de una autocrítica que quizás también no hemos tenido buenos gobiernos regionales, ¿no es cierto?
2: A ver, ¿cómo van a ser abandonados por el Estado? Y esa más pregunta es para ti que para ti. Cuando los mayores presupuestos de la historia para Puno se han dado, después de la constitución de Fujimori, nunca ha habido tanto billete en Puno en los últimos 25 años, si quieres, que los otros 200. Lo que pasa es que los gobernantes, sean regionales o los alcaldes, han sido rojos y se han tirado la plata o la han despilfarrado. Porque Puno sí ha tenido mucho dinero y va a seguir teniendo.
3: Y justamente a eso iba. O sea, es como una especie de autocrítica que tal vez en época electoral estos, entre comillas, amigos que llegan a ser gobernantes llegan con esa narrativa también que por el otro lado, ¿no? Miren, hermanos, estamos abandonados 500 años, mira que el centralismo limeño. Entonces como que pega ese discurso. Y cuando están en el poder, como muchos, algunos de los puneños que pensamos diferente, decimos, como tienen esa ideología que usted dice, don Philip Butters, no el mercado, no a la inversión, ahí están los resultados, ¿no? Yo creo que ahora tenemos que empezar a ver también pues a los profesionales que tengan otro tipo de vertiente. Por ejemplo, abrir los mercados de Puno hacia el mundo, ¿no?
2: La tía María Luisa Cuculiza viene del centro del Perú, del Banco. Perú profundo, es recontradiestra. En este caso, la tía Cuculiza no ha sido partícipe de las elecciones, pero tiene a su sobrina, Carla Schäfer, y estuvo con ella y dijo algo interesante que lo quiero compartir con ambos. Fíjense.
5: Estoy viniendo a ver a mi sobrina Carla, que es... acá está.
6: Ahora, la pregunta es, señorita Carla, para usted, ¿quién debería tomar el control de la mesa directiva? Coméntelo.
7: Eso se tiene que dar un consenso en beneficio del país. Y todos tenemos que estar unidos, porque el país nos necesita unidos.
6: A todos los peruanos.
7: Ustedes tienen que instalarse, luego todos los voceros y los encargados de cada partido poder llegar a un consenso en favor del país.
6: ¿Qué le conviene al Perú, la derecha o la izquierda, para que tome el control?
7: Ellos tienen que decidir, señor.
8: ¿Por qué o por qué se jura hoy, señora Carla?
5: El Perú, señores, de todos. El Perú es de todos. Y todos hay que aportar para que el Perú salga adelante. Acá ya no hay izquierda, derecha, a la porra, ya no hay. Ya no hay. Es el país al que hay que apoyar y sentirnos felices de ser peruanos y salir adelante.
2: La tía tiene su, ¿no? Tiene su manera. Pues claro. Tú debes tener una tierra en Negona también. ¿Tú tienes alguna tierra en Negona, no?
3: No tanto.
2: No sí, tanto.
3: Son bien la mamá, flexibles.
2: Las hermanas de Estanislao, ¿qué tal? ¿Son buenas gentes o no?
3: Son buena gente. En vida. Todas ellas se fueron al más allá.
2: Ah, ya. No te jalan los pies de noche. Nada. Sí, ¿quién tiene una tierra en Negona?
3: Sí.
2: Pero en fin, a ver.
3: No falta, ¿no?
2: Ustedes supuestamente son de derecha. ¿Me entiendes? Supuestamente ustedes no lo quieren en los sectores populares. Y eso es un error, porque el fujimorismo ha sido bastante popular y tú has salido electo siendo un partido de derecha. Entonces, ahí hay una, ¿no?, una distorsión.
4: Claro, es que en realidad Mira, yo me definiría más como una derecha pragmática. O sea, sabemos que tenemos que producir, que tenemos que generar riqueza, pero sabemos que también ha habido sectores, hay sueldos por nivelar, hay homologaciones que se tienen que hacer, que son necesarias, ¿no? Los dos somos colegas, somos docentes universitarios y sabemos que ahí también hay un tema pendiente hace mucho tiempo, pero obviamente si no produce, si el Estado no lo dejan producir como debería, ¿cómo va a poder aumentar o cómo va a poder...
2: No hay noche gratis, lo dijo Bolonia, que es uno de los mejores ministros de Economía. Nada, historia, ¿no?
4: Claro, entonces eso es lo que tenemos que ver. Y con el tema de la mesa directiva, lo que menciona la senadora es correcto, ¿no? En la mesa directiva los acuerdos son pragmáticos. Muchos decían, ¿por qué ustedes, cuando me acuerdo el congreso anterior, ¿por qué ustedes van con Perú Libre a la fórmula? Pero le decíamos, porque ya hace como 2 años no hay votos para llegar a la mesa sin ellos. Y se demostró cuando cae Jerí que perdimos la mesa, ¿no? Mari Carmen no pudo llegar. Entonces, esas cosas son importantes. En el Congreso es un tema de consensos y en la mesa todos deben estar representados, todos, porque es un acuerdo político.
2: ¿Qué no puedes contar? ¿Norma Yarro va a ser la presidenta de la Cámara de Diputados?
3: Sí. En el momento todavía hay esos acuerdos. Tenemos voceros en cada una de las cámaras y seguramente en estos momentos se debe estar haciendo el diálogo, la concertación. ¿Qué es lo que debe primar? Yo me quedo con la señora Luisa María Cuculiza cuando ella dice, ¿qué importa? Dice izquierda, derecha. Tiene razón. El gran Deng Xiaoping en China, el año 1978, luego de la crisis, de la debacle que lo lleva Mao Zedong con su gran salto adelante y su revolución cultural que trajo más de 100 millones de chinos muertos y que morían por hambre, ¿no es cierto?, y miseria. Entonces le dice Mao, no interesa de qué color sea el gato. Lo importante es que este gato case ratones. Entonces, como dice César, aquí lo que... un poco también, yo creo que cuando polarizamos, generamos división, generamos una especie de incomprensión entre peruanos. Lo que necesitamos es que, la gobernante Keiko Fujimori y también desde el Congreso de la República, tengamos que converger todas las mentes. Como decía José María Arguedas, todas las sangres, entonces empecemos a trabajar por aquellos problemas que aquejan al país, okay. Corrupción, inseguridad, el empleo, calidad educativa, salud. Creo que eso tenemos que converger más allá de los colores políticos, don
2: Correcto,
3: Phillips.
2: Pero a ver, es porque tú quieres. Tú tienes una vocación de escucha y de unidad, lo propio acá. ¿Tú lo conocías de antes? ¿Cuántas veces han hablado ustedes?
3: Sí, lo conozco. Mire usted, yo llegué a ser vicepresidente de investigación de la Universidad Nacional de Huancabamba, que promovió César Revilla hace 2 años atrás. Y por eso conozco su hermosa tierra de Huancabamba. Saludos para el alcalde Lizana, creo que apellida, sí. ¿No es cierto?
2: Es medio brujo, tú sabes, esto se hace en brujería.
3: ¿Y cómo no me embrujaba allá en Huancabamba?
2: ¿Tú eres supersticioso o no?
4: Un poco, yo.
2: ¿Un poco? ¿Te has metido en la guaringa
4: para
2: tu ¿no?
4: A la del rey.
2: ¿Sí?
4: En la piedra.
2: ¿Y de verdad que se meten?
4: Hay que nadar.
2: Bien tempranito, con un frío de las cangallas, calzoncillo y punto.
4: Al momento que llegas igual hace frío, ¿no?
3: Es muy
4: alto. Es muy alto.
2: ¿Tú sabes quién se metía ahí? Fujimori.
3: Sí, sí, sí.
2: Fujimori era recontra supersticioso, ¿eh? Recontra
4: guaringas. Hay una energía muy fuerte, ¿no?
2: De nuestro ¿Será cerebro. Que te están muriendo de frío, pues hermano? Tienes que tiritar, qué energía muy fuerte. ¿Tú eres supersticioso o no?
3: Bueno, mi cultura andina en Puno, sí tenemos bastante fe, sobre todo en la Pachamama. Nosotros tenemos fe de que los apus hablan y hay que pedir permiso para cualquier actividad.
2: ¿Te han pasado el cuy? ¿Han visto el cuy por dentro? ¿Qué cosa tiene? ¿Te han dicho tienes esta cuestión? ¿Te han dicho mal de ojo? ¿No?
3: Más que eso, don Philip, es sobre todo con nuestra Pachamama. El diálogo con la... Eso se llama, le decimos interculturalidad. Y si queremos participar en estas elecciones, hay que pedir permiso a los apus. Y me parece que hay un dicho que dice, la fe mueve montañas, ¿no?
2: Está bien. ¿Vas a extrañar tu comida puneña, no?
3: No, porque aquí mis paisanos también atienden. Si uno busca y encuentra la comida puneña, que
2: ¿cuál es tu
3: muy
2: comida apetecida? Favorita para saber cuál es
3: el chairo puneño.
2: Chairo
3: el chairito
2: puneño.
3: En el Brisas los encontramos.
2: Ya, no te voy a encontrar como a Cerrón, que Cerrón tú sabes que la pegue de pegue comunista, pero en el Country Club, hermano.
3: Ah, aprovecho por él, ¿no?
2: Eso se llama hacer caviar, que, pero... ¿Cómo se llama ¿Cómo se llama? Hot cakes y pancakes y blueberries y hashberry y raspberry y café latte. Maquiato, ¿tú sabes lo que te estoy hablando?
3: Con un poquito de caviar.
2: Una nadita.
3: Claro.
2: Ya, y tú no te vengas, tú tienes que comer comida norteña. Digo esto porque los que más se jactan de ser los más populares y de ser los más llevados al pueblo son los que le sube la bilirrubina, hermano, por decirlo de alguna manera, cuando llegan al Congreso, los que tienen mejor carro, mejor ropa, van a los mejores restaurantes de San Isidro, de Miraflores, van a los conciertos con los hijos. A mí me parece una locura pagar 300 soles por una entrada a un concierto, para mí es un crimen, ¿no? Pero, o sea, a lo que más le choca esta realidad nueva de los sueldos y de toda la parafernalia es a los caviares o hasta a los comunistas.
3: Pero es casi un tema psicológico, don Phillips.
2: ¿Por qué es eso? A ver, tú que lo has estudiado,
3: dime,
2: hermano.
3: Dime de qué algo presumes y te diré de qué adoleces. No, yo creo que es una situación de qué, de autoestima.
2: Veamos el clip de la juramentación, si vemos algunas cositas por comentar, veamos.
9: Por la memoria de los fallecidos y las familias damnificadas en el sismo de Chupaca en Junín, por los niños, por los jóvenes, por una educación de calidad y por una lucha frontal contra la corrupción. Sí, juro.
10: Con la fuerza de Pedro Wilca, por las mujeres, por la clase trabajadora, por el pueblo que lucha para derrotar el autoritarismo y construir un Perú con una verdadera democracia y justicia social, sí, juro.
11: Por los jóvenes, por la vida y la familia, y por todos los fujimoristas que luchan por reivindicar el fujimorismo y nuestro país, sí, juro.
12: Por Dios, por la patria, por mi bella provincia de Oxapampa y mi querida región de Pasco, en memoria del mejor presidente del Perú, Alberto Fujimori, basta de izquierda falsa y de políticas caviares, sí, juro.
13: Por mi pueblo, por los maestros del Perú, por la libertad del presidente Pedro Castillo, sí, juro.
14: Por Dios, por el Perú, por la memoria de mis padres, por el desarrollo de mi amado Lambayeque y por la memoria del mejor presidente que tuvieron los peruanos, sí, juro.
15: Prometo ante Dios y ante mi región, querida Madre de Dios, y mi esposa amada y mis hijos, a que en el Perú termine el odio, la venganza, la injusticia. Por eso, prometo trabajar
16: por justicia, contra la corrupción y el autoritarismo, por nuestros niños y jóvenes, por nuestros mártires del sur, por la libertad de Pedro Castillo, por la refundación de la patria, por mi amada Tacna, en el centenario de su reincorporación al Perú, sí, juro.
2: Qué largo, hermano. Tú por Estanislao y tú por Puri. Punto.
4: No, pues me demoró un poquito más.
2: Sí,
4: ya voy a hacer renegar.
2: Oye, pero
3: por las guaringas.
2: Oye, por la guaringa, por la natilla. Una de las cosas que nunca quise, la natilla, hermano.
4: No,
2: a mí la natilla es gritonita, hermano.
4: No, yo,
2: pero ¿por qué la hacen tan larga?
4: Yo tendría que mencionar cuatro cosas importantes: mi esposa, mis padres, mis hijos, Dios, Piura, Puno, y recordarles que la firma del presidente Fujimori otra vez está en la Constitución, ¿no?
2: Ya.
4: Eso. No puede dejar de mencionar.
2: ¿Pero qué? ¿Tú lo tenías? ¿Estabas concentrado? ¿Te lo habías ensayado ahí cuando te afectabas en la mañana? ¿Tus hijos te tomaron la plana?
4: No, estábamos mientras estaba dándose, mientras avanzaba el tema, ¿no? Yeah. Primero yo fui con la idea de ir, sí, juro, pero cuando ya vi que empezaron con algunas cosas.
2: Ah, te pusiste guachafo como todo. Tú dijiste, en este momento me despacho.
4: Les pasé la posición. Pero 20 segundos, ¿no?
2: 20 segundos. Porque tú eres un comunicador nato, el hombre por su viejo. Puntual nomás. Ya está bien, mi papá está en el lado, paró, ya se acabó. Ahora, yo creo que tomó usted su derecho de hacerla de la mejor manera. Ojalá que cumplan con tantos juramentos. Pues a mí me parece que mucha barca poco aprieta. ¿No es cierto? Tú tienes que recordar todo lo bueno que hizo tu viejo y honrar el nombre de tu padre.
3: Exacto.
2: Porque todo el mundo entra escobita, barre bien, y después terminamos con congresistas haciendo barbaridades. Por dar un ejemplo, toda esta cuestión de los gastos de instalación, los gastos de representación, los asesores, porque supuestamente tú tienes que contratar asesores que suplan tus falencias, ¿no? Uh-huh. Pero tú eres una persona ducha en determinados temas.
3: Así
2: no puede ser una persona que se jacte de ser ignorante, como el hermano de Castillo, que se jacte de no haber terminado un libro, de estar en la Universidad de la Vida. Ojalá que tenga buenos asesores de verdad, que no lleve a sus amigos. ¿Me dejo entender?
3: Sí, sí es.
2: Porque a la hora de la hora esa plata todos la pagamos y la gente les termina agarrando bronca.
3: Sí.
2: Exacto. Ojalá que tú sigas con tu mismo estilo de ropa, que no me vengas pasado mañana con tu, como ve la barba, que usa ahora ternos franceses, italianos, y ahora tú no me vengas, pues, hermano, no te me operes la nariz. ¿Ya? No me ponga barbilla partida. No se rían. Hay congresistas que se han operado la cara y que no lo reconoces.
4: No, pero, bueno, consigo, ya tengo 5 años y seguimos llegando en el mismo carro, algunas cosas.
2: Ojalá.
4: Y el tema del bono, por ejemplo, es importante. Es congresistas o congresistas que hayan postulado por otra región, pero que vivan en Lima, es importante que también lo devuelvan. O sea, es un tema ya de honradez del que ya tiene casa en Lima y ha postulado esta vez por su región, pero también vivía en Lima. O sea, sí.
2: Hay una señora...
4: En el partido se han renunciado todos. O sea, yo te puedo decir que en Fuerza Popular no va a haber ninguna excepción que se haya quedado el bono.
2: Mira, hay una señora... que tiene más plata que Vitocho, que es bien raro, ¿no? Entonces, la señora es la segunda de JP. Y dice, yo soy de un pueblito en Quispicanchis, en no sé dónde, en Puno, y yo sí tengo, pues, mi derecho a mi bono. Entonces, tú ves su foja de vida, y la señora ha ganado 80,000 soles haciendo asesoramientos a San Juan del Lurigancho. Conclusión, la señora vive en Lima.
4: Me parece la que compraba propiedades en Estados Unidos.
2: O sea, no sean pues abusivos. No se ganen los odios. Y estoy hablando de todos los partidos. En este caso, esta señora de JP. Pero hemos visto varios. La que juramentaba con Cecilia... ¿Cómo se llamaba la chica? La que estaba de negro, que juramentaba al costado de Cecilia. La más joven. La más joven, el año pasado, no ha trabajado. Su hoja de vida no tiene ningún ingreso. Creo que es una señorita del partido de Nieto Montesinos. ¿Me dejó entender?
17: O sea, su primera chamba.
2: No, el año pasado no facturó. Entonces, de repente está siguiendo el ¿cómo se llama? El ejemplo de Nieto Montesinos. ¿Tú sabes de qué vive Nieto Montesinos? ¿En qué trabaja?
17: De consultorías, hasta donde
2: consultoría.
17: Tengo entendido o escuchado, no sé.
4: No, nunca he sabido de qué trabaja él.
2: Ese es el problema, pues, que muchos llegan con una mano delante y otra atrás y se vuelven locos con el billete. Veamos esta nota.
18: Yo sí lo necesito, soy de provincia, no vivo acá en Lima, ¿no? Y es probable, les digo así sinceramente, es probable que lo vaya a recibir.
19: Su nombre es Olver Peña Córdoba, diputado electo por Juntos por el Perú, quien apenas fue elegido y ya confirmó que cobrará el bono de instalación de 15.600 soles.
18: Porque me parece que lo tienes que solicitar si es que lo deseas o no es automático. Entonces, en este caso, si nosotros no estamos no lo necesitamos, no se va a poder solicitar. Yo sí lo necesito, soy de provincia. No.
20: Por mi familia, por la memoria de mi padre, por los agricultores, por la ronda campesina, por el Magisterio Nacional, por la memoria de los mártires del sur y la libertad del presidente Pedro Castillo, sí, juro.
19: Según la declaración jurada que presentó ante el Jurado Nacional de Elecciones, Peña, natural de la región San Martín, es docente de educación primaria y declaró ingresos anuales por 45 mil soles, lo que equivale a un promedio de 3.750 soles mensuales. Es decir, el bono de instalación que recibirá equivale a más de 4 meses de ingresos, que declaró antes de ser elegido diputado.
18: Yo sí lo necesito, soy de provincia, no vivo acá en Lima, ¿no?
19: Si seguimos revisando la lista de senadores y diputados electos de provincia, encontramos a varios docentes. Una de ellas es Pilar Zulca Castillo, quien, pese a tener una escasa presencia pública y poca exposición en los medios, consiguió una curul como diputada por Ayacucho en representación de Juntos por el Perú. Según su declaración jurada, es profesora de educación primaria y declaró ingresos anuales por 26 mil soles, es decir, apenas unos 2.166 soles mensuales. Hoy su realidad económica cambiará por completo. Además del bono de instalación de 15.600, pasará a recibir una remuneración como diputada muy superior a los ingresos que declaró como docente.
21: Ayacucho, Vilcasuamán, Huambalpa, Yactamanta, Cuyasca y Perú Suyupa, Huachaluna Cunapa, Amautacunapa Sutipi, Allinta Yamcasa, Ari, Suyuñi.
19: los casos es el de Freshman Buitrón Martínez, diputado electo por Ayacucho. Hasta hace poco declaraba ingresos de apenas 2.500 soles mensuales. Hoy, como diputado electo, ganará más de 15.600, un monto que equivale a más de 6 meses de los ingresos que él mismo declaró ante el Jurado Nacional de Elecciones.
0: Por la hermosa ciudad de Inca de Vilcasuamán y por la heroica tierra de Ayacucho y los ayacuchanos, sí juro.
1: Y nosotros los ayacuchanos no somos terroristas. Nosotros los ayacuchanos, para todo el Perú me refiero, somos gente progresista, que queremos una oportunidad para salir adelante.
19: Mientras millones de peruanos deben trabajar durante meses para reunir 15.600 soles mensuales, los nuevos senadores y diputados lo recibirán antes incluso de iniciar sus funciones. Un beneficio legal, sí, pero que vuelve a abrir el debate sobre si el Congreso realmente está conectado con la realidad del país.
2: Y tú me decías que Guido Bellido también llegó en las mismas. O sea, ¿por qué considero yo que no deberían dar ningún tipo de gasto de instalación a ninguno? Porque pasa también con este señor Freshman. Olvídate de los partidos que sean. Hermano, ganabas 2.000 soles mensuales, vas a ganar 20.000 como diputado entre los bonos, muertos, heridos. Porque además tienes ETS, tienes gratificaciones. Vas a ganar 10 veces más de lo que ganabas. ¿Por qué te tengo que pagar para que te vengas a Lima? A ver, ¿por qué yo le tengo que pagar a ese señor 15.000 soles de gasto de instalación? ¿Acaso un pasaje aéreo te cuesta 15.000 soles?
4: Bueno, claro, ahí cada uno tiene que trabajar con su familia. Por ejemplo, mi familia se quedó en Piura. Yo voy y vengo porque tenemos que hacer representación allá. Yo soy diputado electo por Piura. Ahora tengo que también trabajar en Puno. Y mi familia se quedó. Mis hijos siguen estudiando ahí en el mismo colegio. Mi esposo vive ahí. Y no hay ningún problema, ¿no? Uno se tiene que adaptar y también tiene que entender que no es que va a traerse a toda la familia a Lima, ¿no? Uno tiene...
2: No, pero última cosa, si tú dices eso de traerlas...
4: Y ahora, con el tema...
2: Y con tu plata lo tienes que traer.
4: Claro, pues. No, y ahora, Filipe, también hay que ver de que también... O sea, nosotros, con mi amigo Edgar, el que habla, somos doctores, no somos docentes. O sea, yo soy cirujano también. Entonces, hemos tenido trabajo real. O sea, no hay un tema de... No es esa diferencia. Pero obviamente, si ya no tienes gastos de instalación, ya no tienes por qué cobrar ese bono. Ese bono siempre se ha devuelto en su momento, ¿no? Para evitar problemas. En el partido siempre se ha decidido eso. Y lo que conversamos mucho nosotros, que decidimos en reunión de bancada, fue hay que devolver el bono. Los que vivan en Lima, los que tengan ya casa, eso, porque nada se esconde bajo el sol, ¿no? Para estar tranquilos.
2: Por eso, pues,
4: porque tú ya tienes 20, hay gente que tiene 20 años y tiene 20 años casa en Lima y también es de la región porque hay doble es legal el doble domicilio y ya tiene casa en Lima, ¿para qué el bono?
2: Por eso,
4: ¿no?
2: Pues, ¿no te parece más sencillo, para que la gente no se vea ofendida, los votantes de estos tipos, que no cobre nadie ningún tipo de instalación? Si tú aplicaste a un trabajo y te ganas el trabajo en Lima y vas a ganar 10 veces más, te vienes con tu plata al trabajo en Lima. Y esto pasa en el mundo privado. En el mundo público la plata es de todos, por eso la gente se ofende. Ese señor que gana 2.000 soles mensuales, yo lo necesito. ¿Cómo que lo necesitas? Vas a ganar 8 veces más plata. Te pedirás prestado y te vienes a Lima porque es lo que tú querías. Si no, yo tendría que pagarle a uno por si tiene... ¿Tú cuántos hijos tienes?
22: 3 varones.
2: Uh-huh. ¿Y ya no están en etapa escolar?
22: Solo el pequeñito. Mis dos hijos son mayores de edad.
2: Ya, ¿tu señora se va a venir a Lima contigo? ¿El pequeñito lo vas a cambiar de colegio?
22: Sí, por el pequeño, sí, por cuidar su estabilidad también.
2: Ya, llévalo a Los Álamos para el colegio porque que no te cobre, pues, hermano. ¿Entiendes?
22: Buen consejo.
2: De todas maneras. Porque, y yo más lo hace feliz. A lo que voy yo es que ese es un problema de cada uno, pero especialmente los que votaron por ellos cuando ven y dicen, ¿cómo no era que este estaba con el pueblo? ¿No era que estaba conmigo? Porque eso es lo que ofende a la gente que menos tiene. El que tú seas cirujano y que ganes plata tampoco quiere decir que yo te tenga que pagar lo que tú ganabas antes.
4: No.
2: A lo que voy yo es que esto es lo que le genera bronca a la gente, de rancancán, los gastos. Que los señores asesores terminen dejándote plata en la mitad de camino. Es decir, los famosos mochasueldos.
4: Ah, sí. Ah, no.
2: ¿Dejo entender? Eso es lo que ha destrozado el prestigio del Congreso. El tema del...
4: No, pero el tema, Feli, es que también por uno te culpan a todos.
2: No, nosotros, es uno, hermano. Este Congreso pasado han habido como 15.
4: A ver.
2: Y lo mandan a la Comisión de Ética y dice, ¡una reprimenda!
4: Ya, pero dime, ¿cuál es la única bancada que expulsó a alguien por mochazuelo? Nosotros lo expulsamos. Cuando pasó...
2: ¿A quién?
4: A Cordero.
2: Ajá.
4: La expulsamos, votamos a favor,
2: a la
4: nadie
2: pida plata para sus joyas.
4: Nadie. No, pero o sea, es importante mencionarlo, ¿no? O sea, cuando hubo eso, ¿no? En otros partidos y en los otros partidos que hubo ese caso, las personas terminaron. Problema de ellos, pero nosotros siempre votamos a favor de que se vaya, ¿no? Sí, claro, el problema es que el Congreso, la mala acción de uno o de 10 o de 15 mete a todos en un solo problema, ¿no?
2: ¿Cuál va a ser tu agenda, la tuya? Porque te habla del shock legislativo y todo. Tu agenda parlamentaria, la que tú le vas a dedicar a Estanislao.
22: Básicamente, como senador nacional, y agradezco a las 25 regiones que le pusieron ojos a este puneño, que radica en Puno, que vive en Puno, pero recibí el respaldo de las 25 regiones, don Phillips, modestia aparte, yeah, inclusive aquí en la capital.
2: ¿Cuánta gente votó por ti?
22: 80.654 votos.
2: ¡Es un montón!
22: Aquí en Lima, 42.000 votos, en mi tierra Puno, casi 6.000, y en todo el Perú, básicamente en el sur andino, Apurímac, Andahuaylas, Arequipa, Moquegua, Tacna, también tenemos igual en Amazonas, en Piura, a nivel nacional.
2: Un montón de gente, un montón de gente que no es de Puno votó por ti, mejor dicho, a ti te he dicho senador el Perú más que Puno.
22: Totalmente de acuerdo, don Phillips. Sobre todo agradecer a la magia que tienen las redes sociales, en el TikTok, en el Facebook, el programa que orientábamos allí en la ciudad de Puno. Entonces, creo que es un gran reto de responder, en primer lugar, a las expectativas que tiene el país, sobre todo en el tema de la inseguridad, el tema de la generación de empleo, el tema de la calidad de la educación, de la salud. Pero obviamente el senador no hace obras, el senador no da presupuesto, pero bueno, lo que tenemos que hacer es, a partir de lo que la ley nos contempla en la función representativa, es tocar las puertas, exigir, apoyar en la gestión a cada una de nuestras autoridades. Uh-huh. Y obviamente, como puneño también, hay una agenda en lo que respecta a lo que necesita Puno en este momento.
2: ¿Qué es lo que más? Las cuatro cosas, no cinco, no tres, no dos, las cuatro cosas prioritarias para Puno. Que tú le digas, Puno, Keiko, esto es lo prioritario en Puno.
22: Uno, yo soy muy consciente en este caso, ya portarme como senador de la República, es el tema de la justicia. La región de Puno exige justicia, sobre todo por los hechos lamentables sucedidos en el año 2023. ¿Qué duda cabe de eso?
2: Desarrollame cómo que justicia. Comisión de la Verdad es medio complicado, porque una comisión congresal no puede suplir a la fiscalía que lo esté investigando, ni puede juzgar por los jueces que lo van a juzgar. Entonces, ¿qué entiendes tú por justicia?
22: O tal vez una predisposición o una señal de que la próxima gobernante, la señora Keiko Fujimori, diga pues que ella va a coadyuvar. Obviamente ella no es poder judicial, pero lo que sí podría hacer y lo que ha sentido mis paisanos es que con el anterior gobierno de la señora Boluarte era más o menos como que interfería para que no avancen las investigaciones. Entonces, en ese aspecto hay que exigir
2: eso. Pero si ella era la responsable, pues como que además no la podías investigar por eso hasta después de su mandato. O sea, lo que quiero que quede claramente establecido es que Porky, por decir, te dijo el otro día que estuvo acá, una comisión de la verdad, si hace eso, si hacen esa burrada, le está regalando el asilo político a Dina Boluarte, porque va a decir que ha intervenido Keiko Fujimori con su bancada, con Porky con su bancada, con el poder legislativo sobre el poder. Han presionado, entonces la señora se mete a una embajada y se acabó el jamón.
4: Lo peor que puede existir es politizar un hecho lamentable. Uh-huh. Lo que tiene que garantizarse la independencia de poderes, que la Fiscalía Autónoma investigue y acuse. Y nosotros no podemos meternos porque, aparte, Felipe, hay que entender también, las comisiones investigadoras sirven cuando es a nivel político y cuando vamos a ir contra alguien que es un ministro, un presidente, pero cuando vamos a otro nivel,
2: van a
4: terminar en un pronunciamiento.
2: Indemnizaciones. Y que en el Congreso prácticamente juzguen a Dina Boluarte de Otaro, le declaran culpable.
4: Terminen en un pronunciamiento político para que algunos cojan réditos con las lamentables muertes de peruanos y va igual al mismo sitio, la fiscalía, que
2: César,
4: ya está en la investigación.
2: Le está regalando el asilo político, voy a decir que es una perseguida política.
22: Por eso.
2: Que está investigado. Cada vez que va a decir, yo me remito a lo actuado, no declaro. y le mentan la madre, la apulean, lo graba. Sale un fujimorista, le dice, sale allá ven, soy una presidia política. Y se va a la embajada de su preferencia y no le vemos más.
22: Ahí va el respeto por la institucionalidad. Es decir, se percibía como que interfería en estas investigaciones.
2: Correcto.
22: Dejar que el Ministerio Público haga su trabajo.
2: Que le da presupuesto.
22: Y caigan los responsables.
4: El punto dos,
22: sobre todo, es la demanda, pues, de las grandes exigencias que tiene la región de Puno.
2: ¿Qué son?
22: ¿No? El tema de las petars, de las plantas de tratamiento, de los hospitales, el tema de la infraestructura social, el tema de la en el sector agropecuario, la transformación de los productos.
2: Ya.
22: Que son, y también hay necesidades básicas como es el agua, saneamiento rural. Creo que esas son las obras públicas que necesita la región de Puno.
2: ¿Cuál va a ser tu agenda parlamentaria para la gente de Piura?
4: El tema, bueno, en este momento lo que nos estamos concentrando es en ayudar con apoyar al tema del fenómeno del Niño, ¿no? O sea, enfocar los esfuerzos a organizar ya todas las autoridades para poder mitigar en lo mayor posible el fenómeno del Niño. Después, para mí, el tema importante es el tema del sistema de salud, ¿no? La propuesta de reformar el sistema de salud, impulsar el tema de la agroexportación. Y lo que tenemos que ver es el tema agrícola, que tenemos la agricultura familiar.
2: Correcto.
4: Que está abandonada en Piura, ¿no? Esas son las agendas que
2: Correcto.
4: Tenemos.
2: Les agradezco a ambos. ¿Tú ahorita estás con tu señora acá en Lima?
22: Sí.
2: Está bien.
22: Viene con mi esposa y mi hijito.
2: Ah, no, tú tenías que ir a dormir. El hombre se tiene que tomar unos vinos. De hecho, ya, Fili, me quiero quitar.
22: No, igual tiene su hijita pequeñita.
2: Sí, está bien, pero
22: sí,
2: ya está durmiendo.
22: Yo la conozco, pues, a su esposa.
2: Bueno, voy a pensar en tomar tus vinos, hermano, porque te interrumpí tu vino. Felicidades a ambos, que les vaya bien. Ojalá que representen bien a sus regiones. Han sido muy amables.
22: Igualmente, usted. Y espero que no sea la última ni la primera.
2: No, hermano, ojalá. Pero yo te quiero ver igualito vestido. No te quiero ver la barba. Es como Vitocho. Vitocho, yo le conozco sus dos paretabas. Tiene su chalina blanca, sus tres sacos verdes y su camiseta.
4: Y Félix se conoce todas las marcas.
2: Y su casaca, Frankie Ricky. Ya está, ya la conozco. Pero siempre así igualito. ¿Eh? Ojo, no me venga acá, no te quiero ver crespo ni con ojos verdes. ¿Ya? ¿Ya? Además, porque no le gusta la maricona.
22: Además,
2: listo, han sido muy amables. Vámonos a la pausa. Venimos con Vitocho y con su chalina blanca. Acepto que he fallado. Hoy día no he venido ni con el blazer verde, ni con la chalina, ni con la chalina blanca, porque estamos especie en fenómeno del Niño. Vitocho, ¿cómo estás?
6: ¿Qué tal? Buenas noches, Félix.
2: ¿Cuántas veces en tu vida has visto estas tomas de mando, cambio de manto y juramentación?
6: Yo creo que el año 63, casi, ¿no?
2: ¿No?
6: Con Belaúnde, sí. Yo tenía 13 años y vi eso por primera vez. Así es que he visto muchos, todo tipo de cambio de mando. Estuve el año 75 en agosto en la parte de atrás del Palacio de Gobierno con una credencial de periodista, viendo salir a Velasco ante el golpe Morales Bermúdez, diciendo, bajó la luna de su auto, su Mercedes Benz blindado, que se lo llevó a su casa, decía, apoyen a la revolución, apoyen a la revolución. Bueno, pues, la revolución no lo apoyó a él.
2: Qué esta locura, ¿no? Escúchame, ¿añoras el Congreso? ¿Te ha dado penita el día de hoy no estar ahí?
6: Bueno, no. Entiendo perfectamente bien lo que está pasando. Me siento más tranquilo, con menos responsabilidades, con más tiempo. Claro, hay algunas cosas que podrían hacerse, ¿no? Y que, por ejemplo, una cosa elemental que a nadie se le ocurrió es cubrir el vacío de 48 horas sin presidente.
2: Ahorita vamos a hablar de eso, al final del programa. Pero básicamente te he traído por tus dotes de historiador. Y como ya eres una persona pausada y ecuánime, la gente ha cambiado, porque así no era cuando era joven. Todo el mundo cambia y tú te has apaciguado. Porque hay una serie de cosas que preocupan, ¿no? Es decir, ahorita que hemos visto las juramentaciones de todo, he visto un ánimo muy beligerante en la gente de extrema izquierda, insistiendo en la libertad de Castillo, en la nueva constitución, y en hacer esto de la Comisión de la Verdad sobre la gente del sur. Siendo Keiko quien es, no puede suplir al Poder Judicial de manera directa para los indultos, que lo vamos a conversar, o de manera indirecta con su bancada, siendo parte de una comisión investigadora sobre una presidenta que ya está siendo investigada, porque desde mi punto de vista, te pregunto el tuyo, le estás regalando el asilo político a Dina Boluarte.
6: A ver, yo creo que hay muchas cosas que se pueden hacer. Yo creo que es la primera presentación en sociedad, por decirlo de alguna manera, de muchos que han llegado y que nunca se imaginaron estar ahí. Hay personas que han sido, que han prestado su nombre para una lista y han llegado a ser senadores y diputados. Así que yo creo que se están presentando y se están dando a conocer. Pero yo creo que conforme pase el tiempo se van a dar cuenta que va en serio el tema, que es más complejo, que es más difícil, que van a ganar muy bien, van a pasar de 2 o 3 mil soles a 15 o 20 o más, depende de los bonos, ¿no? Entonces yo creo que se van a aquietar los ánimos en este Congreso y mejorarán. Siempre habrá radicales que no cambien y siempre habrá radicales que hagan su show, pero me da la impresión, por lo que he visto, la gente de buena fe, de buena voluntad, las dos personas que han salido en este momento que acabo de conocer y saludar, me parece que son personas, gentes que se van a adaptar a la vida.
2: No,
6: parlamentaria.
2: No, cuento la anécdota a riesgo de ser incidente. Como te ha pasado a ti, tú has tenido que lidiar en congresos muy beligerantes con gente prosenderista y a tu papá lo escribía Sendero Luminoso. ¿Cómo emocionalmente tú lidiabas con esa gente? Porque ahorita todo el mundo te ve pesquitocho, abuelo, más tranquilo, más sereno, pero tú no siempre has sido así y era un tema mucho más fresco el daño que le hacen a tu familia.
6: Sí, sí, pero yo no me he encontrado con terroristas en el Congreso, ni vinculación siquiera, ¿no? Lo que me he encontrado es con bancadas más bien diferentes a la nuestra. Por ejemplo, el APRA era muy difícil en ese momento, ¿no? El APRA, cuando tenía mayoría en el Congreso, lo manejaba, realmente lo manejaba. Y después el humanismo después. Así que, y la gente izquierda con la que he estado, bueno, nosotros hemos estado muy cercanos a Javier Descanseco. Al final, su bancada con la nuestra, para tener volumen, nos unimos.
2: ¿Sabes por qué te digo, a riesgo de ser incidente? Me chatea Pancho Calisto y Ampietri. Me dice, ¿quién crees que va a estar al costado mío los próximos 5 años? Y yo le digo, uy, carajo, ¿quién? Iber Maraví. Bueno, para Calisto y Ampietri, ¿no? ¿Qué tal esfuerzo de paciencia, de democracia y bonomía? Tener que salvarlo todos los días. Es un tipo tan beligerante como Iber Maraví.
6: Bueno, también Noblecilla parece beligerante. También, no sé si creo que es más inclusive, ¿no?
2: Uh-huh. Bueno, en persona no va.
6: Pero eso puede pasar siempre. Eso sí puede pasar. O sea, es. Pero al final, a mí me ha pasado muchas veces. Yo he estado. Me ha tocado sentarme al lado de Auro Segarra, que me había agredido y roto 2 costillas cuando era guardia de asalto el 3 de octubre del año 68. Uh-huh. Y al final acabamos siendo amigos.
2: Ya, claro, él estuvo en el golpe, pues.
6: Claro. Esas cosas suelen pasar. Y al final tienes que aceptarlas, ¿no?
2: Hablando del tema de aceptación, el día de hoy ya el ministro de Justicia dijo, hasta acá llegamos, ¿no? Y ha sido, espero, amplio y claro con el tema de ha declarado improcedente el indulto de toda gracia a Castillo. Y lo ha explicado así el ministro de Justicia. O sea, con esto ya, muerte, término y fin, como decía Rosita Chung. Veamos.
5: La sesión de la Comisión de Gracias Presidenciales ya concluyó. Se ha revisado el caso que quedaba pendiente. Fueron 17 solicitudes que se han presentado a lo largo de este tiempo. 14 fueron presentadas por terceras personas y no fueron admitidas. Las otras 3, 2 fueron declaradas improcedentes por no haber subsanado el plazo. Y la que estaba pendiente es la que se ha evaluado el día de hoy y que ha sido declarada improcedente. Por lo tanto, el Ministerio de Justicia ya se ha pronunciado sobre el fondo. No hay más que hablar sobre el tema. No hay ninguna gracia, ningún indulto. Y continuamos trabajando como siempre en las tareas para acercar la justicia a todos los peruanos. Al ser declarado improcedente, el documento se notifica, en este caso al interno, y ahí culmina el proceso.
2: ¿Tú crees que Balcázar se ha prestado para el manoseo y que los ha engañado diciéndoles que sí, que antes de irme lo indulto, que ya viene, que también viene, que en una de esas viene?
6: Yo creo que él ha estado pulseando, ¿no? Él se ha dado cuenta. Yo creo que en principio quizás fue ese un primer compromiso de él para poder tener los votos y estar donde está. Pero con el tiempo y los días que han pasado y la reacción que ha habido sobre el indulto famoso, entonces yo creo que al final ha primado la sensatez y ha dicho que no lo va a hacer. Finalmente, los congresistas elegidos castillistas y que quieren salvar a Castillo de la prisión pueden tomar el tema en el Congreso y plantear una amnistía. Uh-huh. Y esa amnistía tendrá que debatirse públicamente, ¿no?, en el Congreso, y ahí conoceremos quiénes están a favor y quiénes están en contra, quiénes votan a favor y quiénes votan en contra.
2: Y lo que pasa es que, a ver,
6: que votarán en contra.
2: Es que
6: la mayoría.
2: La necedad es que Castillo dice que no ha habido golpe, dice que es inocente, dice que es el presidente, apela. O sea, es bien complicado, ¿no? Es como Toledo, ¿no? Quiere que lo indulte Keiko, pero él apela y dice que es inocente. Es muy complicado, pues, porque para que haya un indulto, un perdón o una amnistía, que es el olvido, tiene que haber una vocación del que ha realizado la acción discutida o el agravio en aceptar determinada responsabilidad.
6: Bueno,
2: si no, pues, ¿cuál es el punto de partida?
6: Pero además, ¿cómo perdonas a un tipo que no se perdona a sí mismo? ¿Cómo perdonas a una persona que no acepta que ha cometido un error? Que ratifica más bien su decisión. Entonces, ¿cómo lo perdonas? Tú perdonas a alguien que viene, se da golpe de pecho y me dice, discúlpame, me he equivocado.
2: ¿Qué te ha pasado?
6: Ah, tú lo perdonas. Pero ¿cómo vas a perdonar a una persona que no se disculpa? Que no acepta nada. Entonces, él ha podido decir, no, estaba nervioso, tomé una pastilla que me cayó mal, me dieron un trago que no conocía, en fin.
2: Que fueron varias las argumentaciones que dijeron, dicho sea
6: paso. Así es,
2: que por eso estaba nervioso.
6: Así es, eso ha podido decirlo y pido perdón al país. Nunca debía hacerlo, perfecto. Pero no, nunca se ha arrepentido de nada, sino más bien se ha reafirmado. Si es así, entonces, ¿qué te queda?
2: Con el peligro de que al decir que fue una proclama, Keiko se vea acogotada por la realidad pasado mañana y diga otra vez disolver como el papá, y disuelve la Cámara de Diputados y dice que eso se extiende al Congreso, se hace una desgracia en el Perú. Los presidentes son nefastos.
6: Nefastos.
2: No puedes hacer una realidad así. Es más, Jaime Quito dice lo siguiente con respecto a Balcázar. Escuchemos a Jaime.
7: Más bien lo que estamos planteando es ya trabajar y el consenso que se ha venido desarrollando entre las listas, que vamos a impedir que el fujimorismo convierta en una prolongación, en un apéndice del Ejecutivo, este poder tan importante que es el legislativo y que tiene que hacer el control político adecuado y necesario.
8: Pedro Castillo se quedó en prisión. Bueno, lo justo para muchos. Ahora la izquierda, ¿qué va a hacer?
7: Y lo injusto para muchos de nuestro país y del sur del país que piden la libertad de Pedro Castillo, y que evidentemente lo que ha demostrado Balcázar, ser simplemente un traidor, y aparte de ello, estar simplemente de rodillas al fujimorismo porque han obedecido las órdenes del fujimorismo, porque no han usado la prerrogativa constitucional que tienen de dar la gracia presidencial.
2: Bueno, es que Balcázar llega como invitado de Cerrón, que ahora está libre, entre comillas. Dicho de paso, Cerrón estaba en Cuba. Pues Cerrón ya hace dos días podría estar caminando en la calle. Están planificando cómo lo hacen ingresar y después que diga que estaba en Huancayo. Ha estado en Cuba.
6: Probablemente, ¿no? Sí,
2: obvio,
6: sí,
2: pues.
6: Sí, probablemente.
2: O sea, te indultan y no vas a ser a tus hijos y a tu esposa.
6: O sabe, salvo que haya sido tan ineficiente la policía que nunca lo encontró, habiéndolo buscado.
2: La policía peruana ha encontrado. Yo entiendo que el general Arreola genere de parte de algunos coleguitas, como dice el Ejalder Góz, animadversiones. Pero la policía peruana sabe buscar y encontrar gente, pues.
6: Sí, sí.
2: Chapa hoy, Mael.
6: Cuando la policía peruana quiere,
2: te encuentra.
6: Hace bien las cosas.
2: Y ya se
6: y
2: dijo.
6: Es eficiente.
2: Ya se dijo que había gobiernos extranjeros ayudándolo. Nunca, no puede decir un ministro de Estado Cuba, pero lo sacaron. Acuérdate, una de las cosas que hace el canciller de Cela es llamarlo al Gallo Zamora y decirle hasta aquí estamos, y se fue. Le debe haber dicho bonito, no generemos un inconveniente diplomático, váyase usted, señor. Y no puede generar el conveniente diplomático si oficialmente el Perú dice, la policía ha detectado que Cuba lo tiene. Te generas un conflicto diplomático porque ya lo tenía. Pero no me vengan a mí que el señor, que ha sido prácticamente liberado hace 3 días, no va a visitar a su mamá, no va a visitar a su hermano, no da una declaración pública, no da una entrevista. Si daba entrevistas en la clandestinidad, ¿por qué no da una entrevista? Sí. Porque estaba acá, pues. Hasta acá, no, estaba en Cuba. Pero en fin, avancemos. Ruth Luque dice que lo de Pedro Castillo es un derecho. O sea, esta va a ser su prédica en el Congreso, la de Quito y la de Ruth. Veamos.
9: Sí, bueno, esto es un derecho, ¿no?, que el señor Castillo tiene, seguramente a sus familiares lo van a solicitar, como entiendo que hay pendiente un pedido, como también ya se ha resuelto un pedido del excongresista Elías Varas. Eso es parte que seguramente de lo que les corresponde. No creo que haya tiempo para resolver el siguiente pedido que tienen y seguro le corresponderá al gobierno de la señora Keiko resolver sobre el tema.
10: Muchísimas gracias.
11: Tema de la mesa directiva, ¿quién debería tomar el control?
9: Como ya lo he dicho, nosotros estamos en diálogo con Buen Gobierno, Obras y Juntos por el Perú y ahora Nación, que seríamos cuatro fuerzas políticas. Hasta el momento el acuerdo político va muy bien para ofrecerle el contrapeso político que se requiere frente al autoritarismo del fujimorismo. Así que es desdarse esto, que es lo que creemos que así va a ser, se presentaría una lista de diputados de las cuatro fuerzas políticas y una siguiente lista también de las cuatro fuerzas políticas para el Senado Nacional.
2: A ver, con respecto a todo lo que ha dicho la señora, que ha dicho varias cosas a la vez, la familia tiene el derecho a solicitar el derecho de gracia, no tiene el derecho a que se lo conceda.
6: Bueno, tiene derecho a exigir justicia, pero no a exigir un perdón.
2: Correcto, entonces ya. ¿Cómo ves ese menjunje de la oposición? Porque Belmo no es un hombre de izquierdas, Belmo no tiene un partido, lo más probable es que ni conozca a los que han salido con él, y Nieto Montesinos es un hombre de izquierda, en su momento de extrema izquierda, ahora se podría llamar un caviar, pero no creo que domine su bancada y están tratando de hacer una coalición que no le da forma todavía.
6: Y ya se están saliendo algunas personas. En el transcurso de los primeros meses vamos a darnos cuenta si esas bancadas funcionan o no, porque insisto, muchas de ellas no tenían idea de lo que iba a pasar, han cumplido con una formalidad de presentar un candidato a la presidencia que ellos querían ser, Belmont y Nieto, pero han tenido que armar la lista entre sus amigos. No había un partido formal atrás de ellos. Entonces, vamos a ver ahora la lealtad de ellos. Ya hay uno o dos que se están yendo y probablemente sigan el resto. Así que yo no creo que puedan ellos tener una bancada con cierta importancia, ¿no?
2: Mira lo que ha tuiteado Castillo hace un ratito, ¿no? Hace una hora y monedas. Mi reconocimiento y felicitación a los senadores y diputados que en representación de la mayoría de los peruanos han jurado o prometido seguir luchando por mi libertad. Gracias, compañeros de lucha. Lo que hice el 7 de diciembre de 2022 fue en defensa del pueblo, el mismo que llamará la libertad. Solo el pueblo salva al pueblo.
6: Bueno, se ratifica en su estupidez, ¿no? Pues, no puede ser más claro. Y ese señor quiere perdón, ¿qué vas a perdonarlo? Si está diciendo que actúa en nombre del pueblo. Entonces,

0: Era un contragolpe en realidad.
1: Sí.
0: Más que golpe, era un contragolpe.
1: Se quedó sin apoyo.
0: Fue juzgado y condenado a 8 años y lo amnistió el Congreso, no el gobierno, el Congreso. Entonces, si él quiere que el pueblo lo respalde, pues que vaya a los representantes del pueblo y que pidan en el Congreso eso, y que se haga un debate donde va a participar toda la opinión pública nacional, y ahí veremos quién vota a favor y quién vota en contra.
2: Vitocho tiene casos gravísimos de corrupción en ciernes.
0: Además,
2: hoy día hemos visto cómo ha jurado la cuñadija. Esa señorita, lo más probable es que no termine su mandato. Tiene un tema de tráfico de influencias gravísimo, que se grabó ella misma, se ha grabado pasando una lista en un pueblo en representación de una empresa que le había contratado y le pagaba 2.000 soles, con el funcionario de la empresa al costado con el chaleco pasando. Eso es tráfico de influencia. O Carito Belaúnde se paseaba por Ayavir y decía: acá mi viejo va a venir a traer agua, acá firmen, yo estoy trabajando en COSAPI para que va la cana, pues. Y además eso sería susceptible a vacancia por incapacidad moral, porque nadie hubiera dicho: Belaúnde no sabe qué está haciendo su hija.
0: Su hija se está dedicando a hacer el Parque de las Leyendas famoso.
2: Por eso te estoy diciendo. Entonces,
0: que debería haber un monumento de ella en el Parque de las Leyendas, porque ella fue la gran creadora del Parque de las Leyendas.
2: Entonces, no puede. O sea, igual el cuñado de Pedro, el hermano de Pedro Castillo, supuestamente le daban 10.000 soles mensuales. Son procesos que ellos están en este momento encausados. Es altamente probable que ellos terminen desaforados por esto. Entonces, Keiko tampoco puede perdonar, pues, a un golpista y a un corrupto. No. Seguimos avanzando. El gabinete. Voy a hablar de un trascendido.
0: Además, si Keiko no le dio, o no quiso, o se opuso el indulto a su padre por X razones, ¿por qué se lo va a dar a Castillo?
2: Perdón. O Nieto Montesinos renunció al el gobierno de PPK por el indulto irregular a Fujimori. Y ahora
0: ha cambiado.
2: ¿Cómo has cambiado, Pelona?
0: ¿Cómo has cambiado, Pelona? Así es. Bueno,
2: a ver, estoy hablando en borrador porque no está recontra confirmado el gabinete, pero igual quiero tu opinión con respecto a algunos. Galarreta, parece que sí o sí va a ser el...
0: Yo creo que es un buen operador político, es un muy inteligente, tiene mucha experiencia. Bueno, yo creo que lo va a hacer bien y es un hombre de confianza de Keiko. El único problema que yo veo es que se desgaste, y que si hay más adelante un cambio de gobierno por algún motivo, él esté un poco desgastado, ¿no? Los vicepresidentes tienen que estar en segunda línea, frescos para entrar a la cancha cuando se les requiera, ¿no?
2: Correcto. Elmer Cuba Meff, yo no voy a discutir que Elmer sabe, y sabe un montón. El problema es que él viene de las canteras de Macrocúnsol, sí. Y le van a sacar conflicto de intereses.
0: Porque tienes muchos clientes, esa es la verdad, ¿no? Es un buen consultor. ¿Quién no le consulta cosas? Pero tiene muchos clientes, ¿no? Y puede haber un conflicto de intereses.
2: Le puede sacar. ¿Por qué cae PPK? Porque él era un consultor, él era un lobista, él era un asesor. ¿Qué había asesorado a Odebrecht? Yo no me he puesto a estudiar si es que ellos han asociado al... A ver, ponte que ellos hayan asociado a gente que tiene determinados intereses cruzados con el Estado peruano. Digo hidroeléctricas, digo bancos, digo asociaciones público-privadas, porque Macrocúnsul es una super firma.
0: Sí.
2: Yo calculo que
0: mucho prestigio.
2: Lo tiene que haber, caramba, pensado y mucho, porque además una vez que renuncias, regresas y tienes exclusiones. Vamos a ver cómo le va.
0: Pero además, lo que hay que hacer ahí es tener un ministro que tenga muchos pantalones y que no tenga ningún tipo de anticuerpos ni de anticuchos, como se dice en el argot policial, para poder enfrentarse y imponerse al Parlamento, que de repente tiene intenciones como el anterior de empezar a gastar indebidamente o aprobar leyes absurdas, ¿no?
2: Perdón, o en el Perú, estamos hablando de bancos oligopólicos, de empresas oligopólicas, estamos hablando de farmacéuticas oligopólicas,
0: claro.
2: Estamos hablando de minería ilegal, es bien difícil.
0: Claro, hablando de farmacéuticas, hay leyes que no se han reglamentado y no pueden entrar en vigencia. Por ejemplo, el tema de las medicinas. Ya hay una ley que permite que tú traigas medicinas de fuera, que estén homologadas afuera,
2: sí,
0: que no tengas acá que homologarlas, y puedes traerlas, y eso abaratarían las medicinas
2: de la FDA y de Europa.
0: Así es, y no está reglamentado.
2: Bueno, vamos a ver qué va a hacer Keiko ahora que Paco Picasso ha comprado América Televisión. Yo sé que es una persona correcta, los Picasso que andamos, pero va a tener un poder inmenso. estás comprando el 60% de

0: rating, un país. Vamos a ver cómo se le planta al frente a Keiko, porque hay poderes, dicen los poderes fácticos, es Asbank, es Confiep, ¿no es cierto? Entonces, esos poderes fácticos, el presidente los pecha con un fuerte premier, con un fuerte ministro de Economía y Finanzas. En el exterior, se habla de Carlos Spa. En mi caso, yo le tengo la mayor de las simpatías, pero yo creo que Carlos ha trabajado demasiados años para la embajada americana, en puestos de tercer orden, si quieres, y hoy día hay que ponerle el pecho frente a los rusos, seguramente a los chinos, pero también a los americanos, porque necesitamos inversión americana. ¿Y cómo va a ser Carlos con eso?
1: A ver, yo creo que es una buena persona, es un hombre capaz, es una persona correcta, pero evidentemente eso no es suficiente para ser canciller. Tienes que además ser independiente, y él ha sido dependiente de la embajada americana durante más de 20 años, haciendo informes para inteligencia americana, para analizar lo que pasaba en el Perú. Sus informes eran fundamentales, y está muy vinculado a ellos, más que amigos, ha sido servidor de ellos. Claro, mañana podemos, con ese criterio, nombrar a una persona que ha estado trabajando 20 años para los chinos en la embajada china acá, canciller, o en Rusia, canciller, o en Chile, una persona que ha trabajado para Chile 20 años para la embajada, dando la información peruana de toda la naturaleza, ¿lo puedes hacer canciller? Yo creo que son cosas que no se pueden hacer.
0: Y no es nada personal, voy a poner
1: nada
0: un ejemplo
1: personal.
0: Sencillo de un amigo en
1: no,
0: común.
1: No, es una buena
0: persona. Imagínate Erasmo Wong, canciller del Perú. No le van a sacar que es el chino más importante del Perú, que es, van a decir que es un lobista chino. ¿Qué no le van a inventar? Cosa que es falso,
1: pero que ser no independientes. En todo caso, que dejen al actual canciller Pareja, que ha sido embajador en Washington, que es amigo de los americanos, pero no los ha servido.
0: Claro.
1: Que es diferente, ¿no? O Hugo Sela, cualquiera. En la diplomacia ecuatoriana hay muy buenos embajadores retirados que podrían ocupar ese cargo, con mucho gusto lo harían y lo harían bien.
0: Sigamos avanzando. César Astudillo, el Ministerio del Interior. Él es un hombre ligado a las Fuerzas Armadas, ha sido un ex jefe del Comando Conjunto de las Fuerzas Armadas.
1: Para mí, yo ese Ministerio de Interior se lo haría a una persona que conozca el mundo policial, pero que no sea policía, que no sea militar. Porque hay demasiados intereses, promociones, amigos. Yo creo que eso sería un error.
0: Bueno, además, yo sí pondría un ex militar intachable, a un policía intachable, ¿no? De repente a él lo pondría en defensa. Digo esto, yo creo que para ser ministro del Interior hay muy buenos ex generales que conocen el monstruo por dentro y son gente correcta. El tema es que, ¿es tu sobrino Rafael Verón de Llosa?
1: Sí.
0: ¿Tú lo ves ministro de Defensa?
1: Bueno.
0: Ministro de Defensa. Yo sé que te pongo un compromiso
1: es una gran
0: familia,
1: persona y yo lo aprecio muchísimo.
0: Pero él, ¿qué tiene que ver con el sector defensa?
1: Bueno, yo lo aprecio mucho.
0: Solicitud de Álvaro Vargallosa.
1: Para mí es una buena persona y bueno.
0: Es una muy buena persona, sí. Bueno. Estamos claros. ¿El señor Guillermo Chino o Pedro Sánchez? Guillermo Chino ligado a las minas. Pedro Sánchez es ministro Alan García, con una extraordinaria labor de electrificación. Es un hombre intachable. Sí. Es uno de los hombres que más sabe de interconexión eléctrica y acuífera en el mundo.
1: Pero vive en Washington. Trabaja para el Banco Mundial, creo.
0: Ya no trabaja para el Banco Mundial, ahora es un itinerante.
1: Bueno, es buena hora.
0: Pero es un tipo especialista en electrificación, que era un viejo sueño, claro, de la UNDE y de Alan García.
1: Sí.
0: Pero en el tema de la energía y las minas, tenemos todo el tema de que hay que tratar, y él es una persona muy pausada, Pedro, muy frío.
1: Sí, muy tranquilo.
0: Con la minería ilegal.
1: Bueno, y con la legal también a veces, y con la luz legal también, con la
0: energía mina, pues. ¿Quién es dueño de la luz de tu casa?
1: Los chinos, todos son chinos.
0: La generación y
1: todos
0: la distribución.
1: Son chinos. Y aquí cambiar de titular de la luz es casi imposible. Tú alquilas tu casa y no te dejan cambiarle el recibo de la luz. Lo tienes que pagar, y si el inquilino se va y te deja una cuenta de luz inmensa, tú tienes que asumirla. O sea, acá no puedes cambiar de titularidad al consumidor de luz con la facilidad que haces en cualquier país del mundo.
0: Avancemos, volemos. Juan Cheputa, trabajo. Juan es un hábil político.
1: Muy que bueno, ya fue ministro de Trabajo, además.
0: ¿Le sirve como operador político también aquello?
1: Además, como pararrayos, porque ese gabinete necesita un pararrayos, ya, varios pararrayos.
0: Espérate. Luis Dyer es una persona ligada a la industria y al comercio de acero. ¿Qué tiene que ver Lucho Dyer, que no tiene un mérito? Para mí Keiko pierde sin Dyer. Para mí Dyer es el talismán de Keiko. Sí. Pero ¿qué tiene que ver Lucho Dyer en el MINSA? Minsa.
1: Bueno, ojalá que se asesore bien, porque es un hombre inteligente.
0: Rafael Rey, Ministerio de Transportes y Comunicaciones. Back to the Faces.
1: Me dicen que no va.
0: ¿No?
1: A mí me han dicho que no va. Ojalá que vaya, porque ese ministerio maneja mucho dinero y es muy corrupto.
0: Y él es muy decente. Y él es muy decente. Te digo que sí va.
1: Ah, bueno, ojalá.
0: Te digo yo, pues, ¿cómo?
1: Ojalá. Y que arregle las cosas con Usinermín, con Ocitrán.
0: Club de la Construcción.
1: Club de la Construcción.
0: Vía Nueva, de las vías
1: LAP,
0: rurales.
1: LAP, las adendas del LAP, las adendas. Y todas las autopistas que tienen adendas. ¿Cómo es posible? Hemos visto que Ocitrán acaba de decir que hay 85 puentes que se van a caer, pero que tiene que remodelarlos o fortalecerlos el Estado porque las concesionarias no lo hacen. Porque el contrato las obliga al Estado y no a ellas, que son correcto, las que cobran hacer el mantenimiento de los puentes.
0: Rafael es
1: una persona... Por eso hay que cambiarlo.
0: Y tiene experiencia... Por si acaso me decían qué experiencia tiene. Yo le conocí a Rafael Rey trabajando en la CCT, no. Trabajando con transporte multimodal, fluvial, no, transporte...
1: Ha trabajado... O sea, un ministro tiene que haber trabajado en la empresa privada para que sepa cómo se maneja la empresa privada.
0: Él ha sido aduanero, transportista, claro, almacenero. Claro. O sea, él sabe de la movilización de mercaderías. No es fuera de que ha sido BCR, ministro. No es ningún bobo. Es un tipo que es ingeniero industrial con mucha calificación. Lo que pasa es que, claro... Dicen, no, es que muy fujimorista. Tampoco se ha estado con Keiko, pero no es del partido.
1: ¿Cómo es posible que hasta ahora no esté terminada la autopista del norte que tiene ya como 15 años?
0: La del aeropuerto nomás de acá.
1: Acá, y este aeropuerto. ¿Cómo es posible?
0: A ver, Cecilia Bácula Cultura está hecha a mano para
1: sí,
0: esa...
1: Sí, sí, ¿no? Es una mujer preparada y ya fue además, ¿no?
0: Sí, claro, en la época de García. Sí. Raúl Pérez Reyes en Produce, acaba de estar hace poco tiempo Raúl Pérez Reyes en Produce.
1: Bueno, fue un pésimo ministro de Economía.
0: ¿No?
1: Pésimo.
0: Pero en Produce lo quiere Keiko, es no hombre de confianza de Keiko.
1: Bueno, de confianza de la mujer de Pérez Reyes, más que de él.
0: Correcto. Porque Raúl Babo de Educación.
1: La mujer de Pérez Reyes es una mujer estupenda, pero que es fujimorista y trabajó en el Congreso para el fujimorismo.
0: Por eso, pues.
1: Quizás por eso.
0: Bueno,
1: por matrimonio.
0: Cuando menos este ligado al Fujimori, lo que me dice de todo lo que estoy viendo previamente es que Keiko no está poniendo sus cuadros, o que no tenía cuadros, o que pensó que no iba a ganar, o está haciendo un gabinete de anchísima base, porque Marco Benel en Minagri es una persona que está ligada a la industria agroexportadora. Javier Velázquez Quequén a Justicia, Velázquez, o Rosario Fernández. O Rosario Fernández o Velázquez Quequén. Yo creo que más sería dada Rosario Fernández.
1: Sí, sí. Pero Velázquez también es muy bueno, ¿ah?
0: No, o sea, Velázquez sería un fabuloso premier. El drama de ellos es que son apristas, bueno, y es el mismo drama que tienes tú, que alguien ha destrozado, dinamitado Acción Popular por dentro. Entonces el tema es que dirían, ¿a quién representa? Pues si el APRA ya no existe.
1: Sí. No, Rosario Fernández es estupenda. Yo creo
0: muy
1: que
0: buena
1: sería...
0: persona, sí, muy correcta además.
1: Sí, sí, sí. Y fue ministra... También de justicia antes, claro.
0: Sí, claro, sí, así sí. Ministra de la
1: sí,
0: justicia.
1: Buena.
0: Es una abogada muy famosa, sí, muy sí, correcta.
1: Sí,
0: muy buena, y tal.
1: Sí, sí, sí.
0: Hablemos de Gorriti un ratito. ¿Te parece que a Gorriti se le han endiosado demasiado? ¿Que él ha tenido una labor demasiado protagónica en el tema de los cuellos blancos, en el tema del abajato? ¿Ha excedido una conducta ética, como dice mi compadre Christian Hutwalker, o ha delinquido al traficar influencias dentro de procesos establecidos tanto por Fiscalía como por el Poder Judicial?
1: Hay de todo un poco, hay para todos los comentarios, ¿no? Yo creo que el error de él ha sido ser protagónico, ¿no? Querer ser protagónico, querer ser el periodista más destacado, que más investiga, que más encuentra, que más denuncia. Yo creo que ese es su error. No creo que haya cometido delitos, no lo sé,
0: claro.
1: No me consta.
0: Pero si él se ha metido, bueno, hay que investigarlo en todo caso.
1: Hay que investigarlo.
0: ¿Qué cosa ha dicho Gorriti el día de hoy? Veamos rápido, Raúl Veloso, lo que dijo Gorriti.
2: Los principales protagonistas que buscaron llevar la desinformación al terreno de la criminalización fueron los investigados de Fuerza Popular, apoyados por una maquinaria aprista. La misma Keiko Fujimori aplaudió los testimonios de Villanueva y los certificó como probados e inició la contraofensiva fiscal a través de una denuncia penal contra los fiscales y contra mí, presentada por Fuerza Popular.
3: Frente a la persecución, también hemos visto que finalmente la verdad se va abriendo paso. Primero de un aspirante a colaboración eficaz, que había interferencias de parte del señor Gorriti en el Ministerio Público, interferencias en las que se coordinaba directamente con el fiscal Vela y Pérez.
2: Así que, y hay que estar muy claros en ello, la promoción de esa denuncia, su activación en una fiscalía que estaba ya en franco proceso de ser conquistada por la mafia, provino, junto con el APRA y otros, de Fuerza Popular, a través de su líder, Keiko Fujimori, la que está a punto de asumir la presidencia de este país en unos pocos días. Y tampoco no hay que olvidarse de Renovación Popular, especialmente de Muñante y el adefesio de Comisión Investigadora, que terminó la investigación aprobada, por como era de esperar, por el Congreso Mafioso, y que ahora está en el escritorio de Tomás Saladino Gálvez, junto con las otras acusaciones.
0: O sea, él su cuento se lo conoce en memoria, ¿no? Él es antiaprista, antifujimorista, pero el caso Lavajato Vitocho ha sido un fracaso. Nos han asaltado, nos han robado, sí. Ahora, nos van a seguir robando. Ha sido de los pocos que lo dijo del primer momento.
1: Yo lo conozco ahorita, lo he conocido, le he tenido cierta simpatía, lo he visto cerca en los cuatro suyos, etcétera. Así que yo siempre tengo una buena opinión de él. Ahora, creo que a mí particularmente me decepcionó cuando lo escuché defender a Odebrecht, diciendo que se había
0: reivindicado.
1: Que se había reivindicado. Es como decir, pues, que Mamón se reivindica, ¿no? O el loco Perochena se identifica. No es como. Eso no puede suceder en la vida. O Al Capone puede reivindicarse. Eso es imposible, ¿no? Pero claro, yo creo que su protagonismo es que lo ha puesto en estos problemas. No creo que sea un delincuente.
0: Mira, la laxitud de Vela, laxitud, estoy diciendo condescendiente, de Velabra y José Domingo, entenderás que si alguien sabe del caso Lavajato es este Pechito, pues sí, claro, no me vengan. Entonces, claro, desde el preacuerdo que lo conversamos tantas veces,
1: claro, que fue una traición
0: con Catherine Ampuero, que era tu asesora, ¿verdad?, en el Congreso. Una traición a la patria.
1: Total.
0: ¿Cómo los fiscales, la señora Carrión y el otro señor
1: Bueno, es que yo creo que este Congreso tiene que formar una verdadera comisión investigadora,
0: es que ya hicieron,
1: para saber, para ver por qué se llevó esos acuerdos tan traicioneros.
0: Ya se hizo malamente por la necesidad de Porqui, con Muñante, que no es abogado, que no es abogado penalista, y han hecho un informe.
1: Pero se puede hacer un segundo informe, ¿eh? Perfectamente bien, ¿eh?
0: Ya muy complicado. Lo tendrían que haber hecho con gente más calificada, y desgraciadamente lo han hecho por la pata de los caballos, y ya están las consecuencias.
1: Pero no es posible que Odebrecht siga ganando plata en el Perú, siga actuando en el Perú casi impunemente.
0: Eso es
1: algo, tiene que pasar.
0: Mira, con todo lo atribulado que puede parecer Rafael, que ciertamente hay veces lo es, sí es cierto que es absolutamente injusto de que ellos sigan cobrando las tasas de peajes que cobran, no solamente en estas vías nuevas de Lima, sino en otras concesiones, y que el Perú les termine debiendo dinero,
1: sí,
0: sobre texto de la seguridad jurídica, si la señora Villarán ha sido una corrupta. Sí. Entonces, porque por la lentitud de la justicia peruana no lo sabemos, ahora Juárez Atoche también es corrupto. Entonces, si Keiko no se pone las pilas desde arriba, va a ganar Brooksfield y va a ganar Odebrecht y le van a ganar al Perú 2.000 millones de dólares o 3.000 millones de dólares, y con el gasoducto va a ganar. O sea, al final del día, cuando pasen los años, esto va a ser peor, pues, que el famoso caso de Dreyfus, el contrato Grace. O sea, acá va a haber una desgracia nacional que va a terminar pagando el gobierno de Keiko con nuestros impuestos.
1: Por eso es que el gobierno tiene que darle un ultimátum a Odebrecht. Si tú quieres seguir en el Perú trabajando como estás trabajando y ganando como estás ganando, renuncia a todos los litigios que tú le has iniciado al Perú.
0: Lo que debió haber hecho en su momento Mr. Kuczynski.
1: Exactamente.
0: Para darte la interoceánica.
1: Si no, a partir de ahora veré la manera de sacarte. Porque lo que no se puede hacer es que siga ganando plata, que siga trabajando en el Perú, por un lado, y por otro lado, te está metiendo el puñal.
0: Novonor con lo que tienen en Olmos, por dar un ejemplo, ¿no?
1: Exactamente. Eso no se puede aceptar. O sea, tiene que haber un ultimátum. Ya. Muy sencillo. Si tú quieres seguir en el Perú, renuncia. Lo que debió hacer Pérez, José Domingo Pérez y Barba. Sí,
0: claro.
1: Barba.
0: Cuando firman el preacuerdo, ¿no?
1: En el acuerdo de colaboración eficaz, ahí debieron ponerse, que ellos renunciaban a todo para conseguir todo lo que se le dio.
0: Recuerda, te daban 50 días para que hagas memorias, a ver si te acordabas algo. Una vez que pasaban los 50 días y no te acordabas, quedaban solamente cuatro casos. En el acuerdo. labor de colaboración, que lo hemos visto juntos y tú lo has leído y estudiado, no está Rutas de Lima.
1: No está.
0: Y ahí es donde el Cuchiji hizo su lobby. Y ahí es donde la Viarán cobró su coima. Oye, 13 millones de dólares es una fortuna. Nadie se pregunta qué hizo la señora con esa plata.
1: En el Perú nunca han habido coimas tan grandes como Odebrecht. Nunca.
0: Ya. Avancemos hasta el Memorex de Balcázar, porque tú has estado hablando del tema justo ahorita cuando iniciamos el programa. Balcázar juramentó hasta el 26 de julio. Recordar es volver a vivir. ¿Eh?
1: Lo hizo mal.
0: Correcto.
1: Y era un aviso para que el resto corrija ya, el error. Y no lo corrigieron.
0: Pero pasó, pues veámoslo, por favor.
4: Yo, José María Balcázar Celada, juro por Dios, por la patria y por todos los peruanos que ejercieron fielmente el cargo de presidente de la República, que asumo de acuerdo con la Constitución Política del Perú desde este momento hasta el 26 de julio del 2026, que defenderé la soberanía nacional, la integridad física y moral de la República.
0: Bueno, el hecho es que el señor, el pez por la boca muere. Pero se ha generado toda una discusión con estas cartas, idas y vueltas de Rospigliosi con él. Y lo que han quedado hasta el momento es que él el día 28 en la mañana, 9 de la mañana, tiene que ir al Congreso a entregar, y que lo van a recibir a golpe 9 de la mañana, una cosa así, a entregar la banda. Eso no es lo que quiere el señor. El señor quiere él ponerle la banda a Keiko.
1: A ver.
0: Cuando le tocó al señor Sagasti, Sagasti pasó por el papelón de que Sagasti va al Congreso, lo recibe un oficial mayor, un amanuense, no sé quién, y le dice, no señor, hasta acá quede usted, dámela a mí. Ahí estamos viendo, ¿no? Y en media calle, Sagasti pasa por el papelón, porque la verdad es fue una humillación, a la creo que él se expone innecesariamente, en darle la mano y le dicen, el edecán váyase, y el señor se va caminando siendo un peatón, fíjate, se va como un peatón. Eso fue un papelón para el señor.
1: A ver.
0: El día de hoy, para complementar, el señor Sagasti se ha molestado y ha declarado diciendo que, por último, pues, que Rospigliosi vaya él, donde Balcázar, a recoger la banda. ¿En qué va a quedar esto? Porque quien le pone la banda al presidente es el presidente del Congreso electo, en este caso, tu sobrina Mari Carmen. ¿Qué tendría que pasar el próximo 28?
1: A ver, yo creo que ahí el protocolo no está bien. El tema es muy simple. El tema es muy simple. Es una tradición, pero porque en el Perú las tradiciones son cortas, lamentablemente. La historia de las tradiciones son cortas. El tema es el siguiente. El presidente saliente llega al Congreso con banda presidencial, porque es una ceremonia oficial de fiestas patrias, da su discurso de despedida de término de mandato. Ese es el último discurso, no el año anterior. Se despoja de la banda, se la da o se la pone al presidente del Senado, y el presidente del Senado se vuelve presidente de la República por 5, 10 o media hora, y el presidente del Senado es el que le pone la banda al presidente entrante. No es de otra manera. No es
0: siempre
1: de otra
0: ha
1: manera.
0: Sido así.
1: Siempre ha sido así. No. Ahí está mal. Ahí Mari Carmen le pone la banda a Castillo. No. El que le pone la banda es el presidente del Congreso, porque es el primer poder del Estado. No es una transferencia de un gobierno a otro gobierno. No. Tiene que pasar por el presidente del Congreso, que es el primer poder del Estado, el que le pone la banda al otro poder.
0: Ya, entonces, el día 28, el señor José María Balcázar tendría que ir a dar un pequeño discurso ya. Y si el señor quiere,
1: a ver,
0: él ponerle la banda,
1: a ver,
0: porque es capaz de generar pues el conflicto ahí, ¿no?
1: Lo que pasó con Sagasti es que no querían que Sagasti vaya, y él, porque además el Congreso es el que organiza todo, es el que firma el protocolo de todo. Y el Congreso lo que hace es, el Pleno del Congreso nombra una comisión de invitación y de anuncio e invitación. Y esa comisión sale en busca del presidente electo, el entrante o saliente, para invitarlo a que vengan, hagan la ceremonia, entreguen todo y se retire. comisión de anuncio. En el caso de Sagasti no hubo comisión de anuncio, nadie fue. Y él se presentó, salió del ETDU y fue caminando, que creía que era su chacra. Y dijo, yo vengo acá a entregar y quiero entregarla y subir al estrado y yo por él. No es así, señor Sagasti. Eso no es así, hay un error allí. Entonces, por eso es que lo pararon en la puerta y dijeron, de entregue usted la banda acá. Ahora bien, yo te cuento lo siguiente. El año 85, después de restaurar la democracia durante mucho tiempo, que no hubo, y además, la última transferencia de mando correcta ha sido el año 39, porque el año... el año 45, porque el año 56 ya Odría estaba en silla de ruedas y no fue al Congreso. Pero en fin, entonces, y después vino el golpe de Estado, en fin, etc. El año 85, al final del segundo gobierno de Belaúnde, García era presidente, Belaúnde iba a ir con su banda presidencial al estrado del Congreso, daba su pequeño discurso, muy corto, con una memoria que le entregaba. Le ponía la banda al presidente del Congreso, que creo que era Sánchez en ese momento, y el presidente del Congreso le pondría la banda a Alan García, y Alan García iniciaría su discurso. Pero Alan García le mandó decir al presidente Belaúnde que como él iba a asumir el gobierno y iba a criticar al gobierno anterior, preferiría que Belaúnde no esté presente. Entonces Belaúnde hizo eso, se presentó, dio su discurso, dejó la banda y se retiró. Y después García llegó. Solo.
0: García, o sea, le tenía mucho respeto a Belón.
1: Además.
0: Y lo voy a criticar, ¿para qué va a ser usted?
1: Así es, así es. En fin, eso fue. La foto es esa, como hemos visto la foto hace poco en Chile, o como la foto en Argentina. Alberto Fernández, el presidente del Senado argentino, y Milei. Esa es la foto, los tres. En el Perú debió ser así siempre, pero lo cambió García el primero. Luego, en el segundo gobierno de García, como al término de su primer gobierno lo pifiaron tanto a García, tanto lo pifiaron, que cuando acaba su segundo gobierno, él no quiere ir al Congreso. Tiene un pequeño discurso en Palacio de Gobierno, le entrega la banda presidencial al jefe de la Casa Militar, que va y le entrega la banda presidencial al Congreso. Él no fue al Congreso. Entonces, eso también puede pasar. O sea, la banda presidencial es un tema protocolar.
0: Otro día.
1: Realmente, hay varias cosas que se pueden hacer. Pero
0: otro día te vamos a invitar, porque lo que yo presumo que va a pasar es que Keiko va a dar su mensaje 28 en el hemiciclo de diputados, con los senadores sentados en la parte baja, y va a haber una pifiadera de la gran.
1: Pero van a haber invitados presidenciales.
0: Y va a haber una.
1: Ocho presidentes.
0: Discúlpame. Tú has visto todas las semanas, beligerantes, la van a pifiar, la van a maltratar, esto no va a salir bien el 28. Es lo que yo, no es que quiero que pase eso, porque al fin y al cabo es la presidenta del
1: Perú. Pero lo que puede pasar Balcázar es hacer lo que hizo García, mandar la banda presidencial con el jefe de la Casa Militar.
0: No, te digo, además lo de Balcázar, que sería un momento incómodo para él, para Keiko, para todo el mundo, es el tema de la pifiadera, que lo vamos a conversar otro día.
1: Pero lo que tú no puedes hacer, lo que hizo Gasti, que no le invita la comisión de anuncios ni invitación y se zampa.
0: Bueno, ahí mira lo que pasó, papelón para siempre, grabado en Tecnocolor. Vitocho, como siempre, ha sido muy amable y muy didáctico. Gracias, muy buenas noches. Gracias a ustedes por estar ahí.
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10: ¿Cómo están, amigos? Muy buenos días. Bienvenidos a Entre Nos. ¿Qué tal? ¿Qué tal, dominguito? Bueno, empezó a hacer un poquitito de frío, ¿no? Bueno, así lo siento yo. Espero de que el niño costero... la verdad es que por más que nos sentamos un tantillo cómodos con este clima y estas sensaciones térmicas, pues no es nada bueno. Espero de que ustedes estén cuidando, no se desabriguen. Estas fluctuaciones de temperaturas nunca son buenas. Ojalá podamos estar bien, en buena compañía, que eso nos alimenta. Las sopas de pollos, como dicen, ¿no? Y también con la ternura de la familia. ¿Cómo estás? Espero que muy bien. Muchísimas gracias por acompañarnos el día de hoy. Hoy estamos muy cargados de información. Información en la que vamos a analizar y vamos a hacer conciencia al estilo de Entre Nos. Miren, pues, a ver, ¿cómo les digo? Antes de empezar, necesito de que me ayuden, porque necesitamos ser más, compartir más la información para que podamos estar atentos, porque lo que nos viene de hoy en adelante es una prohibición ciudadana a la desinformación. Ah, desde ya, no esperemos de que avancemos más días y más años, porque lo que nos viene, aunque aparentemente podría ser un alivio, el alivio no se da si no tenemos la fuerza de la medicina, de la conciencia, de la historia, porque sabemos qué fue lo que pasó anteriormente y queremos de que hoy sea mejor. Y PBO y esta servidora y Entre Nos y todo nuestro equipo está pues en esa batalla hace muchísimos tiempo, muchos años, y usted lo conoce perfectamente. Ayúdeme a pasar la voz. 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Oiga, antes de venir, me tomé un cafecito. O sea que estoy candela. Candela firme, porque es para recordarles. Espero de que tengamos nuestra mochila, sepamos de que la suerte, podamos tenerla, por llamarla suerte, en cualquier momento. Hoy nuestros hermanos en Venezuela, sobre todo la capital y muchos lugares de nuestro hermano país de Venezuela, ha sido pues víctima de los movimientos de la naturaleza. Se advirtió, hay evidencias que fueron advertidas, inclusive 7 días antes, hay mucha información que tenemos y ponemos imágenes de las advertencias de lo que podría venir y vino. Se movió la tierra y hasta el día de hoy hay contabilizados más de 1.430 y pico de personas. Hasta este momento en que hacemos el programa hay más de 3.000 y pico de damnificados, miles de desaparecidos. Hay un país en dolor, un país donde reconoce hoy más que nunca el olvido de lo cual fueron víctimas de una revolución que con palabras los llenó de esperanza y con hechos le dio migajas que no pudieron pues tener una infraestructura idónea, un país completamente rico. Si hubo tal vez algún país rico en este lado del continente y muchísimo más en cuestión económica que los Estados Unidos, pudo y debió de haber sido Venezuela, pero estuvo mal comandada y tuvieron malas decisiones y tuvimos la mala suerte de pues mirar y muchos gobiernos de ser partícipes con el silencio, de ser cómplices de estos gobiernos. Deberíamos de cambiar todo esto, ¿no? Le dicen diplomacia política, otros dicen, bueno, lo que votaron, ni modo, pues así es. Y claro, y así es, pero cuando ya ves estos tiranos que se convierten y empiezan en estas cumbres diplomáticas, A mí me costaría mucho, si liderara una nación, me costaría mucho poderle dar la mano a alguien que ya yo sé que tiene pues un tiempo gobernando y teniendo un país como los tienen y hemos visto. Nuestra solidaridad a cada familia de nuestros hermanos venezolanos, a quienes radican aquí en el Perú y si tienen alguna víctima en su país, nuestra solidaridad. El pueblo peruano ha llevado más de 14 toneladas de ayuda. Estados Unidos también lo está llevando. Hay una estrategia con la señora Delcy Rodríguez. Sabemos de que por cuestiones de logística científica, dicen ellos, las autoridades venezolanas pues no han entrado al lugar de las desgracias después de las 72 horas. Cuestiones que pueden sonar muy lógicas, cuestiones de científicas y de rescate tal vez. Sin embargo, en 72 horas yo creo que es perdido. Como quiera que sea, nuestra bendición, orar y tomarlo de referencia todos los países que puedan tener esta vulnerabilidad de la naturaleza, en especial nuestro Perú. Hace mucho tiempo yo escucho de que se hacen campañas y siempre les pregunto a las personas, ¿tienes tu mochila? No. Bueno, por otro lado, esta semana le han dado credenciales, ¿no? Han entregado credenciales, el Jurado Nacional de Elecciones ha entregado credenciales a nuestros padres de la patria, ¿no? Si tienen ahí la fotografía de varios, yo la verdad es de que saludo a aquellos que vuelven después de tanto tiempo en las que se conocen, de que son unos políticos que, por lo menos serios, le dan otro ambiente y otra cara y tal vez un poquito de alivio a lo que acabamos de tener, aunque también deberíamos de reconocer de que hemos tenido en este Congreso pues algunos baluartes, algunos miembros que hicieron la batalla para por lo menos llegar con la continuidad de una democracia. Algo que nos falta a los peruanos es reconocer en el momento y ser objetivos cuando, porque a veces la pasión con estas emociones nos vulnera la capacidad de diferenciar con la razón las cosas. Hoy yo veo, por ejemplo, que ahora muchos se conmueven en las redes con el juicio que se le hizo a Alberto Fujimori, al expresidente Alberto Fujimori. Me pregunto, ¿ahora se conmueven? ¿Ahora se conmueven cuando él hablaba y decía, y lo mandaban a callar? Y le decían, no, ahora usted se calla. Y otros compararán con lo del juicio de Castillo, pero no es lo mismo. Ojalá podamos tener esa objetividad. Y muchísimo más, nos tenemos que ver obligados a tenerla, por supuesto, con todo lo que hemos pasado hace más de 30 años y en los últimos 10 y 5 años. No podemos volver a cometer errores y tampoco podemos dormir en el... Bueno, ya voté, ya, ahora ya. Y ya, yo me pongo a trabajar. Claro que trabajar, pero trabajen también la capacidad de discernir cuáles son nuestras fuentes de información y en qué están basadas. Y minimicemos y ojalá podamos borrar el odio que nos separa. Y ojalá tengamos la valentía, la gallardía de aceptar dentro de una democracia lo que viene y exigir dentro de una democracia lo que viene. Y no esperar de que le vaya mal, porque cuando nos va mal o le va mal, nos va mal a todos. ¿Es acaso que quienes han creído, cuando aceptaron la designación y las credenciales de la presidencia, por ejemplo, al presidente hoy recluido, Pedro Castillo, acaso la parte que no votó por él no lo aceptaba como presidente, lo observaba con escepticismo, el mismo que tal vez va a tener la señora Fujimori? Sin embargo, veíamos frente a nuestros ojos los descaros, el doble gobierno, el doble gabinete, el ir en la noche a Zarratea, cómo se movía el dinero, cómo abusaban del poder quienes entraron al poder de una manera descarada frente a nuestros ojos, los 20 mil dólares que encontramos en Palacio, etcétera. Frente a tantas cosas, el Congreso hizo lo que tuvo que hacer, pero ahora en el momento, por supuesto, unos se ponen de llorones, no lo tuve que hacer, no lo tuve, como el señor Sánchez, ¿no?, que lidera un imperio de la idiotez, faltándole respeto a la verdad, a la democracia, al sistema, a aquello que él dijo que respetaría y no respeta, a azuzar a la gente y a desinformarla, y a querer que inclusive, ¿no?, a los que les debe los favores de estrategia, que han quedado atrás y pretenden algunos puestos ahora en las elecciones regionales, que sigan azuzando para desestabilizar. No, señores, ojalá la ciudadanía se informe, ojalá tengamos la conciencia, ojalá respetemos y nos respetemos, porque de esta no vamos a tener otra. Ahora bien, por último, póngame la foto, la cual estos señores se parecen tanto y tienen tanta relación al genocida de Abigail Guzmán, a su pensamiento, a su ideología. Esta semana, yo, Patricia Rosa Arbulú Barturén, no sé si usted, pero yo, cuando vi esto que se iba a dar, y días antes vi al señor Maraví por Abancay tomando su Coca-Cola, y después, días después, ver todo esto que ya, bueno, la gente votó por ellos, digo, ¿hasta cuándo? ¿Hasta cuándo vamos a tolerar esto. Hoy tenemos a Movadef con ARE que nos van a dictar las pautas a seguir. Hoy el Perú debe ser consciente, y los peruanos, que no solamente en Palacio tenemos a una señora que espero Dios la ilumine, le dé la sabiduría, la sagacidad para que pueda poner todo el despliegue del patriotismo que lo tiene, pero frente a ella va a tener a muchos personajes que su padre combatió, la ideología. Y esta gente le han dado las credenciales con el puño, inspirado en su ideólogo, y jamás les hicieron renunciar al pensamiento Gonzalo. Los tenemos ahí. Y también en la Cámara del Senado los tenemos. ¿El próximo quién va a ser, presidente? Morote. Esto tiene que cambiar, ¿ah? Y no cambia porque la historia la hemos puesto bajo la alfombra. Claro, limpiaron todo, nos beneficiaron, pero lo ponemos a quienes limpiaron debajo de la alfombra. La historia, sus deudos, nuestro dolor y todo. Por esas cuestiones de que la pacificación la tenemos, pero el olvido no. Junto a mí está de invitado el capitán de fragata de la Marina, Luis de la Jara, quien estuvo a cargo de entrar a la prisión del Frontón, donde los senderistas se aglutinaron un 19 de junio del año 86, ya pasó 40 años, donde siempre coordinaron, no necesitaron de tecnología, ojo, no lo subestimen, ojo, con otras prisiones, Lurigancho y otras. Y para hablar de esto, Luis de la Jara, muy buenos días, contralmirante, muchísimas gracias.
11: Capitán de fragata, ¿no?
10: Capitán de fragata, perdón.
11: No te preocupes, Patricia, muchas gracias por la invitación.
10: No, un placer, y gracias por levantarse tan tempranito.
11: Encantado de estar acá.
10: Y gracias por venir a hablarnos y decirnos realmente lo que pasó, porque hay personajes que no quieren que se cuente la verdad, y cuando se lleva a la pantalla lo hacen de una manera sublime, y no se puede contar sublime los hechos reales. Yo creo de que con toda la libertad pueden tener, pero hay que, por la responsabilidad social histórica de nuestro país, deberíamos de contar la verdad, aunque nos duela. Cuéntenos qué pasó esa 19 de junio del 86.
11: Primero y principal, agradecerte el espacio que me das, porque sí creo que es importante que el Perú, los jóvenes sobre todo, y quizá ya no los tan jóvenes, hombres que hoy día deben tener 40 años, estamos hablando de un evento de hace 40 años.
10: Claro.
11: Durante estos 40 años, lo que yo he podido percibir es de que ha habido un sentimiento de no hablar de estas cosas, por diferentes razones. Y creo que fue un error, porque los jóvenes, quienes estaban en esa época, quizás comenzando el colegio y algunos en las universidades, han estado recibiendo desde hace 40 años una sola versión de los hechos. Y eso me parece absolutamente injusto. Yo creo que lo correcto es que un individuo reciba todas las versiones, claro, de un hecho determinado.
10: ¿Y por qué y uno, que se dio?
11: Porque creo, pues, que han habido dos aspectos. Por un lado, una estrategia muy inteligente, hay que reconocerlo, de la izquierda en este país, sobre todo de la izquierda violenta, que cuando son derrotados militarmente, dicen, este no es el camino, ahora vamos a atacar las mentes de la gente joven. Y se infiltraron en los colegios, las universidades, todos los sindicatos de maestros tomados, no por una izquierda que podría ser válido, sino por los violentos de la izquierda.
10: Ahora, perdón, ¿usted cree de que hoy por hoy, cuando ve usted estas entregas de credenciales y estas poses y las actitudes, ¿no? ¿Usted cree que valió la pena esta guerra contra ellos y derrotarlos militarmente?
11: Yo creo que sí. Si bien ellos fueron derrotados militarmente, lo que toca hoy día es derrotarlos en el campo cultural, en las mentes de los ciudadanos.
10: ¿Y qué probabilidades cree usted, como está hoy, con una democracia de 5 años, con una gestión de 5 años en la presidencia, se pueda derrotar 40 años de status quo? Y ni siquiera es quo de quienes no contaron la verdad, de quienes no quisimos abrir los ojos, quienes nos dejamos contar una historia diferente. ¿Usted cree que en 5 años podamos hacerlo? ¿Como está ahorita el escenario con esa Cámara de Senadores y la Cámara de Diputados?
11: Bueno, yo soy una persona permanentemente optimista. Yo confío en que la señora Keiko hará lo que debe hacer para contrarrestar esta campaña de 40 años. Gracias a Dios salió ella, la otra alternativa hubiera sido terrible para el país. Uh-huh. Creo que ella tiene mucha experiencia. El no acceder en 3 oportunidades anteriores le debe haber enseñado mucho. Uno aprende más de los fracasos que de los éxitos.
10: Claro.
11: Yo creo que en el caso de ella, eso la debe haber hecho aprender y entender muchas cosas. Yo sí creo que se puede dar y se debe dar la batalla cultural.
10: Claro, no, eso ya, es porque está...
11: Tiene que
10: es que hay una batalla cultural del otro lado.
11: Claro.
10: Y de aquí están desarmados o simplemente no quieren hacer nada.
11: Pero
10: porque se les prohíbe. Se pone una película para decir, se prohíbe. Se pone una conferencia, se prohíbe. O sea, los medios, inclusive, yo no sé si serán los que están gerenciando, pero no le dan la luz verde a los reporteros para que vayan y tomen nota de unas conferencias de prensa que serían interesantes. O sea, ¿qué es esto? Esto no hay conciencia y una irresponsabilidad absoluta. Va a ser muy duro y espero de que seamos conscientes, realmente conscientes. Y la señora Fujimori, ojalá esté atenta a cada individuo que se le esté subiendo al coche.
11: Sin duda alguna. En el caso del frontón, que es digamos, el caso en el cual yo estuve muy cerca, lo viví muy de cerca, tú escuchas o le preguntas en la calle a cualquier persona, ojo, no te digo una persona que no está informada, medianamente informada, ¿y qué es lo que le viene a la mente o lo primero que te va a decir? La matanza del frontón. Lo del frontón no fue ninguna matanza, lo del frontón fue posiblemente el primer rescate de rehenes exitoso ejecutado por la Marina de Guerra del Perú. Uh-huh. La leyenda negra es la matanza.
10: Claro.
11: Había una orden de Abimael de que el frontón y los penales que se habían levantado fueran las luminosas trincheras de combate.
10: Estaba el frontón, que estaba en medio ahí de la isla en el Callao, y entonces Lurigancho y Santa Bárbara. ¿No?
11: Sí, pues,
10: los tres al unísono.
11: Como dijiste hace unos minutos, esto no es pues un accidente, ¿no?
10: Uh-huh.
11: Esto estaba perfectamente diseñado. Y era muy importante hacerlo en esas fechas, 18 y 19 de junio, porque claro, era cuando se celebraba la Internacional Socialista,
10: claro,
11: donde el anfitrión era Alan García.
10: Así mismo.
11: Entonces, la repercusión que iba a tener, como que tuvo, el levantamiento en estos 3 penales con la toma de rehenes, realmente, en ese sentido, lograron lo que ellos querían en una primera fase, que era que esto se publicitara de manera internacional.
10: Y lo lograron. Claro.
11: El segundo tema fue que, derrotados militarmente, sofocados y recuperados los penales, pues la leyenda negra. Entonces, sí, que acá hubieron ejecuciones, claro, extrajudiciales, que los pobres presitos estaban rendidos. Entonces, y nosotros cargamos con 3 muertos y muchos heridos.
10: Claro, y ahora vamos a hablar de eso y exactamente de la estrategia. Nos vamos rápidamente a un corte comercial. Cuando volvamos con el almirante Luis Jara. Ustedes, tenemos un programa muy interesante el día de hoy. Pasa la voz y vaya compartiendo. Muchísimas gracias. Ya venimos.
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0: Cuéntenos con Patricia Arbulú.
1: ¿Cómo dice?
2: No, les he consultado su expectativa de recibir ayuda credencial.
1: No, simplemente recibir la credencial.
2: Y la afirmación de fraude de Roberto Sánchez.
1: Otro día.
2: Y la consulta es: ¿por qué ese doble rasero? O sea, fraude, ¿por qué recibir?
1: Otro día.
2: Y la consulta es: ¿por qué ese doble rasero? O sea, fraude, ¿por qué recibir?
1: Mira,
2: no, pero la pregunta es simple. No,
1: mira,
2: a ver, tú crees.

0: Seguramente.
1: Ustedes son los sicarios de la comunicación.
0: ¿Qué más?
1: Sicarios de la comunicación. Han tomado partido por un partido político.
0: Pregunto,
1: no son prensa.
0: ¿Hay fraude? ¿Por qué recibes esa confianza?
1: Pregunto. Porque hemos ganado la primera vuelta honestamente.
0: ¿Hay fraude? ¿Por qué recibes?
1: Tienes que ser objetivo, pues.
0: Recontra objetivo, señor.
1: No, no eres objetivo.
0: La gente que se vive.
1: No eres objetivo. Tú eres apenas un empleado de los grupos de poder.
0: ¿Eso es lo que crees tú? Tú averigua quién soy. Averigua.
1: Grupos de poder, eso eres tú.
0: La gente que habla de doble rasero, hay fraude y reciben ahora su credencial. Tiene que ser.
1: Ponte la casaca naranja y vienes a.
0: Hay que ser coherente, señor. Gracias.
2: Señores, muchísimas gracias por volver. Es triste, ¿no? Cuando ahora ya están del lado del poder, porque hay que ser coherentes, ¿no? En todo, yo también diría. Pues a quienes dijeron de que había fraude en la primera, aunque yo sí creo de que hubo algo raro y debería de investigarse, es que desde el 2021 debería de investigarse y deberíamos echar más investigación más atrás, de verdad, porque esto no es normal. Pero sí me llama mucho la atención, ¿no? No dicen de que es la izquierda está con el pueblo, con la gente luchadora, con la gente que sale adelante. ¿Por qué le responden a Max Videla, al periodista, le responden, no, tú eres un simple empleado? ¿Perdón? ¿No es, se supone que ustedes luchan por la clase obrera? O sea, no entiendo. ¿Por qué ofenderlo? ¿Por qué ningunearlo? Pero vaya, parece de que es una manera de salir del paso muy prehistórica, porque no se ha puesto usted a analizar, quien le dice esto a nuestro Marcial Videla, no se ha puesto usted a analizar que usted es un empleado público ahora. Eso no le quita ni le da. Claro, si uno obra con decencia, y eso lo vamos a ver. Lo vamos a estar auditando, como siempre lo hacemos los periodistas. Y no es una prensa sicarina, no, porque si no estuviésemos auditando, entonces no viéramos lo que hace de un lado o del otro. Nosotros lo único que hacemos es informar e investigar qué le pasa. Pero bueno, esa inconsistencia. 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Estoy leyendo a todos nuestros amigos y hermanos que nos están mirando a través de nuestras diferentes plataformas. También aquí estoy ahorita mirándolos en YouTube. Muchísimas gracias. Seguimos en la conversación con el capitán de fragata Luis de la Jara, quien estuvo pues encomendado a la misión de liberar el frontón que fue tomado el 19 de junio del año 86, hace 40 años, en un día tan especial, un día que era la representación de la Internacional Socialista, ¿no? Con tanto sentido. Y lograron todo, me decía.
3: Sí, claro.
2: Lograron todo. Cámaras.
3: No fue un accidente. Ajá. Evidentemente, ellos querían. Esto fue sincronizado. La toma de los tres penales de manera simultánea no fue un accidente.
2: ¿Cómo fue que entraron? ¿Cómo fue el simultáneo? Es que no había. No teníamos logística,
3: tenían un código, tenían todo. Yo te voy a contar, si me lo permites.
2: ¿Cómo no?
3: En el frontón. No había ningún control, era una zona liberada, la zona del pabellón azul.
2: Ya.
3: En el frontón habían tres áreas. En un extremo estaba el pabellón azul, en el medio las áreas administrativas.
2: Ya.

0: las oficinas del personal que custodiaba a los reos, y en el otro extremo estaban otro pabellón con delincuentes comunes. Entonces no había ninguna comunicación entre los delincuentes comunes y los detenidos o presos por terrorismo.
1: Ya.
0: ¿Por qué estoy tan seguro de esto y te digo que era un área liberada? Porque cuando nosotros llegamos, por lo menos yo y el grupo que comandaba, llegamos como a las 4 o 5 de la madrugada del día 19.
1: ¿Ya?
0: Esto del penal había sido tomado el día 18.
1: Claro.
0: Llego con un grupo de infantes de Marina y lo primero que hago es preguntarle al oficial que estaba a cargo, que era un alférez de la Guardia Republicana, que me dé un plano para poder ver cuál era la distribución del pabellón azul y ver por dónde se podría entrar. Me dice, planos no hay, no existen planos. Bueno, ok, no hay planos. Entonces agarremos un cartón y dibújame más o menos cuál es la distribución del pabellón azul. Y me dijo, no puedo. ¿Cómo que no puedes? Es que no entramos. ¿Cómo que no entramos al penal? ¿Qué tipo de control tienen ustedes?
1: ¿Pero eso no lo reportaban a sus autoridades?
0: No lo sé, no lo sé.
1: Estaban amenazados sí. Todos, hasta
0: no
1: las autoridades.
0: Sé, posiblemente, porque mira, cuando les digo, y entonces, ¿cómo controlan? Bueno, acá deberían haber 130 individuos. Lo que hacemos es, los hacemos formar en la mañana, se abren la puerta del pabellón, forman en el patio y contamos 130.
1: ¿Ya?
0: Y el control de las visitas que vienen, ¿cómo saben quién entra, quién sale? No, simplemente tienen que haber 130 en la formación.
1: ¿Y no controlan a las personas?
0: Ni a las personas, ni las registraban. Nosotros hemos
1: pero
0: encontrado...
1: Pero los del otro lado sí, solamente ellos
0: claro,
1: no.
0: Claro, a los presos comunes no había ningún problema, el control era normal.
1: Pero a estos no les podían.
0: Porque estaban amenazados, eso también hay que saberlo. Todo el personal de custodia estaba amenazado. Cuando detectaban algo en las lanchas con las cuales venían los familiares, ahí si detectaban algo le decían... Ya sé dónde vives, sé que tienes dos hijos, sé cómo se llama tu señora, y los amenazaban.
1: Uh-huh.
0: Entonces, efectivamente, era una zona liberada.
1: Uh-huh.
0: Al día siguiente, del día 20, que va un grupo de personal de la Marina a ver el local, cómo había quedado, se encontraron cosas tan asombrosas como, por ejemplo, tenían un quirófano totalmente equipado.
1: ¿Y por qué?
0: ¿Por qué? Porque sabían que iba a haber un enfrentamiento. Y tenían personal entrenado para, por lo menos a nivel de primeros auxilios y medicina básica, pues curarles las heridas.
1: O sea que...
0: Habían víveres, Patricia, es increíble. Yo cuando cuento estas cosas, la gente no lo cree muchas veces. Habían víveres para aguantar 30 días.
1: Ajá.
0: Que entraban en el sistema hormiga. Y también todas las donaciones de los países, como Suecia, como Noruega, que con muy buena intención a estos luchadores sociales, injustamente detenidos... Les enviaban víveres, frazadas, conservas. Todo eso lo hemos encontrado ahí. O sea, el plan estaba perfectamente estructurado para durar 30 días, cuando menos. Tenían agua. Otra de las cosas que he escuchado es, oye, ¿por qué simplemente no les cortaban el agua?
1: El objetivo de ellos, ¿por qué no les cortaban el agua, perdón?
0: Porque tenían víveres y agua para 30 días.
1: O sea, igual...
0: El plan de ellos era, esto comienza con la Internacional Socialista, le vamos a aguar la fiesta y vamos a meterle presión al gobierno de esa época, vamos a meterle presión para que negocien.
1: Uh-huh.
0: Por supuesto, ¿cuál era la negociación? Es cambiar las condiciones carcelarias, liberar a todos los líderes detenidos por terrorismo,
1: uh-huh.
0: Cambiar el modelo económico, en fin, etcétera, etcétera, etcétera.
1: Uh-huh.
0: La estrategia estaba diseñada para hackear al gobierno de ese entonces y obligarlos a sentarse en una mesa de negociación.
1: Uh-huh.
0: ¿Dónde les falla a ellos el cálculo? Primero que no duraron 30 días porque fueron rápidamente sofocados.
1: Uh-huh.
0: Se pudo rescatar a los rehenes retenidos y no les funcionó en la parte final del plan, pero como diseño tenía cierto sentido.
1: ¿Cuántas armas más o menos pudieron incautar de sus resguardos?
0: Nosotros hemos encontrado 3 fusiles, de hecho con uno de esos fusiles
1: usted...
0: es que le disparan.
1: Perdón, ahí ustedes le disparan en el pecho.
0: En el pecho, ¿no? Me paran de un segundo piso.
1: Ajá.
0: Entra el fusil por el pecho, me atraviesa, pues me roza el hígado, pasa por los intestinos por varias partes, y me rompe
1: cadera.
0: El ilíaco.
1: Ajá.
0: En 3 partes y sale la bala por el glúteo derecho.
1: Ya.
0: Así fue. Yo estaba con chaleco antibalas, pero evidentemente un chaleco antibalas, por lo menos los que usábamos en esa época, eran básicamente chalecos que detenían una bala de una pistola o un revólver o un fragmento de una granada, no una bala de fusil.
1: Ya.
0: Entonces, evidentemente, ¿qué fusil era ese? Uno de los fusiles que le sustrajeron al personal de la Guardia Republicana.
1: ¿Cuántos más o menos sustrajeron?
0: Eran hasta donde yo tengo recuerdo, eran dos fusiles y una subametralladora. Más el armamento de mano, que eran pistolas y revólveres.
1: Municiones.
0: Pero tenían, lo que tenían, y los tenemos ahí en el museo, en la base de Infantería Marina en Ancón, hay un museo donde está todo el armamento que ellos confeccionaron. Entonces, con tubos de PVC, con tuberías, se puede hacer, por ejemplo, un lanzallamas de una manera muy efectiva y que hace daño. Ballestas. Claro. Estas ballestas pasan...
1: Las hemos visto en las manifestaciones, pues, en el 2021,
0: bueno,
1: hay
0: bueno,
1: videos.
0: Exactamente lo mismo tenían ahí. Y gran cantidad de explosivos.
1: Dicen que no hicieron nada. ¿Ya?
0: Estos explosivos que también entraban tipo hormiga, con cada una de las visitas.
1: Ya.
0: Hemos encontrado en un penal de varones toallas sanitarias.
1: Ya.
0: O sea, personal que venía, personal femenino, que se suponía eran familiares y daban servicios sexuales a los internos, se quedaban. Y salían. Total, al final lo que contaban los de la Guardia Republicana eran que hubieran en formación 130. No importando si estos 130 eran los mismos. Un dato que la gente también no lo conoce es, por ejemplo, que las células de aniquilamiento salían del frontón. Como no había ningún control de quién entraba y quién salía, iban, ejecutaban el atentado
1: y volvía
0: y regresaban. La policía jamás los iba a encontrar. O sea, lo tenían esto perfectamente diseñado y les funcionó muy bien hasta el 19, que se acabó la fiesta.
1: Usted hoy por hoy que ve todo lo que hemos pasado, porque yo creo que la Comisión de la Verdad es la Comisión de la Media Verdad y por no decir de la ausencia de la verdad y de la objetividad.
0: Estoy de acuerdo.
1: Hoy, en mi opinión, el Perú está a un paso de su última oportunidad, y creo que, ¿y por qué digo última? Porque es demasiado ya, con todo lo que está pasando en el orbe, o sea, es demasiado, pues demasiada suerte a tanta irresponsabilidad de sus ciudadanos, de sus líderes, de todo, ¿no? ¿Usted cree de que se debería, y si no, discúlpeme, pero si estoy equivocada, ¿usted cree que sería dable hacer una comisión de la verdad, verdad?
0: Patricia, no es que sea dable, es urgente y necesario. Porque esa comisión de la verdad y la reconciliación no tiene nada de verdad y no reconcilió a nadie.
1: Por supuesto.
0: Creo que ahondaron las diferencias y no aportó nada a la reconciliación de los peruanos. Otro ejemplo. El informe de la Comisión de la Verdad habla de lo que pasó en el frontón. Curiosamente, a mí no me llamaron nunca para hacer algún tipo de declaración.
1: ¿Y usted era encargado?
0: Fui el oficial más antiguo herido en ese
1: y murieron, en rescate de reyes. Murieron tres, ¿no?
0: Claro, y uno frente a mí.
1: Sí.
0: A lo que voy es de que... No, bueno, ya lo entiendo ahora. En el momento, al inicio, no entendía por qué mi testimonio no les importaba. Después entendí, claro, no les importaba porque lo que a mí me pasa no abonaba a la prédica de ellos y al sentido que le dieron al informe este, que no tiene de verdad nada ni menos de reconciliación. Porque yo al final fui una víctima. Entonces, eso no está alineado con el mensaje de matanza, de abuso desproporcionado de la fuerza. Entonces, mi experiencia no abonaba en nada para el sentido y la orientación que le quisieron dar y que le dieron finalmente a ese informe, ¿no?
1: Uh-huh.
0: Y si queremos ir un poquito más allá, pues basta tan solo analizar cuál era la ideología de la gran mayoría de los que conformaron esa comisión, ¿no?
1: Por eso yo digo, pero fue rápido, ¿no? O sea, yo puedo entender de que al día de hoy tengamos de fiscales que son evidentes que están ideologizados, pero ahí... justo al término, ya se habían preparado, o sea que trabajaban paralelo.
0: Sin duda.
1: Como todo, ¿no? Esos, los que siempre obran así, ¿no? O sea, como los narcos que tienen paralelamente, disculpa, van formando a sus abogados, los van formando, ¿eh? Claro. Les pagan la carrera,
0: por
1: todo.
0: Supuesto.
1: O sea, esto era lo mismo.
0: Al día siguiente que ellos son derrotados militarmente,
1: wow,
0: comenzaron ellos a intentar ganar la guerra cultural. Y espacios como estos, Patricia, yo te felicito por eso, porque lo que hacen es contrarrestar esa batalla cultural que nosotros no hemos perdido, afortunadamente, pero sí hemos dejado que ellos avancen. Uh-huh. Espacios como estos lo que hacen es decir, un momento, la versiones de la izquierda es una versión que puede ser totalmente válida para ellos, pero yo, ciudadano, lo menos que merezco es recibir ambas versiones. Claro. Tomaré mi decisión al final. No le creo lo que dice ese comandante, pues no le creo tampoco a lo que dice este individuo, este terrorista. Bueno, posiblemente
1: confrontar las verdades, pero
0: exactamente,
1: la verdad, no omitir
0: toda una versión, tenemos, claro, algo que decir, lo que hemos estado ahí.
1: Omitir su presencia y su testimonio es demasiado, pues ya. Yo la vez pasada, y usted me disculpa, pero la verdad, yo creo que ya tenemos que poner un punto final, porque yo cuando he visto esta semana dar las credenciales a estos personajes, yo digo, esto ya se salió de control, ya se salió de control, ¿no? Entonces, ¿y cuál debería ser control? Bueno, es que la gente que hace daño no debería de estar ahí, o sea, debería estar donde debe estar. Es así de simple. Yo veo de que ahora los mediocres y los malos son las víctimas. Y esto no puede ser, son los que te comandan, te dicen, te dirigen, son tus influencias. ¿Qué te pasa? Yo digo, ¿qué está pasando? Entonces, yo analizo esto. Por ejemplo, a mí me llama la atención que, y creo entender el comportamiento de muchos militares, ¿ya? Sobre todo los de la Guardia Vieja, ¿ya? Que han luchado en todos los flancos militarmente contra el terrorismo. Que los aplacó 100%, no, pero que luchó, en mi criterio. Que luchó, que se puso los pantalones, que no he visto ningún otro gobierno que lo hiciera frontalmente. Porque esta incursión fue apague esto, pero una lucha sistémica a nivel país, yo creo que Fujimori fue el único.
0: El único.
1: Vamos a ser francos, ¿no? Entonces, no se les ha dado el lugar que se merecen, es decir, como héroes, como lo hace, por ejemplo, discúlpenme el paralelismo, Estados Unidos. Sus veteranos de guerra son respetados en todo el sentido de la palabra, ¿no? Los vemos en la calle y cuando lo percibimos que son militares, es un agradecimiento. Cualquier ciudadano, ¿no? Inclusive le hacen así, le dan la mano, gracias por tu servicio. Lo decimos todos.
0: Acá se satanizó.
1: Pero por eso.
0: Con muy mala entraña, ¿no? O sea, a las personas que en su momento tuvimos que cumplir, porque había que cumplir, era nuestra obligación. O sea, nadie, ni del ejército, ni de la marina, ni de la fuerza aérea, ni de las fuerzas policiales, levantaban la mano y por ahora a ver dónde hay campesinos para matarlos porque tengo sed de sangre.
1: Ahora, yo veo una cosa que de alguna manera tiene algún tipo de conectividad ideológica con esta gente y es China. Y siempre me pregunto, por ejemplo, con lo del puerto de Chancay.
0: Sí.
1: Con aquellos ustedes lo llevan siempre, marinos que estuvieron de parte en asesoría de Costco Shipping. Y digo, caramba, bueno, como cualquier trabajo, asesoría, pero Costco Shipping, que es la parte del 60% de los dueños del Partido Comunista Chino, porque eso es Costco Shipping. Entonces, y sabemos las intenciones y ustedes son estrategas. Y digo, ¿por qué llevarlos de la mano para que hagan un contrato en que nos expongan?
0: Yo creo que en el caso concreto que pones, yo no soy experto en ese tema, pero lo que yo percibo, esto es una opinión personal,
1: sí, ¿cómo no?
0: Que hace varios años dejaron de ser comunistas. Los chinos son políticamente comunistas, pero económicamente...
1: A eso, pero no dejaron de ser comunistas porque...
0: Pues tienen partido único, tienen una serie de...
1: No, pensamiento, te duermen cuando...
0: Pero ellos ya no los vas a escuchar hablar de la lucha armada hace varios años.
1: No, porque también lo han cambiado, ¿eh?
0: Sí, ha venido migrando, pero digamos, yo no me imagino. De, o sea, ellos creo que han...
1: Segregar a su gente.
0: No, y por último, digamos, acá hay un juego de hegemonías, ¿no? Hoy en día Estados Unidos y China, Rusia como que ha quedado un poco en tercer lugar. Estas dos grandes economías hoy día se están peleando el control de la del mundo y, digamos...
1: Seguridad. Yo digo a la cuestión de seguridad, porque a mí negocios son negocios, pero yo veo a cuestión de seguridad sabiendo no va a tener, usted me está diciendo, claro, de cuestión de ideología, ya tal vez, ya yo no les voy a enjuagar la cara. Estamos claros que es China en este momento inclusive, sí. Claro, vamos a decir, looking better, that's it. O sea, luce mejor, nada más, pero en esencia es lo mismo. Ha cambiado a conveniencia. Pero me pregunto yo, un contrato que nos expone al, en cuestión de seguridad el día que se le antoje ir contra Estados Unidos, tal vez no contra nosotros, pero sí nos utilice. Entonces, sí me pongo a pensar, es que no les hemos dado el valor y el lugar a nuestros militares para que sientan en todo momento, hasta en su retiro, no, esto no, ¿me entiendes? Esto
0: pero tú
1: no
0: sabes...
1: Y eso a mí, Patricia... Sí. Árbol le duele.
0: ¿Sabes qué? Pero mira, por ejemplo, ¿tú sabes cómo nace el proyecto Shanghái?
1: Sí, un pensamiento de uno que ya murió hace mucho tiempo.
0: El almirante Ribaudo.
1: Sí.
0: Porque él tenía, él aparte de ser claro. Este almirante, uh-huh. Él era un hombre de una posición económica muy, muy buena.
1: Que viajó.
0: Tenía fortuna personal. Uh-huh. Y ofreció, él y después los funcionarios, que ya no eran marinos, pero eran muchos civiles, empresarios, y ofrecieron el puerto de Shanghái a todo el mundo.
1: Lo sé.
0: Entonces, al final levantaron la mano los chinos y hicieron una inversión millonaria y el puerto es espectacular. Yo te insisto, mira, yo creo que hoy en día un país como China...
1: ¿Pero usted estaría de acuerdo con replantear ese contrato? Con cuestión seguridad, sobre todo.
0: Yo te diría, mira, otra vez, estoy expresando opiniones personales.
1: Sí, cómo no, yo también.
0: Yo te diría... Yo no revisaría ese contrato porque creo que los contratos hay que honrarlos, ¿ok? Lo que sí creo que deberíamos hacer es tener los contrapesos. Por ejemplo, Corío. Corío debería ser ofertado en primera instancia a los americanos, a los norteamericanos.
1: Es que no, pero...
0: Déjame terminar la idea nomás.
1: Cuestión de seguridad, digo yo.
0: No, escúchame, pues es que yo no veo y no creo, algo conozco a los oficiales que han participado... Son mucho más jóvenes que yo, pero los conozco. Y no creo que en ellos haya habido la mínima cuota de antipatriotismo o descuido no prever.
1: ¿No? Pero no, ¿usted cree de que los chinos en ningún momento, si acaso nos pongan en vulnerabilidad por cuestiones, Dios no quiera, geopolíticamente bélicas contra un enemigo?
0: Bueno, mucha gente habla de que ese puerto puede ser utilizado después como una base.
1: ¿Sí o no?
0: Es imposible, ¿sabes por qué? El día que haya una guerra o el peligro de eso, van a entrar las Fuerzas Armadas y en 15 minutos toman el puerto.
1: ¿Sí?
0: En 15 minutos lo toman.
1: ¿Usted cree
0: que sí? Pero por supuesto, si algo conozco yo del espíritu de los integrantes de las Fuerzas Armadas y de las Fuerzas Policiales, si hay algún riesgo contra la soberanía del país o que nos predispongan contra un amigo tradicional como ha sido siempre los Estados Unidos o algún país de Europa amigo y que esto pudiera ser utilizado militarmente contra aquellos intereses.
1: ¿Y por qué se pusieron en contra de Ocitrampa? Esas son cosas. No me audites, no me mires, no me...
0: No, pero ahí hay
1: yo
0: que...
1: Yo sé que eres privado, pero vez, hay que pero, tener cuidado no, por dónde estás.
0: Hasta donde yo entiendo... Cuando se comenzaron a ver todo el tipo de controles definidos en el contrato, los contratos hay que respetarlos.
1: Sí, está bien.
0: Ok, se definieron una serie de controles. O sea, no es que no haya ningún tipo de control. Ahí está el organismo que controla la Dinandro, está aduanas, está la SUNAT, está la SUNAFIL. Están todos los elementos de control definidos en el contrato. Pero posteriormente, uh-huh. Quisieron introducir otro organismo de control. Que no estaba en el contrato. Y eso fue
1: lo que... Pero si es bueno para el país, que lo deberían de aceptar,
0: pero
1: ¿no?
0: Pero que lo negocien.
1: Que lo negocien. Siempre es cuestión de seguridad del país. Hay que pensar en la seguridad, porque por ahí también entra. Hasta ideologías cuando les dé la gana.
0: Yo creo honestamente, Patricia, que es muy poco probable, por no decir imposible, que ese puerto sea utilizado con alguna... o que represente un riesgo militar para la nación y la soberanía nuestra.
1: Solo cuando hay estado de, cuando hay la necesidad de emergencia, pues entonces está ahí la...
0: El gobierno, pero el gobierno tiene todas las...
1: No, ahí van a decir, no, aunque no sea, no importa, es lo que hay.
0: ¡Pum! Ante un conflicto, no solo vas a tomar Chancay, vas
1: yo
0: a tomar
1: lo que quiero es la seguridad
0: cuerpos.
1: De mi país, la seguridad de
0: yo
1: Perú
0: creo que
1: y la
0: puedes
1: seguridad
0: estar tranquila.
1: No,
0: puedes
1: eso es lo
0: estar,
1: que quiero. Porque hasta
0: tranquila.
1: Ahorita con quienes estaban al menos... negociando, ¿no? Sus partners, porque no solamente es cuestión de negocio, también se han metido en la política los chinos, no tendrían que meterse, se han metido en la política, ¿está de acuerdo? Hasta, ¿no?
0: ¿Acá en nuestro país? ¿En qué sientes que se han
1: bueno,
0: metido?
1: Bueno, no he estado hasta con Pedro Castillo. ¿No han entrado varios?
0: ¿Con Pedro Castillo? Sí, bueno, con Pedro Castillo.
1: Ah, bueno, pero hasta con Pedro... Gerí. No, no, por eso.
0: Pero con
1: que
0: Pedro
1: sean
0: Castillo...
1: responsables, o sea, no expongan, los negocios siempre es bueno para la prosperidad del Perú. ¿Ya? Pero también garantizar, en mi opinión, la seguridad territorial, la seguridad, y hay que tener mucho cuidado con la seguridad jurídica de los contratos y tenemos que ser responsables dónde estamos geopolíticamente y la geografía en nuestro continente.
0: ¿Tú crees?
1: Ojalá no nos convirtamos en ser los responsables de la seguridad continental.
0: Sí, permíteme una preguntita. Mira, ¿tú crees que... Hablemos de Chancay antes de la presencia de los chinos. Y vas y le ofreces a grandes corporaciones norteamericanas,
1: sí,
0: europeas y asiáticas, pero digamos no
1: estado,
0: comunistas.
1: Pues es como ha estado antes de aquí, que de lo que va a entrar. Así igualitito, esos gobiernos así, así han
0: estado. Espérate, déjame terminar la pregunta. Y vas y le ofreces, porque sé que se ofrecieron en primera instancia a los Estados Unidos. Olvídate de Chancay, cualquier nuevo proyecto que aparezca.
1: El que sea.
0: Y no encuentras...
1: Te vas con
0: en
1: el que
0: ninguno.
1: Hay. Pero hay que tener cuidado, porque tal, imagínate si hubiese sido Pablo Escobar y me dice que sí.
0: No, pero estamos de acuerdo, entonces, estamos de acuerdo. Entonces.
1: No, yo tengo que tener cuidado.
0: Hay que
1: yo
0: tener
1: sí
0: cuidado.
1: Que me tengo cuidado. No, claro.
0: Hay que tener
1: si
0: cuidado.
1: No se lo puedo vender a nadie, pero hay uno que es malazo que me lo quiere comprar, no se lo vendo.
0: Yo no así. Creo que ese haya sido el espíritu, ¿eh?
1: No, yo tampoco.
0: Ha sido un proyecto de muy largo plazo. Yo creo que muy bien evaluado. Pero a la hora que se buscaron inversionistas, porque el país no tenía posibilidades de invertir esa.
1: Ojalá no cometan errores los demás países, porque de verdad, y estén atentos, porque Perú es clave.
0: Pero Pati, también tenemos
1: Perú
0: una
1: tiene
0: tradición.
1: Que tener mucho
0: nosotros,
1: cuidado con la seguridad y de su soberanía.
0: Nosotros, Pati, tenemos cuidado. Somos un país tradicionalmente occidental, cristiano. Tenemos claramente, creo yo, a pesar de nuestras diferencias, tenemos ciertos factores comunes. Que son transversales, independientemente de mi tendencia política.
1: Uh-huh.
0: ¿Ok? Eso creo que es muy bueno y nos defiende y nos protege y nos ayuda.
1: Bueno, pues, pero lo hemos dejado dormir, ¿verdad? Lo que usted me ha dicho, muchas de las cosas la han dejado dormir. Ese sentido de patriotismo. ¿Usted cree? Eso lo tiene usted, porque
0: posiblemente,
1: ha estado
0: pero...
1: defendiendo hasta con su vida la seguridad de nuestro país y el país. Pero eso lo tenemos que hacer. Nacer con el ejemplo y con el patriotismo que nos sentamos orgullosos de personajes como usted. ¿Tú entiendes?
0: Sí, te entiendo.
1: Y no hay que ponerlos en las sombras, no hay que ponerlos ahí.
0: Concurro
1: y hay
0: contigo.
1: Que darles el lugar que se merecen.
0: Concurro contigo.
1: ¿Me entiendes?
0: No, te agradezco tus comentarios, pero yo estoy seguro y te reitero, yo no creo que ninguna persona en una situación similar a la mía haya estado especulando. Si bien yo respeto los temas de veteranía y los conozco perfectamente, como el respeto que hay, por ejemplo, en los Estados Unidos por un veterano, ninguno de nosotros, cuando ha tenido que hacer lo que tenía que hacer porque la patria lo demanda, estaba pensando en un reconocimiento posterior
1: por, supuesto,
0: por la veteranía.
1: Por supuesto, amor al país.
0: Y hacer lo que nos tocaba hacer.
1: Eso es lo que nosotros tenemos que amar al país, ser conscientes,
0: sí, claro.
1: Amarlos en todo sentido.
0: Seguro que sí.
1: Eso sí, yo le agradezco su presencia.
0: No, gracias a ti.
1: Gracias, capitán. Muchísimas gracias por su vida, por sus servicios. Gracias por su voz, gracias por dejarnos saber y no deje de decirlo. Y si puede hacer un libro, haga un libro. Pero usted tiene que estar presente como muchos de ustedes. Déjense de estar y no dejen que se los pongan en la sombra. Habemos quienes
0: muchas
1: defendemos
0: gracias,
1: la patria y somos más.
0: Yo te agradezco mucho el tiempo que nos das, porque nos das la oportunidad de contar también nuestra versión, que es tan válida como la de... La otra versión, ¿eh?
1: Y es la que vimos todos en el momento. En el momento. Vimos todos en el momento. Muchísimas gracias. Dios
0: gracias
1: lo guarde.
0: A ti. Muchas gracias.
1: Nos vamos rápidamente a un corte comercial cuando regresemos. Mucho más solo aquí en Entre Nos. Pasa la voz.

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11: Muchísimas gracias por volver. Estamos mirando el tráiler de una película que pueden ver, es el día de ir al cine, aunque siempre es un antojo bien delicioso poder tener un poquito de tiempo de ir al cine, pero hay una película que la está rompiendo y lo que acaban de ver es pues La Cantuta, La Orden Secreta, que habla de un hecho que mucho se ha hablado, pero poco se ha visto, y la verdad la sabemos quienes lo hemos vivido. Sin embargo, han pasado mucho tiempo y nos hemos dejado contar las verdades de una manera que, bueno, como dijo el capitán Jara anteriormente, pues que ha trastocado las cosas, ¿no? Y por eso es que estamos así como estamos, porque la desinformación nos lleva a esto. Bueno, antes de presentar al director, al realizador de esta gran, una joya que creo que va a empezar a abrir los ojos. La oportunidad, en mi opinión, fue Chavín de Huántar, pero omitieron al personaje más valioso que dio vida a todo ese cofre de joyas de nuestros militares de Chavín de Huántar, ¿no? Y es el ingeniero Fujimori. Y lo dije en su momento, pues aquí no hay omisión, tal vez hay algo que tiene que ser más contundente, y se lo vamos a dejar a nuestro invitado que nos hable. Pero primero, pues ayúdenme a pasar la voz, que PBO está a las 24 horas del día, los 7 días de la semana. 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Señores, como les decía, pues tenemos al invitado de La Cantuta, La Orden Secreta. Más adelante hay pues un informe que quiero entregar a quienes corresponda, y son las próximas autoridades, para que cuiden y no nos sumerjamos en la desinformación, en vamos a decir, en que se aprovechen y que nos hundan en la corrupción, por supuesto. Mi querido Alejandro Nieto, cuéntame de esta película que está esta semana reventando. ¿Cómo fue que revienta algo que es tan difícil? Porque yo lo veo súper difícil. Difícil que se cuente algo que se ha especulado tanto y lo han tomado para seguir polarizándonos. ¿Cómo fue de que llegaste a decidir realizar esta La Cantuta?
12: Bueno, justo te escuchaba, buenos días, Patricia.
11: ¿Cómo estás?
12: Justo te escuchaba hablar sobre lo de Chavín de Huántar. En realidad fue a partir de eso. Yo vengo haciendo producción audiovisual hace más de 10 años. Normalmente trabajo en plataformas de streaming en Estados Unidos. O sea, los contenidos que hago en Perú los hago para allá. Bueno, también he grabado en Los Ángeles, en Nueva York. Pero, bueno, venía haciendo esto hace mucho tiempo. Esta es una de 6 películas que ya grabé este año. Y fue a raíz de Chavín de Huántar que mis socios de esta película me dijeron: Alejandro, en Chavín de Huántar no se han mencionado a estos personajes importantes de la historia, ¿no? Fujimori, Vladimiro.
11: Claro.
12: Sería bueno que tú hagas una película a tu estilo. Nosotros queremos invertir, aprovechando que ha llevado a mucha gente al cine esta película, porque la gente quiere recordar esas épocas de los 90s. Porque son importantes para la historia del Perú, para lo que estamos pasando ahora.
11: Uh-huh.
12: Y es así que yo decido a tomar la historia de Cantuta desde la perspectiva de la entrevista que le hicieron a alias Kerosene, una reportera de Día D.
11: Uh-huh.
12: Porque me impactó mucho cuando yo estuve investigando, porque antes de eso yo había hecho la serie de Grupo Colina, una serie de ficción inspirada en ese Grupo Colina.
11: Claro, claro.
12: Que reventó las redes, salieron muchos detractores a decir: está haciendo apología a estos miserables y cosas así, ¿no? Me di cuenta, y como realizador y como cualquier persona que tiene empresa, tienes que ver qué cosa te está funcionando, qué cosa rebota en los medios, pues, ¿no?
11: Claro.
12: Y eso fue lo que rebotó mucho. Entonces yo elegí
11: contar la verdad.
12: Sobre todo también temas polémicos, ¿no? O sea, contar cosas que son polémicas para mucha gente que no quiere que digas, ¿no?
11: Pero polémicas porque
12: porque tienen muchas cosas
11: mucha
12: verdad
11: que no les conviene.
12: Claro.
11: Ajá.
12: Y es así que elegí hacer Cantuta, La Orden Secreta. Y esto es lo que ha reflejado en las comunidades, sobre todo de peruanos que están hartos de que el cine siempre se ponga a romantizar el terrorismo.
11: Claro.
12: Y es por eso creo que hemos llegado a este punto de que la gente pues está yendo a llenar las salas y que estemos ya la segunda semana en los cines, ¿no?
11: ¿Qué es lo que más te impresionó en esta realización de este acontecimiento real?
12: Bueno, yo lo que viví también, porque yo también soy de esa época, el tema del juicio de Fujimori, cuando estaba investigando, desde la prensa hasta los jueces, cómo manejaron todo lo que pasó alrededor y victimizaron a gente de Sendero, ¿no? Y cómo las verdaderas víctimas no fueron compensadas como lo hicieron con la gente, o sea, los de MRTA y Sendero Luminoso.
11: Uh-huh.
12: Entonces, eso fue lo que impactó mucho mientras he estado investigando. Y ya lo que vino después de escribir el guión y ya cuando la película sale en las salas, fue la gente que se me comenzó a acercar en el transcurso.
11: Uh-huh.
12: Por ejemplo, el hijo de Rosa Pretel, que es una víctima de
11: la
12: Cantuta.
11: Maestra que la asesinaron.
12: Que nunca la menciona la Comisión de la Verdad, ni los de Derechos Humanos, nunca la mencionan a ella, ni a otras víctimas, ¿no?
11: Uh-huh.
12: Hay otra profesora también que mataron en el Callao. Y todos ellos, de una forma u otra, se me han estado acercando por redes. En las salas, por ejemplo, se me acercaba gente de la DIRCOTE, de inteligencia, agradecerme, gente de las Fuerzas Armadas. Entonces, todo eso ha llevado a que más gente se fuera enterando de esta película.
11: Ajá.
12: Y lo tome como una verdad, ¿no? Lo tome como una verdad, porque es una ficción inspirada en hechos reales. Pero la gente...
11: ¿Cuánto de ficción tiene este acontecimiento real e histórico?
12: Lo que La ficción que tiene esto es lo que pasa alrededor de lo que va detrás de la entrevista, porque yo, por ejemplo, tengo que crear una ficción de cómo estaba viviendo Kerosene en los días de persecución, ¿no? Uh-huh. Porque a mí no me consta.
13: Yeah.
12: Entonces, toda esa parte de la ficción, la persecución al grupo Colina, cómo se captura. Es más, por ejemplo, dentro de la cantuta sabíamos que había agentes infiltrados.
13: Ajá.
12: En el caso de que cuando capturan a los alumnos, en la ficción es una mujer la que dice él es, él no es, ¿no? En la vida real es un hombre el que los señala. En ese aspecto, porque en realidad
13: Que es la verdad.
12: Por temas legales, claro. yo no puedo poner nombres y apellidos reales.
13: Pero es la real, los hechos reales matizados.
12: Matizados. Con personajes de ficción.
13: La cantuta, la orden secreta está en los cines, señores. Ahora, dime una cosa, tú como realizador, asumo, y ya lo dijiste, de ver un tanto de tropiezos, ¿no? ¿No? Tienes tus socios que te dicen, mira, esto es lo que hay, vamos a hablar de esto. ¿No has tenido miedo?
12: No, porque en realidad, bueno, en una parte sí, porque cuando me amenazaron...
13: ¿Cuándo te han amenazado?
12: Nos amenazaron por redes sociales, pusieron, ¿no? Ahora vas a ver cuando gane JP, ya sabemos sus nombres y apellidos, y los vamos a desaparecer como su amado grupo Colina. O sea, sí nos amenazaron, obvio. Y sí tenía miedo por mi familia, porque yo decía, si gana la izquierda, obvio que la izquierda no le gusta. Como puedes ver a muchos defensores de terroristas que han salido a hablar, ¿cómo es posible que trastoquen la historia, no? ¿Cómo es posible que algo que ya está sentenciado, ustedes puedan...?
13: Pero mal sentenciado, discúlpame, ¿eh? Obvio. Porque lo hemos vivido todos, hemos visto todos.
12: Claro,
13: ¿no?
12: Y que me sacan el libro de la Comisión de la Verdad.
13: Lo peor es, Alejandro, ¿no te parece que lo hemos vivido todo, pero qué hemos hecho para cambiarlo?
12: Sí, y ¿sabes qué?
13: Tienes que hacer una realización de esta apatía. De verdad, míralo desde ese lado, mira cómo hemos permitido que se nos fermente. ¿Ah? ¿No tendríamos por qué estar así?
12: Sí, y eso se ve en las salas. Cuando nosotros hemos ido al final de las funciones, aparecíamos, había gente que se quebraba contando su testimonio de lo que pasaba. Alumnos de Cantuta han hablado en las funciones.
13: La Universidad Cantuta.
12: Han hablado alumnos de San Marcos, han hablado gente de las Fuerzas Armadas.
13: Han hablado para tu
12: película. En las funciones, porque nosotros llegábamos, terminaba la función y aparecíamos para agradecer a la gente. Y la gente solita comenzaba a pararse y decía, gracias por esto, gracias, yo viví esto. Y se ponían a llorar y nosotros, o sea, nos quedábamos sorprendidos como el impacto, porque parece que los peruanos...
13: El silencio, que se han visto con temor y en silencio tantos años, qué difícil, Dios los abrace.
12: Una chica en una función de Cinépolis de Plaza Norte, al final que se acercan a tomarse foto con nosotros y todo, me dijo, gracias, porque yo no le creía a mi papá. Todo lo que mi papá me decía, yo decía, papá, estás inventando. Pero ahora que he visto la película, ahora sí le creo, disculpa,
13: papá. Bueno, entonces
12: papá,
13: vas a tener más trabajo porque se tiene que contar la historia.
12: Sí.
13: ¿Ah? Con a través de esto, ¿no? ¿Por qué no? ¿Por qué no?
12: Sí, vamos a hacer una saga de películas a partir de Cantuta porque nos ha abierto una comunidad de gente que lo está pidiendo. Una saga de películas donde desde la perspectiva mía pueda contar la historia del Perú que como nunca se ha contado, ¿no?
13: En algún momento cuando estabas realizando esta película que querías contar un hecho real y en el que estabas tú inmerso en que no, vamos a ponerlo esto aquí, no, si es un hombre, vamos a que sea una mujer para que no sea ahí, ¿me entiendes? Para comercializarla, ¿no? De alguna manera. En algún momento de algo que tú sabías que lo constatas con quienes te dicen que han estado ahí para realizar la película, te quedaste así en shock y dijiste, no, eso es muy fuerte. O hubo algo que ahí te movió o dijiste, caramba, ¿qué pasó aquí?
12: No, sí, muchas partes de la entrevista que le hacen a Kerosene, hay muchas partes que no he puesto porque son muy fuertes, pues, ¿no? Por las cosas que ellos, o sea, Kerosene narra de las cosas que él ha vivido como testigos de lo que pasaba. De cómo Sendero Luminoso era tan sanguinario con la población, ¿no? Uh-huh. Que a veces ahora nos quieren decir, ay, sí, ustedes están haciendo apología de un sector de peruanos que les gustaría ver que ese campesino, buena gente, era malo, para justificar su muerte. Uh-huh. Y eso es mentira, porque muchos campesinos que han sido víctimas de Sendero Luminoso en Lucanamarca y en varios lugares.
13: ¿Podría ser una de esas?
12: En Lucanamarca está en la fila de películas que vamos a hacer.
13: Qué bueno. Ahora, ¿por qué me dijiste de que era a raíz de Chavín de Huántar? ¿Estás pensando en grande? Me refiero, es un momento para todos de... Basado en la historia que pasó, que pasamos todos, que fue dolorosa, tenerla presente, pero no porque, mira, vamos a aprovechar la ola de... No, ya como que dejarla como un precedente, es decir, por decir un clásico que se tiene que ver, o un clásico de algo, de un hecho que siempre tiene que ser como un referente. Te digo, ¿estás pensando en grande? ¿Quisieras algo así, dejar un clásico que sea un referente?
12: Sí, me gustaría hacer frontón.
13: ¿El frontón?
12: Sí, eso me gustaría, por el tema de la... O sea, es un reto grande por el tema de la logística y el presupuesto que se tendría que invertir, ¿no?
13: Claro.
12: Yo ahora, en esta película, pues... Yo trabajo tal cual como siempre hago el cine guerrilla, pues no, el cine guerrilla no es un cine que no
13: bajo hace presupuesto.
12: Muy bajo presupuesto, muy pocos días, pero me gustaría hacer frontón pues con un mayor presupuesto, como se tendría que contar, ¿no? Por las cosas que no se han contado nunca en el cine.
13: Ajá. Ahora, para tener los actores ha sido fácil, porque con bajo presupuesto contarla y hay escenas de ¿no?
12: Sí.
13: de mucha que mucha adrenalina y
12: claro,
13: mucho movimiento.
12: En realidad, como yo te digo, vengo haciendo muchas películas. O sea, para mí es una más de
13: pero
12: tantas
13: los
12: películas.
13: Actores.
12: Los actores son actores que los que trabajo siempre. Solo hice un casting para los alumnos.
13: Ya.
12: Por el perfil.
13: Ya.
12: En realidad es el actores siempre va a haber un...
13: El manejo de armas, todo. Perfecto, no, porque
12: nosotros,
13: he visto el trailer, está buenazo.
12: Claro, lo que pasa es que nosotros trabajamos con gente de las Fuerzas Armadas. Por ejemplo, el protagonista es ex capitán de la Fuerza Aérea y también es de inteligencia.
13: Ya.
12: Tenemos militares, ex militares que hacen personajes. Y aparte hacemos cine, hacemos mucho cine de acción. O sea, no es mi primera película. Ya vamos más de 20 producciones.
13: Ya.
12: Entonces todos los actores que trabajan conmigo, la mayoría son de mis talleres de entrenamiento actoral, de mis talleres de cine.
13: Alejandro, yo te hago una pregunta. Tú has vivido todo esto. Ahora has salido adelante como todo peruano luchador, ¿no? Estás en esta etapa hoy por hoy, el día de hoy. ¿Qué esperas del Perú? ¿Cómo lo ves en los próximos 2 años? ¿Qué es lo que crees? ¿Qué es lo que esperas?
12: Bueno, yo espero que todo se ordene como debería estar, ¿no?
13: ¿Cómo
12: o sea,
13: debería
12: el,
13: estar?
12: El Poder Judicial está muy, muy tirado para estar en contra de las Fuerzas Armadas, ¿no?
13: La ciudadanía también.
12: Contra la ciudadanía también, obvio, uh-huh. pero el esta ministerio de que supuestamente debería defender a las personas.
13: De la mujer.
12: No, no tanto. Para mí debería desaparecer ese Ministerio de la Mujer. No defiende a ninguna mujer.
13: Ajá.
12: Solo defienden ideologías. Y eso, yo creo que eso es lo que más deseo que este nuevo gobierno pase, ¿no? Uh-huh. Que se quiten ministerios y que los ministerios que estén que funcionen, pues, ¿no? Como deberían.
13: Uh-huh.
12: Las Fuerzas Armadas necesitan estar más protegidas porque si no, no hay forma de luchar contra la delincuencia.
13: Sí.
12: Lo que pasó en la época de Cantuta fue parte del terror que vivíamos. Era una forma que el Estado en la desesperación y se formaron estos grupos que en su desesperación de luchar con alguien que gente que se vestía de militares, gente que se vestía de policías para eliminar pueblos y hagan quedar mal al Estado y que esa narrativa de terrorismo de Estado no existe. Yo creo que eso es lo que en estos años tenemos que cuidar. Y también, obvio, limpiar también las Fuerzas Armadas y las Fuerzas Policiales de gente que en realidad no debería estar ahí, ¿no?
13: Uh-huh.
12: Sabemos que durante muchos años, gente de grupos delincuenciales han metido a sus hijos como oficiales de la policía.
13: ¿Sí?
12: O sea, eso sabemos.
13: Sí.
12: Y no hay que taparse los ojos. Y creo que todo eso se tiene que ordenar. En estos años hay que aprovechar que se ordene todo para que no volvamos a caer en un gobierno de izquierda como hemos vivido durante estos 25 años.
13: Sí, solo una salvedad. Esta izquierda que veo yo en este momentito es una izquierda que le ha dado una luz y la mano a los terroristas que ensangrentaron la patria. Entonces, es una izquierda insana. No es una izquierda que ni siquiera se respete. Esa es la verdad. Es asesina. Porque hay que hablar las cosas por su nombre, yo creo. ¿Dónde están dando la película La Cantuta, La Orden Secreta?
12: Bueno, hoy estamos gracias a la gente de Larcomar, Cinépolis y Cinépolis Plaza Norte, que han llenado las salas increíblemente. El otro día habían puesto una función en Larcomar y al final terminaron poniendo tres funciones porque llenó muy rápido. Estamos en los CineStar. Entren a la página de CineStar y van a poder ver qué cines hoy están accesibles. En MovieTime también. Y gracias también al apoyo del tío Rockefeller por su convocatoria. Bueno. Que estamos en VK de Patio Panorama. Bueno. Que ya llenó la sala de las... Que nos habían puesto solo una función a las 5:20. Ya la llenó. Desde ayer se llena. Y han puesto una función más a las 3 de la tarde. Así que los esperamos en Cinépolis, CineStar, MovieTime y la nueva sala que tenemos en VK Panorama. Y si Dios quiere, mañana nos dan la sorpresa y se abre una sala más de un cine que no esperamos.
13: Ajá. Bueno, yo te agradezco enormemente por esta iniciativa, por estas ganas, por ser parte de toda la gran mayoría de peruanos que queremos un gran país. Muchísimas gracias, mi querido Alejandro Nieto. Gracias y bendiciones. Nos vemos en el cine.
12: Nos vemos en el cine. Gracias.
13: Señores, nos vamos rapidito a un corte comercial y cuando regresemos, más aquí en Entre Nos. Pasa la voz.
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1: La Cámara de Diputados está llamada a ser el espacio donde esas voces encuentren representación.
2: Si ayer fue el turno de los senadores, hoy les tocó recibir sus credenciales a los diputados que integrarán el nuevo Congreso bicameral.
3: Es que se puedan tener 5 años de un gobierno mucho mejor que el presidente Fujimori. Yo creo que en memoria de él, nuestra lideresa está totalmente preparada para combatir la inseguridad. Hoy que se viene el fenómeno del Niño, también tomar medidas inmediatas.
4: No están los resultados todavía, hay que respetar los resultados. Ahora, gracias.
5: ¿Qué más puede decirle a la juventud?
4: Agradecidos con ellos por la votación que...
5: Y el señor Castillo, ahora que continúa en prisión, ¿qué vas a hacer al respecto? ¿Vas a
4: lucir? Buscar su libertad.
5: Es inocente, pero...
6: Pedro Castillo, ¿sí? ¿Cuánto tiempo que no lo veo?
7: A buscar la libertad de Castillo.
8: Los terroristas se balanceaban sobre todo derrumbado.
2: César Tito Rojas, uno de los fundadores del MOVADEF, también recibió su credencial como diputado.
5: Es que mire lo que genera usted. Ahora esa autoridad que va a percibir un sueldo de parte de los impuestos del Perú.
2: Con la entrega de credenciales, los diputados quedan listos para asumir funciones en el nuevo Congreso bicameral. El reto será convertir las promesas de campaña en resultados para el país.
9: Amigos, muchísimas gracias nuevamente por volver. Mirando eso, ¿no? Nuevos aires, diríamos. Bueno, todos queremos lo mejor, caramba, que les vaya mucho mejor. Pero ahí está la hija, es la cuñada, la hija, la cuñada, no sé, de el expresidente Castillo. Dice que entra para liberar a su papá. O sea, no entra para trabajar, ya. Muy bien, le vamos a pagar para... Muy bien, hija, muy bien pensado, ¿no? Que le digo, ¿no? Es lo que tenemos. Miren. Todos están bien, hija, muy bien pensado, ¿no? Que le digo, ¿no? Es lo que tenemos. Miren, todos estamos hartos de la corrupción, de que nuestra

el facilismo. ¿Ah, qué te dijo? Eso es, ay, ay, eso es. Y entonces lo rebotemos, ¿no? Como pajaritos, después hacemos una, pues, un ruido en vez de hacer sinfonías. Y hay que hacer las cosas bien. Ahora, más adelante, ahorita, les voy a hablar de estas personajes que lo que hacen es ruido, lo que yo les llamo, pues, tantos los... Estos gaviotas de turno, ¿no? Que van plum por aquí, por un partido, por otro partido, sacando provecho, ¿no? Y dejando huella, ¿no? De corrupción a cada paso que va. Y también abuso. Vamos a hablar de eso más adelante. 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Señores, cansados de ver los gorriones de la política, esos, ¿no?, que van para aquí, para allá, que se aprovechan. Cuando estábamos y entrábamos en campaña presidencial, ¿no?, decíamos, ya entramos a campaña oficialmente, nos antecedía una recaterpila de cambios de presidentes. Lo hemos visto todos, el porqué de esos cambios de presidentes, ¿no? Corruptos. Presidentes que no se ajustan a la altura de las circunstancias y con intereses particulares que no son el de la gran mayoría. Hemos querido muchos de nosotros los peruanos que esto cambie. Lo hemos realizado este cambio a través de nuestros votos. Hemos visto la primera vuelta, una primera vuelta que nos ha llevado a sentirnos asqueados. Y es que yo creo de que en esa primera vuelta era la función de lo que ya habían hecho hace mucho tiempo. Ya nos habían desmoralizado en un trabajo arduo de años todo. Y nosotros, con la incapacidad de la agudez del amor propio para tener el criterio de la defensa de hasta de nuestros propios pensamientos y convicciones de lo evidente de los hechos, hemos dejado de que todo esto se trastoque. Desmoralizados, ya con una desestabilización en todos los flancos, hemos llegado a crisis. Y también la hemos normalizado. Estábamos en angustia muchos, muchos con alegría, porque se estaban beneficiando, porque el arreglo evidente, que espero que se investigue hasta las últimas consecuencias, y espero de que no empiecen con el speech de decir, no, ahora voy a ser víctima, me van a perseguir. No, justicia, pero justicia de verdad. No aquella insana como aquella que ajustició frente a nuestros ojos con esa apatía que no estuvimos a la altura de quien en su momento defendió la patria. Espero de que exista una justicia con unos fiscales, no como aquellos que insanamente hicieron juicios con una ideología y se alejaron de la justicia. Espero de que

el próximo gobierno tenga éxito. Pero también espero de que la sensación que tengo yo, por ejemplo, como hija, que veo en la justicia tanta mediocridad y tanta ideología y tanta incapacidad, espero que cambie. Les voy a comentar algo, por ejemplo, muchos saben el caso mío con el de mi papá. Yo estoy en una lucha ardua, jamás mi padre estuvo solo, pero como toda izquierda, engaña. Y sí, engañaban. Se aprovecharon. Frente a los hechos fácticos de golpes, por ejemplo, con mi padre, como lo encontré, o de caídas, llámeles, pero con moretones, espalda por todos lados, manos, brazos, piernas, y de cómo lo encontró el parte médico, inclusive con los test sanguíneos, se han hecho denuncias y muchas las han cerrado ya. Y la última que me han cerrado en la defensa de mi padre es la psicológica, porque dicen de que a una persona con Alzheimer pues no se le puede hacer. Yo digo, no existe psicología forense, por decir, si tú ves un cuerpo maltratado, ¿qué crees? ¿Que lo gozó? Si ves fracturas de dientes, ¿qué dices? ¿Que lo gozó? Señores, ahora tengo una lucha también, una denuncia en la fiscalía, en la sexta fiscalía, cuarto despacho del Callao. Y esa denuncia ya lleva más de 2 años y la han querido cerrar. La han querido cerrar frente a las evidencias por abandono y exposición al peligro. La historia la saben. Y si no, no los quiero aturdir porque lo importante es la patria. ¿Y por qué tiene que ver todo esto? Déjenme que les cuente y presentarles a un individuo. A un individuo que me urge de que la patria, sobre todo el próximo gobierno, sea lo más impoluto posible y que no falle, porque los ciudadanos de bien no vamos a fallar y el compromiso tiene que ser juntos por la patria. Ese es el objetivo. Y ya hemos visto que a Fuerza Popular y a Keiko Sofía la han traicionado miles de veces, se han aprovechado miles de veces. Y es mi deber, como hija, digo yo, como hija, ¿y por qué? Porque callé mucho tiempo, pero cuando veo de que esta persona se está aprovechando de un partido político, yo voy a seguir luchando hasta las últimas consecuencias. Pero necesito que ustedes sepan que se están aprovechando de ustedes. Empezaré por ponerles a este personaje, señor director. Se llama Paul Paucar Llanos. Calentaba las calles a favor de Pedro Castillo. Vean la fecha. Él es el actual decano de la Facultad de Ciencias en el Callao. Fotito con Cerrón, claro. Y después de eso, de Fotito con Cerrón y el incendio de calles, pero antes estuvo con López Chao. Hasta le decía al señor presidente, y ahora con Keiko. Y ahora quiere ser hasta gobernador, hasta se pone la camisa, ¿ya?, de los Estados Unidos de América. No, es que ya no sabe qué hacer. ¿Ah? Hasta con la señora Chacón, por todos lados. Mire, pero esto es así y se los comento. Primero fue López Chao. Estuvo ahí con López Chao, no veía cómo subía el coche y luego se fue a Perú Libre. Y en Perú Libre, pues, ya saben ustedes, inclusive calentaba calles. Al calentar calles, le dan, pues, un puestito en la gerencia de el centro de Huampaní.
¿sí? En el centro de esparcimiento de Guampaní. En ese centro de esparcimiento de Guampaní, cuando le dan, pues le ponen un puesto muy interesante, ¿ah? Le dan la gerencia. Él fue precisamente el personaje que en el momento, ustedes recuerdan, hace 2-3 años, en el 2023, en julio, cuando la Procuraduría, pero salió también con Boca, que había habido un personaje que había de Perú Libre, que 4 semanas antes se inscribió en Perú Libre y lo pusieron en la presidencia de la asamblea de este centro vocacional de Guampaní. ¿Lo recuerdan? ¿Recuerdan? Y que estuvo alojado más de 140 y pico de días, 190 de un día, y comía como bueno, traía un montón de gente y todo. Y ustedes recuerdan, más de 14 mil dólares en desahucio del Estado, ¿cierto? Bueno, inclusive se atrevía a maltratar a los empleados. No, que yo quiero que se aloje no, mi amigo, que yo quiero tomar esto y aquello, todo un informe. ¿Ah? ¿Quién fue quien, inclusive, cuando este malcriado que era de presidente de la asamblea del centro vocacional de Guampaní, se pone así de malcriado? Pues la empleada le dice, llama al gerente. ¿Quién era el gerente? Pues le habían dado el puesto al señor Paul Paucar Llanos. Este señor Paul Paucar Llanos le dice a la chica, y todo esto está ahí, no, déjalo entrar. Claro, para pagar favores, pero por supuesto, el puesto le duró ahí de gerencia, casi le dura, pues, vaya, como 2 meses, porque lo votaron. Y cuando lo votaron fue ya a finales, fue a julio del 2023. ¿Qué les cuento, señores? Julio del 2023 y empieza a hacer los coqueteos con Keiko, a buscarla por todos lados. Que el libro del papá, aquí, allá. Y al final, pues ya ahora con porotos, inclusive le dieron una proclama de honor en el Congreso y etcétera. Este personaje que entró, según la declaración jurada de bienes, cuando entró al centro vocacional de Guampaní, si está ahí la foto, entró teniendo ingresos mensuales de 9,000 soles. Eso es lo que antes, ¿no? De todo, él tenía eso era lo que él percibía, ¿no? Sector privado 4,400 y un total de 13,400. Y en bienes 87,347. Ese fue en el 2022. Pues solo un mes y medio, casi dos, en el centro Guampaní le dio la oportunidad, ¿ah?, de tener su declaración jurada del 2023. Vean ustedes, ¿está ahí? Ahí está. Ingresos mensuales 3,500, ¿ah? En el sector privado no tenía nada, ¿no? En bienes, 318 mil soles. Mire, en un ratito, es que nos tiene que decir. Y eso le da la oportunidad de comprar en el 2023, ahí nomás, yo no sé cómo lo hace, pagar al contado un departamento de 227 mil 800 soles en el Callao. Yo quiero advertir que este señor también, que en algún momento sorprendió a la Universidad de Callao diciéndole que reconózcame 30 años de haber trabajado aquí como maestro, le dijeron, no, la parte jurídica, no, a ver, vamos a ver, no señor, ¿qué le pasa? 21 años, y él es matemático, se le fueron los números, ¿no? Este señor egresado de la Cantuta y que tiene un montón de pergaminos y sobre todo de fotitos, y un gorrión más de la política, fue quien, para no ver el cuerpo de mi papá y cómo estaba, hizo una denuncia de robo hacia mi persona. Es este señor, Paul Paucar Llanos. Si tienen la foto, me lo vuelven a poner. Esta es una clara advertencia, porque no quiero que fallen por mi Perú. Una clara advertencia y que tengan mucho cuidado de las personas que los rodean, por favor. Mucho cuidado. Han querido, por otro lado, cerrar el caso de abandono y exposición a peligro que tiene este señor junto con su hermana, que atentaron contra mi papá.
y lo han querido cerrar en el Callao. Él, pues es el men del Callao. Yo voy a seguir luchando por mi papá, por mi padre, porque lo único que quiero es su dignidad y su seguridad. Quiero que el Perú no siga teniendo episodios de corrupción. Quiero que le vaya lindo y bonito porque nos lo merecemos. Si hay personajes que quieren aprovecharse del poder, no soportamos más los peruanos eso. Es la oportunidad única que tenemos. Lo sé y lo sabe la señora Keiko Sofía Fujimori. Yo le deseo como madre, como hija, como peruana, los mejores de los éxitos. Me enternece cuando su hija en el último meeting dijo, les presto a mi mamá y queremos cuidarla y queremos que triunfe porque el Perú necesita triunfar con la verdad, sin corrupción. Le deseo lo más bello a mi Perú. Quiero que no, en ningún momento, tengo todo el expediente, ustedes cuando deseen pueden hacérmelo, pues, pedir y yo se los hago llegar. Yo lo único que deseo es de que no se aprovechen de ustedes. Quiero que mi padre tenga el último tiempo, hoy tiene ya 99, vengo luchando legalmente desde hace cuatro años. Es algo doloroso lo que pasa aquí cuando hay tantas pruebas fácticas, cuando hay tanto sinvergüenza, cuando hay tanto mediocre liderando las instituciones, cuando hay fiscales que no son probos, cuando el debido proceso y la rigurosidad es para las víctimas y no para los victimarios. Pido a todos los peruanos que se levanten en su fe, que con alegría abracen la esperanza, que cuiden sus pensamientos, que por convicción y por derecho no se permitan la desinformación. Pido a los peruanos un pensamiento crítico, crítico, pero no crítica al mal, que eso somos los reyes, agudo, que siempre dudemos bien y que no nos permitamos ni siquiera pasar por alto cosas de nuestra casa, porque por ahí empieza todo. Que papá Dios me los bendiga, que esta semana sea más que excelente. Nos sentimos la próxima. Chao.

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0: Amigos, ¿cómo están? Bienvenidos. Mi nombre es Héctor Felipe, soy comunicador motivacional. Estamos en esta edición que corresponde al viernes 24 de julio del año 2026. Un abrazo para todos los que ya están celebrando las fiestas patrias de manera anticipada. Ayer tuvimos un día feriado con poco tránsito vehicular. El de hoy es muy parecido. Hay gente que ha realizado, por supuesto, puentes, si se lo permite, la posibilidad de ser un trabajador independiente, hacerse un descanso y compartirlo con la familia. Eso es oportuno. Aprovechando también que nosotros estamos transmitiendo para ustedes esta edición en vivo, estaremos atentos a lo que estará realizándose en unos minutos más desde el Congreso de la República, la juramentación de este nuevo Congreso bicameral. Son 130 diputados, 60 senadores, y esta bicameralidad que regresa luego de 34 años a nuestra realidad política es una oportunidad, es un reto, es una dificultad. La política y en el entorno bicameral, nosotros estamos prácticamente marcando un hito en la historia. No solo es la primera presidenta elegida mujer, primera presidenta en la historia de nuestro país, sino también la instalación y juramentación del primer Congreso bicameral en más de 3 décadas. Con este acto, el Parlamento vuelve a estar conformado por 2 cámaras, el Senado y la Cámara de Diputados, lo que se conoce también como Cámara Alta o como Cámara Baja. La bicameralidad no es una figura nueva en la historia republicana. Desde el nacimiento de la República, el país contó con algunas interrupciones, con un Congreso integrado por senadores y diputados. Y este sistema, ustedes saben, se mantuvo durante gran parte de la vida democrática de nuestro país y fue ratificado en diversas constituciones, incluida la de 1979. Sin embargo, tras el autogolpe de Estado del 5 de abril del año 1992, el Congreso fue disuelto y con la aprobación de la Constitución de 1993 se inauguró un Parlamento unicameral de 130 congresistas bajo el argumento de agilizar la producción legislativa y reducir costos al Estado. Durante los últimos años, el retorno a la bicameralidad fue un objetivo amplio de mucho debate y sus defensores sostuvieron que un Congreso con 2 cámaras permite mayor revisión de las leyes, fortalece el mecanismo de control político y mejora la representación territorial. Finalmente, le otorga constitucionalmente al Congreso y aplica las elecciones generales para 2026, permitiendo la elección de los 60 senadores y 130 diputados quienes asumirán funciones durante el próximo periodo, 2026-2031. Nosotros, en unos minutos más, estaremos transmitiendo directamente desde el Congreso de la República este acto protocolar, que fue anunciado muy temprano, pero ha sido postergado para las 11 de la mañana, según tenemos entendido. La juramentación de ambas cámaras no solo representa el inicio de un nuevo periodo legislativo, sino también el regreso al modelo institucional que marcó la historia política del país durante más de un siglo. A partir de ahora, el principal desafío será demostrar si la bicameralidad logra cumplir con las expectativas para la que fue restituida, elevar la calidad de las leyes, fortalecer el equilibrio de poderes y contribuir a una mejor gobernabilidad en un contexto de alta exigencia ciudadana hacia sus instituciones. Y hablamos de alta exigencia ciudadana por las situaciones tan complicadas que se han visto en los últimos años. La falta de aprobación de las acciones del Congreso de la República, prácticamente el 80% de las personas no está de acuerdo estadísticamente con la labor de los congresistas. Por otro lado, la expectativa de que a través de la bicameralidad y este nuevo gobierno, la posibilidad de un buen manejo institucional es lo que se permite, lo que añora el poblador, lo que añora la gente, lo que queremos todos en realidad, que esto funcione desde la Cámara Baja, donde se van a proponer las leyes, y la Cámara Alta, que serían los senadores, primero los diputados, luego los senadores, para aprobar, para cuestionar o para adicionar desde su punto de vista algo que pueda mejorar la propuesta que nace desde la Cámara de Diputados. Nosotros vamos a compartir con ustedes imágenes en directo, minutos más adelante, de lo que será la juramentación de los 130 diputados electos y los 60 senadores para esta bicameralidad. Hoy estaremos nosotros atentos a la transmisión en primer lugar de los senadores. Serán 60 senadores que estarán juramentando hoy en el Congreso de la República. Y por un tema de orden, el próximo domingo, este domingo próximo, estaremos nosotros apreciando la juramentación de los 130 diputados. En ese orden, hoy estaremos nosotros atentos a la transmisión de este acto protocolar con la juramentación de los 60 senadores. Y este domingo próximo estaremos apreciando a través del Congreso de la República la juramentación de los 130 diputados elegidos. Lo que quería yo sostener en este comentario inicial, que la expectativa es muy grande, que han pasado muchísimos años de desidia, muchísimos años en los cuales ha habido muchas contradicciones alrededor de la labor de los congresistas, desde la instalación, desde aquellos que lucraban con los sueldos de quienes pertenecían a su equipo de trabajo, los congresistas que no llegaban a su trabajo, a su oficina, aquellos que hacían participación por internet, por videollamada. Son muchos cuestionamientos en realidad que han venido alrededor de la labor de los congresistas y que ha venido o ha tomado la iniciativa el pueblo de darles la espalda y cuestionarlos constantemente por una labor, entre comillas, inadecuada. Pero esperemos, realmente, yo siento que es lo que queremos todos los peruanos, que esta nueva oportunidad de bicameralidad permita que existan leyes mucho más sostenidas y, sobre todo, en beneficio de la población. Que sean, por supuesto, cuestionadas, revisadas en ambas cámaras, pero que tengamos la posibilidad de grandes soluciones y un camino correcto para los próximos 5 años. Dicho esto, compartimos con ustedes minutos más adelante la transmisión, estaremos atentos a ella. Se marca el 24 de julio, viernes 24 de julio, para compartir con ustedes esta primera parte de nuestro programa y revisar qué pasó en la historia un 24 de julio. Compartimos con ustedes el bloque de nuestro amigo Quique Bravo Prado, Efemérides. Adelante.
1: Hola, ¿qué tal? ¿Cómo están? Estas son las efemérides para hoy aquí en PBO Noticias. ¡Empezamos!
2: Un día como hoy, 24 de julio, nace en 1783 Simón Bolívar, el libertador venezolano que colaboró con grandes momentos en la independencia del yugo español. Les cuento. Simón José Antonio de la Santísima Trinidad Bolívar Palacios Ponte y Blanco, ese es el nombre que tenía Bolívar, nació el 24 de julio de 1783. Él era simplemente conocido como Simón Bolívar y fue un militar y político venezolano, fundador de las repúblicas de la Gran Colombia y Bolivia. Bolivia debe su nombre justamente a él. Fue una de las figuras más destacadas de la emancipación hispanoamericana frente al Imperio Español. Contribuyó a inspirar y concretar de manera decisiva la independencia de las actuales Bolivia, Colombia, Ecuador, Panamá, Perú y Venezuela. Participó en la fundación de la Gran Colombia, nación que intentó consolidar como una gran confederación política y militar en América, de la cual fue presidente. Bolívar es considerado por sus acciones e ideas el hombre de América y una de las figuras de la historia universal, ya que dejó un legado político en varios países latinoamericanos. Y un día como hoy se oficializa el descubrimiento de Machu Picchu. En el año 1911, oficialmente descubierto, les cuento. El 24 de julio de 1911 es conocido por ser la fecha del descubrimiento de Machu Picchu o la ciudad perdida de los Incas, como la llamó el aficionado a la arqueología y explorador norteamericano, profesor además de la Universidad de Yale, Hiram Bingham. Años antes, Bingham se interesó en las leyendas tejidas en torno a la Illacta de Piccos, el último refugio de los Incas rebeldes a los españoles en la selva de Vilcabamba. Machu Picchu es declarada una de las 7 maravillas del mundo moderno. El santuario histórico de Machu Picchu es uno de los destinos turísticos más populares del planeta desde finales del siglo XIX, momento en que se empieza a entrever la riqueza arqueológica de las ruinas sobre los mapas. De hecho, es en torno a esta fecha y no en 1911, contrariamente a lo que se piensa, cuando se descubre la llamada ciudad perdida de los Incas. Hay que decir, siempre les menciono cuando yo hablo de Machu Picchu, ¿eh? Se dice que el agricultor peruano Agustín Lizárraga llegó al poblado de los Andes Centrales en 1902, 9 años antes que el explorador estadounidense Hiram Bingham. Incluso hay informaciones que lo sitúan su primera visita en 1894. Así lo constataba una pequeña inscripción a carbón en las piedras de los vestigios que fue borrada con premura por el foráneo, Hiram Bingham, para finalmente pasar a la historia como descubridor del monumento precolombino. Los dotes, seguramente de Agustín Lizárraga como arqueólogo, no le dieron para descubrir todo el patrimonio cultural que existía ahí. Finalmente siempre hay esta discrepancia y es parte de la historia. Y un día como hoy se inaugura el remodelado Estadio Nacional. Ya estaba vetusto. Esto pasó en el 2011. ¿Cuántas eliminatorias? ¿Cuántas Copas Américas? ¿Cuántas Copas Libertadores? Finalmente se remodeló. Lo que tenemos ahora se hizo en el 2011. El Estadio Nacional fue reinaugurado el 24 de julio de 2011 con un partido amistoso entre las selecciones sub-20 de Perú y España, el cual terminó empatado 0-0. Estuvo presente en la ceremonia el presidente Alan García Pérez, bajo cuyo mandato se aprobó el proyecto para modernizar el recinto. Asimismo, hicieron acto de presencia los jugadores de la selección peruana de fútbol, la principal evidentemente, que arribaron desde Argentina después de haber obtenido el tercer puesto en la Copa América de ese año, el 2011. El Estadio Nacional sirvió luego para ceremonias importantes como los Panamericanos y los Juegos Panamericanos en el año 2019. Asimismo, ha servido también para finales de fútbol masculino y femenino y es nuestro principal recinto deportivo, que incluso utilizan clubes de Lima para poder oficiar como equipos locales. Es nuestro primer recinto donde también participamos en eliminatorias. Es sin duda un lugar histórico y que debemos de conservar cada vez que vayamos al estadio. Para empezar, no orinemos en las tribunas. Eso sería muy importante tener en cuenta. Estas fueron las efemérides del 24 de julio. Deje sus comentarios y comparte este clip si te gustó. Me voy. Chao.
0: Bueno, hay eventos de grata recordación que son revisados en este bloque de las efemérides. Hay nacimientos importantes, desapariciones también físicas de grandes personajes de la historia en nuestro país y en el mundo. Bloque que revisamos siempre con Quique Bravo Prado a través de la señal de PBO en toda nuestra programación. Continuamos nosotros y tenemos que dar cuenta lamentablemente de una noticia que despertó a los vecinos del norte de Lima. Estamos hablando del distrito de Los Olivos, con una situación diferente, una noticia complicada. Un incendio de gran magnitud se registró hoy en la madrugada, aproximadamente a las 3 de la mañana, se dio el llamado de la alarma en San Genaro, en Los Olivos. La emergencia se reportó luego de las 3 de la mañana y movilizó a más de 20 unidades del Cuerpo General de Bomberos, que continúan trabajando para controlar las llamas. El fuego afectó principalmente un almacén de 1.200 metros cuadrados, donde se hallaron productos químicos altamente inflamables, lo que se explicó en las labores de extinción. La Policía Nacional y el Serenazgo de Los Olivos trabajan con los equipos de emergencia. Hasta el momento se han reportado solo daños materiales y no personas afectadas. Esa es una buena noticia. Y las causas del incendio aún son materia de investigación. Felizmente aún no se han reportado, espero que sea así y se mantenga esta información, que no haya afectado a personas, pero el tema material se puede reponer. Abrazamos a nuestros amigos de Los Olivos y esperemos que esta situación se pueda controlar en los próximos minutos. Dicho esto, compartimos con ustedes un bloque también bonito y de grato comentario de nuestros oyentes, de nuestros seguidores. Hace un ratito hablábamos sobre las efemérides y entre ellas estábamos hablando acerca de Simón Bolívar. Simón Bolívar es un personaje de la historia de nuestro país, de nuestra independencia, y vale la pena recordar su biografía. Adelante con este bloque.
3: 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Simón Bolívar nació el 24 de julio de 1783 en Caracas, Venezuela, hijo de María de la Concepción Palacios y Blanco y Juan Vicente Bolívar y Ponte. A sus 2 años de edad, Simón perdió a su padre debido a la tuberculosis. Años más tarde, en 1792, su mamá murió también por tuberculosis. En 1802, volvió a su ciudad natal para casarse con María Teresa, quien al año siguiente de la boda falleció. Luego, Simón regresó a España y amplió sus estudios con la orientación del marqués Jerónimo de Ustaris. En el Monte Sacro, en Roma, juró libertar a su patria. 15 de agosto de 1805. De regreso en Caracas, en junio de 1807, conspiró contra el régimen realista. El 19 de abril de 1810, los criollos destituyeron al gobernador y capitán general Vicente Emparán. integrando una junta conservadora de los derechos de Fernando VII, eufemismo tras el que se ocultaban verdaderas intenciones de independencia política. El 15 de febrero de 1819 lo nombraron presidente de Venezuela. Se dirigió en busca de la libertad de Nueva Granada. Luego de la independencia de Venezuela, Bolívar luchó durante 20 años para conseguir la independencia de Bolivia, Colombia, Ecuador y el Perú. Sus planes de una América unificada fracasaron. Murió el 17 de diciembre de 1830. 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
0: Relativamente joven falleció a los 48 años Simón Bolívar, del cual hemos referido a través de este bloque biográfico algo más de su historia. El bloque de biografías también comentado y esperado en nuestra programación. 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
0: qué hermosa canción,
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0: contigo, Perú.
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0: Aquí estamos y aquí nos emocionamos con ustedes.
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0: Con esta hermosa canción nos vamos a la primera pausa y regresamos con mucho más aquí en PBO.
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0: 10 y 23.
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3: Bienvenidos, amigos, nuevo bloque de nuestro programa. Vamos a compartir con ustedes una agradable conversación de fin de semana con Carlos Adrián Zen. Estábamos escuchando Contigo Perú. Ponla, por favor, para darle la bienvenida a Carlos, que me ha pedido, por favor. Él venía hacia el set y se escuchaba esta canción.
4: Así es.
3: Emocionante, ¿no, Carlos?
4: Yo veía a nuestro anfitrión con unos audífonos escuchando música anglosajona. Pero yo, que soy provinciano, estaba feliz.
3: ¿Cómo es, no? Carlos, bienvenido. Siempre es un placer.
4: Encantado usted.
3: Muchas gracias. Bueno, anticipo un fin de semana extraordinario para ti. Una celebración de 28 de julio.
4: Empezando con un golpe bajo.
3: ¿Cómo es, no? Pero bueno, estamos nosotros expectantes. Se ha trasladado el horario para la juramentación hoy de los senadores. En el Congreso de la República, estaba anunciada más temprano, se dice que es luego de las 11 de la mañana. ¿Y cuál es tu punto de vista sobre esta nueva opción del Congreso con nuestra bicameralidad?
4: Mira,
3: regresa después de 34 años.
4: La bicameralidad me encanta. Y no es que crea que los criterios por los cuales se han seleccionado los senadores eran los criterios aconsejables. Debieron pedirse trayectorias y capacidades comprobadas. No es el caso. Hay mucha gente que ha ido al Congreso sacándose la tinca electoral. ¿Qué? Entonces, lo único y lo tremendamente bueno de un Senado es que hace mucho más difícil la corrupción y las
3: componentes. Cuando me dices tú la tinca electoral es por un tema que...
4: Que salieron porque eran bonitos o porque eran altos.
3: ¿Así?
4: O porque la gente...
3: ¿Así?
4: Mire, la primera vuelta no hablemos mejor. Uh-huh. Digamos que salió justito, justito.
3: pegadito.
4: Sospechosamente pegadito. Pero más allá de eso, lo que vale la pena destacar es que siempre se repite que el que gobierna debe poder abusar. Uh-huh. Debe tener mayoría en el Congreso. Y esta vez a la OMPE le provocó tener una cosa milimétricamente equiproporcional. ¿Cuál es el problema? Que en la antesala me preguntabas, ¿cuántos partidos? A ver, un momentito. ¿Partidos, partidos? Yo lo llamaría...
3: Organización.
4: Agrupaciones políticas con fines de lucro. Okay. ¿Cuántas agrupaciones? No te preocupes, porque eso se acomoda, eso se arregla.
3: Tengo entendido que son 6.
4: Sí, son 6.
3: Y como dices tú, ¿se puede acomodar o reacomodar el tablero
4: yo
3: ya?
4: Yo no quiero molestar
3: la partida
4: al señor Belmont, pero habría que ver si él sabe con quién formó equipo. Obras es una cosa como independientes.
3: Ahí está Partido Buen Gobierno también. No, ahora Nación,
4: Partido
3: está
4: Buen Gobierno,
3: JPP, Renovación Popular junto. Y Fuerza Popular.
4: Claro. Miren, ellos van a moverse en función a la coyuntura. Yo no veo principios en ninguno, todos son grupos pragmáticos. Y a diferencia del Congreso anterior, aunque este Congreso tiene un montón de gente del Congreso anterior,
3: hay reelección.
4: Esta vez les toca una situación fiscal muy distinta. Está bien, el Tribunal Constitucional esta vez volvió a dar vergüenza, permite que el Congreso actúe con iniciativa de gasto, lo que es abiertamente inconstitucional. Pero el problema es no el déficit que le muestran a la gente con el déficit del último año, que finalmente se acomoda, sino la escala real del déficit en términos de más de un año, digamos 5. Y ese es tan grande en términos reales como el que tenía el Velascato. Y si esto es así, lo que tiene es una bombita de tiempo que habrá que cerrar, porque si no, olvídese de esperar reactivación. Pesa demasiado el Estado. Fíjese que no he hablado de lo mal que gasta, que siempre hablo. No, solamente la escala del gasto. Es tremenda, enorme. Y eso tiene que ordenarse. Y eso no se va a poder ordenar sin el Senado. Y sin diputados, sobre todo sin diputados,
3: claro,
4: que van a querer seguir gastando y van a hablar a Obercholo. ¿Cómo inflas el gasto en los primeros 100 días?
3: Se para que camine que la economía. Las propuestas de la Cámara baja.
4: El problema de la propuesta es que casi todas, con los antecedentes del penoso Tribunal Constitucional, se convierten en gastos. Y ahora, el que tiene la foto fea es si finalmente la señora Fujimori tiene el extraordinario buen tino de nombrarte ministro de Economía. Yo te diría, lo único que queda decir es no hay plata. Pero hay un compromiso, hay una ley, hay un crédito suplementario. Debes decir, no hay plata, se debe gastar tanto como ingresa. Y eso implica dejar en la cola a muchísima gente. Es como si tú quieres volverte impopular, critica a Petroperú. Uy, te van a dar como bombo en fiesta. A pesar de que Petroperú, por ejemplo, da una esperanza. Si tú liquidas Petroperú, ayudas a cerrar la brecha. Que es demasiado grande,
3: claro. Así de directo,
4: así de real. Así de importante, porque hoy día ya no puedes seguir abandonando postas, hospitales, carreteras. Y para colmo, te sacaste la tinca. Pero no tienes sitio en tu casa para la plata. El Perú es un país desértico. El fenómeno del Niño trae agua. Deberíamos tener todas las represas y los reservorios para aprovechar eso por muchos años.
3: Canalización.
4: Y disparar muchas industrias. No, aquí es una desgracia nacional.
3: Lo que tú mencionas es muy cierto. O sea, una situación complicada.
4: Puede ser.
3: Un fenómeno puede ser, si eres resiliente, puede ser favorable.
4: Si te has preparado.
3: Claro.
4: Es como si, en el colegio, ¿te acuerdas? Ese chico que te miraba mal porque eras demasiado activo, demasiado pintón.
3: Sí.
4: Y te quería pegar. Bueno, vas al
3: colegio. Que te tenía bronca.
4: Por supuesto, sí. ¿No? Tenían un especial.
3: Sí.
4: Bueno, en ese caso, si tú hubieras hecho muchas barras, muchas planchas, él jamás se iba a meter contigo. Y puedes ir al colegio tranquilo.
3: ¿Qué es lo que yo hacía? Por eso nadie se metía conmigo.
4: Por eso.
3: Es cierto.
4: Por eso has quedado, como diría el señor Schumann, con el cacharro intacto.
3: Intacto.
4: Intacto.
3: Arregladito.
4: En este caso, no nos hemos preparado para lo que se llama un desastre natural. pero técnicamente es un fenómeno meteorológico llamado fenómeno del niño.
3: Lo que tú dices fuera de bromas, lo que tú dices es muy cierto, y esta pasa, es un mensaje para papá y mamá. O sea, es muy bueno que un niño se prepare físicamente, que sepa artes marciales, porque eso infunde respeto y te permite disuadir, como dices tú.
4: Armonía.
3: Sí.
4: Tienen mejor equipo de fútbol.
3: Sí, y las artes marciales te crean disciplina también. No necesariamente es para ser violento.
4: Yo soy un enemigo de la violencia.
3: Es todo lo contrario.
4: Soy un enemigo de la violencia.
3: Yo totalmente. Yo desde los 8 años practico artes marciales. Es muy cierto.
4: Lo importante es que el chico haga deporte.
3: Sí.
4: Tenga una contextura cómoda. Uh-huh. Que si quiere mirar su teléfono mientras hace deporte, va a terminar inválido. No, señor, apaga el teléfono, claro. Haga deporte.
3: Haga un tiempo para...
4: Sus dos horas diarias.
3: Sí.
4: Y va a ver que todos en la clase lo van a querer. Va a ser mejor estudiante. Y eso es importante. No hay que dejar que los escolares se vuelvan unos alfeñiques, como me decían a mí. Hasta que comencé a hacer planchas, ya dije, tuve
3: ya
4: mucha armonía en mi colegio. Hasta me invitan a las ceremonias de promoción.
3: Para la foto.
4: No sé si para la foto, soy muy feo.
3: Es que tú arreglas la foto. Pues.
4: No creas, Cholo. Mucho político.
3: Mucho político. No, pero en realidad tú eres un personaje, Carlos. Imagina, aquí no quiero tomarse una foto contigo y que aparezcas en el grupo de los muchachos.
4: No lo voy a tomar como insulto.
3: No, por favor.
4: Yo soy un provinciano común y corriente que tiene la mala costumbre de decirte, mira, este Senado tiene una enorme responsabilidad. Si intenta hacer algo bueno, no lo va a poder hacer por la brecha fiscal. Uh-huh. Y si intenta hacer algo malo, va a contribuir a la desgracia del pueblo peruano. Casi. Uh-huh. Por angas o por mangas.
3: Sí.
4: Ahora, considerando el perfil, el currículum, no dije prontuario, de los congresistas.
3: El CV.
4: Mis expectativas se basan en que esta vez va a ser más difícil alcanzar consensos destructivos. En el anterior se alcanzaban consensos que han dañado la situación fiscal del país con una facilidad propio de la vergüenza.
3: Se recuerda hasta golpes en el Congreso.
4: Hasta ahorita acaban de aprobar un crédito suplementario que es una vergüenza que lo hayan aprobado. Sí.
3: Y eso, como tú dices, ¿no? Al final de una gestión, entre comillas gestión, ¿no? Porque es un
4: tema... Es como si tú compras una casa y un día antes la alquilan a 10 años.
3: Imagínate.
4: De Cholo, pues,
3: ¿no? Claro, no es
4: a su primo y por 20 soles. Sí, tampoco.
3: Claro.
4: Así no juega Perú.
3: Como tú bien dices, Carlitos. Pero en realidad te digo, o sea, llama poderosamente la atención y se queda el comentario. No ¿Cómo es que aprueba un crédito suplementario Faltando días para terminar
4: a ver,
3: la gestión?
4: Han hecho barbaridades. Han hecho barbaridades sin duda. Los robos o los usos como subsidio de los fondos previsionales en las AFP. Ha hecho que no tengamos colchón de mediano plazo en la economía peruana. Y eso, señores, se presenta a ser tamaño error. No dije burrada.
3: Sí.
4: Error. Le han dado a los CAS derechos laborales que no tenían de manera arbitraria, comprometiendo recursos que deberían haber ido a la educación, a la seguridad ciudadana.
3: Sí.
4: En fin, han hecho tantas barbaridades desde el Congreso que los congresistas ni deberían ir por su liquidación. Deberían donarla para la gente que
3: ahora
4: va
3: que
4: a morir
3: tanto.
4: Por alguna desatención pública asociada a sus pachangas.
3: Ahora que tanto se necesita, ¿no?
4: Es que los servicios públicos matan. Cuando no hay y llega una señora grave, la señora fallece. Puede ser un pariente nuestro.
3: Sí.
4: Cuando un niño recibe una educación infame porque no hay recursos, también se daña al niño toda su vida. Cuando no hay el debido equipamiento de las comisarías para enfrentar una delincuencia sofisticada, tecnológica, que usa IA.
3: Sí.
4: Y bueno, todo eso tiene que ver con el Congreso y un Ejecutivo que no observó todo lo que debió observar. Y le han dejado a la señora Keiko la capacidad casi de observadora. Si no observa todo, nos va a llevar y va a ser tremendamente... La izquierda es bien hábil. Este fue un gobierno de izquierda.
3: En realidad, y la gente creo que no lo tiene mapeado. No,
4: la gente cree que estos Keiko años gobernaba.
3: Estos 5 años han sido izquierdistas.
4: Estos 10 años.
3: Bueno, en realidad 10 años.
4: El mismo PPK era más caviar que tu pared, por Dios. Era casi filosenderista, es un tipo muy simpático. Pero para meter la pata, él escribió hace muchos años un muy buen libro que se llamaba Democracia bajo estrés económico. Muy buen libro que publicó la Universidad de Princeton y que enseña que en democracia hay que saber manejar las presiones. Bueno, en su segundo gobierno parece que Vizcarra no le dio mucho tiempo para hacer eso.
3: Bueno, justo hablando de eso, del tema de cómo recibe el Perú Keiko Fujimori, ayer hubo una declaración. Ayer Keiko, tú sabes que ella tiene mucha actividad en redes sociales. Y ayer tuvo unas declaraciones en referencia a ello cuando decía que estaba recibiendo el Perú en una situación catastrófica.
4: Sí.
3: O sea, y ella prácticamente se la está jugando con su equipo para sacar adelante una situación tan complicada.
4: Ella va a una fiesta y le dan un ropaje para una mortaja y le dicen que se siente en una caja. Porque la culpan de los errores de los anteriores. Mm. Lo culpan, y a los responsables, de las barbaridades que aprobó su bancada,
3: claro,
4: que además era minoritaria.
3: Claro, y que le da la responsabilidad de la situación de este tiempo, ¿no?
4: Y ahora que llega, le dicen, ahora gasta, cholita, manda a la economía a la patada, revive la inflación, pobrecito el señor Velarde, que dice, por favor, ya no me generen más bombas fiscales porque van a afectar la política monetaria. Entonces yo quiero ver a Velarde dentro de 6 meses, pobre. Es un banquero central tan importante que hasta la universidad donde yo trabajo lo va a nombrar profesor.
3: Han pasado 20 años de la gestión de Velarde y continúa 5 más. ¿Qué opinión tienes?
4: Será un ejemplo, mirando hacia adelante, dejémoslo que se luzca defendiendo estos días que vienen, que no tengo duda que va a ser, porque tiene cuadros técnicos de primera. Yo no veo la desgracia por el lado monetario. La desgracia es fiscal. La desgracia es de la catadura moral del aparato estatal. Insisto, en el sector público peruano hay héroes, personas a las que al cruzarnos en la calle, si tenemos sombrero nos debemos quitar el sombrero, pero también hay gente que debería estar presa, y no son pocos.
3: Y tú te encuentras en la calle con esta persona y cambias de vereda.
4: A ver, yo no soy juez, o sea, de tal manera que yo no desprecio a nadie que no ha sido debidamente juzgado. En un juicio transparente. Ustedes saben, habían fiscales que parecían salidos de un circo.
3: Sí.
4: Entonces, lo primero que tiene que hacer es limpiar la gobernanza, que hayan fiscales que nadie pueda dudar, jueces, que no sea, Sandy es una corrupta y nadie le ha probado a la pobre mujer que no es una técnico de primera.
3: Por favor. Nuestra productora, que es
4: impecable. No me refería a Sandy Adriansen.
3: Ah, otra Sandy.
4: Sí, de mal genio.
3: Por favor.
4: Tú le has insinuado eso. Yo no, Sandy.
3: Ella te estaba mirando.
4: Yo no.
3: Ella te estaba mirando. ¿Por qué se mete conmigo? Dice, ¿yo qué le he hecho?
4: No, yo no me metí con Sandy. De
3: otra Sandy.
4: Es mi prima.
3: Claro, ustedes son... ustedes son familia. Pues entonces Carlos.
4: Bueno, yo me he hecho la plana de que soy familia esa.
3: Claro, pues. Está bien.
4: No sé si ella me reconozca como pariente.
3: Como tal. Le voy a preguntar.
4: No creo que quiera, no le hagas eso.
3: No le pregunto.
4: No.
3: No le pregunto.
4: Por favor.
3: Bueno, el reto a la informalidad.
4: La informalidad es algo tremendamente importante. Si me dices mañana que trabajas en un parque y que conduces un programa informal, te vas a dar cuenta de lo que es la informalidad. La informalidad tiene como otra cara la pobreza, la exclusión, el incumplimiento de la ley, un desastre. ¿Ya? Ve, un símil tuyo en un parque que haga un programa cómico, si quiere que reír a la gente va a torturar niños. No, sí. Pues eso está mal, la informalidad es mala.
3: Sí.
4: Y es producto de que se ha prostituido el Estado peruano y abusa y pone reglas que no permiten incumplir. Resolver esto es tan posible como golear, no digo yo, a España. Es posible golear España, el fútbol, pero España, a Argentina nadie la golea, ni España.
3: Ni España.
4: Estos tipos han peleado con una integridad y con una fortaleza que hay que admirar de esa selección. a los comentaristas sí los mandaría a otra actividad, que sean profesores de macro.
3: A los comentaristas.
4: Oh, Dios mío, los comentaristas. Sí, de un cable eran terribles. Salvo las chicas.
3: Salvo las
4: Sabían chicas. De fútbol, muchísimo fútbol. Buenísimas comentaristas.
3: Me gustaría compartir contigo, Carlos, con la confianza que tenemos. Nos vamos a ir directamente al Congreso de la República. Me indican que tenemos una conexión con Milagros Áuregui, senadora electa de Renovación Popular, que habla sobre quiénes deberían presidir la mesa directiva. Y bueno, estaremos, como lo mencioné desde el principio de nuestro programa, en contacto con el centro de la ciudad donde en este momento se desarrolla la noticia. Adelante, por favor.
5: Bueno, sí. Expectativas de todo esto, ¿qué esperamos? Y coméntenos, ¿quién debería tomar el control de las cámaras?
6: Bueno,
5: sí. Expectativas de todo esto, ¿qué esperamos? Y coméntenos, ¿quién debería tomar el control de las cámaras?
6: Creo que debería de ser Fuerza Popular.

0: ISIS deberían detener la dirección de las dos cámaras.
1: Pero Roberto Sánchez insiste en culparlo a Keiko Fujimori si no acepta que la izquierda gobernó totalmente mal y un desastre en el Perú.
0: Definitivamente el señor debería de ir a un psicólogo que lo calme, lo tranquilice y le permita a él tener un tiempo de descanso para que pueda pensar coherentemente. Están ellos viendo las consecuencias de haber nosotros entregado nuestro país al comunismo. Desde que el señor Pedro Castillo entró y esos 5 años que han sido años totalmente desastrosos para nuestra nación, no solamente en el área política, económica, de salud, la crisis de salud es increíble. Y también la mala imagen ante todo el mundo, de que se cambiaba de presidente cada rato, y eso era una vergüenza. Entonces, ¿quién nos llevó a ese estado? Los de la izquierda. Entonces, que ellos deberían de callarse ahora y dejar que la señora Keiko haga un trabajo que realmente sea apoyado por todos, porque lo más importante es el Perú.
2: Senadora, hace unos días su colega Alejandro Muñante mencionaba que a Renovación Popular le gustaría tener el control de una de las cámaras. Ahora usted dice que Fuerza Popular sea la que lidere. Entonces, ¿cuál es la visión de partido?
0: Nosotros como partido queremos ser apoyo al gobierno de Keiko Sugere. No, más bien Alejandro Muñante está postulando para ser miembro de la mesa directiva y tenemos también una congresista de diputados que también está postulando, ya sea para la presidencia o ser miembro en la mesa, ¿no?
2: Entonces sí van por la presidencia, entonces de la Cámara de Diputados.
0: Todavía eso de la Cámara de Diputados no está decidido, pero en la Cámara de Senado sabemos que va a estar Fuerza Popular y un representante de Renovación en la mesa.
1: Finalmente las exigencias de la izquierda no se va a cumplir. Pedro Castillo terminaría en prisión, sigue en prisión.
0: Nunca debería de salir. Tiene que terminar a ponerse en cuentas con nuestras leyes, con nuestra nación y luego ver si es que él merece salir. Pero realmente estamos viviendo hoy las consecuencias de todo lo que el señor hizo. Así que no debería de salir.
1: Hay una polémica. ¿Quién debería entregarle la banda presidencial a Keiko Fujimori? ¿El gobierno de Balcázar, el propio presidente o de repente el señor presidente del Congreso?
0: Creo que debería entregarle el Senado. El Senado debería de entregarle la banda a nuestra presidenta, a la que la estamos recibiendo con mucho entusiasmo, creyendo firmemente que tiene un buen equipo técnico para poder sacarnos de esta crisis en la que estamos. No puede seguir muriendo más gente en camillas, en pasillos, en los hospitales. Eso es inhumano. Y debemos de parar con toda esa mafia que hubo en todo el sistema de salud. Muchísimas gracias.
3: Bendiciones, hermana. Muy bien, como siempre, al pie de la información, teníamos a Milagros Jauregui haciendo uso de la palabra en referencia a la pregunta sobre quiénes deberían presidir la mesa directiva del Congreso. Hoy tenemos juramentación, acto de juramentación con los congresistas elegidos. Estamos hablando de diputados y senadores. Y la elección de la mesa directiva la tendremos el próximo domingo. Carlos, estábamos conversando acerca de lo que... Este nuevo escenario, ¿no? Después de tantos intentos fallidos, ya la cuarta va a la vencida, como dicen.
4: ¿No?
3: Ya
4: no. ¿Te refieres de los últimos 200 y pico de años fallidos?
3: No, estoy hablando de los intentos gubernamentales de Keiko Sofía Fujimori Uchi.
4: Mira, en pocos momentos los congresistas, como muy bien nos han hecho saber, juran comprometidos con el país en hacer una gestión diferente, en una gestión, un proceso de servicio público como congresista, que debe ser distinto. Deben alejarse de esos sinvergüenzas que le decían a la gente, jojolete, yo llego aquí para ganar plata y que me den viajes. Deben ser personas que entiendan lo mal que está el país en este momento, particularmente en términos de precariedad fiscal. El Perú ha dejado de ser ese milagro económico. Nadie te lo dice. Pero fuimos milagro económico cuando pasamos de ser de 4% del PBI norteamericano a 10%. Y de ahí nos hemos quedado estancados. Incluso las últimas cifras dan 8%. El Perú se ha estancado para abajo. A ellos les ha tocado ordenar la casa y contribuir con el Ejecutivo, rechazando todas las barbaridades del Ejecutivo y no pidiendo ninguna iniciativa de gasto. Eso es lo que yo les pediría a estos señores que van a recibir, como me decía Héctor Felipe, unos sueldazos, unas secretarias, unas prebendas escandalosas que todos vamos a de alguna manera.

0: mirar desde afuera y pagar. Pero tienen un enorme compromiso. No les ha tocado la fácil. Ellos no van a contribuir especialmente con el desarrollo nacional si no ayudan con la palabra orden y limpieza, austeridad fiscal y limpieza de la burocracia que está repleta de corrupción e ineficacia. Y si me dices, ¿qué congresista creo yo que entiende el mensaje y el pedido que les hago públicamente? Yo te voy a decir que Argentina ha sido un subcampeón de esta Cámara. Ninguno.
1: Así de sencillo.
0: Ojalá me sorprenda. Hay gente muy valiosa en el Congreso.
1: Ojalá te equivoques.
0: No, hay gente de enorme valía en el Congreso. Pero que quiera comerse el sapo.
1: Es otra historia.
0: Y que pelee públicamente y le diga a todos los periodistas que, pero si bajas el gasto, la economía se estanca. Cuando un país ha cerrado el déficit o ha tendido a cerrarlo, la economía se ha levantado. Porque el Estado es como un monstruo que absorbe aire de los privados, de las familias, de las empresas pequeñas. Cuando este absorbe menos aire y se pone disciplinado, la gente respira mejor. Entonces, todas nuestras etapas de recuperación han ido asociadas a un mayor ahorro fiscal. Y todas nuestras desgracias a estas iniciativas de hay que hacer algo por el niño y hay que gastar como loco. A propósito del niño, lo que yo le pediría a usted es que haga su plan privado contra el niño. Mire su casa, vea sus... Y si usted no tiene dinero, conviértase en albañil. ¿Por qué, señor? Porque aquí no va a venir la policía montada, no van a venir el Estado. Los burócratas hoy día involucrados con el proceso muy probablemente tengan su corazoncito.
1: O sea, enfoquémonos en la autoprotección.
0: La autoprotección, y ojalá que la señora Fujimori y sus colaboradores se atrevan a poner orden y decir, señores, en los tiempos del niño no se roba.
1: Carlos, quedó claro que los próximos días sean para ti de festividad, como lo esperamos todos, ¿no? Que mejores esa garraspera que tienes ahí.
0: Bueno, es que no tomé el agua.
1: tomando agüita, podemos. Sí, por favor, con todo gusto. Por favor, disfrútalo. Y sobre todo, Carlos, el hecho de compartir contigo siempre conversaciones tan agradables. Espero que la vida permita que tú puedas seguir aportando a través de este tipo de entrevistas.
0: Don Felipe, yo soy una persona muy agradecida. Y me acuerdo de los días de Campaneando. No lo confundí con ahora.
1: Campaneando.
0: Donde diste tanta distracción y tanta buena...
1: Gianmarco tenía pelo en esa época, imagínate.
0: ¿Cómo ha pasado? Eso ya estás exagerando.
1: No, de verdad.
0: De hace 50 años no tiene pelo.
1: No. Gianmarco tenía pelo en esa época.
0: Bueno, sí. Tú eres muy generoso. Por eso estoy tan contento de estar en tu lugar. Pobre Gianmarco, que lo estoy calumniando.
1: No, Gianmarco...
0: No lo conozco tampoco. Pero canta muy bien.
1: Uf, tremendo tipo, un súper amigo, un hermano de la vida. Él, su mamita, Regina Alcover.
0: Su mamita es lo máximo.
1: Uf, muy querida.
0: Deja de hablar de la, hablemos de ella. Es de las mejores artistas.
1: Sí, aparte
0: ahora teatrales peruanas de la historia.
1: Sí, presentadora de televisión, en fin, muy buena amiga.
0: No será como Cecilia Bracamón. Ella, pues ya. Y Barraza. Cecilia Barra.
1: Y si hablamos de música, empezamos con el Contigo Perú, que cae muy bien. ¿Qué te parece si cerramos esta agradable conversación con esa hermosa canción?
0: Fue un honor estar en tu programa y salir con este marco musical.
1: Gracias. Música, maestro.
2: Cuando

0: Sí.
1: Doy gracias al cielo.
2: ¿Quieres cantar?
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3: Con esta hermosa melodía en la voz de Arturo Cavero, más conocido como el Sambo Cavero, vamos a ir a la pausa. Gracias a nuestros amigos de Fibra Más, gracias.
0: Nada de impostar a un gran cantante peruano.
3: ¿No querías hacer en la segunda voz?
0: Mañana.
3: Ahí.
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3: Gracias. 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Ya regresamos.

0: 10 y 54. 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

0: Bienvenidos amigos, estamos nuevamente con ustedes a través de la señal de PBO. Mi nombre es Héctor Felipe, soy comunicador motivacional. Ayer estuvimos de celebración, la Fuerza Aérea Peruana hizo una hermosa presentación en Las Palmas, una algarabía que sentimos todos por los héroes que han dado su vida por nosotros, por los oficiales de la Fuerza Aérea Peruana, y sobre todo en Las Palmas hubo un gran número de invitados y una organización impecable. Y sabemos que uno de los responsables fue Alan Vázquez, mayor de la Fuerza Aérea Peruana, es jefe del Departamento de Asuntos Civiles, y nos va a contar acerca de esa actividad, de esa gran celebración de ayer, y sobre todo todo lo que gira alrededor de la Fuerza Aérea Peruana en el presente y futuro de nuestro país. Alan, bienvenido. Muchas gracias por estar con nosotros esta mañana.
1: Muchísimas gracias por tu invitación.
0: Y felicitaciones públicas por la impecable organización de ayer. Muy bueno. Estábamos nosotros mirando en interno el movimiento de las tropas, la celebración como tal, la presentación, el uso de la palabra. Muy bien organizado. Te felicito.
1: Muchísimas gracias. Bueno, el día de ayer hemos celebrado el 85º aniversario de la inmolación de nuestro héroe nacional, el Capitán FAB. José Abelardo Quiñones González, el gran general del aire del Perú.
0: El gran general del aire, cierto.
1: Y también el Día de la Fuerza Aérea, ¿no? Como tal.
0: Y hace 4 años, por decreto ley, se ubica el 23 de julio como un día feriado, ¿no? Y eso está bien, ¿no? Merecido.
1: Bueno, es un reconocimiento a nuestro héroe, su acción patriótica, y bueno, estamos orgullosos de eso, ¿no?
0: Claro, ayer fue un día muy especial y estábamos nosotros apreciando a través de imágenes todo el acontecer, todo el movimiento, todo el protocolo. ¿Con cuánta anticipación es que tú realizas? Pues yo sé que tú eres el responsable de este evento. ¿Con cuánta anticipación preparan ustedes este evento?
1: Bueno, tanto el Día de la Fuerza Aérea como el natalicio de nuestro héroe son celebraciones muy importantes para la institución. Se realizan con muchos meses de anticipación. De hecho, desde abril hemos estado preparando esta ceremonia del día de ayer, tanto con el agrupamiento terrestre, todo el personal que ha desfilado, como nuestras aeronaves que también han participado.
0: Sí, eso me parece muy atractivo, porque especialmente a los niños les emociona mucho el desplazamiento aéreo de los pilotos en estas hermosas aeronaves. ¿Cuántas fueron las que participaron en el cielo de Surco?
1: Bueno, participaron aeronaves como el Beechcraft, los KT-1P, el reciente adquirido Boeing 737-800 que se ha incorporado a nuestra Fuerza Aérea. También ha participado el Sukhoi.
0: ¿No? Esos son los Mirage, ¿no?
1: No, el
0: Sukhoi es otro, tienes razón. ¿Y cuál es la...? Perdóname la ignorancia, pero estas naves de una sola cabina, ¿cuáles son?
1: Bueno, las aeronaves de combate tienen...
0: Las de combate, correcto.
1: Las de combate tienen una configuración tanto monoplaza como biplaza.
0: Eso.
1: Normalmente las biplazas son para instrucción y también sirven para combate, pero las monoplazas ya son netamente para combate.
0: Son netamente de combate. Estas son las naves más rápidas, ¿no?
1: Sí, las más potentes de la Fuerza Aérea.
0: ¿A qué velocidad puede ir una nave de la Fuerza Aérea? Esta de monoplaza, por ejemplo, que es de ataque. ¿Cuál es la velocidad máxima que puede alcanzar?
1: 1.5 Mach, 2 puntos Mach.
0: Sí, wow.
1: Bueno, alcanzan velocidades supersónicas.
0: Sí. Claro, o sea, y eso hace de que tú veas primero la nave y luego sientas el sonido de la misma.
1: Sí.
0: Tal cual.
1: Sí,
0: tal cual.
1: Muchas de ellas rompen la barrera de sonido.
0: Claro, parece un efecto de cine, pero es la verdad. Yo recuerdo mucho eso que aparece primero en la nave y luego sientes el sonido. Impresionante. ¿Cuáles son los retos de la Fuerza Aérea para los próximos años, Alan?
1: Bueno, la Fuerza Aérea está modernizándose en la actualidad. Estamos ya en el ámbito no solamente aéreo, sino ya estamos impulsando mucho el ámbito aeroespacial en sí como institución, enfrentando todas las adversidades y bueno, llegando a la tecnología a un punto mucho más alto, ¿no? La Fuerza Aérea está capacitándose constantemente, estamos adquiriendo aeronaves, estamos capacitando nuestro personal, no solamente a nivel nacional, sino internacional.
0: Y sobre eso quería también preguntarte, sobre esa adquisición de las nuevas naves. ¿Cuál es la perspectiva que tienen ustedes como oficiales de la Fuerza Aérea?
1: Bueno, las aeronaves, los F-16,
0: sí.
1: Block 70,
0: sí.
1: Son una importante compra que, que se está haciendo a nivel de Estado.
0: Y hubo todo un cuestionamiento, ustedes lo recuerdan, ¿no?
1: Bueno, el cuestionamiento
0: tema
1: propio.
0: Político.
1: Tema político.
0: Sí, tema político.
1: Pero la Fuerza Aérea está muy feliz, expectante de la llegada de estas aeronaves.
0: Claro.
1: Ya estamos recibiendo, la vamos a recibir como debe ser.
0: ¿Tiene la fecha ya establecida?
1: Exactamente no.
0: Todavía
1: la,
0: no.
1: La propuesta es hasta el 2029, uh-huh. ¿no? La llegada del primer bloque de aeronaves. Vamos a estar ahí presentes en eso.
0: Debe ser muy emocionante para un miembro de la Fuerza Aérea tener una adquisición de esta envergadura, ¿no?
1: Por supuesto.
0: Lo siento, ¿no? en tu expresión, o sea, tú te emocionas al hablar, ¿no? Y lo comparto, y creo que todos los que estamos mirando esta entrevista lo hacemos contigo, ¿no?
1: Bueno, actualmente nosotros tenemos al Mirage 2000, que cuando aparece, pues, el rugido de sus motores, a nosotros que somos miembros de la Fuerza Aérea nos llena de orgullo.
0: Debe ser una sensación especial.
1: Ahora, no nos imaginamos. Hemos tenido al F-16
0: sí,
1: hace poco en el Festival Aéreo, que ha tenido una gran acogida en la base aérea de Las Palmas, y hemos podido apreciar la potencia de sus motores. Ahora esta aeronave es mucho más moderna que el F-16 que llegó para el festival. Y si ese F-16 logró que nosotros...
0: Imagínate cómo
1: nos
0: serán.
1: Impresionemos el,
0: imagínate.
1: Por supuesto, y son aeronaves totalmente nuevas.
0: Y la percepción, claro, que tienes tú en el tema del sonido, ¿cuál es la diferencia? Tú que eres el especialista. ¿El sonido qué es? ¿Más potente, más nítido, más seco?
1: No, el rugido de los motores es impresionante.
0: Es otra historia,
1: es impresionante,
0: ¿no?
1: Sí, por supuesto. Es impresionante. Y bueno, esto es parte de todo un proceso de modernización de la institución. No solamente la Fuerza Aérea se basa en la modernización de la capacidad aérea de combate, sino es todo un sistema que se tiene que ir adquiriendo como institución, y lo estamos logrando. Poco a poco, gracias a la ayuda de la parte del gobierno, ¿no?
0: Sí, y eso en realidad es reivindicar y darle el lugar que se merecen los oficiales de la Fuerza Aérea, ¿no? Debe ser también un motivo de orgullo, ¿no? Sentirse protegidos, que lo toman en cuenta, y que puedan, a través de esta base de la adquisición de estas aeronaves, fortalecer el ejército a través de la Fuerza Aérea, ¿no?
1: Bueno, la defensa del país es importante. Eso se tiene que estar claro.
0: Claro.
1: ¿No? Y bueno, la Fuerza Aérea no solamente contribuye a la defensa externa, sino también nosotros contribuimos en la pacificación nacional. Estamos presentes en el BRAEM, ¿no? Y ahorita estamos apoyando a las acciones de emergencia, a la Policía Nacional. Estamos en apoyo a ellos en los diferentes distritos de Lima y también a nivel nacional.
0: Eso quería preguntarte. ¿Qué actividad ustedes realizan en el tema de seguridad? ¿Cómo es que ustedes van de la mano con la Policía Nacional? ¿Y cuáles son las acciones que a ustedes les corresponden?
1: Bueno, tenemos patrullas que están resguardando la ciudad. También en las provincias también tenemos patrullas que están resguardando. Las acciones de inteligencia también, estamos reforzando las labores de inteligencia de la policía, y nuestras capacidades aéreas y terrestres están en todo momento, permanentemente en la calle, ¿no?
0: Esta actividad de ayer, que conmemora a José Abelardo Quiñones, el héroe de la Fuerza Aérea Peruana, es una de las actividades que va de la mano con las celebraciones de la Fuerza Aérea Peruana. Pero el entorno, Las Palmas es un lugar, está ubicado entre el límite de Barranco, Surco, Chorrillos. Es un lugar estratégico, hermoso. Yo he tenido oportunidad de ir en varias ocasiones. La explanada, el desplazamiento, es un lugar amplio, es bonito, está bien organizado. ¿Tú trabajas ahí? ¿Tú tienes tu día a día en este lugar?
1: Bueno, yo he trabajado ahí. Actualmente no estoy trabajando en la
0: ¿Dónde estás
1: base
0: ahora ubicado?
1: Yo trabajo en el Castillo Rospigliosi.
0: Correcto.
1: Que está en Lince.
0: Sí.
1: Muy pocos lo conocen. Está
0: es un
1: ahí.
0: Hermoso castillo.
1: Sí, ahí está.
0: Queda ubicado a espaldas de América Televisión, más o menos a dos
1: Así
0: cuadras,
1: es.
0: Tres cuadras. Sí,
1: es.
0: Bonito.
1: Ahí está ubicado el Museo Aeronáutico.
0: Uh-huh.
1: Te invito para que...
0: Por favor.
1: Para que puedas visitarlo.
0: Por favor.
1: Ahí está parte de la historia de nuestra institución. Están nuestros héroes. Está toda la historia.
0: Permíteme, ¿cómo? Yo sé que ahí hay un museo. ¿Cómo es la gestión para ingresar? O sea, ¿tiene que uno reservar? ¿Cómo es el tema ahí?
1: No, está totalmente abierto al público.
0: Abierto.
1: Sí, está abierto al público.
0: ¿Puedes darle la dirección a las personas? Porque parece un dato muy lindo para compartir. Quizás en estos días de descanso de los chicos que están de vacaciones por el colegio.
1: Bueno, el Museo Aeronáutico se encuentra en Manuel del Pino, en Lince. Este museo es un castillo que que pocos lo ven porque muy pocas personas transitan por esa,
0: sí,
1: justamente por
0: es
1: la
0: que
1: parte
0: es una callecita
1: principal.
0: Pequeña.
1: Pues, así, ¿no? Es.
0: Que está entre Petit Tours, sí, y está más pegado a Petit Tours y la Vía Expresa.
1: Así,
0: claro,
1: es.
0: Entre Petit Tours y la Vía Expresa, sí.
1: Así es. Entonces, y bueno, justamente esa desembocadura sale a la Avenida México. Y muchos pasan por ahí, pero pasan por la parte de atrás y no ven,
0: sí,
1: el castillo en sí.
0: Hermoso.
1: La parte principal del castillo, que es hermoso, ¿no?
0: Y puedes, el ingreso es libre y pueden ir directamente,
1: sí,
0: ¿correcto?
1: El ingreso es totalmente libre. Ahí, si quieren una visita guiada, también,
0: sí,
1: tenemos personal capacitado para poder darle todo el recorrido.
0: Quiero entrar en detalle con eso. Permíteme, por favor, un pequeño lapso para ir directamente con las imágenes del Congreso. Por favor, y la juramentación que se está realizando en este momento con los 130 diputados y 60 senadores. El acto de juramentación que se está llevando a cabo, por favor, adelante con las imágenes.
2: Mucha fuerza. Estoy viniendo a ver a mi sobrina Carla. ¿Qué es? Acá está.
3: Ahora, la pregunta es, señorita Carla, para usted, ¿quién debería tomar el control de la mesa directiva? Coméntelo.
4: Eso se tiene que dar un consenso en beneficio del país. Y todos tenemos que estar unidos, porque el país nos necesita unidos.
3: A todos
4: todo,
3: los peruanos.
4: Ustedes tienen que instalarse, luego todos los voceros y los encargados de cada partido poder llegar a un consenso en favor del país.
3: ¿Pero qué le conviene al Perú, la derecha o la izquierda, para que tome el control?
4: Ellos tienen todo que decidir, señor.
5: ¿Por qué tipo, o por qué se jura hoy, señora Carla?
2: El Perú, señores, de todos. El Perú es de todos. Y todos hay que aportar para que el Perú salga adelante. Acá ya no hay izquierda, derecha, a la porra, ya no hay. Ya no hay. Es el país al que hay que apoyar y sentirnos felices de ser peruanos y salir adelante. Gracias.
0: Gracias. Imágenes compartiendo con ustedes la participación de Luisa María Cugulisa, recordada alcaldesa de San Borja y también ministra de la Mujer, con Carla Schäfer, su sobrina, que es ya elegida senadora por Piura de Fuerza Popular. Alan, muchísimas gracias. Estamos redondeando el tema de cómo llegar al Museo de la Fuerza Aérea. Por favor, la dirección nuevamente para ubicarnos bien y acceder a un atractivo muy lindo que tiene el distrito del Lince para todos, por favor.
1: Sí, bueno, el Museo Aeronáutico, el Castillo Rospigliosi, se encuentra en Manuel del Pino, los 257.
0: Manuel del Pino 257, sí. Entre Petit Tours y Paseo de la República.
1: Así es.
0: Ahí estamos.
1: Así es.
0: Un buen lugar para disfrutar y para compartir en familia. Alan, un abrazo fuerte, reiterado, para todos los oficiales de la Fuerza Aérea del Perú, para los técnicos, para la gente que pertenece también a esta fuerza del ejército, y esperamos que los próximos años siempre sean gratos y que nos sentimos protegidos por ustedes. Un abrazo para todos.
1: Muchísimas gracias. Bueno, la Fuerza Aérea del Perú siempre va a estar presente para toda la población. Vamos a estar presentes el 29 en la Gran Parada Militar.
0: Ahí estaremos también con ustedes.
1: Y esperamos que sea de su agrado el paso de nuestra institución.
0: Muy bien. Y esa canción nos solicitó Alan para compartirla con nuestros seguidores. Esta es mi tierra. Muchísimas gracias. Éxitos. Y estaremos en una próxima oportunidad de conversar.
1: Muchísimas gracias.
0: Muy bien. Con esta hermosa música, celebrando un aniversario patrio. ¡Viva el Perú! Regresamos luego de la pausa.

0: 11:11. 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

0: Bienvenidos amigos, nuevo bloque de nuestro programa, exactamente las 11 de la mañana con 15 minutos. Es un día histórico para nuestro país. Se presenta el acto de juramentación de senadores y diputados. 60 senadores, 130 diputados que estarán en acto de juramentación. El día de hoy fue anunciado muy temprano, se trasladó luego de las 11 de la mañana y estamos atentos al inicio de este acto protocolar. Y bueno, contamos en la mesa principal con Judy Rodríguez para compartir estos minutos. Judy, bienvenida, muchas gracias por acompañarme.
1: Gracias, Héctor Felipe. De hecho, ya inició esta ceremonia protocolar en la Cámara de Senadores, un espacio que nos va a acompañar durante todo este periodo 2026 y lo que sigue además hasta culminar el periodo legislativo bicameral hasta el 2031. Se está ya realizando, ¿no? Ya inició el acto de juramentación. Antes me gustaría recordar, mientras confirmamos que el audio está correcto, está bien para poder engancharnos con la señal del Congreso de la República, las funciones de la Junta Preparatoria comprenden la incorporación de los representantes de cada una de las cámaras, así como preparar el proceso de elecciones de los miembros de las mesas directivas previsto para el próximo 26 de julio. ¡Ojo! En este momento no se está realizando la juramentación de la mesa directiva, eso viene después de un consenso y una elección. Se realiza entonces la juramentación de Miguel Torres. Escuchemos.
2: ...vigentes y guardar secreto en los asuntos así calificados.
3: Sí, juro.
2: Si así lo hace, que Dios y la patria lo premien, si no, que él y la nación se lo demanden.
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0: Se desarrolla el acto de juramentación. Tenemos las imágenes directamente del Congreso de la República. Acaba de juramentar Miguel Torres. Es la juramentación, en primer lugar, de senadores.
1: Se va a dar lectura a la credencial del senador electo Fernando Miguel Ropigliosi Capurro, expedida por el Jurado Nacional de Elecciones. Señor relator, de lectura.
2: Jurado Nacional de Elecciones, credencial otorgado a Fernando Miguel Ropigliosi Capurro, DNI 0770-4730, para su reconocimiento como senador para el periodo 2026-2031. Lima, 19 de junio de 2026. Suscrito por el señor Roberto Rolando Burneo Bermejo, presidente, y demás miembros del Pleno del Jurado Nacional de Elecciones.
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1: De conformidad con la credencial leída, invito al senador electo Fernando Miguel Ropigliosi Capurro para tomarle el juramento de ley.
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0: Fernando Ropigliosi, congresista reelecto.
1: Señor senador electo Fernando Miguel Ropigliosi Capurro, ¿jura usted, por Dios y por la patria, cumplir fielmente sus deberes y obrar en todo conforme a las normas constitucionales, legales y reglamentarias vigentes y guardar secreto en los asuntos así calificados?
4: Sí, juro.
1: Si así lo hace, que Dios y la patria lo premien, sino que él y la nación se lo demande.
0: La juramentación del congresista electo Fernando Ropigliosi. Se sabe que son 6 las bancadas que obtienen presencia en el Senado: Fuerza Popular, Juntos por el Perú, Renovación Popular, Partido del Buen Gobierno, Partido Cívico Obras y ahora Nación.
5: Recordemos, Héctor Felipe, que los primeros senadores electos en jurar al cargo son los miembros de la Junta Preparatoria, que, como bien hemos recordado, son los llamados a realizar posteriormente la elección de los miembros de la mesa directiva.
0: Y esto estaremos conociéndolo este domingo.
1: Las credenciales del senador electo Alejandro Muñante Barrios, expedida por el Jurado Nacional de Elecciones. Señor relator, de lectura.
2: Jurado Nacional de Elecciones, credencial otorgado a Alejandro Muñante Barrios, DNI 4520-9282, para su reconocimiento como senador para el periodo 2026-2031, Lima, 19 de junio de 2026. Suscrito por el señor Roberto Rolando Burneo Bermejo, presidente, y demás miembros del Pleno del Jurado Nacional de Elecciones.
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1: De conformidad con la credencial leída, invito al senador electo Alejandro Muñante Barrios para tomarle el juramento de ley.
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1: Señor senador electo Alejandro Muñante Barrios, ¿promete usted, delante de Dios y la patria, cumplir fielmente sus deberes y obrar en todo conforme a las normas constitucionales, legales y reglamentarias vigentes y guardar secreto en los asuntos así calificados?
6: Por Dios, por la vida, la familia, la patria y la libertad, sí, prometo.
1: Si así lo hace, que Dios y la patria lo premien, sino que él y la nación se lo demanden.
5: Alejandro Muñante, reelegido parlamentario, ahora como senador, representante de Renovación Popular. Hay que precisar que los primeros en jurar al cargo como senadores son los miembros de la Junta Preparatoria, porque luego esta Junta tomará juramento a los otros miembros de la Cámara de Senadores para este periodo 2026-2031.
0: Congresista reelecto Alejandro Muñante prometió ejercer las funciones.
1: Se va a proceder con la juramentación e incorporación de los demás senadores electos en orden alfabético.
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1: Para tal efecto, el señor relator dará lectura a las credenciales correspondientes.
2: Jurado Nacional de Elecciones, credencial otorgado a Alejandro Aurelio Aguinaga Recuenco, DNI 08-2360-35, para su reconocimiento como senador para el periodo 2026-2031, Lima 19 de junio de 2026. Suscrito por el señor Roberto Rolando Burneo Bermejo, presidente, y demás miembros del Pleno del Jurado Nacional de Elecciones.
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0: Se invita al senador electo Alejandro Aguinaga Recuenco a subir al estrado para que tome el juramento de ley.
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0: Señor senador electo Alejandro Aurelio Aguinaga Recuenco, ¿jura usted, por Dios y por la patria, cumplir fielmente sus deberes y obrar en todo conforme a las normas constitucionales, legales y reglamentarias vigentes y guardar secreto en los asuntos así calificados?
2: Sí, juro.
0: Si así lo hace, que Dios y la patria lo premien, si no, que él y la nación se lo demanden.
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3: Es el acto de juramentación que estamos compartiendo con ustedes en vivo a través de la señal de PBO. A la respuesta del señor Muñante, que dijo sí prometo, vale la pena el comentario de que él no es católico, es por ello que no juró sino prometió. Vale la pena la aclaración. Continuamos con esta presentación. Es una ceremonia protocolar desde el Congreso de la República. Acaba de juramentar Alejandro Aguinaga.
4: Debemos precisar que muy temprano se instaló la Junta Preparatoria, justamente encargada de la incorporación de los senadores y diputados electos. Lo que hemos visto hace algunos minutos nada más, y es preciso aclarar, es el acto de juramentación del el senador, ¿no?, más votado, Miguel Torres, también el senador de mayor edad, Fernando Rospigliosi, quien acaba de terminar sus funciones como presidente del Congreso, y Alejandro Muñante continúa siendo uno de los parlamentarios más jóvenes, tanto en el periodo anterior, el que acaba de culminar, y el presente, esta vez como senador.
3: Continuamos con el acto protocolar de juramentación.
4: Lourdes.
5: Muchísimas gracias.
3: Muy bien, con esta hermosa música, celebrando un aniversario patrio. ¡Viva el Perú! Regresamos luego de la pausa.

0: 11:11. 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
1: Juramento a los otros miembros de la Cámara de Senadores para este periodo 2026-2031.
2: Congresista reelecto Alejandro Muñante prometió ejercer las funciones.
3: Se va a proceder con la juramentación e incorporación de los demás senadores electos en orden alfabético.
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3: Para tal efecto, el señor relator dará lectura a las credenciales correspondientes.
4: Jurado Nacional de Elecciones, credencial otorgado a Alejandro Aurelio Aguinaga Recuenco, DNI 08-2360-35, para su reconocimiento como senador para el periodo 2026-2031, Lima 19 de junio de 2026. Suscrito por el señor Roberto Rolando Burneo Bermejo, presidente, y demás miembros del Pleno del Jurado Nacional de Elecciones.
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0: Se invita al senador electo Alejandro Aguinaga Recuenco a subir al estrado para que tome el juramento de ley.
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0: Señor senador electo Alejandro Aurelio Aguinaga Recuenco, ¿jura usted, por Dios y por la patria, cumplir fielmente sus deberes y obrar en todo conforme a las normas constitucionales, legales y reglamentarias vigentes y guardar secreto en los asuntos así calificados?
2: Sí, juro.
0: Si así lo hace, que Dios y la patria lo premien, si no, que él y la nación se lo demanden.
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3: Es el acto de juramentación que estamos compartiendo con ustedes en vivo a través de la señal de PBO. A la respuesta del señor Muñante, que dijo sí prometo, vale la pena el comentario de que él no es católico, es por ello que no juró sino prometió. Vale la pena la aclaración. Continuamos con esta presentación. Es una ceremonia protocolar desde el Congreso de la República. Acaba de juramentar Alejandro Aguinaga.
4: Debemos precisar que muy temprano se instaló la Junta Preparatoria, justamente encargada de la incorporación de los senadores y diputados electos. Lo que hemos visto hace algunos minutos nada más, y es preciso aclarar, es el acto de juramentación del Congreso, el senador, ¿no?, más votado, Miguel Torres, también el senador de mayor edad, Fernando Rospigliosi, quien acaba de terminar sus funciones como presidente del Congreso, y Alejandro Muñante continúa siendo uno de los parlamentarios más jóvenes, tanto en el periodo anterior, el que acaba de culminar, y el presente, esta vez como senador.
3: Continuamos con el acto protocolar de juramentación.
4: Lourdes. Sí, más conocida como Lourdes, no es conocida como María.
0: Señora senadora electa María Lourdes Pía Luisa Alcorta Suero, ¿jura usted por Dios y por la patria cumplir fielmente sus deberes y obrar en todo conforme a las normas constitucionales, legales y reglamentarias vigentes y guardar secreto en los asuntos así calificados?
5: Sí, juro.
0: Si así lo hace, que Dios y la patria la premien, sino que él y la nación se lo demanden.
3: María Lourdes Pía Luisa Alcorta Suero, su nombre completo, más conocida como Lourdes Alcorta, acaba de juramentar.
4: Lourdes Alcorta, recordemos, en su trayectoria política tuvo un paso extendido por el PPC, ¿sí?, luego por Fuerza Popular y participa en esta etapa como senadora por Renovación Popular.
3: Y antes de su vida política fue comunicadora, ahora es comunicadora social de profesión, publicista también. Tuvimos la suerte de conversar con ella en alguna oportunidad.
6: Caterín Milagros Ampuero Mesa, DNI 25799622, para su reconocimiento como senador para el periodo 2026-2031. Lima, 19 de junio de 2026. Suscrito por el señor Roberto Rolando Burneo Bermejo, presidente y demás miembros del Pleno del Jurado Nacional de Elecciones.
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0: Señora senadora electa Caterín Milagros Ampuero Mesa, ¿jura usted, por Dios y por la patria, cumplir fielmente sus deberes y obrar en todo conforme a las normas constitucionales, legales y reglamentarias vigentes y guardar secreto en los asuntos así calificados?
7: Por Dios, por mi patria y mis valores de justicia y lucha contra la corrupción, sí, juro.
0: Si así lo hace, que Dios y la patria la premien, si no, que él y la nación se lo demanden.
3: De Catherine Ampuero Mesa, abogada y jurista peruana, especialista en Derecho Penal y Gestión Pública, quien alcanzó notoriedad pública tras su designación como procuradora ad hoc para la investigación del caso Lavallato en el año 2017.
4: Retirada por la ex candidata presidencial Marisol Pérez Tello en tiempos de Pedro Pablo Kuczynski. Yo recuerdo su primera experiencia en el Parlamento, porque además fue público, fue asesora del congresista Víctor Andrés García Belaunde, justamente luego de ser separada de la Procuraduría ad hoc del caso Lavajato. Se postuló también como congresista de la República por APP, no logró un escaño, y finalmente ingresa al Congreso por Renovación Popular.
6: Roberto Rolando Bordeo Bermejo, presidente, y demás miembros del Pleno del Jurado Nacional de Elecciones.

0: 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Apreciando en vivo la ceremonia de juramentación de los senadores electos a través de la multiplataforma de PBO.
1: Señor senador electo Serafín Andrés Luján, jura usted, por Dios y por la patria, cumplir fielmente sus deberes y obrar en todo conforme a las normas constitucionales, legales y reglamentarias vigentes, y guardar secreto en los asuntos así calificados?
2: Por mis hermanos agricultores, por las cuencas jocaleras del Perú, sí, juro.
1: Si así lo hace, que Dios y la patria lo premien, sino que él y la nación se lo demande.
0: Serafín Andrés Luján es un dirigente cocalero peruano, senador electo por Huánuco por Juntos por el Perú. De acuerdo a los resultados de estas elecciones generales 2026, fue secretario general de la Confederación Nacional de Productores Agropecuarios de las Cuencas Cocaleras del Perú en el año 2011.
3: Jurado Nacional de Elecciones, credencial otorgado a José Berley Arista Arbildo, DNI 06-71-71-99, para su reconocimiento como senador para el periodo 2026-2031, Lima 19 de junio de 2026, suscrito por el señor Roberto Rolando Borneo Bermejo, presidente, y demás miembros del Pleno del Jurado Nacional de Elecciones.
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1: Señor senador electo José Berley Arista Arbildo, jura usted por Dios y por la patria cumplir fielmente sus deberes y obrar en todo conforme a las normas constitucionales, legales y reglamentarias vigentes y guardar secreto en los asuntos así calificados?
2: Por el Perú y por Amazonas, sí juro.
1: Si así lo hace, que Dios y la patria lo premien, sino que él y la nación se lo demanden.
0: José Berley Arista Arbildo es un economista y político peruano, fue ministro de Economía y Finanzas del Perú durante el gobierno de Dina Boluarte, cargo que también ejerció durante un periodo muy breve con Manuel Merino. Adicionalmente fue ministro de Agricultura y Riego del Perú en el año 2018. Es un senador electo para el periodo 2026-2031 por el partido Fuerza Popular por el departamento de Amazonas.
3: Jurado Nacional de Elecciones, credencial otorgado a Saúl Andrés Armacanqui Morales, DNI 21487528, para su reconocimiento como senador para el periodo 2026-2031, Lima 19 de junio de 2026, suscrito por el señor Roberto Rolando Borneo Bermejo, presidente, y demás miembros del Pleno del Jurado Nacional de Elecciones.
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1: Señor senador electo Saúl Andrés Armacanqui Morales, jura usted, por Dios y por la patria, cumplir fielmente sus deberes y obrar en todo conforme a las normas constitucionales, legales y reglamentarias vigentes y guardar secreto en los asuntos así calificados?
2: Porque solo el pueblo salvará al pueblo, sí, juro.
1: Si así lo hace, que Dios y la patria lo premien, sino que él y la nación se lo demanden.
0: Con la frase, porque solo el pueblo salvará al pueblo, Saúl Armacanqui Morales, nacido en Ica en el año 1953, político peruano, senador electo por el Distrito Único Nacional por Juntos por el Perú, de acuerdo a los resultados de las elecciones generales. Actualmente está a cargo de la vocalía política de Juntos por el Perú, y es tesorero suplente desde agosto del año 2025.

0: Jurado Nacional de Elecciones, credencial otorgado a Roger Miguel Astucuri Laura, DNI 07651031, para su reconocimiento como senador para el periodo 2026-2031, Lima 19 de junio de 2026, suscrito por el señor Roberto Rolando Burneo Bermejo, presidente, y demás miembros del Pleno del Jurado Nacional de Elecciones.
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0: Transmisión en vivo a través de la multiplataforma de PBO. Roger Miguel Austucuri Laura. Toma juramento.
1: Señor senador electo Roger Miguel Austucuri Laura, ¿jura usted, por Dios y por la patria, cumplir fielmente sus deberes y obrar en todo conforme a las normas constitucionales, legales y reglamentarias vigentes, y guardar secreto en los asuntos así calificados?
2: Sí, juro.
1: Si así lo hace, que Dios y la patria lo premien, sino que él y la nación se lo demanden.
0: Roger Miguel Austucuri Laura, regidor distrital por el Partido Nacionalista Peruano Obras del año 2007 al 2010, regidor distrital por Juntos por el Perú hasta la actualidad, bachiller en ciencias agrícolas, ingeniero agrónomo, especialista en gestión ambiental. Roger Miguel Austucuri Laura.
3: Jurado Nacional de Elecciones, credencial otorgado a César Augusto Astudillo Salcedo, DNI 1030-7948, para su reconocimiento como senador para el periodo 2026-2031. Lima, 19 de junio de 2026, suscrito por el señor Roberto Rolando Borneo Bermejo, presidente, y demás miembros del Pleno del Jurado Nacional de Elecciones.
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1: Señor senador electo César Augusto Astudillo Salcedo, ¿jura usted por Dios y por la patria cumplir fielmente sus deberes y obrar en todo conforme a las normas constitucionales, legales y reglamentarias vigentes y guardar secreto en los asuntos así calificados?
5: Sí, juro.
1: Si así lo hace, que Dios y la patria lo premien, sino que él y la nación se lo demanden.
0: César Augusto Astudillo Salcedo, militar retirado y político peruano, ocupó el cargo de presidente del Comando Conjunto de las Fuerzas Armadas entre 2018 y 2021. Durante su carrera militar ha trabajado en diversas regiones del país, particularmente en unidades de fuerzas especiales. Participó directamente en el conflicto del CENEPA en línea de frontera. Integró el Comando Chavín de Huántar. Postula al Senado y es elegido por Fuerza Popular.
3: Jurado Nacional de Elecciones, credencial otorgado a Daniel Hugo Barragán Coloma, DNI 1006-3223, para su reconocimiento como senador para el periodo 2026-2031, Lima, 19 de junio de 2026. Suscrito por el señor Roberto Rolando Borneo Bermejo, presidente, y demás miembros del Pleno del Jurado Nacional de Elecciones.
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0: Continuamos con la transmisión en vivo desde el Congreso de la República a través de la multiplataforma de PBO.
1: Daniel Hugo Barragán Coloma. ¿Jura usted, por Dios y por la patria, cumplir fielmente sus deberes y obrar en todo conforme a las normas constitucionales, legales y reglamentarias vigentes? ¿Y guardar secreto en los asuntos así calificados?
5: Por nuestro Padre y nuestra Madre, la Nueva Jerusalén Celestial, sí, juro.
1: Si así lo hace, que Dios y la patria lo premien, sino que él y la nación se lo demanden.
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0: Daniel Hugo Barragán Coloma. Nacido en Lima el 21 de agosto del año 1961, es un político militar retirado peruano con el rango de capitán. Fue ministro de Defensa del Perú entre septiembre y diciembre del 2022 en el gobierno de Pedro Castillo. Elegido senador de la República.

0: del Pleno del Jurado Nacional de Elecciones.
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2: Señora senadora electa Nora Bonifaz Carmona, ¿jura usted por la patria cumplir fielmente sus deberes y obrar en todo conforme a las normas constitucionales, legales y reglamentarias vigentes y guardar secreto en los asuntos así calificados?
3: Sí, prometo.
2: Si así lo hace, que la patria la premie, sino que la nación se lo demande.
4: A la respuesta de la juramentación, Nora Bonifaz Carmona responde: sí, prometo. Nacida el 8 de junio del año 1954, Nora Bonifaz Carmona es socióloga y política peruana, fue fundadora del partido Somos Perú, integrante del partido Buen Gobierno, fue candidata a la alcaldía de Lima en las elecciones municipales del 2014, ejerció como regidora de los distritos de Miraflores y Barranco en su momento. Recibe el aplauso de los asistentes en este hemiciclo, acondicionado para este momento tan importante, momento histórico de nuestro país.
0: A Carlos David Caballero León, DNI 4336-0309, para su reconocimiento como senador para el periodo 2026-2031, Lima 19 de junio de 2026, suscrito por el señor Roberto Rolando Bordeo Bermejo, presidente, y demás miembros del Pleno del Jurado Nacional de Elecciones.
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0: Señor senador electo Carlos David Caballero León, ¿jura usted, por Dios y por la patria, cumplir fielmente sus deberes y obrar en todo conforme a las normas constitucionales, legales y reglamentarias vigentes y guardar secreto en los asuntos así calificados?
1: Sí, juro.
0: Si así lo hace, que Dios y la patria lo premien, sino que él y la nación se lo demanden.
2: Ceremonia de juramentación desde el hemiciclo del Congreso de la República. Hizo acto de juramento Carlos David Caballero León, del Partido del Buen Gobierno, en esta ceremonia que está siendo transmitida a través de la multiplataforma de PBO. 63 años en este momento recibe las credenciales y fue candidato a la vicepresidencia de la República.
3: Otorgado a Francisco José Calisto Ianpietri, DNI 43285320, para su reconocimiento como senador para el periodo 2026-2031, Lima 19 de junio de 2026, suscrito por el señor Roberto Rolando Bordeo Bermejo, presidente, y demás miembros del Pleno del Jurado Nacional de Elecciones.
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0: Señor senador electo Francisco José Calisto Ianpietri, ¿jura usted por Dios y por la patria cumplir fielmente sus deberes y obrar en todo conforme a las normas constitucionales, legales y reglamentarias vigentes y guardar secreto en los asuntos así calificados?
5: Ante mi único caudillo, la Constitución, y siguiendo la estela del almirante Grau, sí, juro.
0: Si así lo hace, que Dios y la patria lo premien, sino que él y la nación se lo demanden.
2: Francisco Calisto Ianpietri, senador electo. Ustedes han podido rescatar a través de su historia a un personaje.

0: que ahora alcanza la senaduría en nuestro país. Por Renovación Popular. Recibe el aplauso de los asistentes, fotografía de estilo, en esta transmisión desde el hemiciclo del Congreso de la República. Transmisión en de multiplataforma de PBO.
1: A José Mercedes Castillo Terrones, DNI 2740-9088, para su reconocimiento como senador para el periodo 2026-2031, Lima 19 de junio de 2026, suscrito por el señor Roberto Rolando Bordeo Bermejo, presidente, y demás miembros del Pleno del Jurado Nacional de Elecciones.

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1: Señor senador electo José Mercedes Castillo Terrones, ¿jura usted por Dios y por la patria cumplir fielmente sus deberes y obrar en todo conforme a las normas constitucionales, legales y reglamentarias vigentes y guardar secreto en los asuntos así calificados?
2: Por Puña, por los hombres y mujeres más humildes de mi Perú y por la libertad del presidente Pedro Castillo, sí, juro.
1: Si así lo hace, que Dios y la patria lo premien. Si no, que él y la nación se lo demanden.
3: José Mercedes Francisco Terrones jura por Puña, por los hombres y mujeres del Perú y por la libertad de Pedro Castillo. Es un agricultor, ganadero y político peruano, hermano mayor del presidente, expresidente Pedro Castillo. Nacido en una familia numerosa dedicada a la agricultura, solo cursó estudios hasta el quinto grado de primaria. Tras la inhabilitación política y posterior sentencia de su hermano, asumió un rol protagónico sin contar con educación superior ni historial político previo. Es elegido como senador y designado vocero de su bancada. José Mercedes Castillo Terrones. Acto de juramentación. Senadores,
4: Jurado Nacional,
3: periodo 2026-2031 por el Perú.
4: Isaac Aguana Aymachoque, DNI 40669342, para su reconocimiento como senador para el periodo 2026-2031, Lima, 19 de junio de 2026, suscrito por el señor Roberto Rolando Bordeo Bermejo, presidente, y demás miembros del Pleno del Jurado Nacional de Elecciones.
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1: Señor senador electo Hugo Isaac Caguana Aymachoque, ¿promete usted, delante de Dios y la patria, cumplir fielmente sus deberes y obrar en todo conforme a las normas constitucionales, legales y reglamentarias vigentes y guardar secreto en los asuntos así calificados?
5: Ante la presencia del Creador del Universo, por la patria, por el amor a mi departamento de Madre de Dios, por la reivindicación de los pueblos amazónicos, por los luchadores sociales y por la justicia de su causa, sí juro.
1: Si así lo hace, que Dios y la patria lo premien, sino que él y la nación se lo demande.
3: Hugo Isaac Caguana Aymachoque jura por la patria, por los pueblos amazónicos, y promete ser justo, directo en sus ideas y sostenerlas en el próximo periodo gubernamental. Juramenta como senador de la República.
4: Jurado Nacional de Elecciones, credencial otorgado a Nilsa Merli Chacón Trujillo, DNI 3297-1154, para su reconocimiento como senador para el periodo 2026-2031, Lima, 19 de junio de 2026, suscrito por el señor Roberto Rolando Borneo Bermejo, presidente, y demás miembros del Pleno del Jurado Nacional de Elecciones.
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1: Señora senadora electa Nilsa Merli Chacón Trujillo, ¿promete usted, delante de Dios y la patria, cumplir fielmente sus deberes y obrar en todo conforme a las normas constitucionales, legales y reglamentarias vigentes y guardar secreto en los asuntos así calificados?
6: Por mi querida región Ancash y mi amado Perú, sí, prometo.
1: Si así lo hace, que Dios y la patria la premien, sino que él y la nación se lo demanden.
3: Nilsa Merly Chacón Trujillo, por la región Amazonas, por su amado Perú, sí prometo, fueron sus palabras en respuesta a la propuesta de juramentación como senadora de la República, periodo 2026-2031. Transmitiendo en vivo desde el hemiciclo del Congreso de la República, la multiplataforma de PBO, juramentación de los senadores electos.
4: Jurado Nacional de Elecciones, credencial, otorgado a Marta Gladys Chávez Cosío, DNI 07960843, para su reconocimiento como senador para el periodo 2026-2031. Lima, 19 de junio de 2026, suscrito por el señor Roberto Rolando Bordeo Bermejo, presidente, y demás miembros del Pleno del Jurado Nacional de Elecciones.
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1: Señora senadora electa Marta Gladys Chávez Cosío, ¿jura usted por Dios y por la patria cumplir fielmente sus deberes y obrar en todo conforme a las normas constitucionales, legales y reglamentarias vigentes y guardar secreto en los asuntos así calificados?
7: Por la memoria de mis padres que me inculcaron sus valores y por la memoria del ingeniero Alberto Fujimori, el mejor presidente de la historia del Perú, sí juro.
1: Si así lo hace, que Dios y la patria la premie, sino que él y la nación se lo demanden.
3: A esta juramentación, a la memoria de sus padres y al ingeniero Alberto Fujimori. Es una congresista, abogada y política peruana, congresista de la República durante 6 periodos y la primera mujer en ejercer la presidencia del Congreso de la República en el año 1995. Fue también congresista constituyente en el año 1992.

0: Jurado Nacional de Elecciones, credencial otorgado a José Moisés Chipana Chipana, DNI 02044988, para su reconocimiento como senador para el periodo 2026-2031, Lima, 19 de junio de 2026, suscrito por el señor Roberto Rolando Bordeo Bermejo, presidente, y demás miembros del Pleno del Jurado Nacional de Elecciones.
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2: Señor senador electo José Moisés Chipana Chipana, ¿promete usted delante de Dios y la patria cumplir fielmente sus deberes y obrar en todo conforme a las normas constitucionales, legales y reglamentarias vigentes y guardar secreto en los asuntos así calificados?
3: Por el pueblo, la clase trabajadora, el campesinado y el magisterio, sí prometo.
2: Si así lo hace, que Dios y la patria lo premien, sino que él y la nación se lo demanden.
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0: Jurado Nacional de Elecciones, credencial, otorgado a Víctor Raúl Cutipacama, DNI 04-6470-85, para su reconocimiento como senador para el periodo 2026-2031, Lima, 19 de junio de 2026, suscrito por el señor Roberto Rolando Bordeo Bermejo, presidente, y demás miembros del Pleno del Jurado Nacional de Elecciones.
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2: Señor senador electo Víctor Raúl Cutipacama, ¿jura usted por la patria cumplir fielmente sus deberes y obrar en todo conforme a las normas constitucionales, legales y reglamentarias vigentes y guardar secreto en los asuntos así calificados?
4: Sí, juro.
2: Si así lo hace, que la patria lo premie, sino que la nación se lo demande.
5: Con mucha emoción escuchamos la respuesta de Víctor Raúl Cutipacama con ese sí, juro. Nacido en Acora, Puno, en el año 1972, es un político y abogado peruano. Senador electo por Moquegua por Juntos por el Perú, de acuerdo a los resultados de estas elecciones generales 2026. Fotografía de estilo, el aplauso de los asistentes. Continuamos con la transmisión en vivo desde el hemiciclo del Congreso de la República, ceremonia de juramentación de los senadores.
0: Jurado Nacional de Elecciones, credencial otorgado a Juan Carlos del Águila Cárdenas, DNI 05227631, para su reconocimiento como senador para el periodo 2026-2031, Lima, 19 de junio de 2026. Suscrito por el señor Roberto Rolando Borneo Bermejo, presidente, y demás miembros del Pleno del Jurado Nacional de Elecciones.
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2: Señor senador electo Juan Carlos del Águila Cárdenas, ¿jura usted por Dios y por la patria cumplir fielmente sus deberes y obrar en todo conforme a las normas constitucionales, legales y reglamentarias vigentes y guardar secreto en los asuntos así calificados?
4: Sí, juro.
2: Si así lo hace, que Dios y la patria lo premien, sino que él y la nación se lo demanden.
5: Juan Carlos del Águila Cárdenas, político de 64 años, nacido en Iquitos. Él nació en Iquitos, estudió en esta ciudad y luego terminó en Lima sus estudios universitarios. Su primera participación política fue en las elecciones municipales de 1989, cuando fue elegido alcalde provincial de Maynas por el APRA. Juan Carlos del Águila Cárdenas, senador de la República.
0: Jurado Nacional de Elecciones, credencial otorgado a Jaime Ricardo Delgado Segarra, DNI 07755878. Para su reconocimiento como senador para el periodo 2026-2031, Lima 19 de junio de 2026, suscrito por el señor Roberto Rolando Burneo Bermejo, presidente, y demás miembros del Pleno del Jurado Nacional de Elecciones.
2: Señor senador electo Jaime Ricardo Delgado Segarra, ¿jura usted, por Dios y por la patria, cumplir fielmente sus deberes y obrar en todo conforme a las normas constitucionales, legales y reglamentarias vigentes y guardar secreto en los asuntos así calificados?
6: Por mi leal y apasionada defensa de los derechos ciudadanos y de los consumidores, sí, juro.
2: Si así lo hace, que Dios y la patria lo premien, sino que él y la nación se lo demanden.
5: Por la defensa de los derechos ciudadanos y consumidores, Jaime Ricardo Delgado Segarra, nacido en Arequipa en el año 1956, abogado y político peruano, fundador de la Asociación Peruana de Consumidores y Usuarios, juramenta en este acto protocolar como congresista de la República para el próximo periodo 2026-2031. Jaime Ricardo Delgado Segarra.
0: Jurado Nacional de Elecciones, credencial otorgado a Flavio Felipe Figalo Riva de Neira, DNI 07793210, para su reconocimiento como senador para el periodo 2026-2031, Lima 19 de junio de 2026, suscrito por el señor Roberto Rolando Borneo Bermejo, presidente, y demás miembros del Pleno del Jurado Nacional de Elecciones.
2: Señor senador electo Flavio Felipe Figalo Rivadeneira, ¿jura usted, por la patria, cumplir fielmente sus deberes y obrar en todo conforme a las normas constitucionales, legales y reglamentarias vigentes y guardar secreto en los asuntos así calificados?
7: Por mi familia, especialmente por mis nietos, por la justicia, por la paz y por los derechos humanos, sí, juro.
2: Si así lo hace, que la patria lo premie, si no, que la nación se lo demande.
5: Acto de juramentación de Flavio Felipe Figalo Rivadeneira. Jura por su familia, sus nietos, por la justicia, por la paz y los derechos humanos. Senador por el Partido del Buen Gobierno, Flavio Felipe Figalo Rivadeneira.

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1: Jurado Nacional de Elecciones, credencial otorgado a Agripina María del Pilar Flores Córdoba. DNI 07250032 para su reconocimiento como senador para el periodo 2026-2031. Lima, 19 de junio de 2026. Suscrito por el señor Roberto Rolando Borneo Bermejo, presidente, y demás miembros del Pleno del Jurado Nacional de Elecciones.
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1: Señora senadora electa Agripina María del Pilar Flores Córdoba, ¿jura usted, por Dios y por la patria, cumplir fielmente sus deberes y obrar en todo conforme a las normas constitucionales, legales y reglamentarias vigentes y guardar secreto en los asuntos así calificados?
2: Por el Perú y por los jubilados olvidados, sí, juro.
1: Si así lo hace, que Dios y la patria la premien, sino que él y la nación se lo demanden.

0: Agripina María del Pilar Flores Córdoba, por el Perú y por los jubilados olvidados. La juramentación de la senadora electa para el 2026-2031, periodo congresal.
1: Jurado Nacional de Elecciones, credencial otorgado a Víctor Seferino Flores Ruiz, DNI 17896798, para su reconocimiento como senador para el periodo 2026-2031, Lima, 19 de junio de 2026, suscrito por el señor Roberto Rolando Bordeo Bermejo, presidente, y demás miembros del Pleno del Jurado Nacional de Elecciones.
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3: Señor senador electo, Víctor Seferino Flores Ruiz, jura usted, por Dios y por la patria, cumplir fielmente sus deberes y obrar en todo conforme a las normas constitucionales, legales y reglamentarias vigentes, y guardar secreto en los asuntos así calificados?
4: Por la libertad, por la patria y por el crecimiento económico, sí juro.
3: Si así lo hace, que Dios y la patria lo premien, sino que él y la nación se lo demanden.
0: Víctor Seferino Flores Ruiz, juramentación como senador electo para el periodo 2026-2031. Recibe el saludo protocolar, el aplauso de los asistentes y la fotografía oficial. Transmisión en directo desde el hemiciclo del Congreso de la República. Juramentación de los senadores electos.
1: Jurado Nacional de Elecciones, credencial otorgado a Huber Nilsson Flores Suárez, DNI 30762511, para su reconocimiento como senador para el periodo 2026-2031, Lima, 19 de junio de 2026, suscrito por el señor Roberto Rolando Bordeo Bermejo, presidente, y demás miembros del Pleno del Jurado Nacional de Elecciones.
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3: Señor senador electo, Huber Nilsson Flores Suárez, ¿jura usted, por Dios y por la patria, cumplir fielmente sus deberes y obrar en todo conforme a las normas constitucionales, legales y reglamentarias vigentes, y guardar secreto en los asuntos así calificados?
5: Por mi amada región Arequipa y mi país, sí juro.
3: Si así lo hace, que Dios y la patria lo premien, sino que él y la nación se lo demanden.
0: Huber Flores Suárez. La región Arequipa tendrá ya un representante en la Cámara de Senadores tras estas elecciones 2026. Ha juramentado Huber Nilsson Flores Suárez, abogado de profesión, con amplia trayectoria en derecho minero y relaciones comunitarias. Recibe el saludo protocolar el flamante senador electo por el distrito de Camará, provincia de Camará, dentro de la región Arequipa.
1: Jurado Nacional de Elecciones, credencial otorgado a Walter Francisco Gago Rodríguez, DNI 07412350, para su reconocimiento como senador para el periodo 2026-2031, Lima, 19 de junio de 2026, suscrito por el señor Roberto Rolando Bordeo Bermejo, presidente, y demás miembros del Pleno del Jurado Nacional de Elecciones.
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3: Señor senador elector Walter Francisco Gago Rodríguez, ¿jura usted por Dios y por la patria cumplir fielmente sus deberes y obrar en todo conforme a las normas constitucionales, legales y reglamentarias vigentes, y guardar secreto en los asuntos así calificados?
5: por los ideales de mi madre, Dora Rodríguez Campuzano, luchadora social y combatiente cívica por la libertad y la democracia. Sí, juro.
3: Si así lo hace, que Dios y la patria lo premien, sino que él y la nación se lo demanden.
0: Walter Francisco Gagó Rodríguez, en la juramentación, hace recordación a su madre, luchadora social. Walter Francisco Gagó Rodríguez es bachiller en Ciencias Administrativas y Ciencias Económicas y representa al Partido Cívico Obras.
1: PBO Jurado Nacional de Elecciones, credencial otorgado a Jorge Octavio Gavidia Rodríguez, DNI 07619185, para su reconocimiento como senador para el periodo 2026-2031, Lima 19 de junio de 2026. Suscrito por el señor Roberto Rolando Bordeo Bermejo, presidente, y demás miembros del Pleno del Jurado Nacional de Elecciones.
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3: Señor senador electo Jorge Octavio Gavidia Rodríguez, ¿jura usted, por Dios y por la patria, cumplir fielmente sus deberes y obrar en todo conforme a las normas constitucionales, legales y reglamentarias vigentes, y guardar secreto en los asuntos así calificados?
6: Como biólogo por el desarrollo rural y la innovación, sí juro.
3: Si así lo hace, que Dios y la patria lo premien, sino que él y la nación se lo demanden.
6: Muchas gracias.
0: Jorge Octavio Gavidia Rodríguez, investigador, asesor de investigaciones, bachiller en ciencias biológicas, biólogo con mención en microbiología, parasitología de la Universidad Nacional Mayor de San Marcos, senador por el Partido del Buen Gobierno. Jorge Octavio Gavidia Rodríguez.
1: Jurado Nacional de Elecciones, credencial otorgado a Patricia Milagros Iturrey Virne, DNI 07-2313-35, para su reconocimiento como senador para el periodo 2026-2031. Lima, 19 de junio de 2026, suscrito por el señor Roberto Rolando Bordeo Bermejo, presidente, y demás miembros del Pleno del Jurado Nacional de Elecciones.
3: Señora senadora electa Patricia Milagros Iturregui Vierne, ¿jura usted, por Dios y por la patria, cumplir fielmente sus deberes y obrar en todo conforme a las normas constitucionales, legales y reglamentarias vigentes, y guardar secreto en los asuntos así calificados?
7: Por mi familia, el medio ambiente saludable, la prosperidad de la Amazonía y los derechos humanos. Sí, juro.
3: Si así lo hace, que Dios y la patria la premien, sino que él y la nación la demanden.
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0: Patricia Milagros Iturregui, la candidata a senadora ya electa por el Buen Gobierno, hace la juramentación en mención a la familia, por el medio ambiente, por la Amazonía y por los derechos humanos. Patricia Milagros Iturregui Virne, senadora del Perú.
1: Jurado Nacional de Elecciones, credencial otorgado a María de los Milagros Jacqueline Jauregui Martínez de Aguayo, DNI 07852432, para su reconocimiento como senador para el periodo 2026-2031, Lima 19 de junio de 2026, suscrito por el señor Roberto Rolando Bordeo Bermejo, presidente, y demás miembros del Pleno del Jurado Nacional de Elecciones.
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3: Señora senadora electa María de los Milagros Jacqueline Jáuregui Martínez de Aguayo, ¿promete usted, delante de Dios y la patria, cumplir fielmente sus deberes y obrar en todo conforme a las normas constitucionales, legales y reglamentarias vigentes y guardar secreto en los asuntos así calificados?
7: Sí. Por la vida, por la familia, por mi Señor, el Señor Todopoderoso, y por los más indefensos y más necesitados del Perú, sí prometa.
3: Si así lo hace, que Dios y la patria la premien, sino que Él y la nación se lo demanden.
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0: Día de los Milagros Jacqueline Jáuregui Martínez de Aguayo, nacida en el año 1963 en Huancayo, conocida como Milagros Jáuregui y también como Milagros Aguayo. Es una pastora protestante, cristiana, sionista, activista provida y política peruana. Acto de juramentación, Cámara de Senadores, 2026-2031.
1: Jurado Nacional de Elecciones, credencial otorgado a David Julio Jiménez Heredia, DNI 1999-4639, para su reconocimiento como senador para el periodo 2026-2031, Lima 19 de junio de 2026, suscrito por el señor Roberto Rolando Burneo Bermejo, presidente, y demás miembros del Pleno del Jurado Nacional de Elecciones.
3: Señor senador electo David Julio Jiménez Heredia, ¿jura usted por Dios y por la patria cumplir fielmente sus deberes y obrar en todo conforme a las normas constitucionales, legales y reglamentarias vigentes y guardar secreto en los asuntos así calificados?
8: Por mi región Junín, sí, juro.
3: Si así lo hace, que Dios y la patria lo premien, sino que él y la nación se lo demanden.
0: David Julio Jiménez Heredia. Juramenta por la región Junín. Él nacido en Huancayo en el año 1955. Educado en la Universidad Peruana de los Andes, en la Universidad Nacional Federico Villarreal. Congresista de la República por el partido Fuerza Popular. Periodo 2026-2031.
1: Jurado Nacional de Elecciones, credencial otorgado a Carmen Patricia Juárez Gallegos, DNI 07831436, para su reconocimiento como senador para el periodo 2026-2031, Lima 19 de junio de 2026, suscrito por el señor Roberto Rolando Borneo Bermejo, presidente, y demás miembros del Pleno del Jurado Nacional de Elecciones.
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3: Señora senadora electa Carmen Patricia Juárez Gallegos, ¿jura usted por Dios y por la patria cumplir fielmente sus deberes y obrar en todo conforme a las normas constitucionales, legales y reglamentarias vigentes y guardar secreto en los asuntos así calificados?
9: Sí, juro.
3: Si así lo hace, que Dios y la patria la premien, sino que él y la nación se lo demanden.
0: Acto de juramentación para los senadores electos para el periodo 2026-2031. Carmen Patricia Juárez Gallegos, nacida en Marcona, Ica, es abogada y política peruana, congresista de la República. Fue teniente alcaldesa regidora de Lima y es congresista electa para el próximo periodo 2026-2031.

0: Jurado Nacional de Elecciones, credencial otorgado a Pablo Alfonso López Chaus Nava, DNI 25331980, para su reconocimiento como senador para el periodo 2026-2031, Lima 19 de junio de 2026, suscrito por el señor Roberto Rolando Borneo Bermejo, presidente, y demás miembros del Pleno del Jurado Nacional de Elecciones.
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0: Señor senador electo Pablo Alfonso López Chaunaba, ¿jura usted, por Dios y por la patria, cumplir fielmente sus deberes y obrar en todo conforme a las normas constitucionales, legales y reglamentarias vigentes y guardar secreto en los asuntos así calificados?
1: Desde el pueblo, por el pueblo y para el pueblo. Sí, juro.
0: Si así lo hace, que Dios y la patria lo premien, sino que él y la nación se lo demanden.
2: Desde el pueblo, para el pueblo y por el pueblo. La juramentación de Alfonso López Chau, economista peruano, ex rector de la Universidad Nacional de Ingeniería, líder del partido Ahora Nación, ex candidato a la presidencia, elegido senador para el periodo 2026-2031, para este nuevo Congreso bicameral.

0: Jurado Nacional de Elecciones, credencial otorgado a Ruth Luque Ibarra, DNI 4020-4874, para su reconocimiento como senador para el periodo 2026-2031, Lima 19 de junio de 2026. Suscrito por el señor Roberto Rolando Bordeo Bermejo, presidente, y demás miembros del Pleno del Jurado Nacional de Elecciones.
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2: Señora senadora electa Ruth Luque Ibarra, ¿jura usted por la patria cumplir fielmente sus deberes y obrar en todo conforme a las normas constitucionales, legales y reglamentarias vigentes y guardar secreto en los asuntos así calificados?
3: Por justicia para las víctimas y contra la impunidad, sí, prometo.
2: Si así lo hace, que la patria la premie, si no, que la nación se lo demande.
4: Promete por la justicia y por la impunidad. Ruth Luque Ibarra, nacida en el Cusco en el año 1979, abogada y política peruana, va siendo reelegida para el próximo periodo 2026-2031, senadora electa por el partido Juntos por el Perú.

0: Jurado Nacional de Elecciones, credencial otorgado a Estanislao Edgar Mancha Pineda. DNI 01539305, para su reconocimiento como senador para el periodo 2026-2031, Lima 19 de junio de 2026, suscrito por el señor Roberto Rolando Bordeo Bermejo, presidente, y demás miembros del Pleno del Jurado Nacional de Elecciones.
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2: Señor senador electo Estanislao Edgar Mancha Pineda, ¿jura usted, por Dios y por la patria, cumplir fielmente sus deberes y obrar en todo conforme a las normas constitucionales, legales y reglamentarias vigentes y guardar secreto en los asuntos así calificados?
3: Por Dios, la familia, la libertad, el respeto irrestricto a la institucionalidad de la República, por las 25 regiones, por mi sur andino, mi región Puno, mi provincia de Azángaro, mi distrito de San Antón, que me viera nacer, y en memoria de mi padre Estanislao, sí, juro.
2: Si así lo hace, que Dios y la patria lo premien, sino que él y la nación se lo demanden.
4: Mancha Pineda, nacido en el año 1973 en el distrito de San Antón, es un docente universitario, comunicador y político peruano reconocido en la región Puno por su labor académica en la Universidad Nacional del Altiplano y por su activa presencia como creador de contenido y analista político en redes sociales. Elegido como senador de la República por Renovación Popular.
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0: Jurado Radio. Nacional de Elecciones, credencial otorgado a Iber Antenor Maraví Olarte, DNI 21453924, para su reconocimiento como senador para el periodo 2026-2031, Lima 19 de junio de 2026, suscrito por el señor Roberto Rolando Bordeo Bermejo, presidente, y demás miembros del Pleno del Jurado Nacional de Elecciones.
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2: Señor senador electo Iber Antenor Maraví Olarte, ¿jura usted, por la patria, cumplir fielmente sus deberes y obrar en todo, conforme a las normas constitucionales, legales y reglamentarias vigentes, y guardar secreto en los asuntos así calificados?
3: Por la libertad del presidente Pedro Castillo, por una nueva constitución y por justicia a las víctimas del sur, sí, prometo.
2: Si así lo hace, que la patria lo premie, si no, que la nación se lo demande.
4: La libertad del expresidente Pedro Castillo, Iber Antenor Maraví Olarte, actor, abogado, profesor, dirigente sindical y político peruano, que fue vinculado a Sendero Luminoso, cosa que él negó, fue ministro de Trabajo y Promoción del Empleo en el gobierno de Pedro Castillo. Desde el 2021, el 29 de julio, hasta su renuncia el 6 de octubre del 2021. Actualmente senador electo para el periodo 2026-2031.
0: Jurado Nacional de Elecciones, credencial, otorgado a Susana Flor de María Matute Charún, DNI 06876967, para su reconocimiento como senador para el periodo 2026-2031, Lima 19 de junio de 2026. Suscrito por el señor Roberto Rolando Bordeo Bermejo, presidente, y demás miembros del Pleno del Jurado Nacional de Elecciones.
2: Señora senadora electa Susana Flor de María Matute Charún, ¿jura usted, por Dios y por la patria, cumplir fielmente sus deberes y obrar en todo conforme a las normas constitucionales, legales y reglamentarias vigentes, y guardar secreto en los asuntos así calificados?
5: Sí, juro.
2: Si así lo hace, que Dios y la patria la premien, sino que él y la nación se lo demanden.
4: Susana Flor de María Matute Charún, del partido El Buen Gobierno, hace acto de juramento para el próximo periodo 2026-2031. El aplauso de la concurrencia y la foto de estilo, previo al saludo protocolar.
0: Jurado Nacional de Elecciones, credencial otorgado a Elar Galo Melgar Valdés, DNI 09884301, para su reconocimiento como senador para el periodo 2026-2031, Lima 19 de junio de 2026, suscrito por el señor Roberto Rolando Bordeo Bermejo, presidente, y demás miembros del Pleno del Jurado Nacional de Elecciones.
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2: Señor senador electo Elar Galo Melgar Valdés, jura usted por Dios y por la patria cumplir fielmente sus deberes y obrar en todo conforme a las normas constitucionales, legales y reglamentarias vigentes y guardar secreto en los asuntos así calificados? Si así lo hace, que Dios y la patria lo premien, sino que él y la nación se lo demanden.
4: Elar Galo Melgar Valdés, nacido en Arequipa en octubre del año 1956, es político peruano elegido congresista de la República desde el periodo 2011 al 16. Luego, el 2016 volvió a ser elegido congresista por la región Arequipa. Ahora es elegido senador para el próximo periodo 2026-2031.
0: Jurado Nacional de Elecciones, credencial otorgado a Carlos Fernando Mesías Ramírez, DNI 08-26-63-14, para su reconocimiento como senador para el periodo 2026-2031. Lima, 19 de junio de 2026, suscrito por el señor Roberto Rolando Bordeo Bermejo, presidente, y demás miembros del Pleno del Jurado Nacional de Elecciones.
2: Señor senador electo Carlos Fernando Mesías Ramírez, jure usted por Dios y por la patria cumplir fielmente sus deberes y obrar en todo conforme a las normas constitucionales, legales y reglamentarias vigentes y guardar secreto en los asuntos así calificados?
6: Sí, juro.
2: Si así lo hace, que Dios y la patria lo premien, sino que él y la nación se lo demanden.
7: Héctor Felipe, mientras se desarrolla esta ceremonia de juramentación de los senadores electos para que ya esta Cámara de Senadores quede finalmente instalada, mientras todo esto ocurre, nos enteramos que el ministro de Justicia, Luis Jiménez, confirmó el rechazo definitivo al pedido de indulto y gracia presidencial para Pedro Castillo. Recordemos que se presentaron no uno ni dos, sino en reiteradas ocasiones estos pedidos a favor de Pedro Castillo, y además la Comisión de Gracias Presidenciales tuvo que reunirse justamente para evaluar en qué condiciones se encuentra Pedro Castillo, porque recordemos uno de los argumentos para poder sostener un indulto, que además va a tener un peso político, un costo político, tiene que sostenerse en una evaluación física, es decir, el estado de salud de la persona quien va a recibir este beneficio. Entonces, la información que tenemos en desarrollo es que el titular del Ministerio de Justicia, Luis Jiménez, ha confirmado el rechazo definitivo al pedido de indulto y gracia presidencial para Pedro Castillo. Todo eso mientras ocurre el acto de juramentación.
4: Intuimos también que haber un trascendido luego de la reacción de Luis Jiménez como ministro de Justicia, porque estaba no de acuerdo con lo que proponía el señor José Balcázar.
7: Correcto, ya no hay tiempo para más entonces, ¿no? El ministro de Justicia se mantiene en el cargo y José María Balcázar descarta a través de su titular del Minjus cualquier posibilidad de indulto y gracia presidencial. Acaba de tomársele juramento a Marco Miyashiro. Muy bien, adelante, Héctor Felipe.
4: Muchas gracias. Vamos a continuar con el acto protocolar desde el hemiciclo del Congreso de la República. Así como lo mencionaba, Marco Miyashiro en este momento recibe el saludo protocolar y luego corresponde la fotografía de estilo con el aplauso de los presentes.
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0: Jurado Nacional de Elecciones, credencial otorgado a Edison Humberto Morales Ramírez. DNI 10-25-23-35, para su reconocimiento como senador para el periodo 2026-2031. Lima, 19 de junio de 2026. Suscrito por el señor Roberto Rolando Borneo Bermejo, presidente, y demás miembros del Pleno del Jurado Nacional de Elecciones.
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2: Señor senador electo Edison Humberto Morales Ramírez, ¿jura usted por la patria cumplir fielmente sus deberes y obrar en todo conforme a las normas constitucionales, legales y reglamentarias vigentes y guardar secreto en los asuntos así calificados?
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2: Si así lo hace, que la patria lo premie, sino que la nación se lo demande.

Jurado Nacional de Elecciones, credencial otorgado a Marta Lupe Moyano Delgado, DNI 0891-1520, para su reconocimiento como senador para el periodo 2026-2031, Lima 19 de junio de 2026, suscrito por el señor Roberto Rolando Bordeo Bermejo, presidente, y demás miembros del Pleno del Jurado Nacional de Elecciones.

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1: Por María Elena Moyano, por Alberto Fujimori y un país en orden, sí, juro.
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0: Jurado Nacional de Elecciones, credencial otorgado a Víctor Manuel Noriega Reategui, DNI 1780-6760, para su reconocimiento como senador para el periodo 2026-2031, Lima, 19 de junio de 2026. Suscrito por el señor Roberto Rolando Bordeo Bermejo, presidente, y demás miembros del Pleno del Jurado Nacional de Elecciones.
1: Señor senador electo Víctor Manuel Noriega Reategui, jura usted por Dios y por la patria cumplir fielmente sus deberes y obrar en todo conforme a las normas constitucionales, legales y reglamentarias vigentes y guardar secreto en los asuntos así calificados.
2: Por Dios, por mi familia, por mi región San Martín, la Amazonía y el Perú, sí, juro.
1: Si así lo hace, que Dios y la patria lo premien, sino que él y la nación se lo demanden.
3: Víctor Manuel Noriega Reategui, nacido el 14 de mayo del año 1962, médico político peruano, fue presidente del gobierno regional de San Martín. Él hace mención a Dios, a su familia, a su región. Víctor Manuel Noriega Reategui toma juramento como senador de la República.
0: Jurado Nacional de Elecciones, credencial otorgado a Percy Herbert Osorio Palpán, DNI 40938678, para su reconocimiento como senador para el periodo 2026-2031. Lima, 19 de junio de 2026, suscrito por el señor Roberto Rolando Bordeo Bermejo, presidente, y demás miembros del Pleno del Jurado Nacional de Elecciones.
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1: Señor senador electo Percy Herbert Osorio Palpán, jura usted por Dios y por la patria cumplir fielmente sus deberes y obrar en todo conforme a las normas constitucionales, legales y reglamentarias vigentes y guardar secreto en los asuntos así calificados.
5: Por la justicia social y lucha contra la corrupción, sí, juro.
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3: Por la justicia social y lucha contra la corrupción, Percy Herbert Osorio Palpán jura como senador para el periodo 2026-2031, elegido como senador por Pasco, según resultados oficiales de la OMPE.

Jurado Nacional de Elecciones, credencial otorgado a Bernardo Jaime Quito Sarmiento, DNI 2963-2775, para su reconocimiento como senador para el periodo 2026-2031, Lima 19 de junio de 2026, suscrito por el señor Roberto Rolando Burdeo Bermejo, presidente, y demás miembros del

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1: Si así lo hace, que la patria lo premie, si no, que la nación se lo demande.
2: Esta juramentación tuvo reacciones por parte del público, como ustedes lo han notado. Incluye la liberación de Pedro Castillo en su arenga y una nueva constitución. Reelecto el congresista.
3: Jurado Nacional de Elecciones, credencial otorgado a Andrés Avelino Ramos Wilcas, DNI 31010129, para su reconocimiento como senador para el periodo 2026-2031, Lima 19 de junio de 2026. Suscrito por el señor Roberto Rolando Bordeo Bermejo, presidente, y demás miembros del Pleno del Jurado Nacional de Elecciones.
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1: Señor senador electo Andrés Avelino Ramos Wilcas, ¿jura usted por Dios y por la patria cumplir fielmente sus deberes y obrar en todo conforme a las normas constitucionales, legales y reglamentarias vigentes, y guardar secreto en los asuntos así calificados?
5: Por la justicia de los mártires del sur del Perú, que han dado su vida por la defensa de la democracia y por la libertad de José Pedro Castillo Terrones, ¡sí juro!
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2: Avelino Ramos Wilcas, profesor, agricultor peruano, senador electo por Apurímac, por Juntos por el Perú. De acuerdo a los resultados de estas elecciones 2026 para el periodo vigente hasta el 2031, Andrés Ramos Wilcas. Saludo protocolar y la fotografía oficial.

0: Jurado Nacional de Elecciones, credencial otorgado a Silvana Emperatriz Robles Araujo, DNI 42750152, para su reconocimiento como senador para el periodo 2026-2031, Lima, 19 de junio de 2026, suscrito por el señor Roberto Rolando Bordeo Bermejo, presidente, y demás miembros del Pleno del Jurado Nacional de Elecciones.
1: Señora senadora electa, Silvana Emperatriz Robles Araujo, ¿jura usted por la patria cumplir fielmente sus deberes y obrar en todo conforme a las normas constitucionales, legales y reglamentarias vigentes y guardar secreto en los asuntos así calificados?
2: Por los pueblos originarios, por los hombres y mujeres indígenas que entregaron su vida por legarnos una patria libre, a la memoria del gran Juan Santos Atahualpa, a la memoria también de los pueblos originarios, sí, juro.
1: Si así lo hace, que la patria la premie, sino que la nación se lo demande.
3: Silvana Emperatriz Robles Araujo, nacida en La Merced en el año 1984, es cirujana dentista y política peruana, elegida como senadora para el próximo periodo, fue ministra de Cultura de Perú en el gobierno de Pedro Castillo. Y se sabe que llegó con su pequeña hija al recinto del Congreso de la República.

Jurado Nacional de Elecciones, credencial otorgado a Jack Salomón Rodríguez Ackerman, DNI 08-23-40-63, para su reconocimiento como senador para el periodo 2026-2031, Lima, 19 de junio de 2026, suscrito por el señor Roberto Rolando Bordeo Bermejo, presidente.

0: y demás miembros del Pleno del Jurado Nacional de Elecciones.
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2: Señor senador electo Jacques Salomón Rodrigue Ackerman, ¿promete usted, delante de Dios y la patria, cumplir fielmente sus deberes y obrar en todo conforme a las normas constitucionales, legales y reglamentarias vigentes y guardar secreto en los asuntos así calificados?
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4: Jacques Salomón Rodrigue Ackerman, nacido en el año 1961, es un empresario y político peruano que fue congresista de la República en el periodo 2001-2006, actualmente senador electo por la provincia constitucional del Callao para el periodo 2026-2031.
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0: Hola, ¿qué tal? ¿Cómo están? Buen inicio de semana. Empezamos aquí en PBO Noticias a través de los 91.9 FM de PBO Radio, la radio con fe. Hoy lunes 27 de julio del año 2026. Inicio de semana, inicio de la semana de la patria, inicio de la transferencia específicamente gubernamental. Así empezamos PBO Noticias saludando a todos los que nos sintonizan en la radio, los 91.9 FM, y a usted que está conectado con nosotros las 24 horas del día a través de Movistar TV. 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Inicio de semana, hoy lunes 27 de julio del año 2026. Les saluda Quique Bravo Prado y estamos aquí, como siempre, con Quique Montenegro. ¿Cómo está, Quique? Buenos días.
1: ¿Qué tal? Muy buenos días, Quique Bravo Prado. Muy buenos días a todo el país a levantarse de alguna manera, de buen ánimo. Hay que empezar la semana como corresponde, más allá de las malas noticias. Y como siempre, nosotros aquí saludamos a toda la gente que chambea de madrugada, quien empieza una jornada seguramente dura, pero de buen ánimo. En lo posible, ¿cómo están? Como bien lo dijo Quique Bravo, hoy fechas importantes en nuestro país, más allá de lo político, creo yo que el aniversario de nuestra patria debemos celebrarlo como corresponde, con su familia, de repente muchos trabajando también, haciendo doble turno, trabajando de madrugada, los taxistas, amigos, quienes están a esta hora seguro, ¿no?, recogiendo, reuniendo su mercadería, todo lo que van a vender en las calles, de repente la señora vendiendo su desayunito por fiestas patrias, haga lo que haga, te deseamos, como siempre, que la pase muy bien, que todo sea, por supuesto, en el marco de la tranquilidad. Vaya con seguridad, desplácese con seguridad si maneja, si es un peatón. Gracias por elegir PBO como la multiplataforma informativa que lo va a informar como corresponde. Quique Bravo, empezamos la jornada con las noticias policiales.
0: Así es, por supuesto, más adelante aquí en el programa tendremos todo el desarrollo de la noticia coyuntural política que está básicamente involucrada en lo que ha sido la elección de la mesa directiva para la Cámara de Senadores, donde se impuso la lista donde está Miguel Ángel Torres, Miki Torres, para sus amigos. Fuerza Popular se hizo de la mesa directiva en el Senado, en medio de un escandalete ahí, porque los rojos no pasan ni media hora y ya se están peleando. Han acusado a Silvana Robles, a congresista de JP, de haber viciado su voto y de esta manera haberlo hecho de que de esta manera, no votar por lo que se había mencionado como consigna, haber hecho que pierda la otra lista, la de Daniel Barragán, y se están acusando ahí, la han suspendido a Silvana Robles. No tiene ni media hora el Congreso, ya se están peleando. Han suspendido a Silvana Robles. Salió Roberto Sánchez en la noche a decir que estaba suspendida y probablemente luego sea expulsada. Esto pasó en el Senado. En la Cámara de Diputados, sí, la cosa fue bastante amplia para el bloque del sector de izquierda. La tabla de votaciones fue finalmente balanceada y de alguna manera pesó el apoyo del buen gobierno de Jorge Nieto Montesinos, que fiel a sus ideales se tiró para el lado de la izquierda, y en la Cámara de Diputados ganó el señor Óscar de Jesús Reto por amplia mayoría ante Norma Yarro, que era la otra lista. Así que en el Senado tenemos al oficialismo encabezando la mesa directiva, y en la Cámara de Diputados tenemos al bloque, que no tardarán en pelearse, ¿no?, pero ese es el bloque que ha ganado en la Cámara de Diputados. Todo eso, por supuesto, usted lo va a tener ampliamente aquí en PBO Noticias. Así que
1: vamos a esperar
0: al tanto. Así es. ¿Algún comentario al respecto de lo que ha pasado con la señora Silvana Robles?
1: Increíble.
0: Que no mostró su voto como le habían dicho que tenía que hacer, obedientemente, como si ella tuviera jefes, a pesar de ya ser una senadora.
1: Pero el hecho de no mostrar el voto por parte de Silvana Robles, ¿mostraría que ella es la traidora?
0: No necesariamente.
1: No necesariamente, ¿no?
0: No necesariamente.
1: Como tú dices, entre los bloques de izquierda no prima normalmente o habitualmente la lealtad, ¿no? no sé, entre ellos se quitan los ojos, están buscando al traidor. Pero bueno, ellos sabrán, ¿no? De repente, dice, ahora también, ¿no? Ya descalificado, dijeron, no, esa es la costumbre del fujimorismo, ¿no? Ha vuelto el fujimorismo
0: le han echado,
1: los noventas.
0: Le han echado la culpa al fujimorismo que por, no,
1: Keiko le han echado la
0: por
1: culpa.
0: No haber dejado ingresar a los periodistas, se ha hecho una argucia y ahí han logrado de que me echen la culpa a mí.
1: Claro.
0: Una cosa así.
1: Bueno, vamos a escuchar.
0: Febriles esto. Comentarios realmente de la gente de izquierda. Pero bueno, así es el Perú. Y usted votó por ellos, ¿ah? ¿Eh? Miren. Primer día de Congreso, yo les estoy diciendo, ¿ah? ¿Eh? Ustedes votaron por ellos, no se quejen. Arrancamos con las noticias policiales aquí, lamentablemente terribles noticias policiales, sobre todo por los accidentes de tránsito que no paran y más aún en estas fechas. En Tacna se produjo un triple choque en la Panamericana Sur. 5 personas lamentablemente terminaron muertas y 16 quedaron gravemente heridas.
2: En Tacna, un triple choque deja 5 personas fallecidas y 16 personas heridas con serias lesiones. 5 personas murieron y otras 16 resultaron gravemente heridas tras un violento accidente registrado en horas de la madrugada del último sábado 25 de julio en el kilómetro 1292 de la carretera Panamericana Sur a la altura del sector Campo de la Alianza. El siniestro involucró a un bus interprovincial de la empresa Copacabana que habría partido desde Puno con destino hacia Tacna. Un minibús también que cubría la ruta hacia Sama y una camioneta que transportaba ganado fueron las unidades involucradas en este trágico accidente de tránsito. Según las primeras investigaciones, el bus interprovincial habría intentado adelantar a otro vehículo en una zona con densa neblina, invadiendo el carril contrario y provocando el impacto frontal con el minibús. Las causas exactas del accidente aún son investigadas por la policía para determinar responsabilidades.
3: No, ¿qué se llama? Yo iba, delante de mí estaba un auto.
4: Ya.
3: A 10 metros de distancia yo iba.
4: Ya.
3: Venía, entonces, también atrás estaba otro. Uh-huh. Venía atrás de mí otro.
4: Ya.
3: Entonces yo estaba en el medio, al otro le ha pasado, a mí también y al otro también le ha querido pasar el bus.
4: Ah, ok.
3: A 3 ha querido pasar, por eso que ha habido este accidente.
4: Uy, ay, ay, a 3 ha querido pasar, está declarando un familiar.
5: Irene Ticona.
6: Sí.
5: ¿Y su papá de su nieto?
6: Ahí está, ahí chicos.
5: ¿Está viajando también?
6: No, los chicos no han venido.
5: ¿A dónde se dirigían ellos?
6: A Sama Fruter.
5: A Sama.
6: Sí.
4: Ese bus normalmente va a ese
6: todos
4: sector.
6: Todos los días vienen a hacer rotativo 5 y 10. La mañana sale de Tacna.
4: Pasamos.
6: Baba Proter.
2: Entre las víctimas mortales se encuentra un adolescente de 12 años de edad. Los heridos fueron trasladados hasta el Hospital Regional Hipólito Unanue de Tacna, donde reciben aún atención médica. Uno de los pacientes también estaría de gravedad, quien presenta lesiones de consideración. Incluso está en la zona de trauma shock. Durante las diligencias familiares también lograron identificar preliminarmente a 4 de los 5 fallecidos. El levantamiento de los cuerpos demoró y estuvo a cargo del Ministerio Público y los efectivos de la Policía de Carreteras.
7: Bueno, una vez más tenemos que ser testigos de a veces la imprudencia y la falla humana que se da. Lamentablemente la mayoría, casi todos, son del distrito de Inclán. Como autoridad, muy apenado, las condolencias a los familiares. Inmediatamente me enteré de la noticia, di orden a los vehículos de seguridad ciudadana que se personaran acá al sector para apoyar a los familiares y a seguridad también. He ordenado ya a los funcionarios de la municipalidad que emitan una resolución pues, de duelo del distrito de Incán por ese lamentable accidente.
2: Imágenes se conocieron horas después también de este fatal accidente. La fuerza del impacto fue devastadora. El bus de servicio interdistrital terminó fuera de la vía y prácticamente partido en dos, mientras que el lado izquierdo del ómnibus de Copacabana quedó completamente destrozado, con partes de la unidad esparcidas a varios metros sobre la carretera. Todo indicaría, según datos de la policía, la densa neblina sería uno de los factores principales que habrían influido en este accidente. Asimismo, también se indicó que la velocidad en este tramo de la carretera representa un riesgo, aspecto también que será evaluado durante todas las investigaciones.
1: Vamos ahora con información en La Victoria. Han asesinado a un vigilante de una cevichería. El sujeto fue sorprendido cuando tomaba sus alimentos en su momento de descanso. Veamos.
8: Ni siquiera la hora de almuerzo fue un momento seguro. Un vigilante de una cevichería fue asesinado a sangre fría mientras descansaba y compartía los alimentos con sus compañeros de trabajo.
9: En un solo disparo seco, ¿no? Y nos damos con la sorpresa que la persona a la cual brindaba seguridad a los autos que de este establecimiento lo ultiman, ¿no?
8: Los sicarios escaparon en cuestión de segundos y la policía investiga si el crimen estaría vinculado al cobro de cupos o a un ajuste de cuentas. La rutina se convirtió en tragedia en apenas unos segundos, sentado a la mesa y dispuesto a almorzar junto a sus compañeros. Un vigilante de una cevichería jamás imaginó que ese sería el último momento de su vida. Según testimonios de los comensales, un sujeto armado llegó hasta el establecimiento, ubicó a su objetivo y abrió fuego a quemarropa. Los comensales y trabajadores, aterrados por los disparos, buscaron refugio mientras el atacante escapaba con rapidez antes de la llegada de las autoridades. El crimen ocurrió en una cevichería ubicada en el distrito de La Victoria. Tras el ataque, los trabajadores solicitaron ayuda de inmediato. Sin embargo, las heridas sufridas por la víctima fueron mortales. Minutos después llegaron efectivos de la Policía Nacional y peritos de criminalística, quienes cercaron la zona para recoger casquillos de bala, revisar las cámaras de seguridad e iniciar las diligencias correspondientes.
9: Tengo entendido que el señor tuvo un cruce de palabras con su asesino, por lo que me comentan, y al momento de darle la espalda, recibe el disparo a traición. Ha sido un solo disparo certero en la cabeza.
8: Los investigadores analizan cada detalle de las imágenes para identificar al responsable y establecer la ruta que utilizó para escapar. De acuerdo con las primeras indagaciones, no se descarta que el asesinato esté relacionado con organizaciones criminales que operan en la zona. Las autoridades manejan diversas hipótesis, entre ellas un posible ajuste de cuentas o un caso vinculado a extorsiones, aunque ninguna ha sido confirmada oficialmente.
9: Lo que nosotros pedimos como vecinos es mayor seguridad, mayor presencia policial y municipal. O sea, no solo es cobrar árbitros, cobrar lo que tenga que cobrar, que está bien, que es por parte de la ley, pero también nosotros nos sentimos desprotegidos por nuestras autoridades.
8: Este nuevo crimen pone en alerta a comerciantes y vecinos de La Victoria, uno de los distritos más golpeados por la violencia en los últimos meses. Quienes trabajan en la zona aseguran vivir con miedo ante la presencia de delincuentes que actúan a plena luz del día y sin importar la cantidad de testigos. Mientras tanto, la policía continúa recopilando testimonios y revisando las cámaras de videovigilancia para reconstruir los minutos previos y posteriores al ataque. Las investigaciones continúan y serán las imágenes de las cámaras de seguridad, junto con las declaraciones de los testigos, las que permitan identificar al autor de este nuevo crimen que vuelve a poner en evidencia la creciente inseguridad que enfrenta el distrito de La Victoria.
0: El crimen no para, la captura tampoco. La Policía Nacional de Perú ha intervenido y ha capturado a una banda de traficantes de drogas. En la intervención, la policía logró incautar gran cantidad de armas de fuego y las drogas, por supuesto.
10: ¿La boca? Envoltorios de papel periódico tipo quete. En su interior, una sustancia parduzca, pulvorulenta, al parecer pasta básica de cocaína.
11: La policía desarticula presunta banda criminal Los Socios del Mal y capturan a cuatro implicados por tráfico ilícito de drogas y tenencia ilegal de armas de fuego. Los efectivos de la unidad Halcones Centro de la DIVIME, en coordinación con personal de la División de Inteligencia de Lima, desarticularon a la presunta banda criminal denominada Los Socios del Mal,
2: Durante un operativo ejecutado a las 00:10 del 25 de julio último en la calle Las Águilas, cruce con Avenida Manuel Calendonio de la Torre, sector conocido como El Chaparral en el distrito de Santa Anita. La intervención fue realizada por personal policial luego de recibir información de inteligencia que alertaba sobre un vehículo tipo Custer que sería utilizado como presunto punto de acopio y comercialización de drogas, así como también lugar de reunión para la comisión de actividades ilícitas. Como resultado del operativo fueron detenidas las siguientes personas, como integrantes de la organización criminal: Erickson Omar Bravo Sanabria, de 23, de Venezuela; Edinson Rivera Vera, de 47, nacionalidad peruana; Germán Ramos Parra, de 29, de Venezuela; y José Ismael Brito Rojas, de 24, también de Venezuela. Durante el registro personal y de las especies, se logra incautar lo siguiente: 1,029 quetes con pasta básica de cocaína, 57 gramos con cannabis sativa marihuana, 3 celulares también con valiosa información, dinero en efectivo, 2 balanzas grameras, 2 rayadores y otros implementos también utilizados para la dosificación de drogas, un arma blanca, arma de fuego, sujeta a peritaje balístico. Asimismo, también se verificó que varios de los intervenidos registran antecedentes policiales por tráfico de drogas. También otros delitos, evidenciando reiteradas intervenciones en años anteriores.
12: Buenas tardes. El día de hoy se logró una importante captura. A las 00:10 de la mañana, personal del Escuadrón de Emergencia ha realizado una intervención, ¿no?, a un grupo de sujetos que prácticamente se habían apoderado de la zona de Chaparral, en Santa Anita, para vender droga. Es el hecho que, gracias a la información de los vecinos que alertaron sobre estos sujetos que se dedicaban a la microcomercialización de drogas, inclusive que amenazaban con arma de fuego y cometían otros ilícitos penales como robos, personal de inteligencia con el Escuadrón de Emergencia han realizado esta intervención en las calles Las Águilas con la avenida Manuel Cedonio, en Santa Anita. Esta zona es conocida como El Chaparral. En ese lugar, en esta cúster, que pueden observar ustedes, en esta cúster intervienen a dos sujetos: a Edison Rivera Vera, de 47 años, alias Pelao, que había sido detenido ya este año por tráfico ilícito de drogas.
2: Los detenidos, junto con la droga y las especies incautadas, fueron puestos a disposición de la DEPINCRI en ATE, donde ahora continúan con todas las diligencias correspondientes por la presunta comisión de delitos contra la salud pública, tráfico de drogas y además contra la seguridad pública por tenencia ilegal de armas de fuego y municiones, todo con pleno conocimiento de los representantes del Ministerio Público.
1: Vamos ahora hasta Villa El Salvador. Han asesinado por error a un llantero. Los sicarios atacaron a trabajador en la puerta de la mecánica automotriz. Veamos.
2: En Lima Sur, un trabajador de una llantería fue asesinado por error en Villa El Salvador. La víctima, Fermín Chucky Cóndor Campos, recibió 2 impactos de bala y murió cuando, según las investigaciones, los sicarios confundieron a su objetivo. Un audio hallado en el celular de uno de los criminales revelaría que admitieron la equivocación, pero aún así exigieron el pago por el crimen. Nos equivocamos, pero tienen que chorrearse unas monedas. Se escucha en el audio de uno de los criminales en su celular.
13: Pero sangre, puta madre, manda, que sale a hablar del cholo, ¿no? Pero también estaba con gorra y si... Puta madre, sangre, man, a la firme cabeza. Rayamos, pero la fiesta, mano, ya la vuelta está hecha, hermano, pero que no quema bien, hermano. La vuelta está hecha, pero ¿por qué? Por la vuelta vamos a quemar, hermano. Aunque lo queme, si quiere lo bajamos hoy día de vuelta, lo matamos ese hombre, hermano. Pero tiene que dar algo de moneda, pero huevón, si a la firme sangre, también recién salgo, hermano. Recién salgo a chambear, huevón. Y a la firma, hermano, la cuenta de ayer, todo, pero me suma todo, hermano.
2: La policía, tras tomar conocimiento de este horrendo asesinato, en agravio de Fermín Nicasio Chuquicóndor Campos, de 59, ocurrido el 23 de julio último, aproximadamente a las 21:20 horas, en el frontis del lote 9A Manzana B, Asociación de Vivienda Santa María de la urbanización Pachacamac en Villa El Salvador, donde la víctima fue atacada por dos sujetos que se desplazaban a bordo de una motocicleta color negro con naranja, quienes posteriormente abandonaron el lugar utilizando una mototaxi de color rojo con verde, de placas de rodaje 2938JA. Por información y en coordinación con personal de inteligencia D4, conjuntamente con el personal del equipo 4 también de extorsiones y sicariato de Pincre de Villa, El Salvador, ejecutaron un operativo policial orientado a la ubicación, identificación y captura de los criminales, con resultado de las acciones de inteligencia de orientación del esfuerzo de búsqueda desarrolladas por el equipo antes descrito en Villa El Salvador, logrando la captura de los intervenidos Andrés Chacaleza Flores, alias Rata, y Gerson Denis Pérez Cueva, alias El Borrado, quienes serían presuntos integrantes de la banda criminal autodenominada la Federación del Sur, organización criminal que vendría participando en diversos hechos de extorsión y homicidios bajo la modalidad de sicariato en Villa El Salvador y otros distritos, presuntamente bajo el mandato del sujeto conocido con el alias Zapatón, quien sería el cabecilla y principal articulador de dicha organización sanguinaria criminal. En el desarrollo del operativo se obtuvo información que la mototaxi utilizada en la fuga se encontraba por las inmediaciones de la avenida Separadora Industrial con la avenida 200 Millas, distrito de Villa El Salvador, procediéndose a su intervención de Gerson Denis Pérez Cueva, de 22, alias El Borrado, incautándole y además decomisándole una bolsa de color negro conteniendo marihuana. El intervenido también proporcionó información relevante, indicando que el sujeto que habría participado directamente en el asesinato se encontraba desplazándose a bordo de una minivan marca Chevrolet de color blanco, de placas de rodaje C+D585, logrando su ubicación e intervención en la auxiliar de la avenida Pachacutes con dirección a la avenida Universitaria, siendo identificado como Andrés Chacaleza Flores, de 21, alias La Rata, a quien igualmente se le incautó marihuana. Posteriormente también el intervenido manifestó haber abandonado la motocicleta utilizada para perpetrar el crimen en el inmueble ubicado en la Manzana P2, lote 23, sector 1, barrio 2, cuarta etapa de la urbanización Pachacamac en Villa El Salvador. Asimismo también refirió que el otro presunto participante, conocido con el alias Jancito, se encontraría en otro inmueble, donde durante las diligencias policiales se logró hallar un revólver color plateado con mango negro, sin marca ni serie, abastecido con 3 municiones, 41 municiones adicionales, además drogas, los cuales fueron debidamente incautados a mérito a lo expuesto, y al encontrarse los intervenidos en la presunta flagrancia delictiva por el delito de homicidio sicariato en agravio de Fermín Nicasio Chuquicóndor Campos, de 59.
14: Logró la desarticulación de la banda criminal La Federación del Sur. Dicha banda estaría integrada por Andrés Chacaleza Flores, 21 años, alias La Rata, Gerson Denis Pérez Cuno, 22 años, alias Borrado, quienes habrían victimado a Fermín Nicasio Chuquicóndor Campos, 59 años. Dichos sujetos son investigados por los presuntos delitos contra la vida, el cuerpo y la salud, homicidio calificado.
2: Hay que dar cuenta, no solamente están inmersos estos delincuentes en tráfico de drogas, sino también, según la policía, estarían implicados en otros hechos de sangre en Lima Sur.
0: Terrible este caso. Se equivocaron al que tenían que matar y bueno, igual nos tienen que pagar. Terrible realmente. Nos vamos hasta Surquillo, donde se ha producido otro hecho con connotaciones pues altamente delictivas. Tres ciudadanos venezolanos se encontraban en el frontis de una bodega, llegó un auto y los agarró a balazos, acribillando evidentemente a los tres. Terrible esto en Surquillo, una zona además muy céntrica del distrito.
15: Ay, llorando la gente.
16: La muerte llegó sin aviso. 5 segundos bastaron para que 3 vidas fueran apagadas a sangre fría en la zona de Villa Victoria, en Surquillo. 8:59 de la noche. Una de las cámaras de seguridad de la zona enfoca a una camioneta ploma que avanza lentamente por la calle Salvador Allende. Segundos después, exactamente a las 9 de la noche, el vehículo se detiene frente a una barbería donde tres ciudadanos venezolanos permanecían conversando en los exteriores del local. Un sujeto desciende de la parte posterior. Inicia una despiadada ráfaga de disparos en contra de los tres hombres. Casi al mismo tiempo, otro sicario baja del asiento del copiloto y se suma al ataque, vaciando su arma hasta acabar con la vida de las tres víctimas. Solo 5 segundos bastaron para ejecutar a sangre fría a tres personas. El ataque ocurrió en la calle Salvador Allende, a pocos metros de la avenida Tomás Marzano, una zona de constante tránsito en el distrito de Surquillo. Tras consumar el crimen, ambos asesinos abordaron nuevamente la camioneta y escaparon a toda velocidad, mientras los vecinos corrían desesperados para intentar auxiliarlos. Dos de los fallecidos fueron identificados como Alexander Jiménez Rodríguez y José Corado Silva Rodríguez, quienes eran familiares. El tercer hombre permanece como no identificado. Sus allegados señalaron que los tres trabajaban en una barbería y hasta el momento no se conoce si estaban vinculados a otra actividad. Las primeras diligencias apuntan a un presunto ajuste de cuentas como principal hipótesis del ataque. Sin embargo, serán las investigaciones las que determinen móvil de este nuevo hecho de sangre. Los cuerpos fueron trasladados a la morgue central de Lima, mientras agentes de homicidios y peritos de criminalística continúan con las diligencias para identificar y capturar a los responsables.
0: Y en San Martín de Porres desarticulan una banda de extorsionadores. 4 delincuentes fueron sorprendidos con armas, municiones y hasta drogas. Veamos.
17: En San Martín de Porres, Policía Nacional desarticula banda criminal los R7 de Canta Callao. Como resultado de un trabajo de inteligencia e investigación, los efectivos de la Oficina de Inteligencia, en coordinación con personal de la Divipus Norte 2 y la Sección de Delitos de la Comisaría PNP de Independencia, lograron la intervención y detención de 4 presuntos integrantes de la banda criminal denominada los R7 de Canta Callao. Implicada en los presuntos delitos de tenencia ilegal de armas de fuego y municiones, también explosivos, microcomercialización de drogas, extorsiones y sicariatos.
18: ¿A qué te dedicas?
19: Cambio en taxi, vendo mis coronitas aquí, de vez en cuando que la gente cita para presentarme yo.
18: ¿Qué coronitas?
19: Los cervezas.
18: ¿Dónde vendes tus cervezas?
19: Aquí mismo, aquí a la neta, abajo.
18: ¿De qué nacionalidad eres?
19: De Ecuador.
18: ¿Registras antecedentes en tu país?
19: No.
18: Según información, registras antecedentes en el 2023 por robo a mano armada y secuestro. Estás buscado, estás pedido. ¿Nombre completo?
19: Brian Alejandro Entrego Cedeño.
18: ¿Edad?
19: 22 años.
18: ¿A qué te dedicas?
19: Peluquero.
18: ¿En dónde? ¿Dónde trabajas?
19: En el condominio. Ahí, en la parte de abajo, hay una peluquería ahí.
20: Se ha detenido a 3 ciudadanos de nacionalidad ecuatoriana. José Antonio Lor Aveiga, de 40 años, Karina Lisbeth Belis Moreira, de 24 años, y Freddy Alejandro Intriago Cedeño, de 32 años. José Antonio Lor Aveiga está requisitoriado, quiere decir, está requerido por las autoridades judiciales y policiales del país vecino del norte del Ecuador por los delitos de secuestro y tráfico de armas. Él en estos momentos ha aceptado la comisión de esos delitos, ha confesado ya ha indicado que está acá hace 6 meses justamente para huir por esos delitos por los que se le venía persiguiendo en el Ecuador. Se les ha encontrado 9 equipos de telefonía celular que inmediatamente van a ser investigados. Este revólver, Smith & Wesson, con la particularidad del número de serie erradicado para ocultar la procedencia y el origen de esta arma de fuego, munición.
3: La intervención se realizó aproximadamente a las 6 horas del pasado 26 de julio en un inmueble ubicado en la intersección de la calle Pisac con el Girón Balneario en San Martín de Porres. Los detenidos fueron identificados como José Antonio Lor Vega, Karina Lisbeth Belis Moreira, Ariel Wilfredo Bravo Zambrano y Freddy Alejandro Intriago Cerdeño, todos de nacionalidad ecuatoriana. Durante el operativo se logró incautar nuevos teléfonos celulares, además un revólver, 10 municiones, sin percutar 6 casquillos de bala, 12 cédulas de extranjería y dinero en efectivo. Asimismo, también se decomisaron 16 bolsas conteniendo marihuana, 2 potes también con marihuana, 3 SIMs card de la empresa Vitel y además un cuaderno con anotaciones de interés para todas las investigaciones. De acuerdo con la información policial, uno de los intervenidos, José Antonio Lor Vega, alias Chelo, registra RQ vigente en el Ecuador, además también por los presuntos delitos de posesión de armas y secuestro. Los detenidos, junto con las especies incautadas y decomisadas, fueron puestos a disposición de la unidad especializada para continuar con todas las diligencias e investigaciones de ley con participación del Ministerio Público.
0: Nos vamos hasta Lima Norte, donde la Policía Nacional de Perú, un buen trabajo, ha ubicado a 2 menores de edad que estaban desaparecidos. Estos chicos, un hombre, un niño y una mujercita adolescente, estaban en un cuarto de alquiler. Finalmente fueron encontrados y puestos a disposición de sus padres.
3: En Lima Norte, la de Pincre de Caraballo, ubican y dan con el hallazgo de menores de edad desaparecidas, denunciadas por desaparición desde sus viviendas. Una de ellas con iniciales de prenombre y nombres SDMM de 13 años en el distrito de Caraballo. Fecha de la desaparición, el pasado 20 de julio. Y la ubicación y hallazgo, el 25 de julio último, a las 13 horas al interior del domicilio ubicado en la segunda etapa de las Américas de la Manzana F, lote 1, en Caraballo. En circunstancias que el personal de la policía de Pincre de Caraballo continuaba realizando la búsqueda de esta menor desaparecida con las iniciales antes nombradas, haciendo uso de herramientas tecnológicas de geolocalización más las acciones propias de la función policial desplegadas por la subunidad especializada, se logra la ubicación y hallazgo de la referida menor en un inmueble destinado para el arrendamiento de habitaciones por alquiler mensual. Cito, en la segunda etapa de las Américas de la Manzana F, lote 1, en Caraballo. La menor fue encontrada sana y salva y visiblemente también en compañía de un menor de iniciales MCC de 16.
21: El día de la fecha, la Policía Nacional de Perú ha logrado conseguir la tranquilidad de 2 familias en el distrito de Caraballo, significando que en el primer caso, el día 20 de julio, se sentó una denuncia en esta de Pincri por la desaparición de una menor de iniciales SDMM. Como consecuencia de esta denuncia, esta de Pincri realizó acciones propias de la función con ayuda de los medios tecnológicos de la geolocalización. En ese accionar, personal comprometido con esta situación llegó a realizar la ubicación y hallazgo de la menor de las iniciales no mencionadas, poniéndola a buen recado y entregándola a su familia. En el segundo caso, tenemos una menor de 15 años, de iniciales BAPA, quien con ayuda de la información de fuente humana se logró ubicarla el día de la fecha en un parque por inmediaciones de este distrito. Cabe resaltar que en el segundo caso, la denuncia fue realizada el día de ayer. Después de 24 horas, un tiempo récord, esta de Pincre de Caraballo ha logrado la ubicación y hallazgo de la menor en mención, poniéndola en buen recaudo de su familia.
3: En el segundo caso también sucedió lo mismo, donde la policía da cuenta de la ubicación y hallazgo de menor de edad denunciada,
2: desaparecida con las iniciales prenombre y nombres BAPA de 15 años, hecho ocurrido también en el distrito de Caraballo. La fecha de la desaparición, el 24 de julio último, y la ubicación y hallazgo se ejecutó a las 16:30 el 25 de julio en las inmediaciones del parque Rafael Belaún de Cuadra 1, Los Álamos de Caraballo, distrito de Caraballo.
4: Quiero agradecer a la Policía Nacional del Perú, a la unidad de Vinci de Caraballo, por su rápido actuar en la ayuda para encontrar a mi hija, que estaba desaparecida el día de ayer, viernes 24, y dada hoy la hora de 3 de la tarde, me ayudaron, me apoyaron para dar con el paradero de mi hija.
2: Tras la policía de Pinkri continuar realizando la búsqueda de la menor desaparecida con las iniciales antes descritas, haciendo uso de las herramientas tecnológicas de geolocalización y acciones tácticas propias de la subunidad, lograron la ubicación y hallazgo de la referida menor en las inmediaciones del parque Rafael Belaún de Cuadra 1, Los Álamos de Caraballo. Asimismo, también la menor fue encontrada salva y visiblemente sana, por lo que se procedió a su traslado a la de Pingre de Carballo para continuar con todas las investigaciones. Cabe mencionar que esta última menor desaparecida fue encontrada sola, sin la compañía de ningún familiar adulto, siendo su señora madre.
1: Dejamos por un momento el ámbito local y vamos con las noticias internacionales. ¿Qué ha pasado en Alemania? Una tragedia en Berlín. Un atropello masivo tras un desfile del orgullo dejó un fallecido y varios heridos. Aquí los detalles.
5: Lo que debía ser una jornada de celebración terminó convirtiéndose en una escena de caos y desesperación, pues Berlín permanece conmocionada tras el presunto atropellamiento ocurrido al finalizar el desfile del orgullo, un ataque que dejó una mujer fallecida, al menos 29 personas heridas, y que ahora es investigado por las autoridades como un atentado terrorista islamista. La policía alemana abatió al principal sospechoso, Abdul Balou, de 21 años. Según el reporte oficial, el joven se encontraba oculto en un huerto y cuando los agentes intentaron detenerlo, se abalanzó contra ellos con un arma blanca. Fue entonces cuando el Comando de Operaciones Especiales de Berlín hizo uso de sus armas de fuego. De acuerdo con las investigaciones, el ciudadano alemán de ascendencia libanesa, que había intentado unirse al Estado Islámico, lanzó el vehículo que conducía contra la multitud que participaba en la movilización del orgullo, dejando decenas de personas heridas. Balou ya era conocido por las fuerzas de seguridad como integrante del entorno islamista de Berlín. En mayo había sido condenado a 1 año y 10 meses de prisión por preparar un acto grave de violencia que ponía en peligro al Estado. Sin embargo, obtuvo la libertad condicional. Por el momento, Berlín intenta recuperar la calma, mientras las investigaciones buscan esclarecer si detrás de esta tragedia actuó un solo hombre o existieron más responsables del ataque.
0: En España han detenido una banda que tiene evidentemente la particularidad de ser muy violenta, según lo que se informa. Esta organización criminal estaba dedicada a robos con violencia en todo Madrid.
5: Lo que comenzaba como una supuesta grabación de un videoclip terminaba convirtiéndose en una violenta emboscada. Así operaba una organización criminal asentada en Madrid, España, que utilizaba un engaño cuidadosamente preparado para asaltar a creadores de contenido digital y despojarlos de todo lo que tenían en cuestión de minutos. La Policía Nacional de España logró detener a 4 personas y se les atribuye al menos 4 asaltos cometidos en Madrid, Coslada, Badalona y Terraza. El grupo alquilaba inmuebles con el argumento de grabar videoclips. Hasta allí acudían los clientes. Sin embargo, una vez dentro, eran recibidos por otras personas que ocultaban completamente su identidad con pasamontañas. Los integrantes de la banda sacaban armas de fuego y armas blancas para intimidar a las víctimas. Los amordazaban y las obligaban a revelar las claves de sus tarjetas. Los detenidos están acusados de organización criminal, robo con violencia e intimidación, detención ilegal, secuestro y lesiones. Con este operativo, las autoridades españolas pusieron fin a una organización que había convertido una simple invitación para grabar videoclips en el inicio de un secuestro con robo armado.
0: Nos vamos con los prófugos de la justicia peruana. Y ha vuelto y vuelve con nuevos bríos.
1: Todos vuelven.
0: Todos vuelven. Vladimir Cerrón Rojas. ¿Cómo es eso? Me dice, pero el TC ya no había fallado en que habían anulado su prisión preventiva. Bueno, no. No la han anulado. Vladimir Cerrón Rojas cumple hoy 1025 días prófugo de la justicia porque el juzgado que ve su causa ha emitido una comunicación al Tribunal Constitucional. Y acá la estamos viendo en pantalla. Dice lo siguiente: el juzgado elevar en consulta al Tribunal Constitucional a fin que aclare la omisión. O sea, está mal hecho, según lo que dice el juzgado al Tribunal Constitucional. La omisión en la sentencia 166-2026 expedida en el expediente respecto al pronunciamiento sobre la vigencia o eficacia de la resolución 6 del 4 de diciembre de 2025 expedida por este juzgado del 4 al 7 de enero de 2026 emitida por la Tercera Sala Penal, a toda vez que dichas resoluciones impiden ejecutar la sentencia mandatoria constitucional en sus propios términos. O sea, habría una especie de contradicción de acuerdo a lo que ha dicho el TC. Básicamente yo entiendo que tiene que pronunciarse el TC y hacer una precisión y de alguna manera le enmienda la plana al Tribunal Constitucional este juzgado. Así que la resolución del Tribunal Constitucional que anulaba la prisión preventiva de Vladimir Cerrón sigue vigente y sigue siendo un prófugo de la justicia. Así que hoy cumple un día más en la clandestinidad. 1025 días, Vladimir Cerrón, mi querido Quique Motel.
1: Claro, por eso yo te consultaba que en el ámbito jurisdiccional, digamos, el TC es la máxima instancia en ese sentido. Pero cuando hay observaciones, se entiende que en este caso, precisamente, de Vladimir Cerrón, el Poder Judicial ha advertido que el fallo es inejecutable, ¿no? Y pide una aclaración básicamente por dos sentencias.
0: Así es.
1: Dos investigaciones que para el Poder Judicial no estarían bien hechas. Así que seguramente el Tribunal Constitucional va a tomarse el tiempo, va a observar y va, digamos, a emitir otro fallo.
0: No va a poder ir al Congreso a ver el cambio de mando. Aunque Perú Libre no está, ¿no?
1: No,
0: ni figura. No. Todos ya se fueron ayer.
1: Ya se fueron a su casa.
0: Los vamos a extrañar, gente de Perú Libre.
1: A ver, vamos a ver qué va a pasar en el caso de Vladimir Cerrón Rojas, que se resiste a abandonar esta lista que nosotros les contamos todas las mañanas. Bueno, otro prófugo que permanece, por supuesto, en esta condición es Juan Silva Villegas, el exministro de Transportes y Comunicaciones del régimen del golpista y corrupto Pedro Castillo. Cumple hoy 1.511 días prófugos de la justicia.
0: Bexi Chávez Chino sigue en la Embajada de México y cumple 261 días asilada, entre comillas, pero usted sabe que es una prófuga de la justicia, esperando que en algún momento le den el salvoconducto para poder seguir a México. Eso no ha pasado, sigue siendo una prófuga, cumple 261 días.
1: A ver, quién cierra la lista hasta ahora, uno nunca sabe qué puede pasar mañana, es tan impredecible todo en la política y en la justicia peruana. Jorge Cuba cierra la lista porque cumple hoy.
0: No te olvides de Ilan Heredia, porque es lo obvio.
1: Perdón, todavía está prófugo. Me salté, disculpen ustedes, ya me estaba saltando, perdón. A ver, Ilan Heredia, el otro peladito, el hermanísimo, el cuñadísimo, cumple hoy 468 días sin darle cara a la justicia. Quique Bravo, la costumbre de haber cerrado cuando Vladimir Cerrón estaba ausente de la lista. La disculpa del...
0: Bueno, muy bien. Jorge Cuba es otro prófugo. Y bien, ahora sí cierra la lista, esta lista vergonzosa de prófugos. Jorge Cuba cumple hoy 368 días sin darle la cara a la justicia.
1: Ya pasó el año, ya.
0: Pasó el año, ya. Desapareció. Este tipo está sentenciado por el caso Metro de Lima, 24 años de prisión. ¿En dónde estará? Se fue por la frontera norte, por donde entran y salen delincuentes sin que nadie lo pueda filtrar. Así que vuelve Vladimir Cerrón hasta que el Tribunal Constitucional nos haga la precisión como ha pedido el juzgado. 1025 días. Con razón no salió rapidito, ¿no?
1: Claro.
0: Con razón no lo vimos. Sabía que algo no estaba bien.
1: Exacto. Ha sido bien asesorado en ese sentido, hay que reconocerlo. Uh-huh.
0: Y además especulábamos de que seguramente que no salía, digamos, a la opinión pública ya en cuerpo y alma, porque estaba viajando, porque estaba haciendo su traslado, regresando al país. Estábamos especulando.
1: Claro, claro.
0: Pero lo más probable es que haya sido por este tema. cuando digo que está siendo bien asesorado, porque tiene, hay que reconocer, un buen abogado, el doctor
6: sí,
0: Abanto.
6: Sí, el doctor Abanto, claro.
0: Claro.
6: El doctor Abanto, por supuesto. El doctor Abanto me tiene claro este asunto, vamos a consultarle exactamente qué cosa es lo que ha pasado realmente con esto. Así que ya lo veremos más adelante. 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
0: Donde quiera que nos escuche, gracias por su sintonía. Estamos de lunes a sábado desde las 5 de la mañana y estamos en vivo. Quique Bravo Prado y Quique Montenegro, quien los acompaña, por supuesto, los madrugadores. Ya lo saben, pausa chiquitita y volvemos. No se vayan.
7: Cinco y 47. 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
1: 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Cinco y cincuenta.
2: Hoy es un día importantísimo en la historia del Perú, por lo menos en el recuerdo de nuestra historia. Estamos conmemorando una fecha más del nacimiento de uno de los grandes peruanos de todos los tiempos. Nada más y nada menos que del almirante Miguel Grau Seminario.
1: 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Miguel Grau Seminario nació en Piura el 27 de julio de 1834. Su padre, Juan Manuel Grau, fue un militar gran colombiano que se asentó en el Perú tras formar parte de la expedición libertadora de Bolívar. En cambio, su madre era peruana, hija de un alcalde provincial. Al crecer en el puerto de Paita, tuvo una fuerte relación con el mar desde niño. Cuando tenía 9 años, embarcó en un bergantín de la Marina Mercante. Durante los siguientes años, viajaría a distintos lugares del mundo. Tras regresar al Perú, en 1853, pensó ingresar a la Marina de Guerra. Tras incorporarse a la Armada, se vio beneficiado por la profesionalización e incremento de esta en el gobierno de Ramón Castilla. De esta manera, comienza su prominente carrera naval, ganando de inmediato la lealtad de sus compañeros y el respeto de sus mandos. Con el rango de alférez de fragata, participó en la rebelión del general Vivanco. Al fracasar esta, pasó al retiro y retomó a la Marina Mercante. En 1861, el Congreso emitió una ley permitiendo su reincorporación al servicio. Entonces participó en misiones diplomáticas que lo llevaron a distintos países. Asimismo, participó en la Guerra Hispano-Sudamericana del año 1865-1866. De esta manera, siguió su carrera con otros exabruptos. Logró ser ascendido a comandante general de la Marina en 1877, 2 años antes de la guerra con Chile, además de ser electo diputado por Paita. Tras el comienzo de la guerra con Chile, Miguel Grau destacó por sus brillantes dotes de estratega. Logró esquivar y burlar en más de una ocasión a la superior escuadra chilena e infligir algunas derrotas, como la del combate de Iquique, donde hundió a la Esmeralda. De esta manera, continuó su brillante campaña hasta que el 8 de octubre de 1879 fue emboscado por una flota superior y murió heroicamente en el monitor Huáscar. Por sus acciones, es considerado uno de los más grandes héroes peruanos. Asimismo, su educación y fuerte sentido del honor hizo que se le conozca como el Caballero de los Mares. 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
3: Muy bien, vamos ahora con Avance Digital. La pregunta, muy interesante por supuesto, ¿quiénes fueron los primeros peruanos? ¿Dónde? ¿Cuál fue el origen? Nos va a ayudar por supuesto Jessica Pocket a resolver estas dudas. Veamos, Avance Digital.
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5: Hace miles de años, cuando aún no existían ciudades, ni imperios, ni siquiera la agricultura, los primeros seres humanos ya recorrían los Andes. Ahora, los arqueólogos volverán a excavar uno de los lugares más importantes del Perú, con la esperanza de reescribir nuestra propia historia. El Ministerio de Cultura autorizó el reinicio de las excavaciones científicas en la Cueva de Piquimachay, ubicada en el distrito de Pacaycasa, región Ayacucho. La investigación

0: La investigación estará dirigida por el arqueólogo José Alberto Ochatoma Paravicino, junto a un equipo multidisciplinario. Su objetivo es encontrar nuevas evidencias sobre los primeros habitantes del territorio peruano y comprender mejor cómo llegaron a la cordillera de los Andes. Piquimachay significa en quechua Cueva de las Pulgas, pero su importancia va mucho más allá de su nombre. Es uno de los yacimientos arqueológicos más importantes de Sudamérica porque conserva algunas de las evidencias más antiguas de presencia humana encontradas en el Perú. Durante décadas ha sido una pieza clave para entender cuándo comenzó el poblamiento de los Andes. En los años 70, el arqueólogo estadounidense Richard McNeish propuso que Piquimachay tenía más de 20.000 años de antigüedad. Sin embargo, investigaciones posteriores demostraron que muchas de las supuestas herramientas eran en realidad fragmentos de roca desprendidos naturalmente del techo de la cueva. Tras nuevas revisiones, la evidencia confirmada sitúa la ocupación humana entre 17.700 y 16.600 años antes del presente. Y justamente por eso, los científicos quieren volver a excavar con tecnología moderna. Los investigadores esperan encontrar restos arqueológicos que permitan responder preguntas fundamentales. ¿De dónde llegaron los primeros pobladores? ¿Qué rutas consiguieron? ¿Cómo sobrevivían en los Andes durante el final de la última glaciación? Cada nuevo hallazgo podría ayudar a reconstruir uno de los capítulos más antiguos de la historia del Perú. Comprender cuándo llegaron los primeros seres humanos al Perú también ayuda a entender cómo se pobló toda Sudamérica. Cada herramienta de piedra, cada hueso, cada capa de sedimento es una pista que nos acerca a conocer nuestros propios orígenes, y esa historia todavía no está completamente escrita. Porque siempre hay algo nuevo que te puede sorprender. Yo soy Jessica Pocket y esto fue Avance Digital, solo aquí en PBO.
1: Vamos a ir a la pausa, luego de la pausa vamos a venir con nuestra secuencia, Consejo Emprendedor, historias que inspiran, efemérides, por supuesto. Más adelante el Tigrillo, Carlos Alberto Navarro, con el empate de Alianza Lima en el torneo clausura. Están reclamando y echándole la culpa al árbitro, todos esos detalles los contará el Tigrillo, Carlos Alberto Navarro. Y más adelante, por supuesto, el comentario de la coyuntura política que tiene que ver con las elecciones en las mesas directivas, tanto de la Cámara de Senadores como en la Cámara de Diputados. El oficialismo se quedó con la Cámara de Senadores, la oposición democrática, dicen ellos, se ha quedado con la Cámara de Diputados. Vamos a ver qué cosa es lo que pasa. Lo concreto es que todos estos días vamos a tener muchísimo material con respecto a la coyuntura política nacional.
2: Seguramente, ¿no? Y detrás del discurso de la presidenta Keiko Fujimori y de las repercusiones que seguramente va a continuar particularmente sobre la votación de la Cámara de Senadores.
1: Ah, pero lógico.
2: De todas maneras.
1: Van a hacer una novela, pero con más
2: de Netflix,
1: capítulos.
2: De Netflix.
1: Claro, claro.
2: Buscando ya al traidor a la traidora.
1: Así es, si usted no está al tanto, le están echando la culpa a Silvana Robles de que el fujimorismo haya ganado porque no mostró su voto. Esa es la novela. Y JP, encabezada por Roberto Sánchez, la han suspendido de sus actividades como correligionaria de JP, y probablemente sea expulsada. Le están echando la culpa de que por eso ganó Miki Torres en la Cámara de Senadores. Toda esa novela usted la tendrá aquí en PBO Noticias. Vamos a la pausa y venimos.
3: Cinco y 58. 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
3: 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Seis y uno.
1: 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Nos vamos con historias que inspiran. En esta oportunidad, la reseña de Jonathan Coronado, un tipo que bajó de peso para de esta manera lograr donarle un riñón a su hermana menor. Veamos.

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1: Llegó a perder hasta 77 kilos para ayudar a su hermana. Soy Sandra Ramírez y esta es la historia de Jonathan Coronado.
2: Jonathan vivía en Estados Unidos y durante muchos años nunca encontró una razón suficiente para bajar de peso. Pero todo cambió cuando su hermana menor Denise comenzó a luchar contra una grave enfermedad renal. Durante años dependió de constantes sesiones de diálisis, esperando un trasplante de riñón. Y si bien Jonathan era compatible, su sobrepeso hacía que la cirugía representara un riesgo demasiado alto. Es por eso que para Jonathan, ese fue el inicio de la mayor transformación de su vida. Con la imagen de su hermana como única motivación, decidió cambiar completamente sus hábitos. Dejó las bebidas azucaradas, eliminó gran parte de los alimentos ultraprocesados y redujo el consumo de harinas y grasas. Comenzó caminando todos los días por el parque y poco a poco incorporó ejercicios de fuerza y sesiones de cardio. Finalmente pudo convertirse en donante y la operación fue todo un éxito. Su sacrificio no solo mejoró su propia salud, también le regaló a Denise una nueva oportunidad para vivir. Así la historia de Jonathan Coronado demuestra que el amor también puede medirse en disciplina, en sacrificio y en decisiones que transforman vidas.
1: Esa fue la historia de Jonathan Coronado, quien nos demuestra que no hay ningún límite para ayudar a tu familia. Así que con esa historia de inspiración comienza bien el día en PBO.
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3: A continuación nos vamos con el Consejo Emprendedor. Ya han hecho un ejercicio en este clip que tendremos hoy 27 de julio. ¿Qué consejo se daría Mauricio Díaz Canseco a él mismo si fuera más joven? Si retrocediera en el tiempo.
4: Ajá.
3: ¿Te parece ese
4: Imagínate,
3: ejercicio?
4: ¿No? Interesante, ¿no? ¿Sí? Claro, siempre es bueno retroceder. De repente hay en el camino decisiones que no se tomó de la mejor manera, pero siempre es bueno resetear, recordar, preguntarse a sí mismo.
3: Así es. Y lo dice a continuación en el Consejo Emprendedor, Mauricio Díaz Canseco.
5: Hola, Mauricio Díaz Canseco, ¿cómo estás? Mi nombre es Jordi Vilela. Si pudiera retroceder en el tiempo, ¿qué consejos prácticos le darías a tu yo más joven para alcanzar el éxito empresarial?
6: Me preguntan, Mauricio, si tuvieses que retroceder el tiempo para cuando tenías pelo, ¿qué consejo me daría yo mismo?
7: Qué buena.
6: Voy con los tres tips. ¿Qué me daría yo mismo
8: si tuviese que retroceder el tiempo?
6: Número uno. El PIR. P-I-R. PIR. Persistir. Insistir, resistir, pero nunca desistir. Tip número dos. Fíjense, a veces uno le mete mucho a la pensadora y entra en trompo. Mi recomendación es acción, actuar. Como quien dice, levántate, Lázaro, y ponte a andar. Imagínense un náufrago, un velero, un barquito en el medio del océano, hay poco viento. ¿Qué actitud tiene frente a esta situación un negatrón, un negativo? Se queja del viento. El positivo espera que el viento cambie, por eso que no basta ser positivo. Y tercero está el hacedor. El hacedor mueve las velas e incluso usa el viento en contra a su favor. Son tiempos de moverse, son tiempos de hacer. De hacer que las cosas pasen. Y tip número 3. No importa que te equivoques. Nunca se pierde. Solo se aprende. La vida es de una gran lección permanente. Yo iba con mi papá, de muy chiquito, en el avión, Lima, Arequipa. Y vino la azafata y me dijo, abróchese el cinturón y disfrute el viaje. Oportunidad para que mi papá me mirase y me dijera, hijo mío, escuchaste, eso es la vida. ¿Cómo, papá? Abróchese el cinturón y disfrute de este corto viaje. Hasta la próxima. Chao. Lluvia de bendiciones.
4: A ver, algo que rescatar. La vida, como lo dice Mauricio Descanseco, es como un viaje, un tránsito en un avión. O sea, tiene sus turbulencias, Quique Bravo.
3: Claro, no todo es fácil en la vida.
4: Exacto, sus movimientos bruscos, ¿no?
3: Y además uno se equivoca permanentemente.
4: Y ahí están las grandes lecciones de la vida.
3: Lo peor de equivocarse es no rectificar. Eso es lo más importante.
4: Eso es importante.
3: Cuando uno ya llega viejo, ya se convierte en sabio. Porque claro, uno siempre se equivoca.
4: Exacto. Las caídas nos enseñan.
3: Así es. Hablando de sabios y hablando de viejos, quiero saludar a mi viejo Enrique Bravo Castrillón, que hoy está de cumpleaños.
4: Ajá, estamos de fiesta.
3: Le mandamos un abrazo bien patriótico a su fecha, evidentemente, siempre hemos dicho lo mismo.
4: Claro, claro.
3: 27 de julio.
4: Él es un patriota.
3: Sí, 27 de julio, en la misma fecha del almirante Miguel Grau. Mira esa desfachatez en la fecha de cumpleaños. Está pasando un año más de vida, cumpliendo un año más de vida Enrique Bravo Castrillón. Así que todos los que quieran saludarlo, según lo que me ha informado, va a estar en su domicilio esperando que lo vengan y lo visiten. Así que te mando un abrazo, papá. Estamos ahí comunicándonos y, por supuesto, celebrando tus tantos de vida.
4: Está chivolo todavía, don Enrique Bravo Castillo. Sí, se le ve. A ver, yo lo que admiro mucho es básicamente la vitalidad de la gente que, en representación de tu padre, ¿no?, está siempre activo y está comentando y está haciendo una u otra actividad, ¿no? Y eso esa es la vida también, Kiko.
3: Claro.
4: De eso se trata, así, de los tránsitos, de vivir, de compartir con la familia, porque tu papá es, digamos, le encanta pasar tiempo con su esposa, con la familia.
3: Así es.
4: Que eso es lo más importante.
3: Le mandamos un abrazo entonces de todos los que hacemos PBO Noticias. Feliz cumpleaños, papá.
4: Efemérides, ¿qué pasó una fecha como hoy a propósito de este gran acontecimiento, el cumpleaños de don Enrique Bravo Castillón? A ver, una fecha como hoy, como ya lo hemos adelantado, ¿no?, hoy nace uno de los máximos héroes de nuestro país, el almirante Miguel Grau Seminario. En 1921 se inaugura la Plaza San Martín y en 1934 se coloca la primera piedra de la Plaza Grau, precisamente en Lima, conocida como el Óvalo Grau.
3: El Óvalo Grau, la Plaza Grau.
4: El Óvalo Grau.
3: Yo lo he conocido siempre como la Plaza Grau. Aunque algunas personas le dicen el Óvalo Grau. Claro, es la Plaza Grau.
4: El Óvalo Grau en los 80s y 90s, ¿no? En las épocas de las carpas, de las fiestas chicha de Chacalón.
3: Así es, ahí había antes un lugar pues donde se realizaban estas fiestas.
4: Claro, la Carpa Grau, la memorable Carpa Grau, pero el Óvalo Grau o la Plaza Grau, como usted lo quiera llamar. Esas son las efemérides. ¿Qué tal? ¿Cómo están? Bienvenidos a las efemérides de hoy 27 de julio. Me pongo solemne, me pongo de pie, aunque ya lo estoy. Les pido a ustedes que se pongan de pie porque estas son las efemérides de hoy 27 de julio y empezamos así. Un día como hoy nace el almirante Miguel Grau. ¿Ya está usted de pie? Es el peruano más importante de la historia. Su patriotismo no tiene ninguna comparación con ningún acto de patriotismo de otros peruanos. Les cuento. En el año 1834 nace en el Fundo Nacional en Piura el almirante Miguel Grau Seminario, máximo héroe de la Marina de Guerra del Perú y de la nación peruana. Es honrado Miguel Grau, para que usted se haga una idea, por las Fuerzas Armadas de Perú. Por supuesto que sí, era de la Marina de Guerra de Perú, pero también por las de Bolivia e incluso por las Marinas de Guerra de Chile. Él nació, como les digo, en el año 1834. En 1879, con el inicio de la Guerra del Pacífico, Miguel Grau acepta dirigir nuevamente a la escuadra peruana. Miguel Grau ya estaba retirado, estaba metido en el mundo de la política, pero él aceptó nuevamente dirigir a la escuadra peruana con el monitor Huasca, sabiendo además él que las unidades nacionales no se comparaban en condiciones a las chilenas. Luego, en los combates navales, sobre todo en el Iquique, se conoció su liderazgo en el frente y también su humanidad, porque Grau salvó a los náufragos chilenos de la corbeta Esmeralda, cuando ya el monitor Huasca los había hundido. Este es un acto de caballerosidad que no se ha visto en ninguna parte del mundo. Grau logró salvar a los chilenos que estaban ahogándose. Por estas acciones, se la bautizó como el Caballero de los Mares. Miguel María Grau Seminario, nació el 27 de julio de 1834, falleció un 8 de octubre en el combate naval de Angamos en el año 1879. Comandó el monitor Huasca y mantuvo a raya a la escuadra chilena durante 5 meses, sucumbiendo finalmente de esta manera
9: en este combate naval. Es considerado por esto el héroe máximo del Perú. Su generosidad para con el enemigo en el campo de batalla lo han convertido también en el peruano del milenio. Y un día como hoy se inaugura el monumento al general San Martín en Lima.
10: ¿Sí?
9: La Plaza San Martín se inauguró en 1921. Por el centenario de la independencia. Te cuento. En 1921 en Lima se inaugura el monumento ecuestre generalísimo José de San Martín en la plaza que lleva su nombre en Lima. La Plaza San Martín es una plaza ubicada en la cuadra 9 de la avenida La Colmena, dentro del centro histórico de la ciudad de Lima. En el año 88 fue declarada Patrimonio de la Humanidad por la UNESCO, ya que está considerada como uno de los espacios públicos más representativos de la ciudad de Lima. Está muy cerca de la Plaza de Armas y a su vez está conectada por una calle importantísima de Lima, el Jirón de la Unión. Y un día como hoy, en 1934, se coloca la primera piedra de la Plaza Grau en Lima. Así es, recordando el nacimiento justamente de Miguel Grau. 1934, la Plaza Grau, sí, la que está en el inicio del Paseo de la República. Les cuento. El presidente Benavides, Óscar Benavides, pone la primera piedra del monumento al almirante Miguel Grau que se levantaría en la plaza que da inicio al Paseo de la República. Según la ley 7908, dada en ese año, en 1934, se dispuso que en el presupuesto de la República se consignaran los fondos necesarios para construir en las ciudades de Piura y Lima monumentos a Miguel Grau. Estas fueron las efemérides de hoy 27 de julio, recordando al almirante Miguel Grau, no solamente por su nacimiento, sino por su valor en Punta Angamos y por los monumentos que finalmente se han construido a lo largo del territorio nacional. Deja sus comentarios y comparte este video si les gustó. Me voy. Chao. Nos vamos a ir a la pausa. Luego de la pausa viene el tigrillo Carlos Alberto Navarro con los deportes. Están flamígeros en Alianza Lima. No les han cobrado un puesto penal por un codazo, lo vamos a ver con el tigrillo Carlos Alberto Navarro. Y finalmente terminaron empatados 2-2 ante Comerciantes Unidos. No quieren hablar de los árbitros, pero toda la pauta del tigrillo es sobre el árbitro. Así que vamos a ver qué cosa es lo que nos cuenta Carlos Alberto Navarro. Y más adelante viene Fili Bate con todo el tema de la elección en la Cámara de Senadores y en la Cámara de Diputados.
4: Perfecto, mucho comentar, por supuesto, en torno a la coyuntura política, no se lo pierdan.
9: Así es, y a la novela que se ha armado en torno a la senadora Silvana Robles, a la cual están acusando de haber viciado su voto y haberle permitido que Miki Torres sea presidente del Senado.
4: Hasta suspensión hubo.
9: Así es, Roberto Sánchez salió, pudo entrar al Congreso porque no lo dejaban pasar. Y finalmente dio su conferencia diciendo que la iban a suspender y probablemente la terminen expulsando. No tiene ni media hora este nuevo Congreso y ya se están peleando los rojos. Así son. Aprécielo usted, no se queje, ¿eh? Ya tienen un día elegido y usted votó por ellos. No se queje. Vamos a la pausa y viene el tigrillo.
0: Seis y quince. 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

0: Amigas y amigos de PBO TV y PBO Radio, la radio con fe, semana de la patria, semana del 28-29, sí. Pero antes ha habido un 23 feriado y hoy día es casi feriado porque hoy es santo de don Enrique Bravo. O sea, encima, el loco streaming tiene un, como decía José Candelario Trespa, tiene un sinónimo. ¿Ah? ¿Ah? Es Quique Bravo Prado, tiene a otro Quique arriba de él, que también es Bravo. Este Castrillón, por sacado. Cargadora del Señor de los Milagros. Con hombro izquierdo, sí. Con hombro derecho. No hay ningún problema. A veces se pone al medio de cabeza en serio. Un abrazo, don Enrique. Disfrútelo. Pero eso de que ya nos vamos a comunicar. No, no, no, no. El hombre te está diciendo que está en la casa esperándote para que lo saques a almorzar, pues, hermano. Que cómo quieres que te lo diga también. ¿Ah? En fin. Un abrazo, don Enrique, para usted. Para la señora, y ya sabe, déjese gritar como siempre. No hay ningún problema. Arrancamos esta mañana de lunes, que para algunos es de miércoles, porque Alianza creía que podía ganarle al Comerciantes Unidos de Cutervo, donde se hace el más rico aguardiente. Y viene, y viene, ¿y quién es? ¿Ah? Negro, negro, negro, negro, negro, negro, negro soy, dice Lejalder cada vez que le canta goles a... Eric Castillo, que adelanta en el marcador a los 16 minutos, se golpea el pecho y dice, no, no, no, no, no me aplaudan a mí, es obra del Señor. Está bien, así es, amárrate. Bueno, tiene una cara de diablo mi sobrino también. Golazo, ¿ah? Ahora la acomodó un costadito, así tiene que ser. Y ahora vas a ver una cosa, cuando se falla los goles, se falla un gol Girotti, increíble. Y el Ejalder ahí en el rato lo ha asesinado, lo ha descuartizado. Lo ha metido a un cilindro de agua fría después de una de agua caliente. Miren, esta jugada, mira aquí, Quique. ¡Ay, es como $1,600,000! Y el Tigrillo dice que son más. Son como 2,5 millones lo que se va a pagar por él. Pero cuando falla Castillo no dice nada. Viene el empate. ¿Cómo? Escúchame, no puede estar tan quieta. Ahora, es el sector de Advíncula por donde viene el centro. Las pelotas tienen que ser centradas de todas maneras, ¿no? Sale Chávez a bloquear. Y se anticipa Matías Zen, que simplemente da dos pasitos para adelante, peina la pelota y es el 1-1. Y por si fuera poco, le vuelven a hacer el mismo cuento, Quique. Por derecha, por izquierda, por todos lados. Otra vez, gambeta y centro. Gambeta de Vilca, centro a la... Pero mira el tamaño de Herrera. ¿Cómo un jugador de 1,45 m te va a meter gol de cabeza? No puede ser, se le escapó a Chávez en todo caso. Y es el 2-1, los cutervinos ya estaban descorchando los aguardientes. Y viene esta jugada polémica. ¿Estaba o no estaba la cámara? Que no, yo creo que debe de haber un dron. Yo creo que con un dron soluciona todo, Quique. Escúchame, pero es que la cámara no demuestra fehacientemente que efectivamente está, porque todo es una suposición y con todas las cámaras que hay, para mí es offside. ¿Ah? ¿Ah? A ojo de buen cubero o a ojo de buen fulero, pero es el gol de Alianza Lima. Pero esto no queda ahí, porque al final, ¿ok? Hay un pito, pero antes del pito, mi querida... Shawnee Max, antes del pito, vamos con la... Porque hay que darle dulce, hay que declarar... Vamos con la... ¿Qué te parece si vamos con las declaraciones de este hombre, de Eric Castillo, y después vamos ya con la renegada a nivel casi nacional de Alianza Lima? Eric Castillo, el goleador.
1: Nada, creo que vinimos a jugar una... Primero, darle gracias a Dios por la posibilidad de estar acá. Como te digo, vinimos a querer llevar los tres puntos, por ahí un campo complicado, el rival complicado, toda la, lo que lleva la circunstancia, pero bueno, lo importante fue sumar, vamos a tratar de mejorar en lo que tenemos que mejorar y seguir trabajando, que es lo importante.
0: Les debo decir que hay una acción de juego que no hemos omitido, por supuesto, pero que es una acción en el área del equipo cutervino, en que prácticamente lo noquean. Esa es una foto, esa es la imagen, por supuesto, el jugador haya sido tocado en la parte del parietal, de la mandíbula, donde sea. Se va a tirar al suelo, pero es el salto, ¡juá! Le da en el mentón, cae Vélez, que siente y sabe que en una fricción siempre puede haber un golpe y sí, le da. En el gesto de abrir los brazos para sacar, pero es penal, pues. Ah, no, no hay nada que sí, que no, que VAR. No puede, o sea, no puede ser tan necio el que está en el VAR, porque al árbitro se le puede pasar, para eso está el VAR. ¿Ah? El VAR está no solamente para cobrar mensualmente, por partido. 6, 5, 4, 3 mil, 2 mil, 100, $1. No, porque eso cuesta. Imagínate que tienes que llevar todo un aparato técnico al estadio. ¿Ah? Y tienes que llevar a los árbitros hasta allá. La idea es que centralicen el VAR, hagan una oficina de VAR en la Videna y todo sea satelital. Y de repente se van a demorar menos, porque las acciones que fueron discutidas en este partido demoraron cerca de 3 minutos y en otros partidos 4 minutos. No, el fútbol no puede seguir sufriendo por las decisiones de la FIFA de esta manera. Pero ¿qué cosa dijo en principio Pablo Guede? Yo te aseguro que yo nunca me he quejado de los árbitros.
2: Con el árbitro jamás me quejé públicamente, ni lo voy a hacer. No se me vio incómodo. Yo no estaba incómodo con el árbitro, sino le decía cosas que a mí me parecían, pero sin faltarle el respeto ni nada. Cosa como que todos los laterales pisaba la línea y levantaba los talones, y eso está prohibido, eso es falta. Yo no estuve incómodo nunca. Siempre mi relación con los árbitros es correcta, y no soy quien para valorar las cosas, las decisiones que toman la mitad de un partido, porque cuando yo dirijo los partiditos nuestros es muy difícil ser árbitro. Por lo tanto, nos vamos con un punto, tenemos cosas para mejorar, pero creo que el equipo dio la cara en este campo, con la altura, sin poder dormir, porque nos tiraron toda la noche bombas de estruendo para que no podamos dormir. Pero bueno, es lo que toca, es lo que hay. Y dije el primer día que llegué a este club que tenemos que estar preparados para todo, y creo que hasta el día de hoy estamos. Jamás me voy a quejar de las cosas, no. Nosotros somos Alianza, sabemos que todos nos quieren ganar y nosotros tenemos que estar preparados para todo.
0: Para todo tenemos que estar preparados. Y bueno, lo que pasa es que en esa hay mucho tiquitiqui de todos lados. La U hizo 6 puntos, entonces no llegar a los 6 puntos ya comienza. Y recuerden que en algún momento de la apertura, y esto digo para tranquilidad de los aliancistas, hay un momento en que Pablo Guede en conferencia dice, tenemos 7 puntos de 9, tenemos buenos puntos. Lo que pasa que en ese momento se discutía cualquier cosa de Alianza Lima, porque Alianza Lima había sido eliminado tempranamente de la Copa Libertadores de América. Entonces cualquier empate a Alianza significaba crítica. Ahora no. Ahora, el pueblo aliancista se une a Pablo Guede y a Franco Navarro, pero al hijo, al Junior, en esta protesta. Aunque dicen que no protestan, pero protestan.
3: ¿Qué tal la llegada de Nico Díaz? ¿Se dio hace un par de días? ¿Cómo se dio la llegada?
1: No, bien, era algo que estábamos trabajando hace algunas semanas. Por suerte lo pudimos destrabar. Agradecemos al club donde pertenece que nos dio las facilidades, pero estamos muy contentos y con un excelente plantel y un mejor grupo de muchachos.
3: ¿Lo de Gales está descartado?
1: Prefiero no hablar ahora de posibles fichajes, quiero hablar de los que están ahora, que es un grupo espectacular. Y nada, te dejo porque nos deje el bus.
3: Solo una consulta, ¿el plantel está cerrado o no?
1: No está cerrado, parece clichela, pero no está cerrado hasta que cierre el libro de pases.
3: Pocas veces te escuché declarar tan incómodo.
1: Es que nosotros jugamos limpio, nosotros no nos quejamos, ni cuando juegan en contra, pero esto ya es indignante, esto no se puede permitir porque malogra el trabajo de la semana de los muchachos y del cuerpo técnico.
3: ¿Cómo está el plantel?
1: No, molesto, dolido, pero eso no va a dar más ganas para seguir ganando. Nosotros en todo el año hemos perdido un solo partido y esperemos seguir así.
3: Gracias.
1: No, a ti. Perfecto.
0: Ahí está tranquilo. Ponemos la otra versión un poco más encendida, mi querido Quique. Por favor, dice Quique. Claro que sí. Ahora, Sí, es bravo. Es bravo desde arranque viajar hasta Cutero, porque hace Lima, Cajamarca por avión y de ahí por tierra. No sé cuántas horas son hasta Cutero. Algunos dicen que son 4 o 5 horas. Y es serpenteante la carretera, y es altura, y curva, y curva, y los jóvenes llegan molidos, y encima en el hotel donde se hospeda, no hay muchos hoteles en Cutervo, donde se hospeda Alianza Lima, los hinchas han hecho una reventada de fuegos artificiales alucinante. Pero acá está el Franco Junior encendido.
4: Podemos llegar a entender que el árbitro por ahí no lo ve, pero creo que no es el caso porque estaba bien ubicado. Pero el VAR, que están ahí cómodamente en una oficina, es increíble que no vea el penal. Claro que pudo incidir en el resultado. La verdad que estamos indignados porque es dificilísimo venir a jugar acá. No nos quejamos porque es la geografía de nuestro país, todos los equipos vienen, pero es indignante lo que hemos vivido acá en el partido. Y tú también estuviste ayer en el hotel, nos tiraron bombas, fuegos artificiales de 1 a 5 de la mañana. No sé si los hinchas de acá o de algún otro lado, no lo sé, pero la verdad que estamos súper indignados con el arbitraje y con todo lo que hemos vivido.
0: Quique, esa última frase la quiero interpretar en compañía, por favor, contigo. Cuando dice, han reventado fuegos artificiales de la 1 hasta las 5 de la mañana, no sé si del equipo de acá o de otro. ¿Cuál es el otro? ¿De la U? A su madre. Mira, esto no dejan de decirse cosas, pero ni en partido de práctica. En fin. Pero bueno, sigamos con más a esta altura de la mañana. Mañana es el Día de la Patria. El miércoles juega Sporting Cristal. Y hablando de Sporting Cristal, se fue hasta Arequipa. Lo dominaron a Cristal. Le metieron 2-1 a Cristal en Arequipa. Pero también hubo una jugada polémica que Sporting Cristal discutió. Y este es el gol. Aquí dice que es un golazo de Cuagliatella. Para mí, la barrera se abre. Los dos jugadores que están haciendo barrera, yo no sé si van a saltar. ¿Para qué se tiene que abrir? Entonces, ¿para qué está la barrera? Esto es ABC. La pelota no puede pasar por el medio de dos jugadores que se acomodan en barrera. Y esta acción, que es una falta dentro del área, que es una plancha, para mí, posible. Ya el VAR, para mí dificulta mucho, pero muchísimo el tema del accionar del árbitro. En fin, vamos con este, el gol es de Vidales, que deja el 2-0 y luego el conjunto de Sporting Cristal encuentra el descuento con Ávila, Irben Baby Ávila, en esta levantada de pelota sobre el arquero, piden posición adelantada, no existe. Y al final del partido, Sporting Cristal termina siendo gamado. Sport Boys del Callao juega en... Quique, ¿sabes a qué hora lo hicieron jugar a Sport Boys del Callao? Porque yo tenía programado a las 5 de la tarde. 10:30 de la mañana. Escúchame. 10:30 de la mañana. ¡Qué abuso, Dios mío! Ya mejor dile, ¿sabes qué? Escúchame. 10:30. ¿Qué ha hecho el Characo la noche anterior? Ha disfrutado. Entonces el Characo se despierta. Yo me levanto por la mañana, me doy un baño y me perfumo. No, mentira, la gente de Characa es chambeadora, por si acaso. Y no, pregúntele a Puchungo. ¿Puchungo dónde está en este momento? Está en Arizona, está, creo. Trabajando, deslomandos. De ahí viene, se va, regresa. En estado, bueno, está bien. El que puede, puede. Sport Boys del Callao logra un triunfo más que importante. Con goles de Riojas y Celi. Yuriel Celi, adivina quién le dedica el gol Yuriel Celi. A Cueva. Le dice, para ti, Cuevita, tú me vas a dar los pases con los que yo voy a ser goleador. Así con mi pelo pintado y todo. Y tú también, píntate el pelo y acompáñame a hacer de este Sport Boy. ¡Chimpum! Está. Michael Characo por delante y por detrás. 2-0 gana Sport Boys del Callao. Nos vamos hasta la ciudad del Cusco, donde se cerró la fecha número 2 de la Liga 1, te apuesto, con este gol de cabeza de Christopher Olivares, que vuelve al gol. A los 7 minutos tras centro de Kevin Sandoval y luego una penetración por derecha de Olivares, también está para servir, juega para Arancibia y es la conquista del conjunto del Deportivo Garcilaso. Luego viene el descuento de Fútbol Club Cajamarca con Rasmussen, busca la pelota porque juegan 83, todavía a tiempo, antes habían expulsado a Soto del equipo del Deportivo Garcilaso. Y seguimos con más porque en Huancayo, el Sport Huancayo ganó 2-0 al Atlético Grau que había ganado en su primera fecha. Eso quiere decir que la tabla está disputada. Ya la van a ver. Con expulsión de Ruidíaz a los 31 minutos. ¿Ah? Perdón, sale Ruidíaz lesionado a los 31 minutos, es expulsado Acevedo. Y el equipo de Huancayo con Sanguinetti en doble tuco le da el triunfo. Este remate cruzado de pierna izquierda. El zurdo que va por derecha no le puede descuidar, pues, si te busca y te amaga para patear. Esa es la típica. Y acá mira lo que hace. Ahora viene un Sanguinetti, se va a la izquierda y luego una combinación, mucha pasividad en la gente. Pero existe acá, pues, por supuesto, la cota de distracción de los jugadores y compañeros de Sanguinetti. Vámonos hasta Chongoyape, donde Juan Pablo, amigo, ¿sabes en qué puesto está en la tabla, Quique? Tercero en el clausura. Ganó, venía de empatar y después viene el gol de cabeza de Pósito. Al minuto 71 sufrió el cuadro de Chongoyape. Mira las palmeras, cómo se mueven de un lado para otro en el viento. Y el segundo tanto con jugador caído en el gramado. Está Torres Yaxa. Había sido expulsado Aguilar al minuto 61. El triunfo es de Juan Pablo, amigo. 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La tabla, Shawn, y la tabla, fecha 2, atención. ¿Quién está en el pico más elevado de la popularidad? Está Fútbol Club Melgar, 6 puntos, diferencia de 3 goles. La U, segundo, angustiado. No se suban tampoco a la maroma. Angustiado, ganó en los últimos instantes. ¿Con gol de quién? De... la, la, la, la, la, la, la, la, la, la, la, la, la, la, la. Me llamó por teléfono mi tío L. Me dijo, hey, es decir, estás en todas. La, la, la, la gente va a estar, la tarantela. Yo también soy tarantela. Está bien. Universitario segundo con 6 puntos y un positivo de 2. Juan Pablo, amigo. Tercero, Quique, con 4 puntos y el mismo punto, el mismo diferenciado de Universitario en goles. Alianza cuarto con 4 puntos y solamente 1 de diferencia de goles. Cusco se acomoda en quinto lugar con 3 puntos. 1 ganado, 1 perdido. Lo mismo que Huancayo. 1 ganado, 1 perdido. Boys, 3 puntos. Grau, 3 puntos. Garcilaso, 3 puntos. Cristal, 3 puntos. Alianza de Sullana, 3 y hasta los Chancas. O sea, desde el puesto 5 al puesto 12, todos tienen 3 puntos. Con 2 Comerciantes Unidos y Moquegua, producto de 2 empates. Fútbol Club Cajamarca sumó su primer puntito. UTC también, pero a UTC le han quitado como 7 puntos. ADT penúltimo con 0. Y Cienciano sin goles. ¿Qué ha pasado con el papá que estaba luchando el primer lugar en el Apertura? ¿Se habrá descuidado? ¿Qué ha pasado en Argentina aquí? ¡Qué bravo! Boca, River, River, Boca. No ganan, pierden. Vamos con River primero, que jugó el día sábado, mi querida Shawnee. River Play. Este es, ahí está, mira, en el Monumental, pero de allá de Núñez. Y viene el gol con el que le hacen daño. Este gol de Barraca Central, gol de Morales. Le habían anulado 1 a los 41 a Martínez Cuarta. ¿Ah? Y viene este gol, Barraca. ¿Tú sabes de quién es este equipo, mi querido Quique? Del Chiqui Tapia. ¿Ah? Y me dicen que River con sus mundialistas. ¡Oh, my God! Bueno, los de Boca celebraban, pero a los de Boca les fue peor. Le metieron 3. 3-0 le metieron a Boca Juniors, mi querida Shaundi Max. En el Riestra, el Deportivo Riestra, le mete 3, centro. No te pueden meter. No te pueden meter un gol así de esta manera. De cabeza. Brian Sánchez y le cucharea la pelota para el segundo Alonso. Y el tercero es de Díaz. ¡Oh, su madre! ¡Qué bárbaro! Mira, mira, mira, mira, mira. ¿Qué tal contra? Boca quería el descuento. No sabe para dónde correr. Escúchame, ese que se cruza. Escúchame. Xavi, ¿puedes retroceder un poquitito? Porque mira el defensa. Ese que viene por izquierda. Se viene para la raya y después... Ay, ya no era último, lo tocaba y era María, pues. En fin, y el arquero queda a su madre. Celebra. Alegría. Deportivo Riestra le mete 3 a Boca. ¿Tú estás preocupado cómo es la fecha? Número 3 de la Liga 1. Te apuesto que arranca ¿cuándo? El viernes nomás. Porque tenemos el Chancas con Comerciantes Unidos. Sábado a la 1 de la tarde. Fútbol Club Cajamarca con Sport Huancayo. A las 3:30 en La Matanza, Grau con Boys. Buen partido. A las 6 de la tarde, Cusco con UTC. Deben ser 3 puntos para Cusco. A las 8:30 de la noche en el Alejandro Villano. ¡Que dio Lauro! ¡Sal, Perú! Alianza Lima con Alianza Atlético. Para el domingo a las 11 de la mañana, juega Sporting Cristal con Juan Pablo. 11 de la mañana, o sea... Cristal juega a mitad de semana con Red Bull y el domingo a las 11 juega con Juan Pablo. Pero si Cristal viene de jugar en Brasil, ¿por qué no lo programan en la tarde? Déjenlo descansar un poquito más, no sean malos. Unión Tarma es el estadio donde se juega este con Garcilaso. A las 3:30 el puntero. Melgar visita a Club Deportivo Moquegua. Y Universitario, el que está en segundo lugar, juega en el Cusco con Cienciano, que viene de perder los 2 partidos de local, y juega de local a mitad de semana con Lanús, que le ganó 2-0 por Copa Sudamericana. Eso es lo que tenemos para esta semana. Viene Philly Butters para continuar con toda la... Quique, así como nosotros anticipamos el 11 del día siguiente o dentro de 2 días que va a jugar... Ya se sabe cuál es la lista de los que van a ser ministros. Keiko no se lanza. El otro día me pasaron una relación a mí, era fake, me dijiste. Pero había uno que sí estaba. 2 por ahí. 2. ¿Cuántos ministros hay Keiko? ¿Ah? 19. O sea, son 11 titulares más 8 suplentes. Y ni contar con los viceministros. A propósito, esos que recién van a chambear en... Vayan donde Pompeo Sastrería para que ingresen bien, pues, su primer día de trabajo. Viene Philly Butters, ¿ah? Con modelo de Milán, claro, porque acaba de llegar Pompeo de Italia. Un abrazo para Pompeo. Viene Philly Butters con informaciones, noticias, opinión y entrevistas. 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

0: 6 y 53.
1: De la mañana con 53, estamos 27. Lima está vacía, Kike, ¿o no? La gente se ha ido a pasearse, tanta plata tiene la gente. Hay que ver cómo están las calles, Kike. Lima sin humanos, ¿ah? ¿Te acuerdas o no de la pandemia? Bueno, pero en fin. 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Yo siento que Lima está vacío, es lo que yo he sentido por Acanga. 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Chalhuanca, Purímac, 88.9. Hoy decía, cuando nadie se tenía que acordar de ir a volar, hoy día le dan una portada en la noticia. Bien abusivo, mi pata Martín Valdivia. Bien abusivo, ¿eh? ¿De dónde, Martín, me sacas una portada de Dina Boluarte, hermano? ¿A quién le puede importar la opinión de Dina Boluarte ahorita? No me va a decir que la pega de estadista, ¿no? En Chalhuanca, estadista, Dina Boluarte, o sea, es más. Está diciendo que hay que consensuar. Claro, claro, ella. Que vaya a consensuar, pese al sur. 88.9 somos en Chalhuanca. En Nazcaica, 99.9. En Paramonga,

0: Barranca, 93.3 en Salta, en Chimbote, 100.1 en Moyobamba, San Martín, 101.7. Santa Rosa, acá nomás en Lima, en los 99.5 y en Chulucana, Piuras, 94.7. Para ubicarnos en el espacio-tiempo histórico, el resumen de la semana pasada encajando con este lunes 27 de una semana que promete.
1: Porque solo el pueblo salvará al pueblo, sí, juro.
2: Con una ceremonia realizada en la sede del Congreso, esta semana juraron los 60 senadores y 130 diputados elegidos para el nuevo periodo parlamentario.
1: Por nuestro Padre y nuestra Madre, la nueva Jerusalén Celestial, sí, juro.
2: Tras prestar juramento, los nuevos legisladores asumieron formalmente sus funciones en medio de grandes expectativas, pero también de cuestionamientos.
3: Por la libertad del presidente Pedro Castillo, por una nueva constitución y por justicia a las víctimas del sur, sí, prometo.
2: Y si hay un tema que sigue generando cuestionamientos, ese es el bono de instalación de 15.600 soles. Mientras algunas bancadas ya anunciaron que sus parlamentarios que residen en Lima no lo cobrarán, otros han dejado en claro que sí harán uso de este beneficio, financiado con recursos públicos.
4: Yo sí lo necesito, soy de provincia, no vivo acá en Lima, no.
2: Uno de ellos es Olver Peña Córdoba, diputado electo por Juntos por el Perú. Aún no comienza a legislar, pero ya confirmó que cobrará el bono de instalación de 15.600 soles.
4: Yo sí lo necesito, soy de provincia, no vivo acá en Lima, no. Y es probable, les digo así sinceramente, es probable que lo vaya a recibir.
2: Según la declaración jurada que presentó ante el Jurado Nacional de Elecciones, Peña, natural de San Martín, es docente de educación primaria y declaró ingresos anuales por 45 mil soles, equivalentes a 3.750 soles mensuales. En otras palabras, el bono que recibirá representa más de 4 meses de los ingresos que declaró antes de ser elegido diputado.
4: Porque me parece que lo tienes que solicitar si es que lo deseas o no es automático. Entonces, en este caso, si nosotros no estamos no lo necesitamos, no se va a poder solicitar. Yo sí lo necesito, soy de provincia.
2: Y en otro frente político, el gobierno dio por zanjada la posibilidad de otorgar un indulto o una gracia presidencial a Pedro Castillo. El propio ministro de Justicia aseguró que ese tema está cerrado y que no forma parte de la agenda del Ejecutivo.
5: El Ministerio de Justicia ya se ha pronunciado sobre el fondo, no hay más que hablar sobre el tema, no hay ninguna gracia, ningún indulto, y continuamos trabajando como siempre en las tareas para acercar la justicia a todos los peruanos.
2: Así concluye una semana marcada por el inicio de una nueva etapa política en el país, mientras los nuevos senadores y diputados ya ocupan sus escaños y el gobierno fija posición en temas sensibles. Los peruanos esperan que las promesas se conviertan en resultados y que el interés ciudadano prevalezca sobre los privilegios y los cálculos políticos.
0: Bueno, y resulta que siendo las 6:58, primicia calentita, Balcázar ni indultó ni va a indultar a Castillo. Veamos.
6: A tan solo un día de 28 de julio y que Keiko Fujimori asuma como presidenta de la República, el tiempo no le dio a José María Balcázar para indultar a Pedro Castillo, a pesar de la recomendación de Vladimir Cerrón y sobre todo su palabra, la misma que dio a los sectores de izquierda.
7: El señor Balcázar decía que no iba a haber indulto. Yo lo he encontrado muchas veces allá en el penal de Barbadillo. Estamos esperando el indulto y está en sus manos, porque el indulto es algo político. Así que yo me dirijo a Balcázar, le digo: Balcázar, cumple tu palabra, si no, la historia te va a juzgar.
6: El ministro de Justicia, Luis Enrique Jiménez, ya aseguró que el indulto a Castillo no se va a dar en el gobierno de Balcázar, ni aunque se hayan presentado 17 pedidos.
5: Y la que estaba pendiente es la que se ha evaluado el día de hoy y que ha sido declarada improcedente. Por lo tanto, el Ministerio de Justicia ya se ha pronunciado sobre el fondo. No hay más que hablar sobre el tema, no hay ninguna gracia, ningún indulto.
6: Obviamente los representantes de izquierda y principales impulsores de la liberación del expresidente alzaron la voz hasta el punto de calificar a Balcázar de traidor.
8: Pedro Castillo se quedó en prisión bueno, lo justo para muchos, ahora la izquierda, ¿qué va a hacer?
9: Y lo injusto para muchos de nuestro país y del sur del país que piden la libertad de Pedro Castillo y que evidentemente lo que ha demostrado Balcázar ser simplemente un traidor y aparte de ello estar simplemente de rodillas al fujimorismo porque han obedecido las órdenes del fujimorismo porque no han usado la prerrogativa constitucional que tienen de dar la gracia presidencial.
10: Sí, bueno, esto es un derecho, ¿no?, que el señor Castillo tiene y seguramente a sus familiares lo van a solicitar, como entiendo que hay pendiente un pedido, como también ya se ha resuelto un pedido del excongresista Elías Varas. Eso es parte que seguramente de lo que les corresponde. No creo que haya tiempo para resolver el siguiente pedido que tienen y seguro le corresponderá al gobierno de la señora Keiko resolver sobre el tema.
11: Desde el Ejecutivo no se consiguió indultar a Pedro Castillo y suponemos no será una prioridad para el gobierno entrante de Keiko Fujimori. Pero quienes sí lo tienen en agenda son los padres de la patria entrantes, que no solo alzan la voz con este pedido, sino que también juran por la liberación del golpista.
12: Por Puña, por los hombres y mujeres más humildes de mi Perú y por la libertad del presidente Pedro Castillo, sí, juro.
3: Por la libertad del presidente Pedro Castillo, por una nueva constitución y por justicia a las víctimas del sur, sí, prometo.
13: Por la libertad de Pedro Castillo y por una nueva constitución y darle todo el poder al pueblo, sí, juro.
11: Estos son solo los más representativos defensores de Castillo. Su hermano José Mercedes Castillo, el exministro con presuntos vínculos con Sendero Ibermaraví y el ya conocido Jaime Quito. Pero son decenas de diputados y senadores que han jurado por la liberación del Chotano y también por el cambio de constitución. Estos son los que desde el legislativo presionarán a la nueva presidenta para que tome una decisión sobre si liberar o no a Pedro Castillo. ¿Keiko Fujimori cederá?
0: No va a ceder, pues, Keiko Fujimori. Además, en la política todo es interés. Eso de hoy por ti, mañana por mí, es absolutamente cierto. Cuando te ves forzado a tomar una decisión que tú no quieres es porque lo estás haciendo de cara al futuro. Pero a ver, Balcázar, si le da el indulto a Castillo, ¿qué va a obtener? ¿Cuál va a ser el beneficio para Balcázar? ¿Enemistarse con Keiko? ¿Qué gana Balcázar? Póngase a pensar. ¿Qué le puede dar Castillo o a Keiko? ¿Qué le puede dar Castillo a Keiko? Ah, no te voy a reventar. Igual se está diciendo su gente, y lo han visto ayer, vamos a hacer tu dolor de muela, vamos a hacer tu pesadilla. Bueno, vamos a ver cuánto dura la pesadilla. Eso de hoy por ti, mañana por mí, es un dicho, es un refrán. ¿Sí o no, Nicole?

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1: Hola, soy Nicole Salinas Villo y estos son los dichos y refranes de PBO. Hoy conoceremos la expresión hoy por ti, mañana por mí.
2: El significado de esta expresión está prácticamente explícito. Se basa en la necesidad humana de dar y recibir ayuda de manera recíproca. Es una expresión muy literal. Hoy te ayudo yo y mañana probablemente me ayudarás tú. Este refrán se usa en aquellas situaciones en que una persona agradece la ayuda. Por ejemplo, decir: gracias por prestarme el auto. No sé qué habría hecho sin él. Se le responde: de nada, ya sabes, hoy por ti, mañana por mí. A su vez, este modo de responder quita un poco la importancia al favor, ya que quiere hacer entender que en otro momento, cuando esté en una situación inversa, la otra persona también le ayudará en el futuro. Ahora, ¿te imaginas desde cuándo se utiliza esta expresión? Si bien se sabe que desde hace muchísimo tiempo se propagó de manera oral, no se tiene certeza en qué situación se originó. De lo que sí se tiene evidencia es que la frase la encontramos por primera vez en el siglo XVI, en uno de los libros más vendidos del mundo. Este es Don Quijote de la Mancha. Entonces, imagínate, hace más de 500 años ya se decía este popular refrán: hoy por ti, mañana por mí.
1: Esta fue la expresión de hoy. Recuerda que también puedes compartirla para que más gente la conozca. Con nosotros será hasta la próxima.

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1: Son 7:05. Bueno, el común de las personas no ha visto, como Quique Bravo, yo, todo este viacrucis del día de ayer. ¡Ay, Dios mío! Me puse a ver, primero los senadores. Dale, pero 60 votos, toda la parafernalia, iban llegando, que si votaban mostrando el voto, que si no mostraban el voto, hizo el voto, no el poto, ¿eh?, por si acaso. Que si lo mostraban, que si no lo mostraban, que la primera vez, que la segunda ronda, que hay un punto que... Oye, le están quemando a esta señora, ¿cómo se llama aquí? Que la Silvana Robles. Yo no creo que Silvana Robles sea ni traidora ni que haya avisado su voto. No creo. No. Más bien alguien que ha sido le ha tirado la, ¿no? Le ha tirado la pelota a ella y la han hecho trizas porque la han suspendido. Yo creo que en último caso ha sido el hermano del Castillo, cuando le ha hecho vota por el 2 y ha marcado los 2. Pero en fin, así fue la primera elección, que no llegó a nada, pero veamos.
2: Señores senadores, se va a llamar en orden alfabético a los senadores para que reciban su cédula de votación, la cual será entregada por un funcionario de la Oficialía Mayor. Luego de recibir la cédula de votación, deben registrar su voto en la cámara secreta instalada para este fin y finalmente se depositará en el ánfora. La cédula de votación contiene los números de las listas de candidatos con los apellidos de los senadores que la encabezan. Los senadores expresarán su voto marcando con una cruz o con un aspa dentro del recuadro respectivo. Quienes prefieran abstenerse podrán hacerlo depositando la cédula en blanco. Cabe señalar que se proclamará miembros electos de la mesa directiva del Senado a los candidatos de la lista que hubiera logrado obtener un número de votos superior a la mitad más uno de los senadores concurrentes. Superior a la mitad más uno de los senadores concurrentes.
3: Torres Morales.

0: Muñante Barrios.
1: Señores senadores, han sido entregadas 60 cédulas de votación. A continuación, se va a proceder al recuento de las cédulas de votación.
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1: Se proclamará ganadora a la lista que obtenga un número de votos superior a la mitad más uno de los senadores concurrentes. Cabe señalar que si ninguna lista obtiene un número de votos superior a la mitad más uno de los senadores concurrentes, se efectuará, siguiendo el mismo procedimiento, una segunda votación entre las dos listas con mayor número de votos, proclamándose a los candidatos de la lista que obtenga la mayor votación.
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1: La congresista, la senadora, perdón, Patricia Juárez impugna este voto porque está marcado también, está marcado en el 2, pero también en el recuadro 1. La congresista Agripina dice que no, perdón, que no está viciado. Perdón, señores, podemos discutir mucho, pero como es evidente, no se ha alcanzado el número superior a la mitad más uno de congresistas, que es 32. Así es que, por favor, seamos prácticos y no vamos a perder el tiempo discutiendo en algo que no nos va a llevar a ningún resultado. Lo que tenemos es, entonces, que ir a una segunda votación tal como lo establece el reglamento.
3: A ver, son 7:11. Y bueno, volvieron a votar y hubo un voto viciado, reitero. Yo no creo que haya sido Silvana Robles. O ha sido un error de alguien por bruto, y ese y altamente probable que sea el hermano de Castillo. Pero yo no le veo traidor a la señora. Y veo muy mal que la suspendan y le humillen públicamente sin darle la posibilidad de hablar, ¿no? Ya vamos a ver eso en unos minutitos. Veamos.
1: En la segunda votación ya no se requiere una votación calificada como en la primera. Se requiere mayoría simple del número de congresistas presentes. Así es que vamos a ir a una segunda votación. Señores senadores, se va a proceder a efectuar una segunda votación entre las listas 1 y 2. Se deja constancia de que, de conformidad con el procedimiento reglamentario, se proclamará como lista ganadora a la que obtenga la mayor cantidad de votos.
0: Robles Araujo.
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0: Rodri.
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2: Si algún senador no hubiese votado, puede hacerlo en este momento.
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2: El resultado del escrutinio es el siguiente. Lista 1, 30 votos. Lista 2, 29 votos. Nulos viciados, 1. En consecuencia, han sido elegidos miembros de la mesa directiva del Senado como presidente Miguel Torres, como primer vicepresidente Alejandro Muñante.
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2: Segundo vicepresidente, Nilsa Chacón. Y tercer vicepresidente, Estanislao Macha Pineda. Por lo tanto, los proclamo como tales. La Junta Preparatoria agradece a las senadoras Patricia Juárez Gallegos y Agripina Flores Córdoba por su valioso concurso al actual como escrutadoras del acto electoral realizado y felicitan a los señores senadores electos para conformar la mesa directiva.
3: Bueno, ya, así fue la cosa, insisto, yo no es que voy a poner la mano en el fuego, ¿no? Pero esta señora, la Silvana Robles, es recontra chivatiultra castillista. Acá me hace recordar mi causa Quique Vidal. Número dos, pues, al Senado esta cuestión. Castillo la ha puesto. Y recontra, foto por favor de Silvana Robles. Johnny, buenos días, son 7:15. Ella no la puede ver, pues, a Keiko Fujimori. Recontra archi batiultra fujimorista. Ese parece el clip ese que Keiko o Abimael. Abimael, dice. Así de sencillo. Johnny, buenos días. Te la acabo de mandar a Silvana Robles. Gracias, buenos días, Johnny. Se despertó. Diosito lindo, buena hora. Para que la gente sepa quién es la señora. Ella no ha sido. Pero lo que sí te dice es el autoritarismo de Sánchez, que de un cachetadón la han cacheteado a la señora. Por una suposición tú no puedes suspender a una persona. Además, ese autoritarismo de que tienes que mostrar el voto, aunque les parezca tonto, es ilegal mostrar el voto. De verdad, si un fiscal quisiera joder, los acusaría. Por eso la Chacón, cumpliendo con la ley, les dijo como 35 veces, no pueden mostrar el voto. Ella sabía, y ahorita vamos a verlo en tu rato, de que iban a seguir haciéndolo. Pero para futuras ocasiones, eso va a generar un problema. Lo que pasa es que hay mucho nuevo. Eso lo vamos a ver en diputados. El hecho es que juramentó la mesa de Miki Torri, estaba más que contento, movía las dos colas.
2: Señor senador Miguel Ángel Torres Morales, ¿jura usted por Dios y por la patria cumplir fielmente el cargo de presidente del Senado de la República para el periodo anual de sesiones 2026-2027?
4: Sí, juro.
2: Si así lo hace, que Dios y la patria lo premien. Si no, que él y la nación se lo demanden.
5: Al señor senador Alejandro Muñante Barrios, con la finalidad de que preste el juramento de ley para asumir el cargo de primer vicepresidente del Senado de la República para el periodo anual de sesiones 2026-2027. 2027.
0: Señor senador Alejandro Muñante Barrios, ¿promete usted, delante de Dios y la patria, cumplir fielmente el cargo de primer vicepresidente del Senado de la República para el periodo anual de sesiones 2026-2027?
6: Por Dios, por la patria, por mi familia, mi esposa, mis padres y mis hijas, sí, prometo.
0: Si así lo hace, que Dios y la patria lo premien, sino que él y la nación se lo demanden.
6: Muchas gracias.
0: Señora senadora Nilsa Merli Chacón Trujillo, ¿promete usted, delante de Dios y la patria, cumplir fielmente el cargo de segunda vicepresidenta del Senado de la República para el periodo anual de sesiones 2026-2027?
7: Por mi país, por mi familia y por Dios, sí, prometo.
0: Si así lo hace, que Dios y la patria la premien, sino que él y la nación se lo demande. Señor senador Estanislao Edgar Mancha Pineda, ¿jura usted, por Dios y por la patria, cumplir fielmente el cargo de tercer vicepresidente del Senado de la República para el periodo anual de sesiones 2026-2027?
8: Por Dios, por la patria, por mi sur andino, mi región Puno, mi provincia de Azángaro, mi distrito de San Antón y por el legado de mi padre, sí, juro.
0: Si así lo hace, que Dios y la patria lo premien, sino que él y la nación se lo demanden.
3: Bueno, y así fue la juramentación de Miki Torres, muy sentida, y parece, ojalá que sea cierto, que se dan cuenta que han ganado por una nadita. ¿Cómo esto ha sido? ¿No? ¿Cómo esto? Ha sido como un votito viciado, así, una cosa así, una nadita. Veamos.
5: Hoy, el Perú recupera una institución tradicional de la República. Pero la verdadera importancia de este momento no consiste únicamente en reinstalar el Senado. Consiste en demostrar que nuestras instituciones pueden volver a merecer la confianza de los ciudadanos. Porque el retorno del Senado solo tendrá sentido si sirve para reconciliar la política con los peruanos. Ese será el juicio más importante sobre nuestro trabajo. Después de más de 3 décadas, el país vuelve a contar con un Congreso bicameral. No regresamos para repetir una etapa anterior de nuestra historia. Asumimos una nueva responsabilidad porque el Perú de hoy enfrenta desafíos distintos. Y necesita instituciones capaces de responder con mayor serenidad, mejor calidad legislativa y profundo sentido de Estado. Hay responsabilidades que se reciben como un honor y hay responsabilidades que además se reciben como un deber e implican una responsabilidad. Hoy asumo ello con profunda gratitud y con la convicción de que ninguna autoridad encuentra su verdadera grandeza en el poder que ejerce, sino en el servicio que presta.
3: Está bien, todo bonito de manual. La parte más interesante es esta, ¿no? El resultado refleja un mensaje. O sea, Keiko Fujimori, y en buena hora que Miki, que está cerca a ella, o sea, se lo digan todos los días, ¿ah? Tienes un poder prestadito, no tiene margen de error. Y me dicen que según lo trascendido, no está muy bueno el gabinete, ¿ah? Gabinete así, medio suela, taco bajo, pero en fin, escuchemos a Miki Torres.
0: Primero, adiós a nuestras familias, a los señores senadores de la República,
9: que el día de hoy, en un acto democrático, tomaron la decisión de honrarnos con la dirección del Senado del Congreso. Es evidente que el resultado refleja un mensaje que nos debemos dedicar y tomar nota. Hemos tenido una contienda justa y el resultado ha sido mínimo. Eso nos compromete, una vez más, a ejercer nuestro cargo con diálogo y con muchísima prudencia. Nuestro objetivo será dialogar, tender puentes y lograr que el resultado de este Senado pueda ser favorable para toda la ciudadanía.
3: El que estaba recontra happy por haber sido electo era Pancho Calixto de Ampietri, ¿no? Por él, por la Marina, por su familia, por su tío, el almirante Ampietri. Pero está sentado al costado de Iber Maravilla. Toma mientras, Kike. Es como que a ti te sienten al costado de Bayón, más o menos. Es como que al Tigrillo lo sienten al costado de Humberto Jara. Veamos a mi tío Pancho Calixto de Ampietri.
10: Y decirles que lo que hemos vivido el día de hoy es un momento crucial en la vida del Perú. Se ha restablecido el Senado de la República. Yo creo que es un estamento necesario en la vida política del Perú después de toda esta vorágine de legislativa que hemos tenido en estos últimos casi 30, un poquito más de 30 años. Esto yo creo que le va a dar un sosiego a la política peruana, una tranquilidad, un mejor producto al final en la calidad de las leyes. Y yo creo que lo que hemos vivido el día de hoy, más allá de lo ajustado de la elección, que de una u otra manera se preveía que iba a ser así, ha ganado el Perú. Bueno, primero yo quiero nuevamente agradecerte por esta entrevista, porque es la primera vez que me entrevista del Congreso y no has podido escoger mejor la ocasión para hacerlo que frente a la Sala Grau y al busto del almirante Ampietri, familiar mío, hermano de mi madre, que nos ha dejado la valla muy alta, ¿no? Y para nosotros es considerado un héroe en el país, trabajó mucho con el proceso de pacificación de nuestro país, y lo único que nos queda es seguir su ejemplo, ¿no? Y seguir la estela de Grau. O sea, yo estoy en un lugar perfecto para mi primera entrevista y le agradezco, y me comprometo de todo corazón a hacer todo lo humanamente posible y más allá para ayudar a pacificar el Perú.
3: Y a mi compadre ya Rodri... Dice, voy a tener carga de trabajo, pero pues sí, este loquito Duracell le tiene que dar la pila, él feliz de chambear, ¿no? Le encanta, le fascina, le aloca, le ruetea los guariques. O sea, ese va a ser el congresista más guariquero del centro de Lima. Es más, si por él fuera, vende Farenetti y se compra el chinito. ¿Sí o no, Jax?
11: Bueno, es un hito histórico. Luego de 34 años vuelve la Cámara de Senadores y los señores senadores han tenido a bien que Fuerza Popular, representada por Miguel Torres Morales, sea el primer presidente del Senado en esta nueva etapa. Vemos esto con mucha satisfacción, mucha alegría, mucha responsabilidad y mucho trabajo por delante.
12: Y la gran responsabilidad que asumirá también en su conjunto los integrantes de la Cámara de Senadores, en la cual usted integra, porque lo que se necesita es que la confianza por parte de la ciudadanía con la aprobación de buenas iniciativas.
11: Sí, claro. Mira, el Senado no tiene iniciativa legislativa. Nosotros vamos a revisar lo que apruebe la Cámara de Diputados. En ese sentido, estamos a la espera de la carga de trabajo que nos van a enviar nuestros colegas, en donde nosotros aprobaremos, rechazaremos o intentaremos modificar lo que ellos propongan. Aparte, tenemos en unos pocos días más que ver a los nuevos miembros del Banco Central de Reserva y otros funcionarios que necesitan votación calificada que la hace el Senado, así como revisar los decretos de urgencia o las facultades delegadas al Ejecutivo. En todo caso, se inicia un nuevo periodo de gobierno con la señora presidenta Keiko Fujimori. el Perú en general está con mucha esperanza, con mucho entusiasmo para todas estas promesas que se han hecho de cambio profundo y dejar ya estos 10 años de inestabilidad política que hemos tenido en el Perú. Yo creo que la prosperidad está a la vuelta de la esquina.
3: ¡Ay, ay, ay! Y apareció de la nada Kike, ¿eh? Cayó una soga del techo tipo Spider-Man. Apareció Roberto Sánchez, grandote. Escucha al tío Roberto.
13: Pide estar a la altura de una oposición democrática que restablezca estándares de democracia, de justicia, de derechos humanos, de acompañamiento a un sano desarrollo nacional con soberanía. Juntos por el Perú tiene en la mesa directiva a la abogada cusqueña Analí Márquez y tiene nuestros voceros Ernesto Zunini de Lambayeque y Jenny Paredes de Cajamarca como los líderes conductores del espacio como Juntos por el Perú en este consenso por la democracia. Estamos seguros que estaremos a la altura de los compromisos que el país exige con la inmensa convicción de tener altos estándares de recuperación democrática para el Perú.
3: ¡Ay, ay, ay! 7:29. Pero, insisto, hoy por si acaso yo no soy amigo de Silvana Robles, no le debo plata a Silvana Robles y no a auspiciar acá nada a Silvana Robles. Pero me parece un acto de prepotencia que a la señora de Rancancán la tilde de traidora y así no juega Perú, o sea, lo mínimo escucharla, ¿no? Debido proceso, todo lo que se viene a la boca este pata, ¡pag! La clavaron a la tía, veamos.
13: Gracias. Ciertamente que el vocero titular de la Cámara de Senadores del Grupo Parlamentario Juntos por el Perú, hoy en la tarde, acababa la elección de la Junta Directiva de Senadores, se han reunido y han resuelto como corresponde. La bancada tuvo un acuerdo de manera conjunta de ser transparente en la emisión de su voto. Como derecho discrecional correspondía mostrar el voto. En ese sentido, la parlamentaria, la senadora Silvana Robles, no lo hizo. De inmediato, entonces, lo que corresponde es que la bancada empiece un proceso sumario de investigación. Nosotros condenamos, rechazamos la deslealtad. Los acuerdos se cumplen en transparencia y tienen que ser firmemente desarrollados, de tal manera que la senadora está suspendida desde ahora en sus derechos en la bancada. Mientras dure esta investigación sumaria y de verificarse con el debido proceso y el reglamento, corresponderá su expulsión.
3: Oye, espérense un momentito. La señora es castillista. Él le soltó la mano a Castillo cuando Castillo hace el golpe. Él. Y dice que no hay cisma. Mal, imagínense, o sea, ha sido un acto de prepotencia obligarlos a mostrar el voto. A ver, pues, ¿quién es quién? Escuchemos, ¿no hay cisma? Claro que va a haber cisma.
13: Un acuerdo de cumplimiento por los diputados, por los senadores, se tiene que cumplir. Esa es la lección. Y quien transgrede, con el debido proceso, tiene que iniciarse una investigación por una conducta presunta que todo el Perú ha visto. En ese sentido, se ha iniciado un proceso sumario. Mientras dure ese proceso, evidentemente queda suspendido en funciones. Ahí no hay ningún cisma, que ya quisieran muchos sectores, como decían, Juntos por el Perú está solito, aislado, nadie los quiere ver. Pues aquí estamos, consenso por la democracia es esa suma de fuerzas de 4 grupos parlamentarios que están acompañados con su pueblo precisamente para derogar el pacto de leyes por crímenes, para recuperar la justicia y dignidad para los mártires del sur, para luchar por el retorno al derecho al referéndum, para lograr la libertad del presidente Pedro Castillo, pero también para recuperar la estabilidad democrática que el Perú ha perdido. Los decimos con el corazón abierto, con transparencia, porque
3: ¡Ay, ay, ay! Con el corazón abierto con transferencia. ¿Abierto? Le hace abierto el corazón a la Silvana Robles, que ha dicho lo siguiente.
14: Voto de conformidad con la lista 2, excepto usted, y hay un voto viciado que es el que le ha hecho perder la elección a la lista 2.
15: A ver, yo creo que presumir una situación como tal, teniendo los antecedentes que he tenido frente al nefasto fujimorismo, es pues un claro insulto a mi postura política.
16: Señor Barrera, ¿cómo deslizó la posibilidad de que usted ha podido traicionar a la alianza?
15: El señor
16: Barrera deslizó la oportunidad de que usted ha podido traicionar a la alianza.
15: No he escuchado la versión del senador Barragán, pero yo de verdad que lo descarto de todas formas.
17: ¿Usted va a tener fuentes para hablar con el señor Barragán con Juntos por el Perú nuevamente? Porque también se dice que podrían romper las relaciones buenas que han ido formando.
15: Bueno, yo creo que sería nefasto que la izquierda se divida por una argucia que yo sí le atribuyo al fujimorismo. El hecho de que ustedes no hayan estado presentes en esa sala ha sido en realidad una forma que ha podido tener los nefastos argumentos que tiene siempre el fujimorismo para poder ganar en esa sala.
18: Pero le han calificado como traidor a los propios senadores de esta alianza.
14: ¿Conspiración? ¿Fue una conspiración entonces todo?
15: Bueno, yo creo que sí. Que el fujimorismo sigue actuando y de ninguna manera yo podría darle mi voto a esa...
18: ¿Cómo toma que le hayan como traidora?
15: Bueno, yo creo que todos tienen derecho a opinar, pero los que conocen mi trayectoria política en 5 años, creo que...
18: En todo caso, ¿qué pide en este caso?
15: Bueno, yo creo que fue el
3: fujimorismo... Bueno, yo entiendo la desesperación de la señora, pero ¿qué carajo tiene que ver el fujimorismo? Entre ellas la están linchando. ¿Qué cosa dice Silvana? Sobre la elección de la mesa directiva del Senado, reitero con absoluta claridad lo siguiente. Mi voto fue por la lista 2 con la convicción de garantizar el equilibrio de poder. No existe, no ha existido acuerdo, respaldo alguno de mi parte hacia el fujimorismo. Mi actuación ha estado siempre guiada por la defensa de la democracia y los derechos del pueblo, principios no negociables y que han marcado toda mi trayectoria política. Prueba del anterior son los votos y posiciones que he sostenido durante esos 5 años en el Congreso de la República frente a las iniciativas promovidas por el fujimontesinismo contrarias al interés del país. Está claro. Está claro. Y abajo hay un pronunciamiento de quién, de ella misma. No haber mostrado mi cédula en segunda votación fue un descuido que lamento profundamente. Asumo esa responsabilidad, pero rechazo categóricamente. La han fileteado, hermano. Le han sacado la cabeza. Así de sencillo. 7:35. Vamos a la pausa. Volvemos rápido, raudo y veloz. 7:35, ya lo saben. Está buenaza, como siempre. ¿Se han preguntado por qué la leche de Gloria es tan rica? Porque viene en lata, que mantiene ese sabor que tanto nos gusta, que es la latita, el único envase que protege la leche Gloria, la marca más amada del Perú. 7:35, y vamos con los diputados y con la Chacón, que repitió 35 veces que no muestren su voto y 35 veces lo mostraron. Pausa, regresamos.
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3: 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Ya llegó Pepe Chevasco, que tiene una afinidad muy especial con el congresista Charlie Mesía, que no la puedo decir en público porque me quitan la licencia de la radio. Pero el hecho es que en la Cámara de Diputados estaban escaldados por lo que había pasado con la Cámara de Senadores. Resisto, yo no creo que haya sido esa congresista la traidora. Yo creo que ha sido el hermano de Castillo, porque le han dicho vota por el 2, pues ya ha marcado los dos. Por bruto, dice Pepe Chevasco, sotoboche. El hecho es que Cecilia repetía el tema de que no puede mostrar el voto, sabiendo que lo iba a mostrar. Ellos, o sea, hay que ser práctico, ellos sabían que no tenían los votos para ganar. Pero está dejando un precedente de la prepotencia de las otras bancadas, obligando y humillando a sus congresistas a demostrar el voto. Porque no va a ser primera vez que tengan que pasar por esto. Entonces, esto marca la cancha de la poca libertad que tienen ellos y de que sí existe mandato imperativo, cuando eso es ilegal. Porque en tema de conciencia tú puedes votar por lo que mejor te parece: aborto, matrimonio homosexual, límites de cultura religiosa, credo, en fin. Hay gente que tiene pues una serie de preceptos familiares, paradigmas, que no van a cambiar. Que no van a cambiar, que para ellos es un tema de su cultura. El hecho es que Cecilia lo repitió hasta el hartazgo, marcando una posición del fujimorismo, como diciendo, mira cómo te obligan. Vuelvo y repito, lo vamos a conversar unos ratitos con Pepe Chevasco y con Carlos Mesía, el azote de López Chao. Va a ser como la parejita del Mundial, le va a hacer marca personal a López Chao y viceversa. ¿Por qué lo digo? Porque la bancada de López Chao podría ser orgánica en senadores y en diputados. Pero Nieto no tiene aire. Nieto se ha jugado todas sus balas ahorita. Y ha ganado, supuestamente, la Cámara de Diputados. Ahora viene la otra parte, la sacadera de los ojos por las gerencias. ¿Quién va a ser gerente de qué? ¿Quién va a tener oficina dónde? Las comisiones. Entonces, ahí vamos a ver la muñeca de Nieto Montesinos sobre el presidente y su bancada. Porque él ya no tiene partido, tampoco va a tener una manera fulgurante de existir en las elecciones regionales y municipales. Él va a ser un político de televisión. ¿Dejo entender? Porque no puede ir al Congreso como sí puede Roberto Sánchez y estar metido ahí asesorando. Entonces, en la medida que le vaya mal y creo que le va a ir mal en las elecciones regionales, se agota. Y el primero de enero del próximo año Keiko simplemente no le contesta el teléfono y se pone a hablar con el señor que es el presidente de la Cámara de Senadores, de Diputados. Nada más. Ya no les digo Belmont, que despotricó de la izquierda, que dijo que era rojo, proterrucos y tal. Belmont lo mismo. No son partidos, se van a diluir. Veamos a la tía Chacón.
0: Diputados, para que reciban su cédula de votación, la cual será entregada por un funcionario de la Oficialía Mayor. Luego de recibir la cédula de votación, deben registrar su voto en la Cámara Secreta instalada para este fin y finalmente la depositarán en el ánfora. Se les recuerda a los señores diputados que de conformidad del artículo 87, inciso C del reglamento de la Cámara de Diputados, el voto por cédula es secreto. Cualquier infracción a la presente disposición es pasible de una acusación constitucional. La cédula de votación contiene los números de las listas de candidatos con los apellidos de los diputados que las encabezan. Los diputados expresarán su voto marcando con una cruz o un aspa dentro del recuadro respectivo.
6: Rodero Jovic.
0: Señores diputados, se les recuerda que de conformidad del artículo 87, inciso C del reglamento de la Cámara de Diputados, el voto por cédula es secreto. Cualquier infracción a la presente disposición es plausible de una acusación constitucional. Señores diputados, se les recuerda que de conformidad del artículo 87, inciso C del reglamento de la Cámara de Diputados, el voto por cédula es secreto. Cualquier infracción a la presente disposición es plausible de una acusación constitucional.
6: Abensur Pinasco.
0: Señores diputados, se les recuerda que de conformidad del artículo 87, inciso C del reglamento de la Cámara de Diputados, el voto por cédula es secreto. Cualquier infracción a la presente disposición es pasible de una acusación constitucional. Lee reglamento, señor relator.
6: Reglamento de la Cámara de Diputados, artículo 87. Formas de votaciones. Las votaciones pueden realizarse de las siguientes formas. Inciso C, por cédulas. En las votaciones secretas, cada diputado recibe una cédula que expresa su voto y la deposita en el ánfora.
0: Continúe, señor relator.
6: Castillo Rivas.
0: Que esté en la urna, que tenga este mismo punto, no va a ser anulado. El voto viciado es diferente, no es un punto de lapicero. Señores diputados, han sido entregadas 130 cédulas de votación. A continuación, se va a proceder al recuento de las cédulas de votación.
3: Bueno, el hecho es que ganó Reto y ganó ampliamente, cosa que ya se sabía desde la mañanita. Por eso la cara de tranque, Norma Yarro, que se ha tenido que soplar toda la votación y tal, ¿no? Y Reto, bueno, sabía que iba a ganar. El tema, creo yo, lo significativo de esta votación en contraposición a la otra, es que acá obligaron a mostrar el voto, que ya nos va a contar Pepe Chebaco, que no es susceptible de acusación constitucional. Nada. Una falta ética, dirán. Para mí ni siquiera eso. Para mí es que te han obligado. Es decir, no confío en ti y muestra el voto. Y por si acaso, si no muestras el voto, te aplicamos la ley. Como a la señora Robles, cosa que parece bacán ahorita, pero en la medida que avance la situación, estamos hablando de gente, y eso se lo voy a consultar a Pepe Chebasco, que él ha visto esto 50 veces, mucha gente es de provincias, son líderes locales, ellos en sus sitios son importantes, acá se sienten ajenos, acá van a ganar 5, 6, 7 veces, 8 veces, 10 veces más plata de lo que tenían. No estaban acostumbrados a ganar esa plata, pero no estaban acostumbrados al oropel, a la oficina. Nunca han tenido una oficina. nunca han tenido un aire acondicionado, nunca han tenido un chofer, nunca han tenido seguridad, nunca han tenido un asesor, nunca han vivido en Lima. Entonces, ese shock, que es un shock económico y cultural, se va a acostumbrar. Ahorita yo acabo de venir un carro que están de moda, los Yeturi y los Yangán. Son unas cañazas. $21,000 cuesta. Tú vas a ver cómo en el tercer mes, cuarto, se comienza a comprar carro. Y tienen un chofer. Y tienen un asesor. Y los comienzan a invitar a sitios. Le dicen, señor diputado, señor senador. Los invitan a las embajadas. Van a restaurantes caros, vienen sus hijos, invitan al... Es un cambio de vida. Ese shock, al tercer, cuarto mes, les gana autoestima. Pues si yo soy un senador, se van dando cuenta. Son presidentes de una comisión, tienen más asesores, tienen más plata. Ese choque cultural hace que tengan más autoestima. Pues no lo puede maltratar. Un perdedor como Roberto Sáenz no lo puede venir a carajear. El congresista tiene... Él es el dueño de su voto. Acá no hay curul vacía. Entonces tú prepoteas a un congresista y se te voltea. ¿Qué poder va a tener Belmont con los congresistas? ¿Qué le va a decir Belmont si no es un partido? Nieto Montesinos, que se puede hacer todos los machitos que quieras. Le meten un manazo en la mesa y le dice, oye, ¿acá el senador soy yo o no? Y se acabó, ¿ah? Veamos la... El tema del escrutinio.
0: Lista número 2. Lista número 1. Lista número 1. Lista número 1. No se ha terminado el cómputo, señores diputados. Muchas gracias. Lista número 2. Lista número 2. Número 1. Lista número 2.

0: El resultado del escrutinio es el siguiente. Lista 1, 74 votos. Lista 2, 56 votos. En consecuencia, han sido elegidos miembros de la mesa directiva de la Cámara de Diputados el señor diputado Óscar de Jesús Reto Otero como presidente, la señora diputada Analí Márquez Huanca como primera vicepresidenta, señor diputado Harvey Julio Colchado Guamaní como segundo vicepresidente, señor diputado José Ricardo Yataco Torrealba como tercer vicepresidente. Por lo tanto, los proclamo como tales.
1: Bueno, y ese Óscar Reto, del cual no se tiene más dato que es un exmilitar, ¿no? Que ha trabajado en el COE, en la época del fenómeno del Niño. No se tiene mucho dato. Con todo cariño y respeto, en la milicia hay jerarquías. Entonces, el señor, ¿qué graduación tiene? General, general de división, general de brigada, coronel. Los militares saben mandar y saben obedecer, pero son jerárquicos. Todos son jerárquicos. Antigüedad es clase. Entonces comprenderán que ese señor tiene abajo a Harvey Colchado. Si este es militar, lo mira por encima del hombro a Harvey Colchado. Harvey Colchado es un tipo que nunca ha mandado en gran cosa. Se ha hecho famoso acá, lo que ustedes quieran. Pero el poder de un diputado y presidente y vicepresidente de un Senado, vamos a ver cómo le va a él, que es bien figuretti. Acá tienes que trabajar en equipo. Él no ha querido trabajar en equipo cuando trabaja en Diviac. Él quería resaltar, acá no se puede, el presidente es el presidente, el primer vicepresidente, segundo vicepresidente, entre pares. Porque todos los congresistas son iguales a la hora y la hora. O sea, es un mundo bien complejo de entender. Ahorita le vamos a preguntar a Pepe Chevasco. El hecho es que ahí está Reto.
0: Señor diputado Óscar de Jesús Reto Otero. ¿Jura usted, por Dios y por la patria, cumplir fielmente el cargo de presidente de la Cámara de Diputados para el periodo anual de sesiones 2026-2027?
2: Con la unión de todos los congresistas presentes en este hemiciclo, porque con ellos, con todos nosotros, lograremos un Perú mejor. ¡Sí, juro!
0: Si así lo hace, que Dios y la patria lo premien, si no, que él y la nación se lo demanden.
3: Muchas gracias. Por favor, tomar asiento.
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3: Iré llamando uno por uno a mis compañeros de la mesa directiva, a quienes tomaré juramento. Por favor, la señora diputada Analí Márquez Huanca. Compañera diputada Analí Márquez Huanca, ¿jura usted por Dios y por la patria cumplir fielmente el cargo de primera vicepresidente de la Cámara de Diputados para el periodo anual de sesiones 2026 y 2027?
5: Por mi patria, por la unidad y la democracia, sí, juro.
3: Si así lo hace, que Dios y la patria la premien, si no, la nación lo demande. Compañero diputado Harvey Julio Colchado Guamaní, ¿jura usted por Dios y por la patria cumplir fielmente el cargo de segundo vicepresidente de la Cámara de Diputados para el periodo anual de sesiones 2026 y 2027?
6: Por Dios, porque hoy se logró restablecer el equilibrio de poderes y para crear una verdadera nación. ¡Sí, juro!
3: Si así lo hace, que Dios y la patria lo premien, si no, que él y la nación se lo demanden.
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3: Compañero diputado José Ricardo Yataco Torrealba, ¿jura usted por Dios y por la patria cumplir fielmente el cargo de

0: tercer vicepresidente de la Cámara de Diputados para el periodo anual 2026 y 2027?
1: Por Dios Todopoderoso, por el pueblo peruano, por mi querida región de Ica, por el futuro de nuestros niños y nuestros jóvenes, por nuestros hermanos trabajadores en defensa de sus derechos laborales, por el empoderamiento de la mujer y por una salud universal para todos. ¡Sí, juro!
0: Si así lo hace, que Dios y la patria lo premien, sino que él y la nación se lo demanden.
2: Está bien que agradeció a unos y a otros, pero repito, lo que viene ahora, en este, el día de hoy, mañana, pasado, es ¿qué hace el presidente? Acá le vamos a preguntar a Pepe Chávez, ¿qué hace el presidente del Senado? O sea, y el vicepresidente, ¿a qué se dedican ahora en esta armada de nuevo poder? ¿Qué hace el señor Reto? ¿Cuántas gerencias hay? ¿Cómo es esto de las comisiones? Porque hay comisiones de peso, ¿no? ¿Hay comisión bicameral de presupuesto? ¿Hay otra comisión bicameral, no sé, de inteligencia o de economía? ¿Es conveniente una comisión de la verdad con respecto a los hechos del sur? Digo yo, si hacen eso, Dina Boluarte se dobló, porque va a tener su asilo político mañana. Problema para Keiko si Dina Boluarte se mete una embajada y le dan el asilo. Otárola no es ningún tonto, ¿ah? Si congresista del fujimorismo comienza a tomar protagonismo en contra de Dina Boluarte, ella va a decir que desde el Ejecutivo digita su persecución política porque sus temas ya están siendo judicializados en investigación. Y por Diosito lindo, ¿ah? Se mete caminando a una embajada y de repente le dan el asilo. ¿Y cómo hacemos? Dina asesina, se le escapa a Keiko. ¡Ah! Este tema del indulto a Castillo, la van a presionar con sacar ministros, porque tienen votos, por si acaso los diputados, para censurar ministros. Y según lo que me cuentan mis urracos, está bien ligerito el gabinete Keiko, ¿eh? Digamos que es, ¿no? Es un gabinete que parece, ¿cómo te puedo decir, Quique? Un equipo de media tabla, ¿no? Dame un nombre de un equipo de media tabla. El UTC, el Sport Huancayo, ¿eh? No es su Alianza Cristal, ¿eh? No se molesten, ¿eh? Porque la Realpolitik viene luego de la pausa con Pepe Cheva.
3: ¿Cómo vas a poner a dos?
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2: 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Pepe Chevasco. Tú eres de los poquísimos peruanos que creo que nunca han salido de vacaciones el 28 de julio.
17: Nunca. Oye, ¿verdad? ¿No?
2: ¿No te das cuenta?
17: ¿En serio? ¿Verdad? No, jamás.
2: ¿No, te das cuenta que hay pocos carros en Lima? ¿Que hay mucha gente que ha salido?
17: Sí, sí, sí. En mi caso, los días de más trabajo en el Parlamento son los previos a fiestas patrias y especialmente el día 28 de julio.
2: Además, cuando se instala el nuevo gobierno ejecutivo, que vamos... Todos los próximos días es quién ministro, quién no es ministro y tal. Y además, en este caso particular, se retoma la bicameralidad con muchísima gente nueva que no sabe dónde queda, por dar un ejemplo, el baño en los pasos perdidos. Entonces, te pido, por favor, que te llenes de paciencia y que le expliques al público, la señora que nos está escuchando, al señor que nos está escuchando, cuál es el trabajo del presidente del Senado y de sus vicepresidentes. ¿A qué se dedican regularmente y qué están haciendo ahorita en estas fechas?
17: A ver, como tú hiciste notar en la previa, en tu explicación, un presidente del Senado o de la Cámara de Diputados es el primero entre sus iguales. O sea, hay un criterio de uniformidad. Sin embargo, en las normas de funcionamiento del Congreso establecen que el presidente del Senado y de la Cámara de Diputados representan a cada quien a su Cámara, pero el presidente del Senado es presidente del Congreso. Hoy por hoy, el señor Miki Torres preside el Congreso durante un año. Todo.
2: Correcto.
17: Muy bien. ¿Qué funciones tiene? Además de la de representar a su Cámara, él dirige, está presente y dirige todos los debates de todos los órganos que el Senado tiene. Es decir, mesa directiva, junta de portavoces, el pleno del Congreso... Y es el gran coordinador.
2: Pregunta, ¿el pleno del Congreso es una mezcla de senadores con diputados o cada uno tiene su pleno?
17: Cada uno tiene su pleno porque las cámaras tienen funciones propias, pero también, en oportunidades, el pleno del Congreso se reúne, que es la unión de los senadores con los diputados.
2: Pregunta. De repente me estoy adelantando. No, prosigue, después te pregunto por las bicamerales. ¿A qué se dedican ahorita? Porque ahorita Miki tiene una mesa directiva afín a él con gente de renovación. ¿Pero qué es lo que hacen ahora? ¿Ponen gerentes? ¿Evalúan cuáles son las comisiones de la
17: Senado,
2: Cámara de
17: este
2: Senadores? ¿A qué se dedican hoy?
17: Mira, lo más importante en este momento, dada la precariedad con la cual Fuerza Popular ha ganado en la presidencia del Senado, es la construcción de la estructura de las comisiones. Como sabemos, las comisiones se van creando sobre la base de la proporcionalidad. Entonces, proporcionalmente, cada grupo preside un grupo de comisiones, pero eso está sujeto a voto. O sea, cuando va Fuerza Popular, ponte en una comisión, ¿no? A la Junta de Portavoces, dice, a mí por la repartición se me otorgan 3 presidencias. Y yo quiero la presidencia de Constitución. Ok. Entonces el presidente de la Junta va a decir, a votación, ¿le damos o no la presidencia de la Comisión de Constitución?
2: A tal partido.
17: A tal partido. Y ahí vienen los problemas. ¿Por qué? Porque la mayoría dentro de la Junta de Portavoces de repente le dice a ese
2: ¿quiénes
17: partido...
2: ¿Quiénes son los portavoces?
17: Los portavoces son los representantes de cada grupo parlamentario, que son
2: 6.
17: ¿No? Y forman parte de la Junta de Portavoces los miembros de la mesa directiva. Es decir, el presidente...
2: 6 y 4.
17: Y 4.
2: 10. ¿A quién es el voto dirimente, el presidente?
17: El presidente.
2: O sea, Miki Torres tendría doble voto en el caso que haya 5-5.
17: Exactamente.
2: A ver, ya sé que todo el mundo dice que todas las comisiones son iguales, pero educación no es lo mismo que defensa, economía o
17: inclusión social tampoco es más.
2: ¿Cuáles son las comisiones más importantes que no debería soltar Keiko?
17: Constitución, justicia, economía. Son básicamente las más importantes desde el punto de vista unicameral.
2: Ya.
17: Tanto en el Senado como en la Cámara de Diputados.
2: Ya, pero ahora hay bicameralidad.
17: Exactamente. Entonces, y la Comisión de Presupuesto, que es una comisión bicameral.
2: ¿Qué cosa es una comisión bicameral? ¿Por qué es tan importante la comisión de presupuesto? ¿Y qué otras comisiones, además de la de presupuesto, es bicameral?
17: Mira, en cuanto a lo bicameral, solo existe la comisión bicameral de presupuesto. No existe otra comisión. Pueden quedarse otras, pero el reglamento prevé que básicamente es la comisión de presupuesto. Y es importante porque es la que ve estudiar la distribución del gasto público a todo el Perú. Entonces, lo hemos visto en los últimos congresos, donde hemos tenido un parlamento demasiado generoso con el gasto público, este es un bocata de cardinale, ¿no? Porque todo el mundo va a querer estar en esa comisión para poder distribuir dinero hacia sus regiones, municipios, etcétera.
2: Para hacer lo que supuestamente no se puede hacer. Tener
17: iniciativa de gasto. ¿No? Entonces, es una comisión básica y vital, creo yo, ¿no? Entonces, desde el punto de vista de las comisiones, ya pasando a la Cámara de Diputados, Philip, donde Fuerza ni Renovación tienen mayoría.
2: Antes, no quiero que saltes a la Cámara de Diputados.
17: A ver, ya.
2: Quiero que le cuentes a la gente lo siguiente, y esto quiero que se tome de la mejor manera. Para el común de las personas, no es normal mandar. El común de las personas obedecen, porque hay pocos jefes y muchos caciques y pocos indios. Es un decir. Hay muy pocos jefes y muchos que ordenan y que reciben órdenes. Entonces, acá hay un cambio cultural. Acá hay mucha gente que es de provincia, acá hay mucha gente que inclusive es de Lima, y no estoy siendo, repito, peyorativo, que nunca han sido jefes de nada, que nunca han tenido una jerarquía, que nunca han ganado, en el caso de los senadores, entre muertos y heridos, ganan como 20,000 soles.
17: 32,500 soles actualmente.
2: 30, o sea, 1,000 soles al día. Y hay un montón de señores que nunca ganaron 3,000 en su vida. Miren lo que estoy diciendo. En tu vida has ganado 3,000, 4,000 soles. Y de un momento a otro pasas a tener una oficina con aire acondicionado, se te plantan todos los amanuenses y todos los señores. Señor congresista, entras por la puerta de bronce y el mármol, y señor congresista, ahí tienes asesor 1, asesor 2, chofer, 2 seguridades. Es un shock. ¿Qué pasa por la cabeza del congresista nuevo que no conoce esto, además de que le comienzan a dar poder, estás en la comisión tal o cual? ¿Qué pasa por la cabeza de estos señores en estos días?
17: Eso sumaron los ayayeros.
2: Vas a tener pues el tío, el primo, el que quiere que le des una chamba, el ayayero, lo normal. Pero ya dentro del Congreso, ¿cómo es el cambio de personalidad? ¿Cuánto se demora en acostumbrarse, etcétera?
17: Mira, es un shock mental, ¿no? Es como si tú vas a Ticlio y ya subes de la costa.
2: Ya.
17: A 2.000, 3.000 grados te afecta, te da un dolor de cabeza, etcétera, ¿no? Pasa lo mismo en el Parlamento con las personas que llegan, pues, de provincia sobre todo, ¿no? Que no están, o no es su día a día, el hecho de estar dentro del Palacio Legislativo y ser parte del Parlamento, ¿no? Entonces vas a ver tú que van a haber cambios culturales, costumbres. Yo he conversado con algunos nuevos parlamentarios en mi momento cuando trabajaba en el Parlamento, ¿no? Y ellos me confesaban que todo es novedoso, ¿no? Todo es novedoso. Entonces, el hecho de acostumbrarse y administrar sobre todo un poder que nunca han tenido.
2: Y plata.
17: Dinero que nunca han tenido. Es una especie, digamos, de soroche, de mareo. Algunos con humildad van aprendiendo, pero otros, al contrario. Se marean y comienzan a ordenar, a mandar, a gritar, ¿no? Inclusive yo me he encontrado en alguna oportunidad con senador, con congresistas nuevos, y uno de ellos me gritó, pues, de frente. ¡De frente! Le digo, un rato, no me grite. Tranquilo, no me grite. Y el hombre reacciona, porque el hecho de ser un parlamentario y nunca haber administrado poder te da ese impulso interno del abuso, inclusive.
2: O la revancha, ¿no? Ahora tengo poder, ahora yo soy. Ahora,
17: como vimos el caso de un parlamentario, un diputado, ¿no? Que fueron a cobrarle el agua.
2: El agua. Ya vas a ver cuando regrese.
17: El 28 de julio quiero ver tu cabeza, le dijo, ¿no? Entonces, esas actitudes que las tiene personas que llegan de muy abajo a muy arriba, generan ese tipo de problemas.
2: Hermano, yo puedo contar con conocimiento de causa, porque me lo contó personal de Palacio, que cuando Castillo llega a Palacio, Castillo no sabía prender el aire acondicionado, nunca había tenido aire acondicionado, nunca había tenido una computadora. Ahí es que yo me di cuenta, pues, que era mentira que haya sido profesor. Había una computadora, la del presidente es una computadora que además ha pasado por todos los sistemas de seguridad posibles. Él no sabía prender la computadora. El aire acondicionado no lo sabía prender y no estaba acostumbrado y pidió que le abra la ventana. O sea, señor presidente, el mayordomo le dijo, la ventana no se puede abrir. No, pero ¿cómo no es la ventana? No, señor, por tema de seguridad no se puede abrir. Y de ahí era el shock de la comida, el shock de la ropa, el shock del cumpleaños. Todos los sobrinos quieren ir. Entonces, en el Parlamento te pasa que todo el mundo quiere conocer y todo el mundo quiere que lo lleves y todo el mundo quiere que le recomiendes. Y digamos que tienes que comprarte ropa que nunca has tenido y tienes que quedarte a almorzar en el centro de Lima y nunca en tu vida has pagado un almuerzo de 200 soles. Y tienes que salir a almorzar con tu asesor, con otro congresista y el almuerzo sale 400 soles. La gente dice que eso es una locura. Entonces, eso que parece mínimo, en este momento está aturdiendo a la gente que nunca ha tenido poder. Harvey Colchado, un coronel que ganaba 3.000 soles. Y ahora él, si se pone prepotente como un congresista fujimorista, con lo que sea, hoy es tu par, tú serás miembro de la mesa directiva, pero yo soy igual que tú.
17: Mira, me cuentan, por ejemplo, que para efectos del día de la juramentación de los senadores, sí, cada senador podría llevar 4 personas.
2: Sí.
17: Bueno, han habido senadores que han llegado con 8. Pues.
2: No puede.
17: No, y gritando. Señor, solamente 4. El resto de su familia puede pasar a la sala de Grau a ver desde ahí la ceremonia. Y comenzaron a gritar, a vociferar que ellos son congresenadores y que la familia que ha venido de provincias no puede... Como, o sea, primero, no guardan las formalidades.
2: Una señora juramentó cargando a su hija. O sea, puede parecer muy maternal, muy bonito. Silvana Robles, ¿no?
17: Pero hay
2: cosas, o sea, no tienes que ahora, fuera de que es un suplicio para la niña, haberse soplado la chiquita vestida como si fuera primera comunión, 4 horas de unos viejos juramentando, no cabe pues llevar a tu hijo a la hora que juramentes, es una menor de edad, déjala jugando en su casa, es un suplicio. Pues,
17: entonces, hermano, llegas al Congreso a romper normas, eso es lo que mi cabeza no entiende, ¿no? Porque se supone que la persona llega a una institución a fortalecerla, no debilitar.
2: Y Silvana Robles ya tiene experiencia.
17: Ya tiene experiencia.
2: Pero ya quería que su hija vaya. Ya pues.
17: No. Y esta experiencia también que me han transmitido de gente que llega prepotente, a gritar, a hacer prevalecer su poder, pero no se da cuenta que su poder es mínimo ante la institucionalidad de un Congreso.
2: Por eso vamos a la Cámara de Diputados. En la Cámara de Diputados ha ganado la opción de la oposición y el señor Reto, ¿no? Es del Partido por el Buen Gobierno, que le da determinado poder a Nieto Montesino. No sé qué poder tendrá él sobre Reto, eso lo vamos a ver. Pero lo que voy a es que dicen, ahora van a ver. Porque nosotros vamos a hacer una pesadilla para Keiko. Entonces, ¿cómo que pesadilla? O sea, ¿qué? ¿Le van a comenzar a bloquear a los ministros?
17: La Cámara de Diputados, por excelencia, tiene el control político, coyuntural, digamos.
2: ¿A qué se,
17: ¿no?,
2: se dedica el señor Reto ahorita en esta hora de la mañana?
17: Reto ahorita debe estar también coordinando con sus demás fuerzas políticas, porque en el caso del Senado es más sencillo, no son dos partidos políticos. Yeah. En el otro caso son cuatro partidos políticos. Yeah. Entonces, lo que tienen que construir son, primero, el tema principal de las comisiones. ¿Por qué?
2: Y además, ahí también, ¿cuáles son las comisiones importantes?
17: Ahí hay 17 comisiones.
2: Yeah.
17: Las más importantes son economía, justicia, constitución, etcétera. Pero hay un tema bien delicado, Philip. La primera vicepresidencia de la Cámara de Diputados, o sea, en diputados se inicia el proceso legislativo. Y el primer vicepresidente de la Cámara de Diputados es quien va a proponer a qué comisiones van a ser estudiados los proyectos de ley. Donde hay un manejo político también. Porque tú agarras, si viene un proyecto de ley, suponte que en la Comisión de Justicia está tu pata, de tu partido político. Pero en la Comisión de Economía no es de tu partido, es de un partido de la derecha. Si tú mandas primero el proyecto a la Comisión del partido de la derecha, en el pleno luego se va a debatir primero ese dictamen. Entonces tú dices, no nos conviene que vaya primero al de la derecha. Vamos a poner primero a la segunda como primera para primero dictaminar y discutir el dictamen de esa comisión que es de mi partido político.
2: Quiero que entiendas tú lo siguiente.
17: Por eso.
2: Espérate. El 99% de la gente que nos ha escuchado no te ha entendido nada. ¿Y por qué? Porque el común de la gente no sabe qué es una comisión, qué es un dictamen y tal. Pero ¿qué es lo que yo quiero que la gente entienda? Los que acaban de llegar tampoco. O sea, Chevasco está en esto 30 años. Los congresistas que nunca han tenido esta chamba congresal, les demora 4 o 5 meses, repito, saber dónde queda el baño. Porque el reglamento del Congreso es una ley. Entonces, toda esta cuestión de las comisiones, de los nuevos asesores, los aturde porque ellos, siendo líderes regionales, están acostumbrados a mandar o a ser ellos los importantes. Acá tú llegas, hablas y te pasas 3 horas escuchando lo que dicen los otros. En cualquier comisión. Así se hace el presidente, te pasas escuchando, no hablando, no mandando.
17: Por eso, Philip, el tema, tú me dices, ¿dónde está el podercito, ¿no? Esa primera vicepresidencia es vital.
2: Ya.
17: Segundo.
2: ¿Qué es en este caso?
17: El primer vicepresidente es, me parece, el...
2: El diputado Quique Reto es el presidente. ¿Quién es el primer vicepresidente? Harvey Colchado. Analí Márquez.
17: Ella va a tener
2: que es la segunda de JP, de Sánchez.
17: O sea, ella va...
2: Que quiere cambio constitucional y que quiere liberar,
17: o sea,
2: a Sánchez.
17: El proceso legislativo va a iniciarse ahí, ya con un concepto distinto, ya. ¿Entenderás? Y luego de aprobarlo por diputados, un proyecto pasa al Senado para ser revisado. Pero seguimos con el tema de los diputados. Ellos tienen el control político por excelencia. Ellos, solo ellos, pueden censurar ministros. Pueden interpelar ministros.
2: ¿Con cuántos votos censuras un ministro?
17: Tú censuras un ministro con la mitad más uno el número legal de miembros. ¿Qué lo tienen?
2: Lo tienen de sobra. Y ahorita vamos a hablar de eso, del tema de la endeblez que tiene Keiko para formar gobierno. Porque todos los borradores de mi ministerio que nos han mandado, de los 19, habrán 5 o 6 de peso. Después hay puro ligerito o débil. Pero quiero que se entienda lo siguiente. Cuando han jurado en ambas cámaras la oposición, y ya se sabe que perdió, y yo no creo que haya sido Silvana Robles la traidora ni nada parecido.
17: Ni yo tampoco.
2: Tampoco.
17: Ahí no,
2: no hay forma. Ha sido un error o ha sido el hermano Castillo que marcó por los dos. Pero todos tienen metido en la cabeza 3 agendas. La libertad de Castillo, el cambio de la Constitución y una comisión congresal para investigar los hechos acontecidos en la reyerta del 2022-2023. ¿Es eso políticamente viable? eso le va a convenir a Keiko, eso le va a convenir a ellos. Digo esto, y acá me callo, es, le está regalando un asilo político a Dina Boluarte y Otárola no es ningún idiota.
17: Mira, políticamente, según la agenda política de esta gente, porque ellos si no mantienen el eso vivo,
2: ya
17: se caen, pues.
2: Ya, ok.
17: Entonces a ellos les conviene esas comisiones investigadoras, la libertad de Pedro. Entonces, ¿qué sucede? Ahí lo que tiene que existir son unos buenos operadores por parte del gobierno y también dentro de la Cámara de Diputados. O sea, tú tienes que encontrar la manera con la cual debilitar a esas bancadas. Por ejemplo, ayer hemos hecho notar de que Cecilia Chacón manifestaba algo que es real, ¿no? La muestra de votos. Mira, hermano, si yo quiero poner orden, lo que hago es sancionar a esa gente en una. Y empiezo a meterles miedo en el sentido de que se va a aplicar la norma. Porque ellos han jurado por un reglamento y ayer han roto un reglamento. Yo he escuchado también a líderes políticos diciendo, muestren su voto para saber quién es el traidor. O sea, ¿tú crees que un líder político serio le va a indicar a sus parlamentarios que empiecen una función rompiendo normas?
2: Pero eso, si la oposición criticaba al Chá de la Botica o al Viper de Fujimori de los noventas, públicamente Nieto, Belmo, todos están obligando a la gente de su bancada, es decir, lo que ellos recusan, claro, del otro lado, a votar de tal o cual manera. O sea, si hay mandato imperativo.
17: Justamente, la gente ayer me preguntaba, ¿no? ¿Por qué el voto tiene que ser secreto y no público? Que sea público, me decía. Un ratito le digo. Antiguamente, esto es una cuestión de sabiduría política también, Filipe. Tú sabes que el Senado antiguamente ratificaba embajadores, fiscal, poder judicial.
2: Sí. Altos, ascensos militares.
17: ¿No? Ascensos militares. Y lo hacían con balotas blancas o negras.
2: Ajá.
17: El senador metía la mano a una ánfora y él escogía y votaba secretamente el blanco y el negro. Yo me preguntaba, ¿y por qué secreto? Por una razón, me dijeron. ¿Te imaginas que la votación para elegir al presidente del Poder Judicial en esa época, la votación sea transparente,
2: todo el mundo
17: y él sepa quién votó en contra de él? ¿Sabes lo que le va a costar a esas personas que votaron en contra del presidente del Poder Judicial?
2: Claro, ya lo tienes en contra.
17: Lo tienes en contra,
2: te va
17: a corretear toda la vida. Por eso que la votación para personas según parlamento es secreta, para justamente proteger al senador o al diputado, ¿bien? A que no tenga ese tipo de presiones y pueda votar libremente porque no está sujeto a mandato imperativo.
2: Ya, a ver.
17: Esa es la razón de voto
2: secreto. A lo que yo te decía. Entonces, este tema del shock cultural, muchísimos de ellos nunca han trabajado en ninguna corporación. El ejército, por dar un ejemplo, es un órgano castrense con un montón de reglamentos. Cuando has trabajado en una corporación, en el mundo del trabajo normal, que es el mundo privado, tú eres parte de. Pero acá eres parte de un organismo estatal que tiene un reglamento congresal. O sea, no puedes hablar del tiempo que tú quieras, de lo que tú quieras, en donde tú quieras. La verdad es que te pasas mucho más tiempo escuchando que hablando, y en el caso del presidente de las comisiones es un tipo que suelta la pelota, tira la pelota, suelta la pelota, tira la pelota. Por favor, no interrumpan, por favor, pórtense bien, por favor, se acabó el tiempo, por favor. Es como si un árbitro. Uh-huh. No es que él manda sobre los que están abajo de él.
17: Muy bien.
2: ¿A qué te cree que el presidente de la comisión, no sé, es como en la comisión de fútbol de la U, no dicen, contraten a Chevasco, el lateral izquierdo? No, no es así. Entonces, en esto de las comisiones, también el poder es relativo y también, ¿cuánto tiempo crees tú que se acostumbran estos señores a aprender algo de reglamento y este cambio cultural que también se den diputados?
17: Mira, el promedio, 2 años. Parece mentira, ¿no?
2: Ah, no, 6 meses.
17: No, son 6.
2: Yo pensé que eran 6 meses.
17: No, 2 años. Y durante esos 2 años, que es un periodo de aprendizaje, aunque no lo creas, el que más gobierna es el asesor.
2: ¿El asesor?
17: Sí, porque el asesor le prepara, y sobre todo a gente que no está, digamos, hay que decirlo, preparada para...
2: Pues discúlpame, yo no sé, a ver, te cuento 2 cosas. Yo ya no sé multiplicar. Cuando tú me dices 23 por 4, 75 entre 4, yo agarro la calculadora, ¿sabes por qué? Porque ya no multiplico.
17: Claro, es lo mecánico.
2: Cuando tú me dices redactar, para mí redactar un mail, salvo que sea ok la reunión y tal, pero meterte una redacción de 6-7 párrafos es dificilísimo. Porque lo que yo estoy metido es en el mundo de las noticias y yo presento, los reporteros lo pueden hacer. Aquí que lo pongo a redactar y le genero un problema. Entonces, una persona que nunca ha redactado papeles o ensayos o informes, menos va a poder redactar un proyecto de ley que tiene una base legal de conciencia.
17: Una técnica, una estructura jurídica, hermano, que hay que respetar.
2: ¿De dónde alguien que nunca ha trabajado en el Congreso va a conseguir asesores? El grave error es que al pata de su tío, a su primo, a su amigo, a su asesor de campaña lo llevo. Entonces, también es verdad que de los 130 congresistas, hay 80 que nunca van a hacer nada en los próximos 5 años. 30 que van a trabajar bien, que son los que van a chambear de verdad de los 130. Y otros 30 que van a estar ahí dando vueltas para ver dónde viajan. Pero de verdad hay como 70 que no van a hacer nada, hermano. Por eso la gente los detesta.
17: Claro. ¿Por qué? Bueno, ya las críticas, no hay formación política, etcétera, ya, okay, etcétera, ¿no? Bueno, ahí es la realidad. Pero como decíamos, él va a descansar mucho en el asesor. Porque el asesor le va a redactar los discursos, el asesor le va a redactar las cosas y él solamente va a firmar. Por eso que es importante el círculo, primer círculo en el cual un parlamentario tiene que cubrirse con gente de conocimiento, más allá de la persona que le ha pegado los afiches en la campaña con engrudo.
2: O su pata del barrio.
17: O a veces las presiones familiares también. Hay muy poco político que no sabe decir no. Y está sujeto a la presión. Ahí viene el tema.
2: Ahora, defecto peruano es la mecedora. No te digo que no, tampoco te digo que sí.
17: Pero hay que saber decir en todo caso así no. Uh-huh. ¿Por qué? Porque cuando no has tenido poder y lo tienes y no tienes esa férrea formación interna, va a venir el gran empresario, ¿bien? El gran grupo de interés, inclusive la propia familia, para que contrate al sobrino, al primo, al hermano, y él lo va a hacer. Van a venir los grupos de presión para cabildear un proyecto de ley y ese hombre lo va a hacer. Entonces, mira, ¿cuáles son los, digamos, el peligro que está sujeto un parlamentario nuevo que no está formado para estas cosas?
2: Mi hermano me contaba, mi hermano hace un chupo de un año era asesor de Chapulín Calmel en la Comisión Bicameral de Presupuesto. Y me decía mi hermano que dentro de las cosas que más los rayan a los congresistas es que el congresista llega y te dice dónde quiere, tiene que llenar unos formularios, ¿no? ¿En qué banco quiere que le depositemos su sueldo? Entonces tú pones, yo quiero Scotiabank, yo quiero Interbank, yo quiero tal, o no sé, Caja Huancayo, y tú te depositas. Entonces, llega eso, y al mes al congresista le llega una carta del banco, que tiene su crédito vehicular preaprobado, por tanto, y sale el número ahí, 150,000 soles, aprobado, para que te puedas comprar el BMW de tu sueño. Y tienes el crédito hipotecario preaprobado. Porque saben los bancos que te vas a quedar acá 5 años.
17: Multiplican, pues. Entonces, el ingreso.
2: El banco hace tu... Ya, compadre, a los congresistas, tanto. Entonces, eso también genera un problema familiar.
17: Claro. Un problema familiar, porque si tú vienes de venir de una zona, digamos, humilde en provincias. Y acá vas a querer vivir o en Surco, o en Miraflores,
2: sí,
17: o en San
2: Isidro.
17: Pero te cuesta
2: $1,200 el alquiler de un departamento.
17: Claro.
2: Que debe ser la casa más ficha de Huancayo,
17: claro,
2: lo que cuesta eso.
17: Pero mira, o sea, es un tema que hay que trabajarlo a futuro. Parece mentira, pero estas cosas, mira, cuando yo estudiaba en una escuela pública en España, ahí existen centros de capacitación para futuros gobernantes.
2: Claro.
17: O sea, te van acostumbrando desde la academia a cómo comer, cómo jugar el golf, cómo estar haciendo esas cosas que la hacen los gobernantes generalmente para acostumbrarlos a eso.
2: Lo que pasa es que lo que estamos haciendo en este momento con Pepe Echevarco es explicar a la gente lo que está pasando. Ya sé que muchos creen que esto es frívolo, no.
17: No es así.
2: Están aturdidos Miki Torres sabe, Cecilia claro, Chacón sabe.
17: Claro, ellos saben.
2: El señor Reto viene del ejército. Y Jalvi Colchado viene de la policía. Y él es un coronel. ¿Entiendes? Fuera de que tiene las presiones, ser quien es y que tiene que hacer ruido y un predicamento y tal. Oye, lo que está pasando ahorita son las presiones familiares. Ellos tienen que comenzar a decirle que no a su ahijado.
17: Así es.
2: A su primo, a su amigo. Dicen, ahora que estás arriba, me tienes que dar. Porque tú no... Mire lo que le pasó a Castillo, y por favor, eso que se entiende del lado humano. Fujimori llega de la mano de los evangélicos y del señor San Román, que era su pata. ¿Qué pasó? Le cortó la cabeza al señor San Román rapidito. Le cortó la cabeza al evangélico que ya... Neira se llamaba, nadie se acuerda. Tenía a su hermano. Y Fujimori optó por Montesinos y le cortó la cabeza al hermano. Jodió mucho a la esposa. Le cortó la cabeza a la esposa. Porque el presidente está casi obligado a hacer eso. Alan García Contino nunca lo tuvo cerca a su hermano. Ni a su primo.
17: Me consta.
2: Porque García decía, a mí decía Sambo, ni loco. Porque yo con mi familia, yo no puedo tener problemas con mi familia para ser presidente.
17: Mira, en mi caso, 10 años no me hablaron los familiares de mi mamá.
2: Porque no ayudaste.
17: Porque mi mamá me decía, dice tu tía que su hija no tiene trabajo. Mamá, no. ¿Me quieres ayudar o quieres mi fracaso, mamá?
2: A todos los de Perú Libre, revisa aquí que, por favor, ubícalo ahorita, día 26 de diciembre del año 2021, cuando asume este señor que se llamaba Castillo. Perú Libre hace un comunicado, porque recordar es volver a vivir. Y esto lo tiene que entender Keiko. Keiko que es tan dada al cariñito a sus amigos, porque Keiko es sentimental. Keiko no es Alberto. ¿Correcto? Ella ha dicho, Miki Torres y ¿cómo se llama? Y Lucho. Galarreta son mis hermanos de la política. No hay hermanos en la política. Cuando Alan García tuvo prescindido de Jorge del Castillo, cuando salió el tema de Business Track y...
17: Cortó la cabeza en uno.
2: Levantó el teléfono, le dijo a Zipán, hasta acá llegó Jorge, ¡sa! A su chochera, que estaba haciendo un premierato buenísimo, hasta acá llegaste. Pues, ¿qué te quiero decir? Que cuando llega Cerrón, dice, a los 6 meses, este es el gobierno, no es de Perú Libre, es el gobierno de los caviares, de los amigos primos. Y alerta lo que le pasó a Castillo y quiso que caiga el gobierno. No primos, no amigos. No,
17: claro.
2: No Gianmarco, no Fray,
17: claro.
2: No Zarratea.
17: Claro, Filip, el político tiene que tener una fortaleza. Y mira, yo para enfrentarme a mi mamá, que en paz descanse, yo me negué, mi primera oficialidad mayor, totalmente 10 años, a negarle cosas a mi propia familia. Y me decían, Pepe es un sobrado, es un desgraciado, que no ayuda a la familia. ¿Sabes qué? No me interesaba. Porque tú cometes esos excesos y fracasaste, pues. Primero como persona, segundo ya como funcionario público, en mi caso. Y en este caso los políticos. O sea, tienen que aprender a decir no a ese entorno, porque cada quien ve por sus intereses. O sea, hoy mismo, ¿no? La gente me dice, Pepe, regresa al Congreso. Oye, digo, ¿tú eres mi amigo o mi enemigo?
2: Claro, no, es que puedes regresar porque sabes y no, mucho.
17: No, pero le digo... Pero claro, entonces no, le digo, ¿no? O sea, no es cuestión de regresar, porque tú estás viendo tu interés con mi retorno.
2: ¿Cuál es la labor del oficial mayor mientras que Quique me consigue ese comunicado de Perú Libre?
17: Mira, la labor del oficial mayor es el ser el consejero en materia reglamentaria y constitucional del presidente del Congreso, de todos los senadores, en tu caso, y los diputados. Tú eres quien le dice, señor...
2: No es la mesa parte, no es que viene el señor
17: no,
2: y dice, oye, quiero que haga tal
17: no,
2: cosa.
17: No, tienes que saber decir no. Yo he tenido, por ejemplo, visitas en su momento de hermanas de hermanas en ese momento del presidente de la República, que llegaba a mi oficina rodeada de gente y una de estas personas me dice, señor Chavasco, vengo para que me dé el comedor del Congreso. ¡De frente! Bueno, le digo, espérese 2 años. ¿Cómo me dice, me responde eso? Porque eso ha sido licitado, hay reglas que cumplir.
2: Lo quería como negocio.
17: Sí. Así que en 2 años termina la concesión y si usted quiere y puede, o alguien, postule. Se levantó, me dio la mano y se fue.
2: Hablando peste de ti, ¿no?
17: Definitivamente, ¿no? Otras personas decían, congresistas, ¿ah? Te presento a mi hija y a su esposo. ¿Qué trabajos tienes para ellos? ¿Ninguno? ¿Cómo que ninguno? Le haría un daño a usted y al Congreso. ¿Se da cuenta usted qué pasaría si contratamos a su hija o al esposo de la hija? Se fue molestos.
2: Discúlpeme, lo que le pasó a Castillo, rememorando, es que Castillo en su ignorancia... Eso, yo voto por él porque es como yo. No, pues si tú tienes un tipo de problema, quieres que votar por él mejor que tú. Si tú eres analfabeto, no votes por otro analfabeto. Tienes que votar a alguien que te represente para que tú salgas de tus problemas interculturales. Si tú no tienes techo, quieres a alguien que te ponga un techo, pero tiene que ser una persona más inteligente, más capaz que tú. Así sea de derecha o de izquierda. Entonces, Castillo llega, era una persona absolutamente ignorante, prácticamente no entendía ni un párrafo. Nunca había leído la Constitución, un reglamento. Entonces, el shock que tuvo Castillo en los primeros meses era, como te dije, no saber el tema de cómo desempeñarse. Me acuerdo que fue un día, pues, cumpleaños de Guido Bellido o de él, no sé quién, y le llevaban tortas y a él no se le ocurrió mejor idea que tomarle foto a una mesa y estaba el presidente con 11 tortas y con mariachis. Y yo decía, ¿qué estás haciendo? Guido Bellido, ¿no? Le estás diciendo a la gente que te has vuelto rico. Pues la gente sigue sin comer y tú le muestras una mesa con 11 tortas y te parece inteligente. O congresistas de toda índole, de Keiko, Fujimori. Yo soy del pueblo. Y aparecían en los mejores restaurantes de San Isidro, eran tan burros que le tomaban foto a la comida. No, nunca le tomes foto a la comida. Fuera, no avises que estás bien. Con toda la familia.
17: Eso, pues, mira, ahí está el primer problema de nuestros señores parlamentarios. Ahí está nuestro primer problema. Son personas muy impulsivas, a veces reaccionan sobre la base del amor o el odio,
2: ajá,
17: cosa que no debe suceder, y es lo que va generando, pues, este rechazo ciudadano.
2: O sea, ellos, esta cuestión del indulto al Castillo, que se quejen con Balcázar. Keiko no lo va a indultar, pues sería una locura indultarlo. Peor, si han dicho, voy a hacer para ti una pesadilla. Lo de la comisión de la matanza, porque la vez pasada habló con Nieto, sí, comisión. Keiko hace esa comisión y lo que va a querer en el... La gente cree que esa comisión la va a meter presa a Dina Boluarte. Esa comisión que se va a demorar 2 años investigando lo que ya investigaron o están investigando, en la medida que comience a llevar gente, va a ser un show y va a llegar a nada. Y lo más probable es que Dina, bajo ese aspecto, se gestione su asilo político. Y cualquier país civilizado, no digo México, cualquiera, le da el asilo. Porque es una expresidente. Entonces, esto es pésimo. Lo del cambio de la Constitución, tampoco tienen cómo. Entonces yo entiendo que tiene que mantener viva la llama, ser contestatario. Ahorita nomás vienen las elecciones regionales, sí, claro, y tal. Keiko tiene que tener paciencia y esperar qué va a pasar en octubre. Y de ahí qué va a pasar en diciembre. ¿Cómo va a reaccionar la bancada de Belmont cuando vean que Belmont se va a largar del país y no va a vivir en el Perú?
17: Mira,
2: ¿Qué van a hacer con Nieto cuando Nieto ya no tenga partido y ya no exista el partido del buen gobierno? ¿Se va a seguir llamando la bancada del buen gobierno o se van a dividir?
17: No, yo creo que allá es el modelo que tenemos permite justamente que un candidato a la presidencia pueda ser senador o diputado justamente para que puedan mantener el liderazgo dentro de su bancada. El mismo caso que tenemos ese señor de López Chau, creo yo.
2: Sí.
17: El resto de líderes políticos, candidatos presidenciales, poco a poco van a irse sus congresistas, senadores y diputados, poco a poco van a irse distanciando de él. Ayer creo que estuvo presente en la conferencia de prensa de los diputados el señor Sánchez, ¿no?
2: Ajá, sí.
17: Claro, ¿por qué crees que él quiere estar en la foto?
2: Porque su presencia, acá estoy.
17: Acá estoy, porque él no forma parte del Congreso, entonces quiere estar en esa fotografía.
2: Claro.
17: Él no es diputado. Y poco a poco, ese digamos, ese poder que quieren ejercer sobre sus senadores y diputados va a ir diluyéndose poco a poco. Entonces, aquí lo que tiene que hacer, creo yo, la señora Keiko, es preocuparse por el resultado de las elecciones regionales y municipales, porque esos son los que le van a calentar el país en la zona sur del Perú y van a generar un clima totalmente adverso a la estabilidad política que ella necesita tener. Y lamentablemente, el Congreso, en el cual no tiene mayoría, es el único que va a poder realizar las acciones de control, va a poder censurar ministros de Estado, interpelar ministros de Estado. Afortunadamente ya no hay voto de confianza por la política general de gobierno a los 30 días de juramento al gabinete. Eso ya se eliminó, ¿no? De manera que por ahí hay cierta, digamos, tranquilidad. Pero el problema va a venir después. Va a venir también en la distribución de las comisiones. ¿Por qué? Porque las principales comisiones de repente no se le van a dar a Fuerza Popular ni a Renovación, sino las comisiones de menor importancia. De tal manera que los proyectos de ley van a ser dictaminados, ¿sí?, bajo una dirección que no necesariamente esté alineada dentro de la política general de gobierno que el Poder Ejecutivo y los parlamentarios tienen que defender. Entonces, el primer problema va a ser el tema desde la Cámara de Diputados, porque es el inicio de todos los procesos legislativos.
2: Nos hemos tomado todo este tiempo, que es bastante largo, normalmente nos quedamos acá hasta las 8 y cuarto, 8 y 20, para que se entienda todo lo que va a conversar yo con ustedes, porque todo va a ser hojarasca si la gente no entiende el por qué y qué cosa hace un congresista, qué hace un senador, qué hace un diputado. Pepe ha sido muy amable con nosotros.
17: Philip, gracias por la invitación. Lindas fiestas patrias.
2: Ojalá.
17: Y tu saco está hermoso. Te envidio.
2: Está bien, tranquilo. Es color congresista. Y color pañuelo, de salud. Pues, el pañuelo
17: es un toque coquetón.
2: Un toque, una mariconada, como diría. No, una maricada, como diría Hugh Walker.
17: No quise decirlo.
2: Pausa, regresamos.
4: Y 42. 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
4: 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Ocho y 49.

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1: ¿Cómo están? Continuamos en PBO. Mi nombre es Yudy Rodríguez. 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Muy bien, muchas empresas han decidido no otorgar una especie o denominado puente, ¿no?, entre el feriado de la semana pasada y los feriados que se vienen. Entonces, mucha gente ha aprovechado para viajar al interior del país.

0: que necesitan mantenimiento, que son peligrosos, que recordemos, el volumen de vehículos es muy alto y sobre todo vehículos de carga pesada que exponen a los viajeros, turistas nacionales y extranjeros a diversos riesgos. Por eso se habla tanto de la necesidad de una segunda carretera central. Y en ese momento lo que nos dicen es que la carretera central no tiene presupuesto, que hay un problema de presupuesto, que hay un problema con la empresa, o si es de gobierno a gobierno, ¿no?, encargada de la construcción de esa carretera, por dónde va a pasar la carretera. En fin, una serie de factores que dificultan la creación, la construcción de una nueva carretera central que nuevamente, año tras año, se ve la necesidad de contar con una vía nacional de esa magnitud, creo yo, la más importante del país, ¿no? Y no tenemos, repito, una segunda carretera central. Varios gobernantes han señalado que es importante tenerla. Martín Vizcarra decía que en el 2018 ya íbamos a tener la carretera central. Miren cuántos años ha pasado y no tenemos esta tan importante vía. Marcial Vilela justamente nos cuenta, ¿no?, todo el tiempo que tienen que esperar los viajeros para poder salir al interior del país. Y además se suma, por supuesto, el incremento en los pasajes, ¿no? Marcial Vilela, cuéntanos los detalles.
1: ¿Qué tal, compañeros? Estamos iniciando esta jornada de lunes en los exteriores de las empresas de transporte interprovincial y precisamente para ver el precio de los boletos. Ya hay un incremento casi al 100% en algunos casos. Por ejemplo, Arequipa se vendía el boleto hasta por 100 soles, ahora se vende 170 y 180 soles. Las personas que están aquí con las cargas, el cargamento, ya son gente que está viniendo hacia nuestra capital y nos estaban hablando del costo. Señito, buenos días. ¿Cuánto pagó por el boleto de Arequipa? Cuéntenos.
2: 170.
1: 170. Pero normalmente, ¿cuánto se vende?
2: Normalmente 100 soles nos cobraban.
1: ¿Y ha habido la facilidad de encontrar los boletos o no?
2: Bueno, sí, pero carísimo.
1: ¿De qué parte de Arequipa, señora?
2: De Arequipa vengo, pues, yo, de mismo Arequipa.
1: ¿Va a estar aquí en Lima o se va a otro sitio?
2: Ah, no, ¿regresa? Yo vivo aquí en Lima.
1: Perfecto. Sí. 170 soles. Por acá vemos entonces ya la gente, muchas personas que por feriado largo empiezan a salir de sus localidades para visitar algunos puntos del país o también la oportunidad perfecta para visitar a los familiares. Pero esto es el inicio recién del feriado largo por fiestas patrias que ya está generando, pues, entonces en nuestra capital el movimiento de los terminales terrestres. La creciente demanda también de pasajeros está provocando un incremento en el precio de los boletos, sobre todo que vienen del interior del país hacia Lima y viceversa. Pero acá vemos ya, vemos aquí la gran cantidad de viajeros. Aprovechando, vamos a conversar también por aquí. ¿Cuánto se venden los boletos? A ver, si encontramos aquí a la gente. ¿Qué tal, señora? ¿Hacia dónde viaja? Buenos días. Bien, bien. Hermano, ¿a dónde viaja? Buen día. Vamos, vamos por acá, vamos por aquí. Vamos a conversar con la gente. Hermano, ¿a dónde viajas? Buen día.
3: A Trujillo.
1: ¿Cuánto pagaste por el boleto?
3: No, recibo comprado.
1: ¿100?
3: Sí.
1: Normalmente, ¿qué te han dicho aquí? ¿Ha subido o no ha subido?
3: No todavía.
1: Tú, mi hermano. Señora, buen día. ¿A dónde viaja?
4: Estoy esperando a mi nieto que está llegando.
1: ¿El pasaje cómo va? ¿Ha subido o se mantiene?
4: Bueno, sí, ha subido.
1: ¿Ha subido? ¿De dónde viene su nieto?
4: De Trujillo.
1: ¿Cuánto pagó de Trujillo a Lima?
4: 120.
1: ¿Normalmente cuánto se vendió?
4: 70.
1: ¿Casi el doble?
4: Sí, sí.
1: Muy bien. Perfecto, perfecto. Caballero, ¿los pasajes están económicos o han subido un poco?
5: No, de verdad, no sé el pasaje.
1: ¿A dónde viene?
5: No, que yo vengo del seguro y no sé cómo.
1: Ah, perfecto. Hay gente que también viene del seguro. A ver, señor Ri, si tratamos de conversar por aquí con las personas quienes están comprando los boletos para saber el precio al menos. ¿El pasaje se mantiene o ha subido?
6: No, el pasaje, yo vengo de Ica y está casi igual, 30 soles.
1: Menos mal, por el momento.
6: Costaba 25, pero ahora le han subido 5 solcitos nomás.
1: ¿Económico todavía?
6: Sí, sí, sí.
1: Bien. A ver, ahí nos están comentando que a Ica aún se mantienen los boletos. Claro que por la gran demanda de boletos entre Lima y otras ciudades del país, ¿no?, la disponibilidad de los asientos disminuye rápidamente. A ver si por acá conversamos con alguien de la empresa. Amiga, ¿cuánto? Señorita, ¿qué tal? Hola. El boleto, hermano, ¿cuánto está ahorita a Puno, sabes?
7: Ah, por acá.
8: Mira, Camaná.
1: No, Camaná, están solicitando.
9: 120 soles.
1: 120 soles a Camaná, 120 soles. ¿Y cuánto pagaban? días anteriores, ¿cuánto se...?
7: 70, 80 soles.
1: 50 soles más ha subido.

0: Señorita, y si uno quiere viajar a Pisco, ¿cuánto está? A ver si por aquí. Señorita, ¿el boleto a Septumbes cuánto está? Sí, está averiguando para dar el dato a los... A los usuarios, al menos, pero sí, Camaná, 120 soles. Y se puede ver que a los asientos ya están casi copados, más del 50%. Vamos a seguir dialogando, Jordi, con la gente. Señora, ¿de dónde viene? Buen día. ¿De dónde viene, señora?
1: De Arequipa.
0: ¿El boleto se mantiene el costo?
1: Un poquito está.
0: ¿Cuánto pagó exactamente el boleto, Arequipa, Lima?
1: Para ir 80, para venir 160.
0: Sí, el doble.
1: Sí, sí.
0: Ha subido, entonces.
1: Sí, sí, sí.
0: Va a estar acá en Lima, por la Fiesta Patria.
1: No, me voy a Huacho.
0: Se va a Huacho, perfecto. 160 soles. Ya ahí esa tarifa de 160 soles. Y aquí la gente viene para viajar, por ejemplo, al sur Chico, Chincha, Pisco, Ica. Pero también hay salidas hacia el norte, Trujillo, Tumbes, Sullana. Caballero, ¿qué tal? ¿Los boletos se mantienen o han subido un poco los costos?
2: Buenos días, han subido los costos.
0: ¿Cuánto pagó usted el boleto? ¿A dónde viaja o está llegando para Lima?
2: Yo viajo a Ica, normalmente pago 40, 45 soles, yo he pagado 60 soles.
0: Claro, un poquito más de casi el doble, ¿no? ¿Y podría incrementarse más?
2: Bueno, espero que no, al menos Flores siempre se ha mantenido de 10 a 15 soles o 20 soles.
0: ¿La Fiesta Patrias?
2: Así es.
0: Felicidades. Aprovechando el feriado largo, entonces acá vemos, Jordi, a la llegada de una unidad. Otros también ya se están embarcando, sobre todo las tarifas. Ya tenemos ahí los comentarios. Han subido un poco. Obviamente que eso sucede casi todas las festividades patrias, mientras el recorrido hacia otros puntos, por ejemplo, ha subido hasta un 30%. En otros también ya se está duplicando, pero por el momento vemos poca afluencia de viajeros. Ya los pasajes están incrementándose, pero la gente, conforme va llegando el día central, que es mañana, seguramente van a asistir aquí de manera masiva buscando el pasaje más económico.
3: Ahí estaba Marcial Vilela justamente con los detalles sobre, ¿no?, el viaje al interior del país de peruanos y extranjeros. ¡Qué envidia me da! Bueno, yo no viajaré al interior del país, pero los míos vienen, por supuesto, a la capital para disfrutarlos un ratito. Vamos a disfrutar también, ¿no?, si usted gusta, de revisar la información política. Ayer domingo, pues estuvimos atentos a toda esta elección y a entender un poco cómo funciona ahora esta dinámica bicameral. Para quienes no vivimos los años en los cuales se desarrollaba de esta manera la política nacional, bueno, ha sido toda una experiencia, ¿no?, para entender las diferencias entre Cámara y Cámara. Sobre todo porque el control político está en la denominada Cámara Baja, la Cámara de los Diputados. Pero hablemos primero sobre el titular del Senado, Miguel Torres. Recuerda a su padre y la unicameralidad. Hace 30 años, señala, él presidió la Comisión para la Nueva Constitución de nuestro país, recordó Miki Torres.
4: Hace más de 30 años, mi padre, Carlos Torres y Torres Lara, presidió la Comisión de Constitución encargada de elaborar la Carta Política de 1993. El Perú atravesaba entonces uno de los momentos más difíciles de su historia contemporánea. El terrorismo sembraba muerte y miedo. La hiperinflación destruía el esfuerzo de millones de familias y las instituciones enfrentaban una profunda crisis de legitimidad. Frente a una situación extrema, se adoptaron medidas de excepción. Entre ellas, la creación de un Congreso unicameral concebido para responder con mayor rapidez a los enormes desafíos que enfrentaba el Estado. Hoy, la historia me concede el honor de presidir el retorno del Senado. No encuentro en ello una contradicción. Encuentro, señores senadores, una lección. Las instituciones nunca son un fin en sí mismo. Son herramientas de la República que deben perfeccionar cuando la realidad exige nuevas respuestas.
3: algunos detalles para seguir escuchando a Miguel Torres. Recordemos que él encabezó la lista 1, ¿no?, para la mesa directiva del Senado. Resultó ganadora en una segunda vuelta al alcanzar 30 votos. La lista presidida por Daniel Barragán del Partido Obras alcanzó 29 votos y hubo un voto viciado. En caso de empate, ¿no?, ya nos ha explicado José Chevasco, ¿no?, está un poco, ¿no?, movidizo el asunto. ¿Qué hubiese pasado si lograban este empate y finalmente tendrían que ir, pues, a una votación adicional? ¿No es cierto? Hasta moneda, como ha ocurrido, ojo, en nuestro país, en el interior. Vamos a recordar entonces: Miguel Torres Morales, presidente; Alejandro Muñante Barrios, primer vicepresidente. Tiene experiencia ya Alejandro Muñante, ¿ah?, en el Congreso unicameral, también ha formado parte de la mesa directiva. Nilsa Chacón Trujillo como segunda vicepresidenta y Estanislao Mancha Pineda, tercer vicepresidente. Tanto Alejandro Muñante como Estanislao Mancha son representantes de Renovación Popular. Entonces, Fuerza Popular y Renovación Popular lideran la mesa en el caso del Senado. Continuemos escuchando a Miguel Torres. Debemos reconocer que las instituciones no estuvieron a la altura, añade.
4: Debemos reconocer con humildad que muchas veces las instituciones no estuvieron a la altura. Muchos dejaron de creer porque nos vieron discutir demasiado entre nosotros y demasiado poco sobre los problemas reales de la gente. Por eso, no les pedimos que recuperen hoy la confianza simplemente porque el Senado vuelve a abrir sus puertas. La confianza no nace con una ceremonia. Se conquista. Se conquista, en suma, cuando los ciudadanos comprueban que fuimos elegidos para servir y no para servirnos del cargo. Con esa medida, señores senadores, seremos juzgados. No por la cantidad de leyes que aprobemos, sino por el servicio que seamos capaces de dar. Porque una ley transforma verdaderamente un país cuando deja de ser un texto y comienza a cambiar la vida de las personas. Durante más de 20 años he tenido el privilegio de enseñar derecho en la universidad. Y con el paso del tiempo comprendí que las normas por sí solas nunca bastan.
3: Antes de pasar a la elección de Oscar Reto como titular de la mesa directiva de la Cámara de Diputados, me gustaría recordar algunos detalles, sobre todo los polémicos, ¿no? ¿Recuerdan ustedes esta muy conocida frase, ¿no?, que dicen los congresistas y analistas, ¿no? Los parlamentarios, en este caso diputados y senadores, no están sujetos a mandato imperativo. Nadie los puede coaccionar por sus decisiones y votaciones, ¿correcto? La obligatoriedad para mostrar el voto no es tal. Sí puede ser el resultado de un acuerdo de bancada, pero como bien ha explicado Pepe Chevasco, José Chevasco, exoficial mayor del Congreso, por algo el legislador plantea que el voto sea secreto, justamente para evitar la coacción, la presión, y no se imponga una decisión a un parlamentario legítimamente elegido que representará, pues, algún interés, ¿no? Entonces, señora Silvana Robles, no se asuste, no se amilane, y tranquila nomás. Si usted dice que votó por la lista 2 y no vició su voto, bueno, esa será su verdad. Y el voto es secreto. Pero claro, Juntos por el Perú demuestra sí su autoritarismo. Se acaba de instalar el Congreso y hablan de autoritarismo, y ellos son los que, sin evidencia, suspenden a la congresista Robles, ¿no?, la avergüenzan públicamente, envían sendos comunicados y la acusan de traidora, porque dicen, ¿no?, no, el señor Barragán, sobre todo, no tengo pruebas, pero hay una persona que no mostró su voto. Entonces, ¿qué es lo que te están diciendo? Del lado de Fuerza Popular, recordemos, en el año 2018, muchos parlamentarios, y eso no sabemos si fue un acuerdo de bancada o no, pero muchos parlamentarios mostraron su voto a favor de la lista liderada por Daniel Salaverry, justamente para la elección de la última mesa directiva, que finalmente fue la mesa directiva que dio pase a la disolución del Congreso en tiempos de Martín Vizcarra. Y nos perdimos el lujo de tener a Víctor Andrés García Belaunde, ¿no?, como presidente o como titular de la mesa directiva y por lo tanto presidente del Congreso en ese momento. Y Daniel Salaverry terminó traicionando a Keiko Fujimori, quien le había otorgado la confianza. Y Daniel Salaverry no era pues militante histórico de Fuerza Popular, recuerden ustedes, ¿no? Entonces, pienso que Fuerza Popular ha aprendido con el paso del tiempo, y de hecho la propia Keiko Fujimori así lo ha aceptado y ratificado. Han aprendido de los errores y también de sus aciertos. Esta vez la votación de los representantes de Fuerza Popular fue secreta, como tiene que ser además. Pero repito y añado, ¿dónde se ve esta vena autoritaria? En los representantes de Juntos por el Perú han salido molestos a señalar que hubo traición en esta votación. En la Cámara de Diputados, la lista 1, encabezada por el diputado Oscar Reto Otero, de Buen Gobierno, y además hay un tuit de Vladimir Cerrón que me parece, no sé si llamarlo correcto, pero muy inteligente, ¿no? Al final del día, Juntos por el Perú no está liderando la mesa directiva, lo hace Buen Gobierno. Hubo ahí una negociación que puso de segundón a Juntos por el Perú. ¿Qué se dieron? ¿Qué negociaron? Hablemos ahora sí pues de negociados, ¿no? En la bancada, en la agrupación, en la coalición de oposición. Finalmente lidera la mesa directiva el Buen Gobierno. Repito, la lista 1, encabezada por el diputado Oscar Reto Otero, de Buen Gobierno, resultó ganadora al alcanzar 74 votos, superó más de la mitad más uno de los presentes. En primera vuelta, la lista presidida por Norma Yarro, de Renovación Popular, alcanzó 56 votos, ¿no? Ahí está, vamos a escuchar entonces a Oscar Reto. Agradezco a los que votaron por mí y a los que no, también. Escuchemos.
5: Agradezco primeramente a Dios por concederme la salud, la vida y la guía para llegar hasta este momento. Este es el cargo más honroso que he obtenido en mi larga carrera de más de 40 años de servicio al Perú. Tengan la certeza de que mi trabajo estará a la altura del inmenso amor por la patria y del compromiso que hoy asumo con ustedes y con nuestro Perú. Agradezco a la señora Cecilia Chacón de Betori y a la Junta Directiva, junto con los escrutadores, por la impecable conducción de ese sufragio. Sí. A quienes han votado hoy por mí, les agradezco por este honor y esta gran responsabilidad. A quienes no han votado por mí, también les agradezco, porque sin su concurso no tendríamos la pluralidad de opciones que debe constituir nuestra democracia. Esta mesa directiva ha sido elegida por la mayoría de esta Cámara, pero se conducirá con el respeto y escucha a todos sus miembros.
3: Hace referencia también a los retos pendientes, ¿no?, por la llegada del fenómeno del Niño a nuestro país. Escuchemos.
5: Una nueva responsabilidad en un momento en que el fenómeno del Niño costero y global vuelve a poner a prueba a nuestro pueblo y a nuestro Estado, como ocurrió en el verano del 2017. En aquella época me tocó enfrentar la emergencia como jefe del Comando Operacional Norte de las Fuerzas Armadas. Lo hicimos rápido y lo hicimos bien. Yo espero que desde esta Cámara impulsemos todas las medidas necesarias para que no se pierdan vidas, para que nuestro pueblo no sufra, para que sus propiedades no se afecten, para que mitiguemos los efectos que ya están ocurriendo en nuestra gente. Les aseguro que con su ayuda volveremos a ser una sola fuerza.
3: ¿Cuándo fuimos una sola fuerza? ¿En tiempos de Pedro Pablo Kuczynski o del Perú primero con Martín Vizcarra? Una sola fuerza. No rememore, ¿no?, aquella incapacidad, señor Reto. La verdad que yo no tengo un buen recuerdo de esos tiempos en los que se esperaba una gestión de lujo y así no ocurrió. 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Nos vamos a la pausa y regresamos. No se muevan.
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3: Muy bien, la presidenta electa Keiko Fujimori brinda una conferencia de prensa. Vamos a escuchar a Keiko Fujimori luego de la elección justamente de Miguel Torres como presidente del Senado y también la elección de Óscar Reto como presidente de la Cámara de Diputados. Ya está realizando la presentación de 3 miembros de su gabinete. Recordemos que estamos contra el tiempo y ya Keiko Fujimori debe empezar a dar los nombres, ¿no? Para saber un poco, predecir un poco en qué línea va a ir su gobierno. Vamos a escuchar.
11: Los ministros tienen la misión de conducir y articular el trabajo de todo el gabinete, coordinar la acción de gobierno y construir los consensos que permitan convertir las decisiones en resultados para los ciudadanos. Esta es la parte más importante, convertir las políticas de Estado en resultados para los ciudadanos. Por eso, este cargo exige mucho más que experiencia. Exige liderazgo, integridad, capacidad en gestión, equilibrio para afrontar las dificultades y una profunda vocación de servicio por el Perú. Con esta convicción he invitado a Luis Galarreta Velarde para asumir esta responsabilidad. Lucho, por favor, acompáñame. Gracias. Los cargos permiten conocer las capacidades de las personas, pero las dificultades revelan el carácter de ellos. Yo he tenido el privilegio de conocer ambas facetas de Lucho. Lucho conoce el Estado y conoce el Congreso. Ha dedicado gran parte de su vida al servicio público y ha ejercido, entre otras responsabilidades, la presidencia del Congreso de la República. Ha sido congresista un par de veces, parlamentario andino, y él sabe que gobernar exige decisión, pero también diálogo. Firmeza, pero capacidad para lograr acuerdos. Pero por encima de su trayectoria, yo quiero destacar a la persona. He visto en Lucho a un hombre leal, trabajador y profundamente comprometido con el Perú. Un hombre que nunca ha permitido que la adversidad doblegue sus convicciones ni su voluntad de servir. Le he pedido al señor Galarreta que lidere un gabinete unido, que trabaje con sentido de urgencia, que escuche a la ciudadanía y que su gestión se mida por los resultados que entregue a todos los peruanos. El señor Galarreta contará con mi confianza, con mi respaldo, pero también con mi exigencia, porque los peruanos no esperan explicaciones, esperan resultados. Lucho.
12: Muchas gracias, señora presidenta. Muy buenos días. Solamente para comentar que, como lo conversamos una semana atrás cuando me propuso el cargo, lo asumo con absoluta responsabilidad. Agradezco la confianza. Agradezco la confianza de liderar y dirigir el primer gabinete de su gobierno, presidenta Fujimori. Y tenemos objetivos claros, concretos, como usted nos ha señalado. Enfrentar la inseguridad es uno de ellos, claramente. Volver a crecer con inversiones, volver a generar empleo, es otro objetivo para reducir la pobreza. La reforma de la segunda generación, más de 20 años pendiente, para poder cerrar esas brechas sociales. Volver a hacer que la gente confíe o empiece a confiar en sus autoridades, es otro encargo de la señora presidenta Fujimori. Y cómo no, volver a unir a nuestro país. Lo asumiré, presidenta, con absoluta responsabilidad, con muchas ganas, de, igual que todo el gabinete, de salir adelante, sacar al Perú adelante, de dialogar con todos, como siempre se tiene que hacer para buscar un país unido, pero sobre todo de tener las metas claras, resultados concretos, como usted nos ha pedido, presidenta. Será un honor dirigir su primer gabinete. Muchas gracias.
13: Bueno, entonces la presidenta electa presenta a Lucho Galarreta como presidente del Consejo de Ministros.
14: Lucho Galarreta,
11: futuro primer ministro de nuestro país. La Constitución dispone que la presidencia de la República nombre a los ministros de Estado a propuesta del futuro presidente del Consejo de Ministros. Vamos a ejercer esta responsabilidad pensando únicamente en el Perú y en la necesidad de conformar un equipo capaz de responder a los enormes desafíos que enfrenta nuestro país. Por ello, hoy tengo el honor de presentar a dos profesionales con amplia trayectoria. El resto de ministros de Estado los van a conocer el día de mañana. Pero hay dos cargos que son sumamente importantes. El Ministerio de Economía y Finanzas estará a cargo del señor Elmer Cuba, uno de los economistas más reconocidos e influyentes del país, especialista en macroeconomía y política económica. Ha sido director del Banco Central de Reserva, de OSINERG y de INDECOPI, con una amplia trayectoria como académico, investigador, consultor de organismos internacionales, y llega al gobierno con una misión clara: devolverle estabilidad, confianza y crecimiento a nuestra economía. Pero lo más importante es que este crecimiento se transforme en empleo, en reducción de la pobreza y en más oportunidades para todos los ciudadanos. Señor Elmer Cuba, por favor, adelante.
13: Bueno, el economista Elmer Cuba es presentado como futuro ministro de Economía y Finanzas a propuesta del señor Luis Galarreta.
15: Presidenta, Premier, he aceptado la invitación para ser parte de este gobierno con las mejores expectativas y ganas y fuerza para llevar el Perú adelante en los próximos 5 años, realizar las reformas económicas que han esperado todo el siglo para que el Perú vuelva a crecer sanamente, genere empleos y también recursos tributarios para que el Estado peruano pueda gastarlos en igualdad de oportunidades, cerrar brechas de infraestructura y enrumbar el país hacia el desarrollo. Venimos de atrás. Venimos avanzando, pero todavía falta la parte más difícil. Ya hemos logrado estabilidad macroeconómica, inflación baja, solvencia fiscal. Pero la población todavía no ha sentido en sus salarios, en su bienestar, ese crecimiento. Y la meta es, en los próximos años, hacer que ese crecimiento llegue bajo la forma de mejores empleos, mejores remuneraciones y mejores servicios públicos en toda la República. Y vamos a ser implacables con el uso de esos recursos. A todos los peruanos nos cuesta pagar impuestos cuando consumimos cualquier producto. Pagamos IGB, pagamos impuesto a la renta, pagamos el estivo a diversos productos. Y no es justo que alguien lo pueda dilapidar. Entonces vamos a cerrar también las brechas de infraestructura y ser muy rigurosos con la corrupción a lo largo y ancho de todo el país. Muchas gracias.
11: Muchas gracias, Elmer. Y ahora permítanme presentar a la siguiente persona para el cargo de ministro de Relaciones Exteriores, a propuesta de Lucho Galarreta. Hemos convocado al señor Carlos Spa, abogado, periodista y especialista en relaciones internacionales. Cuenta con una maestría en ciencia política de The American University y una destacada trayectoria en comunicación estratégica y asuntos públicos, habiendo dirigido las comunicaciones también de UNICEF. Asume la responsabilidad de conducir una política exterior moderna, profesional y orientada a fortalecer la presencia del Perú en el mundo, atraer inversiones y abrir oportunidades para nuestros ciudadanos y consolidar las relaciones de cooperación con la comunidad internacional. Por favor, invitamos al señor Carlos Spa.
13: Bueno, la presidenta electa Keiko Sofía Fujimori Gucci anuncia al señor Carlos Spa como el próximo canciller de la República, ministro de Relaciones Exteriores.
14: Señor, buenos días, me siento muy contento, muy agradecido por la oportunidad que se me ofrece, que la presidenta Fujimori me ha ofrecido de contribuir a estos dos grandes objetivos que ella ya ha explicado. En primer lugar, poner el Estado al servicio del pueblo del Perú, al servicio de los ciudadanos, especialmente de los más humildes. Y en segundo lugar, contribuir a la reconciliación de todos los peruanos. Y yo creo que la Cancillería, el Ministerio de Relaciones Exteriores, tiene un papel muy importante que desempeñar en este sentido. Para los peruanos que viven en el Perú y para los peruanos que están en el extranjero, para los peruanos que con dolor se fueron del Perú, y a través de nuestros 59 consulados alrededor del mundo, tenemos que estar siempre al servicio de esos peruanos que en los momentos importantes de la historia peruana, a pesar de las dificultades y las distancias, cumplen sus deberes cívicos y se sienten y reafirman su sentido de pertenencia de ser peruanos, además de enviar millones de dólares de remesas internacionales para sus familiares que viven aquí. Y dentro del Perú, a través de los diferentes servicios que también ofrece la Cancillería para los estudiantes, para las personas que requieren traducciones, empleos en el extranjero, también tenemos que ser ágiles y rápidos para servir a todos los ciudadanos. Así que en ese sentido me siento muy emocionado, muy contento, señora presidenta, por esta oportunidad que se me brinda, y voy a dar todo mi esfuerzo para predicar con el ejemplo, para ser austero, para ser disciplinado y para ser muy trabajador. Muchas gracias.
11: Muchas gracias, Carlos. Yo los voy a dejar con los futuros ministros. Ellos van a contestar algunas preguntas. Antes de retirarnos, nos tomaremos una foto.
13: La señora presidenta electa ha hecho referencia a la Constitución, a la Constitución peruana.
3: Finalmente se confirma, ¿no?, la inclusión de Carlos Spa al primer gabinete de Keiko Fujimori, porque vamos, son 5 años de gobierno y eventualmente los rostros van a ir cambiando de acuerdo a lo que ocurra en el futuro. Se van a generar crisis, eso es natural en una dinámica política, sobre todo cuando tienes una Cámara de Diputados con control político liderada por la coalición de oposición, ¿no?, que puede interpelar y censurar ministros de Estado. Sí se esperaba, digamos que era predecible, que la titularidad del gabinete ministerial recaiga en Luis Galarreta, una persona de confianza, cercana, y en además la primera vicepresidencia, no en la fórmula de Fuerza Popular de Keiko Fujimori. Muy bien, empiezan entonces las preguntas a los nuevos ministros de Estado que todavía, evidentemente, no han tomado juramento, no se les ha tomado juramento, pero que ya inician esta labor política previa a la asunción en el mando de Keiko Fujimori. ¿Les parece si escuchamos la pregunta de la prensa? Por favor, escuchemos.
16: En la emergencia del fenómeno del Niño, ¿se han puesto un plazo para estos dos puntos en específico? ¿En cuánto tiempo podría empezar a sentir la población peruana menos inseguridad y que se está previniendo la situación del Niño? Y una consulta para el economista Cuba, que va a ser el nuevo ministro de Economía, hecho sea de paso. El Consejo Fiscal ha advertido que el Congreso pasado ha promovido leyes que están afectando justamente la caja fiscal. ¿Se van a evaluar alguna de estas leyes? ¿Eventualmente podrían ser derogadas? ¿Cuál es su opinión respecto a este tema? Muchas gracias.
17: Bueno, muchísimas gracias por la pregunta. En el caso objetivo de sobre enfrentar la inseguridad ciudadana, ya hemos tenido reuniones con los futuros ministros del Interior y Defensa, incluso con Economía, tenemos tenido una reunión del FEN, del Fenómeno del Niño, con el futuro ministro de Transporte y Vivienda, que ustedes lo conocerán el día de mañana. Pero lo que tiene que quedar claro es que nosotros del día 29, es decir, 29, antes del desfile, vamos a tener el primer Consejo de Ministros. Ya se están preparando varios de los decretos supremos, incluso estamos trabajando ya el pedido de delegación de facultades. Nosotros en 100 días, definitivamente a nivel de inseguridad ciudadana, van a poder ver parte de las promesas que se han hecho en el plan Perú con Orden. En el caso del fenómeno del Niño, ya tenemos el fenómeno del Niño encima, pero evidentemente estamos muy retrasados con lo que ha hecho el actual gobierno. Cada ministro lo dirá cuando asuma su cartera. Hemos encontrado, la verdad, en cada sector mucho retraso y mucha situación complicada, pero sin embargo también ya estamos trabajando para del día uno empezar con todo el tema relacionado a la precaución del fenómeno del Niño. Elmer.
18: Sí, Perú es un país muy solvente, es uno de los países con menos deuda del planeta y eso lo vamos a mantener. Efectivamente ha habido algunas normas en el pasado que pueden afectar a la caja fiscal. Vamos a evaluar cada una de ellas y seguramente un par tendríamos que cambiarlas para que no pongan en riesgo la fortaleza fiscal. Y porque eso es importante, porque eso determina el riesgo del Perú y eso determina el financiamiento de las empresas, desde las más grandes a las más pequeñas. Incluso la cuota de tu crédito hipotecario depende del riesgo país. Entonces eso para nosotros es sagrado y ha estado en la base del modelo económico junto con el Banco Central. Eso está garantizado. Dentro de ese marco fiscal de estabilidad vamos a ampliar la recaudación, ¿no? Combatiendo la evasión tributaria para poder tener más recursos para la inversión pública a lo largo de todo el Perú y mejorar los servicios públicos. Eso es la obsesión de este ministerio, va a ser ese. Mejorar la productividad de la economía, generar nuevos empleos y, sobre todo, igual de importante, promover la cohesión social, ¿no? La igualdad de oportunidades. Eso hago una tarea que tenemos, digamos, por décadas, la vamos a enfrentar con recursos públicos, respetando escrupulosamente la solvencia fiscal.
19: Se les agradece una pregunta por medio, por favor.
20: ¿Cómo están, caballeros? Si me permiten, Mariano Calvera de RPP. Preguntas puntuales nada más al futuro primer ministro. Señor Galarreta, va a tener un trabajo muy complicado considerando las fuerzas políticas que convergen en el Congreso en este momento, porque parte del trabajo que usted va a tener es justamente convencer estas fuerzas a través del cabildeo. ¿Ustedes ya se han acercado a alguna de las fuerzas políticas que van a conformar el próximo Congreso bicameral para acelerar quizás algunas leyes que la futura presidenta Fujimori va a impulsar en beneficio del país? Al señor Elmer Cuba, el sueldo mínimo, el aumento del sueldo mínimo fue una de las promesas de campaña del otro candidato. La señora Fujimori dijo que eso se podía evaluar para que paulatinamente esto mejore. ¿Usted mantiene esa postura también? Y finalmente, si me permiten, al señor Spa, su antecesor, el señor Pareja, dijo que el gobierno que se va, el gobierno de Balcázar, tiene el objetivo de respetar los acuerdos internacionales, entre ellos el del asilo político. Finalmente, ¿usted es partidario de que se le dé el salvoconducto a Betsy Chávez? Lo escucha todo el país.
17: Muchísimas gracias. Empiezo por la pregunta dirigida a mí directamente. Bueno, buscar acuerdos políticos evidentemente requiere de consenso, de puentes, de diálogo. Así como ya tenemos claro que nuestro primer Consejo de Ministros es del día 1, el 29, hemos venido conversando con fuerzas políticas y ayer mismo, después de la elección, personalmente yo me he acercado al candidato que postuló al Senado, el señor Barragán, he conversado con algunos miembros también de Buen Gobierno, porque hay bastante diálogo y conversación. Ahora, El diálogo, queridos amigos, no solamente va a ser con la fuerza política, pues eso tiene que ver con proyectos de ley directamente. El diálogo son también con todas las fuerzas sociales vivas del país y también con el sector empresarial, con el sector laboral, con los trabajadores, los sindicatos. Es decir, vamos a hacer un gobierno de mucho diálogo.
1: Sí, efectivamente esperamos que en este lustro los salarios reales vuelvan a crecer y el mínimo también es parte importante de ese diagnóstico y siempre está en evaluación. No quiero hacer ningún anuncio, vamos a esperar unos días más.
21: Nosotros creemos en el Estado de Derecho, en el imperio de la ley, más allá de las simpatías o las antipatías personales, más allá de nuestra creencia de que las personas deben de responder por sus actos y deben asumir la responsabilidad de sus actos, pero más allá de eso, creemos en el imperio de la ley tanto a nivel nacional como a nivel internacional. La Cancillería peruana tiene una larga tradición de hacer respetar los principios internacionales y uno de los principios internacionales fundamentales es el respeto a las convenciones, a los convenios internacionales. Sabemos que está la Convención sobre el Asilo de Caracas del año 54. Así que en función de esos principios internacionales que nosotros respetamos, vamos a tomar una decisión en el Consejo de Ministros y estoy seguro que eso se va a dar a conocer prontamente.
19: Finalmente. ¿Qué tal? Buenos días. Cris Ríos, de ATV Noticias. Dos de las principales preocupaciones que tiene hoy en día el país es el fenómeno del Niño y la creciente inseguridad ciudadana. Puntualmente, por favor, ¿cuáles son las acciones, las primeras acciones que se va a tomar para combatir estos problemas?
17: A ver, muchas gracias. Como lo hemos señalado, y el 29 ustedes van a poder ver cuáles son las normas que estamos aprobando en el primer Consejo de Ministros. Pero vuelvo a repetir, nosotros nos hemos reunido, por ejemplo, para el caso del fenómeno del Niño, con el futuro ministro de Economía, con los sectores encargados. Nosotros ya hemos estado trabajando permanentemente, tanto con el equipo de seguridad como con el equipo relacionado al fenómeno del Niño. Las acciones las van a poder ver en el primer Consejo de Ministros, pero además en el tema de seguridad está en nuestro plan de gobierno. Pero quiero que tengan la paciencia de esperar al primer Consejo de Ministros, pero sí tengan la seguridad que ya semanas atrás nos venimos reuniendo para el día uno empezar con todas las acciones que debemos que tomar, como lo ha hecho la Presidenta de la República. Muchísimas gracias.
19: Muchas gracias, señores. La conferencia.
13: Bueno, han sido las primeras declaraciones.
3: Ahí está, entonces tenemos parte del gabinete ministerial de Keiko Fujimori, de ese primer gabinete ministerial liderado por Luis Galarreta. Se ha confirmado también, digo se ha confirmado porque ya no se hablaba de una inclusión de Carlos Spa al gabinete en Cancillería. Él no lo quería confirmar, se le ha consultado directamente, pero no lo quiso confirmar hasta este momento de una conferencia de prensa oficial. El Mercuba sí, ya iba seguro, ¿no? En el Ministerio de Economía, ¿no? Por ahí se hablaba también de Luis Carranza, pero eso no ha ocurrido. Y el Mercuba, desde hace muchos años ya, es una figura conocida en las filas del fujimorismo para liderar la cartera de Economía. Luis Galarreta ha señalado que mañana ya finalmente se va a conocer a todo el gabinete en pleno. Dime, Quique, cuéntame. Marcial Vilela. Muy bien, Marcial Vilela, te escuchamos.
0: ¿Qué tal, compañeros? Buenos días. La Avenida Brasil ya se prepara para la gran parada militar, este gran desfile cívico patriótico que se desarrolla todos los años. Exactamente nos ubicamos en la cuadra 17 de la Avenida Brasil, cruce con la Avenida Cayetano Heredia. Este es el punto y va también con dirección hacia Magdalena, donde ya varias cuadras, sobre todo las vías auxiliares, se han instalado estos toldos, ¿no? Vemos no solamente los toldos, sino además también los estrados oficiales. La Avenida Brasil ya está lista con todos los preparativos para esta gran parada y desfile cívico-militar por Fiestas Patrias. Ya vemos aquí también, se puede verificar la instalación de los estrados, estas estructuras también que recibirán a todas las autoridades y además también a todos los invitados oficiales. Estos trabajos se han desarrollado hace aproximadamente 3 a 4 días, ¿no?, antes, pero también hemos visto que este tramo que atraviesa los distritos de Pueblo Libre, Jesús María y Magdalena y Breña, hay algunas restricciones. En la parte central, en la avenida central de la Brasil, aún el tránsito es fluido, no se ha restringido. Vemos ahí los vehículos no solamente que van hacia Magdalena, que vienen de El Agustino o parte de Lima Centro, sino también de viceversa. Entonces, distritos quienes estarán aquí viendo, monitoreando de cerca, son Pueblo Libre, Jesús María, Magdalena y Benilla, pero también parte de San Isidro. Todo, como vemos acá, esta parte del montaje, se están aplicando restricciones de tránsito en la zona, manteniendo sobre todo habilitada únicamente este carril central para que la gente se pueda desplazar con sus unidades, tanto vehículos particulares y transporte, y además también seguramente existen algunos cambios de rutina, los vecinos también. Señora, ¿qué tal? ¿Usted viene aquí a la parada militar, no? Mañana, el gran desfile militar.
2: Hay que venir con pase. ¿Ya? Sí, como no tengo el pase, no puedo venir.
0: Usted es vecina de la zona, pero siempre al menos ve el antes y el después por aquí.
2: Sí, la verdad.
0: ¿Cuál es el mejor recuerdo que usted tiene de esta parada militar?
2: Bueno, tengo 80 años. Desde que empecé a ver, me encantó el desfile bastante. Todo es diferente, todos los años son diferentes.
0: Sí, todos los años.
2: Sí, sí.
0: Pero sí, ese ánimo de patriotismo, de paz.
2: Con mi banderita.
0: Oh, claro que sí.
2: Claro, con mi banderita.
0: ¿Qué espera usted del próximo gobierno?
2: Algo mejor para todos, para todo el Perú, para todos.
0: Ayer también se conoció ya la instalación de los nuevos presidentes de las cámaras de senadores y diputados.
2: Sí, la verdad, poco a poco he conocido ahí.
0: ¿Cuál es lo primordial que está esperando el Perú de sus gobernantes?
2: Estamos de seguro.
0: ¿Seguridad?
2: Ajá. Y también atención para los asegurados y para todos. Para todo en general.
0: Muy bien. ¿Su nombre, señora?
2: Lucía.
0: Arriba el Perú, ¿no?
2: Sí, arriba el Perú.
0: Bien, muchísimas gracias. Una adulta mayor.
2: También. Gracias.
0: Felices fiestas patrias para usted.
2: Igual manera, para todo el Perú. Bien. Gracias.
0: Claro. Muy bien, muchísimas gracias. Una voz sabia de una adulta mayor también, quien aquí, más de 80 años de edad, ha venido a ver. Claro.
2: Me agarró de sorpresa.
0: Claro que sí.
2: Ay, no sé si hice bien.
0: No, muy bien, perfecto. Entonces, acá vemos ya los preparativos para lo que será esta gran ceremonia organizada por el Ministerio de Defensa, junto también a las municipalidades involucradas de los distritos que hace algún instante lo nombramos, ¿no? Donde también el día 28 y 29 de julio va a reunir a miles de ciudadanos para presenciar el paso de delegaciones de las Fuerzas Armadas, la Policía Nacional. Mientras tanto, también continúan aquí los trabajos de instalación final, seguramente, y mantenimiento urbano para dejar lista la tradicional Avenida Limeña, una avenida muy especial de la Avenida Brasil, pues ya vemos que involucra varias cuadras, desde la 17, va la 18, la 19, la 20, pero por el momento también vemos algunas restricciones y seguramente también vamos a mostrar más adelante, desde otro punto, cuál es el panorama.
3: Marcial, así me da la orden Quique Bravo Prado. Ya luego les cuento, luego describo, ¿no? Para los que nos siguen en radio. Muy bien, nos vamos a la pausa. Hemos interrumpido evidentemente la programación normal, porque ya la noticia manda, y en estos días vamos a tener justamente esos enlaces de último minuto con lo que ocurra en el gobierno de Keiko Fujimori. Nos vamos a la pausa, no se muevan.
4: 9 y 39.
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0: soy Patsy Bendayán y este es tu bloque de espectáculos aquí en PBO. Empezamos la semana y es que mañana se dará el cambio de mando presidencial en nuestro país. Se realizará el 28 de julio, obviamente mañana martes, por las celebraciones de fiestas patrias. Y la pregunta que hoy le tenemos a nuestra querida Agatha Lices: ¿qué hora le dará mayor suerte a la próxima presidenta Keiko Fujimori? Veamos.
1: Que los astros te sean propicios. Bueno, ya está casi todo listo y Keiko Fujimori estará juramentando como la nueva presidenta de la República, como la primera mujer electa, ¿no?, como presidenta del Perú. Como mujer, tengo ese entusiasmo, esa ilusión y esa satisfacción que sea una mujer la que en este momento empiece ya un nuevo gobierno y, Dios mediante, pues todo le vaya bien, porque si le va bien a ella, nos irá bien a todos. Pero astrológicamente hablando, estará juramentando prácticamente ya iniciando una luna llena en Acuario, que es el signo de la renovación, del cambio, de la innovación, ¿verdad? Entonces, astrológicamente lo que más le conviene es juramentar al mediodía. Eso le dará esa suerte. Recordemos que ella es de Géminis y Urano en Géminis le ayudó mucho ese cambio que trae siempre, que arrastra Urano, ese, digamos, esa especie de cambio inclusive brusco, ¿no? Y para muchos inesperado, para muchos de repente inesperado, pues es que la ha traído hasta acá. Estamos en este momento ya con un Mercurio que ya no está retrógrado, está directo, pero todavía hay un efecto de este Mercurio retrógrado. Cuidado, porque como lo dije en su momento y pronostiqué el triunfo de España en el Mundial, dije, estamos en Mercurio retrógrado en Cáncer y Argentina es Cáncer y Messi es Cáncer. Estaban lentos, pausados, y España, y como dije en un comienzo, Europa será quien se quede con la copa, ¿no? Y cuando ya quedaron al final estos dos, dije España, pues porque es de Europa, será quien gane, y así se cumplió. Porque astrológicamente estamos en eso, cómo ha influido en el Mundial, cómo ha influido en el triunfo de Keiko Fujimori y los astros, y esta influencia ahora en la juramentación. Veamos qué podemos esperar de ese discurso. Rapidito, tres cartas vamos a sacar. ¿Qué esperamos de la juramentación? ¿Cómo se ve eso? Por supuesto, este congreso es un congreso, cuidado, que tiene, que ella no tiene la mayoría, ya lo sabemos, así que no nos sorprenda una serie de repente reclamos, arengas contrarias que tenga que enfrentar la señora Fujimori en el momento de su discurso. Estarán ahí una gran parte de la izquierda del Perú, de partidos de la izquierda, que por supuesto no están de acuerdo con ella. Pero bueno, así es como está el Congreso. Y lo que vamos, los que estamos en la casa escuchando el discurso, pues vamos a encontrar una serie de propuestas, sobre todo cosas que va a hacer ya, inso facto, por decirlo así. Lo va a empezar a hacer desde el día 29 y quién sabe ya en la noche del 28, porque viene con todo. La señora Keiko está como que con las pilas y va a hablar de ese viaje que va a hacer en el lugar del terremoto y cosas que se van a hacer también en relación a la delincuencia. Más te estaré contando. Así que es lo que esperamos para el día de mañana. 902-240-762, 967-2424-24. Recuerda que estamos en la Feria del Libro el 4 de agosto. Ya te voy a contar más sobre él. Que los astros te sean propicios.
0: Y Marvel Studios sorprendió al confirmar que Ryan Gosling se une oficialmente al universo cinematográfico de Marvel como Ghost Rider. Además, se anunció el desarrollo de Black Panther 3. Los anuncios desataron la euforia entre los fanáticos y marcaron el futuro de la franquicia. Veamos.
2: Marvel llegó a la Comic-Con 2026 decidido a dejar sin aliento a sus seguidores. Y es que el estudio presenta un panel cargado de anuncios, nuevos personajes y adelantos que comienzan a dibujar el futuro del universo cinematográfico de Marvel. Noticias más celebradas fue la incorporación de Ryan Gosling, quien finalmente dará vida a Ghost Rider, después de que el propio actor manifestara durante años su deseo de interpretar al icónico antihéroe. Marvel confirmó su fichaje. La película será dirigida por Shawn Levy, responsable de Deadpool y Wolverine, y llegará a los cines en 2028.
3: My name is Ricky. That's a mononym like Cher or Madonna. And I'm just cosplaying hard.
2: Y hablando de Deadpool, el irreverente personaje también tuvo su espacio. Marvel confirmó que seguirá formando parte de las próximas historias del estudio, manteniendo el humor que lo convirtió en uno de los favoritos del público.
4: I want you guys to give a warm welcome to our new Black Panther, Mr. David Johnson.
2: Además, las sorpresas continuaron en Wakanda. Marvel anunció oficialmente la tercera parte de Black Panther, dirigida nuevamente por Ryan Coogler, y reveló quién asumirá el legado de T'Challa. El elegido es David Johnson, actor visto recientemente en Alien Romulus, quien interpretará al hijo adulto del rey de Wakanda. Esta película tiene previsto llegar a los cines en diciembre de 2028.
5: What does it say? What are they?
6: What the storm was warning me about.
2: Pero por si fuera poco, en el terreno de las series, también hubo novedades. Kevin Feige confirmó Vision Quest, que se estrenará en octubre de 2026 en Disney Plus, cerrando la historia iniciada con WandaVision y continuada en Agatha en todas partes.
7: Luché al lado de muchos guerreros en mi vida. Que eran más fuertes que todos nosotros juntos y murieron.
2: Otro de los momentos más esperados estuvo dedicado a Avengers Doomsday. Marvel presentó un tráiler exclusivo, un nuevo póster y confirmó el regreso de Hayley Atwell como Peggy Carter. También mostró parte del enorme reparto que participará en la película, con nombres como Robert Downey Jr., Chris Evans, Anthony Mackie, Pedro Pascal, además de Paul Rudd, Letitia Wright, Tenno Huerta, entre muchos otros.
8: It's called Spider-Man Brand New Day. But you know, Comic-Con, we usually look ahead. I'm sure people bought their tickets. Anybody bought their tickets already?
2: Finalmente, los asistentes pudieron ver un adelanto exclusivo de Spider-Man Brand New Day, otro de los proyectos que ampliará la siguiente etapa del estudio. Así, con estos anuncios, Marvel dejó claro que su estrategia apunta a reunir nuevas generaciones de héroes. Recuperar personajes muy queridos.

0: fallecimiento de Luis Romero, reconocido timbalero de 80 años. Fue una pieza clave en la música de la salsa por su trabajo junto a grandes leyendas como Héctor Lavoe y también Willy Colón, dejando su huella en clásicos inolvidables. Artistas y seguidores han expresado su pesar de su partida por uno de los grandes y leyendas de la percusión salsera. Veamos.
1: ¡Ataca Romero!
2: Hay músicos que lograron que generaciones enteras bailaran al ritmo de su talento. Y hoy la salsa despide a uno de ellos, pues falleció Luis Romero, el timbalero cuyo sonido quedó inmortalizado en algunos de los mayores clásicos del género. Nueva York de ascendencia puertorriqueña, Romero desarrolló una carrera que lo llevó a compartir escenario y estudio con figuras fundamentales como Willy Colón, Héctor Lavoe, Rubén Blades y Celia Cruz. Durante años integró la agrupación de Willy Colón y participó en grabaciones que hoy siguen sonando en todo el mundo. Entre ellas destacan Timbalero y Aguanile, donde su trabajo en los timbales contribuyó al sonido característico de las grabaciones más representativas de la salsa de los años 70. Pero su talento fue mucho más allá de la percusión. A finales de los 80, amplió su camino artístico hacia el jazz latino, colaborando con el reconocido saxofonista Paquito de Rivera. Ya para los años 90 fundó su propia agrupación llamada Mazacote. Con ese grupo desarrolló gran parte de su carrera en San Francisco, manteniéndose activo y compartiendo su experiencia con nuevas generaciones de músicos. Es por eso que la noticia de su fallecimiento provocó una ola de mensajes de despedida, pues muchos recuerdan su aporte a una de las épocas más brillantes de la salsa. Y es que detrás de cada solo de timbal había un músico que entendía el ritmo como un lenguaje propio. Y aunque hoy en escenario pierde a uno de sus grandes percusionistas, cada vez que suenen sus acordes, el golpe preciso de sus timbales volverá a cobrar vida. Así Luis Romero se despide, pero el sonido que ayudó a construir seguirá acompañando a la salsa y a quienes encuentren en ella una forma de celebrar la vida.
0: Diego Torres regresará a Lima este 1 de agosto para reencontrarse con su público peruano en un hermoso concierto. El artista interpretará sus más grandes éxitos como Color Esperanza y Tratar de Estar Mejor y obviamente su más reciente producción. Y las entradas ya se encuentran disponibles y están a la venta y se espera una noche cargada de emoción y de nostalgia. Veamos juntos a Diego Torres.
2: Hay canciones que atraviesan generaciones y siguen sonando con el mismo entusiasmo. Muy pronto varias de ellas volverán a escucharse en vivo en Lima. Diego Torres confirmó su regreso al Perú con un concierto que reunirá los grandes éxitos de su carrera y las canciones de su más reciente producción. El cantante argentino volverá a encontrarse con el público peruano el próximo 1 de agosto en el anfiteatro del Parque de la Exposición como parte de su gira Mi Norte y Mi Sur. Con más de 3 décadas sobre el escenario, Diego Torres se ha consolidado como una de las voces más representativas de la música en español. Temas como Color, Esperanza, Sueños y Mejor que Ayer continúan formando parte de la banda sonora de miles de seguidores en Latinoamérica. Y cada visita del artista a Lima despierta gran expectativa. En esta oportunidad, además de interpretar esos clásicos que acompañaron a distintas generaciones, el argentino presentará las canciones de Mi Norte y Mi Sur, un álbum compuesto por temas que reúne colaboraciones con artistas como Estopa, Miranda, Eden Muñoz y Manuel Carrasco. Este disco refleja una nueva etapa musical en la que Torres explora diferentes sonidos sin perder el estilo que lo ha acompañado durante toda su trayectoria. El espectáculo ofrecerá un recorrido por distintas etapas de su carrera, alternando los temas más conocidos con sus

0: lanzamientos más recientes. En una presentación especialmente preparada para el público limeño, el concierto se realizará en el anfiteatro del Parque de la Exposición y las entradas ya se encuentran disponibles a través de Teleticket. Así, Diego Torres volverá a demostrar por qué sigue siendo uno de los artistas más queridos de la música latina, con un concierto que combinará nostalgia, nuevas canciones y ese mensaje de optimismo que ha acompañado buena parte de su carrera.
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1: Donde compartimos nuestros guisos más manera de nuestro sazón, yeah. 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Tenemos nuestra carapulca con chicharrón, nuestro ají de gallina y patita con maní.
0: ¡Ay, qué rico, señores! Todo para llevar y para comer y comer con cuchara, porque esto se come con cuchara, ¿sí o no, Luis?
1: Con cuchara.
0: Uy, está buenazo, ¿ah? ¿Eh?
1: Buenazo, buenazo.
0: ¿De tus manitas?
1: De mi mano propia.
0: De Venezuela para el mundo.
1: Para todos. Para todo Perú. Me enamoré de Perú, de su comida. Yeah. Porque cuando llegué acá y que probé la comida, para mí fue espectacular, espectacular. Yo entré en Isolina lavando platos. Al año ya estaba ya en cocina.
0: Yeah.
1: Cuando yo vi que era los cocineros que realmente me inspiraron, José, mi maestro realmente se llama Juan Ruiz, que es el jefe de cocina de Isolina, con él se dedicó a enseñarme y poco a poco a llegar al punto de casa, son de cada plato.
0: A ver, vamos a ver ya. Vamos con las palitas con maní, que sí, dan la hora. Buenazo, ¿eh? Con su toque de hierbayerbuena.
1: Bueno, en un aderezo de cebolla con ají blanqueado y ají amarillo.
0: En muchos lugares la carapulca puede ser el final o el inicio de un restaurante. Delicioso.
1: Delicioso. Qué bueno.
0: Delicioso.
1: No, me pusiste nervioso.
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0: Nos vemos en la próxima edición de Sandy Dice por PBO. Hasta la próxima. Y hasta aquí llegó el bloque de espectáculos en PBO. Ya está listo el gran Héctor Felipe. Conmigo será hasta mañana. Chau.
2: Diez y dos. 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

0: Bienvenidos amigos, ¿cómo están? Un placer saludarlos a esta hora de la mañana. Mi nombre es Héctor Felipe, soy comunicador motivacional. Cuéntenme ustedes qué tal fin de semana pasaron, disfrutando seguro con la familia, reencontrándose con los hermanos, con los tíos, con los papás. Esto es bonito. Un abrazo para todos los que en este momento tienen un reencuentro y han utilizado estos días feriado para hacer un puente extenso y poder disfrutar de estas fiestas patrias. Un abrazo para todos ustedes. Exactamente son las 10 de la mañana con 7 minutos, 10 de la mañana con 7. Como siempre, a través de la televisión, a través de las redes sociales, en streaming y la radio con fe, la multiplataforma de PBO permite ya en el inicio de esta jornada, en esta nueva semana que se viste de rojo y blanco, comentar con ustedes las claves del día. ¿Cuáles son las noticias más importantes de este fin de semana y que nos van a acompañar, por supuesto, sustentadas en desarrollo a lo largo de estos próximos 7 días? La confianza, una palabra que nosotros hemos comentado, hemos tocado desde el inicio de nuestra participación y estamos seguros que todos ustedes están de acuerdo con ello. El reto para este nuevo gobierno será generar confianza. Indudablemente, el Ministerio de Economía y Finanzas y la Cancillería ya definidos. Además, Keiko Fujimori anunció hace unos minutos a Luis Galarreta como premier. Galarreta asumirá la presidencia del Consejo de Ministros. Keiko presentó al premier. Elmer Cuba llega también como ministro de Economía y Carlos Spa ha sido designado como ministro de Relaciones Exteriores y estará a cargo de los 59 consulados alrededor del mundo. Es un reto para estos profesionales. Es un reto para esta nueva etapa de vida y es un reto para la democracia, asumir esta situación. Repetimos, señor Luis Galarreta está como premier ya elegido y anunciado, Elmer Cuba, ministro de Economía, Carlos Spa, ministro de Relaciones Exteriores, y nosotros estaremos, como lo hemos anunciado desde el inicio de nuestra participación, atentos a la generación de confianza, a esta nueva manera de enfrentar estas situaciones complicadas que tienen que ver con seguridad, tienen que ver con los retos de economía, el tema de salud, el tema de educación y sobre todo el tema de la corriente del niño costero y el niño global que en realidad nos tienen en vilo a todos y muy expectantes. Esperemos que se genere este lazo entre la población y el gobierno a través de la confianza. Claves del día. Una oportunidad también para revisar una situación que se manejaba entre líneas. Nuevas dudas por mochasueldos. Chats complican al señor Roberto Sánchez, revelan presuntos recortes de sueldo según la estadística y la información. Nuevas revelaciones periodísticas vuelven a poner en el centro de la polémica al congresista señor Roberto Sánchez. Ex congresista Roberto Sánchez, ex candidato a la presidencia de la República, líder de Juntos por el Perú, en una investigación difundida que cuenta conversaciones de WhatsApp de una ex asesora parlamentaria que lo implicaría en un presunto esquema de recorte de remuneraciones a trabajadores en su despacho. Según la información, los chats corresponden a Zoila Soledad Yauri Aquino, ex asesora del despacho del señor Roberto Sánchez, quien habría relatado a sus familiares que le descontaban hasta el 40% de su remuneración, incluidos los montos de gratificaciones. De acuerdo con la investigación, el dinero era presuntamente entregado a través de intermediaria, una persona de nombre Marisol, así se le identifica, como Marisol, quien se encargaba de recolectar y recoger los pagos. Los mensajes que formarían parte de las diligencias del Ministerio Público reforzarían las sospechas de un esquema de mochasueldos, una práctica para la que en algún momento parlamentarios estaban involucrados. El caso vuelve a colocar bajo el escrutinio al señor Roberto Sánchez y podría motivar nuevas diligencias fiscales para determinar si existe o no responsabilidad penal o administrativa. Roberto Sánchez ha rechazado anteriormente las acusaciones relacionadas con recortes de sueldos de manera categórica. Sin embargo, la difusión de estos nuevos chats, de esta nueva conversación a través del sistema de WhatsApp, reabre el debate sobre el caso y el alcance de investigaciones que deberán realizarse en los próximos días en el Ministerio Público para esclarecer estos hechos. ¿Involucran al señor Roberto Sánchez con la acusación de mocha sueldo. Está involucrada también Zoila Soledad Yauri Aquino, ex asesora del despacho del señor Roberto Sánchez, y una persona identificada como Marisol, que era la que se encargaba de la recaudación y recoger los abonos respectivos. Mientras la señora Keiko Fujimori está presentando ya a un nuevo gabinete, estas contradicciones, estas situaciones complicadas rodean al que fuera candidato a la presidencia, el señor Roberto Sánchez. Tema en investigación. Continuamos con nuestras claves del día y es momento de comentar a ustedes que, sí, pues, estos feriados largos permiten de que la gente se mueva de un lugar a otro, utilizan su transporte personal particular y también lo hacen a través de buses interprovinciales, lo que genera indudablemente un congestionamiento increíble. Por ejemplo, comentábamos con nuestra producción que un viaje por tierra en un bus Lima-Huancayo dura aproximadamente 7-8 horas, pero con la congestión está duplicándose el tiempo, 16-18 horas de trayecto. ¿Por qué? Porque las vías no están acondicionadas, porque hay complicaciones y sobre todo una sobrecarga vehicular. Miles de viajeros se quedaron atrapados en la carretera central durante el feriado largo por fiestas patrias. Los lugares que están más complicados son Casapalca, San Mateo de Huanchor y La Oroya, generando extensas y largas filas de vehículos y retrasos en el desplazamiento de los mismos. De acuerdo con los reportes, la congestión se originó también tras un accidente ocurrido en el distrito de Chicla, donde un contenedor de semitráiler se desprendió y aplastó dos vehículos, dejando a dos personas lamentablemente fallecidas y tres heridos. A ello se sumaron camiones averiados, trabajos en la vía que les comentaba, invasión de carriles para querer pasar de un lugar a otro. El conductor no hace más que pensar de que puede ir contra el tráfico y lamentablemente esto genera más caos vehicular. Las autoridades recomiendan a los conductores mantenerse informados sobre el estado de las vías a través de la radio. Nosotros estamos informando que hay complicaciones. Escuchen bien, amigos, ustedes que están al volante de automóviles, Casapalca, en Córcona, también en San Mateo de Huanchor y en La Oroya. Las autoridades recomiendan a los conductores, repito, mantenerse siempre informados a través de las emisoras de radio, a través del Waze, para saber dónde está la complicación. La Sutran advierte también, además, que el retorno a Lima concentrará un mayor flujo vehicular en los próximos días, por lo que se espera una alta carga de tránsito en la carretera central y otras vías nacionales. Lo que yo les podría recomendar a ustedes que están en este momento disfrutando de la compañía de la familia, retornando a su tierra natal en esta celebración de fiestas patrias, es que utilicen el 29 para regresar temprano. No esperen las 2, 3 de la tarde o las 5 de la tarde, que es un caos total. Si usted va a pasar el fin de semana, si usted va a extender el fin de semana, hoy 27, 28, el 29 retorne temprano para evitar congestiones. Es un consejo que espero lo tomen en cuenta. Y sobre todo estén atentos a las transmisiones radiales que permiten saber dónde está la complicación vehicular para evitar ese tramo o por lo menos guardar un poquito la calma y esperar unos minutos u horas para poder transitar y regresar con tranquilidad. Recuerden, el caos vehicular está generado por la cantidad de vehículos que hay en las vías y sobre todo que hay algunas personas que invaden vías que son contrarias, van en sentido contrario, y también la refacción de las mismas que en este momento están en proceso. Lo que sí también llama poderosamente la atención que todos los años en 28 de julio los pasajes se duplican y en algunos casos se triplican. Por favor, a los señores de las agencias de transporte, no suban los pasajes. Sabemos que estamos en 28 de julio, ustedes asumen, presumen e intuyen que la gente tiene un poco más de dinero, pero por favor que no se vaya el aguinaldo solo en los pasajes. Sean más conscientes, súbalo un poquito ya, está bien. Entendemos que pueden tener ahí una ganancia, pero que no duplique, porque ya es demasiado. Se sabe, hemos estado nosotros atentos a la información. En Yerbateros hay pasajes que hasta están en costo triplicado, imagínense. Así que atentos a esta situación. Exactamente son las 10 de la mañana con 17 minutos, 10 de la mañana con 17. Nosotros vamos a continuar con nuestro programa y es momento de revisar a esta hora qué pasó Un día como hoy, 27 de julio. Vamos a ver en la historia qué nos dice Quique Bravo Prado en la secuencia de efemérides. Adelante.
1: ¿Qué tal? ¿Cómo están? Bienvenidos a las efemérides de hoy 27 de julio. Me pongo solemne, me pongo de pie, aunque ya lo estoy. Les pido a ustedes que se pongan de pie porque estas son las efemérides de hoy 27 de julio y empezamos así. Un día como hoy nace el almirante Miguel Grau. ¿Ya está usted de pie? Es el peruano más importante de la historia. Su patriotismo no tiene ninguna comparación con ningún acto de patriotismo de otros peruanos. Les cuento. En el año 1834 nace en el Fundo Nacional en Piura el almirante Miguel Grau Seminario, máximo héroe de la Marina de Guerra del Perú y de la nación peruana. Es honrado Miguel Grau, para que usted se haga una idea, por las Fuerzas Armadas de Perú. Por supuesto que sí, era de la Marina de Guerra de Perú, pero también por las de Bolivia e incluso por las Marinas de Guerra de Chile. Él nació, como les digo, en el año 1834. En 1879, con el inicio de la Guerra del Pacífico, Miguel Grau acepta dirigir nuevamente a la escuadra peruana. Miguel Grau ya estaba retirado, estaba metido en el mundo de la política, pero él aceptó nuevamente dirigir a la escuadra peruana con el monitor Huasca, sabiendo además él que las unidades nacionales no se comparaban en condiciones a las chilenas. Luego, en los combates navales, sobre todo en el Iquique, se conoció su liderazgo en el frente y también su humanidad, porque Grau salvó a los náufragos chilenos de la corbeta Esmeralda, cuando ya el monitor Huasca los había hundido. Este es un acto de caballerosidad que no se ha visto en ninguna parte del mundo. Grau logró salvar a los chilenos que estaban ahogándose. Por estas acciones, se la bautizó como el Caballero de los Mares. Miguel María Grau Seminario, nació el 27 de julio de 1834, falleció un 8 de octubre en el combate naval de Angamos en el año 1879. Comandó el monitor Huasca y mantuvo a raya a la escuadra chilena durante 5 meses, sucumbiendo finalmente de esta manera en este combate naval. Es considerado por esto el héroe máximo del Perú. Su generosidad para con el enemigo en el campo de batalla lo han convertido también en el peruano del milenio. Y un día como hoy se inaugura el monumento al general San Martín en Lima. ¿Sí? La Plaza San Martín se inauguró en 1921. Por el centenario de la independencia. Te cuento. En 1921 en Lima se inaugura el monumento ecuestre generalísimo José de San Martín en la plaza que lleva su nombre en Lima. La Plaza San Martín es una plaza ubicada en la cuadra 9 de la avenida La Colmena, dentro del centro histórico de la ciudad de Lima. En el año 88 fue declarada Patrimonio de la Humanidad por la UNESCO, ya que está considerada como uno de los espacios públicos más representativos de la ciudad de Lima. Está muy cerca de la Plaza de Armas y a su vez está conectada por una calle importantísima de Lima, el Jirón de la Unión. Y un día como hoy, en 1934, se coloca la primera piedra de la Plaza Grau en Lima. Así es, recordando el nacimiento justamente de Miguel Grau. 1934, la Plaza Grau, sí, la que está en el inicio del Paseo de la República. Les cuento. El presidente Benavides, Óscar Benavides, pone la primera piedra del monumento al almirante Miguel Grau que se levantaría en la plaza que da inicio al Paseo de la República. Según la ley 7908, dada en ese año, en 1934, se dispuso que en el presupuesto de la República se consignaran los fondos necesarios para construir en las ciudades de Piura y Lima monumentos a Miguel Grau. Estas fueron las efemérides de hoy 27 de julio, recordando al almirante Miguel Grau, no solamente por su nacimiento, sino por su valor en Punta Angamos y por los monumentos que finalmente se han construido a lo largo del territorio nacional. Dejen sus comentarios y comparte este video si les gustó. Me voy. Chao.
0: Gracias a mi buen amigo Quique Bravo Prado, quien está todas las mañanas iniciando las transmisiones en vivo con Quique Montenegro, los Quique, iniciando la información aquí en PBO. Un abrazo para todos los que a esta hora, repito, están ya en celebración de nuestras fiestas patrias, están en diferentes lugares de nuestro país. Un abrazo también para los extranjeros que se emocionan cada vez que llega esta fecha y, por supuesto, recuerdan canciones tan bonitas como Esta es mi tierra, tema de los Añartu, que vamos a compartir con ustedes a esta hora. Adelante, por favor. Esta es mi Perú, esta es mi tierra. Emocionense, emocionense. Esta es mi Perú, raza que al mundo escribiera la historia viril del imperio del sol. Qué música tan bonita, tan representativa. Y con esta canción de los Añartu, Esta es mi tierra, vamos a revisar la biografía del gran Miguel Grau Seminario. Adelante, por favor.
2: 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Miguel Grau Seminario nació en Piura el 27 de julio de 1834. Su padre, Juan Manuel Grau, fue un militar gran colombiano que se asentó en el Perú tras formar parte de la expedición libertadora de Bolívar. En cambio, su madre era peruana, hija de un alcalde provincial. Al crecer en el puerto de Paita, tuvo una fuerte relación con el mar desde niño. Cuando tenía 9 años, embarcó en un bergantín de la Marina Mercante. Durante los siguientes años, viajaría a distintos lugares del mundo. Tras regresar al Perú, en 1853, pensó ingresar a la Marina de Guerra. Tras incorporarse a la Armada, se vio beneficiado por la profesionalización e incremento de esta en el gobierno de Ramón Castilla. De esta manera, comienza su prominente carrera naval, ganando de inmediato la lealtad de sus compañeros y el respeto de sus mandos. Con el rango de alférez de fragata, participó en la rebelión del general Vivanco. Al fracasar esta, pasó al retiro y retomó a la Marina Mercante. En 1861, el Congreso emitió una ley permitiendo su reincorporación al servicio. Entonces participó en misiones diplomáticas que lo llevaron a distintos países. Asimismo, participó en la Guerra Hispano-Sudamericana del año 1865-1866. De esta manera, siguió su carrera con otros exabruptos. Logró ser ascendido a comandante general de la Marina en 1877, 2 años antes de la guerra con Chile, además de ser electo diputado por Paita. Tras el comienzo de la guerra con Chile, Miguel Grau destacó por sus brillantes dotes de estratega. Logró esquivar y burlar en más de una ocasión a la superior escuadra chilena e infligir algunas derrotas, como la del combate de Iquique, donde hundió a la Esmeralda. De esta manera, continuó su brillante campaña hasta que el 8 de octubre de 1879 fue emboscado por una flota superior y murió heroicamente en el monitor Huáscar. Por sus acciones, es considerado uno de los más grandes héroes peruanos. Asimismo, su educación y fuerte sentido del honor hizo que se le conozca como el Caballero de los Mares. 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
0: El Caballero de los Mares. Este apelativo, este título bien ganado, el gran Miguel Grau, por supuesto, es parte de la historia que hemos podido compartir con ustedes en estos minutos, pero él era, hay que recalcarlo, aquel que recogía a los enemigos que estaban ya prácticamente derrotados en el mar y les salvaba la vida, pudiendo dejarlos morir, porque es la guerra, ¿no? Atacar al enemigo. Pero él los recogía del mar y les salvaba la vida. Recordadísimo el gran Miguel Grau. Y quienes han tenido la oportunidad de ir a Piura, por favor, visiten la casa de Miguel Grau. Está a media cuadrita, sí, a media cuadrita de la plaza principal está la casa de Miguel Grau. Y una canción que Lucha Reyes dedica a Piura. Vamos a compartirla con ustedes.
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0: San Miguel de Piura.
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0: Hermosa voz, hermosa interpretación y la letra. Vamos a disfrutarla.
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0: Muchas gracias a todos los que están conectándose. Un abrazo para la gente de San Miguel de Piura. Para todo Piura, para todo el Perú que está de celebración, para nuestros hermanos peruanos que se encuentran en todo el mundo, en los 5 continentes. Felices fiestas patrias para ustedes. 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
0: Qué bonito, ese es el Perú, cómo se combina Huancayo con Piura y todas las regiones. Vamos a una pausa y regresamos con más aquí en PBO.
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0: Exactamente, son las 10 de la mañana con 30 minutos, 10 de la mañana con 30. Siempre es un placer compartir con ustedes estas 4 horas de información, de entretenimiento, de buena conversación. Y si nos referimos al tercer punto, siempre que está como invitado aquí en el set principal de PBO, el resultado es muy agradable. Ismael Benavides, exministro de Agricultura, nos acompaña y es un amigo de la casa. Yo le tengo mucho respeto y sobre todo el aprendizaje. Cada entrevista es una clase maestra. Ismael, bienvenido. Un placer tenerte en el programa.
1: Muchas gracias, doctor Felipe.
0: Cuéntame, ¿cómo van los planes para estas fiestas patrias? ¿Qué vas a hacer? ¿Te quedas en casa? Me imagino, ¿no?
1: Me quedo en casa. He estado en Ica hasta ayer.
0: Ajá.
1: Pero he venido especialmente para las celebraciones de...
0: Va a estar 28
1: de julio y de la inauguración del nuevo gobierno.
0: ¿Cómo está Ica a propósito de eso?
1: Bueno, Ica es una región que tiene un crecimiento muy positivo, así ha tenido el mayor crecimiento en los últimos años debido a la agroexportación, a la minería, hay 3 minas importantes, además hay lamentablemente una cantidad importante de minería informal que debe formalizarse.
0: Debería, ¿no?
1: Y además tiene el turismo de Lima. Lima es una ciudad de 11 millones de habitantes que busca salir y uno de los lugares preferidos es Ica. Ica tiene 4.5% de pobreza, tiene pleno empleo y es una región que creo yo podría ser una región piloto para lo que se puede hacer en otras regiones.
0: Es muy atractiva. O sea, hablamos de Chincha, hablamos de Paracas, hablamos de Nazca, Ica como tal, o sea, Ica como...
1: Sí.
0: Ocucaje, o sea, las viñas, es una experiencia muy bonita.
1: Muy bonita, variedad de actividades turísticas.
0: Aparte, respiras aire puro, o sea, te conectas con la naturaleza. La verdad que debería este próximo gobierno, así como todas las regiones merecen ser incluidas dentro de una ruta turística, pero Ica, como todas las otras, debería levantarse en el tema turístico interno, porque hay mucha gente que quizás no conoce lo que estamos hablando, estando a 3 o 4 horas por auto, pero es muy atractivo, es muy interesante.
1: Es muy atractivo, sí. Yo repito que creo que debe ser un modelo que se puede seguir en otras regiones del país. No es posible que los colegios más pudientes de Lima se vayan a Punta Cana o se vayan a México.
0: Claro. A los Estados Unidos
1: para los viajes de promoción. Los viajes de promoción hay que hacerlos en el Perú.
0: Debería.
1: Para que conozcan bien el Perú, dónde viven, dónde tienen sus negocios, dónde trabajan.
0: Y dónde empieza todo también.
1: Y dónde empieza
0: porque
1: todo.
0: La historia también nos habla por sí sola con los espacios que nosotros conocemos como turísticos, ¿no? Los atractivos tan bonitos. Pero si hablamos de los desafíos de la parte agrícola, si hablamos de los productores que están a la espera de medidas del Estado, ¿qué balance hace la política agraria del gobierno saliente? ¿Complicado?
1: No, terrible.
0: Terrible, ¿no?
1: Terrible porque, en primer lugar, no han aprovechado la nueva ley agraria que se dio en el 2024, que justamente fomentaba las cadenas de valor para los pequeños agricultores, el desarrollo de la pequeña agricultura, aparte de apoyar a la agroexportación, por supuesto. Y no han hecho absolutamente nada. Y, por supuesto, los gobiernos regionales que tienen las direcciones regionales agrarias y simple y llanamente no han hecho absolutamente nada. Entonces, ahora nos encontramos frente a un fenómeno del Niño muy crítico, muy fuerte, como lo anuncian las agencias expertas. Y, por supuesto, la agricultura está desvalida. En muchos valles no se ha hecho descolmatación de ríos ni defensas ribereñas. Entonces los daños obviamente van a ser muy importantes.
0: Pueden ser mayores y terribles, ¿no?
1: Así
0: como
1: es.
0: Lo que está sucediendo actualmente en España. O sea, estamos frente a unos incendios forestales muy fuertes porque no, según tengo entendido, en la primavera llovió mucho, el pasto se levantó demasiado, ya con el calor esto es un foco de fuego total, ¿no? Pero bueno, esperemos.
1: Bueno, pero ahí también tienen la culpa los ambientalistas que no permiten que se limpien los bosques. Los bosques deben limpiarse, sacarle la
0: hierba. Claro, porque luego de las lluvias de la primavera, que fueron muy fuertes, se podía prever esto, ¿no?
1: Por supuesto.
0: El tema de previsión también, ¿no?
1: El tema de previsión.
0: Y lo vemos fuera, en un país, ¿no? desarrollado como España, el primer mundo, imagínate en el Perú si pasara algo así. Y ya ha pasado en el Amazonas, ¿eh? Ha habido situaciones también complicadas que hemos lamentado, ¿no?
1: Sí, por supuesto. Y yo creo que España es un caso en el cual hay un gobierno de izquierda que se equivoca totalmente de las medidas que tiene que tomar. Por ejemplo, han estado destruyendo presas porque supuestamente los ríos deben seguir su curso,
0: su cauce
1: y no almacenar agua. Entonces no han almacenado agua y ahora tienen incendios.
0: Ahora necesitan.
1: Y hace un año vimos lo que pasó en Valencia, que se destruyó parte de la ciudad.
0: Terrible.
1: Porque simple y llanamente habían quitado las presas que eran las que retenían el agua para regularla durante el resto del año.
0: Y se hablan de temperaturas de más de 40 grados, ¿no?
1: Así es.
0: Y si vamos un poquito más allá, en Francia también ha habido situaciones complicadas por el tema de calor, ¿no?
1: Sí.
0: Cosa que también va a afectar a nuestro país, porque nosotros vamos a ingresar ya a una temporada primaveral y luego a la temporada de verano, y se presume que noviembre y diciembre va a ser complicado para el Perú.
1: Bueno,
0: ¿cómo afectará esto a la parte agrícola?
1: Ya estamos,
0: ¿no?,
1: en pleno invierno peruano y temperatura, pues.
0: Un invierno atípico.
1: Ayer,
0: ¿no? Sí.
1: Ayer he pasado por Agua Dulce y estaba llena de gente bañándose en el mar.
0: Como una temporada
1: veraniega.
0: De verano, ¿no? Claro.
1: Así es.
0: Una temporada de verano usual. ¿Qué debería corregir el próximo gobierno, Ismael, desde tu punto de vista, en el tema agrícola? Así, directamente, ¿cuáles son las cartas que hay que tocar?
1: Bueno,
0: hay
1: yo
0: que poner
1: creo
0: sobre
1: que,
0: la mesa, ¿no?
1: Yo creo que debe apoyar fuertemente a la pequeña agricultura. Justamente son los pequeños agricultores, especialmente en la sierra, los productores de papa y otros productos, donde está más concentrada la pobreza en el campo. El Estado tiene una responsabilidad de actuar ahí, tanto con infraestructura. La presidenta ha prometido reactivar Pronamachi y Foncodes, que va a ser muy importante para canales, presas, mejora técnica, semillas, tractores, ha prometido 5.000 tractores. Entonces yo creo que ese es un anuncio importante del foco que va a tener el próximo gobierno. Y lo otro es que ha anunciado que va a reactivar la construcción de las represas y de las irrigaciones que van a ampliar la frontera agrícola. Acaba de lanzar por inversión la segunda etapa de Olmos con 30.000 hectáreas, uh-huh, perdón. Y la reactivación de Majes II, que son 38.000 hectáreas. Eso significaría que el área de agroexportación creciría en 25%. Además de incorporar a los pequeños agricultores, tanto de los valles costeros como de la sierra.
0: Pero tiene que ir de la mano la tecnología, la inversión, los estudios. Tiene que haber personas idóneas que manejen esta cartera, este perfil agrícola, que es el que nos puede sostener en los próximos años, indudablemente.
1: No cabe duda. Además, la agricultura es una actividad permanente. No se agota como los minerales.
0: Exactamente.
1: Entonces, sí. Además, es la actividad que emplea más personas en el Perú. Yo siempre comento que China nos compra minerales, harina y pescado, pero que son lo que se llama commodities, que se pueden comprar en cualquier parte del mundo.
0: Los que tercerizan, pues, ¿no?
1: ¿No? Y no son grandes empleadores de mano de obra, pero justamente frutas, verduras y textiles, además productos industrializados, nos compra principalmente Estados Unidos y Europa.
0: Y si hablamos de las estadísticas, Ismael, tú que eres un entendido en esto, se sabe que en el mundo hay 4.000 tipos de papa, de los cuales el Perú posee 3.000. ¿Y cómo es posible que esta parte de la siembra de la papa, el manejo, ¿no?, comercial de la papa, sea tan tenue en nuestro país, teniendo una riqueza tan grande de los tipos de papa y sobre todo la tierra que puede ser fértil para ello?
1: Bueno, yo creo que ahí ha habido gran culpa, perdona, a los ambientalistas, que han evitado que se introduzcan o se mejoren las variedades de papa con la tecnología moderna, de manera que produzcan más. Una buena producción de papa, por ejemplo, en la costa, te da 30, 35 mil kilos por hectárea.
0: Imagínate.
1: Los pequeños agricultores de papas nativas, en Andahuayla, etcétera, producen 6, 8 mil como máximo kilos por hectárea. Entonces, esa es garantizada un ancla a la pobreza. Ahí se tiene que hacer un trabajo tanto genético, tanto de asistencia técnica y, por supuesto, de infraestructura.
0: y esto levantaría notablemente la agroexportación. O sea, el sistema, los procesos, todo mejoraría indudablemente, ¿no?
1: Por supuesto, y la sierra tiene enorme potencial, obviamente sin dejar de lado la selva, pero la sierra tiene productos nativos que ya están abriendo mercados en el mundo. Estamos hablando de la quinoa, de la kiwicha, de la maca, de muchos productos que hoy día ya se están demandando en el mundo. Por ejemplo, se exportan más de 100 millones de dólares de kion al año. Entonces, todo eso debe ser mejorado, mejorado en lo que es la parte productiva, pero también la parte comercial. Y ahí tiene una gran labor el Estado porque tanto en la parte productiva puede introducir tecnología y mejoras, como en la apertura de mercados y la promoción de estos productos en el mundo, que son lo que se llama superfoods, o sea, superalimentos.
0: Sí, superfoods.
1: Entonces, ahí pues hay un gran potencial y el Perú, lo bueno es que ya es un país prestigiado por sus productos de agroexportación. Ya es un país respetable, que la gente sabe que va a cumplir, que va a dar productos de buena calidad. Así que yo creo que ahí hay un enorme potencial agrícola.
0: Estamos hablando, como dices tú, de los superfoods, los superalimentos. Estamos hablando del mango, estamos hablando de la palta como fruta. Estamos hablando del limón también en el norte, que no solo se utiliza para una bebida o para el famoso ceviche, sino también para productos químicos, para perfumes, para otro tipo de elementos,
1: ¿no? Exactamente.
0: O sea, es tan importante, pero es tan grande. Pero te digo, Ismael, a mí me da mucha pena que pasen tantos años, y tú lo has visto, y haya tanta desidia. O sea, la gente que entra a los gobiernos, que no están preparados, lamentablemente, ni siquiera lo toman en cuenta, ni siquiera reconocen esta riqueza que tenemos en nuestro país. Y pasa de largo, pasan los periodos, y lamentablemente seguimos en lo mismo.
1: Bueno, y que se dedican a politiquear.
0: Esa es la frase.
1: A estar
0: demagogia, hablan, prometen, ¿no? Que sí estaremos, que vamos, pero nunca llegan.
1: Los grandes países, los países que han logrado desarrollo, es porque la gente actúa. Porque los políticos permiten que los empresarios, la gente, los emprendedores, puedan actuar y puedan generar producción, etcétera, y el Estado lo que tiene que hacer es apoyarlos, darles infraestructura y lo necesario para que salgan adelante. Pero aquí tienen otra actitud: el empresario es malo, que es la cháchara de siempre de la izquierda, la empresa privada es explotadora. Entonces, con eso no vamos a llegar a ningún lado. Lo que aquí tiene que haber es una conjunción del Estado junto con la empresa privada, como lo hacen países. Por ejemplo, Corea, Corea del Sur, que está poniendo astilleros en el Callao, está haciendo una industria militar con las Fuerzas Armadas peruanas, viene de la mano con el gobierno coreano. Entonces, el Perú tiene que pensar así. No somos enemigos, la empresa privada no es enemiga del Estado, más bien son los que generan empleo y pagan impuestos.
0: Como tú lo mencionaste hace unos minutos en esta última intervención, se hace ver así, se hace sentir así, ¿no? Como que los privados son los enemigos. Porque hay un discurso, como tú bien mencionabas, un discurso de la oposición que permite crear esa historia, ¿no? Es como crear una historia en paralelo. O sea, la verdad es una, pero te hacen pensar que la otra es la que realmente funciona y la que se sostiene. Y no es así.
1: Exactamente. Y, por ejemplo, hoy día la recaudación de impuestos ha crecido brutalmente por los precios, altos precios de las minerales, por las buenas exportaciones agrícolas que tenemos, y porque la gente tiene más dinero para consumir, paga su IGB, renta, todos los impuestos, y la recaudación ha crecido, y a pesar de este irresponsable aumento del gasto público, el déficit se está manteniendo controlado. Pero es lamentable que estamos usando recursos que vienen de los minerales que sacamos de la tierra y que no van a estar ahí más, para pagar gasto corriente, salarios.
0: Claro. Cuando deberíamos, como tú lo mencionabas también en la primera parte, echar el foco, echar la mirada a la parte agrícola, que puede generar y luego también puede aumentar o puede nuevamente utilizarse, ¿no? Porque eso no se pierde.
1: Exactamente. Es una actividad renovable.
0: Claro.
1: Y los minerales es una actividad no renovable. Entonces, claro. Tenemos que, con los recursos que salen de los minerales, hacer infraestructura. Claro. Infraestructura quiere decir carreteras, puentes, puertos, colegios, uh-huh. hospitales, y no gastarlo en sueldos y salarios como han hecho en los últimos gobiernos.
0: Claro, porque en el caso de los minerales, pues lo que le vendría a ser la extracción, ¿no? La cosecha, ¿no? En la parte agrícola, tú puedes nuevamente plantar, pero los minerales tú cosechas, extraes y ya no hay manera.
1: Y ya se fue.
0: Ya se fue.
1: Así es.
0: O sea, desapareció.
1: Exacto.
0: Y eso, como te digo, bueno, puede ser una proyección porque existen todavía yacimientos en nuestro país comprobados. Se habla de 10 o 15 años de bonanza en el tema de los metales, pero hay que mirar también el otro lado, ¿no?
1: O sea, por supuesto.
0: La parte agrícola, que es tan rica en nuestro país, tan favorable.
1: Por supuesto, y la parte industrial, tenemos textiles, tenemos metalmecánica,
0: claro.
1: actividades importantes, pero aquí el crimen que está ocurriendo es que, a diferencia, por ejemplo, que Noruega, que tiene un fondo soberano de inversión que va parte de los recursos del petróleo que extraen del Mar del Norte, ha permitido que Noruega tenga una de las mejores infraestructuras en el mundo, que antes era un país pobre. El Perú debería usar esos recursos del canon, del gas, de los minerales, etcétera, para canjear minerales por infraestructura, que es lo que necesita el Perú.
0: ¿Por qué el canon minero, que es tan importante para nuestro país, no genera lo que debería generar? ¿Es un tema de malos manejos, corrupción? O sea, ¿qué es lo que sucede ahí?
1: Sí, hay una combinación de
0: creo
1: factores.
0: Creo que es poco de todo, ¿no?
1: Empezando con la ignorancia y la mala fe de los gobiernos regionales o gobiernos locales, que son incapaces de preparar proyectos y expedientes técnicos
0: claro,
1: adecuados.
0: Claro.
1: De manera que hacen proyectos pues mal hechos y a medias que terminan en obras abandonadas.
0: Claro. O sea, el tema de viabilidad, ¿no? Un tema que pueda hacerse, pueda sostenerse
1: eso,
0: en el
1: eso,
0: tiempo.
1: Eso por un lado. Uh-huh. Lo otro es la corrupción. Hay pues ejemplos de corrupción masiva que se gastan en cosas inútiles que no necesitan regiones. Hacen un edificio o un monumento claro. en vez de ponerle agua y desagüe a la
0: claro.
1: gente.
0: Cuando estos lugares, estos privilegiados lugares que tienen yacimientos de metales tan preciados, entre ellos el oro, el cobre, etcétera, etcétera, o sea, podrían ser, o sea, espacios que generen para la población bienestar, porque dinero hay. O sea, como sí. tú lo mencionas, pero hacen obras que al final quedan paralizadas porque eran inviables, pues, ¿no?
1: Y yo creo, que conociendo un poco la provincia, es que la gente que vota por la izquierda, mayoritariamente lo hace por frustración, no lo hace por ideología, porque uh-huh. tampoco conocen la ideología de izquierda, marxista,
0: claro.
1: etcétera, sino más bien están frustrados con el Estado y entonces votan en protesta.
0: Claro, como protesta, ¿no?
1: Así es, así es.
0: O sea, yo protesto contra este sistema y voto por el que tú no quieres. Algo así.
1: Exactamente.
0: O sea, como dando a entender que tu posición nunca ha sido escuchada, entonces en la votación yo te voy a jugar mal y no estoy contigo, algo así.
1: Sí.
0: Porque te digo, o sea, revisando, yo tengo oportunidad de viajar por muchos lugares igual que tú, me imagino tú más por tu perfil y por tus actividades personales, pero por ejemplo, si hablamos de La Libertad, por tomar un ejemplo, hablamos de este departamento que es el único que tiene las tres regiones, costa, sierra y selva, ¿correcto?
1: Correcto.
0: Entonces, en La Libertad hay pueblos hermosos, a 8, 9 horas, 10 horas por el tramo de vial, que podrían tener un mejor funcionamiento económico, porque ahí están los yacimientos.
1: Sí.
0: Pero lamentablemente hay mucha informalidad, hay mucha criminalidad. No hay orden, no hay seguimiento. Entonces, eso, por ejemplo, debería ya cambiar.
1: Eso tiene que cambiar. Es una tarea compleja porque se ha ido enraizando la corrupción, la minería ilegal y el narcotráfico en muchas de estas regiones que ha devenido en violencia, en sicariato, en todo lo que ya sabemos. Y es una gran tarea que le toca al gobierno de Keiko Fujimori.
0: Ismael, como siempre queda corto el tiempo contigo. Me gustó transitar un poco por el tema este de Europa, que lamentablemente nos conmueve también la cantidad de personas que por la ola de calor están perdiendo la vida. Estos incendios forestales de España que espero se controlen, y como tú mencionabas, ¿no? O sea, no hubo previsión en el tiempo de las lluvias intensas de poder almacenar el agua que ahora necesitan, ¿no? Pero lamentablemente así pasa. Y pasa sí. En el primer mundo, imagínate.
1: Exactamente. Y no solamente en Europa, en Estados Unidos,
0: sí,
1: en Canadá hemos visto los
0: incendios. Hay complicaciones en Estados Unidos
1: así
0: también.
1: Es,
0: sí.
1: Así es.
0: Pero bueno, ya tendremos oportunidad de seguir conversando, Ismael. Que tengas una gran celebración de fiestas patrias con toda la familia. Cuando vayas a Ica, por favor, salúdame a la mamá Inés ahí en el Guayabo y a los hermanos Valiumbrosio también en el Carmen. Yo sé que estás por ahí también tú. Y bueno, ya habrá oportunidad de encontrarnos en algún momento, Ismael. Que tengas una gran celebración.
1: Gracias.
0: Un abrazo para tu familia. Y tú sabes que después de una gran conversación, una excelente canción. ¿Cuál podría ser para compartir?
1: We Are The Champions, de Queen.
0: Yo pensé que me ibas a pedir una canción peruana, una canción, un valsecito. Pero hay que romper los esquemas, pues, ¿no?
1: Así es.
0: Porque somos los campeones. Aquí está la canción. ¡Qué bonita! Una de las canciones más emotivas de Freddie Mercury. Seguro que has visto el video cuántas veces. Buenísima, ¿no? Motivadora, ¿no?
1: Buenísima.
0: Sí, y a la letra, la traducción. Somos los campeones. Todo deberíamos ser, ¿no?
1: Deberíamos.
0: Porque tenemos todo para ser. Traducción. Somos los campeones. Todo deberíamos ser, ¿no?
1: Deberíamos.
0: Porque tenemos todo para ser. Ismael, felices fiestas patrias. Un placer.
1: Gracias.
0: Gracias. Vamos a una.

0: Hola Mauricio Descanseco, ¿cómo estás? Mi nombre es Jordi Vilela. Si pudiera retroceder en el tiempo, ¿qué consejos prácticos le darías a tu yo más joven para alcanzar el éxito empresarial?
1: Me preguntan, Mauricio, si tuvieses que retroceder el tiempo para cuando tenías pelo, ¿qué consejos me daría yo mismo?
2: Qué buena.
1: Voy con los tres tips. ¿Qué me daría yo mismo
3: si tuviese que retroceder el tiempo?
1: Número uno. El PIR. P-I-R. PIR. Persistir, insistir, resistir, pero nunca desistir. Tip número dos. Fíjense. A veces uno le mete mucho a la pensadora y entra en trompo. Mi recomendación es acción, actuar. Como quien dice, levántate Lázaro y ponte a andar. Imagínense un náufrago, un velero, un barquito en el medio del océano, hay poco viento. ¿Qué actitud tiene frente a esta situación un negatrón, un negativo? Se queja del viento. El positivo espera que el viento cambie. Por eso que no basta ser positivo. Y tercero, está el hacedor. El hacedor mueve las velas e incluso usa el viento en contra a su favor. Son tiempos de moverse, son tiempos de hacer que las cosas pasen. Y tip número tres. No importa que te equivoques. Nunca se pierde. Solo se aprende. La vida es de una gran lección permanente. Yo iba con mi papá, de muy chiquito, en el avión, Lima, Arequipa, y vino la azafata y me dijo, abróchese el cinturón y disfrute el viaje. Oportunidad para que mi papá me mirase y me dijera, hijo mío, escuchaste, eso es la vida. ¿Cómo, papá? Abróchese el cinturón y disfrute de este corto viaje. Hasta la próxima. Chao, lluvia de bendiciones.
4: Diez y 55. 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

0: Nos separan solo 2 minutos de las 11 de la mañana. Cerramos la primera hora con ustedes a través de la señal de televisión, de internet, del streaming, las filiales de radio que permiten llegar a todo el Perú, la multiplataforma de PBO a través de la radio con fe. Un abrazo para todos los que sintonizan nuestra emisora en diferentes lugares del Perú. Vamos ahora con las reacciones por lo que ha acontecido este fin de semana. Está Marcial Vilela con nosotros. Tenemos primero las declaraciones del diputado electo Ernesto Zunini de Juntos por el Perú. Adelante, Marcial.
1: Señor Zunini, ¿qué tal? Finalmente ayer venció la derecha a la izquierda y ustedes ahora están buscando a la persona que traicionó, dice, pero eso no significa un hostigamiento, no hay una libertad de expresión, el voto también es secreto. ¿Qué pasa con ustedes que exigen ahora lo contrario?
2: Bueno, parece que la memoria es frágil, ¿no? Nos hemos olvidado que el mismo fujimorismo es quien ha regulado, ¿cierto?, para prohibir el transfugismo y también cómo se votaba hace años aquí en este Congreso. Sin embargo, aquí hay un tema de fondo, ¿no? El Congreso es la caja de resonancia de la democracia, está basada en partidos políticos. Los diputados y senadores tienen el derecho de ventilar sus diferencias al interior de estas cámaras a través de debates internos, que en Juntos por el Perú los hemos dado. Una vez que se dan esos debates y se toman los acuerdos por consenso, por mayoría, el diputado o senador tiene la obligación de respetar ese consenso, salvo que tenga el de ejerza su derecho a emitir un voto de conciencia, el cual tiene que sustentarlo. Ayer no hemos visto absolutamente nada de esto. Lo que hemos visto es una persona que presuntamente ha transado bajo la mesa y quisiéramos saber si tiene alguna omisión de conciencia, que lo diga el pueblo peruano. No,
1: si no es ella, congresista, y si no es ella, insisten que ustedes, ese odio a la mujer, se viene sumando.
2: De ninguna manera se puede confundir, ¿no?, papas con camotes. Aquí no hay odio a la mujer.
1: No hay camotes, se ve la verdad, congresista. Usted sabe que no nos puede mentir a nosotros porque vemos ahí, todo el mundo lo está viendo, el hostigamiento.
2: Te explico para que me entiendan mejor. Hay un acuerdo de bancada, ¿cierto? Hay una alianza, hay una agenda parlamentaria que ha motivado esa alianza. Entonces, los diputados y senadores que han hecho sus observaciones, han discutido, han tenido la oportunidad de expresar sus ideas al interior del fuero parlamentario. Una vez tomado el acuerdo, ya corresponde la disciplina de todos nosotros. Entonces, lamentablemente, digo esto lamentablemente porque la trayectoria de la señora Silvana no condice con esta presunta decisión que ha tomado ayer. Ella ha sido la única que no ha mostrado el voto, por lo tanto, tiene que ejercer su defensa, ella se va a defender. No, o sea, no es que se le ha expulsado, ella se va a defender. Mientras tanto, el proceso de investigación continúa y se tendrán que determinar responsabilidades. Pero aquí quien tiene que juzgar es el pueblo. Eso es lo importante.
1: A la interna, eso significa que hay que seguir al líder como carnerito. Si mañana le dice a usted Roberto Sánchez, ruédate, lo va a hacer por acuerdo de bancada.
2: Mira, te repito y te reitero.
1: Te invito
2: para que tú tengas conocimiento, si el Parlamento, ¿por qué se llama Caja de Resonancia de la Democracia? Porque está basada en los partidos políticos. El origen de los partidos políticos es parlamentario, ¿ya? Entonces, ¿qué te quiero decir? Que no se puede, pues, aplaudir a una persona que se manda por la libre en contra de los acuerdos de los partidos políticos, porque ahí está la institucionalidad democrática también.
1: Si no es ella, congresista.
2: ¿De qué se trata?
1: No,
2: y
1: si no es ella.
2: De desestructurar y de volver, como en los 90, que los partidos políticos sean comités, panacas, familiares. Eso debilita la democracia. Si no es ella, se tendrá que demostrar. Ella se está ejerciendo su derecho a la defensa. Ella tiene el derecho a presumir su inocencia y nosotros le vamos a dar esa oportunidad.
1: Ya acaba de hablar con nosotros y lo ve un delito muy grave. Roberto Sánchez anoche se mostró su nombre en un canal de televisión por uno de los hombres mochasueldos, sería el más grande de la historia aquí, con chats. Usted lo ha visto, no se ría, porque de ser cierto es un crimen, ¿no?
2: Decir que es el más grande de la historia. Sí.
1: Por el momento.
2: Tienes muy buen sentido del humor, te felicito. Por el momento, bueno, mira, es una denuncia, ¿no? Y así como Silvana, todos tienen derecho a presumir su inocencia. Eso se tendrá que investigar y de corresponder se tendrá que sancionar. No, nosotros no podemos tapar eso con un
1: fiscal. Bueno, pero hay chats, son las personas que trabajaron con él. O sea, que usted dice,
2: ¿Cuál
1: es su opinión al respecto?
2: Yo como diputado, si defiendo la independencia de poderes, no puedo decir a la fiscalía y al juez, sancione ya. Todos tenemos derecho a presumir inocencia.
1: Lo que puedo decir es que
2: es una denuncia grave.
1: Si se demuestra que es real, ¿qué va a hacer usted?
2: Bueno, tendremos que proceder de acuerdo a los internos. Nosotros no vamos a pactar con la corrupción, ni con la prebenda, ni con los mochasueldos, venga de donde venga. Y eso ha sido nuestra
1: posición. Felicito.
2: Siempre. ¿Ya? Bien. Te lo agradezco. Buen día.
0: Bueno, como siempre, incisivo, directo y puntual, Marcial Vilela haciendo la pregunta directa al señor Ernesto Zunino. Pero hay algo que me llama poderosamente la atención y lo estábamos conversando en producción temprano. Se supone que el voto es secreto, punto número uno. Si haces lo contrario, es ir contra lo que está estipulado. Y por otro lado, nosotros estábamos en la transmisión de la juramentación de los diputados y luego senadores, y se supone que uno en la respuesta tiene que decir solo dos cosas, sí juro o sí prometo. Pero habían diputados y senadores que extendían frases que estaban fuera de lo que estaba permitido, y esto también generaba algunas reacciones del público y los asistentes. Bueno, dicho esto, vamos ahora a compartir con ustedes cómo está conformada la mesa directiva de la Cámara de Diputados. El periodo de sesiones 26-27 aparece como presidente el señor Óscar de Jesús Reto Otero, como primera vicepresidenta Analí Márquez Huanca, Harvey Julio Colchado Guamaní, segundo vicepresidente, y José Ricardo Yataco Torrealba, tercer vicepresidente. Lo estamos apreciando en la pantalla. Óscar de Jesús Reto Otero como presidente, Analí Márquez, primera vicepresidenta, Harvey Colchado, segundo vicepresidente, José Ricardo Yataco, tercer vicepresidente. Mesa directiva de la Cámara de Diputados, periodo anual de sesiones 2026-2027 del Congreso de la República. Ahora pasamos a la mesa directiva de senadores y compartimos con ustedes la mesa directiva del Senado de la República. En el periodo 2026-2027 aparece como presidente Miguel Ángel Torres Morales, Alejandro Muñante Barrios, primer vicepresidente, Nilsa Merli Chacón Trujillo, segunda vicepresidenta, Estanislao Edgar Mancha Pineda, tercer vicepresidente. Periodo anual de sesiones 2026-2027. Y nosotros continuamos con las reacciones desde el Congreso de la República. Tenemos ahora a la señora Marta Chávez, flamante senadora, que da también su punto de vista acerca de las declaraciones de la señora Keiko Fujimori, entre otros temas interesantes para compartir. Adelante, por favor, Marcial.
1: Tenemos representantes de Fuerza Popular también liderando el Senado, pero también se acaba de hablar de Galarreta, que decía el flamante primer ministro.
3: Bueno, no sé, me encantaría que lo sea, pero
1: yo... Keiko ya lo dijo hace algún instante.
3: Ah, bueno, está bien, porque yo estoy ajena a esos temas del Ejecutivo, ¿no? Pero me parece muy bien, es el secretario general nacional del partido, es una persona reconocida por sus cualidades, su experiencia. Bueno, espero que haga las cosas muy bien, ¿no?
1: ¿Prioridades que van a tomar desde su gobierno para revertir la criminalidad y la corrupción que existe? Sí.
3: Bueno, hay dos temas, ¿no? Ese que usted menciona y el otro es de la inminencia del fenómeno del niño, ¿no? Eso creo que tiene que tener la prioridad junto con las medidas de emergencia que se han planteado en el plan de gobierno de Fuerza Popular, ¿no?
1: ¿Qué mandatarios van a venir a presenciar el cambio de mando mañana? Confirme.
3: Bueno, está el presidente de Argentina, el de Chile, creo que de Ecuador, no sé cuántos más, pero muchas delegaciones. Ha venido el rey de España, inclusive, ¿no?
1: El comportamiento de la izquierda, buscando al traidor, dicen, no se rinde.
3: Bueno, en principio, cada quien maneja las cosas de su bancada al interno, yo respeto eso. Pero es lamentable, ¿no? Es muy penoso que un poco como que desconfían cada uno del otro, ¿no? Así no se puede vivir, en verdad.
1: Ahora, lanzaron una bomba en un canal dominical donde Roberto Sánchez sería uno de los mochadores de sueldo de manera criminal,
3: digamos. Pero ya tiene antecedentes, tiene incluso una investigación abierta por el ejercicio de él cuando fue ministro de Comercio Exterior, ¿no? A temas relacionados con la gestión. Esto es gravísimo y yo creo que debe de inmediato investigarse, procesarse penalmente y castigarse, ¿no? Y hay que tener mucho ojo porque él acá ha venido como líder de esa coalición de izquierda. Él se ha preocupado de mostrar la voz cantante, ¿no? Y los otros eran sus acompañantes. Ahora que han conseguido la mesa directiva de la Cámara de Diputados, pues hay que estar muy alertas. Chao.
0: Muy bien, las declaraciones de Marta Chávez, de Fuerza Popular, flamante senadora, para el próximo periodo 2026-2031. Bueno, vamos a continuar con nuestro programa y es momento de una agradable conversación, como siempre. Nos visita aquí en la mesa principal quien fuera candidato a la presidencia general de la Fuerza Aérea del Perú, que estuvo de celebración hace pocos días, hace 4 días para ser exactos, el 23. Wolfgang Grosso está con nosotros. Wolfgang, ¿cómo estás? Bienvenido.
4: Hola, ¿qué tal? ¿Cómo estás, Héctor Felipe? Siempre muy agradable estar aquí.
0: ¿Cómo has estado en estos días, Wolfgang? Hace como 2 semanas que vienes por acá.
4: Sí, atareado. Atareado. Sin parar, con más actividad que en campaña.
0: ¿Estuviste en la celebración de la Fuerza Aérea?
4: Sí, claro. Pues mi alma mater, mi Fuerza Aérea, la institución que amo mucho, ¿no? Que agradecido siempre con mi institución.
0: ¿Hace cuánto tiempo saliste tú de cadete? O sea, llevaste y la...
4: Yo
0: la
4: ingresé el año 85.
0: ¿85?
4: Sí, cuando tenía... Por cumplir 17 años.
0: O sea, a los 90 estabas ya graduando.
4: Claro, el año 90 yo me gradué como alférez y permanecí en la institución 37 años, ¿no? 37 vida. Años, llegué a ser general.
0: Toda
4: ¿no?
0: una vida.
4: General, sí, toda una vida. Y como lo digo, muy agradecido con mi institución. O sea, tú sabes que estaba conversando con algunas personas y es difícil encontrar tu vocación de servicio, ¿no? O sea, sí. O tu vocación, mejor dicho, tu
0: sí.
4: vocación.
0: En realidad,
4: uno dice, quiere ser abogado, ingeniero, a veces te dejas...
0: Es que el sistema te lleva, desde los papás, ¿ah? ¿Eh?
4: Sí, de los papás que dicen, tienes que ser ingeniero, tienes que ser esta... Por el dinero,
0: porque
4: ¿no?
0: voy a invertir...
4: Exacto.
0: Por favor, ¿no? Pero, retribuye, ¿no?
4: Pero
0: eso no te lleva a una buena decisión.
4: Exacto, para mí sí fue una bendición el hecho de tener que elegir la carrera de las armas, en este caso la Fuerza Aérea, con algo que me encantaba.
0: ¿Tu papá pertenecía al
4: ejército? No, nada.
0: Y
4: lo que pasa es que yo jugaba con soldaditos.
0: Yeah.
4: Y el chiquito jugaba, no sé, tú te acordarás, porque bueno, yo tengo un poquito más de años que tú, creo.
0: ¿Con qué jugabas tú?
4: Con estos soldaditos de plástico, ¿te acuerdas? Los de guerra, ¿te acuerdas que había el francotirador, el de la metralleta, el que lanzaba granadas? Entonces hacía escenarios de guerra...
0: Un poco violento tú de chivolo.
4: No.
0: ¿Cómo vas a lanzar granada al vecino?
4: No, pero lo que pasa es que yo hacía mis escenarios de guerra en el camarote, compartí el camarote con mi hermano.
0: Claro.
4: Y los ponía en el suelo, los tanques, los carros. No, ya de chiquito me gustaba.
0: ¿Y hacías renegar a tu mamá de esa época?
4: Sí, porque mi mamá...
0: le desordenabas todo el dormitorio.
4: Exacto.
0: Claro.
4: No, más bien, si es que yo me iba al colegio y regresaba y veía que los soldados estaban... Los había movido porque había barrido mi vieja.
0: Claro.
4: Chica, hacía un... Me tiraba, hacía la pataleta.
0: El que renegaba eras tú.
4: Sí, el que renegaba era ahí. Se cambiaban
0: los roles.
4: Cómo
0: es la vida.
4: ¿No? Pero bueno, y nació
0: ¿Y
4: esa...
0: ¿Y tú qué le decías? Ya vas a ver cuando yo sea grande.
4: Sí, no.
0: Y llegaste a los 2 metros.
4: No, y llegué casi a los 2 metros.
0: Ya vas a ver cuando sea grande. Metro, le decía, la amenazaste a tu mamita.
4: 1.93 m, ¿no? Y fíjate, bueno, voy a contar esto. Mi mamá tenía mucho miedo en esa época del terrorismo de que yo entre a la Fuerza Aérea. O sea, creo que los papás de nuestras épocas no les gustaba mucho eso.
0: Claro, porque tú terminas 90 y es la época más complicada.
4: Sí.
0: 90,
4: exacto,
0: 91.
4: Exacto, fuerte.
0: El Ande y 92 Tarata.
4: Así es.
0: Terrible.
4: ¿No? Entonces,
0: claro.
4: Y valgan verdades que mi mamá como que no tenía mucha fe de que ingrese a la Fuerza Aérea porque yo era un chico de barrio, claro. Medio disco, lo medio rebeldón.
0: Ya. Yeah.
4: Y ella después me lo dijo, ¿no? En su mente decía, que postule y no va a ingresar.
0: Claro.
4: Y encima yo no tenía vara.
0: Que era también importante.
4: Claro,
0: ¿no?
4: Que tenía que
0: y
4: tener...
0: Y lo sigue siendo,
4: sí,
0: creo, ¿no?
4: Sí, no, tienes que tener siempre...
0: Alguien que te refiera.
4: Alguien que te refiera, ¿no?
0: Sí.
4: Entonces, y yo no tenía nadie. Entonces mi mamá como que no tenía mucha fe de que iba a ingresar.
0: ¿Tu mamá no te tenía fe?
4: Mi mamá no tenía... No, sí, o sea, como
0: eso es lo cierto.
4: O sea, que no iba a ingresar. Dice, no creo que... Eso después me lo dijo, no creo
0: claro,
4: que ingrese.
0: Claro,
4: pero, y solito. Yo me iba a tomar mi 1, la línea 1 que te dejaba en el Palmar.
0: ¿En qué barrio vivías tú?
4: Yo en Jesús María.
0: Jesús María.
4: Entonces yo tomaba mi carro, mi línea 1 en Salaverry, caminaba hasta Salaverry, tomaba y me dejaba en Palmar y comenzaba a pasar todos los exámenes. Hasta que llegó el último y le dije, mamá, ingresé.
0: Aquí estoy.
4: Ingresé. Uf. No, y voy a contar otra cosa, que cuando en ese entonces...
0: Me imagino la reacción de tu mamá,
4: el pago
0: si te
4: era,
0: felicitó.
4: Sí, no, era el pago era 3 millones de soles, era el pago para ingresar a la Fuerza Aérea.
0: 3 millones de soles, claro, la cuota de ingreso.
4: La cuota de ingreso, claro. Que viene a ser más o menos como $1,000 en esa época.
0: 3 millones de esa época.
4: 3 millones de esa época.
0: Pero $1,000 o mil
4: no,
0: dólares. Mil,
4: en esa época, claro, mi papá... Y llegamos a Las Palmas, a 3 cuadras antes, y mi papá para
0: ahí,
4: el carro.
0: En Jorge Chávez.
4: En Jorge Chávez, para el carro y me mira, ¿no? Y lo miro y me dice, Hijo, ¿estás seguro? Me dice...
0: Claro, piénsalo bien.
4: Piénsalo,
0: hijo,
4: bien. Porque, sí, o sea, mi papá
0: decía... Cada cuadra paraba y te preguntaba...
4: Sí, $1,000 que se va.
0: ¿Estás seguro?
4: $1,000 que se iba de repente... De repente, él decía, de repente no es su vocación.
0: Claro. Y es el momento de arrepentirte, ¿no?
4: No, pero creo que...
0: ¿Y cuántas veces te preguntó tu papá si estaba seguro? Por lo menos dos.
4: Un par de veces. Ya ves. Pero mi papá, desde me vieron como general de la nación antes de partir al cielo.
0: Oh.
4: Mi papá, mi mamá. Y creo que desde el cielo están muy orgullosos.
0: Mira,
4: de mí, ¿no?
0: Hermano, lo que tú me acabas de decir, hermano, cierra todo lo que motiva a un ser humano a salir adelante. Me has hecho acordar a mis papitos también, que siempre estaban orgullosos. Es más, cuando yo te acuerdas de Campaneando, mi padre apuntaba las intervenciones, qué me decía, cómo lo decía, dónde hablaba, me decía, hijo, sonríe un poco más, o sea, esas cosas, ¿no? Y mi padre era una persona que estaba, y mi mamá, olvídate, cada vez que yo regresaba,
4: mi mamita
0: se emocionaba.
4: Mi mamita,
0: ¿no?,
4: falleció de cáncer, una enfermedad muy, muy terrible. Y ella en su lecho, ya próxima
0: a partir.
4: Uh-huh. Yo llegaba pues con mi uniforme de general.
0: Qué,
4: ¿no?,
0: bonito.
4: Y tengo videos ahí, los guardo, siempre los miro, me trae muchos recuerdos. Y yo le decía, a ver, mis bendiciones, 10 bendiciones, con su dedito ya, con su mano ya huesuda,
0: sí,
4: ¿no?
0: Sí, qué lindo.
4: Con su dedito me decía las bendiciones, ¿no? O sea...
0: Esos detalles entonces, no se olvidan, o sea, son para toda la vida.
4: Y yo siento que es un ángel que me está cuidando desde ahí, desde arriba, ¿no?
0: Seguro
4: los
0: que
4: dos.
0: Sí, seguro que sí. Bueno. Prioridad, hermano, para este gobierno. De frente, ¿eh?
4: De frente.
0: De frente, así. Sin anestesia.
4: Inseguridad y... Fenómeno del Niño.
0: Fenómeno del Niño.
4: Sí.
0: ¿No?
4: A la par. Las dos cosas ahorita, ¿no? En este momento que tiene que tener claro el gobierno y la presidenta electa y todo el gabinete que conforma, que ya ha ido presentando algunos ministros, a priori, antes de la juramentación. Uh-huh. Y creo que tienen que tener muy en claro que el primer objetivo es combatir implacablemente a la delincuencia, ¿no? Y esos niveles de inseguridad, no es aceptable que en un país la delincuencia, la criminalidad, pueda tener el control territorial como en este momento está sucediendo en el país. Es inadmisible.
0: Han ganado mucho espacio, ¿no?
4: Sí, es el control territorial, es una guerra, es una guerra en el orden interno.
0: Claro, tú que sabes estratégicamente, así es. O sea, ellos han ganado mucho espacio.
4: Territorio, sí. Eso se llama control de territorio.
0: Aparte,
4: entonces,
0: tienen el control emocional de la gente, que eso
4: es otra cosa.
0: Es, o sea, muy estratégico,
4: porque
0: tú lo sabes.
4: O sea, las personas, el peruano de a pie, tiene miedo. O sea, ya es comparado a la época del terrorismo,
0: sí,
4: donde nadie sabía que te iban a poner una bomba si estabas caminando en la esquina y te iba a caer o ibas a estar en un sitio.
0: Sí.
4: Ahora el peruano a pie, ya sea en las zonas marginales, en las zonas fuera de la capital, fuera de las ciudades, de las urbes.
0: Te subes a un bus, hermano.
4: Y te meten un balazo.
0: Claro.
4: O sea, ¿por qué? Porque este miserable, este delincuente, este desadaptado, que vienen dos, ahora son tres, cuatro, cinco bandas, que extorsionan a la misma empresa. O sea, ahora, no solamente le tienes que pagar a uno, le tienes, claro, que pagar a cinco.
0: ¿Sabes por
4: ahora,
0: qué?
4: Y
0: porque
4: no solo...
0: saben que es a pagar.
4: Claro, ahora, claro, no solamente te matan por no pagar. ¿Sabes por qué te matan? Te matan porque le estás pagando a una banda rival. O sea, entonces, el peruano, este transportista, se cuenta entre la espada y la pared, y peor aún, aquel ciudadano que se sube porque necesita transportarse,
0: sí, sí,
4: no sabe si le va a caer un balazo que
0: no
4: ha sido
0: sabe
4: dirigido.
0: Si va a regresar a casa.
4: Uy, por favor, eso... Claro. No,
0: tú te vas a estudiar, te vas al colegio, te vas a tu chamba, no sabes si vas a regresar. Y esos son índices de control emocional muy grandes.
4: Qué buen punto que has tocado, sí, doctor Felipe, porque definitivamente no solamente son las acciones propias que se tienen que llevar a cabo para poder tener... Justamente uno de los pilares, uno de los ejes que lo hemos manifestado, que son esas columnas que sostienen ese fin ulterior del Estado, que es el bien común. Mm. Uno de ellos es la seguridad integral.
0: Indudablemente.
4: Tanto en el frente externo, la soberanía y defensa nacional, como en el orden interno. Gracias a Dios no tenemos, por lo menos en ciernes, alguna amenaza externa. ¿no? Siempre geopolíticamente, ojo que eso se tiene que ir mirando, uh-huh. pero en lo que se refiere a la seguridad interior, al orden interno, estamos en una guerra que flagrantemente la estamos perdiendo.
0: ¿Y qué pasó con la policía?
4: La policía, bueno, no, esta es una guerra que involucra a varios actores y varias instituciones, uh-huh. entidades, la policía es una de ellas porque no se le puede endosar la responsabilidad solamente a la policía.
0: Claro, era la primera pregunta, porque ahí venía, ¿y qué pasa con el Ministerio del Interior?
4: Exacto. O sea, mira, la policía es una institución a la que yo quiero mucho y le tengo mucho respeto a la policía. Creo que justamente hablando de lo que hemos dicho, iniciando la entrevista, lo que jugábamos todos, creo tú te acordarás, policías y ladrones.
0: Sí, claro.
4: Y todos querían ser policías.
0: Era el juego,
4: ¿no?
0: Claro,
4: era el juego. Y el que era el ladrón era porque ya perdía el Yankempo, la regía, ¿no?
0: Sí, sí.
4: Pero es una institución que conforme ha pasado el tiempo se ha ido socavando por la corrupción que
0: ¿interna?
4: Es interna y vuelvo a decir, no son las instituciones, son las personas.
0: Eso,
4: ¿no?
0: Eso hay que aclararlo.
4: Y no se puede generalizar.
0: Hay que puntualizar.
4: Exacto,
0: sí.
4: No se puede generalizar. Estoy de acuerdo contigo, Wolfgang. Porque hay policías muy buenos, hay de sacarse sombrero, pero también los hay los otros que justamente con esas acciones manchan la honorabilidad el perfil y la imagen.
0: La vida me ha permitido conocer policías impecables.
4: No, sí, claro, los hay.
0: Como los hay. Así como hay también miembros del ejército impecables.
4: Por supuesto, los hay, y muchos, creo, ¿no? O sea, y más bien lo que le debemos hacer y le corresponde a quienes están al frente del gobierno y las autoridades, hacer una limpieza, ¿no? Un tamiz, comenzar a separar la paja del trigo. Y es ahí donde vamos a tener instituciones más limpias, más transparentes.
0: Un comentario. Uh-huh. En la juramentación de los diputados y los senadores. Por organización y por ética, los diputados que juramentan y los senadores que juramentan no pueden decir más que si juro o prometo.
4: Así es.
0: O sea, lo de la juramentación fue una suerte de arengas y respuestas y pifias. Imagínate, a mí me da mucha pena, te digo, por lo que ofrece a través de las imágenes al mundo, ¿no? El Perú, en tema de organización y respeto.
4: Que es lamentable, porque cuando estamos hablando, nosotros hablamos primero de la institución, porque basándonos en la Constitución, existen tres poderes que son justamente el equilibrio que debería haber y debe existir, ¿no? Uh-huh. Más allá de las mesas directivas, el equilibrio de poderes que se da, porque no solamente las mesas directivas son los que conforman esta institución que es el Congreso de la República, ahora con la bicameralidad. Pero ellos mismos empiezan un periodo faltándose el respeto a ellos mismos.
0: Ellos mismos.
4: Y faltándole el respeto a quienes los eligieron.
0: Sí.
4: No hay necesidad, primero, como lo he manifestado varias veces, Héctor Felipe, de exacerbar la confrontación, el odio, la división y fragmentación del peruano. Ya nosotros queremos que vivir en un país donde exista por lo menos la tranquilidad, la capacidad, la decencia y valentía de salir adelante frente a todos los problemas y vicisitudes que tenemos por delante.
0: De acuerdo contigo, sobre la base del respeto.
4: Así es.
0: Wolfgang, siempre es un placer, Wolfgang. Hemos hablado desde los muñequitos, de los soldaditos.
4: Los soldaditos, ¿no?
0: Hemos hecho un derrotero de tu historia. Sí. Y bueno, yo deseo para ti, tu familia y todas las personas que conforman tus amistades, tu círculo de amistades, unas felices celebraciones y fiestas patrias.
4: Gracias. ¿Algo
0: que quieras agregar?
4: Sí, yo quiero primero manifestar el agradecimiento a ti, a la plataforma de PBO, que me da la oportunidad de dirigirme una vez más a la población.
0: Bienvenido siempre.
4: Decirles que Integridad Democrática es una organización política que está en reconstitución y proceso de reinscripción porque sabemos nosotros y lo sentimos y percibimos que la población quiere organizaciones nuevas, transparentes, y decir que todos tenemos que apoyar la gobernabilidad. No se trata de un cheque en blanco, por si acaso. Y digo porque fui a saludar a la presidenta electa, seguro me van a ver en las celebraciones. Voy a estar el 28 de julio en el cóctel que se va a hacer en la noche, uh-huh. por una cordial invitación de la presidente electa, que a partir del 28 va a ser nuestra presidenta, y eso no significa un cheque en blanco, ni sumisión, ni nada. Claro. Simplemente que todos tenemos que apoyar por la gobernabilidad del país.
0: Esa es la idea.
4: Y desearle a todos los peruanos unas felices fiestas patrias y que Dios bendiga al Perú y a nuestra población.
0: Muchas gracias, Wolfgang. Y tú sabes que después de una agradable conversación, una buena canción. ¿Ya? ¿Cuál te gustaría compartir?
4: A ver, hay varias, y ya que estamos, porque la otra es una canción en inglés que elegimos aquí, pero creo que ya que estamos en el marco de las fiestas patrias, voy a elegir algo peruano. Ya, y me gusta mucho una canción que se llama Triciclo Perú, de Los Mojarras.
0: Los Mojarras.
4: Está, que simboliza lo que somos los peruanos en todo su contexto.
0: Es una canción muy emblemática. Aquí está la voz de Cachuca. Un abrazo para toda la gente del Agustino, que siempre nos sigue. ¡Qué buena! ¡Levántale, amigo!
4: Buena canción.
0: Bueno,
4: en nuestra época,
0: Sí, sí, de todas maneras. Wolfa, muchas gracias.
4: Oye, un gusto.
0: Siempre, un placer. Muchas gracias. Antes que te vayas, por favor.
4: A ti.
0: Luego del programa nos vamos a Delivey, quería. Cerrado.
4: Ah, perfecto.
0: Cerrado. Ya, aquí, en San Isidro.
4: Un desayunito.
0: Al almuerzo.
4: Al almuerzo, claro. Ya, perfecto.
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4: Ya me dio hambre, hermano.
0: Y algo para compartir. Hay una canción que se llama Perú Emblema, hablando de esta celebración, uh-huh, que ha sido preparada con mucho cariño y queremos compartirla con ustedes. Adelante, por favor.
4: Perú Emblema.

0: 11 y 29. 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

0: Exactamente, son las 11 de la mañana con 35 minutos, 11 de la mañana 35. Mi nombre es Héctor Felipe, soy comunicador motivacional. Tengo el placer de acompañarte como siempre desde las 10 y hasta las 2 de la tarde. Vamos nuevamente al Congreso. Está Marcial Vilela al pie de la noticia con las reacciones en referencia a esta denuncia de Mochazuelo que le han nuevamente movido el tema al señor Roberto Sánchez. ¿Qué opinan ustedes? ¿Qué opina él? ¿Les parece si lo escuchamos? Adelante.
1: Debo de rechazar de manera tajante, ¿no?, que haya recortado sueldos en ningún año.
2: ¿Usted ha recortado sueldos? Le estamos en vivo, por favor.
1: En ningún año de mi trabajo parlamentario, ni siquiera esbozado, ni pedido, ni transferencias, ni nada. Si bien es cierto ahora, en estas declaraciones, en el marco de una investigación privadas, se menciona, ¿no?, supuestos recortes, pues ¿qué es lo que corresponde? Investigar. Es solo investigar como corresponde. Yo rechazo de plano que después de tantos años se quiera referir precisamente...
2: Sus trabajadores.
3: Tiene su confianza, señor Sánchez, claro.
1: Por eso creo que se tiene que investigar y yo seré el primero.
2: ¿Usted niega eso, chat?
1: No, absolutamente, no tiene nada que ver.
2: También habla de una devolución, hay un chat donde devolucionan a usted.
1: Yo rechazo eso, ese contexto de chats y todo. Creo que lo que corresponde es que se investigue y está con claridad. Como siempre, yo me sometí a todas las investigaciones siempre. Antes y también ahora, ese va a ser mi proceder, así que rechazo de manera categórica que después de, justo en este contexto de controversia, de elección de mesa directiva y de que hoy, ¿no es cierto?, tenemos una firme oposición democrática, salgan este tipo de denuncias que yo creo se tienen que investigar.
4: ¿No solamente parte de estos mensajes? ¿Usted no escribió específicamente?
1: Yo rechazo cualquier pretensión que se...
3: El Ministerio Público, la policía, la DICORCOR...
1: Que se investigue. Estoy con tranquilidad en eso y daré todas las facilidades porque ustedes verán al final que eso no tiene ninguna razón. En lo absoluto. Recién me acabo de enterar. Así es.
2: ¿Y esos chats no los reconoce?
1: No, yo recién me acabo de enterar por la investigación de anoche, ¿no?
5: La postura de la oposición respecto al anunciado premier Luis Galarreta, también estarían conformando el gabinete de Keiko Fujimori, Carlos Spahn, Cancillería y Elmer Cuba, Economía.
1: Mire, yo soy el presidente del partido Juntos por el Perú y soy respetuoso de la deliberación que harán ambas bancadas. Esperaremos el momento para la expresión política que corresponde, sobre todo en el marco también de la del consenso por la democracia, que es el trabajo de las cuatro bancadas parlamentarias. Sí, sobre la senadora Silvana Robles, eso ya está en una investigación, ya me he pronunciado. Esperemos que eso se investigue y concluya rápidamente para saber la verdad de los hechos.
3: ¿Por qué condición usted está entrando al Congreso? ¿No? O sea, ¿por qué está entrando al Congreso? ¿Bajo qué condición?
6: ¿Ya está trabajando?
1: Como ustedes saben, por práctica parlamentaria, todos los excongresistas tienen una facultad de ingreso libre. En segunda instancia, voy a incorporarme como coordinador de la bancada de senadores del partido Juntos por el Perú. Eso va a significar un rol de acompañamiento político al trabajo, precisamente, de nuestra representación de grupo parlamentario.
5: Ahora, el tema aquí es, Keiko Fujimori ha destacado y ha elegido a Luis Galarreta por su fidelidad, porque es leal, es una figura fuerte del fujimorismo, que obviamente van a terminar enfrentándose con ustedes, porque son la oposición. ¿Cómo toma que haya elegido a esta figura tan central?
1: Bueno, están en su prerrogativa escoger a quien corresponda, pues, al perfil de un gobierno que empieza, ¿no?
4: ¿No es confrontacional con ustedes? No,
1: miren, para nosotros la confrontación firme será contra el autoritarismo, contra la corrupción, contra la mafia, contra el ataque lesivo a los derechos humanos, ¿no? Contra la impunidad. En ese sentido, allí nos encontraremos precisamente con una firme oposición democrática que es el mandato del pueblo.
5: Ahora, si la renta, recordemos que integró...
7: Parecido, ¿qué puede responder sobre estos chats que se han hecho públicos que lo acusan de ser usted también Mochazuelo?
1: Después de 5 años de ejercicio parlamentario, jamás nadie me ha acusado de recortes de los sueldos de los trabajadores de mi despacho. De tal manera que yo me reafirmo en esa convicción. y si hay presuntos chats en un contexto particular y privado que no tienen nada que ver conmigo, ¿qué es lo que corresponde? Lo que siempre he dicho durante todo mi ejercicio parlamentario, que se investigue, ¿no? Que se investigue, y yo siempre me he allanado y he dado facilidades para que se pueda investigar.
7: Sin embargo,
1: pero en este contexto, ¿no es cierto?, de lucha también de oposición y democracias, yo me mantengo firme en esa convicción, rechazando de plano cualquier recorte, ni como ministro con tantas carpetas que se me ha inventado, ni mucho menos en el despacho. Bueno, pero en fin, yo creo que estamos bajo el ojo público y nos sometemos a la investigación, pero rechazamos categóricamente cualquier actuación ilícita durante el despacho parlamentario.
7: Ya se le ha suspendido y todavía no se ha investigado. En su caso también se...
0: Bueno, ahí están las declaraciones de Roberto Sánchez, que fuera candidato a la presidencia de la República de nuestro país y que ahora está anunciando que se va a convertir en coordinador de la bancada de senadores de Juntos por el Perú. Y está anunciando y rechazando así categóricamente los chats que supuestamente entrelazó con Zoila Soledad Yauri Aquino. Y está desmintiendo también la presencia de la señora o señorita Marisol, así se le identifica, como la encargada de recoger los abonos. Don Víctor García Toma está con nosotros aquí en PBO, a quien le damos la bienvenida, deseándole un feliz 28, felices fiestas, larga vida, mucha salud y éxito, mi querido Víctor. Siempre apreciado con tu presencia.
6: Gracias, Héctor Felipe. Solamente quiero recordarte tu ofrecimiento.
0: ¿Sobre qué?
6: Hoy vas a poner el tema de todo pulmón.
0: ¡Ah! Ya me estaba preocupando.
6: No, pues. Pero en la versión...
0: La versión original.
6: De Miguel Ríos.
0: Quedó pendiente. Claro, porque...
6: La vez pasada te lo pedí.
0: Escuchamos la de Alejandro Lerner.
6: Así es.
0: Y tú quieres la original. Bueno, la original
6: de Lerner, pero... Claro.
0: Pero la versión, famosa, la versión de Miguel Ríos. Sí. Ya, vamos a buscarla. Por favor, ya Víctor ha venido preparado para su canción y ya la ha pedido antes de la conversación.
6: Nada de lo comía, Miguel Ríos.
0: Nada de lo comía. vamos a buscarla en un ratito. En referencia a lo que hemos escuchado con el señor Roberto Sánchez, que indica que él no tiene absolutamente nada que ver con esos chats, pero hay una denuncia abierta ya. Se habla de un porcentaje, se habla de otra persona de nombre Marisol, se habla de una persona con nombre completo, aparece hasta el DNI, soy la Soledad Yauri Aquino.
6: Asesora de
0: su despacho. O sea, no puede negarla.
6: Está claro que la...
0: La relación existe.
6: La relación existe.
0: Ya. Lo que él niega es la conversación... Y el tema que se maneja alrededor de una conversación y un cruce de información que tiene que ver con los sueldos de
6: y
0: los...
6: Y dice una verdad de perogrullo. Habiéndose conocido este chat, lo que tiene que es que investigarse. O sea que
0: indudablemente.
6: No puede negarse eso.
0: Indudablemente.
6: Esperemos que las autoridades del Ministerio Público realicen esta indagación con la mayor brevedad posible, ¿no? Lo que me ha llamado la atención es este aferramiento al presupuesto nacional. Porque acaba de concluir su labor como congresista, pero ya se reenganchó con el Estado como coordinador, ¿no?
0: Pero no corresponde, ¿no te parece, pues, claro, Víctor?
6: Si fuera a título gratuito, cosa...
0: Ad honorem.
6: Pues, sería estupendo, claro. Pero va a recibir... se va a quedar con la mamadera del Estado. Es que no saben otra cosa que vivir a costa del Estado.
0: Permíteme un comentario. ¿Como coordinador recibiría el mismo sueldo anterior o es otro?
6: No lo puedo saber.
0: Habría que investigarlo.
6: Pero, digamos, ¿no? Los ingresos en el Congreso no son bajos, ¿no?
0: Claro. Estamos hablando como congresista o como diputado, senador, ahora está sobre los 15.000.
6: Sí, sí.
0: Y como un asesor debería estar con 12.000, más o menos, ¿no?
6: Más o menos, sí.
0: Pero ¿cómo es la vida, no? Cuando uno ya entra a la política, en este caso a servir supuestamente, o sea, tienes que aferrarte a un cargo, ¿no?
6: Yo no me imagino a Bedoya Reyes, a la Uneterri, a Aya La Torre, a Alan García,
0: claro.
6: En fin, a tantos otros.
0: Como coordinador.
6: Como coordinador.
0: O sea, no pude lograr, ¿no?, el cometido de la campaña, sí. Y ahora soy coordinador. No queda bien.
6: Queda,
0: ¿no?,
6: bien.
0: ¿Qué pasa con el señor Sánchez?
6: Además,
0: ¿no se deja asesorar?
6: Corre el riesgo de que le falten el respeto, porque, digamos, el parlamentario dirá, pues, un momentito.
0: Claro.
6: Ahora el jefe soy yo.
0: Claro, tú eres mi coordinador.
6: Claro, tú eres mi coordinador. Claro.
0: Con el respeto que se merecen todos los coordinadores.
6: Todos los coordinadores.
0: Claro, que tienen también su importancia. Pero no le queda, o sea, por el perfil. Lo que pasa es que el señor Sánchez creo que no piensa a futuro, ¿no? Creo que lo inmediato es lo que le llama. Y bueno, el tema del presupuesto, imagino, pues, ¿a qué se va a dedicar, no?
6: Además, Héctor Felipe, hoy es el inicio de una nueva etapa política.
0: Indudablemente.
6: Aparecen nuevos liderazgos. Y yo creo que es el momento oportuno de decirle a Antauro Humala, al propio Sánchez y a tantos otros que, bueno, ya fueron, ¿no? Ya sí. Es el momento de, digamos, abrir la cancha o el escenario a nuevos actores políticos.
0: ¿Sabes qué, Víctor? Yo tengo un sueño. Es que algún día espero se dé. Te lo cuento en un ratito.
6: Correcto.
0: Vamos directamente desde el Congreso de la República. Está el señor Rospigliosi tomando la palabra. Adelante, por favor.
8: Trayectoria, y no es, por supuesto, de Fuerza Popular. Y el señor Carlos Spá. El señor Carlos Spá acaba de competir con la señora Fujimori, y ha sido nombrado como ministro de Relaciones
9: Exteriores. Se le hace la consulta acerca de la composición, bueno, esta primer adelanto, porque fue la propia Keiko Fujimori quien señaló que sería de ancha base.
8: Bueno, eso es lo que está mostrando hasta ahora, y solo tenemos una pequeña parte del gabinete, solo tres ministros, y
9: para usted
8: a mí me parece que son... No, a lo que a mí me parece es que son excelentes personas, competentes y capaces.
9: Claro.
8: Eso es lo que se requiere el gobierno.
9: Claro, pero
8: no importa el color político que tengan, lo que importa es que sean personas honestas, competentes y capaces.
9: ¿O no lo
8: y
9: son?
8: Los tres que han sido nombrados por la señora Fujimori tienen esas características: honrados, competentes, capaces. Y que estoy seguro van a hacer un excelente trabajo.
9: ¿O no lo son?
8: Senador, a mí no me interesan los términos.
10: Senador, ayer usted dirigió la votación en el Senado y se está hablando de topos, de traiciones. Usted estuvo con la señora Agripina Flores como escrutadora.
8: Mire, ese no es problema que yo tenga que dilucidar ni sobre lo que yo... Voy a hablar.
4: Presidente, hemos visto hoy día la presencia nuevamente de Roberto Sánchez. Él indicaba que puede ingresar al Parlamento como ex congresista y además anunciando que está pronto a ser parte de la coordinación de la bancada de senadores. ¿Esto se da con normalidad? Es decir, cualquier parlamentario puede ingresar, sabiendo que ex parlamentario, perdón, puede ingresar, sabiendo que era parte de la oposición, ex candidato presidencial.
8: No, los ex congresistas no pueden ingresar salvo que sean invitados por algún congresista. Pero entiendo que eso ha ocurrido, que alguno de los congresistas de su bancada lo ha invitado y, como él ha dicho, va a ser un trabajador del Congreso. Entonces, por tanto, tendrá las mismas características que cualquier trabajador del Congreso que pueden entrar. Bueno,
9: senador,
8: dependiendo
7: señor,
8: a dónde.
7: Sí, ahora,
8: bueno,
9: usted
8: tengo
9: como,
8: que
9: usted
8: ir a la sesión
9: el último
8: para
9: presidente del Congreso unicameral.
7: Usted ha suspendido a la señora Silvana Robles. ¿Cuál es su postura sobre la suspensión?
8: Ese es el problema de ellos.
9: Usted como expresidente, el último presidente del Congreso unicameral, se ha revelado que Roberto Sánchez habría o sería un presunto mochasueldo. ¿Cuál es lo que debe suceder ahora? Porque
8: bueno,
9: sabemos que es, los casos de los mochasueldos es una sombra que se cierne
8: bueno,
9: en el unicameral hasta el Senado.
8: No, ya veremos qué ocurre ahora. Lo que hay que hacer es investigar. La fiscalía tiene que investigar ese caso, sin duda.
9: ¿Está protegido constitucionalmente con un fuero? ¿Tiene que levantarle el fuero en todo caso a la subcomisión?
8: Bueno, puede haber una acusación también. No, nadie la ha presentado, obviamente, porque no hay comisiones todavía. Pero si alguien quiere presentar una acusación cuando se creen las comisiones y empiecen a funcionar, eso podría ocurrir. Por ahora, quien tiene que investigar es la fiscalía. Bueno, muchas gracias, señor.
9: Okay, muchas gracias.
11: Bien, ahí teníamos entonces...
0: Teníamos las declaraciones de Fernando Rospigliosi, que ha sido reelecto como senador de la República. Y bueno, ahí está la figura, ¿no?, del señor Roberto Sánchez, que luego de ser candidato a la presidencia, ahora es un trabajador del Congreso. ¿Cómo quedamos, mi querido amigo Víctor?
6: Pasible... ¿no es cierto?, de una investigación fiscal.
0: Claro, porque estamos hablando de estos mensajes que formarían ya parte de las diligencias del Ministerio Público, ¿no?, que van a ponerlas.
6: Yo te repetiría el argumento, doctor Felipe. O sea, Castillo, Antauro Humala, Sánchez y toda esta playa de personajes que ocurrieron estos últimos 5 años y que han deslustrado la política peruana, deberían de dar paso a... las nuevas promesas que aparecen.
0: Nuevas opciones. Eso me parece interesante.
6: Airear la política peruana.
0: Lo que tú dices es importante y esto va de la mano con lo que yo te comentaba antes de ir al Congreso de la República con las declaraciones del señor Rospigliosi, que ha sido reelecto senador. Como tú lo dices, ¿no? Mi sueño, ¿sabes cuál es, Víctor? Que un trabajador o una persona independiente, por decirlo, ¿no? Una persona que se dedica a la actividad privada, de 5 o 4 años, lo que corresponda, como gobernador, alcalde municipal o congresista, o que tenga un cargo mucho más amplio, más grande, más importante. Pero que dé los años que corresponde a la gestión pública y luego regrese a la gestión privada. O sea, debería ser ideal. O sea, debería ser ideal. ¿Por qué? Porque eso me haría pensar de que esta persona sí, en su vida particular, puede sostenerse económicamente primero, puede vivir con dignidad y con tranquilidad, y solo fue al sector público, al espacio público, para
6: servir.
0: Así es. Que esa es la palabra, servidor. Servir. Y luego regresa a ese espacio privado. O sea, es un sueño que yo tengo. Pero se hará realidad.
6: Va a ser pesadilla para
0: ellos. Va a ser una pesadilla para ellos. Imagínate esto, ¿no?
6: Bueno, mira, hasta antes, en la década de los 80, los parlamentarios no tenían sueldo. Laboraban.
0: Ad honorem.
6: Ad honorem, y en las noches asistían a sus actividades parlamentarias. Lo que pasa es que la actividad parlamentaria se hizo más compleja. Uh-huh. Y además se establecía una suerte de asimetría, porque habían personas que, digamos, venían de representaciones laborales, representaciones campesinas.
0: Claro.
6: Y entonces ellos no podían, digamos, atender necesariamente las cosas. Por eso es que de alguna manera se profesionalizó
0: La
6: actividad parlamentaria. Pero ya ahora han habido excesos, pues, con los bonos de representación, el gasto de instalación. Digamos, se ha convertido en un modo de vida.
0: Claro, y dentro de las normativas está que una persona que ejerce esta función no puede hacer funciones particulares.
6: Así es.
0: O sea, entonces tiene que tener un sueldo, una remuneración. Claro. Indudablemente, eso está bien. Pero te digo, el sueño que yo tengo es que termina tu gestión y te vas. Regresas a tu vida particular. Eso hablaría muy bien de ti. Y es todo lo contrario de lo que está pasando con el señor. Regresas a tu vida particular. Eso hablaría muy bien de ti. Y es todo lo contrario de lo que está pasando con el señor Sánchez, que yo no imagino, tú lo mencionabas un ratito, no imagino al señor Alan

0: gente quien...
1: Un líder.
0: Un líder.
1: Y un líder, o sea, toma su distancia. Dice, claro. Bueno, ya, manéjense ustedes, ustedes son los elegidos, yo me dedico a dirigir el partido, claro, ¿no? O la organización política, y a mi vida particular, y luego regreso y veamos. Claro.
0: No toma nota de lo que pasa en la bancada.
1: Claro, no tiene nada que ver ahí, no tiene nada que hacer, pero cómo es la vida, ¿no? Eso pasa en el Perú, y de repente en otros países también. Pero espero que no sea un acto muy común, porque la verdad, o sea, dice mucho menos de lo que nosotros esperamos de una persona que
0: no
1: está
0: hay nivel.
1: Al gobierno. Sí,
0: no hay nivel. No hay
1: es un tema de nivel. Y es un tema, no sé si dejarse ayudar o dejarse aconsejar, o de repente los asesores de señor
0: Sánchez.
1: No,
0: vuelvo a repetir la palabra, cierta dignidad, cierto decoro,
1: ¿no? Claro.
0: Cierta postura que debe tener uno en la vida, ¿no?
1: Yo,
0: además, digamos, para... satisfacer, digamos, las necesidades personales y familiares, el mercado es muy amplio.
1: Sí.
0: ¿Por qué tendríamos que reducirlo al del, claro, Estado, ¿no?
1: ¿Y por qué tendría que ser de manera inmediata?
0: De manera
1: inmediata. O sea, han pasado días nomás del, sí, pues, resultado de la segunda elección y estamos buscando dónde acomodarnos. Con todo respeto, ¿eh?
0: Y ya está con su colchón y su...
1: ¡Claro!
0: De ahí no lo saca nadie.
1: Y ya está con su lonchera.
0: Ya no lo saca nadie.
1: No es la idea, pues, señor Sánchez. De buena onda, se lo digo, ¿eh? Con todo respeto. Pero debería buscarse otra actividad que vaya con su perfil. Si usted quiere ser un mandatario, si quiere ser un futuro presidente, porque lo puede ser, porque puede postular el 31, podría manejar un perfil
0: diferente. Pero para que se vea que no hay relación entre lo que uno es y lo que uno quiere ser.
1: Claro.
0: Que era el señor Sánchez, regidor del distrito de San Borja. Ese era el cargo que
1: él tenía.
0: Uh-huh. Y da un salto, ¿no es cierto?, una pirueta hacia candidato a la presidencia. Y ahora, digamos, se regresa a un premio Consuelo. La idea es, sí, cobrar.
1: O sea, y es lo que evidentemente la gente puede entender. Pero como tú decías, ¿no?, para ser un líder no solo hay que decir, sino hacer.
0: Hacer.
1: O sea, no solo ser, sino también parecer.
0: Hacer.
1: O sea, son varias frases que rodean a un líder. Y un líder es más líder cuando nadie lo ve.
0: Así es.
1: Por favor, con todo cariño, apúntenlo. Señor Zunini, usted que es su asesor, apúntelo también. Es importante que lo puedan...
0: Hay que escucharlo más a Zunini. Ya,
1: sí.
0: El señor Sánchez, vuelvo a repetir, ya fue.
1: Sí puede. ¿No?
0: Hay que abrir paso a la...
1: Es más, una nueva generación.
0: Una nueva generación.
1: A Zunini lo he tenido acá. Sí. He conversado con él, parece un tipo muy simpático, muy agradable. En algún momento yo hablé de PNL, en fin, de reprogramación mental, y sintió que lo estaba coachando, ¿no? Pero bueno, dentro de la incomodidad, al final terminamos dándonos la mano tranquilamente, ¿no? Pero yendo al tema de esta investigación de oficio, ¿se puede dar contra quienes exhibieron su voto al momento de sufragar en el tema de las mesas directivas?
0: No, ha sido parte de la práctica parlamentaria que cuando se establecen algunos acuerdos, ya sea al interior de una bancada o en el conjunto de las bancadas, que se exhiba el voto como una expresión de lealtad o de consecuencia al acuerdo, ¿no?
1: Ajá.
0: Salvo que la persona que haya, digamos, evitado exhibir su voto, hubiese dejado constancia de que no va a respetar ese acuerdo, uh-huh, que no está de acuerdo,
1: claro,
0: perfecto.
1: Pero decirlo con antelación.
0: Se entiende, ajá, que ha participado en la sesión, uh-huh, se entiende que ha aceptado el acuerdo y ha acordado, uh-huh, digamos, exhibir el voto, ¿no? Entonces, sí, definitivamente habría una falta de carácter ética al interior de una de las bancadas.
1: Y es una falta ética, te lo pregunto, Víctor, que tú eres un entendido en la materia, es una falta ética en el momento de la juramentación expresar arengas e ir más allá del sí juro o sí prometo. ¿Es ético o es un tema que se puede manejar? ¿O es parte de...
0: Héctor Felipe, mira, esto comenzó en la Asamblea Constituyente del año 79, que presidía Ayala Torres, fue invitado a la juramentación el famoso ex guerrillero Hugo Blanco Aldos, ¿no? Y entonces lo primero que hace Hugo Blanco es exigir que se retire la Biblia y el crucifijo porque él no es católico.
1: Claro,
0: a pesar de que esas digamos dos símbolos religiosos estaban como parte en un artículo del reglamento.
1: Correcto.
0: Entonces se suspende la sesión. Y finalmente la Junta Directiva acuerda que en el ejercicio de la libertad de conciencia podrá hacerlo. Entonces él coloca por primera vez un puño en alto y jura su lealtad por el socialismo, ¿no? Por los trabajadores.
1: Claro.
0: De eso, que tenía un simbolismo político que era correcto, fue degenerando. Porque tú te acuerdas.

0: Héctor Felipe, que Allen juró por Dios y por la plata.
1: Sí, recuerdo. Ya. Cómo el inconsciente lo traicionó, ¿no?
0: Y hubo uno que llevaba...
1: Por Dios y por la plata.
0: Por Dios y por la plata, recuerda. Claro. Sí.
1: Sí, sí, sí.
0: Y hubo otro más curioso. Llevado por el amor, dijo, yo juro por Dios y por Pochita. Sí, por Pochita, por su esposa Pochita.
1: Ajá.
0: La verdad es que algunos de nosotros llegamos a conocer a la famosa Pochita. Ya no estaba para ser jurada, pero bueno. Pero sí, se ha ido degenerando.
1: Sí.
0: Se ha ido degenerando. Pero en todo caso forma parte de...
1: ¿Pero es antiético?
0: Es, digamos, es grotesco,
1: sí.
0: Pero no se puede...
1: ¿Podría recibir una sanción la persona
0: que sea un poco
1: más allá?
0: No.
1: Porque lo que sucede, ¿sabes qué, Víctor? Te lo digo ya de manera particular. Eso crea reacciones. Y viene la pifia, viene la falta de respeto. Y me preocupa, por ejemplo, estamos nosotros recibiendo a los gobernantes, está el rey Felipe.
0: ¿Qué pasará mañana?
1: Imagínate, ya con nosotros, porque el último en arribar tengo entendido que es Milei. Es hoy en la tarde-noche. Pero imagínate qué pasará mañana.
0: ¿Quién va a pedir la libertad de Castillo?
1: Imagínate,
0: van a levantar...
1: en plena ceremonia.
0: Sí, pues.
1: O sea, eso me preocupa. ¿Cómo quedaríamos nosotros ante los ojos del mundo?
0: Bueno, eso va a pasar, vamos a tener que tratar.
1: Espero que no, espero que te equivoques,
0: no,
1: Víctor.
0: No, pero además
1: yo quiero ir a una ceremonia bonita.
0: Pero además hay otras cosas que se tienen que hacer. No se puede ir a estar en zapatillas, sin corbata.
1: Sí.
0: Digamos, incluso por lo general las mujeres usan
1: un sastre,
0: ¿no? Uh-huh. Porque corresponde a la...
1: Claro, al acto protocolar.
0: Claro,
1: sí.
0: Pero, se ha hecho esto ya multicolor.
1: Sí.
0: Y
1: yo espero que las reacciones sean controladas. O sea, espero que los aplausos, que no existan las pifias, que los aplausos sean el marco de esta ceremonia.
0: Porque aquí... Digamos, lo importante no solamente es respetar la figura de la presidente, que es presidente de todos,
1: sí,
0: nos guste o
1: claro,
0: no nos guste,
1: elegida.
0: Sino el hecho de ser consecuentes con quienes se han dado un largo viaje para
1: eso
0: darle elevación y prestancia al acto y que tengan que soportar.
1: Y son los gobernantes que han venido desde sus países especialmente, para ir a una comisión también de los Estados Unidos, no viene Trump, pero vienen sus representantes.
0: Sí, claro.
1: Llegó ya el rey Felipe VI. O sea, esperamos a los gobernantes.
0: Que fue vejado, recuérdate, Héctor Felipe, en la elección, en la juramentación anterior. Yo invito al rey de España y en el discurso no puedo pues mandar una catilinaria contra la conquista española.
1: Sí.
0: O sea, no es el lugar ni es el momento. ¿No?
1: Sí.
0: O sea, eso fue...
1: Sí, es complicado. Es complicado y bueno, como tú mencionas, ¿no, Víctor? El tema de, ¿podría darse una infracción constitucional, incluso delito penal? Me dice que la figura no.
0: Yo creo que habría que olvidar el tema, porque es parte de personas que aún no saben qué papel les toca representar, ¿no? Eso es lo que pasa.
1: Después de 34 años tenemos una bicameralidad. Se sabe que cuando tienes dos opciones... O sea, es más complicado un voto dirimente. Pues uno dice sí, el otro dice no. O sea, ¿en qué quedamos? ¿No? Más complicado. La Cámara Baja es la que propone, la Cámara Alta, que es el Senado, es la que dispone, la que califica o descalifica o de repente adiciona cosas. O sea, hay que explicar bien cómo funciona esto porque hay mucha gente que está mareada, ¿no? Que no está entendiendo qué está sucediendo. Si los congresistas son congresistas, pero tenemos dos cámaras ahora.
0: En primer lugar, lo que habría que decir es que no se han creado más funciones para el Congreso, sino que estas se han sido divididas o segmentadas, ¿no? A la Cámara de Diputados fundamentalmente le corresponde la iniciativa legislativa. Desde allí van a surgir los proyectos de ley y se van a aprobar en una primera instancia que luego en la de senadores va a ser objeto de una revisión, ¿no? Para el control de constitucionalidad. Digamos, si es verdaderamente de interés público, si está bien o mal redactada. Hay un mecanismo de conciliación cuando no hay acuerdo en la propuesta. Y finalmente, es posible que el proyecto surja tal como se planteó, con algunas modificaciones, o vaya al archivo. Pero además en diputados existe el control político. Todo lo que tenga que ver con comisiones investigadoras, interpelaciones, censuras, invitaciones para informar, fundamentalmente se va a dar en la Cámara de Diputados. ¿Y qué ha quedado para la Cámara de Senadores? Bueno, la revisión de los de las iniciativas aprobadas en diputados, el nombramiento de los altos funcionarios del Estado, nombramiento o ratificación, Defensoría del Pueblo, Tribunal Constitucional, Banca Central de Reserva, etcétera, etcétera. Y luego son los que van a llevar a cabo la parte final del proceso de juicio y antejuicio político, ¿no? La Cámara de Diputados acusa y senadores resuelve, ¿no? Y ahí se determina si se inhabilita o no se inhabilita, si se envía el expediente al Ministerio Público para que indague si existen elementos de juicio para una denuncia penal, etcétera, etcétera, ¿no? Entonces se ha dividido claramente las funciones.
1: Claro, y estamos hablando de una senaduría que está acorde y ligada al gobierno, y la Cámara de Diputados sería la oposición directa, es lo que se está manifestando por las listas que han sido favorecidas.
0: Sí, pero el problema en senadores sí. Es que están 30-30.
1: Sí, pues. Sí.
0: O sí. Sea, va a haber mucha muñeca.
1: ¿Tú crees, Víctor, que en algún momento debería buscarse una cifra impar para las cámaras? Porque tener una cifra par siempre va a complicar.
0: Bueno, finalmente...
1: Es lo que pasa, por ejemplo, en el Tribunal Constitucional, que son 7, ¿no?
0: Sí, no, pero...
1: Imagínense, sean 6.
0: No, pero, digamos, hay un mecanismo último de solución que es que el presidente tiene el voto dirimente, pero es al final.
1: Claro.
0: ¿No? Sí, entonces, claro. Sí, digamos, hubiera sido correcto crear un impar.
1: Sí, hubiera sido ideal, ¿no? Para evitar el...
0: Y hubiera sido ideal que la complicada. Cámara de Senadores hubiera sido elegida en su integridad en distrito electoral único.
1: Ajá.
0: Porque el senador que proviene del distrito electoral único tiene una visión más plenaria.
1: Más amplia, sí. Más
0: el senador, el que viene, digamos, una circunscripción regional, tiene una mirada pues más microscópica,
1: claro,
0: ¿no?
1: Claro.
0: Ese es el problema.
1: Mire el espacio, está claro. Ay, tengo tantas preguntas, mi querido Víctor, pero el tiempo nos gana. Ya habrá oportunidades.
0: De todas maneras. ¿Y mi canción?
1: Ah, por favor, la canción de don Víctor. Si no, no se va si no le ponen su canción. Aquí está.
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1: Qué bonita canción. Vamos a escucharla, por favor.
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1: La voz de Miguel Ríos.

0: todo.
1: Con la fuerza. Víctor, muchas gracias. Siempre es un placer. 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Muy bien, vamos a continuar con nuestro espacio y es momento de compartir con ustedes también las recomendaciones de Sendy. ¿Qué nos dice Sendy? ¿A dónde nos vamos? ¿Qué podemos compartir con ustedes? ¿Qué le podemos decir para que lo tomen en cuenta? Anoten bien la dirección, ¿eh? Porque esta recomendación cae a pelo. Sendy dice...

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1: ¿Eh? Buenazo, buenazo.
0: ¿De tus manitas?
1: De mi mano propia.
0: De Venezuela para el mundo.
1: Para todos. Para todo Perú. Me enamoré de Perú, de su comida. Yeah. Porque cuando llegué acá y que probé la comida, para mí fue espectacular, espectacular. Yo entré en Isolina lavando platos. Al año ya estaba ya en cocina.
0: Yeah.
1: Cuando yo vi que era los cocineros que realmente me inspiraron, José, mi maestro realmente se llama Juan Ruiz, que es el jefe de cocina de Isolina, con él se dedicó a enseñarme y poco a poco a llegar al punto de casa, son de cada plato.
0: A ver, vamos a ver ya. 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
0: 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Delicioso.
1: 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Qué bueno.
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0: Nos vemos en la próxima edición de Sandy Dice por PBO. Hasta la próxima.

0: 12 y 11. 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

0: Exactamente las 12 del mediodía con 18 minutos. Estamos atentos a las instalaciones de las cámaras de senadores y diputados respectivamente. Fueron anunciadas a las 10 y a las 11 de la mañana y una sesión conjunta al mediodía. Seguimos a la espera de esta información. Está en desarrollo el Congreso de la República en los hemiciclos que corresponde a cada uno de los mencionados senadores y diputados. Y luego habría una sesión conjunta. Pero tenemos las reacciones de los congresistas, en este caso senadores y diputados, con lo que anunció hoy la presidenta Keiko Sofía Fujimori sobre el primerato y los dos ministros que la acompañarán. Vamos a ver las reacciones de Norma Yarrow, diputada electa. Adelante, por favor.
1: Bueno, yo creo que está haciendo muy bien y poner personas de su confianza como Lucho Galarreta, una persona con mucha trayectoria también. Acaba de asumir un título de abogado, es economista, y sobre todo tener personas de tu confianza en tu entorno. Me ha gustado también la invitación del señor Carlos Spa. Bueno, y el Mercuba es una garantía en el tema de economía. Así que vamos a ver, me parece importante que antes de 28, o sea, antes de mañana, vayamos conociendo las figuras que van a acompañar a la presidenta de la República.
2: El diputado Zunín ha señalado que no se trata de un gabinete de amplia base o multipartidario, sino que son todos fujimoristas, es lo que él ha dicho.
1: Mira, yo no me voy a, digamos, no voy a responder algunas, digamos, cosas incoherentes. También quieren ellos que voten, digamos, democráticamente, como han hecho ayer con su gente, casi acosándolos en la mesa directiva para que también conformen el gabinete. ¿Qué cosa quieren? ¿Un poder que nunca pudieron ganar? Yo creo que hay que ser consecuentes. La presidenta del Perú es Keiko Fujimori. El partido ganador es el fujimorismo. Le corresponde a ella tener a los ministros de su confianza. Así que nada, dejemos que gobierne con la tranquilidad que el país espera. Personalmente, nosotros como bancada y yo como Norma Yarrow voy a darle todo el apoyo que sea necesario para que el país salga adelante, para que no haya divisiones, para los que los peruanos no estemos más enfrentados.
2: ¿Con esta alianza con Fuerza Popular?
1: No es alianza.
2: ¿Qué cosa entonces?
1: Esto es un compromiso. Cuando uno tiene compromiso con un país, deja los intereses personales. Los intereses personales son lo que nos ha traído abajo muchas veces la gobernabilidad del Perú.
2: ¿Estás segura de que
3: ahora, desde la Revolución Popular se han mostrado siempre muy críticos respecto al gobierno de Pedro Castillo?
1: Sí, claro, por supuesto. A ver, una.
3: La cita de Richie Chávez.
1: Sí.
3: Se consultó al futuro canciller Carlos Spa, sí, que le van a dar finalmente o no el asilo, pero él no ha descartado ni negado. Él ha dicho de que el Perú es respetuoso de los acuerdos internacionales como el del asilo. ¿Cómo tomó usted esta respuesta?
1: Mira, en el caso de del tema del asilo político, tiene que ver con la Cancillería, efectivamente, tratados. Escuché la respuesta de Carlos Spa. Referente al tema de las alianzas, vuelvo a decir, la gobernabilidad y el país para mí está primero. Referente al tema de nuestro rol fiscalizador, nunca vamos a dejar de ser fiscalizadores. Esa es nuestra función, es legislar y es representar, siempre siendo responsables.
3: Es decir, si el futuro canciller Spa le da finalmente salvoconducto a Betsy Chávez, ¿ustedes sí se mostrarían críticos de esta decisión?
1: Mira, no tengo una bola de cristal, porque es como si me preguntara si mañana le dan el indulto a Pedro Castillo. No tengo una bola de cristal, yo solamente espero realmente de que se actúe como corresponde con la ley. Muchas gracias.
0: Bueno, teníamos las declaraciones desde el Congreso de la República de Norma Yarrow, flamante diputada para el periodo 2026-2031. Y hacía referencia acerca del señor Luis Galarreta, que ha sido elegido como premier, Elmer Cuba, ministro de Economía, Carlos Spa como ministro de Relaciones Exteriores, estará al frente de las 59 sedes consulares que hay alrededor del mundo. Bueno, teníamos la reacción de primera mano de Norma Yarrow. Estaremos en proceso de comunicación minutos más adelante desde el Congreso de la República en la instalación que corresponde al día de hoy, 27 de julio del año 2026. Pasando a otro tema, vamos a hablar acerca de las fiestas patrias. Las fiestas patrias pueden ser una gran celebración, puede ser muy lindo, de grata recordación, pero hay muchas complicaciones con el tránsito porque aumenta la cantidad de vehículos. Se advierte a los conductores también el tema de el llevar mascotas dentro de los automóviles. Sobre esto y otros temas vamos a conversar con Wilfredo Calderón, que nos visita nuevamente aquí en PBO, vocero del SAT. Bienvenido, Wilfredo.
4: Muy buenas tardes. Gracias, Héctor Felipe, por permitirnos nuevamente al SAT comunicarnos con ellos y alertarlos respecto a las infracciones que podemos cometer, no conociendo la tabla de infracciones, no conociendo totalmente el reglamento de tránsito. Para eso estamos aquí el día de hoy.
0: La idea es, bueno, tú sabes que en fiestas patrias el tránsito aumenta considerablemente, inclusive hasta en un más del 100%, porque hay gente que para, que hace los famosos puentes, como hoy, por ejemplo, el 27 de julio, que es un día laborable, pero hay mucha gente que lo ha tomado como un puente, especialmente los que son trabajadores independientes, aprovechando que los chicos están de vacaciones. Entonces, el aumento de automóviles en el tránsito incrementa los posibles accidentes y le debes evitarlo. Entonces, ¿cómo una persona puede entender que hay límites de velocidad, que hay que tener los documentos al día, hay que chequear la máquina, ¿no?, para saber si está en buenas condiciones? Por favor, explícanos este detalle.
4: Exactamente. Lo que nosotros estamos en esta campaña de estas últimas semanas es induciendo a los ciudadanos a, para empezar, voy a viajar, lo primero que tengo que hacer es preocuparme por mi vehículo, claro, el cual va a dar seguridad a los ocupantes.
0: Si está en buenas condiciones.
4: Exactamente, revisamos.
0: Chequear los niveles.
4: Los niveles, eso. Exactamente, ¿no? Empezamos con los fluidos, ¿no? El aceite,
0: el refrigerante
4: del vehículo, que esté totalmente hábil, las llantas, por supuesto.
0: La presión de las llantas. ¿Cuánto debería ser en promedio la presión de
4: regularmente la llanta? Una camioneta, por ejemplo, 36.
0: Una camioneta.
4: Correcto. ¿No? Es 34 de un vehículo, un automóvil, lo cual igualmente va a ir en función también a cuánto vamos a cargar, ¿no?
0: Correcto.
4: Entonces, si nos excedemos en la presión, posiblemente las llantas no frenen adecuadamente, ¿no? Uh-huh. Entonces tenemos que ver esa proporción. Igualmente, ver nuestros documentos. A veces nos olvidamos cuándo venció el SOAT, cuándo me toca mi revisión técnica, que también en pleno camino puede suceder que recién me dé cuenta que ya tengo vencida la
0: revisión
4: técnica.
0: ¿Eso provoca una multa, provoca que el auto lo internen? Si una persona, por ejemplo, ya el tema de la licencia, indudablemente debes tenerlo, ¿no? Pero se te pasa el tema de la revisión técnica. Te pasaron 2 días, 3 días, una semana. Y eso aparece porque el policía, que es una persona muy atenta, anda mirando las placas, digita, y automáticamente ve que tu automóvil está fuera de fecha.
4: De fecha.
0: Ya. ¿Qué es lo que puede pasar? Interviene.
4: Lo va a intervenir, le va a tener que poner una infracción. Es más, esta infracción tiene como medida adicional la remoción del vehículo a la comisaría.
0: Ah, ¿no?
4: Es decir, a un depósito, en realidad.
0: ¿Lo puedes internar en un depósito?
4: Se puede internar.
0: Porque no puede transitar sin la revisión técnica.
4: Exactamente.
0: Es una falta grave.
4: Es una falta grave. Entonces, recurrimos a que pueda revisar, siempre tener su calendario habilitado para poder revisar y ver esa fecha, ¿no? Igualmente, la licencia es importante. A algunos se les vence
0: también
4: la licencia y no se dan cuenta.
0: Y eso también amerita una multa.
4: Es una multa.
0: ¿E internamiento del auto también?
4: No, solamente es la infracción, uh-huh, la cual va a cometer, se le va a imponer la sanción. Y
0: ¿el monto de la infracción lo tienes?
4: Tenemos el 40% de la EUT.
0: Uh-huh. ¿No? Estamos hablando de 5.000 entre más o menos 2.000 soles.
4: 2.000 soles, exactamente. Sí. Igual tiene su descuento, uh-huh, pero lo que necesitamos es que nos tengan al día todo,
0: claro,
4: ¿no?, antes de poder viajar. Los cinturones de seguridad.
0: Eso es importante.
4: Los cinturones, exactamente.
0: Los famosos cinturones de tres puntas.
4: Exacto. El chofer, el conductor, es la persona que tiene la obligación de controlar que todos sus ocupantes tengan el cinturón de seguridad.
0: Estamos hablando de los 4 ocupantes de su automóvil.
4: Todos los cinturones.
0: Los 4.
4: Los 4 o 5 que pudiera tener,
0: claro,
4: o más fila, ¿no?
0: Claro.
4: Entonces, el conductor es la persona idónea y la persona que tiene que estar y tiene la responsabilidad de, uh-huh, habilitar todo y verificar todo.
0: Correcto. O sea, no es que solo los 2 delanteros,
4: no,
0: sino también, por ejemplo, si hay niños o personas adultas detrás, también con el cinturón.
4: Exactamente. Todos deben llevar el cinturón. Asimismo, no se puede llevar a la mascota la parte delantera.
0: Eso te iba a preguntar, porque normalmente la mascotita, los perritos, los gatitos son parte de la familia. Estamos compartiendo en imágenes la presencia de este perrito. Es un cachorrito, parece chiquitito.
4: Sí,
0: de repente por la raza es pequeña, ¿no?
4: Exactamente.
0: Ya, pero por ejemplo, no se puede llevar al cachorro en los asientos delanteros.
4: Sí, el tema es que el conductor no debe tener distracciones de ningún
0: claro,
4: tipo.
0: Claro.
4: Hemos visto a personas que llevan a su mascota aquí llevan bebés, claro, inclusive, y manejando con el bebé.
0: Eso provocaría un punto ciego.
4: Exactamente,
0: ¿no?
4: Es una infracción igualmente, es la G36, es una infracción grave, y con lo cual también tenemos que evitar efectuar esas maniobras, ¿no? Uh-huh. Lo regular es que las mascotas vayan en la parte trasera, ¿no? Igual los bebés también se recomienda que vayan en la parte trasera.
0: Y acondicionando las sillas especiales también.
4: Y acondicionando
0: también
4: sus sillas, uh-huh, si es que va en forma independiente. Uh-huh. Puede ir en la falda también de claro, el mamá, un familiar, claro, o una persona.
0: Correcto.
4: ¿No? En la parte delantera, si bien la parte derecha, igual pueden haber personas que llevan su mascota, lo recomendable es que vayan atrás y vayan sujetas las mascotas.
0: Correcto.
4: Para evitar que pase...
0: En el asiento del copiloto.
4: Del copiloto, a veces, uh-huh, lo llevan, pero no. Lo ideal es que vayan en la parte posterior. Uh-huh. ¿Okay? Recordemos también que hubo un accidente en la cual una mascotita se metió en la parte inferior del su dueño, ¿no? Y conducción, y la persona, por poder sacarlo, hubo un accidente.
0: Sí.
4: Entonces evitemos justamente que podamos llegar a ese,
0: claro,
4: a ese
0: nivel.
4: Claro,
0: pues la mascotita, ¿no?, que se va a dar cuenta, está jugando.
4: Exactamente.
0: Pues. Es más, tienes una mascota media hora, una hora, hora y media, en un habitáculo, se va a aburrir, pues.
4: Exacto, claro, ¿no? Y si es pequeña puede ir por debajo del asiento, como sucedió en aquella vez, uh-huh, y hay,
0: sí,
4: que evitar ello, ¿no?
0: Sí.
4: Entonces estamos recomendando igual los triángulos de seguridad.
0: Eso es, quería preguntarte, hablábamos acerca de los niveles, el aceite, el refrigerante, por supuesto la gasolina, también hay un líquido especial para el limpiaparabrisas, que debería también estar bien, sí, dotado, pero hablamos de los triángulos de seguridad. De la gata, la llanta de repuestos.
4: Exactamente, la gata, la llanta de repuesto, todo, porque en carretera podemos sufrir cualquier, claro, percance.
0: A menos de que sea un vehículo que tenga estos neumáticos Ramflat, que son los que sí no tienen cambio.
4: Exacto, claro, exacto.
0: Pero, ¿no?, te permiten, exacto, rodar un poco más. ¿No?
4: Exactamente. Entonces, podemos tener de todo en una carretera y la idea es que nosotros estemos preparados. Igualmente, yo... Lo suelo hacer cada vez que viajo, si encuentro una persona en carretera, igual paro y le digo que te ayudo, ¿no?
0: Claro.
4: Seamos consecuentes con,
0: claro,
4: ello.
0: Una persona que tenga el vehículo con luces intermitentes,
4: exacto,
0: y que tenga alguna dificultad.
4: Exacto, ¿cierto? A veces tienen dificultades, hasta la llave de ruedas se olvidan y nosotros tenemos que prestar ahí el auxilio para que el tráfico
0: fluya. Bueno, eso
4: fluya,
0: ya es,
4: ¿no?,
0: ser empático, ¿no?
4: Sí.
0: Ponerte en el lugar de la otra persona porque... Muchas veces en la ruta pues no encuentras ayuda. Debería existir una ayuda.
4: Exactamente.
0: Supuestamente hay unos teléfonos de SOS que te permiten un auxilio vehicular, pero no siempre hay.
4: Exacto, ¿no? Y el tiempo, ¿no? Claro. Entonces uno puede, si está en sus manos ayudar, apoyemos. Igualmente tratemos de evitar, por favor, el ir por las vías que no están permitidas,
0: las,
4: ¿no?, como las de emergencia, ¿no?
0: Las ciclovías. Entiendan, señores, en las rutas largas, al lado derecho hay un espacio que está predestinado para los vehículos de auxilio, que son las ambulancias, los vehículos que están en un operativo, y eso no puede ser invadido. Mucha gente lo hace.
4: Estamos viendo el último accidente que hubo, sí, aquí para la carretera central, igual.
0: Terrible.
4: Las personas en el carril impropio han estado circulando, ¿no? Generan caos total y
0: ahora,
4: nadie pasa.
0: Ahora, mi querido Wilfredo, que están de moda estos aplicativos... Hay muchas personas que consiguen un traslado de un servicio de taxi. El taxista llegó y el taxista se estaciona delante de la vivienda en plena vía, en plena calle. Eso no está permitido.
4: No está,
0: o sea, no debería ser así. Y es más, el taxista pone luces intermitentes o para que sepa que está estacionado. Pero eso no puede ser porque está impidiendo el paso en una vía que de repente tiene dos carriles y es peligroso.
4: Exacto.
0: O sea, ¿qué se le podría aconsejar a esa persona? Que dé vuelta, que siga dando vuelta, que busque una rampa.
4: Exactamente, lo que corresponde,
0: lo ideal, ¿no?,
4: lo que corresponde en realidad, uh-huh, es que la persona consiga un estacionamiento, un lugar adecuado para estacionar. Si no lo hay, tengo que dar vueltas.
0: Amigo
4: eso
0: taxista, yo sé que estás chambeando, uh-huh, pero no te puedes parar, pues, hermano, ahí, porque a veces te dicen, es que estoy con mis luces, y eso no es, porque las luces son si estás en una situación de emergencia.
4: Exacto.
0: No si estás esperando a un pasajero.
4: Exacto, están ahí muy buen tiempo, inclusive las motos en las mismas esquinas que no dejan voltear.
0: Eso es peligroso.
4: Siquiera, están con el teléfono ahí, ¿no? Hay que evitar todo ello. Se bajan a tomar,
0: sí,
4: desayuno, inclusive, ¿no?
0: Lo que sucede es que hay un punto ciego también. Imagínate que estás transitando tú por la parte derecha de la vía en una calle, en una avenida. Y delante tuyo hay un camión que tiene 3 metros de ancho. Entonces el camión está igual que tú por el lado derecho, tranquilo, ¿no? El lado izquierdo hay otros autos, y en ese momento el camión se va hacia la izquierda porque te encontró. Imagínate tú que estás detrás, que no lo viste. Te vas contra el auto.
4: Exactamente.
0: O sea, eso es peligrosísimo. Peligrosísimo. O sea, por favor, una recomendación a nuestros amigos adicional.
4: No estacionar. Y estacionar indebidamente es de las faltas más recurrentes hasta el momento en el año 2026. Es la falta más recurrente. Estacionar en zonas indebidas. Uh-huh. Igualmente, en el año 2025 ha sido la segunda infracción más recurrente. Estacionar indebidamente. Por favor, estacionamientos en los sitios adecuados. Estacionamientos no es en plena pista para bajar a tomar desayuno, a comprar mi pancito y decir, solo bajé 5 minutos a comprar mi pancito. Sí. No es correcto estacionarse en las vías donde dificultamos el tránsito de todos los demás vehículos en una vía, ¿no? Entonces, allí hay que evitar todo ello. Adicionalmente, Héctor,
0: sí.
4: Tenemos que comunicarle a los ciudadanos respecto a los mensajes fraudulentos que están llegando a los ciudadanos como mensaje de texto, en lo cual les están indicando de que paguen algún tipo de infracción. Entonces, estamos comunicando también que no se deje guiar. Siempre el SAT de Lima, como entidad pública, su extensión es gob.p.
0: Gobierno
4: Perú, exactamente.
0: Por favor, mucho cuidado con las páginas o los mensajes que aparecen también en WhatsApp, ¿no es cierto?
4: Exactamente. Uh-huh. Entonces, hay que tener mucho cuidado. El SAT no le va a obligar a que paga de una vez, ¿no? Le va a indicar, le va a informar, ¿ok? Entonces, siempre verifiquemos que la página siempre sea de Gobierno Perú, es decir, .go.pe, sat.go.pe o www.go.pe/sat-lima.
0: Está clarísimo. Entonces,
4: hay que tener mucho cuidado con esos tipos de mensajes.
0: Eso.
4: ¿Ok? Nosotros siempre vamos a mandar un mensaje personalizado con su número de placa, inclusive.
0: Eso es importante.
4: Entonces, tengan mucho cuidado. Ya estamos viendo que lo mismo está sucediendo en otros países.
0: Pasa mucho en este tiempo también.
4: Exactamente.
0: Con el aguinaldo, la gente saca un poquito más de dinero.
4: Exacto.
0: Y las personas de mal vivir se aprovechan de eso. Sí. Wilfredo, muchas gracias. Siempre es un placer compartir contigo estas intervenciones. Vamos a agradecer a quienes a esta hora están conectados con nosotros. Gracias a la gente del SAT. En especial a Wilfredo Calderón, que ha venido con todo su equipo a acompañarnos hoy 27 de julio. Gracias a la gente que está a través de la radio conectada con nosotros en Piura, en Pariñas 98.1, en Sullana 96.9. Un abrazo para la gente que nos está sintonizando a esta hora en Palpa 93.1, Ica, Chimbote 102.7, Castilla, Piura 89.5, Ica 107.1 FM, Chiclayo en Lambayeque 90.3. Muchas gracias por estar siempre en la sintonía de nuestro programa. Vamos a continuar con el espacio. Queremos agradecer a quienes en este momento están sintonizando siempre nuestra programación y desearles una buena estadía este fin de semana largo en la celebración de Fiestas Patrias y que no tengan ningún inconveniente en la ruta. Vamos ahora a compartir con ustedes una noticia que está sobre el tapete. Silvana Robles niega ser la traidora de JPP y responde tras la suspensión. Adelante, por favor.
5: ¿No? Y personalmente yo he solicitado a la Oficialía Mayor se me otorguen los registros fotográficos de videos que existen sobre esa elección en aras también de la transparencia.
6: Pero ahora, me parece todo que lo hiciste en la mano. En una conversación que tuvo con Carla Musqui, deslizó la posibilidad de que no haya sido usted, sino la señora Agripina, que levantó bien la...
5: A ver, yo no he sindicado nombres, pero ustedes son hombres de prensa, muy bien pueden hacer su trabajo y pueden verificar que no he sido la única que no ha mostrado su voto. Por tanto, creo que esto se trata de un cargamontón que se me está haciendo. Han hallado un chivo expiatorio, definitivamente, y recae en mí, mujer de izquierda, que siempre ha estado y he mostrado mi perfil antifujimorista. Siempre he denunciado las malas prácticas de este grupo parlamentario desde en 5 años de mi carrera política. Por tanto, creo que es la mejor prueba de que yo jamás podría transar con el fujimorismo.
6: Si usted de todo, la pregunta era si usted ha pensado cambiar de bancada, porque la están humillando ahorita, la están condenando antes de... Hace algún instante Roberto le decía, ¿qué pasaría si no es ella? Pero él insiste. ¿Ha pensado de repente pensar alguna bancada de izquierda porque la están humillando juntos por el Perú?
5: Yo voy a esperar que se realicen todas las investigaciones y, por supuesto, me estoy allanando. Soy personalmente solicitado todos los registros fotográficos de video Por tanto, lo que vaya a suceder en el futuro estará pues dependiendo de esta, de estas pesquisas.
7: Si usted no fue la única, si usted no fue la única, ¿quién tampoco mostró?
5: Bueno, he pedido la revisión de toda la segunda vuelta electoral ahí en este proceso y hubo la señora que estuvo en la mesa directiva de escrutadora, no se
8: ve el registro de su voto. Por tanto, tampoco es que sea yo la única y tampoco puedo indicar que ella haya sido. Yo solo
7: Flores.
8: Digo...
7: La Agripina Flores, no. Usted se está refiriendo a la señora que estuvo en la mesa de escrutinio, que habían dos, Patricia Juárez y la alternativa... era Agripina Flores. ¿Se está refiriendo a Agripina Flores?
8: Yo creo que son ustedes los que tienen que hacer su labor y revisar quiénes han mostrado claramente su voto también, ¿no?
7: Pero,
8: yo,
7: claro, pero si usted... Pero si usted...
9: El señor Barragán, el senador Barragán, ha dicho que él ha visto presencialmente a solo metros cómo voto del Partido de Cinco Obras y que él puede descartar que en el Partido de Cinco Obras se haya dado este voto viciado.
8: Bien, eso es su versión, ¿no? También sería plausible de poder probarlo. Yo lo dije en su momento, craso error en política no haber mostrado el voto, pero creo que en esa mesa directiva de la lista 2, en esa candidatura, iba un compañero mío de 5 años, Jaime Quito, ¿cómo no podría yo darle mi voto a mi línea política que me
7: no
8: he marcado?
7: Lo peor aún, dice que a usted le pagaron, o sea, él ni siquiera le da el beneficio
8: bueno, yo
7: de la duda
8: he escuchado
7: a usted.
8: Esa versión,
7: sí, sí, acaba de decirnos a nosotros en la
8: versión,
7: mañana, había recibido, dice, dinero.
8: Totalmente descabellado desde todo punto de vista, presumir siquiera, ¿no? Es una burda acusación de haberse dado.
7: Ahora, eso. Usted, a raíz de... ¿Sí?
8: Por supuesto, creo que han sido 5 años de carrera política, indica en este sentido que yo he sido una férrea opositora de esta organización como es Fuerza Popular, donde han mostrado claras posturas antidemocráticas, con leyes pro crimen, con elección de miembros del Tribunal Constitucional a su medida. Y creo que yo he sido la que se opuso en todo momento, más aún teniendo en cuenta que yo renuncio por Perú Libre el 22, precisamente porque ellos hicieron este pacto, esta unión.
7: ¿Y por qué Roberto le respalda?
6: Senadora,
7: ¿por qué Roberto
6: senadora,
7: le respalda?
6: Usted la está acusando
7: a su bancada.
8: Jamás podría yo traicionar a mi bancada y a mi línea política.
7: Ahora,
8: que me
7: usted,
8: ha
7: usted, a usted la están señalando de traidora.
9: Usted también se sentó cuando se censuró a José Perín, cuando se censuró a los ministros y no volvió.
8: No, yo jamás me he ausentado en circunstancias, jamás he sostenido una defensa del gobierno fantoche de la señora Boluarte, que sabemos muy bien que ella ha sido un simple títere
7: ahora,
8: de todos los que han
7: pasado. Ahora, desde sus aliados, intentan con cierta mesura no llamarla traidora, pero lo cierto es que ya es la idea que se ha posicionado sobre usted. Usted la señalada traidora. Ahora, ¿es así o más bien es que la oposición está siendo infraterna con usted al no creerle?
8: Bueno, yo creo que cada colega va a tener su versión. Muchos no conocen mis posturas en estos 5 años y yo tienen todo el derecho de decirlo, pero acá la única verdad y la única certeza es que yo jamás habría traicionado a mi bancada, a mi partido, en este caso
7: está
8: a mi línea política.
7: Su permanencia Juntos por el Perú, en todo caso, porque usted es una dama... y que le den la espalda, ¿no le parece...?
8: Bueno, todavía no he revisado qué es lo que han dicho como partido.
0: Muy bien, teníamos las declaraciones de Silvana Robles, que niega ser la traidora en referencia a esta acusación. Bueno, vamos a continuar con el proceso de esta investigación y está pidiendo las imágenes también para sustentar su posición. Vamos directamente al Congreso de la República. Tenemos la juramentación de los parlamentarios andinos en referencia también a la instalación de la bicameralidad de la Cámara de Senadores y Diputados. Adelante, por favor.
10: Nacionales vigentes.
11: Por un país unido con cultura, deporte y educación y por una región andina integrada, sí, juro.
10: Si así lo hace, que Dios y la patria lo premien, si no, que él y la nación se lo demanden.
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0: Estamos en la ceremonia de juramentación de los parlamentarios andinos.
13: Jurado Nacional de Elecciones, credencial otorgado a Constantino Loa Ortiz, DNI 31153136, para su reconocimiento como representante peruano ante el Parlamento Andino, en calidad de segundo suplente del representante Jean-Claire Nicanor Toledo Palomino. Para el periodo 2026-2031, Lima 19 de junio de 2026. Suscrita por el señor Roberto Rolando Borneo Bermejo, presidente, y demás miembros del Pleno del Jurado Nacional de Elecciones.
10: Señor Constantino Loa Ortiz, ¿jura usted, por Dios y por la patria, cumplir fielmente los deberes de representante del Perú ante el Parlamento Andino, conforme a la Constitución Política del Perú, los tratados internacionales sobre la materia y las leyes nacionales vigentes?
14: Por mi pueblo, Nación Chaca, Andahuaylas, Apurímac, y por la juventud de Latinoamérica. Sí, juro.
10: Si así lo hace, que Dios y la patria lo premien, sino que él y la nación se lo demanden.
0: Corresponde a la juramentación de Constantino Loa Ortiz, 68 años, del Partido Cívico Obras, representante como segundo suplente para el Parlamento Andino. Esta es la ceremonia de juramentación, 5 parlamentarios andinos y 2 suplentes para cada uno. Se procede a la fotografía oficial en esta ceremonia que se lleva a cabo en el hemiciclo del Congreso de la República.
10: Declaro incorporados y en pleno ejercicio de sus funciones a los representantes peruanos ante el Parlamento Andino que han prestado el juramento de ley. Se cita a los señores senadores y diputados a la sesión solemne que se realizará mañana, martes 28 de julio, a las 11:30, en la que se celebrará la transmisión del mando supremo de la nación a la presidente electa de la República, señora Keiko Sofía Fujimori Iguchi, quien conforme al mandato constitucional prestará juramento para asumir el cargo de presidente de la República durante el periodo 2026-2031. Y luego dirigirá su mensaje al Congreso de la República. Señores senadores y diputados, se levanta la sesión.
0: 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Se levanta la sesión, el señor Miguel Torres está cerrando en este momento esta ceremonia en la cual se ha hecho la juramentación, se procede a la juramentación de los 5 parlamentarios andinos titulares elegidos para las elecciones 2026 hasta el 31 en una ceremonia que se realizó en el hemiciclo del Congreso de la República. La delegación peruana está integrada por integrantes de Fuerza Popular, Juntos por el Perú, Partido del Buen Gobierno, Renovación Popular y Partido Cívico Obras. Son 5 parlamentarios andinos, 2 suplentes para cada uno, lo que se ha visto en una ceremonia dirigida por Miguel Torres y que ha sido expuesta a través de Cadena Nacional y con la imagen de la multiplataforma de PBO. Continuamos con nuestra programación. Vamos a compartir con ustedes el homenaje de PBO por nuestras fiestas patrias. Esta imagen es realmente conmovedora, vamos a compartirla con ustedes y nos llenamos de emoción. ¡Felices fiestas patrias! ¡Adelante!
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0: 12 y 49. 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

0: Nos separan solo 4 minutos de la 1 de la tarde. Un abrazo para el mundo que sintonizan PBO a través de las redes sociales y el streaming. Estamos en tiempo real. Buenos días, buenas tardes, buenas noches, lo que corresponda a ustedes que están en los 5 continentes a través de la televisión y en la radio con fe. Un abrazo para todos. La multiplataforma de PBO. Mi nombre es Héctor Felipe, soy comunicador motivacional. Llegamos al momento en el cual vamos a compartir una historia inspiradora. La historia de Jonathan Coronado, una persona que bajó de peso para poder donarle a su hermanita menor un riñón para salvarle la vida. Esta es la historia que compartimos con ustedes a esta hora de la tarde. Adelante, por favor.
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2: Llegó a perder hasta 77 kilos para ayudar a su hermana. Soy Sandra Ramírez y esta es la historia de Jonathan Coronado.
3: Jonathan vivía en Estados Unidos y durante muchos años nunca encontró una razón suficiente para bajar de peso. Pero todo cambió cuando su hermana menor Denise comenzó a luchar contra una grave enfermedad renal. Durante años dependió de constantes sesiones de diálisis, esperando un trasplante de riñón. Y si bien Jonathan era compatible, su sobrepeso hacía que la cirugía representara un riesgo demasiado alto. Es por eso que para Jonathan, ese fue el inicio de la mayor transformación de su vida. Con la imagen de su hermana como única motivación, decidió cambiar completamente sus hábitos. Dejó las bebidas azucaradas, eliminó gran parte de los alimentos ultraprocesados y redujo el consumo de harinas y grasas. Comenzó caminando todos los días por el parque y poco a poco incorporó ejercicios de fuerza y sesiones de cardio. Finalmente pudo convertirse en donante y la operación fue todo un éxito. Su sacrificio no solo mejoró su propia salud, también le regaló a Denise una nueva oportunidad para vivir. Así la historia de Jonathan Coronado demuestra que el amor también puede medirse en disciplina, en sacrificio y en decisiones que transforman vidas.
2: Esa fue la historia de Jonathan Coronado, quien nos demuestra que no hay

0: ningún límite para ayudar a tu familia. Así que con esa historia de inspiración, comienza bien el día en PBO.
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2: Qué inspiradora historia, qué bonito es a través de la imagen poder compartir con ustedes el desprendimiento de un hermano por su hermanita. Y esto tiene que ver con la crianza, esto tiene que ver con la afinidad que puedas encontrar con alguien que es de tu sangre. Qué bonito crecer y proteger a tu hermana y a tu hermano. Son frases que uno debe inculcar desde pequeño a sus hijos, desde pequeña a sus hijas. Si tú tienes dos hijos o más, la recomendación para que una buena relación exista entre ellos es que nunca, repito, nunca los compares. Nunca. Alguno de ellos tiene una vocación. Alguno de ellos destaca en las matemáticas, destaca bailando, cantando. Algo que lo caracteriza. No lo compares con la otra o con el otro diciéndole, ¿por qué tú no eres igual que tu hermana? ¿Por qué no eres igual que tu hermano? Cada quien tiene su detalle, cada quien tiene su don, algo en que destacar, algo que lo hace diferente y especial. Y el ser diferente y especial no permite la comparación, porque es algo que te destaca. Hay que evitar comparar, y sobre todo, si tienes un pan y tienes dos hijos, pártelo por la mitad, para que cada uno tenga el pedazo que le corresponde, para que sientan que el amor no tienes que dividirlo, sino multiplicarlo. Ahí está el secreto. No dividas tu corazón. Multiplica tus afecciones. Multiplica tus afectos. Multiplica tus reacciones para que ellos puedan sentirse siempre llenos de amor, llenos de atención, llenos de cariño, de protección. Una niña y un niño merecen siempre crecer felices. Y esto va a depender del punto de equidad que tú tengas, de la manera como los críes, de la manera como te conectes con ellos, de la manera también como te llevas con tu pareja. Siempre lo digo y lo recalco, la seguridad de un niño es el amor de los padres. Por otro lado, la inseguridad de un niño es el desamor de los padres. Hay mucho conflicto, hay muchas diferencias. Hay discusiones que pasan a peleas y terminan mal, gritándose, faltándose el respeto. Los niños escuchan. Aunque tú creas que las paredes permiten la ausencia del sonido, eso no es así. Aunque tú sientas de que cerrando la puerta tus hijos no te van a escuchar, eso no es así. Aunque tú creas que pasaron las 10, 11 de la noche y están durmiendo, los gritos despiertan a los niños. Por favor, no se levanten la voz, menos delante de ellos. Es más, nunca deberían hacerlo. Siempre conversando. Buscando puntos en común. Buscando soluciones. Encontrando la manera de que la comunicación horizontal sea la única que se maneje en el hogar. ¿Cuál es la comunicación horizontal? La que permite verte, escucharte y sentirte. Si tú tocas a una persona, si tú conectas visualmente y de manera auditiva, ese te amo viene respaldado por un abrazo, por una mirada y por un sonido. No es lo mismo decir te amo por un mensaje de texto, solo es visual. No es auditivo, no es emocional. El te amo es mirando a los ojos. El te amo es diciendo, pronunciando esa hermosa frase y lo cierras con un abrazo. ¿No te imaginas el efecto? Y eso es lo que deberías practicar también con tus hijos. No escatimes los te amo con tus hijos. No escatimes la cantidad de abrazos que puedes darle a tu hija o tu hijo. 7 mínimo al día. Arrancar y cerrar el día con un hermoso abrazo. Es el alimento del alma. Y esto permite mejores relaciones. Todo esto lo manejamos nosotros en nuestra escuela para padres. Si tienes alguna dificultad, si te cuesta conectar con tu hija o tu hijo pequeño, imagínate, si ahorita es dificultoso, que tiene 7, 8, 9 años, puedes imaginarte lo complicado que será en la adolescencia. La adolescencia puede ser muy llevadera cuando tú empiezas una buena relación con tus hijos desde pequeñitos. Así que a trabajar con ellos. desde pequeñitos. ¿Podemos mejorar la relación con nuestros hijos? Sí. ¿Podría ser un bonito regalo de fiestas patrias? Sí. 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Y recuerda, nunca los compares. A los hermanitos no los compares porque lo único que vas a provocar es distanciamiento entre ellos. Ellos van a entender que hay preferencias y esa no es la manera. Por favor, compártelo para que todos podamos disfrutar de una vida muy, pero muy bonita. 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Vamos a una pausa y regresamos con mucho más aquí en PBO.
1: Una y siete. 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

0: Bueno, lo ideal en una celebración de fiestas patrias es estar feliz, reencontrarse con la familia, con los amigos, que gire una hermosa conversación con música, en fin, con un buen almuerzo, una buena cena o un desayuno, y que esto sea de grata recordación para todos. Pero lamentablemente no todo siempre es así. En el traslado, por ejemplo, hay dificultades porque las carreteras no están habilitadas. En la carretera central hay muchas dificultades para trasladarse, por ejemplo, a Huancayo. Lo mencionábamos al inicio del programa, que es un viaje que yo he hecho por tierra muchas veces, porque me contrataban siempre mucho en Huancayo. Un abrazo para todos los huancaínos, a quienes siempre les tengo un recuerdo especial. Y les comentaba que yo manejaba 8 horas más o menos el trayecto de Lima a Huancayo. En este tiempo, con las dificultades del tránsito, con accidentes que se han presentado, con las fallas de las carreteras que no están al 100% habilitadas, un viaje a Huancayo dura 16 horas, así como lo escucha. Nuestra productora trató de comunicarse con los representantes de Sutran y no tuvimos respuesta al principio, y luego, según tengo entendido, dijeron que no nos podían atender. Esto me lo comentó nuestra productora hace un instante, porque están en feriado. Imagínense si hubiera una situación de emergencia en este momento, los señores de Sutran en el feriado no están laborando. O sea, esto es inaudito. Espero que se haya equivocado. Pero vamos a insistir. Pero en todo caso, para darle una información a nuestros seguidores que están en la ruta, y sabemos que ellos en este momento están movilizándose a diferentes puntos para celebrar las fiestas patrias, vamos a comunicarnos a través de la línea telefónica con Martín Ojeda, que es gerente general y director de la Asociación de Transportistas Interprovinciales de Pasajeros. Y con él vamos a comunicarnos en este momento. Bienvenido, Martín. Muchas gracias por acceder a esta llamada telefónica.
1: Y ante todo, muy buenas tardes. Gracias por la invitación, Héctor, y a las preguntas que tú consideres.
0: Martín, ¿qué situación complicada rodea la carretera central en este momento?
1: Bueno, lamentablemente estamos con un trazo que va a cumplir los 100 años. Un trazo que está diseñado para otra coyuntura, para otra época, y que lamentablemente no va de acuerdo con el incremento económico y turístico que tiene una de las ciudades más cercanas a la capital, como es Huancayo. Uh-huh. Hay algunas salidas accesorias, como la que va a Canta, pero lógicamente que para movilizar gran parte de la minería y de la alimentación no se da abasto. En esta temporada de fiestas tenemos 2 puestos seguros, digo seguros porque tienen que estar ahí, porque para el transporte nacional y en la movilidad de tránsito que se da en fiestas patrias, lógicamente, teniendo en cuenta lo que te expliqué del trazo, más la gran cantidad de transporte ilegal de autos que se da en esa zona, lógicamente colapsa. Me sorprende mucho lo que ustedes me indican, que estando en feriados, que para nosotros, los que estamos vinculados al transporte, y donde más activos tenemos que estar, tengamos una respuesta de Sutran bajo ese término, ¿no?
0: Es verdad, te lo digo, Martín, a mí me llamó la atención, lo estaba conversando en interno con mi productora y me decía, sí, estoy intentando, he intentado una y otra vez, hasta una tercera o cuarta oportunidad de la conexión, le responden y le dicen que por favor disculpen que están en feriado, que no los podemos atender. Imagínate.
1: No, es imposible. Es la temporada más importante junto con Semana Santa.
0: Y con la fiesta de fin de año.
1: La fiesta de fin de año y el Día de la Madre.
0: Estoy conversando contigo, Martín, y estamos nosotros transmitiendo la evidencia fílmica de lo que es en este momento el acceso hacia el Ande de nuestro país desde la costa. Y esta es la carretera central. Es una fila interminable de vehículos de transporte privado, vehículos pesados, o sea, es interminable, es la realidad.
1: Una realidad que contrasta con las promesas de la nueva infraestructura que están por licitar y mejorar, algo que ya a grito se pide varias décadas.
0: O sea, es impresionante, Martín, tú que eres un directivo tan importante de esta asociación. Ustedes bien lo mencionan, hace un instante me decía luego del comentario de esta no aceptación de la llamada y participación de Sutran, que estas fechas son las más importantes. Como tú bien lo mencionabas, las fiestas patrias, las fiestas de fin de año, son donde las personas, igual que en la Semana Santa, se trasladan a sus lugares de origen para reencontrarse con la familia, con los amigos, y esto indudablemente multiplica los accesos, ¿no?
1: Y te comento, justamente necesitamos de Sutran esta temporada porque gran parte del transporte ilegal autocolectivo que no respeta frecuencias y no respeta jornada de descanso, que es algo tan importante en el traslado y seguridad de los pasajeros, nos dieron esa respuesta. Por ejemplo, y te comento, en Corcona, que es la salida de Lima hacia la Sierra Central, hay puestos operativos constantes de Sutran para vigilar y darles la tranquilidad y salvaguardar la seguridad vial en el trayecto de dicha zona.
0: Tú mencionas Corcona, yo te comentaría también Casapalca, San Mateo, La Oroya inclusive también, que está un poco más arriba, pero lo que tú mencionas es cierto, o sea, el tema este del descanso que no tienen estos servicios informales de colectivos, que son unidades que no cumplen con las condiciones, que hacen este servicio informal que llevan y trasladan personas sin registro alguno.
1: Sí, sin ningún tipo de seguridad, sin ningún tipo de cinturón de seguridad, sin ningún tipo de GPS que controla la velocidad de Sutran. Nosotros, por ejemplo, los viajes antiguamente, y tú has tocado un tema muy importante, antiguamente un viaje Lima-Huancayo tenía un promedio de 8 horas.
0: Sí.
1: Pero eso ha cambiado no solamente por la crisis de la infraestructura, sino porque no podemos exceder los 90 kilómetros y aparte respetar las señales viales que señalan menos velocidad, donde acá también tiene que estar de todas maneras la presencia de la policía de carreteras. Una policía de carreteras que no solamente vigile el tránsito, sino que acompañe y de manera subsidiaria apoye a la Sutran para evitar tanta ilegalidad, que al final son autos y autos que colapsan el sistema del transporte en esa zona.
0: Fíjate, Martín, yo estoy tomando nota de lo que tú me dices, tú me hablas de 90 kilómetros, eso es vía libre, pero cuando estás ya llegando a los poblados, esto tendría que manejarse.
1: Cuba, y eso da,
0: claro. Y claro, colegios, poblados, o sea, no máximo 50 kilómetros o 30 inclusive.
1: Exacto, y eso hay que respetarlo.
0: Esa es la idea.
1: Es muy importante que la infraestructura vaya de la mano con la seguridad vial. Y lamentablemente, a raíz de la falta de apoyo, sea policial o sea de mayor cantidad de miembros de la Sutran, porque esto se ha complicado más aún, y uno mira qué tiene que ver. Se ha empeorado más con el tema de la extorsión, porque el transporte ilegal va de la mano con estos sistemas agresivos de transporte, y lógicamente tienen el apoyo de que cuando hay un operativo vienen matones a amedrentar a los inspectores.
0: Martín, espero que las cosas mejoren para ustedes en el tema de la extorsión, en el tema de la seguridad en los próximos años, que ya podamos utilizar estos medios de transporte con tranquilidad y sobre todo que Dios proteja a todos los choferes, a ustedes como dirigentes y a todas las personas que están vinculadas al transporte de pasajeros. Un abrazo fuerte, Martín. Muchas gracias. Felices fiestas.
1: Un abrazo a la distancia.
0: Que todo vaya mejor. Estábamos hablando con Martín Ojeda, gerente general, director de la Asociación de Transporte Interprovincial de Pasajeros en nuestro país, que hacía mención de, al igual que nosotros, la sorpresa de que los directivos representantes de Sutran no hayan respondido a nuestro llamado. Hubiera sido ideal tener una réplica, una posición de cómo se está manejando en este momento. Las imágenes que estamos compartiendo con ustedes son reales, no es inteligencia artificial. En esa imagen ustedes pueden ver decenas de automóviles que están varados en una carretera central que lamentablemente ya no da para más. Y esto es tema de gestión. Esperemos, sinceramente, en el tema de gestión podamos tener mejores vías, con mejores accesos, con la tranquilidad de poder transitar, con iluminación respectiva, que no la hay, si ustedes se dan cuenta. Y por otro lado, el tema de la criminalidad, el tema de la seguridad, para todos los transportistas, todos los dirigentes y todas las personas que están involucradas en el transporte de pasajeros que se han visto golpeadas últimamente, de manera muy lamentable. Vamos a continuar con nuestro programa y vale la pena también compartir una frase, ¿no? Hoy por ti, mañana por mí. ¿Qué significa esto, no? Que hoy te doy la mano y mañana quizás tú lo harás por mí, pero yo te doy la mano sin esperar nada a cambio. La explicación la tenemos en dichos y refranes. Adelante, por favor.

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1: Hola, soy Nicole Salinas Villo y estos son los dichos y refranes de PBO. Hoy conoceremos la expresión hoy por ti, mañana por mí.
2: El significado de esta expresión está prácticamente explícito. Se basa en la necesidad humana de dar y recibir ayuda de manera recíproca. Es una expresión muy literal. Hoy te ayudo yo y mañana probablemente me ayudarás tú. Este refrán se usa en aquellas situaciones en que una persona agradece la ayuda. Por ejemplo, decir: gracias por prestarme el auto. No sé qué habría hecho sin él. Se le responde: de nada, ya sabes, hoy por ti, mañana por mí. A su vez, este modo de responder quita un poco la importancia al favor, ya que quiere hacer entender que en otro momento, cuando esté en una situación inversa, la otra persona también le ayudará en el futuro. Ahora, ¿te imaginas desde cuándo se utiliza esta expresión? Si bien se sabe que desde hace muchísimo tiempo se propagó de manera oral, no se tiene certeza en qué situación se originó. De lo que sí se tiene evidencia es que la frase la encontramos por primera vez en el siglo XVI, en uno de los libros más vendidos del mundo. Este es Don Quijote de la Mancha. Entonces, imagínate, hace más de 500 años ya se decía este popular refrán: hoy por ti, mañana por mí.
1: Esta fue la expresión de hoy. Recuerda que también puedes compartirla para que más gente la conozca. Con nosotros será hasta la próxima.

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1: Por ti, mañana por mí. Qué bonita frase. Qué bonita frase. Gracias, Nicole, por compartir la estructura del nacimiento de esta frase tan bonita que puede ser parte de tu rutina. Siempre haciendo las cosas para ayudar, para ser empático, para pensar en el prójimo. Esto es importante. Vamos a ir a una pausa, pero antes agradecemos la multiplataforma de PBO que nos permite llegar en tiempo real a millones de personas. 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Ya regresamos.
2: Una y 25. 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

0: Exactamente la 1:28 PM, 1:28 PM en este casi feriado. Hay mucha gente que ha hecho puente, hoy 27 de julio. Mañana hay una ceremonia muy importante que gira alrededor del inicio del nuevo gobierno de Keiko Sofía Fujimori. Los senadores, diputados y parlamentarios ya han tomado sus posiciones y sus encargos para los próximos 5 años. Y nosotros tenemos las reacciones de senadores y diputados en el siguiente bloque. Tenemos en primer lugar al señor José Baella, de Renovación Popular, que tiene sus apreciaciones en referencia a este aniversario patrio y a las funciones que tiene en el nuevo Congreso. Adelante, por favor.
1: El reto es difícil, para todos los peruanos, y yo creo que ya tenemos claro todos los diputados, al menos en esta Cámara, pues que hemos venido a servir al país y todos nuestros objetivos se van a centrar en eso, ¿no? En las prioridades que tiene el país, llámese el fenómeno del niño, llámese la inseguridad y también lo que es la corrupción, que es lo principal.
2: Ahora, el tema aquí es que al menos las bancadas de oposición han indicado de que van a hacer control político, van a intentar que no se repita lo que ya vivimos en los últimos 5 años, ¿no? Que el Congreso esté aprobando estas denominadas leyes pro crimen. ¿Qué van a hacer de Renovación Popular?
1: Me parece muy bien que piensen de esa manera, porque las cosas tenemos que ordenarlas para poder construir un país con un futuro, digamos, engrandecedor como merece el Perú. Hay que ordenarnos, y yo creo que si piensan así, bienvenido sea. Nadie se va a negar a eso.
3: Al primer ministro también, de parte de Keiko Fujimori.
2: ¿Qué usted quisiera promover, ya que usted es de la Cámara de Diputados, sí, la Cámara Legislativa?
1: Mire, yo pienso que para lo primero que se tiene que hacer es darle drásticas sanciones, drásticas penas, especialmente a los corruptos, especialmente a los violadores de niños, a los extorsionadores y también incluido el sicariato. Yo creo que por ahí se tiene que ver con la cadena perpetua para todos ellos.
4: ¿Keiko Fujimori ya ha anunciado prácticamente la designación del señor Galarreta como su primer?
0: Las declaraciones de José Baella fue directo en el tema de los delincuentes, cadena perpetua para ellos. Continúa también la reacción, no solo de diputados, sino de senadores. Tenemos a Marta Moyano, de Fuerza Popular. Adelante.
5: Coméntenos, ahora ya ustedes están designando a través de su partido ministros y se lo ha visto a Galarreta como el primer ministro.
6: Bueno, es una muy buena decisión de parte de la presidenta y él va a poder saber dirigir el gabinete.
5: ¿Qué esperanza tienen sobre todo el sur, que ahora aparentemente hemos conversado con Tito? Imagínense, Tito Rojas es un hombre de ultra izquierda, pero él va a pedir, dice Keiko Fujimori, que visite el sur y que hagan obras. Cuando se trata de hablar, ustedes aceptarían,
6: bueno,
5: me imagino.
6: La presidenta ya lo dijo. Desde que acabó la elección, ella dijo que lo primero que va a hacer es ir al sur. Por supuesto, no es ir al sur a visitar. El sur hay que atenderlo de todas maneras.
5: ¿Obras?
6: Por supuesto, es obras, es lo que se requiere. A nivel nacional y ordenar el país, esa va a ser su función.
5: Ayer fue un día casi difícil, muy apretado, todo el mundo estaba nervioso, pero finalmente la oportunidad se les dio a ustedes. Pero la izquierda ahora está buscando a ese traidor. No les importa a ellos traer adelanto, progreso, sino ahora quieren, como la Santa Inquisición, buscar al traidor, dicen.
6: Bueno, es una práctica muy fea, ¿no? Porque primero que el reglamento habla que el voto es secreto, ¿no? Y se aplica. Cuando exigen mostrar, solo tienen dos mensajes. No confío en mi bancada, o es un acuerdo que pueden tomar, ¿no? Pero no puede perseguirse a una persona así, peor a una mujer, como la han tratado. Y es más, cada bancada tiene su reglamento. Y en el reglamento, incluso hasta para sancionar a alguien, tiene que tener un debido proceso. O sea, la han denunciado, ya la castigaron, ¿ah? ¿Eh? Porque ya hablaron fuertemente.
5: Están humillando ahí.
6: La señora obviamente no comparte con nosotros nada. Ella lo ha dicho públicamente siempre. No comparte con nosotros con el fujimorismo. Es un antifujimorista, así que imposible, ¿no? Pero bueno, ahí están las conciencias.
5: Por aquí Roberto Sánchez. ¿Se lo ha visto? ¿Está buscando chamba en algo? ¿Está?
6: El señor Roberto Sánchez no tiene nada que hacer acá, para empezar. Y dos, que si va a ser trabajador, porque aparentemente va a ser trabajador, no puede opinar políticamente sobre el Congreso. No se le puede, ahorita en estos momentos nos estamos instalando, pero los trabajadores, todos saben que los trabajadores no pueden dar opinión política respecto del Congreso.
5: Y la denuncia muy grave que ayer apareció en Cuarto Poder, incluso con chats, como si un mucho sueldo, pues, de gran escala? ¿Cómo?
6: Bueno, acá han habido a muchas personas congresistas que se les ha sancionado. Nuestra bancada, y me tocó a mí presentar una denuncia constitucional contra nuestra propia congresista. Lo hicimos así, porque había una denuncia muy fuerte. Y con pruebas, ¿no? Bueno, acá es algo parecido. Vamos a ver cómo es que se comportan sus parlamentarios.
5: ¿Y un trabajador del Congreso puede ser investigado y seguir laborando aquí, desde el caso Sánchez? ¿Si va a trabajar en cualquier área?
6: No, si Sánchez es trabajador y comete acciones como hablar políticamente, no puede. Ya se sancionó a varios trabajadores, por si acaso.
5: Bien. Gracias.
0: La palabra de Marta Moyano, de Fuerza Popular, senadora electa hasta el 2031, hablaba hace un instante sobre el tema de la denuncia de mochasueldo que recae sobre el señor Roberto Sánchez, que es ahora trabajador del Congreso, según se sabe. Hablaba sobre la designación de Luis Galarreta como premier de la República y hablaba sobre la incursión y el acercamiento al sur del Perú por el gobierno en los próximos años de manera inmediata. Continuamos con las reacciones. Es momento de escuchar a Milagros Jauregui de Renovación Popular. Adelante.
5: Ustedes, mi estimada senadora, tienen un representante que es la primera vicepresidencia. Cuéntenos, ¿qué esperamos?
7: Bueno, estamos con mucho ánimo, mucho entusiasmo. Si bien es cierto, ganó la mesa que tenía Fuerza Popular y Renovación Popular, porque todos los partidos han hecho un bloque, el otro grupo de gentes con otro tipo de pensamientos. Entonces, no hubo oportunidad pues de tener una mesa con muchos más participantes de otros partidos políticos, porque ellos se cerraron en un bloque y nosotros nos quedamos solos, digamos. Pero se ganó de una manera increíble y estamos con mucho entusiasmo trabajando. Hoy hemos tenido reuniones, sabemos que las cosas van a suceder de una mejor manera hoy por hoy en el Perú, teniendo un presidente como la doctora Keiko Fujimori, que está entrando, pero con mucha fuerza, con un equipo espectacular, técnico, profesional, así que estamos acá para sumarnos a eso.
5: Galarreta va a ser la cabeza de ministros.
7: Sí, él va a ser el presidente, el líder, y nosotros estamos felices, porque ha sido un hombre que ha acompañado a Keiko toda la vida, entonces saben trabajar muy bien, porque eso, de eso se trata, que hoy por hoy tenemos que mirar al Perú y más bien hacer alianzas y equipos que ya estén coordinados para hacer un buen trabajo, ¿no? O sea, no estamos para empezar ni para empezar a conocernos. Ya debemos de entrar todos a jugar el mejor partido en la cancha.
4: Vemos por parte de la oposición ya un pequeño tufillo a lo que mencionan de que solamente habrían sido nombrados parte de la línea del fujimorismo.
7: Claro, ya por esos, claro, porque nosotros quisimos tener una mesa con todos ellos, pero ellos hicieron un bloque. Entonces, estos cuatro partidos, ellos se unieron, más bien ellos no nos dejaron entrar. Entonces, y ustedes han visto también que aquí en el SENA, los diputados hicieron lo mismo. Ellos ya han formado un bloque. Entonces, nosotros teníamos que formar, pero no porque Fuerza Popular y Renovación quisieran sacarlos, sino que ellos hicieron un bloque y bueno, nosotros continuamos con el trabajo.
8: Ayer los medios de comunicación no tuvieron facilidad para ingresar a ver la votación del Senado.
7: Sí, bueno, eso no, yo no sé por qué no fue así realmente, pero me di cuenta que no estuvieron.
8: Y prácticamente fue una elección accidentada, conociendo lo que se suscitó.
7: Fue increíble, porque en realidad nosotros estábamos diciendo, somos 30-30, nadie se imaginó lo que iba a ocurrir, y bueno, en las dos votaciones, entonces...
5: una traición, porque realmente una persona tiene la voluntad también de cambiar la versión sabiendo que se están yendo hacia la izquierda. Por ejemplo, gente de Nieto tuvo la opción de...
7: Claro, legalmente cada senador o cada diputado tiene plena libertad. Nadie te puede decir, tienes que mostrar tu voto. No. O sea, yo tengo libertad de pensamiento y de criterio. Entonces, pero desafortunadamente tanto Belmont como Nieto y como todos ellos estuvieron obligando a su gente a enseñar el voto. Yo creo que ese fue un mal ejemplo para la nación, porque no podemos vivir bajo un sistema dictatorial pues al estilo de los comunistas, ¿no? Donde si no muestras el voto vas a entrar a, te sacamos o te mandamos a disciplina. Somos seres adultos que hemos sido elegidos por el pueblo.
4: La posición del señor Roberto Sánchez ahora sin ser parlamentario está dentro del Congreso.
3: Está buscando chamba en el Congreso, por aquí se la ha visto.
7: Hace acá. Él ya no debería de estar acá, su tiempo terminó. Pero él sigue paseándose por los pasillos del Palacio Legislativo como si tuviera algún cargo. Él no tiene ningún cargo, es más, él no debe...
3: Está desempleado, congresista, está desempleado, no se olvide.
4: Es un rol de vocero, incluso.
7: Es cierto, está desempleado.
3: Siempre he criticado pacto mafioso de todo lo atirado al Congreso, pero querer vivir ahora de la teta del Estado, ¿qué le llama la atención?
7: Exacto, ella debería de mirar hacia otro lugar y empezar una nueva vida, porque ya acá no tiene nada que hacer.
8: Ahora,
7: ya.
8: El Congreso de la República fue muy criticado. ¿Qué decirle a la ciudadanía sobre cómo va a actuar este nuevo Congreso, teniendo algunos rostros que están repitiendo, digamos, el cargo?
7: Yo les diría confíen. Yo sé que se ha hablado pésimo de la conducta de muchos de los parlamentarios que estuvieron anteriormente acá. Es cierto que hubieron parlamentarios que le quitaron el sueldo, eso es robo. Le robaron el sueldo a sus trabajadores. Eso no es mucha sueldo, eso es robo. Ellos debieron de haber pagado literalmente ante esta nación con algún tipo de penalidad, porque eso es un robo y el robo es un delito. Es cierto que muchos también parlamentarios que estuvieron anteriormente acá hicieron cosas incorrectas, pero tengan confianza en que hay buena gente también y que hay gente que quiere trabajar sinceramente y que están dispuestos a sostener la integridad de este poder del Estado. Confíen que lo mejor está por venir.
3: Para cambiar de color al gabinete, ¿han pensado ustedes integrar? ¿Los van a invitar? ¿Aceptarían si Keiko les da algún tipo de cartera? ¿No?
7: Yo personalmente creería de que Keiko tiene que buscar a los mejores profesionales. Y si en esos de los mejores profesionales hay algún profesional que tiene otro tipo de línea de pensamiento, que esté. O sea, ahora tienen que jugar los mejores en la cancha, porque estamos a punto de vivir una tragedia nacional con la corriente del Niño.
6: Sí.
0: Estamos cerrando esta intervención desde el Congreso de la República. Hacía uso de la palabra Milagro Jáuregui, representante de Renovación Popular, que daba cuenta acerca de su posición. Empezó con mucho entusiasmo, hablando sobre la confianza de los próximos años, esperando que todo vaya bien. Hizo alusión también a la sesión accidentada en el Senado con esta doble votación, pero en realidad esperando siempre que la ciudadanía crea en los políticos y en esta nueva era. Quedó claro. Hemos tenido la intervención de José Baella, de Renovación Popular, Marta Moyano, de Fuerza Popular, y Milagro Jáuregui, también de Renovación Popular, con lo que vamos a la pausa. 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Regresamos con música peruana que en el mundo tiene fama. Ya venimos en un ratito aquí en PBO.

0: 1 y 42. 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

0: historia.
1: Como debe ser, pues estamos en esta parte.
2: Nico, bienvenido.
1: Gracias, Héctor.
2: Qué gusto verte después de tiempo, hermano.
1: Sí, ya son buenos años, tal vez años.
2: Antes. Tuvimos un evento en San Borja.
1: Cierto.
2: En San Borja, eso es cierto.
1: Es que antes nos veíamos diario.
2: Pues. Ah, claro, compartíamos.
1: Y uno pues, hace cabinas, ¿no? Una relación amical, pues que. Sí. Que al verte diario y de repente no te ves unos meses y dices, hoy hace años que no nos vemos.
2: Sí, bueno.
1: Como sucede eso, ¿no? Lo...
2: Sí.
1: Te veo renovado, gracias, delgado, estás, pero fitness.
2: Siempre entrando ahí a las máquinas, haciendo un poco de bicicleta.
1: Como debe ser, como pues, debe para ser, mantenerse claro. Operativo y
2: siempre. Es, yo siempre recomiendo a las personas, tú sabes que yo me dedico al tema de las conferencias.
1: Claro.
2: Siempre el ejercicio de la mano, una buena alimentación. Y sobre todo, ¿sabes qué? El tema del buen humor. O sea, la buena onda, ¿no? Tú sabes que en eso caminamos.
1: Claro. Y tú sabes, nos conoces, cuando cantamos siempre utilizamos el buen humor,
2: eso
1: ¿no?
2: Eso está bien, eso está bien.
1: Y nos divertimos y esa diversión es contagiante y la gente también se divierte.
2: Claro.
1: Y es parte del estilo de los Ardiles que nos ha caracterizado por más de 40 años, pues, vigentes.
2: Imagínate.
1: Más de 40 años.
2: Claro, nos conocimos por Manuel Orrillo, ¿te acuerdas? En esas verbenas de...
1: De Inca-Cola, de Wong.
2: Qué bonita, ¿no?
1: Sí.
2: ¿Sabes que gracias a esas verbenas yo pude conocer a Celia Cruz? En un evento que hubo en el Campo de Marte. En la última presentación que hizo en Lima.
1: Mira, ve.
2: Gracias a esas verbenas. Estaban ustedes también, pero
1: también
2: recuerdo que
1: estábamos
2: sobre
1: nosotros.
2: El escenario, orquesta de salsa, orquesta de música criolla.
1: Claro.
2: Y ustedes, pues, impecables.
1: Muchas gracias.
2: En esa época tenían otro nombre.
1: Armonía Criolla.
2: Armonía Criolla, ¿cómo me acuerdo?
1: Estábamos con Leonardo Gillo Parodi.
2: ¿Cómo está él? Está con Eva Ión siempre,
1: ¿no? Ahorita está en Europa con Eva Ión.
2: Qué bueno. Fue músico también.
1: Es talentosísimo.
2: Músico. Muy bueno.
1: Tal vez el mejor percusionista que existe actualmente, ¿eh?
2: Sí, maestro del cajón.
1: Claro.
2: Sí, muy bueno. Sí. Cuéntame tú, ¿cómo estás, Kiko? ¿Cómo van las cosas?
1: He venido aquí a PBO para comunicar a todos los amigos que mañana, celebrando nuestras fiestas patrias, se reactiva la Peña del Carajo, emblemática, ya son más de 25 años.
2: Damián, pues, ¿no?
1: Damián Ode y Yair Ormeño nos han vuelto a convocar después de un buen tiempo.
2: Qué bueno.
1: Para...
2: Que no están haciendo eventos por el tema de reestructuración.
1: Sí, reestructuración, o porque lógicamente tú sabes que los negocios son así y a veces lo toman.
2: Pues, ¿no? Claro.
1: Sí, lo toman para otras actividades como habían hecho salsa o música urbana.
2: Es cierto, es cierto. Creo que ponía, en algún momento me dijo Damián cuando hablé con él, le estaban poniendo un DJ también para musicalizar, para cantar, ¿no?
1: Lo bueno es que siempre están haciendo su buffet criollo los sábados y domingos, a la hora del almuerzo.
2: Ajá.
1: Y ponen el conjunto criollo.
2: Qué bueno.
1: Así que su clientela no la han perdido con la identificación de la peña, pues, ¿no?
2: Qué bueno, qué bueno. Qué bueno.
1: Y estamos mañana con Edson Salazar celebrando, pues, las fiestas patrias.
2: ¿Mañana a partir de qué hora están ustedes ubicados ahí en la peña?
1: Mira, la peña va a abrir a partir de las 9 de la noche.
2: Ya.
1: Nosotros estaremos subiendo el escenario tal vez a la 1 de la mañana porque... Es que la gente...
2: O sea, ¿tú vas a ver el 28 o el 29?
1: Yo ya estoy a 29, ya desde 28 y 29,
2: tú estás
1: ¿no?
2: el 29 celebrando. Pero así es en los espectáculos nocturnos, pues, ¿no?
1: Sí, claro. Porque hay gente que va a estar, pues, de repente almorzando en familia.
2: Sí.
1: Con los hijos o bueno, no sé.
2: Claro.
1: Y descansan un rato ya, y se activan y a las 10 de la noche y ya llegan
2: se
1: al local.
2: Se reúnen con los amigos, no claro. Sé, pareja. Aparte que la peña, pues, tiene estacionamiento.
1: Sí.
2: Tiene todas las garantías de seguridad, ¿no es cierto?
1: Sí, ahí afuera ponen su bastante seguridad. Siempre se han preocupado, son, como te digo, más de 25 años, nunca ha habido problemas en la Peña del Carajo. ¿No?
2: Y no lo sabrá, Dios quiera.
1: No lo sabrá, no está bien manejado eso ya.
2: Aparte que hay buena energía, buena onda, ¿no?
1: Siempre ahí nos hemos divertido. ¿Sí? Yo creo que ellos le dieron ese estilo de ser una juerga criolla, como le llamaban.
2: Es verdad. Y eso acercó mucho, y hay que decirlo, a los organizadores, en este caso a Damián, que acercó a las nuevas generaciones a la música criolla.
1: Así es.
2: Eso hay que darle su valor.
1: Yo creo que eso es lo que sembraron ellos.
2: Sí.
1: Y el otro día conversaba con Damián y me dijo, ustedes han contribuido mucho.
2: Sí.
1: Porque ustedes, los Ardiles, que han cantado de repente 20 años ininterrumpidos.
2: Es cierto.
1: Dieron ese
2: ustedes
1: estilo lúdico.
2: Ustedes revitalizaron, claro.
1: Sí.
2: Ustedes revitalizaron la música en una onda muy parecida a la de El Lugo de Oro. Por ejemplo,
1: claro,
2: que canta,
1: también bromean.
2: Bromean, ¿no? Y ese enganche entre canción y canción con una broma lo hace más atractivo.
1: Sí, porque hacíamos de repente un rock por ahí, pues,
2: sí,
1: ¿no?
2: Sí, también.
1: Claro.
2: Claro, sí, sí, sí, yo recuerdo, claro, en los shows que los he visto.
1: Entonces, la gente joven volteaba y decía, ¿qué están haciendo? Una canción de Oasis,
2: claro, y,
1: no, Bon Jovi.
2: Claro, y este... Y entonaban, soltaban el punteo de guitarra. Pues.
1: Claro, así es, sí.
2: Ahí tu hermano es bravo, pues.
1: Es que nosotros tenemos esa, digamos, esa tendencia al rock. Nosotros de jovencitos escuchábamos rock. Entonces ya llegó después los discos de Don Oscar Avilés y nos fuimos involucrando con la música criolla.
2: A ti te engancha Oscar Avilés, ¿no? O sea, creo que
1: es mi gran referente.
2: Un gran referente.
1: Para,
2: ¿no?
1: Para mí sí.
2: Creo que para muchos, ¿no?
1: Yo pienso que sí. Yo me atreví a decir, a raíz de la organización que hicimos con el motivo de los 100 años de Don Oscar Avilés, ya de esto hace un par de años, me he atrevido a decir de que va a haber un antes y un después de la música criolla con Don Oscar Avilés.
2: Sí, es cierto, es cierto. Y Jaime, tu hermano, que es un gran guitarrista, imagino que sí.
1: Claro, la influencia también la tiene.
2: Indudablemente, ¿no? Y como lo dijo Chabuca en algún momento, ¿no? O sea, magistrar las manos de Oscar Avilés, pero las mejores notas eran las que no tocaba. O sea,
1: el silencio.
2: Se quedaba en el punteo, ¿no?
1: En el,
2: en
1: silencio.
2: El espacio silencio.
1: Así, ¿no? Es.
2: ¡Qué maestro!
1: Una cadencia única.
2: ¡Qué maestro, ¿no?
1: Sí.
2: Y lo que hacía Arturo Cavero, pues, entrar fuera del compás, ¿no?
1: El asincopado, como
2: el
1: se llama.
2: El asincopado,
1: eso.
2: Esa es la palabra.
1: Es de la manera, del cantar de
2: técnica,
1: la
2: ¿no?
1: gente de color, ¿no?
2: ¿Y él por qué? Porque él manejaba, pues, el ritmo.
1: Es que él tocaba antes, era percusionista.
2: También, entonces él entraba cuando él quería.
1: Sí.
2: Y salía cuando él quería.
1: Cuando también. Quería. Siempre bajo la batuta de Don Oscar, ¿no?
2: Qué maestro.
1: Fueron el gran dúo criollo,
2: sí,
1: de todos los tiempos.
2: Súper amigos.
1: Sí.
2: O sea, muy buenos amigos. Muy buenos
1: y
2: amigos.
1: Un gran respeto de Arturo por Don Oscar, ¿no?
2: Ambos, ¿eh?
1: Sí.
2: Sí, ambos se querían mucho. Y siendo Arturo Cavero profesor, ¿no?
1: Sí, él estudió educación.
2: Que yo tuve la suerte, estaba chiquillo, estaba empezando en la red, que tengo un montón de años, ¿no? Tuve la suerte de presentarlo. ¿Te acuerdas? La Peña El Sachún, ¿te acuerdas?
1: ¡Claro! Él vivía ahí en El Sachún, claro.
2: Y también tuve un evento de un banco que lo hizo en una playa. Y tuvieron que llevarlo en una camilla porque no podía caminar en la arena. Y el escenario lo han hecho en la playa. O sea, te puedes imaginar todo lo que...
1: Y tenía sobrepeso,
2: un
1: pues.
2: Sobrepeso impresionante, ¿no? Evento, por favor, para no pasarlo. Hay que anotarlo en la agenda. Este es el número para hacer contacto. 994-688-519. Felices fiestas patrias con... Los Ardiles y Edson Salazar.
1: Edson Salazar, el grupo Los Catalino, y bueno, grupo de danzas. Va a ser una fiesta peruana, los invito a todos a que vayan a la Peña del Carajo, ahí en Barranco, en Catalino Miranda.
2: Hermano, muchas gracias.
1: A ti, Héctor Felipe. Nos volveremos a encontrar, ¿eh?
2: De todas maneras.
1: Está bien,
2: un abrazo.
1: Hermano,
2: muchas gracias.
1: A ti, Héctor Felipe. Nos volveremos a encontrar, ¿eh?
2: De todas maneras.
1: Está bien,
2: un abrazo. Y con ustedes hasta el día de mañana. Celebramos aquí.

0: 1:55. 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
1: Y Huancayo, que normalmente puede tomar alrededor de 6 horas, se convirtió en un recorrido de más de 16 para decenas de pasajeros debido a la intensa congestión vehicular registrada en la carretera central en el tramo previo a las celebraciones por fiestas patrias. La alta afluencia de vehículos sumada a accidentes de tránsito, la presencia de unidades de transporte pesado y el desorden generado por algunos conductores provocó largas filas y retrasos que afectaron a quienes viajaban desde la capital hacia el centro del país.
2: Cay, Casapalca, el trayecto carretera central. Acá tráfico. Hoy día había, ayer anoche había un choque. Un container aplastó el auto. Por eso que no hay paz y ahorita vamos a un traficazo, toda esa subida de curva. Así estamos, compañeros.
1: Mientras cientos de pasajeros esperan que el tránsito recupere su fluidez, la carretera central continúa siendo el principal punto de conexión entre Lima y las ciudades del centro del país. La congestión registrada no es nueva y los viajeros deben enfrentar esta situación en fechas de alta demanda, especialmente cuando el flujo vehicular se incrementa y cualquier accidente o interrupción termina generando kilómetros y kilómetros de vehículos detenidos. Del sismo de magnitud 5.4 registrado en la zona sur de Chupaca, en Junín, la dimensión de los daños continúa aumentando conforme avanzan las evaluaciones en las localidades afectadas. El balance preliminar señala que alrededor de 1.200 viviendas ya fueron declaradas inhabitables y que cerca de 10.000 personas figuran entre afectadas y damnificadas. La emergencia comprende a 7 distritos declarados en estado de emergencia. Sin embargo, hasta el momento, solo 3 habrían culminado el proceso de empadronamiento y registro de información en el Sistema de Información Nacional para la Respuesta y Rehabilitación, SIMPAT. La falta de un padrón definitivo dificulta establecer con precisión cuántas familias requieren atención y cuál es la cantidad exacta de ayuda humanitaria que debe ser trasladada a cada localidad. Por ello, las autoridades continúan realizando verificaciones casa por casa y coordinando con los representantes de los barrios afectados para evitar que personas que no resultaron perjudicadas sean incluidas indebidamente en los registros. El subgerente regional de Defensa Civil, José Vázquez, explicó que el número de personas afectadas y damnificadas se incrementó en más del 400% respecto a las primeras estimaciones realizadas después del movimiento telúrico. Del total de viviendas evaluadas, alrededor de 1.200 presentan daños que las hacen inhabitables. En Chupaca, el alcalde Luis Bastidas informó que se contabilizaron 724 viviendas afectadas e inhabitables y que ya comenzaron los trabajos de demolición de las estructuras que representan un riesgo para las familias. Las primeras labores se concentran en el anexo de Pumpunya, uno de los sectores más afectados y ubicado en la zona donde se registró el epicentro del sismo. El avance de estas demoliciones alcanza el 20%. A la zona también llegó una delegación del Ejecutivo encabezada por el presidente del Consejo de Ministros, Luis Arroyo, acompañado por los ministros de Vivienda, Wilder Cifuentes, Defensa, Amadeo Flores, Educación, Jorge Martí Corena, y Trabajo y Promoción del Empleo, Flavio Cruz. Durante la visita se anunció la entrega de 20 módulos temporales de vivienda para las familias que perdieron sus casas o ya no pueden permanecer en ellas. Además, se informó que otros 500 módulos serán trasladados desde el norte del país para ampliar la capacidad de respuesta ante la emergencia. El gobierno también anunció la entrega del bono de arrendamiento de vivienda para emergencias, BAE, para las familias que cumplan con las condiciones establecidas, así como la generación de 300 puestos de trabajo temporales mediante el programa Yancasum. Los distritos incluidos en la declaratoria de emergencia son Ahuac, Chupaca y San Juan de Iscos, en la provincia de Chupaca, y Chupuro, Huacrapuquio, Huayucachi y Viques en la provincia de Huancayo. Mientras continúan las evaluaciones, las autoridades regionales advierten que el cierre del padrón es fundamental para dimensionar la emergencia y distribuir los recursos de acuerdo con la cantidad real de familias afectadas.

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1: Hola Mauricio Descanseco, ¿cómo estás? Mi nombre es Jordi Vilela. Si pudiera retroceder en el tiempo, ¿qué consejos prácticos le darías a tu yo más joven para alcanzar el éxito empresarial?
2: Me preguntan, Mauricio, si tuvieses que retroceder el tiempo para cuando tenías pelo, ¿qué consejos me daría yo mismo?
3: Qué buena.
2: Voy con los tres tips. ¿Qué me daría yo mismo
4: si tuviese que retroceder el tiempo?
2: Número uno. El PIR. P-I-R. PIR. Persistir, insistir, resistir, pero nunca desistir. Tip número dos. Fíjense. A veces uno le mete mucho a la pensadora y entra en trompo. Mi recomendación es acción, actuar. Como quien dice, levántate Lázaro y ponte a andar. Imagínense un náufrago, un velero, un barquito en el medio del océano, hay poco viento. ¿Qué actitud tiene frente a esta situación un negatrón, un negativo? Se queja del viento. El positivo espera que el viento cambie. Por eso que no basta ser positivo. Y tercero, está el hacedor. El hacedor mueve las velas e incluso usa el viento en contra a su favor. Son tiempos de moverse, son tiempos de hacer que las cosas pasen. Y tip número tres. No importa que te equivoques. Nunca se pierde. Solo se aprende. La vida es de una gran lección permanente. Yo iba con mi papá, de muy chiquito, en el avión, Lima, Arequipa, y vino la azafata y me dijo, abróchese el cinturón y disfrute el viaje. Oportunidad para que mi papá me mirase y me dijera, hijo mío, escuchaste, eso es la vida. ¿Cómo, papá? Abróchese el cinturón y disfrute de este corto viaje. Hasta la próxima. Chao. Lluvia de bendiciones.
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0: y por la memoria del ingeniero Alberto Fujimori, el mejor presidente en la historia del Perú, sí juro.
1: Y en memoria de mi padre Estanislao, sí juro.
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3: Por una nueva constitución y por justicia a las víctimas del sur, sí, prometo.
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2: Además, caso cerrado. No habrá indulto ni perdón para el golpista Pedro Castillo.
6: Y la que estaba pendiente es la que se ha evaluado el día de hoy y que ha sido declarada improcedente. Por lo tanto, el Ministerio de Justicia ya se ha pronunciado sobre el fondo. No hay más que hablar sobre el tema. No hay ninguna gracia, ningún indulto.
2: Y también, más sobre cuánto ganaban los flamantes padres de la patria.
7: Yo sí lo necesito, soy de provincia, no vivo acá en Lima, ¿no? Y es probable, les digo así sinceramente, es probable que lo vaya a recibir.
8: Bueno, ¿qué tal? ¿Cómo están? Buenas noches. Ha habido de todo en la juramentación. Lo que sí parece que va a suceder es que va a ser un congreso muy áspero, ¿no? El tema de Castillo y la nueva constitución y que hay que hacer una comisión de la verdad y reconciliación con gente que no se quiere reconciliar, con este tema del cambio constitucional, cuando todos los que estamos metidos en esta cuestión sabemos que los números nos dan para el cambio de una constitución. Entonces lo que yo veo es que hay una declaratoria de guerra. Esto de las juramentaciones siempre ha sido medio guachafoso, hoy día también ha habido sus bemoles. Yo creo que todo el mundo tiene derecho a jurar por lo que mejor le parece, pero que sea cortito nomás, ¿no? Y el tema de la disfrazada y tal, bueno, ¿qué cosa quieren que le diga? No todo el mundo entiende el Congreso como lo que es. Es una obra de seriedad. Entonces, el que vayas con flores, con pica-pica, con el pantalón al cuete y con el... Es decir, que se te note el calzón, que se te note el fustán, ese tipo de cosas, lo que simplemente te dice es que a la gente no le importa mucho cómo se le vea y que a los asesores ya comenzaron a fallar. Pero en fin, esas son frivolidades. Estamos con uno de los artífices del triunfo de Keiko Fujimori, especialmente en Puno. Uno que no era puneño, estaba medio perdido, estaba yendo a Piura y estaba yendo al norte y eso apareció en Puno. César Revilla, ¿qué tal? ¿Cómo estás? Buenas noches.
9: Buenas noches, Fili, ¿cómo estás?
8: Yo le digo al talismán, le digo a tu causa, a tu chochera, Dyer, que parece que va a ser ministro.
9: Ojalá, ¿no? Es una persona muy técnica también.
8: Claro, tú evidentemente estás recontra feliz. Estás con tu corbata naranja, me dices que has dejado a tu esposa y a tus bebés ahí en Ascuas. ¿Cómo lo has vivido tú personalmente?
9: Bueno, muy bonita la ceremonia. Como tú sabes, algunas personas saliéndose de escena, desencajados, yeah, mencionando cosas que no tienen sentido, pero es bueno permitirles que se expresen, ¿no? Yeah. Hay que demostrarle la libertad, de qué se trata la libertad, de poderse expresar sin que nadie te reprima, ¿no? Cecilia los ha juramentado, a pesar de que ellos han hablado lo que han querido.
8: Yo que, ¿no?, la conozco, yo he estado trabajando, César, entonces yo miraba con mute. Pero yo me divertía cuando había gestos y cosas así, pensando en lo que pensaba. Como yo la conozco y sé que es maletera al mango cerebralmente, porque ella se mide mucho, decía, ¿qué cosa le estará pasando en la cabeza? Pero en fin, es parte del folclore, si quieres.
9: Claro, claro. Miki también ha tenido que aguantar varias cosas temprano, ¿no? Varias situaciones, sí, impertinencias, porque creo, sí, que hay una investidura y un respeto a lo que estamos haciendo, ¿no? Pero
8: es que bueno, pero en fin, más asesina. Miki, los senadores se han portado mejor que los otros, pero en fin, el hecho es que hay senadores electos. ¿Qué te parece si lo vemos y lo vamos comentando? Aunque tú eres diputado, ¿cierto?
9: Yo soy diputado.
8: Vamos a conversar eso. Vamos a ver una nota de los senadores.
10: Aunque esta vez no fue por Dios y por la plata, las promesas y juramentos estuvieron variaditas. Los nuevos inquilinos de Palacio Legislativo ofrecieron trabajar honradamente por sus regiones, por sus familias y la mayoría invocando a ese pueblo que no los quiere.
11: Porque solo el pueblo salvará al pueblo, Sí, juro.
10: Estos son algunos de los senadores electos para el periodo 2026-2031. Silencio, que el senador Daniel Hugo Barragán Coloma viene a hacerle la competencia a su colega Milagros Jáuregui.
11: Por nuestro padre y nuestra madre, la nueva Jerusalén celestial, sí, juro.
10: Otros, en cambio, como Francisco José Calisto Gianpietri, decidieron honrar la memoria de nuestros héroes.
12: Ante mi único caudillo, la Constitución, y siguiendo la estela del almirante Grau, sí, juro.
10: José Mercedes Castillo Terrones prefirió mostrar el apoyo incondicional a su hermanito.
13: Por Puña, por los hombres y mujeres más humildes de mi Perú, y por la libertad del presidente Pedro Castillo, sí, juro.
10: Hubo más de uno que abogó en su juramentación por el golpista chotano. ¿Sí o no, senador Maraví?
3: Por la libertad del presidente Pedro Castillo, por una nueva constitución y por justicia a las víctimas del sur, sí, prometo.
10: Claro que también hubo quienes, como Marta Chávez, sacaron a relucir su corazoncito naranja.
14: Por la memoria de mis padres que me inculcaron sus valores y por la memoria del ingeniero Alberto Fujimori, el mejor presidente en la historia del Perú, sí, juro.
15: Por María Elena Moyano, por Alberto Fujimori y un país en orden, sí, juro.
10: Quien preocupó por un momento fue Absalón Vázquez, quien sufrió una caída al momento de acercarse a juramentar.
16: Como presidente y demás miembros del Pleno del Jurado Nacional de Elecciones.
10: Y el tropezón evitó que el senador de Renovación Popular juramentara por su chino.
5: Por Dios, la patria, por mi familia, por la memoria de mis señores padres y por la memoria del mejor presidente que tenía el Perú, Alberto Fujimori. Sí, juro.
10: Claro que también hay senadores que prefirieron prometer una buena gestión a nombre de miembros de su familia.
17: Por los ideales de mi madre, Dora Rodríguez Campuzano, luchadora social y combatiente cívica por la libertad y la democracia. Sí, juro.
10: Ya que hablamos de familia, la senadora Silvana Robles llegó con su hijita hasta el atrio principal. La pequeña, por poco, le hace perder la concentración.
18: Por los pueblos originarios, por los hombres y mujeres indígenas que entregaron su vida por legarnos una patria libre, a la memoria del gran Juan Santos Atahualpa, a la memoria también de los pueblos originarios, sí, juro.
10: Finalmente, la niña se robó el show al imitar a su madre levantando el puño. Otro que juró por su familia fue Segundo Tapia Bernal, quien aprovechó para recordar al ilustre lagarto Fiu Fiu.
19: Por mi familia, por mi región Cajamarca, por la salud del pueblo peruano y por los fallecidos durante la pandemia del COVID-19 por culpa de genocida Martín Vizcarra, sí, juro.
10: Para terminar este resumen con harto show, con ustedes, Mirta Vázquez, Chuquilín.
20: Por la lucha contra la impunidad, por la justicia y la memoria de las víctimas de la dictadura de los 90 y de los últimos gobiernos autoritarios, por la eliminación de la discriminación de los pueblos y por la eliminación de las violencias contra mujeres y niñas, sí, juro.
10: Solo algunos pocos juraron por la Constitución. La mayoría prefirió el árbol genealógico, el rincón que los vio nacer, recordaron a su profe chotano, trajeron a la mente a su chino querido. De lo único que estamos seguros es que pase lo que pase con este nuevo Congreso, seremos toditos nosotros los que sufriremos las consecuencias. Por lo pronto, disfruten la función.
8: Bueno, cada uno jura como quiere, digo yo cortito, hay cosas que son medias extrañas. La señora Mirta Vázquez Chiquilín, por dar un... es una defensora y promotora del aborto. ¿Qué mayor violencia contra una mujer que un aborto? Estás matando a una mujer, ¿no? 50-50, si las estadísticas no me son esquivas, ¿no? Pero en fin, se ha sumado el hijo de Estanislao. Así que hay que preguntarle al congresista Mancha, ¿quién fue tu papá que con tanto cariño jora por él? ¿Qué tal? ¿Cómo estás, mi estimado Edgar?
0: ¿Cómo está? ¿Cómo está usted, don Philip Butters? Gracias, amigo César, también aquí el piurano, congresista.
8: ¿De dónde eres tú? El hombre es piurano, orgulloso. Y
0: claro, yo también soy muy orgulloso. Yo soy de el distrito de San Antón, de la provincia de Azángaro, de la región de Puno. A mucha honra.
8: ¿Y tu viejo quién era? Pues habló un cariño de tu viejo. ¿Quién era don Estanislao?
0: Mi viejo fue más de 25 años autoridad allá en mi pueblo de San Antón. Fue cofundador del pueblo que hoy está, que hoy tiene, el año 68 se fundó con motivo de el traslado y la inauguración de una feria semanal que hicieron en los años 68. Fue 10 años gobernador, más de 8 años de juez, fue teniente alcalde y otros cargos.
8: O sea, tu papá era un insider, para hablar en términos políticos.
0: Exactamente.
8: O sea, tú eres un bravo de bravos.
0: Aquellos años cuando las autoridades no percibían un solo céntimo, eran los cargos ad honorem.
8: ¿Tú qué edad tienes?
0: Tengo 52 años este año.
8: ¿Y a qué te dedicas tú?
0: Soy profesor de la Facultad de Educación de la Universidad Nacional del Altiplano ya más de 23 años.
8: ¿Tú ya has sido autoridad antes?
0: Nunca fui autoridad, no tuve la oportunidad de ser autoridad y espero demostrar en esta oportunidad.
8: ¿A ti te invita a quién? ¿Porqui mismo?
0: Exactamente, don Rafael López Aliaga es mi gran amigo que me llama hace 2 años atrás por el teléfono. Me dice, Edgar, soy Rafael López Aliaga. Yo no lo podía creer. Me dice, yo soy tu seguidor de tu programa que tienes en la ciudad de Puno y concuerdo con tu punto de vista. Te invito a que te enroles a Renovación Popular. Y es a partir de ahí que agradezco a don Rafael por esa oportunidad que me dio para participar.
8: Tú, César, ¿cómo llegas al fujimorismo? ¿Tu viejo era fujimorista? ¿A qué se dedica tu viejo? ¿Quién te mete en este vicio que se llama el fujimorismo?
9: Mi mamá era muy, muy cercana, ¿no? Era hincha del Chino.
8: Ya.
9: Yo era director en Salud Piura, en Catacaos. Y cuando se inunda todo Catacaos, Minsa colapsa, yo era director de salud y Salud atiende a todos, ¿no?
8: ¿Hace cuánto fue la inundación?
9: En 2017. Ahí tuve relación con muchos, tuve mucho contacto con en ese momento con el fujimorismo, con el tema partidario, y me invitaron a ir la primera vez pues hace 5 años con el 5, ¿no? El 2021.
8: ¿Quién te invita? ¿Quién te lleva?
9: Me invita la presidenta, pues no, te hacen la entrevista.
8: ¿A Keiko misma?
9: Claro, te hacen la entrevista y te invitan a ir en la lista, ¿no?
8: Ya. ¿Qué es lo que más te ha gustado el día de hoy, de tu día? ¿Qué es lo que a ti más te ha emocionado en el plano personal?
9: Que ahora pues somos gobierno, ¿no? Que ahora somos la bancada oficialista, que ahora tenemos una expectativa muy, muy grande de que hemos preparado hoy día todo para poder recibir a la presidenta el 28, ¿no? Uh-huh. O sea, ha sido 5 años de bastante sacrificio y complicados en esta oposición que me ha tocado a mí, ¿no? En el primer periodo.
8: Quiero ver una imagen y lo quiero compartir con ustedes. Cuando Absalón se cae. Absalón estuvo acá antes de ayer, me parece. Queremos ver la imagen de cuando Absalón se cae porque tropieza. Y yo les quiero explicar lo que yo creo que el propio Absalón estaba pensando. ¿Lo tenemos o no lo tenemos? Veamos. Fíjense.
16: Alberto Rolando Borneo Bermejo, presidente, y demás miembros del Pleno del Jurado Nacional de Elecciones.

0: por Dios, la patria, por mi familia, por la memoria de mis señores padres y por la memoria del mejor presidente que ha tenido el Perú, Alberto Fujimori. Sí, juro.
1: Si así lo hace, que Dios y la patria lo premien, sino que él y la nación se lo demanden.
2: A ver, les cuento. Lo que ha pasado con Salón Vázquez, yo el otro día lo entrevisté, y él está muy metido en la cabeza, la 76 años, la carcelería, o sea, a él lo meten preso, le hacen una sentencia, que la verdad es recontra tirar de los pelos, en teoría debe de reparación civil, y él es hiperfujimorista.
3: Así es.
2: Y el fujimorismo lo habían apartado. Entonces, él ha tenido en la cabeza un montón de cosas. Como que está llegando al Congreso no por el fujimorismo, sino por Renovación. Le tiene en su cabeza el agradecimiento a Rafael, que lo lleva, pero también a Fujimori, ¿no? Y él juramenta por Fujimori. ¿Tú qué piensas de Fujimori? Pues tú has estado con Rafael, pero ¿tú cómo ves el legado de Alberto Fujimori? ¿Qué te deja la palabra Fujimori en la cabeza?
3: Yo diría en dos versiones, Fujimori del año 90 al 95 y del 95 al 2000. Del 90 al 95, un buen presidente, él cambió el modelo económico de nuestro país, que recibió, dicho sea de paso, un país totalmente en descalabro, con más de 7000% de inflación, con una crisis galopante, donde los precios subían cada semana. Entonces, en ese aspecto yo rescato esa gestión de Fujimori de ordenar, sobre todo, el crecimiento económico del país, que hoy podemos ver este crecimiento y en el tema de lo que es la inflación, por ejemplo, que a lo sumo llega pues al 2%, y que Alan García en su primer periodo había dejado a Fujimori con 7000%. Entonces, yo me quedo con eso. Claro, dicen ahí la otra versión de la reelección. Bueno, de repente también hubo algunos excesos por parte de las Fuerzas Armadas en lo que respecta pues a la lucha contra el terrorismo.
2: Tú eres puneño y tú has de verdad, no es por hacerte la patería, tú has sido parte importantísimo del triunfo de Keiko al cuidarle los votos en Puno. ¿Qué tan rojo es Puno? ¿Puno es rojo, es radical, es anti-Lima, anti-Keiko, anti-derecha, es pro-Castillo? ¿Cómo tú describirías Puno? ¿Juliaca y Puno es lo mismo? ¿Azángaro es lo mismo? Lo mismo le voy a preguntar a él, pero la diferencia es que él es de ahí y tú has llegado, me dejo entender. Entonces tú tienes otra impresión.
4: Claro. Bueno, primero, yo creo que el periodo del 95 a 2000... era necesario para el presidente Fujimori, era importante. Yo no creo que alguien hubiera podido manejar igual una toma de rehenes, ninguna otra persona, ningún otro presidente que haya existido en este país. Pero después de eso, bueno, Puno es una región hermosa, la gente es muy buena, pero ha habido una sistemática ideologización hacia el extremo de izquierda, ¿no? Pero no directamente diciendo somos de izquierda, ¿no? Sino calando a distintos niveles en los niños, en los adolescentes, mencionando las cosas como que todo es culpa de un sistema, todos los problemas que tenemos es culpa de la Constitución, y atacando el modelo.
2: ¿Chamba?
4: Yo creo que todos los que han estado en el poder después de que salió el presidente se han querido borrar los colegios, se han querido borrar el nombre de los colegios cuando los inauguraban, han querido autoridades no formales, sino personas ilustres de distintos pueblos que nos han recibido, que han recibido a Keiko y después han sido amenazados, golpeados, o sea, y eso no es de ahorita.
2: Así tú lo entiendes como antifujimorismo, pero ¿no es también antilimeñismo, no, anticentralismo? O
4: sea, se sienten olvidados y sienten que han sido desplazados y que todo se concentra en Lima. Pero hay una gran parte también que es la que nos ha ayudado a ganar, que ha venido a Lima, que ha surgido, que ha regresado a Juliaca, que ha regresado a Puno, que los ha potenciado. Entonces, es una mezcla, pero yo sí creo que ha habido mucha influencia y también recuerda que hemos tenido cerca a Bolivia con un gran presupuesto hasta que han quebrado por su modelo económico, yeah, influyendo en nuestra política, ¿no?
2: A ver, tú quieres estar en el lado chiquito. ¿Por qué no te pusieron Estanislao? Tiene más cara Estanislao que de Edgar. Pero en fin, Edgar es un nombre de rey en inglés, por si acaso. Chapa tu money.
3: Gracias.
2: Escúchame. Siendo tan comerciante el puneño, tan dado al metal, al comercio, al billete, al intercambio, ¿Por qué se han vuelto rojos o por qué se han vuelto anti-Lima? ¿Se han vuelto así son? ¿Cómo es esta cuestión de las masacres? ¿Ha sido esto un tema ideologizado? ¿Hay algún sector que sabe que no se debe agredir a las personas cuando tienes diferencias? Todos son violentos. Estoy tratando de entender ese fenómeno porque es parte de la narrativa de que Keiko tiene que hacer una comisión de la verdad por los muertos del sur, y tú has visto cómo lo han repetido. ¿Cómo entender? ¿Es realmente todo Puno ideologizado?
3: A ver, ahí acabas de decir sobre el tema de la narrativa. Bueno, esa narrativa de que Puno es rojo, Puno son zurdos, no es cierto eso. La mayoría, mis paisanos, son emprendedores, trabajadores, gente de chamba. Ahí está, lo demuestran aquí en la ciudad de Lima. Son grandes capitalistas, emprendedores. Ahí está Gamarra, Mercado Unicach, etcétera, etcétera. Y donde va el puneño siempre genera dinamismo económico, ¿no? El asunto está, creo que también es una...
2: Interrumpo un ratito. Dígame. Lo dijo bajito aquel piurano. Pero Arequipa está invadida por puneños. Y Tacna también, prosigue.
3: Exactamente, ¿no? Tacna casi un 70%, me dicen Moquegua, Arequipa, Cusco. A donde uno va, encuentra puneño, es el puneño emprendedor. El asunto está en que es cierto también el sur andino, hablo de Ayacucho, Huancavelica, Apurímac, Cusco, Puno, Moquegua, zonas altas de Tacna. Históricamente también, señor Philip Butter, es cierto que han sido abandonados por el Estado. A eso podemos agregar el tema de una autocrítica, que quizás también no hemos tenido buenos gobiernos regionales, ¿no es cierto?
2: A ver, ¿cómo vamos a ser abandonados por el Estado? Y esa más pregunta es para ti que para ti. Cuando los mayores presupuestos de la historia para Puno se han dado, después de la constitución de Fujimori, nunca ha habido tanto billete en Puno en los últimos 25 años, si quieres, que los otros 200. Lo que pasa es que los gobernantes, sean regionales o los alcaldes, han sido rojos y se han tirado la plata o la han despilfarrado. Porque Puno sí ha tenido mucho dinero y va a seguir teniendo.
3: Y justamente a eso iba. O sea, es como una especie de autocrítica que tal vez en época electoral estos, entre comillas, amigos que llegan a ser gobernantes llegan con esa narrativa también que por el otro lado, ¿no? Miren, hermanos, estamos abandonados 500 años, mira que el centralismo limeño. Entonces como que pega ese discurso. Y cuando están en el poder, como muchos, algunos de los puneños que pensamos diferente, decimos, como tienen esa ideología que usted dice, don Philip Butters, sí, no el mercado, no a la inversión, ahí están los resultados, ¿no? Yo creo que ahora tenemos que empezar a ver también pues a los profesionales que tengan otro tipo de vertiente, por ejemplo, abrir los mercados de Puno hacia el mundo, ¿no?
2: La tía Maralisa Cuculiza viene del centro del Perú, del Manco. Perú profundo, es recontradiestra. En este caso, la tía Cuculiza no ha sido partícipe de las elecciones, pero tiene a su sobrina, Carla Schäfer, y estuvo con ella y dijo algo interesante que lo quiero compartir con ambos. Fíjense.
5: Estoy viniendo a ver a mi sobrina Carla, que es... acá está.
6: Ahora, la pregunta es, señorita Carla, para usted, ¿quién debería tomar el control de la mesa directiva? Coméntelo.
7: Eso se tiene que dar un consenso en beneficio del país. Y todos tenemos que estar unidos, porque el país nos necesita unidos.
8: A todos los
7: peruanos. Ustedes tienen que instalarse, luego todos los voceros y los encargados de cada partido poder llegar a un consenso en favor del país.
6: ¿Qué le conviene al Perú, la derecha o la izquierda, para que tome el control?
7: Ellos tienen que decidir, señor.
9: ¿Por qué se jura hoy, señora Carla?
5: El Perú, señores, de todos. El Perú es de todos. Y todos hay que aportar para que el Perú salga adelante. Acá ya no hay izquierda, derecha, a la porra, ya no hay. Ya no hay. Es el país al que hay que apoyar y sentirnos felices de ser peruanos y salir adelante.
2: La tía tiene su, ¿no? Tiene su manera. Pues claro. Tú debes tener una tierra renegona también. ¿Tú tienes alguna tierra renegona o no?
3: No tanto.
2: No tanto.
3: Son bien, la mamá, bien flexibles.
2: Las hermanas de Estanislao, ¿qué tal? ¿Son buenas gentes o no?
3: Son buena gente en vida. Todas ellas se fueron al más allá.
2: ¿No? Ah, ya. No te jalan los pies de noche. ¿No? Sí, ¿quién tiene una tierra en Negona?
3: Sí. Hermano?
2: Pero en fin, a ver.
3: No falta, ¿no?
2: O sea, ustedes supuestamente son de derecha. ¿Me entiendes? Supuestamente ustedes pero no lo quieren en los sectores populares. Y eso es un error, porque el fujimorismo ha sido bastante popular y tú has salido electo siendo un partido de derecha. Entonces, ahí hay una, ¿no?, una distorsión.
4: Claro, es que en realidad Mira, yo me definiría más como una derecha pragmática, ¿no? O sea, sabemos que tenemos que producir, que tenemos que generar riqueza, ajá, pero sabemos que también ha habido sectores, hay sueldos por nivelar, hay homologaciones que se tienen que hacer, que son necesarias, ¿no? Los dos somos docentes universitarios y sabemos que ahí también hay un tema pendiente hace mucho tiempo, pero obviamente si no produce, si el Estado no lo dejan producir como debería, ¿cómo va a poder aumentar o cómo va a poder
2: apoyar? No hay noche gratis, lo dijo Bolonia, que es uno de los mejores ministros de Economía. Historia, ¿no?
4: Claro, entonces eso es lo que tenemos que ver. Y con el tema de la mesa directiva, lo que menciona la senadora es correcto, ¿no? En la mesa directiva los acuerdos son pragmáticos. Muchos decían, ¿por qué ustedes, cuando me acuerdo del congreso anterior, por qué ustedes van con Perú Libre a la fórmula? Pero le decíamos, porque ya hace como 2 años no hay votos para llegar a la mesa sin ellos. Y se demostró cuando cae Jerí que perdimos la mesa, ¿no? Mari Carmen no pudo llegar. Entonces, esas cosas son importantes, ¿no? El Congreso es un tema de consensos y en la mesa todos deben estar representados, todos, porque es un acuerdo político.
2: ¿Qué nos puedes contar? ¿Norma Yarro va a ser la presidenta de la Cámara de Diputados?
3: Sí. En el momento todavía hay esos acuerdos, tenemos voceros en cada una de las cámaras y seguramente en estos momentos se debe estar haciendo el diálogo, la concertación. ¿Qué es lo que debe primar? Yo me quedo con la señora Luisa María Cuculiza cuando ella dice, ¿qué importa? Dice izquierda, derecha. Tiene razón. El gran Deng Xiaoping en China, el año 1978, luego de la crisis, de la debacle que lo lleva Mao Zedong con su gran salto adelante y su revolución cultural que trajo más de 100 millones de chinos muertos y que morían por hambre, ¿no es cierto?, y miseria. Entonces le dice Mao, no interesa de qué color sea el gato. Lo importante es que este gato case ratones. Entonces, como dice César, aquí lo que... un poco también yo creo que cuando polarizamos generamos división, generamos una especie de incomprensión entre peruanos. Lo que necesitamos es que, la gobernante Keiko Fujimori y también desde el Congreso de la República tengamos que converger todas las mentes. Como decía José María Arguedas, todas las sangres, entonces empecemos a trabajar por aquellos problemas que aquejan al país, corrupción. Corrupción, inseguridad, el empleo, calidad educativa, salud. Creo que eso tenemos que converger más allá de los colores políticos.
2: Correcto, pero a ver, es porque tú quieres. Tú tienes una vocación de escucha y de unidad, lo propio acá. ¿Tú lo conocías de antes? ¿Cuántas veces han hablado ustedes?
3: Sí, lo conozco. Mire usted, yo llegué a ser vicepresidente de investigación de la Universidad Nacional de Huancabamba, que promovió César Revilla hace 2 años atrás. Y por eso conozco su hermosa tierra de Huancabamba. Saludos para el alcalde Lizana, creo que apellida, sí. ¿No es cierto?
2: Es medio brujo, tú sabes, tú estás en brujería.
3: ¿Y cómo no me he embrujado allá en Huancabamba?
2: ¿Tú eres supersticioso o no?
4: Un poco, yo.
2: ¿Un poco? ¿Te has metido en la guaringa para tu ¿no?
4: A la del rey.
2: ¿Sí?
4: En la piedra.
2: ¿Y ¿no? de verdad que se meten?
4: Hay que nadar.
2: Bien tempranito, con un frío de las cangallas, calzoncillo y punto.
4: Al momento que llegas igual hace frío, ¿no? Es muy alto. Es muy alto.
2: ¿Tú sabes quién se metía ahí? Fujimori.
3: Sí.
2: Fujimori era recontra supersticioso.
4: Hay una energía muy fuerte, ¿no?
2: De
4: nuestro.
2: ¿Será que te están muriendo de frío, pues hermano? Tienes que tiritar, que energía muy fuerte. ¿Tú eres supersticioso o no?
3: Bueno, mi cultura andina en Puno, sí tenemos bastante fe, sobre todo en la Pachamama. Nosotros tenemos fe de que los apus hablan y hay que pedir permiso para cualquier actividad.
2: ¿Te han pasado el cuy? ¿Han visto el cuy por dentro? ¿Qué cosa tiene? ¿Te han dicho tienes esta cuestión? ¿Te han dicho mal de ojo? ¿No?
3: Más que eso, don Philip, es sobre todo con nuestra Pachamama. El diálogo con la... Eso se llama, le decimos interculturalidad. Y si queremos participar en estas elecciones, hay que pedir permiso a los apus. Y me parece que hay un dicho que dice, la fe mueve montañas, ¿no?
2: Está bien. ¿Vas a extrañar tu comida puneña, no?
3: No, porque aquí mis paisanos también atienden. Uno busca y encuentra la comida puneña que
2: ¿cuál es tu
3: muy
2: comida
3: apetecida
2: favorita para saber cuál es
3: el chairo puneño? Chairo, el chairito puneño. En el Brisas los encontramos.
2: Ya, no te voy a encontrar como a Cerrón, que Cerrón tú sabes que la pegue comunista, pero en el Country Club, hermano.
3: Ah, aprovecho por él, ¿no? ¿Cómo se llama?
2: Hot cakes y pancakes y blueberries y hashberry y raspberry y café latte. Maquiato, ¿tú sabes lo que te estoy hablando?
3: Con un poquito de caviar.
2: Una nadita.
3: Claro.
2: Ya, y tú no te vengas, tú tienes que comer comida norteña. Digo esto porque los que más se jactan de ser los más populares y de ser los más llevados al pueblo son los que le sube la bilirrubina, hermano, por decirlo de alguna manera, cuando llegan al Congreso, los que tienen mejor carro, mejor ropa, van a los mejores restaurantes de San Isidro, de Miraflores, van a los conciertos con los hijos. A mí me parece una locura pagar 300 soles por una entrada a un concierto, para mí es un crimen, ¿no? Pero, o sea, a lo que más le choca esta realidad nueva de los sueldos y de toda la parafernalia es a los caviares o hasta a los comunistas.
3: Pero es casi un tema psicológico, don Phillips.
2: ¿Por qué se dice? A ver, tú que lo has estudiado,
3: dime,
2: hermano.
3: Dime de qué algo presumes y te diré de qué adoleces. No, yo creo que es una situación de qué, de autoestima.
2: Veamos el clip de la juramentación, si vemos algunas cositas por comentar, veamos.
8: Por la memoria de los fallecidos y las familias damnificadas en el sismo de Chupaca en Junín, por los niños, por los jóvenes, por una educación de calidad y por una lucha frontal contra la corrupción. Sí, juro.
10: Con la fuerza de Pedro Wilca, por las mujeres, por la clase trabajadora, por el pueblo que lucha para derrotar el autoritarismo y construir un Perú con una verdadera democracia y justicia social, sí, juro.
11: Por los jóvenes, por la vida y la familia, y por todos los fujimoristas que luchan por reivindicar el fujimorismo y nuestro país, sí, juro.
12: Por Dios, por la patria, por mi bella provincia de Oxapampa y mi querida región de Pasco, en memoria del mejor presidente del Perú, Alberto Fujimori, basta de izquierda falsa y de políticas caviares, sí, juro.
13: Por mi pueblo, por los maestros del Perú, por la libertad del presidente Pedro Castillo, sí, juro.
14: Por Dios, por el Perú, por la memoria de mis padres, por el desarrollo de mi amado Lambayeque y por la memoria del mejor presidente que tuvieron los peruanos, sí, juro.
15: Prometo ante Dios y ante mi región, querida Madre de Dios, y mi esposa amada y mis hijos, a que en el Perú termine el odio, la venganza, la injusticia. Por eso, prometo trabajar
16: por justicia, contra la corrupción y el autoritarismo, por nuestros niños y jóvenes, por nuestros mártires del sur, por la libertad de Pedro Castillo, por la refundación de la patria, por mi amada Tacna, en el centenario de su reincorporación al Perú, sí, juro.
2: Qué largo, hermano. Tú por Estanislao y tú por Puri. Punto.
4: No, pues me demoró un poquito más.
2: Sí,
4: ya voy a hacer renegar.
2: Oye, pero
3: por las guaringas.
2: Oye, por la guaringa, por la natilla. Una de las cosas que nunca quise, la natilla, hermano.
4: No,
2: a mí la natilla es gritonita, hermano.
4: No, yo...
2: Pero ¿por qué la hacen tan
4: larga? Yo tenía que mencionar cuatro cosas importantes: mi esposa, mis padres, mis hijos, Dios, Piura, Puno, y recordarles que la firma del presidente Fujimori otra vez está en la Constitución, ¿no?
2: Ya.
4: Eso. No puede dejar de mencionar.
2: ¿Pero qué? ¿Tú lo tenías? ¿Estabas concentrado? ¿Te lo habías ensayado ahí cuando te afeitabas en la mañana? ¿Tus hijos te tomaron la plana?
4: No, estábamos mientras avanzaba el tema, ¿no? Yeah. Primero yo fui con la idea de ir, sí, juro, pero cuando ya vi que empezaron con algunas cosas...
2: Ah, te pusiste guachafo como todo. Tú dijiste, en este momento despacho.
4: Despaché la posición, pero 20 segundos, ¿no?
2: 20 segundos. Porque tú eres un comunicador nato, el hombre por su viejo, puntual nomás. Ya está bien, mi papá está en el lado, paró, ya se acabó. Ahora, yo creo que tomó usted su derecho a hacerla de la mejor manera. Ojalá que cumplan con tantos juramentos. Pues a mí me parece que mucho abarca, poco aprieta. ¿No es cierto? Tú tienes que recordar todo lo bueno que hizo tu viejo y honrar el nombre de tu padre.
3: Exacto.
2: Porque todo el mundo entra escobita, barre bien, y después terminamos con congresistas haciendo barbaridades. Por dar un ejemplo, toda esta cuestión de los gastos de instalación, los gastos de representación, los asesores, porque supuestamente tú tienes que contratar asesores que suplan tus falencias, ¿no? Uh-huh. Pero tú eres una persona ducha en determinados temas. No puede ser una persona que se jacte de ser ignorante, como el hermano de Castillo, que se jacte de no haber terminado un libro y estar en la Universidad de la Vida. Ojalá que tenga buenos asesores de verdad, que no lleve a sus amigos. ¿Me dejo entender?
3: Sí, sí es.
2: Porque a la hora de la hora esa plata todos la pagamos y la gente les termina agarrando bronca. Exacto. Ojalá que tú sigas con tu mismo estilo de ropa, que no me vengas pasado mañana con tu, como ve la barba, que usa ahora ternos franceses, italianos, y ahora tú no me vengas, pues, hermano, no te me operes la nariz. ¿Ya? No me ponga barbilla partida. No se rían. Hay congresistas que se han operado la cara y que no lo reconoces.
4: No, pero, bueno, ya tengo 5 años y seguimos llegando en el mismo carro, algunas cosas.
2: Ojalá.
4: Y el tema del bono, por ejemplo, es importante. Es congresistas o congresistas que hayan postulado por otra región, pero que vivan en Lima, es importante que también lo devuelvan. O sea, es un tema ya de honradez del que ya tiene casa en Lima y ha postulado esta vez por su región, pero también vivía en Lima. O sea, sí.
2: Hay una señora...
4: En el partido se han renunciado todos. O sea, yo te puedo decir que Fuerza Popular no va a haber ninguna excepción que se haya quedado el bono
2: teniendo ese caso. Que tiene más plata que Vitocho, que es bien raro, ¿no? Entonces, la señora es la segunda de JP. Y dice, yo soy de un pueblito en Quispicanchis, en no sé dónde, en Puno, y yo sí tengo, pues, mi derecho a mi bono. Entonces, tú ves su foja de vida, y la señora ha ganado 80 mil soles haciendo asesoramientos a San Juan del Lurigancho. Conclusión, la señora vive en Lima.
4: Me parece la que compraba propiedades en Estados Unidos.
2: O sea, no sean pues abusivos, no se ganen los odios. Y estoy hablando de todos los partidos, en este caso esta señora de JP. Pero hemos visto varios, la que juramentaba con Cecilia... ¿Cómo se llamaba la chica? La que estaba de negro, que juramentaba al costado de Cecilia, la más joven. La más joven el año pasado no ha trabajado. Su hoja de vida no tiene ningún ingreso. Creo que es una señorita del partido de Nieto Montesinos. ¿Me dejó entender?
17: O sea, su primera chamba.
2: No, el año pasado no facturó. Entonces, de repente está siguiendo el ¿cómo se llama? El ejemplo Nieto Montesinos. ¿Tú sabes de qué vive Nieto Montesinos? ¿En qué trabaja?
17: De consultorías, hasta donde tengo entendido o escuchado, no sé.
4: No, nunca he sabido de qué trabaja él.
2: Ese es el problema, pues, que muchos llegan con una mano adelante y otra atrás y se vuelven locos con el billete. Veamos esta nota.
18: Yo sí lo necesito, soy de provincia, no vivo acá en Lima, ¿no? Y es probable, les digo así sinceramente, es probable que lo vaya a recibir.
19: Su nombre es Olver Peña Córdoba, diputado electo por Juntos por el Perú, quien apenas fue elegido y ya confirmó que cobrará el bono de instalación de 15.600 soles.
18: Porque me parece que lo tienes que solicitar si es que lo deseas o no es automático. Entonces, en este caso, si nosotros no estamos no lo necesitamos, no se va a poder solicitar. Yo sí lo necesito, soy de provincia. No.
15: Mi familia, por la memoria de mi padre, por los agricultores, por la ronda campesina, por el Magisterio Nacional, por la memoria de los mártires del sur y la libertad del presidente Pedro Castillo, sí, juro.
19: Según la declaración jurada que presentó ante el Jurado Nacional de Elecciones, Peña, natural de la región San Martín, es docente de educación primaria y declaró ingresos anuales por 45 mil soles, lo que equivale a un promedio de 3.750 soles mensuales. Es decir, el bono de instalación que recibirá equivale a más de 4 meses de ingresos que declaró antes de ser elegido diputado.
18: Yo sí lo necesito, soy de provincia, no vivo acá en Lima, ¿no?
19: Si seguimos revisando la lista de senadores y diputados,

0: además del bono de instalación de 15.600, pasará a recibir una remuneración como diputada muy superior a los ingresos que declaró como docente.
1: Ayacucho, Vilcasuamán, Huambalpa, Yactamanta, Cuyasca y Perú Suyupa, Huacharuna Cunapa, Amauta Cunapa Sutipi, Ayinta Yamcasa, Ari, Suyunchani, ¡sí, juro!
0: Otro de los casos es el de Freshman Buitrón Martínez, diputado electo por Ayacucho. Hasta hace poco declaraba ingresos de apenas 2.500 soles mensuales. Hoy, como diputado electo, ganará más de 15.600, un monto que equivale a más de 6 meses de los ingresos que él mismo declaró ante el Jurado Nacional de Elecciones.
2: Por la hermosa ciudad de Inca de Vilcasuamán y por la heroica tierra de Ayacucho y los ayacuchanos, sí juro.
3: Y nosotros los ayacuchanos no somos terroristas. Nosotros los ayacuchanos, para todo el Perú me refiero, somos gente progresista, que demos una oportunidad para salir adelante.
0: Mientras millones de peruanos deben trabajar durante meses para reunir 15.600 soles mensuales, los nuevos senadores y diputados lo recibirán antes incluso de iniciar sus funciones. Un beneficio legal, sí, pero que vuelve a abrir el debate sobre si el Congreso realmente está conectado con la realidad del país.
4: Y tú me decías que Guido Bellido también llevó las mismas. O sea, ¿por qué considero yo que no deberían dar ningún tipo de gasto de instalación a ninguno? Porque pasa también con este señor Freshman. Olvídate de los partidos que sean. Hermano, ganabas 2.000 soles mensuales, vas a ganar 20.000 como diputado entre los bonos, muertos, heridos. Porque además tienes ETS, tienes gratificaciones. Vas a ganar 10 veces más de lo que ganabas. ¿Por qué te tengo que pagar para que te vengas a Lima? A ver, ¿por qué yo le tengo que pagar a ese señor 15.000 soles gasto de instalación? ¿Acaso un pasaje aéreo te cuesta 15.000 soles?
5: Bueno, claro, ahí cada uno tiene que trabajar con su familia. Por ejemplo, mi familia se quedó en Piura. Yo voy y vengo porque tenemos que hacer representación allá. Yo soy diputado electo por Piura. Ahora tengo que también trabajar en Puno. Y mi familia se quedó. Mis hijos siguen estudiando ahí en el mismo colegio. Mis esposos viven ahí. Y no hay ningún problema, ¿no? Uno se tiene que adaptar y también tiene que entender que no es que va a traerse a toda la familia a Lima, ¿no? Uno tiene...
4: No, pero último caso, si tú dices eso de traerlas...
5: Y ahora, con el tema...
4: Y con tu plata lo tienes que traer.
5: Claro. Pues. No, y ahora, Filip, también hay que ver de que también... O sea, nosotros, con mi amigo Edgar, el que habla, somos doctores, no somos docentes. O sea, yo soy cirujano también. Entonces, hemos tenido trabajo real. O sea, no hay un tema de... No es esa diferencia. Pero obviamente, si ya no tienes gastos de instalación, ya no tienes por qué cobrar ese bono. Ese bono siempre se ha devuelto en su momento, ¿no? Para evitar problemas. En el partido siempre se ha decidido eso. Y lo que conversamos mucho nosotros, que decidimos en reunión de bancada, fue hay que devolver el bono. Los que vivan en Lima, los que tengan ya casa, eso, para que porque nada se esconde bajo el sol, ¿no? Para estar tranquilos.
4: Por eso, pues.
5: Porque si tú ya tienes 20, hay gente que tiene 20 años y tiene 20 años casa en Lima y también es de la región porque hay doble es legal el doble domicilio y ya tiene casa en Lima, ¿para qué el
4: Pero
5: bono,
4: por eso,
5: ¿no?
4: Pues, ¿no te parece más sencillo para que la gente no se vea ofendida? Los votantes de estos tipos, que no cobre nadie ningún tipo de instalación. Si tú aplicaste a un trabajo y te ganas el trabajo en Lima y vas a ganar 10 veces más, te vienes con tu plata al trabajo en Lima. Y esto pasa en el mundo privado. En el mundo público la plata es de todos, por eso la gente se ofende. Ese señor que gana 2.000 soles mensuales, yo lo necesito. ¿Cómo que lo necesitas? Vas a ganar 8 veces más plata. Te pedirás prestado y te vienes a Lima porque es lo que tú querías. Si no, yo tendría que pagarle a uno por si tiene... ¿Tú cuántos hijos tienes?
6: 3 varones.
4: Uh-huh. ¿Y ya no están en etapa escolar?
6: Solo el pequeñito. Mis dos hijos son mayores de edad.
4: Ya. ¿Tu señora se va a venir a Lima contigo? El pequeñito lo vas a cambiar de colegio.
6: Sí, por el pequeño. Sí, por cuidar su estabilidad también.
4: Ya, llévalo a Los Álamos para el colegio Porqui, que no te cobre, pues, hermano. ¿Me entiendes?
6: buen consejo.
4: De todas maneras. Porqui, y además lo hace feliz. A lo que voy yo es que ese es un problema de cada uno, pero especialmente los que votaron por ellos cuando ven y dicen...

0: No era que este estaba con el pueblo, no era que estaba conmigo, porque eso es lo que ofende a la gente que menos tiene. El que tú seas cirujano y que ganes plata tampoco quiere decir que yo te tenga que pagar lo que tú ganabas antes.
1: No.
0: A lo que voy yo es que esto es lo que le genera bronca a la gente, de rancancán, los gastos. Que los señores asesores terminen dejándote plata en la mitad de camino. Es decir, los famosos mochasueldos.
1: Ah, sí.
0: ¿Dejo entender? Eso es lo que ha destrozado el prestigio del Congreso. El tema del...
1: No, pero el tema, Feli, es que también por uno te culpan a todos.
0: Nosotros, no es uno, hermano. Este Congreso pasado han habido como 15.
1: A ver.
0: Y lo mandan a la Comisión de Ética y dice, ¡una reprimenda!
1: Ya, pero dime, ¿cuál es la única bancada que expulsó a alguien por mochasueldo? Nosotros lo expulsamos. Cuando pasó...
0: ¿A quién?
1: A Cordero.
0: Ajá.
1: La expulsamos, votamos a favor,
0: a la
1: nadie
0: pida plata para sus joyas.
1: Nadie. No, pero o sea, es importante mencionarlo, ¿no? O sea, cuando hubo eso, ¿no? En otros partidos y en los otros partidos que hubo ese caso, las personas terminaron. Problema de ellos, pero nosotros siempre votamos a favor de que se vaya, ¿no? Sí, claro, el problema es que el Congreso, la mala acción de uno o de 10 o de 15, mete a todos en un solo problema, ¿no?
0: ¿Cuál va a ser tu agenda, la tuya? Porque te habla del shock legislativo y esto. Tu agenda parlamentaria, la que tú le vas a dedicar a Estanislao.
2: Básicamente, como senador nacional, y agradezco a las 25 regiones que le pusieron ojos a este puneño, que radica en Puno, que vive en Puno, pero recibí el respaldo de las 25 regiones, don Phillips, modestia aparte, yeah. Inclusive aquí en la capital.
0: ¿Cuánta gente votó por ti?
2: 80.654 votos.
0: Es un montón.
2: Aquí en Lima, 42.000 votos, en mi tierra Puno, casi 6.000, y en todo el Perú, básicamente en el sur andino, Apurímac, Andahuaylas, Arequipa, Moquegua, Tacna, también tenemos igual en Amazonas, en Piura, a nivel nacional.
0: Un montón de gente, un montón de gente que no es de Puno votó por ti, mejor dicho, a ti te he dicho senador el Perú más que Puno.
2: Totalmente de acuerdo, don Phillips. Sobre todo agradecer a la magia que tienen las redes sociales, en el TikTok, en el Facebook, el programa que orientábamos allí en la ciudad de Puno. Entonces, creo que es un gran reto de responder, en primer lugar, a las expectativas que tiene el país, sobre todo en el tema de la inseguridad, el tema de la generación de empleo, el tema de la calidad de la educación, de la salud. Pero obviamente el senador no hace obras, el senador no da presupuesto, pero bueno, lo que tenemos que hacer es, a partir de lo que la ley nos contempla en la función representativa, es tocar las puertas, exigir, apoyar en la gestión a cada una de nuestras autoridades. Uh-huh. Y obviamente, como puneño también, hay una agenda en lo que respecta a lo que necesita Puno en este momento.
0: ¿Qué es lo que más? Las cuatro cosas, no cinco, no tres, no dos, las cuatro cosas prioritarias para Puno. Que tú le digas, Puno, Keiko, esto es lo prioritario en Puno.
2: Uno, yo soy muy consciente en este caso, ya portarme como senador de la República, es el tema de la justicia. La región de Puno exige justicia, sobre todo por los hechos lamentables sucedidos en el año 2023. ¿Qué duda cabe de eso?
0: Desarrollame cómo que justicia. Comisión de la Verdad es medio complicado, porque una comisión congresal no puede suplir a la fiscalía que lo esté investigando, ni puede juzgar por los jueces que lo van a juzgar. Entonces, ¿qué entiendes tú por justicia?
2: O tal vez una predisposición o una señal de que la próxima gobernante, la señora Keiko Fujimori, diga pues que ella va a coadyuvar. Obviamente ella no es poder judicial, pero lo que sí podría hacer y lo que ha sentido mis paisanos es que con el anterior gobierno de la señora Boluarte era más o menos como que interfería para que no avancen las investigaciones. Entonces, en ese aspecto hay que exigir
0: eso. Pero si ella era la responsable, pues como que además no la podías investigar por eso hasta después de su mandato. O sea, lo que quiero que quede claramente establecido es que Porky, por decir, te dijo el otro día que estuvo acá, una comisión de la verdad, si hace eso, si hacen esa burrada, le está regalando el asilo político a Dina Boluarte, porque va a decir que ha intervenido Keiko Fujimori con su bancada, con Porky con su bancada, con el poder legislativo sobre el poder. Han presionado, entonces la señora se mete a una embajada y se acabó el jamón.
1: Lo peor que puede existir es politizar un hecho lamentable.
0: Uh-huh.
1: Lo que tiene que garantizarse la independencia de poderes, que la Fiscalía Autónoma investigue y acuse. Y nosotros no podemos meternos porque, aparte, Fili, hay que entender también, las comisiones investigadoras sirven cuando es a nivel político y cuando vamos a ir contra alguien que es un ministro, un presidente, pero cuando vamos a otro nivel, van a terminar
0: lo que quieren
1: van a terminar en un
0: pronunciamiento. Indemnizaciones y que en el Congreso prácticamente juzguen a Dina Boluarte de Otaro, le declaran culpable.
1: Terminen un
0: pronunciamiento, no pueden hacer eso.
1: Terminen un pronunciamiento político para que algunos cojan réditos con las lamentables muertes de peruanos, y va igual al mismo sitio, la fiscalía, que
0: César,
1: ya está en investigación.
0: César, le está regalando el asilo político, voy a decir que es una perseguida política.
2: Por eso...
0: Que está investigado. Cada vez que va a decir, yo me remito a lo actuado, no declaro. Y le mentan la madre, la vapulean, lo graba. Sale un fujimorista, le dice, sale, allá ven, soy una perseguida política. Y se va a la embajada de su preferencia y no le vemos más.
2: Ahí va el respeto por la institucionalidad. Es decir, se percibía como que interfería en estas investigaciones.
0: Correcto.
2: Dejar que el Ministerio Público haga su
0: que
2: trabajo
0: presupuesto.
2: Y caigan los responsables.
1: El punto dos,
2: sobre todo, es la demanda, pues, de las grandes exigencias que tiene la región de Puno.
0: ¿Qué son?
2: ¿No? El tema de las petars, de las plantas de tratamiento, de los hospitales, el tema de la infraestructura social, el tema de la en el sector agropecuario, la transformación de los productos.
0: Ya.
2: Que son, y también hay necesidades básicas como es el agua, saneamiento rural. Creo que eso es
0: obra pública
2: que necesita la región de Puno.
0: ¿Cuál va a ser tu agenda parlamentaria para la gente de Piura?
1: El tema, bueno, en este momento lo que nos estamos concentrando es en ayudar con apoyar al tema del fenómeno del Niño, ¿no? O sea, enfocar los esfuerzos a organizar ya todas las autoridades para poder mitigar en lo mayor posible el fenómeno del Niño. Después, para mí, el tema importante es el tema del sistema de salud, ¿no? La propuesta de reformar el sistema de salud, impulsar el tema de la agroexportación, y lo que tenemos que ver es el tema agrícola, que tenemos la agricultura familiar.
0: Correcto.
1: Que está abandonada en Piura, ¿no? Esas son las agendas que
0: Correcto.
1: Tenemos.
0: Les agradezco a ambos. ¿Tú ahorita estás con tu señora acá en Lima?
2: Sí.
0: Está bien.
2: Viene con mi esposa y mi hijito.
0: Ah, no, tú tenías que ir a dormir. El hombre se tiene que tomar unos vinos. Yo ya, Filipe, me quiero quitar.
2: No, igual tiene su hijita, pequeñita.
0: Sí, está bien, pero
2: sí,
0: la hijita ya está durmiendo.
2: Yo la conozco, pues, a su esposa.
0: Bueno, voy a empezar a tomar tus vinos, hermano, porque te he interrumpido tu vino. Felicidades a ambos, que les vaya bien. Ojalá que representen bien a sus regiones. Han sido muy amables.
2: Igualmente usted, y espero que no sea la última ni la primera.
0: No, hermano, ojalá, pero yo te quiero ver igualito, vestidito. No te quiero ver la barba. Es como Vitocho. Vitocho, yo le conozco sus dos paretabas. Tiene su chalina blanca, sus tres sacos verdes y su camisa.
1: Y Félix se conoce todas las marcas.
0: Y su casaca, Frankie Ricky. Ya está, ya la conozco. Pero siempre así igualito. ¿Eh? Ojo, no me ven acá, no te quiero ver crespo ni con ojos verdes. Ya. Además, porque no le gusta la mariconada.
2: Además,
0: listo, han sido muy amables. Vámonos a la pausa. Venimos con Vitocho y con su chalina blanca.
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0: Acepto que he fallado. Hoy día no he venido ni con el blazer verde, ni con la chalina, ni con la chalina blanca, porque estamos en fenómeno del niño. Vitocho, ¿cómo estás?
9: ¿Qué tal? Buenas noches, Felix.
0: ¿Cuántas veces en tu vida has visto estas tomas de mando, cambio de manto y juramentación?
9: Yo creo que el año 63, casi, ¿no?
0: ¿No?
9: Con Belaúnde, sí. Yo tenía 13 años y vi eso por primera vez. Así es que he visto muchos, todo tipo de cambio de mando. Estuve el año 75 en agosto en la parte de atrás del Palacio de Gobierno con una credencial de periodista viendo salir a Velasco ante el golpe Morales Bermúdez diciendo, bajó la luna de su auto, su Mercedes Benz blindado que se lo llevó a su casa, decía, apoyen a la revolución. Bueno, pues la revolución no lo apoyó a él.
0: Qué tan locura, ¿no? Escúchame, ¿añoras el Congreso? ¿Te ha dado penita el día de hoy no estar ahí?
9: Bueno, no, entiendo perfectamente bien lo que está pasando. Me siento más tranquilo, con menos responsabilidades, con más tiempo. Claro, hay algunas cosas que podrían hacerse, ¿no? Y que, por ejemplo, una cosa elemental que a nadie se le ocurrió es cubrir el vacío de 48 horas sin presidente.
0: Ahorita vamos a hablar de eso, al final del programa. Pero básicamente te he traído por tus dotes de historiador. Y como ya eres una persona pausada y ecuánime, ha cambiado, porque así no era cuando era joven. Todo el mundo cambia y tú te has apaciguado. Porque hay una serie de cosas que preocupan, ¿no? Es decir, ahorita que hemos visto las juramentaciones de todo, he visto un ánimo muy beligerante en la gente de extrema izquierda, insistiendo en la libertad de Castillo, en la nueva constitución y en hacer esto de la Comisión de la Verdad sobre la gente del sur. Siendo Keiko quien es, no puede suplir al Poder Judicial de manera directa para los indultos, que lo vamos a conversar, o de manera indirecta con su bancada siendo parte de una comisión investigadora sobre una presidenta que ya está siendo investigada, porque desde mi punto de vista, te pregunto el tuyo, le estás regalando el asilo político a Dina Boluarte.
9: A ver, yo creo que hay muchas cosas que se pueden hacer. Yo creo que es la primera presentación, la presentación en sociedad, por decirlo de alguna manera, de muchos que han llegado y que nunca se imaginaron estar ahí. Hay personas que han prestado su nombre para una lista y han llegado a ser senadores y diputados. Así que yo creo que se están presentando y se están dando a conocer. Pero yo creo que conforme pase el tiempo se van a dar cuenta que va en serio el tema, que es más complejo, que es más difícil, que van a ganar muy bien, van a pasar de 2,000 o 3,000 soles a 15 o 20 o más, pues depende de los bonos, ¿no? Entonces yo creo que se van a aquietar los ánimos en este Congreso y mejorarán. Siempre habrá radicales que no cambien y siempre habrá radicales que hagan su show. Pero me da la impresión, por lo que he visto, la gente de buena fe, de buena voluntad, las dos personas que han salido en este momento que acabo de conocer y saludar, me parece que son gentes que se van a adaptar a la vida.
0: No, cuento la anécdota a riesgo de ser incidente. Como te ha pasado a ti, tú has tenido que lidiar en congresos muy beligerantes, con gente prosenderista, y a tu papá lo escribía Sendero Luminoso. ¿Cómo emocionalmente tú lidiabas con esa gente? Porque ahorita todo el mundo te ve pesquitocho, abuelo, más tranquilo, más sereno, pero tú no siempre has sido así, y era un tema mucho más fresco el daño que le hacen a tu familia.
9: Sí, Sí, pero yo no me he encontrado con terroristas en el Congreso, ni vinculación siquiera, ¿no? Lo que me he encontrado es con bancadas más bien diferentes a la nuestra. Por ejemplo, el APRA era muy difícil en ese momento, ¿no? El APRA, cuando tenía mayoría en el Congreso, lo manejaba, realmente lo manejaba. Y después el humanismo después. Así que, y la gente izquierda con la que he estado, bueno, nosotros hemos estado muy cercanos a Javier Descanseco. Al final, su bancada con la nuestra, para tener volumen, nos unimos.
0: ¿Sabes por qué te digo, a riesgo de ser incidente? Me chatea Pancho Calisto de Ampietri. Me dice, ¿quién crees que va a estar al costado mío los próximos 5 años? Y yo le digo, uy, carajo, ¿quién? Iber Maraví. Bueno. Para Calisto y Ampietri, ¿no? ¿Qué tal esfuerzo de paciencia, de democracia y bonomía? Tener que salvarlo todos los días. Es un tipo tan beligerante como Iber Maraví.
9: Bueno, también Noblesía parece beligerante. También, no sé si creo que es más inclusive, ¿no? Uh-huh.
0: Bueno, en persona pues, no.
9: Pero eso puede pasar siempre. Eso sí. Puede pasar. O sea, es. Pero al final, a mí me ha pasado muchas veces. Yo he estado. Me ha tocado sentarme al lado de Áureo Segarra, que me había agredido y roto 2 costillas cuando era guardia de asalto el 3 de octubre del año 68. Uh-huh. Y al final acabamos siendo amigos.
0: Ya, claro, él estuvo en el golpe, pues.
9: Claro. Esas cosas suelen pasar. Y al final tienes que aceptarlas, ¿no?
0: Hablando del tema de aceptación, el día de hoy ya el ministro de Justicia dijo, hasta acá llegamos, ¿no? Y ha sido, espero, amplio y claro con el tema de ha declarado improcedente el indulto de toda gracia a Castillo. Y lo ha explicado así el ministro de Justicia. O sea, con esto ya, muerte, término y fin, como decía Rosita Chung. Veamos.
10: La sesión de la Comisión de Gracias Presidenciales ya concluyó. Se ha revisado el caso que quedaba pendiente. Fueron 17 solicitudes que se han presentado a lo largo de este tiempo. 14 fueron presentadas por terceras personas y no fueron admitidas. Las otras 3, 2 fueron declaradas improcedentes por no haber subsanado el plazo. Y la que estaba pendiente es la que se ha evaluado el día de hoy y que ha sido declarada improcedente. Por lo tanto, el Ministerio de Justicia ya se ha pronunciado sobre el fondo. No hay más que hablar sobre el tema. No hay ninguna gracia, ningún indulto. Y continuamos trabajando como siempre en las tareas para acercar la justicia a todos los peruanos. Al ser declarado improcedente, el documento se notifica, en este caso al interno, y ahí culmina el proceso.
0: ¿Tú crees que Balcázar se ha prestado para el manoseo y que los ha engañado diciéndoles que sí, que antes de irme lo indulto, que ya viene, que también viene, que en una de esas viene?
9: Yo creo que él ha estado pulseando, ¿no? Él se ha dado cuenta. Yo creo que en principio quizás fue ese un primer compromiso de él para poder tener los votos y estar donde está. Pero con el tiempo y los días que han pasado y la reacción que ha habido sobre el indulto famoso, entonces yo creo que al final ha primado la sensatez y ha dicho que no lo va a hacer. Finalmente, los congresistas elegidos castillistas y que quieren salvar a Castillo de la prisión pueden tomar el tema en el Congreso y plantear una armistía. Uh-huh. Y esa armistía tendrá que debatirse públicamente, ¿no?, en el Congreso, y ahí conoceremos quiénes están a favor y quiénes están en contra, quiénes votan a favor y quiénes votan en contra.
0: Y lo que pasa es que, a ver,
9: que votarán en contra.
0: Es que la mayoría. La necedad es que Castillo dice que no ha habido golpe. Dice que es inocente, dice que es el presidente, apela. O sea, es bien complicado, ¿no? Es como Toledo, ¿no? Quiere que lo indulte Keiko, pero él apela y dice que es inocente. Es muy complicado, pues, porque para que haya un indulto, un perdón o una amnistía, que es el olvido, tiene que haber una vocación del que ha realizado la acción discutida o el agravio en aceptar determinada responsabilidad. Bueno, si no, pues, ¿cuál es el punto de partida?
9: Pero además, ¿cómo perdonas a un tipo que no se perdona a sí mismo? ¿Cómo perdonas a una persona que no acepta que ha cometido un error? Que ratifica más bien su decisión. Entonces, ¿cómo lo perdonas? Tú perdonas a alguien que viene, se da golpe de pecho y me dice, discúlpame, me he equivocado.
0: ¿Qué te ha pasado?
9: Ah, tú lo perdonas. Pero ¿cómo vas a perdonar a una persona que no se disculpa? Que no acepta nada. Entonces, él ha podido decir, no, estaba nervioso, tomé una pastilla que me cayó mal, me dieron un trago que no conocía, en fin.
0: Que fueron varias las argumentaciones que dijeron, dicho sea paso. Así es, que por eso estaba nervioso.
9: Así es, eso ha podido decirlo y pido perdón al país. Nunca debía hacerlo, perfecto. Pero no, nunca se ha arrepentido de nada, más bien se ha reafirmado. Si es así, entonces, ¿qué te queda?
0: Con el peligro de que al decir que fue una proclama, Keiko se vea acogotada por la realidad pasado mañana y diga otra vez disolver como el papá, y disuelve la Cámara de Diputados y dice que eso se extiende al Congreso, se hace una desgracia en el Perú. Los presidentes son nefastos.
9: Nefastos.
0: No puedes hacer una realidad así. Es más, Jaime Quito dice lo siguiente con respecto a Balcázar. Escuchemos a Jaime.
11: Más bien lo que estamos planteando es ya trabajar y el consenso que se ha venido desarrollando entre las listas, que vamos a impedir que el fujimorismo convierta en una prolongación, en un apéndice del Ejecutivo, este poder tan importante que es el legislativo y que tiene que hacer el control político adecuado y necesario.
12: Pedro Castillo se quedó en prisión. Bueno, lo justo para muchos. Ahora la izquierda, ¿qué va a hacer?
11: Y lo injusto para muchos de nuestro país y del sur del país que piden la libertad de Pedro Castillo, y que evidentemente lo que ha demostrado Balcázar, ser simplemente un traidor y aparte de ello estar simplemente de rodillas al fujimorismo porque han obedecido las órdenes del fujimorismo, porque no han usado la prerrogativa constitucional que tienen de dar la gracia presidencial.
0: Bueno, es que Balcázar llega como invitado de Cerrón, que ahora está libre, entre comillas. Dicho de paso, Cerrón ha estado en Cuba. Pues Cerrón ya hace dos días podría estar caminando en la calle. Están planificando cómo lo hacen ingresar y después que diga que estaba en Huancayo. Ha estado en Cuba.
9: Probablemente, ¿no? Sí,
0: obvio,
9: sí,
0: pues.
9: Sí, probablemente.
0: O sea, te indultan y no vas a ver a tus hijos y a tu esposa.
9: O sabe, salvo que haya sido tan ineficiente la policía que nunca lo encontró, no, habiéndolo buscado.
0: La policía peruana ha encontrado. Yo entiendo que el general Arreola genere de parte de algunos coleguitas, como dice el alcalde de Godos, animadversiones. Pero la policía peruana sabe buscar y encontrar gente, pues.
9: Sí, sí.
0: Chapa hoy, Mael.
9: Cuando la policía peruana quiere,
0: te encuentra.
9: Hace bien las cosas.
0: Y ya se
9: y
0: dijo.
9: Es eficiente.
0: Ya se dijo que había gobiernos extranjeros ayudándolo. Nunca, no puede decir un ministro de Estado Cuba, pero lo sacaron. Acuérdate, una de las cosas que hace el canciller de Cela es llamarlo al gallo Zamora y decirle hasta aquí estamos, y se fue. Le debe haber dicho bonito, no generemos un inconveniente diplomático, váyase usted, señor. Y no puede generar el conveniente diplomático si oficialmente el Perú dice la policía ha detectado que Cuba lo tiene. Te generas un conflicto diplomático porque ya lo tenía. Pero no me vengan a mí que el señor, que ha sido prácticamente liberado hace 3 días, no va a visitar a su mamá, no va a visitar a su hermano, no da una declaración pública, no da una entrevista. Si daba entrevistas en la clandestinidad, ¿por qué no da una entrevista? Sí. Porque estaba acá, pues. Hasta acá, no, estaba en Cuba. Pero en fin, avancemos. Ruth Luque dice que lo de Pedro Castillo es un derecho. O sea, esta va a ser su prédica en el Congreso, la de Quito y la de Ruth. Veamos.
13: Sí, bueno, esto es un derecho, ¿no?, que el señor Castillo tiene, y seguramente a sus familiares lo van a solicitar, como entiendo que hay pendiente un pedido, como también ya se ha resuelto un pedido del excongresista Elías Varas. Eso es parte que seguramente de lo que les corresponde. No creo que haya tiempo para resolver el siguiente pedido que tienen, y seguro le corresponderá al gobierno de la señora Keiko resolver sobre el tema.
14: Muchísimas gracias.
15: Tema de la mesa directiva, ¿quién debería tomar el control?
13: Como ya lo he dicho, nosotros estamos en diálogo con Buen Gobierno, Obras y Juntos por el Perú, y ahora Nación, que seríamos 4 fuerzas políticas. Hasta el momento el acuerdo político va muy bien para ofrecerle el contrapeso político que se requiere frente al autoritarismo del fujimorismo. Así que es desdarse esto, que es lo que creemos que así va a ser, se presentaría una lista de diputados de las 4 fuerzas políticas y una siguiente lista también de las 4 fuerzas políticas para el Senado Nacional.
0: A ver, con respecto a todo lo que ha dicho la señora, que ha dicho varias cosas a la vez. La familia tiene el derecho a solicitar el derecho de gracia. No tiene el derecho a que se lo conceda.
9: Bueno, tiene derecho a exigir justicia, pero no a exigir un perdón.
0: Correcto, entonces ya. ¿Cómo ves ese menjunje de la oposición? Porque Belmo no es un hombre de izquierdas, Belmo no tiene un partido. Lo más probable es que ni conozca a los que han salido con él. Y Nieto Montesinos es un hombre de izquierda, en su momento de extrema izquierda, ahora se podría llamar un caviar, pero no creo que domine su bancada y están tratando de hacer una coalición que no le da forma todavía.
9: Ya se están saliendo algunas personas. En el transcurso de los primeros meses vamos a darnos cuenta si esas bancadas funcionan o no, porque insisto, muchas de ellas no tenían idea de lo que iba a pasar, han cumplido con una formalidad de presentar un candidato a la presidencia que ellos querían ser, Belmont y Nieto, pero han tenido que armar la lista entre sus amigos. No había un partido formal atrás de ellos. Entonces, vamos a ver ahora la lealtad de ellos. Ya hay uno o dos que se están yendo y probablemente sigan el resto. Así que yo no creo que puedan ellos tener una bancada con cierta importancia, ¿no?
0: Mira lo que ha tuiteado Castillo hace un ratito, ¿no? Hace una hora y monedas. Mi reconocimiento y felicitación a los senadores y diputados que en representación de la mayoría de los peruanos han jurado o prometido seguir luchando por mi libertad. Gracias, compañeros de lucha. Lo que hice el 7 de diciembre de 2022 fue en defensa del pueblo, el mismo que llamará la libertad. Solo el pueblo salva al pueblo.
9: Bueno, se ratifica en su estupidez, ¿no? Pues, no puede ser más claro. Y ese señor quiere perdón, ¿qué vas a perdonarlo? Si está diciendo que actúa en nombre del pueblo, entonces que recurra al pueblo para que lo perdone.
0: Bueno, por eso te digo, que vayan al Parlamento, que presenten...
9: Exactamente.
0: Lo más probable es que ni siquiera lleguen a tener los votos para solicitar una amnistía.
9: Exactamente. El pueblo hoy día está representado en el nuevo Parlamento a partir de hoy o de mañana. Ergo, que el pueblo, sus representantes quiero decir, planteen la amnistía y haga un debate y que se apruebe o no se apruebe. Hay que recordar que es el general Salinas Cedó, que hizo un golpe, pero era un contragolpe en realidad.
0: Sí.
9: Más que golpe, era un contragolpe.
0: Se quedó sin apoyo.
9: Fue juzgado y condenado a 8 años y lo amnistió el Congreso, no el gobierno, el Congreso. Entonces, si él quiere que el pueblo lo respalde, pues que vaya a los representantes del pueblo y que pidan en el Congreso eso y que se haga un debate donde va a participar toda la opinión pública nacional y ahí veremos quién vota a favor y quién vota en contra.
0: Vitocho tiene casos gravísimos de corrupción en ciernes.
9: Además.
0: Hoy día hemos visto cómo ha jurado la cuñadija. Esa señorita, lo más probable es que no termine su mandato. Tiene un tema de tráfico de influencias gravísimo, que se grabó ella misma, se ha grabado, pasando una lista en un pueblo en representación de una empresa que le había contratado y le pagaba 2.000 soles, con el funcionario de la empresa al costado, con el chaleco, pasando. Eso es tráfico de influencias. O Carito Belaúnde se paseaba por Ayavir y decía, acá mi viejo va a venir a traer agua, acá firmen, yo estoy trabajando en COSAPI, para que... Va la cana, pues. Y además eso sería susceptible a la vacancia por incapacidad moral, porque nadie hubiera dicho, Belaúnde no sabe qué está haciendo su hija.
9: Su hija se está dedicando a hacer el Parque de las Leyendas famoso.
0: Por eso te estoy diciendo. Entonces,
9: que debería haber un monumento de ella en el Parque de las Leyendas, porque ella fue la gran creadora del Parque de las Leyendas.
0: Entonces no puede. O sea, igual el cuñado de Pedro, el hermano de Pedro Castillo, supuestamente le daban 10.000 soles mensuales. Son procesos que ellos están en este momento encausados. Es altamente probable que ellos terminen desaforados por esto. Entonces, Keiko tampoco puede perdonar pues a un golpista y a un corrupto. No. Seguimos avanzando. El gabinete. Voy a hablar de un trascendido.
9: Además, si Keiko no le dio o no quiso o se opuso el indulto a su padre por X razones, ¿por qué se lo va a dar a Castillo?
0: Perdón. O Nieto Montesinos renunció al el gobierno de PPK por el indulto irregular a Fujimori. Y ahora...
9: Ha cambiado.
0: ¿Cómo has cambiado, Pelona?
9: ¿Cómo has cambiado, Pelona? Así es, bueno.
0: A ver, estoy hablando en borrador porque no está recontra confirmado el gabinete, pero igual quiero tu opinión con respecto a algunos. Galarreta, parece que sí o sí va a ser el...
9: Yo creo que es un buen operador político, es muy inteligente, tiene mucha experiencia. Bueno, yo creo que lo va a hacer bien y es un hombre de confianza de Keiko. El único problema que yo veo es que se desgaste y que si hay más adelante un cambio de gobierno por algún motivo, él esté un poco desgastado, ¿no? Los vicepresidentes tienen que estar en segunda línea, frescos para entrar a la cancha cuando se les requiera, ¿no?
0: Correcto. Elmer Cuba Meff, yo no voy a discutir que Elmer sabe y sabe un montón. El problema es que él viene de las canteras de Macro Cunzol y le van a sacar conflicto de intereses.
9: Tienes muchos clientes. tienes muchos clientes, esa es la verdad, ¿no? Es un buen consultor. ¿Quién no le consulta cosas? Pero tiene muchos clientes, ¿no? Y puede haber un conflicto de intereses.
0: Le puede sacar. ¿Por qué cae PPK? Porque él era un consultor, él era un lobista, él era un asesor, que había asesorado a Odebrecht. Yo no me he puesto a estudiar si es que ellos han asociado al... A ver, ponte que ellos hayan asociado a gente que tiene determinados intereses cruzados con el Estado peruano. Digo hidroeléctricas, digo bancos, digo asociaciones público-privadas, porque MacroConsult es una super firma. Sí. Yo calculo que
9: mucho prestigio.
0: Lo tiene que haber, caramba, pensado y mucho, porque además una vez que renuncias, regresas y tienes exclusiones. Vamos a ver cómo le va.
9: Pero además lo que hay que hacer ahí es tener un ministro que tenga muchos pantalones y que no tenga ningún tipo de anticuerpos ni de anticuchos, como se dice en el argot policial, para poder enfrentarse y imponerse al Parlamento, que de repente tiene intenciones como el anterior de empezar a gastar indebidamente o aprobar leyes absurdas, ¿no?
0: Perdón, o en el Perú estamos hablando de bancos oligopólicos, de empresas oligopólicas, estamos hablando de farmacéuticas oligopólicas,
9: claro.
0: Estamos hablando de minería ilegal, es bien difícil.
9: Claro, hablando de farmacéuticas, hay leyes que no se han reglamentado y no pueden entrar en vigencia. Por ejemplo, el tema de las medicinas. Ya hay una ley que permite que tú traigas medicinas de fuera, que estén homologadas afuera,
0: sí,
9: que no tengas acá que homologarlas y puedes traerlas, y eso abaratarían las medicinas
0: de la FDA y de Europa.
9: Así es. Y no está reglamentado.
0: Bueno, vamos a ver qué va a hacer Keiko ahora que Paco Picasso ha comprado América Televisión. Yo sé que es una persona correcta, los Picasso que andamos, pero va a tener un poder inmenso. Estás comprando el 60% del rating un país. Vamos a ver cómo se le planta al frente a Keiko, porque hay poderes, dicen los poderes fácticos, es Asbank, es Confiep, ¿no es cierto? Entonces, esos poderes fácticos, el presidente los pecha con un fuerte premier, con un fuerte ministro de Economía y Finanzas. En el exterior, se habla de Carlos Spa. En mi caso, yo le tengo la mayor de las simpatías, pero yo creo que Carlos ha trabajado demasiados años para la embajada americana, en puestos de tercer orden, si quieres, y hoy día hay que ponerle el pecho frente a los rusos, seguramente a los chinos, pero también a los americanos, porque necesitamos inversión americana. ¿Y cómo va a ser Carlos con eso?
9: A ver, yo creo que es una buena persona, es un hombre capaz, es una persona correcta, pero evidentemente eso no es suficiente para ser canciller. Tienes que además ser independiente, y él ha sido dependiente de la embajada americana durante más de 20 años, haciendo informes para inteligencia americana, para analizar lo que pasaba en el Perú. Sus informes eran fundamentales, y está muy vinculado a ellos, más que amigos, ha sido servidor de ellos, claro. Mañana podemos, con ese criterio, nombrar a una persona que ha estado trabajando 20 años para los chinos en la embajada china acá, canciller, o en Rusia, canciller, o en Chile, una persona que ha trabajado para Chile 20 años para la embajada, dando la información peruana de toda la naturaleza, ¿lo puedes hacer canciller? Yo creo que son cosas que no se pueden hacer.
0: Y no es nada personal, voy a poner un ejemplo sencillo de un amigo en común.
9: No, es una buena persona.
0: Imagínate Erasmo Wong, canciller del Perú. No le van a sacar que es el chino más importante del Perú, que es, van a decir que es un lobista chino. ¿Qué no le van a inventar? Cosa que es falso.
9: Tienen que ser independientes. En todo caso, que dejen al actual canciller pareja, que ha sido embajador en Washington, que es amigo de los americanos, pero no los ha servido.
0: Claro.
9: Que es diferente, ¿no? O Hugo Sela, cualquiera. En la diplomacia ecuatoriana hay muy buenos embajadores retirados que podrían ocupar ese cargo, con mucho gusto lo harían y lo harían bien.
0: Sigamos avanzando. César Astudillo, el Ministerio del Interior. Él es un hombre ligado a las Fuerzas Armadas, ha sido un ex jefe del Comando Conjunto de las Fuerzas Armadas.
9: Para mí, yo ese Ministerio de Interior se lo haría a una persona que conozca el mundo policial, pero que no sea policía, que no sea militar. Porque hay demasiados intereses, promociones, amigos. Yo creo que eso sería un error.
0: Bueno, además, yo sí pondría un ex militar intachable, a un policía intachable, ¿no? De repente a él lo pondría en defensa. Digo esto, yo creo que para ser ministro del Interior hay muy buenos ex generales que conocen el monstruo por dentro y son gente correcta. El tema es que, ¿es tu sobrino Rafael Verón de Llosa?
9: Sí.
0: ¿Tú lo ves ministro de Defensa?
9: Bueno,
0: ministro de Defensa. Yo sé que te pongo un compromiso porque
9: es
0: tu familia,
9: persona, yo lo aprecio muchísimo.
0: Pero él, ¿qué tiene que ver con el sector defensa?
9: Bueno, yo lo aprecio mucho.
0: Solicitud de Álvaro Vargallosa.
9: Para mí es una buena persona y bueno.
0: Es una muy buena persona, sí, bueno. Estamos claros. El señor Guillermo Chino o Pedro Sánchez. Guillermo Chino ligado a las minas. Pedro Sánchez es ministro Alan García con una extraordinaria labor de electrificación. Es un hombre intachable. Sí. Es uno de los hombres que más sabe de interconexión eléctrica y acuífera en el mundo.
9: Pero vive en Washington. Trabaja para el Banco Mundial, creo.
0: Ya no, pues ya no trabaja para el Banco Mundial. Ahora es un itinerante.
9: Bueno, es buena hora.
0: Pero es un tipo de especialista en electrificación, que era un viejo sueño, claro, de la UNDE y de Alan García.
9: Sí.
0: Pero en el tema de la energía y las minas, tenemos todo el tema de hay que tratar, y él es una persona muy pausada, Pedro, muy frío.
9: Muy tranquilo.
0: Con la minería ilegal.
9: Bueno, y con la legal también a veces. Y con la luz legal también. Con la
0: energía
9: y
0: minas, pues. ¿Quién es dueño de la luz de tu casa?
9: Los chinos. Los chinos, todos son chinos.
0: La generación y
9: todos
0: la distribución.
9: Son chinos. Y aquí cambiar de titular de la luz es casi imposible. Tú alquilas tu casa y no te dejan cambiarle el recibo de la luz. Lo tienes que pagar y si el inquilino se va y te deja una cuenta de luz inmensa, tú tienes que asumirla. O sea, acá no puedes cambiar de titularidad al consumidor de luz con la facilidad que haces en cualquier país del mundo.
0: Avancemos, volemos. Juan Cheputa, trabajo. Juan es un hábil político.
9: Muy bueno. Ya fue ministro de Trabajo, además.
0: Le sirve como operador político también aquel.
9: Además, como pararrayos, porque ese gabinete necesita un pararrayos, varios pararrayos.
0: Espérate. Luis Dyer es una persona ligada a la industria y al comercio de acero. ¿Qué tiene que ver Lucho Dyer, que no tiene un mérito? Para mí Keiko pierde sin Dyer. Para mí Dyer es el talismán de Keiko. Sí. Pero ¿qué tiene que ver Lucho Dyer en el MINSA? MINSA.
9: Bueno, ojalá que se asesore bien, porque es un hombre inteligente.
0: Rafael Rey, Ministerio de Transportes y Comunicaciones. Back to the Faces.
9: Me dicen que no va.
0: ¿No?
9: A mí me han dicho que no va. Ojalá que vaya, porque ese ministerio maneja mucho dinero y es muy corrupto.
0: Y él es muy decente.
9: Pero te
0: digo que sí va.
9: Ah, bueno, ojalá.
0: Te digo yo, pues, ¿cómo?
9: Ojalá. Y que arregle las cosas con Usinermín, con Ocitrán.
0: Club de la Construcción.
9: Club de la Construcción.
0: Vía Nueva,
9: LAP, las adendas de LAP, las adendas. Y todas las autopistas que tienen adendas. ¿Cómo es posible? Hemos visto que Ocitrán acaba de decir que hay 85 puentes que se van a caer, pero que tiene que remodelarlos o fortalecerlos el Estado porque las concesionarias no lo hacen, porque el contrato las obliga al Estado y no a ellas, que son las que cobran hacer el mantenimiento de los puentes.
0: Rafael es una
9: persona... Por eso hay que cambiarlo.
0: Y tiene experiencia... Por si acaso decían, ¿qué experiencia tiene? Yo le conocí a Rafael Rey trabajando en la CCT, trabajando con transporte multimodal, fluvial, transporte...
9: Ha trabajado... O sea, un ministro tiene que haber trabajado en la empresa privada para que sepa
0: cómo
9: se maneja la empresa privada.
0: Él ha sido banero, transportista, almacenero. Claro. O sea, él sabe de la movilización de mercaderías. No es fuera de que ha sido BCR, ministro, no es ningún bobo, es un tipo que es ingeniero industrial con mucha calificación. Lo que pasa es que, claro, dicen, no, es que muy fujimorista. Tampoco se ha estado con Keiko, pero no es del partido.
9: ¿Cómo es posible que hasta ahora no esté terminada la autopista del norte, que tiene ya como 15 años?
0: La del aeropuerto nomás de acá.
9: Acá, y este aeropuerto. ¿Cómo es posible?
0: A ver, Cecilia Báculo de Cultura está hecha mano para esa.
9: Sí, ¿no? Es una mujer preparada y ya fue además, ¿no?
0: Sí, claro, en la época de García. Sí. Raúl Pérez Reyes en Produce, acaba de estar hace poco tiempo Raúl Pérez Reyes en Produce.
9: Bueno, fue un pésimo ministro de Economía.
0: ¿No?
9: Pésimo.
0: Pero en Produce lo quiere Keiko, es hombre de confianza de Keiko.
9: Bueno, de confianza de la mujer de Pérez Reyes, más que de él.
0: Correcto. Porque Raúl Mago de Educación.
9: La mujer de Pérez Reyes es una mujer estupenda, pero que es fujimorista y trabajó en el Congreso para el fujimorismo.
0: Por eso, pues.
9: Quizás por eso.
0: Bueno,
9: por matrimonio.
0: Cuando menos esté ligado al Fujimori, lo que me dice de todo lo que estoy viendo previamente es que Keiko no está poniendo sus cuadros, o que no tenía cuadros, o que pensó que no iba a ganar, o está haciendo un gabinete de anchísima base. Porque Marco Vinelli en Minagri es una persona que está ligada a la industria agroexportadora. Javier Velázquez Quesquén, a Justicia, o Rosario Fernández. O Rosario Fernández o Velázquez Quesquén. Yo creo que más sería dada Rosario Fernández.
9: Sí, sí. Pero Velázquez también es muy bueno, ¿eh?
0: No, o sea, Velázquez sería un fabuloso premier. El drama de ellos es que son apristas, bueno, y es el mismo drama que tienes tú, que alguien ha destrozado, dinamitado Acción Popular por dentro. Entonces el tema es que dirían, ¿a quién representa? Pues si el APRA ya no existe.
9: Sí. No, Lautaro Fernández es estupenda, yo creo.
0: Muy buena persona, sí, muy correcta además.
9: Sí, sí, sí. Y fue ministra también de justicia antes, claro.
0: Sí, claro, sí, así sí. Ministra de la
9: Sí,
0: García.
9: Buena.
0: Es una abogada muy famosa, sí, muy correcta. Muy buena, y tal.
9: Sí, sí, sí.
0: Hablemos de Gorriti un ratito. ¿Te parece que a Gorriti se le han endiosado demasiado? ¿Que él ha tenido una labor demasiado protagónica en el tema de los cuellos blancos, en el tema del abajato? ¿Ha excedido una conducta ética, como dice mi compadre Christian Hutwalker, o ha delinquido al traficar influencias dentro de procesos establecidos tanto por Fiscalía como por el Poder Judicial?
9: Hay de todo un poco, hay para todos los comentarios, ¿no? Yo creo que el error de él ha sido ser protagónico, ¿no? Querer ser protagónico, querer ser el periodista más destacado, que más investiga, que más encuentra, que más denuncia. Yo creo que ese es su error. No creo que haya cometido delitos, no lo sé,
0: claro.
9: No me consta.
0: Pero si él se ha metido, bueno, hay que investigarlo en todo caso.
9: Hay que investigarlo.
0: ¿Qué cosa ha dicho Gorriti el día de hoy? Veamos rápido, Raúl Seveloz, lo que dijo Gorriti.
14: Los principales protagonistas que buscaron llevar la desinformación al terreno de la criminalización fueron los investigados de Fuerza Popular, apoyados por una maquinaria aprista. La misma Keiko Fujimori aplaudió los testimonios de Villanueva y los certificó como probados e inició la contraofensiva fiscal a través de una denuncia penal contra los fiscales y contra mí presentada por Fuerza Popular.
16: Frente a la persecución, también hemos visto que finalmente la verdad se va abriendo paso. Primero de un aspirante a colaboración eficaz, que había interferencias de parte del señor Gorriti en el Ministerio Público. Interferencias en las que se coordinaba directamente con el fiscal Vela y Pérez.
14: Así que, y hay que estar muy claros en ello, la promoción de esa denuncia, su activación en una fiscalía que estaba ya en franco proceso de ser conquistada por la mafia, provino, junto con el APRA y otros, de Fuerza Popular, a través de su líder, Keiko Fujimori, la que está a punto de asumir la presidencia de este país en unos pocos días. Y tampoco no hay que olvidarse de Renovación Popular, especialmente de Muñante y el adefesio de Comisión Investigadora, que terminó la investigación aprobada, por, como era de esperar, por el Congreso mafioso y que ahora está en el escritorio de Tomás Saladino Gálvez junto con las otras acusaciones.
0: O sea, él su cuento se lo conoce en memoria, ¿no? Él es antiaprista, antifujimorista, pero el caso de Lavajato Vitocho ha sido un fracaso. Nos han asaltado, nos han robado, sí. Nos ahora, van a seguir robando. Ha sido de los pocos que lo dijo del primer momento.
9: Yo lo conozco ahorita, lo he conocido, le he tenido cierta simpatía, lo he visto cerca en los cuatro suyos, etcétera. Así que yo siempre tengo una buena opinión de él. Ahora, creo que a mí particularmente me decepcionó cuando lo escuché defender a Odebrecht, diciendo que se había
0: reivindicado.
9: Es como decir, pues, que Mamón se reivindica, ¿no? O el loco Perochena se identifica. No es como. Eso no puede suceder en la vida. O Al Capone puede reivindicarse. Eso es imposible, ¿no? Pero claro, yo creo que su protagonismo es que lo ha puesto en estos problemas. No creo que sea un delincuente. No lo...
0: Mira, la laxitud de Vela, laxitud, estoy diciendo condescendiente, de Velabra y José Domingo, entenderás que si alguien sabe del caso de Lavajato es este pechito, pues sí, claro, no me venga. Entonces, claro, desde el preacuerdo que lo conversamos tantas veces.
9: Claro, que fue una traición
0: con Catherine
9: a la patria.
0: Ampuero, que era tu asesora, claro, en el Congreso. Una traición a la patria.
9: Total.
0: ¿Cómo los fiscales, la señora Carrión y el otro señor, este?
9: Bueno, es que yo creo que este Congreso tiene que formar una verdadera comisión investigadora.
0: Es que ya hicieron,
9: para saber, para ver por qué se llevó esos acuerdos tan traicioneros.
0: Ya se hizo malamente por la necesidad de Porqui, con Muñante, que no es abogado, que no es abogado penalista, y han hecho un informe.
9: Pero se puede hacer un segundo informe, ¿eh? Perfectamente bien, ¿eh?
0: Ya muy complicado. Lo tendrían que haber hecho con gente más calificada Y desgraciadamente lo han hecho por la pata de los caballos y ya están las consecuencias.
9: Pero no es posible que Odebrecht siga ganando plata en el Perú, siga actuando en el Perú casi impunemente. Eso es algo tiene que pasar.
0: Mira, con todo lo atribulado que puede parecer Rafael, que ciertamente hay veces lo es, sí es cierto que es absolutamente injusto de que ellos sigan cobrando las tasas de peajes que cobran, no solamente en estas vías nuevas de Lima, sino en otras concesiones. Y que el Perú les termine debiendo dinero,
9: sí,
0: sobre texto de la seguridad jurídica, si la señora Villarán ha sido una corrupta. Sí. Entonces, porque por la lentitud de la justicia peruana no lo sabemos, ahora Juárez Atoche también es corrupto. Entonces, si Keiko no se pone las pilas desde arriba, va a ganar Brooksfield y va a ganar Odebrecht y le van a ganar al Perú 2.000 millones de dólares o 3.000 millones de dólares. Y con el gasoducto va a ganar. O sea, al final del día, cuando pasen los años, esto va a ser peor pues que el famoso caso de Dreyfus, el contrato Grace. O sea, acá va a haber una desgracia nacional que va a terminar pagando el gobierno de Keiko con nuestros impuestos.
9: Por eso es que el gobierno tiene que darle un ultimátum a Odebrecht. Si tú quieres seguir en el Perú trabajando como estás trabajando y ganando como estás ganando, renuncia a todos los litigios que tú le has iniciado al Perú.
0: Lo que debió haber hecho en su momento Mr. Kuczynski.
9: Exactamente.
0: Para darte la interoceánica.
9: Si no, a partir de ahora veré la manera de sacarte. Porque lo que no se puede hacer es que siga ganando plata, que siga trabajando en el Perú, por un lado, y por otro lado, te está metiendo el puñal.
0: Novonor con lo que tienen en Olmos, por dar un ejemplo, ¿no?
9: Exactamente. Eso no se puede aceptar. O sea, tiene que haber un ultimátum. Ya. Muy sencillo. Si tú quieres seguir en el Perú, renuncia. Lo que debió hacer Pérez, José Domingo Pérez y Pérez y Barba. Sí,
0: claro.
9: Barba.
0: Cuando firman el preacuerdo, ¿no?
9: En el acuerdo de colaboración eficaz, ahí debieron ponerse que ellos renunciaban a todo para conseguir todo lo que se le dio.
0: Recuerda, te daban 50 días para que hagas memorias a ver si te acordabas algo. Una vez que pasaban los 50 días y no te acordabas, quedaban solamente 4 casos. En el acuerdo de colaboración, que lo hemos visto juntos y tú lo has leído y estudiado, no está Rutas de Lima.
9: No está.
0: Y ahí es donde el Kuczynski hizo su lobby. Y ahí es donde la Villarán cobró su coima. Oye, 13 millones de dólares es una fortuna. Nadie se pregunta qué hizo la señora con esa plata.
9: En el Perú nunca han habido coimas tan grandes como Odebrecht. Nunca.
0: Ya. Avancemos hasta el Memorex de Balcázar, porque tú has estado hablando del tema justo ahorita cuando iniciamos el programa. Balcázar juramentó hasta el 26 de julio. Recordar es volver a vivir. ¿Eh?
9: Lo hizo mal.
0: Correcto.
9: Y era un aviso para que el resto corrija el error. Y no lo corrigieron.
0: Pero pasó, pues veámoslo, por favor.
17: Yo, José María Balcázar Celada, juro por Dios, por la patria y por todos los peruanos que ejercieron fielmente el cargo de presidente de la República, que asumo de acuerdo con la Constitución Política del Perú desde este momento hasta el 26 de julio del 2026, que defenderé la soberanía nacional, la integridad física y moral de la República.
0: Bueno, el hecho es que el señor el pez por la boca muere, pero se ha generado toda una discusión con estas cartas de idas y vueltas de Rospigliosi con él, y lo que han quedado hasta el momento es que él el día 28 en la mañana, 9 de la mañana, tiene que ir al Congreso a entregar, y que lo van a recibir a golpe 9 de la mañana, una cosa así, a entregar la banda. Eso no es lo que quiere el señor. El señor quiere él ponerle la banda a Keiko.
9: A ver.
0: Cuando le tocó al señor Sagasti, Sagasti pasó por el papelón de que Sagasti va al Congreso, lo recibe un oficial mayor, un amanuense, no sé quién, y le dice, no señor, hasta acá quede usted, dámela a mí. Ahí estamos viendo, ¿no? Y en media calle, Sagasti pasa por el papelón, porque la verdad fue una humillación, a la creo que él se expone innecesariamente, en darle la mano, y le dicen, el edecán váyase, y el señor se va caminando, siendo un peatón, fíjate, se va como un peatón. Eso fue un papelón para el señor.
9: A ver.
0: El día de hoy, para complementar, el señor Sagasti se ha molestado y ha declarado diciendo que, por último, pues, que Rospigliosi vaya él, donde Balcázar, a recoger la banda. ¿En qué va a quedar esto? Porque quien le pone la banda al presidente es el presidente del Congreso electo, en este caso, tu sobrina Mari Carmen. ¿Qué tendría que pasar el próximo 28?
9: A ver, yo creo que ahí el protocolo no está bien. El tema es muy simple. Es una tradición, pero porque en el Perú las tradiciones son cortas, lamentablemente. La historia de las tradiciones son cortas. El tema es el siguiente. El presidente saliente llega al Congreso con banda presidencial, porque es una ceremonia oficial de fiestas patrias, da su discurso de despedida de término de mandato. Ese es el último discurso, no el año anterior. Se despoja de la banda, se la da o se la pone al presidente del Senado, y el presidente del Senado se vuelve presidente de la República por 5, 10 o media hora, y el presidente del Senado es el que le pone la banda al presidente entrante. No es de otra manera. No es
0: siempre
9: de otra
0: ha
9: manera.
0: Sido así.
9: Siempre ha sido así. No. Ahí está mal. Ahí Mari Carmen le pone la banda a Castillo. No. El que le pone la banda es el presidente del Congreso, porque es el primer poder del Estado. No es una transferencia de un gobierno a otro gobierno. No. Tiene que pasar por el presidente del Congreso, que es el primer poder del Estado, el que le pone la banda al otro poder.
0: Ya, entonces, el día 28, el señor José María Balcázar tendría que ir a dar un pequeño discurso ya. Y si el señor quiere
9: a ver,
0: él ponerle la banda,
9: a ver,
0: porque es capaz de generar pues el conflicto ahí, ¿no?
9: Lo que pasó con Sagasti es que no querían que Sagasti vaya, y él, porque además el Congreso es el que organiza todo, es el que firma el protocolo de todo. Y el Congreso lo que hace es, el Pleno del Congreso nombra una comisión de invitación y de anuncio. Anuncio e invitación. Y esa comisión sale en busca del presidente electo, el entrante o saliente, para invitarlo a que vengan, hagan la ceremonia, entreguen todo y se retire. Comisión de anuncio. En el caso de Sagasti no hubo comisión de anuncio, nadie fue. Y él se presentó, salió del ETDU y fue caminando, que creía que era su chacra. Y dijo, yo vengo acá a entregar y quiero entregarla y subir al estrado y yo por él. No es así, señor Sagasti. Eso no es así, hay un error allí. Entonces, por eso es que lo pararon en la puerta y dijeron, de entregue usted la banda acá. Ahora bien, yo te cuento lo siguiente. El año 85, después de restaurar la democracia durante mucho tiempo, que no hubo, y además, la última transferencia de mando correcta ha sido el año 39, porque el año, el año 45, porque el año 56 ya Odría estaba en silla de ruedas y no fue al Congreso. Pero en fin, entonces, y después vino el golpe de Estado, en fin, etc. El año 85, al final del segundo gobierno de Belaúnde, García era presidente, Belaúnde iba a ir con su banda presidencial al estrado del Congreso, daba su pequeño discurso, muy corto, con una memoria que le entregaba, le ponía la banda al presidente del Congreso, que creo que era Sánchez en ese momento, y el presidente del Congreso le pondría la banda a Alan García, y Alan García iniciaría su discurso. Pero Alan García le mandó decir al presidente Belaúnde que como él iba a asumir el gobierno y iba a criticar al gobierno anterior, preferiría que Belaúnde no esté presente. Entonces Belaúnde hizo eso, se presentó, dio su discurso, dejó la banda y se retiró. Y después García llegó solo.
0: García, o sea, le tenía mucho respeto a Belaúnde.
9: Además.
0: Y lo voy a criticar, ¿para qué va a ser usted?
9: Así es. En fin, eso fue. La foto es esa, como hemos visto la foto hace poco en Chile, o como la foto en Argentina. Alberto Fernández, el presidente del Senado argentino, y Milei. Esa es la foto, los tres. En el Perú debió ser así siempre, pero lo cambió García el primero. Luego, en el segundo gobierno de García, como al término de su primer gobierno lo pifiaron tanto a García, tanto lo pifiaron, que cuando acaba su segundo gobierno, él no quiere ir al Congreso. Tiene un pequeño discurso en Palacio de Gobierno, le entrega la banda presidencial al jefe de la Casa Militar, que va y le entrega la banda presidencial al Congreso. Él no fue al Congreso. Entonces, eso también puede pasar. O sea, la banda presidencial es un tema protocolar.
0: Otro día.
9: Realmente hay varias cosas que se pueden hacer, pero
0: otro
9: es un tema
0: día te vamos a invitar, porque lo que yo presumo que va a pasar es que Keiko va a dar el su mensaje 28 en el hemiciclo de diputados, con los senadores sentados en la parte baja, y va a haber una pifiadera de la gran.
9: Pero van a haber invitados presidenciales.
0: Y va a haber una
9: ocho presidentes.
0: Discúlpame. Tú has visto todas las semanas, beligerantes, la van a pifiar, la van a maltratar, esto no va a salir bien el 28. Es lo que yo, no es que quiero que pase eso, porque al fin y al cabo es la presidenta del
9: Perú. Pero lo que puede pasar Balcázar es hacer lo que hizo García, mandar la banda presidencial con el jefe de la Casa Militar.
0: No, te digo, además lo de Balcázar, que sería un momento incómodo para él, para Keiko, para todo el mundo, es el tema de la pifiadera, que lo vamos a conversar otro día.
9: Pero lo que tú no puedes hacer, lo que hizo Gasti, que no le invita la comisión de anuncios ni invitación y se zampa.
0: Bueno, ahí mira lo que pasó, papelón para siempre, grabado en Tecnocolor. Vitocho, como siempre, ha sido muy amable y muy didáctico. Gracias, muy buenas noches. Gracias a ustedes por estar ahí.

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0: Hola, hola, queridos amigos. Este es su programa Médico de Guardia. Este programa, el día de hoy, pretende ser muy utilitario para todos ustedes. ¿A qué me refiero cuando que sea muy utilitario? Es que al escuchar esta pequeña exposición, ustedes guarden en su memoria estos mensajes que pueden ayudar a salvar una vida o a salvar su propia vida. Hay situaciones que pueden llevar a una persona a un infarto cardíaco. Cualquier órgano puede pararse y luego recuperarse, ¿no? O ser suplido por otra función o un trasplante, pero en el caso del corazón, si el corazón se para y nos da una mala sorpresa, las consecuencias pueden ser muy, pero muy marcadas. Entonces, estamos aquí con el doctor Ricardo Santos, médico cardiólogo, y vamos a hablar qué medicamentos pueden ser de acción instantánea para poder reducir los efectos nocivos de un cuadro como, por ejemplo, un dolor de pecho, llamado angina por los médicos, que se convierta ni siquiera en un preinfarto, sino en un infarto, ¿no? O de repente una presión súbita demasiado alta que termine rompiendo alguna arteria del cerebro y generar un derrame cerebral con múltiples complicaciones. Entonces, hoy día vamos a hablar de estos medicamentos de acción rápida y por qué han sido construidos para actuar de esta manera. Entonces, vamos a hablar poco a poco de cada uno de estos medicamentos, como el Ipsorvide, sublingual, los medicamentos como el Captopril molido, el Enalapril molido. Vamos a hablar esto en el orden que nos los quiera presentar el doctor Ricardo Santos. Ricardito, ¿cómo estás?
1: Hola, hermano. ¿Qué tal?
0: Bueno, a ver si salvamos vidas con unos cuantos datos.
1: Claro. Bueno, sí, hay algunos medicamentos que son de uso de emergencia, ¿no? Uno debe tenerlos en el botiquín de la casa, del trabajo, porque en realidad uno no sabe si va a ser para uno o para otras personas que le sirva, ¿no? Creo que el primero que hay que mencionar siempre va a ser el Captopril, ¿no? Esta sustancia que es útil para bajar la presión y que efectivamente ha servido para superar algunas crisis hipertensivas, ¿no? Yo siempre recomiendo que el hipertenso, a pesar del tratamiento que puede estar recibiendo con otras sustancias, tenga siempre a su disposición Captopril, porque esta es una sustancia que no se puede usar como parte de un tratamiento crónico. Hay que entender eso porque la sustancia demora muy poco en sangre. Digamos, tendrías que estarla usando 3-4 pastillas al día, lo cual lo hace absolutamente poco práctico, es insostenible. Nadie va a estar tomando pastillas para la presión 3 o 4 veces por día. Entonces, es bueno tener el Captopril para la situación de emergencia, porque a pesar de que se tiene que usar varias veces en entrenamiento crónico, te sirve sí por su acción corta, muy rápida y su potencia para la solución de una emergencia. Entonces, si sube la presión más allá de una cantidad que ya tu médico te indica, para entrar en niveles muy altos, entonces, y sientes los malestares propios de que te ha subido la presión, incluso puedes confirmarlo midiéndote la presión, que es lo ideal, aunque usualmente eso no lo hace la gente. Pero bueno, puedes usar el Captopril, que lo puedes moler y colocártelo debajo de la lengua. La indicación correcta para su uso es tomarse una Captopril por vía oral, hacerla pasar y seguidamente recién aplicarte la otra Captopril molidita debajo de la lengua para que se absorba. Vale decir, hacemos entrar en nuestro organismo un Captopril que va por la vía digestiva y mientras eso se metaboliza vamos aprovechando el otro que va a ser más rápido incluso, que es ya molidito en un papelito, te lo colocas debajo de la lengua y se absorbe sublingualmente. Es una forma de darle solución muchas veces a un episodio de alza de la presión arterial.
0: Ahora, para que la información sea recordable y completa, ¿por qué no le explicas a nuestros oyentes cuál es la ventaja, cuál es la razón, la facilidad de que colocando el medicamento debajo de la lengua, la acción es inmediata?
1: Claro, eso es muy importante. lo que ocurre es que tenemos unos plexos vasculares, digamos, o sea, unas zonas especialmente irrigadas y una pared delgada, digamos, de la mucosa sublingual y de rápido acceso a vasos sanguíneos. Entonces, prácticamente el ingreso con la absorción va a ser muy, muy rápido, casi inmediato. Es por eso que siempre se aprovecha la vía sublingual para poder pasar no solamente el captopril, por ejemplo, hay formas de clonazepam de 0.25 para crisis de ansiedad, por ejemplo, de angustia. Existen formas ya de ansiolíticos como el clonazepam que acabo de mencionar, que tienen presentaciones que las colocas debajo de la lengua y las dejas derretirse y obviamente la absorbes de manera casi inmediata. Lo mismo pasa, por ejemplo, con el isorvide. El isorvide, que es el dinitrato de isosorbida, es un medicamento muy útil.
0: Vamos a hablar del isorvide después de atender esta llamada de Carmen de la Legua. Hola, buenas tardes.
2: Buenas tardes, doctor Fito. Buenas tardes, un gusto saludarlo. Por favor, doctor, quería preguntarle al doctor si puedo sacarme un diente. Yo soy hipertensa, pero me controlo con el Losartán de 50. He tomado uno a la 1:00 p.m. y quiero sacarme un diente como a las 6:00 p.m. No sé si eso me podría hacer daño. Soy una persona mayor de 72 años.
0: Ok, Ricardo, ¿quieres darle un consejo a esta señora que quiere sacarse un diente y que es hipertensa y está, y está tratada?
1: Claro. No hay ningún problema, señora, en que lo haga. O sea, la presión está controlada, usted toma su tratamiento, le han indicado una extracción dental, hay que hacerla. Lo que sí me parece raro que tome el Losartán a las 2:00 p.m, ¿no? Normalmente es una sustancia que se toma 1 o 2 veces al día y cuando se toma una vez suele ser en la mañana y si se toma 2 veces suele ser mañana y noche. No sé por qué se le ha recetado en la tarde, pero en fin, de todas maneras, si usted ya tiene un tratamiento, esa es su sustancia con la cual controla la presión, pues me parece bien, no hay contraindicación, ¿ok? O sea, no se cruza una cosa con la otra.
0: Solamente añadir que muchas veces en los tratamientos cardiovasculares, muchas veces, no en todos, en algunos, el médico da una aspirina, por ejemplo. En el supuesto caso que usted esté tomando una aspirina y le van a hacer una extracción dentaria, debería, ¿no?, contarle eso a su odontólogo y dejar de tomar por lo menos unos 5 días antes la aspirina, porque si no va a sangrar muchísimo. No se va a morir, pero se va a quedar como el topollillo, con un hematoma en la mejilla que sería mejor evitar. Gracias por llamar, así que, y eso sí, revisa, de repente has anotado mal o has entendido mal, pero el Losartán comúnmente se toma 8:00 a.m, 8:00 p.m, 9:00 a.m, 9:00 p.m, 7:00 a.m, 7:00 p.m. Esa ingesta de las 2:00 p.m. nos parece que está un poco desubicada, así que pregúntale a tu médico. Ok. Bien, y hemos hablado del captopril, que es un medicamento para bajar la presión, que puede actuar rápidamente cuando tú la colocas molida, totalmente molida, como un polvillo, debajo de la lengua, y eso es porque tú tienes dos venas bastante, bastante grandecitas para, ¿no?, y con paredes muy finas, por lo tanto el medicamento pasa directamente y tiene una acción inmediata, y para un caso de una presión elevada, esto nos puede ayudar muchísimo. Ahora hablemos de otro medicamento que es distinto, para efectos distintos, que es el isorvide. Y para que vean que no es cuento, acá está mi isorvide sublingual, que yo como médico siempre lo llevo en mi billetera porque no sé en qué momento pueda yo ayudar a alguna persona cuando viajo en avión, cuando viajo por tierra a Chiclayo, cuando estoy en un banco, no sé en qué momento alguien puede sentir un dolor en el pecho, puede tener un preinfarto, entonces nada me cuesta ayudarlo si yo tengo la pastillita acá. Así que vamos a hablar de ese Isorvide ahora, después de esta llamada. Aló, buenas tardes.
3: Aló, buenas tardes, doctor.
0: Alejandro.
3: ¿Cómo está? Mi nombre es Alejandro César Besada Chávez.
0: Adelante.
3: No, lo que pasa es que mi madre es una persona adulto mayor, tiene 84 años, ella vive conmigo, pero sufre del corazón, o sea, lo tiene muy agrandado. Y ahorita está tomando Sardiance, Bisoprolol, Levotiroxina, Valsantran, y ¿qué más? Enoxarina. Y furosemida y media leche.
4: Ahora, después de esta llamada. Aló, buenas tardes.
0: O sea, por lo que escuchamos, tu mamá tiene muchos medicamentos. No tiene propanolol.
1: Tiene Jardiance
0: para la diabetes.
1: Sí, es Valsartán.
0: Tiene Valsartán para la presión, Bisoprolol para la arritmia cardíaca.
1: Tiroxina.
0: Y tiroxina para la tiroides. Son bastantes medicamentos y hay muchas veces que una falta de comunicación entre los médicos, cuando visitamos a médicos de diferentes especialidades, cada médico tiende a concentrarse en lo suyo y a veces, producto de diferentes visitas por las especialidades, se terminan agrupando muchos medicamentos. Y esto, al margen de la gastritis que puede ocurrir con el tiempo, pueden haber también efectos colaterales en el riñón, en el hígado. Y de preferencia, como pacientes, hay que buscar la forma de no ser receptores de muchos medicamentos. Así que cada vez que esto se pueda ajustar, bienvenido sea. El doctor Ricardo Santos te va a hacer un comentario de los medicamentos de acción cardiovascular en tu mamita. Adelante, Ricardo.
1: Sí, acá escuché al comienzo Jardiance, eso es para la diabetes. Tenemos el Valsartán también, que es un antihipertensivo, sirve también para protegernos de los efectos de la hipertensión y también de los posibles daños en el riñón como producto de la hipertensión. El Bisoprolol es un bradicardizante, enlentece el corazón. Lo han dado junto con tiroxina, o sea, seguramente tu mamá tiene un hipotiroidismo y por la insuficiencia cardíaca se pueden dar beta bloqueadores, ¿no? Probablemente por eso le dieron el Bisoprolol. El corazón es grande, dices que hay una cardiomegalia, como entiendo, a los 84 años puede verse a una insuficiencia cardíaca, ¿no? Esa cardiomegalia es por insuficiencia cardíaca debida probablemente a la hipertensión arterial, probablemente también como parte de la enfermedad diabética que es crónica, como parte del hipotiroidismo que tratan de controlar con la levotiroxina. Mira, lo que dice el doctor Macé es correcto, hay mucha polifarmacia, hay bastantes medicamentos indicados en tu mamá, siempre va a haber una cabeza, ¿no? Generalmente es un geriatra, ¿no?, que tiene que ver si tu mamá realmente puede recibir todos estos medicamentos. En realidad, es entendible, en los 84 años hay muchos padecimientos, pero más que un control preciso, lo que tu mamá necesita es calidad de vida. Entonces ahí lo que hay que procurar es que su hígado no se sobrecargue. Quería mencionar en este, no sé si podemos en este momento señalar lo que ha pasado últimamente con este medicamento de pantoprazol, justamente.
0: Sí, sí, dale.
1: Sí. Miren, hace unos días ha aparecido una noticia que creo que es muy importante de tomarle atención, que es referida a que han retirado del mercado un tipo de pantoprazol, no todo el pantoprazol, sino un tipo de pantoprazol que es específicamente que produce un laboratorio que es QM Pharma. ¿Qué es lo que ha ocurrido? Hicieron las pruebas con este medicamento y se dieron cuenta que la sustancia la tomaban las personas y cuando llegaba al intestino, pues no hacía efecto, ¿no? Simplemente no se disolvía, no se liberaba en el pH intestinal el medicamento. Por lo tanto, la gente lo estaba tomando por las puras, no hacía efecto. Esto se hizo a través de un experimento que se llama in vitro, el cual se pasa la pastilla por determinados pHs que caracterizan al estómago, el intestino, y se vio que las partículas que debían ser liberadas no lo hacían cuando alcanzaba el pH intestinal. Entonces el Ministerio de Salud lo que hizo fue sacarlo del mercado. Esto es muy delicado y ha debido hacerse con mucho más cuidado, y les voy a decir por qué. Porque una de las medicinas que más se utiliza en el tratamiento de los pacientes cardíacos es la aspirina. Y como la aspirina irrita, y sabemos todos, irrita el estómago, entonces es muy común que los médicos, en general, para compensar el efecto irritativo sobre el estómago, indiquemos otro medicamento que se llama el omeprazol. El omeprazol tiene una característica: no solamente limita tu gastritis, tu acidez, las úlceras, el reflujo gastroesofágico, las vinagreras, no solamente eso, sino que actúa en un sistema de metabolismo hepático. ¿Y cómo lo hace? Inhibe una sustancia que es una citocromo, ¿no?, la CYP2C19, que es el activador de uno de los antiagregantes plaquetarios más usados por todos los cardíacos que me escuchan, clopidogrel. Entonces, ¿qué es lo que hacemos los cardiólogos para poder superar este problema que genera el omeprazol, que es la más popular de las sustancias, y la aspirina también muy popular? Les indicamos pantoprazol, porque el pantoprazol no interfiere en esa vía. O sea, digamos, si tú tomas tu medicamento clopidogrel para tu problema cardíaco junto con aspirina, porque usualmente van juntas, y aparte tomabas un prazol, en este caso omeprazol, el más popular, el clopidogrel ya no actuaba, reducía mínimo 40% su acción. Entonces usábamos el pantoprazol. Y ahora que lo han sacado del mercado, la gente ha entendido, y eso es la verdad, porque varios pacientes ya me lo han contado, de que ya no quieren usar el pantoprazol. Hay que aclararles que solamente se ha retirado el de QM Pharma. Los demás pantoprazoles que se han estado usando y que se pueden adquirir en la farmacia están a disposición de la gente y no hay ningún peligro de que se usen, no va a causar ningún daño. El problema ha sido específicamente con los lotes de este laboratorio QM Pharma, que ha cometido una infracción gravísima y obviamente por ese motivo se ha retirado del mercado.
0: Para que la gente no se confunda, si la gente tomaba su pantoprazol,
1: sí.
0: No, lo único que tiene que hacer es no comprar la del QM Pharma.
1: Efectivamente.
0: Nada más.
1: Nada más.
0: El resto de otra marca sí lo puedes usar.
1: Pero una cosa más, Armando. Por favor, no se dejen llevar por la ventanillera de la farmacia. Porque hay muchas veces en que la intervención del ventanillero confunde peor al paciente. Recuerden el mensaje. Es el pantoprazol de QM el que no debe ser usado. Si le dicen, no, pero ha salido una noticia, no se dejen asustar. Pregunten de qué laboratorio es. Díganme usted, señorita, de qué laboratorio es. Y si le dicen que no es de QM Pharma, le dicen que es de otro laboratorio, cómprelo, no hay ningún problema.
0: Ok, vamos a un corte y volvemos.
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0: Bien, queridos amigos, continuamos. Estamos conversando sobre algunos medicamentos de acción rápida que pueden prevenir momentos muy peligrosos de nuestra salud. Por ejemplo, esta es mi billetera y aquí junto a mi carné de médico, esas cosas, ahí está mi Sorbide. Entonces yo lo tengo siempre ahí, ahí viaja, ahí lo tengo 4 o 6 meses. Cada 6 meses lo cambio, ¿no? Pongo uno nuevo. ¿Qué pasaría si yo estoy viajando en un avión o estoy en un bus yéndome para Tumbes y de pronto un paciente da un grito y se comienza a quejar de que siente que su pecho algo le oprime terriblemente y comienza a sudar, ¿no? Y por ahí a lo mejor hasta el dolor se va hasta la mandíbula izquierda o hasta el dedo meñique izquierdo, yo tendría que sospechar que el señor está haciendo un preinfarto o de repente un infarto. Entonces, si quisiera yo darle la oportunidad a que llegue a un centro médico, más o menos, de una forma que sea recuperable, entonces podría agarrar este Sorbide, lo chango, lo hago polvillo y le pongo debajo de la lengua. Por lo menos voy a tener una opción de que ese paciente no culmine de hacer el infarto. O sea, que todavía le llegue sangre al corazón y que se quede todo en un preinfarto. Que no vaya más allá, porque si va más allá, no hay corazón, las coronarias no le da sangre al corazón, y ahí sí podría ser un infarto irremediable. Entonces, nada cuesta tener esta pastillita allí, nada cuesta un poco de información y nada cuesta estar siempre un paso adelante que cualquier alteración. Vamos a responder esta llamada y después el doctor Ricardo Santos nos va a resumir la utilidad, cómo funcionan este medicamento y Sorbide sublingual. Vamos con la llamada. Hola, buenas tardes.
1: Buenas tardes, doctor. Muchas gracias por atenderme. Doctor.
0: Sí, te escucho, hija.
1: Tengo un paciente de 84 años. ¿No? Ha tenido dos infartos y tiene 2 stents. Y este paciente recibe una serie de medicamentos que siempre he consultado que son demasiados, pero yo no sé. Recibe loperamida, atorvastatina, clopidogrel, bisoprolol, irbesartán, hidrocloriacida, dimenhidrinato, bismuto, y después hipromelosa, algo así.
0: O sea, necesita, por lo menos me has dicho, 8 medicamentos que
1: sí, doctor,
0: son, que son muy comunes.
1: Son los que toma. Yo siempre cuando viene la doctora le digo, por favor, hacer la consulta porque me parece que son demasiados.
0: Claro, y a veces estos medicamentos que hemos contado, 8, a veces se toman mañana y noche, o sea, ya son 16 pastillas sí. En un día. Bueno, nuevamente el sano comentario del doctor Ricardo Santos sobre esta polifarmacia que tiene tu familiar.
2: Ya, bueno, hay 5 de los que ha mencionado usted que están relacionados con la enfermedad cardiovascular de su mamá, que son la atorvastatina, que es para bajar las grasas, el clopidogrel, que es un antiagregante plaquetario, el bisoprolol, que es un beta bloqueador, es para bajar el consumo de oxígeno en el corazón, bajar un poco la frecuencia cardíaca, el irbesartán, que es un antihipertensivo que también nos sirve en insuficiencia cardíaca, y la hidroclorotiazida, que suele asociarse en el tratamiento de la hipertensión al irbesartán que usted recibe. Los que yo considero que son relacionados al problema digestivo son la loperamida, el dimenhidrinato y el bismutol, ¿no? O sea, esos 3 están relacionados con una enfermedad digestiva y se confirma por el hecho de que le dan como antiagregante plaquetario el clopidogrel y no le dan aspirina, obviamente, porque después de los 75 años ya, la verdad, usar aspirina ya no corresponde. Entonces, dígame, bueno, le diré yo mejor. en realidad, señora, esta polifarmacia se justifica desde el punto de vista cardiológico porque se está atacando varios puntos para mantener con vida a su mamá, ¿ok? Hay que entender que en la irbesartán va con la hidroclorotiazida para mantener controlada la presión, el bisoprolol es para que el corazón no trabaje demasiado, el clopidogrel para que sus plaquetas se mantengan todavía un poquito inactivas, o sea, no vayan a formar una trombosis, un antitrombótico. Y en el caso de la atorvastatina, baja la espesura de la sangre porque reduce el colesterol. Así que desde el punto de vista cardiológico, señora, no me sorprende que sean estos 5 medicamentos. Quizás podría actuarse en los otros 3 que quedan, ¿no?, que están referidos a su enfermedad gástrica. Hay algunos medicamentos que se pueden dar, digamos, combinaditos, que pueden permitir que no se requiera hasta 3 sustancias para poder manejar el problema digestivo.
0: Ok, bien, habiendo explicado eso, ahora vamos a la respuesta de cómo funciona, cómo opera,
2: sí,
0: el Isorvide.
2: El famoso Isorvide, los nitritados.
0: Sí.
2: Sí, bueno, el Isorvide es un nombre de marca. El nombre técnico es dinitrato de isosorbide. Bueno, esta es una sustancia que pertenece a un género que se llama nitratos. ¿Qué hacen estas sustancias nitritadas? Son parecidos a la nitroglicerina, ¿no? De hecho, hay un medicamento que se llama nitroglicerina que también se utiliza con el mismo propósito. Lo que hace esta sustancia es fungir de un vasodilatador. Dilata nuestras venas. Y al dilatar nuestras venas, se extrae una muy buena cantidad de sangre para que no vaya hacia el corazón. Y de esa manera el corazón trabaje más alivianado. En una situación de crisis coronaria, cuando la persona tiene la posibilidad de estar corriendo el riesgo de sufrir un infarto, incluso si lo está teniendo, puede ser una intervención salvadora si la persona la tiene, ¿no es cierto? Porque de un momento al otro le bajas esa exigencia cardíaca al dejar depositada en las venas una buena cantidad de sangre que no va a ir hacia el corazón y el corazón va a trabajar más liviano. El corazón, para que se entienda fácil, es como un resorte. En la medida que se estira más, se contrae más. Si tú lo estiras menos, se contrae menos. La idea es que hay una proporcionalidad entre la distensión que ocurre en la diástole y la contracción que ocurre en la sístole. Si la exigencia es mayor, porque se tiene que manejar más volumen de sangre, que es justamente lo que evita la Isorvide, lo que se va a lograr es que no tenga que bombear tanto y por lo tanto lo va a alivianar en su exigencia y eso puede permitirle compensar la eventual disminución de oxígeno que se produce por el problema coronario.
0: Ahora, en tu experiencia como cardiólogo, explícale a la gente por qué ayuda en muchos casos que al paciente lo echamos y le levantamos las piernas. Bueno, ¿cuándo es oportuna esta posición en el ser humano?
2: Eso es conveniente cuando se trata de una persona que, por ejemplo, tiene una hipotensión arterial. O sea, cuando la persona tiene presión baja, se le baja la presión, lo sientes frío, es una crisis hipotensiva, entonces lo que hacemos es levantar la pierna para que la sangre que estaba depositada en las venas de las piernas baje hacia el nivel del decúbito, o sea, de estar echado, y llega al corazón. Esa es una maniobra que se utiliza cuando hay hipotensión arterial. Es el sentido de usar esta maniobra.
0: Ok. Bien, ya que estamos hablando de maniobras rápidas, ¿cuándo sirve, ¿no?, el hecho que un paciente se presione los globos oculares profundamente y claro, hasta los masajee?
2: Claro, eso se hace cuando la persona tiene presión alta. Miren, muchas veces uno tiene una crisis hipertensiva. Yo siempre hablo de crisis hipertensiva, que es el término antiguo. No voy a entrar en disquisiciones si es urgencia hipertensiva, ¿no es cierto?, que nos da hasta 24 horas para solucionarla, o una emergencia hipertensiva que tenemos que solucionar en el lapso de horas porque es algo más grave. No voy a entrar en esos detalles porque creo que son propios de los médicos y estamos hablando para la población en general. Centrémonos en una crisis. Tú tienes la duda de si se trata o no. La persona viene con probable presión alta, te da los síntomas y tú puedes notar un par que son muy llamativos. Ya hemos hablado del zumbido de oídos, hemos hablado de la posibilidad del dolor de cabeza, sobre todo atrás, ver lucecitas, manchas negras, en fin, de eso hemos hablado bastante. Pero hay veces que la cosa resulta muy evidente. Por ejemplo, ves el ojo y está inyectado, ojo rojo. Eso se llama hemorragia subconjuntival. Cuando tú tienes una hemorragia subconjuntival, automáticamente piensa la presión máxima está por encima de 180. ¿Ok? Y hay otras ocasiones en las cuales la persona presenta sangrado nasal. Eso se llama epistaxis. Cuando tú veas eso, debes pensar, presión sistólica debe estar por encima de 200. O sea, ahí tú ya tienes de arrancancón casi la confirmación de que se trata de una crisis hipertensiva. ¿Ok? Ya como la califiquemos, urgencia, emergencia, eso para ti que eres población en general, incluso para muchos médicos, pasa a segundo plano. ¿Qué hacemos? Hemos hablado del captopril, pero también hay que mencionar que hay que vigilar la presión cercanamente, porque estás enfrentándote a un caso que puede sí determinar una cosa peor. Y eso se llama accidente cerebrovascular hemorrágico, ¿correcto? Los puntos de desfogue que encuentra la circulación más rápidos son lo que se llama el plexo vascular de Hasselbalch en la nariz, que como te dije hace un rato es porque la presión ya pasó de 20, de 200, la población se llama 20, y también la zona subconjuntival, la parte blanca, la parte de la esclera del ojo. Si eso se pone rojo, mínimo hay 18 en la sistólica. En esos casos actúas con el captopril, salvo que se trate de un coronario. O sea, si tú ya sabes que ese hipertenso a la vez es coronario, ahí es la indicación exacta de un isordide. ¿Ok? El isordide es, digamos, la sustancia de emergencia para el hipertenso descontrolado con antecedentes coronarios. ¿Correcto? O sea, si es coronario y lo conoces hipertenso, le sube la presión, ¿qué le pones bajo la lengua? Lo primero, isordide. ¿Ok? Y otra cosa que es muy importante en las crisis hipertensivas, porque ustedes saben que hay una vinculación directa. Yo siempre digo, no hay presión emotiva, porque todas las presiones por definición son emotivas. Cuando tengan un caso de crisis hipertensiva, siempre es bueno dar un cachito de un ansiolítico. O sea, nunca les falte un clonazepam de 0,5 o un pasitran de 5, ¿no? Porque parece mentira, ¿no? Con una pequeña ayudita de un ansiolítico puede solucionar una crisis hipertensiva también.
0: Ya, otra pregunta que el pueblo peruano no siempre se confunde. Dice, doctor, me han pedido un mapa. No, te han pedido un holter. Mapa, holter, mapa, holter. Doctor, explíqueme con manzanitas para qué cosa es un mapa. Yo sé que es un mapa, es el mapa del Perú que está en mi escritorio.
2: El de Belaunde.
0: No, ese mapa de Belaunde no. Entonces, doctor, explíqueme qué es un mapa y qué es un holter para cada y para qué sirve cada uno. Atención a la explicación.
2: Ya. El mapa se llama mapa no porque tenga que ver con mapear nada ni geografía. Se llama mapa porque es un acrónimo. Quiere decir monitoreo ambulatorio de presión arterial, MAPA, MAPA. La prueba consiste en que te colocan un brazalete en el brazo, su nombre lo dice, en el brazo, de ahí sale una manguerita, pasa por atrás y llega un cerebro electrónico que te ponen en la cintura. Y esa maquinita va a disponer que se infle el brazalete, haciendo entrar aire por la manguerita, varias veces durante el día, durante cada hora, durante todo el día, ¿ok? Eso se registra en el cerebro electrónico y nos va a dar un montón de valores durante el día y la noche que permiten saber a qué hora te sube la presión, a qué hora te baja la presión, hasta cuánto te sube, hasta cuánto te baja, ¿no es cierto? ¿Qué porcentaje del tiempo la tienes alta, qué porcentaje del tiempo la tienes normal, qué porcentaje del tiempo la tienes baja? Es decir, te va a dar un montón de datos para saber ya sea si eres hipertenso o si siendo hipertenso está controlada tu presión.
0: Ya, antes que contestes la otra pregunta, hay preguntas desde Iquitos. Atención, Iquitos, ¿cuál es tu pregunta?
3: Aló, buenas tardes. Sí, te llamo de Yurimaya, pertenece a Loreto.
4: mi pregunta es esta. Yo tengo 50 años y me detectaron que tengo estrasístole ventricular, pero ahora he tenido molestias y también tengo estrasístoles auriculares y estoy con medicamento de bisoprolol. Pero he tenido un poco de estrés y aumentó esta molestia. ¿Es suficiente bisoprolol o qué otras cosas puedo tomar o no sé, otros cuidados?
0: Ya, hija, gracias por llamar. Saludos por Yurimaguas.
2: Hay estrasístoles que pueden manejarse simplemente con ansiolíticos, ver la causa y darles un tratamiento sencillo. Pero si ya le indicaron bisoprololes por algo, y si usted ha agregado a las estrasístoles ventriculares, estrasístoles auriculares, ya está enfrentando una arritmia mixta, o sea, de doble origen. Hay que buscar la causa. Mire, las estrasístoles de ambos tipos, tanto las ventriculares como las auriculares, tienen gradaciones y tienen un sistema de clasificación, ¿ok? Que nos permite saber si es que debemos o no tratarlas. ¿Cómo se establece eso? Se establece a través de un holter. Usted tiene que entender que la estrasístole es una cosa episódica, entonces puede que en el electro salga o no salga. Entonces, el holter, que es, a diferencia del mapa, una prueba también de 24 horas, pero en la cual en vez de colocar un brazalete te colocan un montón de pegatinas dentro de encima de tu pecho, ¿ok? Con unos cablecitos, y esos cablecitos van hacia un cerebro que está a la izquierda en este caso, son como un electro gigante. O sea, no piden pues 20, 30, 40 latidos que mide un electrocardiograma, sino miden 100.000 latidos que produces durante todo el día. Entonces, ahí se registra todo lo ocurrido durante el día. Y el cardiólogo, luego que retira la máquina, lee. Y ahí encuentra cuáles son las arritmias que tienes. Especialmente esta que acabas de mencionar, las extrasístoles, que son tan aisladas, tan de ocurrir cada cierto rato y de luego desaparecer, y que probablemente el electro no las va a detectar. El bisoprolol es una buena sustancia, especialmente cuando se trata de extrasístoles auriculares, ¿ok? Son las que mejor responden al bisoprolol. A veces, cuando las extrasístoles son ventriculares y son de cierta gravedad, requieren un tratamiento propio con alguna sustancia específicamente destinada al ventrículo. Pero si no se lo han indicado, debe ser porque las auriculares son muy molestas, son las que más fastidian y por eso se las han prescrito como medicamento. Por ahora es lo que le puedo decir. Verifique que le hagan un holter, verifique que la arritmia ventricular no sea de determinada gravedad, para ver si es que necesita otro tipo de sustancias y obviamente también usted contrólese. ¿Y cómo se controla para ver si está bien? Con el betabloqueador la frecuencia cardíaca tiene que bajar. Así que consígase un simple monitor de estos que hacen oximetría y pulso y hágase la medición regular todas las mañanas de cuál es su pulso en la mañana y luego eso infórmeselo al médico que la está controlando para ver si está logrando el objetivo de frecuencia cardíaca que se pretendía.
0: Tenemos otra llamada desde Surco. Hola.
5: Aló.
0: Hola, hija, cuéntame.
5: Sí. Sí. ¿Pregunto?
0: Sí, pregunta.
5: Ya, a mí hace un año me detectaron que me fue hipertensa. Me hicieron un mapeo y me han mandado losartán, pero ya como 5 meses dejé de tomar y yo lo controlo con la respiración y no pasa, o si no, cuando siento algo raro, como un cuartito de aprosalán y con eso me nivelo. No sé si está bien lo que estoy haciendo o sigo tomando el losartán porque al estómago siento que me hace daño. Cualquier pastilla que tome me afecta mi estómago. Por eso es mi consulta. Gracias por escuchar.
2: Señora, usted toma losartán, ¿no es cierto?
5: Sí, me mandaron.
2: ¿Qué peso tiene usted?
5: Yo tengo 78 años y estaré pesando 53 kilos.
2: ¿Qué talla tiene?
5: Un metro, ahora he bajado.
2: ¿Cuánto?
5: Tengo 1,77 m. 57, más o menos.
2: 1,57, 53 kilos.
5: Por ahí, sí.
2: ¿Sufre, crecido, ¿sufre el riñón o el hígado?
5: No sé, solamente no tomo pastillas, solamente eso es lo único que estoy tomando, que estaba tomando después. No tomo ninguna pastilla.
2: Ya, ok.
5: No tomo nada, mejor dicho.
2: Ya, ok. Ni quiere tomarlo tampoco. Bueno, la verdad sea dicha es que muchas personas son reacias a tomar un tratamiento. Y como se trata de enfermedades crónicas que van a recibir tratamiento prácticamente de por vida, mucha gente las rechaza, ¿no? Ella se le recetó losartán. Es una sustancia económica, es un ARA2, uno de los sartanes más conocidos. Pero luego vio que no le volvió la crisis de presión, o se acostumbró a tener presión más alta, como siempre hablamos, uno se acostumbra al nivel de presión que tiene, y decide dejar de tomar. Entonces, lo sustituye por técnicas para relajarse. Una de ellas es justamente el control de la respiración, se llama coherencia cardíaca, que es un tipo de ejercicio que se emplea para bajar frecuencia cardíaca. Eso se desarrolla, hay que decirlo, hay técnicas especiales para coherencia cardíaca que permiten bajar tu pulsación y bajar tu presión. Y eventualmente ella recurre a un cuarto de alprazolam. Es probablemente una causa importante de descompensación en el estado emocional y por eso le resuelve el problema con un poquito de un ansiolítico, que en este caso es alprazolam. Miren, no está mal tener dentro del armamentario de la casa pastillas que nos tranquilicen, porque problemas tenemos todos y que nos descompensan con más razón. Lo que no está bien es considerar que uno puede manejarse con hipertensión arterial solamente con la tableta condicional. Siempre mencionamos que tener este concepto de la presión emotiva y pensar de que solo nos va a servir, solo nos va a atacar cuando nosotros tenemos un problema, digamos, emocional, es engañarnos. Y al final lo que va a pasar es que la ocurrencia no te va a dar tiempo para poder encontrar, digamos, el antihipertensivo. Por eso lo que siempre recomendamos es cumplir con el tratamiento que se ha prescrito crónicamente, ¿correcto? Y obviamente ser ordenado para evitar estas crisis. Ya si por efecto de un problema eso sube y se arma una crisis hipertensiva, bueno, en ese caso para eso tenemos pastillas de emergencia. Pero lo ideal es que las personas entiendan que la hipertensión tiene que tratarse todos los días y que tratarla todos los días es lo único que garantiza que tengas un mejor pronóstico a largo plazo, porque si no va a terminar destruyendo el riñón, la vista, el corazón, el cerebro, y nadie quiere llegar a eso.
0: Ok, vamos a hacer un pequeño corte y volvemos.
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0: Bien, queridos amigos, sigamos con estas preguntas ping-pong rapiditas con el doctor Ricardo Santos, pero que son cosas del día a día, cosas que tú debes de saber, ¿ok? Entonces, te voy a decir cuál es la pregunta. Muchas veces tú vas al médico, pasas por laboratorio y te dice, señor, tiene dislipidemia. ¿Qué, doctor? Dislipidemia. ¿Cómo se come eso, doctor? ¿Qué es eso? No, dislipidemia quiere decir que los lípidos están alterados. Por eso dicen dis, está mal, está chueco, lipidemia de lípido en sangre. Eso es dislipidemia. Pero una cosa es tener, digamos que una dislipidemia en un 10% alterado, a tener 100%, o a tener hasta 200%, o a tener hasta 300%. La respuesta médica tiene que ser distinta. De eso vamos a hablar ahorita, pero vamos a ver qué le preocupa a nuestro seguidor. Olguita, ¿cómo estás?
14: Bien, doctor. Le quería estar tomando en cuenta las indicaciones que nos están dando, que nos van a ayudar mucho, doctor, le agradezco. Le llamo de Arequipa. Mi consulta es, por ejemplo, ha dicho disolvide, creo, no lo he entendido bien, disolvide, pero quisiera saber de cuántos miligramos es y si la pastilla se toma, por decir, por vía oral y la sublingual es al mismo tiempo, es inmediato, cuando haya una crisis. Esa sería mi pregunta y que los miligramos, por favor, de cuánto sería cada pastilla.
2: Ya, cuando hablé de las pastillas que se toman para la emergencia hipertensiva, para la crisis hipertensiva, no estoy precisando si es una urgencia, una emergencia, mencioné el captopril. Esa es de 25 miligramos. La tableta está diseñada para usarse por vía oral. Y ya les dije, pasa una primero y luego disuelve otra, la muele, y el polvito se lo coloca debajo de la lengua. Ese es captopril. La otra que mencioné, que es para pacientes coronarios, que pueden hacer crisis hipertensiva y pueden requerir esa pastilla, o bien una persona que tiene una angina de pecho, es la isorvide, cuyo nombre técnico es dinitrato de isosorbida. Solo tiene una presentación de 5 miligramos, que es para uso sublingual, y tiene otra que es de 10 miligramos, que es para darla como tratamiento crónico, que se toma por vía oral. Lo que se usa es la pastilla de 5 miligramos, la más chiquita, que es para uso sublingual. El nombre técnico, dinitrato de isosorbida. El nombre comercial, isorbide.
0: Ok, bueno, ahora sí vamos a compartir esta pregunta. cuando sube el colesterol y sube los triglicéridos, ¿no? Una cosa es que te suba pues 5%, otra es que te suba el 10%, otra el 50%, y no siempre hay que tomar pastillas, ¿no? O cuando tienes las dos elevadas, ¿a cuál le vas a dar preferencia? Esos comentarios del día a día, porque si en este momento le saco sangre a todos los adultos del Perú, estoy seguro que el 70% salimos un poco alterados o muy alterados, pero yo estoy seguro que el 70% de todos los adultos peruanos tienen su colesterol o sus triglicéridos elevaditos. Y peor ahora en fiestas patrias, que deben estar comiendo con lados matos. El doctor Ricardo Santos nos hace esta aclaración, pero vamos primero a esta llamada, rapidito. Hola, buenas tardes.
15: Buenas tardes, doctor. Buenas tardes, doctor Equipa. Tengo un problema, sufrí un infarto hace un año y 3 meses, y de vez en cuando se me sube la presión, pero cuando se me sube la presión, no entra calor ni duele la cabeza, sino que se me enfrían las manos. Aquí se debe, doctor, y se me sube la presión sin tener mayor problemas, que no tengo preocupaciones, no tengo nada. Se me sube así como de vez en cuando. Gracias, doctor.
0: Ok. ¿Escuchaste, Ricardo?
2: Sí, claro, es un hipertenso que hace un año o 2 meses tuvo un infarto. En las primeras etapas post-infarto es usual que se presente lo que llamamos la decapitación de la presión arterial, que a veces es permanente, o sea, el paciente tiene el infarto y la presión desaparece. Esa es una cosa muy común que ocurra. Pero, de todas maneras, siempre hay personas que han llegado a esa situación de tener un infarto cardíaco como producto de tener hipertensión arterial. Y, obviamente, pasado cierto tiempo, la hipertensión ha vuelto. Lo que yo creo es que seguramente en las primeras etapas después del infarto no le dieron tratamiento antihipertensivo, probablemente porque la presión se mantuvo corregida, por eso que le mencioné, pero luego la presión está volviendo a sus valores usuales, está queriendo volver a subir, dado que se trata de un hipertenso. Lo que tiene que hacer es consultar con su médico cardiólogo, tiene que restituirle el tratamiento de la hipertensión. Es decir, no se debe permitir que estas cosas ocurran. ¿Por qué? Porque yo hace unos días mencioné que la variabilidad de la frecuencia cardíaca, o sea, que podamos subir y bajar nuestro ritmo cardíaco, es benéfico. Cuando hacemos un Holter y lo identificamos, eso lo consideramos bueno, que responda a nuestro sistema neurovegetativo, acelerar y reducir de acuerdo a la situación. Pero en el caso específico de la presión arterial, esas variaciones no son muy deseables. Cuando hacemos un mapa, buscamos que la persona mantenga deseables. Cuando hacemos un mapa, buscamos que la persona mantenga una... Esperamos que la persona

0: bastante invertir. Y cuando baja mucho, o sea, cuando durante la noche le baja más de 20%, ¿okay? A eso le llamamos un bursante extremo. Cuando las variaciones de la presión son tan marcadas, señor, eso golpetea y hace muchísimo daño a los órganos blancos, a la retina, al riñón, a la coronaria, al propio corazón, la válvula aórtica, etc. Entonces, eso no se puede permitir. Esas variaciones de la presión arterial no se deben permitir. Por lo tanto, mi sano consejo para que estos aumentos y bajadas no ocurran, vaya a su cardiólogo, que le haga un mapa, que le indique el tratamiento de la presión, que le nivele la presión y con eso se corrige.
1: Vamos con una última llamada. Aló.
2: Aló, buenas tardes.
1: Rapidito porque se acaba el tiempo. ¿Cuál es tu pregunta?
2: Sí, mi pregunta es, mire, yo he sido miembro de la policía y a mí me han hecho dos bypasses en el corazón. Me han indicado que ese bypass en un cierto tiempo tienen que cambiar. Entonces, la pregunta era, ¿en cuánto tiempo más o menos? Yo tengo ya desde 2018, si es que se cambia o no se cambia ese, o ya es la misma operación, o es otro tipo de tratamiento.
0: Claro, usted ya le han hecho la expresión máxima de la revascularización, que es colocarle bypasses, hacerle bypasses aortocoronarios. No es que le han hecho primero una angioplastía con stent y se está pensando en hacerle una cirugía de revascularización. No, ya se le hizo cirugía de revascularización y obviamente debe ser un paciente de cuidado. Han pasado 8 años, pero no hay un plazo determinado, ¿sabe? Porque eso depende de cómo maneje usted sus factores de riesgo. ¿Qué tanto va a cuidar usted sus puentes? Ese es el consejo básico. Si usted le hace una revascularización, usted tiene que cuidar los puentes. ¿Y cómo los cuida? Manteniendo el colesterol bajo, manteniendo la presión controlada, no fumando, corrigiendo esto que ahora llamamos factores de riesgo emergentes, que ahora yo los he estado explicando en estos programas, ¿no es cierto? Que son los que a nadie le da pelota, pero que son muy importantes, y que eso va a determinar que los puentes le duren, ¿ok? No hay un plazo, señor. El que le diga que hay un plazo, yo he visto personas que los puentes le han durado 20 años, como personas que les han durado 3. O sea, no se puede precisar. Todo depende de usted.
1: Bien, queridos amigos, ahora la pregunta del millón. ¿En qué número telefónico encontramos al doctor Ricardo Santos?
0: Siempre 929-292-899 y el otro número que es el 977-999-339.
1: Bien, el día de mañana escucharemos atentamente el discurso de la presidenta y con el doctor Ricardo Santos vamos a evaluar cuál es su plan de salud y ahí haremos nuestros comentarios. Hasta el día de mañana. Chao.
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Hola, queridos amigos, bienvenidos a una versión más de Detrás de una canción. Hoy día, julio, mes de la peruanidad, vamos a entrevistar, conversar con un baluarte de la peruanidad, alguien que se resista a que nuestra canción, nuestro bal, nuestro festejo, nuestra marinera, nuestro rondero siga adelante. Vamos a ver de quién se trata. Adelante.

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artista y como mentor de nuevas generaciones, Carlos Ardiles reafirma que la tradición peruana no solo se recuerda, se canta, se siente y se reinventa en cada escenario.

0: Tengo el orgullo de ser peruano y soy feliz. Soy feliz de tener a Carlitos Ardiles, ¿no? Gracias a su voz, a su cariño por la música peruana ahí sigue dando pelea. Carlitos, bienvenido a este set de toda nuestra familia.
1: Muchas gracias por la invitación. Yo feliz de estar acá y sobre todo de una fecha tan especial como son Fiestas Patrias, obviamente.
0: No, siempre le cantas al Perú, a nuestras costumbres, a nuestra música, y eso es una bendición, porque hay que decir las cosas como son. La música del Perú, la música de los peruanos, la música criolla, la música del tondero, la marinera, no se está manteniendo como todos quisiéramos. Quisiéramos que haya mucho más difusión, que en los colegios se canten nuestras canciones, quisiéramos eso. Quisiéramos que Halloween sea pura música criolla, pero eso no es posible. Hay que respetar la realidad. Y tú eres un baluarte, tú eres... Estás en la trinchera ahí siempre defendiendo nuestra música, lo haces excelentemente bien. Y bueno, es grato tenerte por acá. Cuéntame, Carlos Ardiles, ¿dónde nació?
1: Carlos Ardiles nació en el Hospital del Empleado Jesús María, precisamente, aquí en Lima, Perú. Pero mis padres son provincianos, mi mamá es arequipeña, era arequipeña, y mi papá del Callejón de Huaylas, el Huascarán. O sea, está el Huascarán, el Misti y el Cerro San Cristóbal, así salimos.
0: Así, y cuando el Cerro San Cristóbal tiene hambre, ¿qué le gusta comer más? ¿Algo del Misti o algo del Huascarán?
1: Las dos cosas son, porque el Perú es riquísimo en sus comidas, su rocoto relleno o su cuy chactado también, ¿no? Y su ceviche, obviamente.
0: Carlos Ardiles, ¿cómo empieza en el mundo de la música?
1: Creo que como empezamos muchos, como de una manera casual en realidad.
0: A ver, cuéntame.
1: Mi padre, músico pero aficionado, el empleado de una empresa, le tocaba mucho, le gustaba mucho la guitarra. Me cuenta mi mamá que mi viejo se escapaba de chiquito de la casa con la guitarra. Y obviamente a sus papás, mis abuelos, no le gustaba. Hasta le rompieron la guitarra. Entonces
0: hicieron eso, un cabazorro.
1: Por eso ya mi papá quedó medio hueco aquí de la cabeza. Pero eso yo creo que más bien lo impulsó a seguir fastidiando con la música. Y él se enamoró de la música y él con sus guainitos. Él componía también, él es el compositor del himno de su distrito de Huaylas. Tiene una canción muy conocida que habla precisamente que él, cuando él ya no esté en este mundo, quiere ser enterrado ahí. Y bueno, los hijos le hicimos ese deseo.
0: Un poquitito de esa canción de tu papá, un poquitito. En la menor, a ver...

0: qué lindo. ¿Y le has podido cumplir el deseo, el pedido, el clamor de tu padre que lo lleven a sus bailas queridos o no?
1: Definitivamente sí. Yo fui uno de los que se empecinó en cumplir eso. Lo compuso su tema cuando tenía 20 y tantos años. Entonces era un deseo de él. Él amaba su tierra. No qué viajó bien a otro lugar que no sea sus bailas meses de julio.
0: ¿Tú le has cumplido su sueño?
1: Los hermanos, en realidad.
0: Los hermanos.
1: Mi papá fue incinerado y llevamos sus cenizas ahí donde él quería estar el
0: qué
1: resto.
0: Qué bonito, qué bonito. Yo estoy en un aprieto porque como soy tan amigo de Huguito Bravo, él me ha dicho que cuando fallezca quiere decir que lo entierren en Rusia.
1: ¿En Rusia?
0: ¿Cómo hago para llegar hasta Rusia? ¿No? Pero bueno, haremos un show.
1: Bueno, lo llevamos en un avión, hay un Antonov.
0: Así es. Bueno, entonces, tu padre está en Guaylas. Qué bonita canción, qué bonita canción. Y qué bonito que hayas podido cumplir el deseo de tu padre. Ahora, si a tu padre le hicieron la guerra por cantante, por músico, me imagino que tu padre te habrá apoyado a ti. ¿O también te persiguió con el chicote?
1: Mira, era un poquito receloso con sus instrumentos. O sea, no me dejaba agarrar su guitarra, en realidad. Pero igual ahí teníamos una sola guitarra para todos los hermanos, porque todos los hermanos...
0: Son como 20, músicos, creo ustedes.
1: 19, nomás. No, somos 6 hermanos. 2 mujeres las primeras y 4 hombres los últimos.
0: ¿Y todos cantan?
1: Sí, todos cantan. Las 2 mujeres aficionadamente y los 4 ya sí nos dedicamos a una manera profesional.
0: No, sí se escucha. Yo se llegó a escuchar... En cuarteto, excelente, ¿eh? Una afinación de voces.
1: Sí. Tuvimos una temporada muy bonita y sí, la afición por la música, a pesar de que cada uno tuvo una carrera profesional diferente, ¿no? Pero al final, y todo creo acá lo que estamos, sabemos que la música jala y tenemos que estar ahí en la música sí o sí.
0: Así es, no digas que la música jala porque no invoques al
1: la
0: demonio.
1: La música, no los músicos.
0: No invoques al demonio. Al demonio Julio Andrade. Mi compadre que está en Inglaterra ahora.
1: Ah, caramba, está jugando con Inglaterra.
0: Sí, no, ya está tocando por allá en uno de varios pubs.
1: Qué felicidades
0: por él. Bueno, entonces, tu señora madre, nombre de tu señora madre.
1: Mi señora madre tiene un nombre más largo que el himno nacional. Nilda Paula Rebeca Bellido Zapana de Ardiles. Y toda su firma era así, ¿eh? Y necesitaba 2 papeles para terminar la firma.
0: O sea, su DNI decía a la vuelta
1: Continuará. Sí. No, Nilda Paula Rebeca, ella, Zapana, Bellido Zapana. Mi mamá era equipeña, la trajeron de muy pequeña a Lima, hija de militares, y así que se quedó y conoció a mi papá y ya se fue.
0: ¿Y tú habrás aprendido a hacer un buen rocoto relleno o no?
1: Es lo que me falta.
0: Ya ves,
1: es lo que
0: empezaron los problemas.
1: Sí. Y eso que quise aprender a cocinar, pero mi mamá, no sé, mi mamá era más machista creo que mi papá. No, los hombres no cocinan y esa cosa, pero me hubiera gustado cocinar y creo que lo hubiera hecho muy bien. Actualmente, como ya mi pareja no cocina nada, ya tengo que cocinar.
0: Creo que hoy día duermes en el patio.
1: Confido.
0: No, confío así por levantar falsos testimonios.
1: No, ella es de Moyobamba y cocina muy rico. Le comí la selva.
0: ¿Sí?
1: Claro.
0: En Arequipa se come tan rico. Tan rico.
1: No, rico, riquísimo. Pero son unos platos tan sabrosos que ya el tercer día, ya el cuarto ya no puedes comer lo mismo. Son bien condimentados en realidad. Una vez estuvimos por Arequipa y quién no quiere un rocoto relleno, una malaya, costillar. Pero ya el cuarto día chifa nomás porque ya mucho aderezo.
0: Bien, y ahora tienes que comer comida de la selva. De la selva
1: mi Juane,
0: es tu comida.
1: Mi Juane. Mi tacacho. Y después también.
0: También viene.
1: También viene.
0: Yo creo que vas a dormir hoy día en el patio, ¿verdad? Ahí veo una señora que mira así que si la mirada fueran balas, mira, estarías acribillado.
1: Tengo mi chaleco antibalas.
0: No, está bien. Está bien, señora, que duerme en el patio este cantante. Oye, Carlitos, tú eres el primero, el segundo, el tercero, el conchito.
1: El conchito, el ultimito.
0: El conchito
1: sí,
0: eres tú.
1: Sí. Después de el último le llevo 7 años, Jaime.
0: Ok, y mucha gente te recuerda a los Ardiles cuando salieron. Había un recordaris de los Añarto, ¿no? Que durante muchos años.
1: Bueno, respeto que se me
0: pegó muchísimo. Y cuando salieron los Ardiles, o sea, todos recibimos con alegría porque el grupo era recontra afiatado, todos, todos cantaban muy bien. Y bueno, de allí se conocía, pero como eran cuatro ardiles, como que uno no los ubicaba hoy a cada uno. Hoy en día, Carlos Ardiles está caminando como artista, como solista, y hoy día todo el mundo te ubica. Y ¿cuáles son las canciones que a ti más te gustan? Tienes un repertorio muy grande, te he escuchado varias veces, pero ¿cuáles son las canciones que tú escogerías? Tú te vas a una gira a Marte, dice Chaque. Por si acaso, voy a llevar lo mejor de mi repertorio. ¿Qué canciones escoges?
1: De mi repertorio.
0: De tu repertorio.
1: Obviamente las peruanas. Los hago bailar marinera, los marcianos. Hasta su tondero y su festejo. Y me encantan los huaynos también. He compuesto, claro. Bueno, no los he grabado, pero me encantan los huaynos. Ahí está la sangre, obviamente.
0: Claro,
1: ¿no?
0: Claro.
1: Y la cara también. O sea, los huaynos están en mí, sí o sí. Pero sí, me gusta y creo que es parte de la misión de todos los músicos peruanos, así como la gastronomía, llevar nuestra música por todo el mundo. Porque así como la gastronomía, nuestra música también es deliciosa, rica y muy variada. Así que yo estoy segurísimo que en el mundo, y tengo esa fe, esa esperanza, lo sé, que vamos a lograr un día que nuestra música va a estar por todo el mundo.
0: Dios te escuche, así sea, y para eso hay que meterle todo el punche.
1: Así es.

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0: Carlitos Ardiles, cuando cuando quiere componer, ¿te acompaña algún instrumento que tú por ahí lo usas? ¿Te sirves de algún instrumento para componer?
1: Sí, yo chiquito tocaba la guitarra. Es más, fui profesor de guitarra hace muchísimos años, pero tú sabes que la práctica es todo. Es decir, dejé de practicar y ya solamente me dediqué a cantar. Pero sí, tengo los acordes básicos, obviamente, para poder hacer una composición.
0: ¿Has sido profesor?
1: De chiquititos.
0: ¿Sí?
1: Un colegio muy conocido, el Colegio Champañá. Me llamaron para un mes.
0: Sí.
1: Como reemplazo de una profesora que estaba gestando. Pero me quedé 7 años. Creo que a la directora y a Oscar le consta, grabamos inclusive en el estudio con unos chiquititos música peruana. Y les encantó, porque tú sabes que en el colegio siempre es la flauta dulce, la música clásica, ¿no? Pero yo llevé guitarra y cajón. E hicimos, entre otras cosas, música criolla, canciones de tuna, hasta salsa les puse. Y les gustó tanto a los padres de familia que pidieron que me quedara 6-7 años, más o menos me quedé por ahí.
0: Y en el Champañán.
1: Y en el Champañán,
0: provecho,
1: sí.
0: Con los cheques.
1: Bueno, fuera, ¿no?
0: Provecho. Bueno, y tú que has escuchado tanta música peruana, has elegido, y tú tienes una buena voz, y tú tienes un buen registro. Por lo tanto, tú te puedes dar el lujo, de que mucha gente no se puede dar, de cantar lo que quieras. Ahí está el repertorio peruano. Tú dices, esta canto, esta no canto. Esta canto, esta no. La de aquella voy a cantar, ¿no? ¿Cuáles son las canciones que tú crees que más satisfacciones te han dado? Vale todo, propias y ajenas. ¿Cuáles son las canciones que tú has escogido?
1: Si yo tuviera que escoger, o era mi sueño de pequeño, era ser baladista en realidad. Sí,
0: ya me quieres quitar la chamba ya. O sea, que encima
1: pues somos románticos.
0: Encima que te ha fondeado con el champañán, ahora quiere meter uña por otro lado.
1: No,
0: ahí está Homerito, ahí está Homero, mi compadre
1: maestro Homero.
0: Ya le quieres quitar la chamba a Homero.
1: Nunca. Yo siempre, y se lo he dicho al maestro, siempre lo he admirado. Y ahora tengo la gran satisfacción de que es mi amigo. Hemos compartido escenario juntos y de verdad que es un honor para mí. Y sí, bueno, José José siempre. Es más, lo fui a ver al estadio cuando vino una vez. Eran como 10.000 mujeres y Carlitos Arriles ahí, no sé qué parecía, entre todas las chicas. Pero me di la satisfacción de verlos. Rubén Blades para mí es otro ícono de la música.
0: Ya.
1: He hecho varios homenajes. Y los Jarcas, a mí me encanta la música latinoamericana.
0: Y mira qué tal versión.
1: Variedad,
0: ¿no?
1: Escuchar una zampoña, una quena, un charango, ahí me pone la piel de gallina, en realidad. Es muy, muy bonita.
0: ¿La canción de José José que más te gusta?
1: La canté, aunque suene un poquito con el mismo autor, que es qué difícil es.
0: Fíjate,
1: cuando las cosas no van bien.
0: A ver, un poquitito allá.

0: mi compadre Homero.
1: Muchas gracias,
0: Homerito, quedaba sin chamba.
2: Así como José José.
1: Muchas gracias, mis amigos.
0: Bueno, esta es la canción que más te gusta de José José. Yo tengo una anécdota con José José. Yo era artista de Virrey y venía José José a cantar a Lima. Entonces Mónica Brenner, que era la dueña de la disquera, me dice: Armando, tú vas a ir a recibirlo a Homero porque como estás en la universidad, para quedar bien con la disquera. Así que me mandaron pues al Hotel Crillón. Llegó José José, José Sosa, José. Entonces, voy a su habitación. Pues,
1: gracias, Armando.
3: Gracias, Armando, muchas gracias.
0: Y entonces, y había una botella de Old Par ahí.
1: Bueno, pues, salud,
0: ¿no? Y se agarró, había unos vasos así que parecían esos de mermelada, sí, ¿te acuerdas? Con su tapa. Oye, ¿llenó el vaso?
4: No.
0: ¿Lo llenó el vaso? Y también yo el mío. Y me dijo, salud. Y gluc, se lo mandó para adentro. ¡Puro!
4: Perdón.
0: Puro. No, entonces, era mi compadre José José. Sí, él no tenía hígado. Tenía radiador. Tenía carburador. Tenía carburador.
2: No, bravo. Dios.
0: Bueno, ¿te gustaba también la música de Roberto Blades? ¿Cuál te gusta más de Roberto Blades? De Rubén Blades.
2: Uy, toditas.
0: ¿Cuál, una?
2: Ella era

0: Fire! Eso.
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2: Bueno, qué bien que te has dedicado a la música criolla, porque si sí, te hubieses dedicado a la salsa...
0: ¡Tampoco!
2: Mi compadre Julio Andrade, ¡chao! Bueno, y ahora el folclore... Jarcas, a los Jarcas, a ver, claro. Los Jarcas, ¿qué?
0: Uy.
2: ¿Cuál te gusta más de los Jarcas?
0: La menor, Robert.
2: A ver, la menor, la mayor, la mediana.
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0: Felizmente que se dedicó a la criolla. Porque si no, mi compadre Pedro D'Ambrosio y Willa Luna se quedaban sin chamba. O sea, usted es una amenaza pública. Señora, por favor, señora, que este joven no salga de la casa, ¿no? O sea, le echa con candado y tira la lleva al mar, por favor. Usted es un, usted es un peligro, maestro. No, me alegra mucho que te canta muy bonito, con mucho sentimiento, que es parte también de este negocio, ¿no? Hay gente que tiene una hermosa voz, pero no transmite nada. Y eso es un error. Intérprete que no transmite, es una rocola ahí con cantando.
1: Para nuestro querido Perú, en su aniversario patrio.

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0: Bueno, así que ya me has dado tus gustos. Por un lado, José José, excelente. Rubén Blades, excelente. Los Arcas, excelente. Tienes buen gusto, ¿no? Y además también, mira, con la señora de las cuatro décadas, también buen gusto.
1: Todavía no llega a las cuatro décadas. Ya pasó, ¿no? 60.
0: ¿En qué momento se fue la vida?
2: Se pasó. Dios mío, ¿cuánto tiempo?
0: Se pasó. Bueno, y Carlitos Ardiles, ¿ya has logrado hacer un disco de Carlitos Ardiles?
1: De Carlos Ardiles, pero no de 100% temas míos. Se llama Perú Show, precisamente donde he querido hacer una mixtura de la costa, sierra y selva, donde hay música afroperuana, hay huaynos y hay música cumbia de la selva. Pero ya viene Las Marineras, que es, digamos, una de con las que me identifica mucho la gente. Y lo difícil de hacer Las Marineras es que una no se parezca a la otra, en realidad. Eso es lo difícil.
0: Claro.
1: Y estamos en eso, estoy en eso haciendo ya una producción de puras marineras para los concursos.
0: Ya me has dicho cuáles son las canciones preferidas tuyas en el ámbito internacional. Ya. Pero en quechua eslovaca, o sea, Perú.
1: Definitivamente lo criollo, ¿no?
0: ¿Cuál?
1: Wow. Cuando.
0: Una.
1: Mi hermano, el mayor, llevó discos de Oscar Avilés con Sambo Cabero.

0: Pop. Ya. Tu madre serrana, tu padre serrano, canción serrana, a ver. Picaflor tarmeño, quisiera ser picaflor.
1: Y que tú fueras clavel para sacarte la miel del capullo
0: a ver,
1: de tu boca.
0: ¿Cuál te gusta a ti?
2: De Huaynos.
0: De Huaynos.
2: Hay un Huayno, hay casino bonito en La Mayor, creo.

0: Todos sardines para todo el planeta. Y ahora del Perú tu selva. Una canción a la ñaña.
1: A la ñaña. Le gusta su anaconda, creo, le gusta que le cantes.
0: Hoy día duermes en el patio.
1: Allí se ha muerto. No, es una anaconda. Y dicen que.

0: ¿Qué tiene que ver?
1: ¿Qué tiene que ver? Vamos, boys. Bien. Bueno, ¿qué tal versatilidad? Te felicito. Te felicito, te felicito, te felicito. Y bueno, entonces, ¿estás preparando un disco de
0: marineras norteñas? Sí.
1: Y ahí hay cosas que ya tú estás haciendo.
0: Sí, ya voy a... una manera que se hizo muy popular en los concursos, se llama Nadie Como Tú, que la grabé hace muchos años con mis hermanos y ahora la he grabado con una banda de orquesta del norte. Me ha salido muy bonita, muy bonito.
1: Ok. La señora que no te quita ahí la vista de encima.
0: La señora gallina acaba de poner el huevo.
1: ¿Tu manager?
0: No, es mi pareja y manager. Y
1: entonces es tu manager.
0: Manager también,
1: ya,
0: sí.
1: Ya subió de manager, ahora es manager. Manager. Manager, no. Señora, a este joven usted cobra el bolo, le da para su chicle y todo caja.
0: Para mi canchita, para mi canchita.
1: La casa gana, la casa gana, la casa gana.
0: Para mi canchita también.
1: Bueno, ¿cómo está constituida la familia de Carlitos Ardiles?
0: Bueno, yo ya soy separado hace muchos años. Tengo tres hermosos hijos. Actualmente el mayor se encuentra en Australia haciendo su vida por allá, gracias a Dios le fue muy bien. Macarena, que es la segunda, que es salcado la música por mangas y por angas, viene de Argentina, está estudiando por allá producción musical, y esa chiquita pues nació con la música desde la barriga. Y Lucianita, que es la ultimita, ella quiere ser diplomática, dice. Vamos a ver, está en el colegio todavía. Pero Macarena sigue hablando de música, ya que estamos en este contexto, ella es la que más destaca, digamos, compone, hace arreglos, canta muy bonito, toca instrumentos y bueno, se está haciendo sacrificio de pagar unos estudios por allá, ¿no?
1: Qué bien, qué bien y qué meritorio. Carlitos Ardiles, ¿cómo le ha ido con el deporte? Unida a la costa.
0: Mira, mis piernas no son de futbolista.
1: Sierra. ¿Usted qué juega usted? ¿Ludo, ajedrez?
0: Y pierdo todavía. Y pierdo el ludo. No, yo sí, jugaba bien de chibolo, pero ya me dediqué al arte. Cada uno tiene, mis amigos son futbolistas, ellos iban, mientras iban a jugar fútbol, yo me iba a practicar en la banda del colegio, ¿no? Me acuerdo que tocaba clavicor, se llamaba como un bajo,
1: sí, sí,
0: pero pequeño, ¿no? No, chiquito, como el bajo, pero chiquito, clavicor. Sí, sí.
1: Qué bien. ¿En qué colegio, de qué colegio te expulsaron?
0: Por favor. En la gran unidad escolar Hipólito Unanue, High School.
1: No la.
0: Ahí donde la Universidad Mirones, donde es cachín, no, claro, cachín, claro, ahí claro. A cuatro casas de la,
1: sí,
0: mía.
1: Sí, sí, sí. A veces teníamos nosotros algunas pequeñas rencillas.
0: ¿De dónde? ¿El Melgar?
1: El Mariano Melgar.
0: ¡Oh! Empezaron los problemas.
1: Ya, corte, director, no.
0: Sí, me cuento.
1: Que venga a cantar Homero, porque ya...
0: Homero también es el Melgar,
1: ¿cómo
0: creo,
1: ¿cómo desafina, ¿no? Este pata? No, Homerito es de...
0: Julio también, claro.
1: Él es de Maranguita. Bueno, oye, ¿cómo se ha pasado tan rápido y nos hemos divertido tanto en esta velada? Antes que me olvide, dile a tu cámara... ¿En qué número, cuáles son tus coordenadas? ¿Cómo te ubican para un cumpleaños, un ascenso de puesto, un aniversario?
0: Divorcio.
1: Divorcio, todo.
0: Claro, pueden ubicarme a este teléfono, al WhatsApp 98158-2306. O a todas las redes sociales como carlosardiles.peru.
1: Más despacito, tu teléfono.
0: 98158-2306. 2306.
1: Ahí, cualquier cosa, ahí lo contratan a Carlitos Ardiles, ya saben, han demostrado que le piden tango, tango, joropo, joropo, marinera, marinera, tondero, tondero, a las 11 de la noche, y nacional, y nacional, de todo como en botica. Carlitos, todo tú sabes que Abdai es una familia en la cual estamos orgullosos de tenerte, así que te mandamos... este recuerdo, este estímulo.
0: Muchas gracias.
1: Te felicitamos por tu carrera, ¿no? Por tantos años cantando en el Perú. Realmente es un mérito tremendo, ¿no?
0: Muchas gracias.
1: En un momento donde la música peruana no pasa por el mejor de los momentos, tú estás ahí fiel en la batalla, en tu trinchera, defendiendo tu música criolla. Cantas bien otros géneros, ¿no? Pero lo importante es que defiendes a muerte nuestra música criolla, y por eso déjame darte otro apretón de dedos.
0: y lo seguiré haciendo mientras Dios me dé vida, porque parte de nuestra misión, como dije hace un rato, es difundir nuestra identidad, nuestra cultura a las nuevas generaciones. Y en eso estamos, en un programa que dirigimos junto a Lucy Avilés, que se llama Mediodía Criollo. Estamos haciendo eso con mucho ímpetu y contra viento y marea.
1: Nos vamos cantando, qué difícil es. A ver, con eso nos vamos. Dice...
0: Qué difícil.

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0: 6 en punto.

están, amigas y amigos de Premio TV y Premio Radio, la radio con fe? Empezando la semana, esta semana de fiestas patrias, esta semana de nuestros colores. Estoy contigo, Perú, como decía el angelito. Buenas noches, Perú, decía el angelito. Hay que saludar al angelito. Acá venía un angelito porque... Ay, yo me acuerdo una novela, ¿ah? Que me hizo llorar a mí, esa novela. ¿Sí? Y colocan un tema, Angelitos Negros. ¿Ah? Claro que sí. Y me acuerdo, yo era niño, tendría 5 o 6 años, y estaba viendo esa novela con mi mamá. Pero ya le voy a hablar de los Angelitos Negros. Mientras tanto, saludamos a todos los que están ahí.

0: una semana movida, cuando estamos en días donde la esperanza, al parecer, está alumbrándonos, cuando se deberían de venir años con el impulso de esta esperanza, los clubes comienzan a reclamar. Dicen que no reclaman, pero reclaman.
1: ¿Qué? ¿Ah?
0: Nos robaron, dice. Así me acaba de decir Richard. Nos robaron. Nos robaron y nos robaron. Maldita sea, dice. Estaríamos en primer lugar, en el pico más elevado de la popularidad. Pero bueno, y también se ha quejado Cristal. Antes se quejaba Melgar. Ahora ¿qué? Melgar está calladito. Pero bueno, saludamos a la patria. Y saludamos a la patria porque mañana no vamos a estar con ustedes. El 29 no vamos a estar en TV, ¿qué? Pero sí vamos a estar en radio. Porque el día miércoles juega Cristal frente a Red Bull Bragantino por Copa Sudamericana. 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Y nos vamos con el menú del día. Los que llegan tarde siempre no saben cómo sentarse por... Elevan su voz de protesta. Alianza Lima presentará un reclamo ante la CONAR y solicitará una sanción contra el árbitro Menéndez por no cobrar un penal en Cutervo. Uno, dos, tres. ¿Qué pasa con...? Los reclamos ante CONAR no... Bueno, tienen derecho de quejar. ¿Qué quieren que le diga? ¿Qué pasa con el arbitraje? Es el segundo tema. Se queja también Sporting Cristal, Alianza, la U. Se quejan por decisiones equivocadas de Augusto Menéndez, de Michael Espinosa. Yo le voy a preguntar a la hora que llegue Lejalder si confía en Michael Espinosa, porque yo siempre le digo, antes de comenzar el partido, ¿usted confía? No, no me da confianza. No tiene personalidad. En fin. Da la vuelta en un Piero Quispe. Viene brincando desde Australia. Llegó a un acuerdo económico con Universitario y firmará un contrato por 2 años con el equipo de sus amores. Regresa entonces Piero Quispe. ¿Dónde va a jugar? ¿En reemplazo de quién va a jugar Piero Quispe? ¿Cómo armaría un hincha de la U el equipo con Piero Quispe? Se lo vamos a preguntar a un hincha universitario hoy día aquí en Campeonísimo, por si acaso. Viaje de ilusión. Tras la derrota en Arequipa, Cristal viajó a Brasil para buscar la clasificación ante Bragantino. Tenemos equipo para hacerlo, ha dicho el pirata Hernán Barcos, que ha declarado en el Jorge Chávez, donde partió el pájaro de acero rumbo a Brasil en vuelo directo. Bueno, yo le pregunto al hombre que cuestiona a todos los árbitros, que no se queda callado, ¿ah?, que habla para su público, porque quien normalmente aquí fija su puntería, la mira láser, el infrarrojo contra los árbitros es el Eyalder. Y más allá de hablar de la Liga Cero y todo lo demás, yo quiero que él me califique o descalifique el arbitraje de Michael Espinosa, el arbitraje de Augusto Menéndez. Y si hay otro por ahí, dígame, por favor, señor. Ya está apuntando, perdón. Ordóñez también, no, si le dijo el día viernes. Ah, es un burro. Buenas noches.
2: Hola, hola. Hola, hola, ¿qué tal, camarados? Yo hoy me crucé, ¿cómo es la vida? En un pañuelo o con Ordóñez, en un centro comercial. ¿No? Yo le pregunto, es decir, ¿una gorra? O sea, el tipo parece que el diablo lo sigue. ahí estaba, al lado mío prácticamente.
0: ¿Pero tú no lo abordaste?
2: ¿Qué voy a abordar?
0: ¿Pero cómo? Si tú dices...
2: No, voy a abordar a alguien, alguien que no sirve para nada. Ahí está, corte o comentario para aplaudir. Llegó, gran trabajo.
0: ¿Qué recién llegó?
2: Gran trabajo, lo he visto en la mañana, en otro programa, pero felicitaciones, disculpen la...
0: ¿Cómo se llama? Hola, ¿cómo tú estás?
2: Una foto.
0: Una foto, sí, sí.
2: La ha roto en el Mundial. Gracias, ¿para qué?
1: Lástima, pero no lo vi, tío.
2: Pero, no, pues sí, Estados Unidos es grande. Solamente tiene que seguir pisando tierra. No, nada más.
0: Sí, sí, ¡uy! Yo le dijo que
2: no,
0: se agrandó
2: no. Lo que sube,
0: baja.
2: Claro que no sí. Cae, no, pero baja.
1: Gracias, tío.
2: Bueno,
1: ¿sí, Liso?
2: Entonces, perdón, Ordóñez, con unas gafas. Pero, una, no, pues déjame
0: pero,
2: hablar.
0: Pero escucha, ¿pero se escondió de ti o qué cosa? No sé, dime.
2: Parecía,
0: porque yo pensé que tú me crucé con Ordóñez.
2: Yo lo seguí. Ordóñez. ¿Qué voy a hablar,
0: ¿lo
2: hombre?
0: Seguiste?
2: Lo seguí, ¿a dónde va? Porque parecía que se iba a reunir pues con Elon Musk, con Al Capone. Todo de negro, gráfaso. Pero, en fin.
0: Estaba camuflado.
2: Tú lo has dicho. Yo no he dicho. Yo
0: te pregunto.
2: Estoy describiendo cómo estaba vestido.
0: ¿Pero en qué lugar? ¿En qué lugar?
2: Un centro comercial.
0: Pero diga, pues, por favor.
2: Saga Falabella.
0: No es un centro comercial.
2: ¿Qué cosa es?
0: Eso es una tienda.
2: Es un centro comercial.
0: ¿Dónde queda el centro comercial?
2: Aquí en...
0: San Borja, San Isidro.
2: No.
0: Miraflores.
2: Angamos.
0: Ay, claro. Ay, el que está en la esquina de Tomás Marzano.
2: Exacto.
0: Primavera.
2: Ya sabes dónde estaba.
0: Open Plaza.
2: Y obviamente lo seguí, dónde iba, con quién se iba a reunir, porque se me ocurrió, pero después ahí en el camino se me perdió.
0: ¿Se te ocurrió?
2: Ahora.
0: No, como contacto no, en Francia.
2: Pero es que no me ha visto a mí, pues.
0: Ah, ya.
2: Ahora,
0: pero a ti no es difícil cosa,
2: el arbitraje en general.
0: Ya.
2: Es un desastre.
0: ¿Ya?
2: En general, pocos son, no sé si uno o dos. Pero yo lo que le he dicho, porque yo tengo una, digamos, un gran cariño y amistad a Franco, que fue Franco Navarro. Y le he dicho, Franquito, no comiences con estas cosas. El hijo ha hablado, su hijo.
1: Franquito Navarro Mandayo.
2: Exactamente. Entonces, Alianza ganó el Apertura... Y lo ganó bien, sin estar... Que el árbitro se equivocó. Que la cancha... ¡No! Ahora Alianza tiene un buen colchón. Ha perdido 2 puntos. Pero eso se verán al final.
1: Tío, pero los árbitros están equivocando horrorosamente. ¿Eh?
2: Pero para todos... Pero no es equivocación.
1: Lo de Menéndez no es... lo de Menéndez ha llamado la atención... Porque se equivocó con la U la fecha pasada... Y con Alianza esta fecha.
2: Pero por eso son malos. Pues, mal, terrible.
1: Horrorosamente, hace tiempo, le dirige mal a Boys, a Melgar, a Sullana, a Grau, a todos le dirige mal.
0: ¿Pero qué cosa?
2: Son un desastre, ¿no sabes? Entonces, pero, ahora me quiere
0: pero
2: cortar.
0: No, pero
2: es que quiero terminar.
0: No,
2: es que... Permíteme perdón, terminar la idea.
0: Ah, ya, primero termina como
2: yo sé, que... ya termino. Ya. Porque siempre, del sector de la prensa, se equivocó. Pero también se equivocaba de aquí para acá y de allá para acá. Error, como todos los partidos van a tener equivocaciones. ¿Y errores? Yo no atraco. Terminé.
0: Ok. A mí me gustaría personalizar, porque también eso de disparar todos los árbitros.
2: Sí.
0: Ya no te cae la bala.
2: No te cae, le ya cae no a todos.
0: Ya no te cae la bala. No, es que cuando dices eso no te cae la bala. Pues,
2: le dije un día, Mike Palomino no tiene personalidad. Y lo siguen programando. Okay. Los hermanos Espinosa, ¿no?
0: Michael
2: y el otro. La torreja, pues.
0: Jordi, creo que se llama el otro, ¿no?
2: ¿No es cierto? Yeah. El del partido este que dicen que había penal. Que...
0: Okay.
2: No hay un árbitro que tenga, que dé confianza.
0: Yeah, okay.
2: Y eso lo digo antes. El Tigrillo no dice nada. Después cuando, ahí se sube al caballito. No, pues... Tienes que arriesgar algún día.
0: No, si no se trata de arriesgar porque...
1: Menéndez es el peor, con el respeto que se merece, porque es difícil decirle a alguien que su trabajo es malo o lo que sea, pero se viene equivocando hace rato horrible. Horrible, horrible.
0: Ok.
1: Pero ¿tú viste la fulería del VAR?
0: ¿En el partido de Alianza?
1: No, el partido de la U, de la fecha pasada donde dirige Menéndez.
0: La U juega...
1: En Tarma.
0: En Tarma, de visita.
1: Para que veas el conflicto, la guerra interna que hay en CONAR.
0: Ya.
1: Porque CONAR... el VAR le dice que es falta que la revise. Básicamente lo que le dicen en el audio y se escucha es, oye, date cuenta, no caigas en el error. ¿Y qué dice Menéndez? No hay nada, ¿no? Y se mantiene su postura y dice que no hay nada. ¿Qué hace Conar al día, a los dos días? Porque ese partido fue viernes, creo, si no me equivoco.
2: Viernes.
1: Viernes, ¿no?
2: Sí, creo.
1: La U el lunes envía una carta pidiendo los audios que iban a ser, como ha estado siendo últimamente...
0: Públicos.
1: Privado.
0: Ah, privado.
1: Conar lo ha estado manejando en privado y había una queja de muchos porque no estaban siendo públicos los audios bar.
2: Ya se olvidaron.
1: ¿Qué hizo Conar? Sacó el audio antes de que lo hizo público. ¿Y cómo lo vendieron? Polémica y discusión entre el VAR y el árbitro principal por esta jugada. O sea, están demostrando que el VAR tenía la razón y que el principal se equivocó o no quiso hacer caso.
0: ¿Quién suelta eso?
1: La CONAR.
0: La CONAR.
1: Y lo más grave del asunto, como dijo ayer Wisto Retir,
0: o sea, la CONAR estaba limpiando las manos
1: del VAR
0: y estaba... Lo cual, perdón.
1: Y CONAR no te daba ninguna definición de qué cosa pasa. O sea,
0: perdón.
1: ¿Qué decidiste tú?
0: Ok, está bien. Lo cual era cierto.
1: Sí.
0: O sea, era cierto que el VAR lo llama para que revise una acción.
1: Él no hace caso.
0: Él la revisa, ¿no es cierto? Porque la revisa. Y dice que no ve. Él no ve.
1: Él sigue con el error.
0: Ok, él no ve.
1: Sí.
0: Ok, ya. Y CONAR publica eso.
1: Publica el audio.
0: El audio.
1: Sí.
0: Tú lo que solicitas ahí es que haya un pronunciamiento de CONAR.
1: CONAR tiene que decir finalmente como CONAR.
0: Ya.
1: ¿Qué cosa estuvo bien y qué cosa estuvo mal?
0: Ya, pero esa decisión tiene que ser pública.
1: Es que debería ser pública. ¿CONAR qué marca?
0: No, pero debería ser pública.
1: ¿CONAR qué marca? Okay. Como CONAR. ¿Sabes qué es lo más grave que contó Winston Ratti? Que el día después de la fecha...
0: Pero yo a Winston lo quiero mucho.
1: Pero él...
0: Pero Winston ya no está dentro. Pero cuando estaba dentro...
1: Dijo que tiene fuentes dentro y yo pude corroborar también. Y dijo que CONAR, cuando hace el día después de la fecha... Se sientan todos los árbitros a analizar en la pantalla las jugadas.
0: Claro.
1: ¿Sabes qué jugada no pusieron? La de Tarma.
0: Ya.
1: Eso es grave. Si es la primera jugada que tienes que revisar y tienes que decirle a todo el mundo, esto está bien o esto está mal.
0: Ya, pero escúchame una cosa. Aquí...
1: Como barrio, como principal.
0: Pero acá hay una contradicción. La contradicción es que el VAR inclusive no coloca en el resumen de los errores o aciertos...
1: O la discusión polémica.
0: ¿No es cierto? O aciertos a nivel de arbitraje, no, o sea, sustrae ese momento, ¿cierto?
1: O sea,
0: de la discusión a nivel arbitral.
1: Ah, entre ellos.
0: ¿No es cierto?
1: Que no lo ponen como ejemplo.
0: La sustrae.
1: No lo ponen como ejemplo.
0: Y sin embargo, publica el audio.
1: Por eso te digo, porque eso habla de la guerra interna que hay en CONAR. En CONAR están los que están bien con Víctor Hugo Carrillo, y los que están bien con Juan Zulca. Están los del VAR y están los otros, están enterrados.
0: Perdón.
1: Hay una guerra tremenda.
0: No, está bien. Pero yo necesito que me ilustres. Porque tú me estás nombrando cuatro ángulos.
1: Sí.
0: ¿Ok? Me estás diciendo, primero, Víctor Hugo Carrillo.
1: Sí.
0: ¿Qué cosa es Víctor Hugo Carrillo?
1: Es el jefe instructor de los árbitros.
0: Ya, es el jefe instructor de los árbitros. Jefe instructor.
1: Juan Zulca es la cabeza.
0: Juan Zulca es el presidente del VAR o jefe de VAR.
1: No, jefe de la CONAR.
0: Jefe de
1: la CONAR.
0: De la CONAR.
1: Están los árbitros FIFA para el otro lado.
0: Ya. Los árbitros... Ah, hay una collera.
1: Ya.
0: Los árbitros FIFA. Y la cuarta...
1: Los otros árbitros que están aislados y que se sienten que dirigen mejor que los FIFA.
0: Ya. Que están desplazados.
1: Están desplazados.
0: Ok. Ya. Y en ese, ¿cada uno baila con su santo? ¿Hay alianzas o qué?
1: No hay alianzas por lo que veo.
0: Cada uno se acuchilla.
2: Pero tú estás hablando como si tuviéramos el Congreso, alianzas políticas.
0: No.
2: Es que estás en ese asunto... No sé qué hay alianza,
0: perdón,
2: ¿qué es esto?
0: Escúchame, ¿sabes ahora, qué? No, te pido una cosa. Después descalificas. Por si no te has dado cuenta, ¿ok? Porque por si no te has dado cuenta, lo que estamos haciendo es colocar en conocimiento lo que está informando, pero puntualizando para que la gente entienda. Porque si nosotros hablamos del mundo que conocemos y la gente que está escuchando,
1: claro,
0: viendo,
1: no lo entiende.
0: No identifica, estamos hablando
2: no
0: al aire
2: consideras.
0: Y nos cambia. Dice, no, esto, no entiendo
2: no
0: lo que están
2: hablando. No la consideras a la gente, no
0: bueno,
2: la consideras.
0: No, no,
2: lo
0: no
2: único
0: la
2: que quiero decir, lo único que quiero decir, porque hasta lo que sé en esto no se ha cambiado, que el árbitro tiene la última palabra. No sé si eso se ha cambiado o no.
0: Pero
2: equivocado. Equivocado.
0: Dejale, por favor.
2: O no.
0: No, no juegues al
2: el
0: niño.
2: El árbitro tiene...
0: No juegues al niño, pues, por ¿cómo? Favor. No juegues al niño.
2: Oye.
0: No juegues al niño.
2: Pero no te contradigas,
0: no,
2: entonces.
0: No juegues al niño.
2: Porque tú
0: desde que
2: le estás dando al público.
0: Desde que se instaura el VAR.
2: Sí.
0: Desde que se instaura el VAR, el árbitro perdió la autoridad, por favor.
2: No, no, no, no, no, no, no, no, no, la norma. Ya tú, siendo abogado, te zurras en la norma.
1: Aparte, Menéndez,
0: escúchame,
1: es el que menos le hace caso al VAR.
0: El VAR te señala si hay posición adelantada o no.
1: Yo era Alarcón, sí le hace caso al VAR.
0: Perdón, el VAR te...
2: La decisión final...
0: El VAR te señala si hay posición adelantada
2: o no. A no ser que se haya cambiado, la tiene el VAR. La tiene, perdón, el árbitro. El
0: la
2: árbitro.
0: Posición adelantada, ¿la define el VAR
2: o
0: el árbitro?
2: Puede ser todo lo que quieras.
0: No, no.
2: Pero es
0: quiero una
2: por
0: respuesta.
2: Eso quiero preguntar y saber si ya se cambió.
0: No vamos a morder la cola.
2: No
0: se trata de que tú eludas una pregunta, Alejandro.
2: Y tú si no contestas cuando te pregunto.
0: Yo te pregunto. La posición adelantada, ¿la decide el VAR o el árbitro?
2: ¿Tú no sabes que el árbitro tiene la última palabra? Te pregunto.
0: Gustavo. Sí. No, maricones. ¿Ok? Porque tú has venido de Estados Unidos y todo lo demás, pero tampoco. O no vas a entrar al área.
1: Si voy a entrar
0: la
1: al área.
0: Posición adelantada, ¿la decide el VAR o el árbitro?
2: Esa pregunta.
1: Siempre el árbitro.
0: ¿El árbitro decide la posición adelantada?
1: Hay dos cosas, hay dos procesos. El árbitro puede decir, ok, ustedes tracen líneas, indíqueme, o tracen líneas y yo voy a ver.
0: Perdón, Gustavo.
1: Ha habido momentos, perdón que te corte. Ha habido partidos donde el árbitro principal se ha acercado abrir una posición adelantada al monitor VAR y ha llamado al juez de línea para conversar los dos sobre esa jugada.
0: Cuando deviene gol. Es.
1: No necesariamente.
0: Hermano.
1: No necesariamente.
0: Revisa el historial.
1: Es la misma situación.
0: Escúchame, revisa el historial.
1: Posición adelantada cuando, para una otra cosa.
0: Por eso es que el juez de línea no levanta la bandera y de pronto el árbitro... Y ahí te das cuenta que es el VAR el que le ha dicho.
1: La mayoría de árbitros.
0: Hay posición adelantada.
1: ¿En el mundial qué pasó? ¿Qué pasó en el mundial? El árbitro no iba al monitor. Siempre, cada vez.
2: Claro.
1: Le decía, ustedes vean, va. Y si no tenía que ir, explicaba la decisión.
0: Ya.
2: Cuando era muy exagerada.
0: Escúchame.
2: La cosa.
0: Y esa posición adelantada en que la FIFA o la televisión la sombrea.
1: La de Colombia con Portugal.
0: Escúchame.
1: La de Colombia con Portugal.
0: No. La sombrea y aparece solo el brazo. ¿Sí o no?
1: 19 cámaras.
0: Ya, escúchame.
2: Y acá tenemos 5 cámaras.
0: ¿Quién cobra la posición adelantada? ¿El VAR o el árbitro?
1: Los dos.
0: Por favor, Gustavo.
1: Los dos.
0: Por favor, Gustavo.
1: Los dos, porque el árbitro principal tiene que dictaminar si le hace caso al VAR o no.
0: Pero si tiene la cámara,
1: por eso,
0: sombrea,
1: porque ahí no
0: hacen 3D y todo
1: lo demás. Ahí no hay conar en guerra.
0: No, pues,
1: entre
0: Gustavo,
1: ellos, sí.
0: Es que no estamos hablando si hay guerra o no hay guerra.
1: Sí.
0: Lo que estamos discutiendo acá con el Halder es que desde que llegó al VAR... El árbitro no tiene la última palabra.
1: No todos. Porque
2: la última palabra.
1: Yo he visto a Bruno Pérez, a Joel Alarcón, y tal vez te puedo decir uno más, que dejan que el VAR les decida y los ayude.
0: Sí.
1: Pero otros como Menéndez y Cartagena no, por ejemplo. En el partido ayer de Alianza, ha estado en el VAR Cartagena y Augusto Menéndez en cancha. Es necesario escuchar el audio para saber si Cartagena el VAR le dice... No hubo nada, sigue, ¿tú estás de acuerdo? Sigo. Es gravísimo, los dos tienen que terminar congelados. Si le dijo, tienes que verla, y Menéndez le dijo, no me interesa, voy a seguir, es grave lo de Menéndez, mucho más grave.
0: Ajá.
1: Tenemos que ver, escuchar esos audios.
0: 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Las tres jugadas. ¿Por cuál quieres comenzar? Con Alianza Lima, atención. Alianza que Franco Navarro, que es Mandayo, ¿no?
2: Mandayo.
0: A Mandayo, pero a la miércoles a los del VAR.
1: No, habló fuerte.
0: A
2: no
0: ver.
2: Le hace bien eso, Alianza.
0: ¿Ah?
2: No le hace bien.
0: No le hace bien. Pero primero la jugada. A ver, la jugada, este es el codazo, ¿no es cierto?
1: Este es el codazo.
0: De Cosío.
1: De Cosío en el último minuto, ¿no?
0: A ver.
1: Último minuto casi, ¿no?
0: Viene el centro.
1: Último minuto no.
0: Viene Vélez. No, este es 61.
1: 61.
0: ¿Ah?
1: Tremendo chinchón que terminó...
0: Claro, ese es un golpe fuerte.
1: Mira, ahí se aleja y hay que ver un poco
0: ahora.
1: Mira.
0: ¿Ya?
1: Es penal.
0: Está bien. Primero es falta.
1: ¿Lo ¿okay? Claro.
0: Ahora, el árbitro la puede haber no visto, la puede haber no visto.
1: Para eso está el VAR.
0: ¿Ok? Para eso está el VAR. Y en el VAR...
2: ¿Pero qué se ve ahí?
1: No, tío,
0: ¿cómo que se ve?
2: ¿Qué se ve? Sí. ¿Qué se ve?
0: Yo se lo ve que veo, el codo izquierdo...
2: Es una disputa de balón y aéreo.
1: Y el chichón ahí.
0: ¿Y el brazo?
2: Ah, chichón. Pero no, no decimos muchas veces que el fútbol es de roces.
0: No, no, pero
2: es
0: no
2: de
0: es roce,
2: roces.
0: Pues.
2: Este
1: no es
2: roce,
1: es una agresión.
0: Pues. Esto no es roce, pues mira, tú, oh, perdón, ¿tú ves o no ves? Porque estoy, porque me estás quedando como un árbitro ahorita.
2: No, yo no creo.
0: Estás quedando
2: no,
0: como árbitro.
2: No me compares, si yo
0: pero,
2: soy periodista.
0: Pero si me estás. Pero escúchame, Alejandro, tienes sí. la imagen y sí. me dices que no ves lo que ves.
2: ¿Qué cosa veo lo que veo? ¿Qué cosa veo lo que veo?
0: ¿No ves lo que ves?
2: Tú hablas de un codazo.
0: Mira, mira.
2: Ahora, después se habla de un chichón.
0: No, no, no, no.
2: Repito.
0: No,
2: olvídate,
0: no me subas al columpio. ¿Es codazo o no es codazo?
2: Es un choque aéreo entre
0: choque
2: dos
0: aéreo.
2: Jugadores.
0: Bueno, ok.
1: Ah, no es penal,
0: señoras y señores, acá terminamos el
2: no,
0: programa. Muchas gracias.
2: Es que,
0: mañana estamos.
2: El tema es que el árbitro decidió y creo que él está en la cancha, ¿no?
0: Está en un entonces, mariconeo de los
2: ¿cuál?
0: Está
2: no,
0: en un mariconeo.
2: Oye, pero,
0: estás en un mariconeo.
2: Pero,
0: escucha,
2: si
0: te está metiendo un retroceso, pero el
2: pero
0: diablo.
2: Si quieres irte.
0: Pero así, te estoy enseñando la imagen.
1: Te agrego una cosa.
0: Y me dice, ¿y qué? Cierra los ojos.
1: ¿Te acuerdas que te dije que no pusieron la jugada de...
0: De la U.
1: De la U.
0: Con ADT.
1: Ya, estas jugadas de codazo las ponen en CONAR, según lo que me contaron, y la mayoría para ellos no termina siendo falta. Es una locura. Es una locura. Y a García le cobra una... Que sí le sacó María.
0: Escúchame, escúchame. Es que hay saltos...
1: No hay
0: perdón,
1: criterio,
0: perdón.
1: No hay uniformidad.
0: No, no, no, no. Hay saltos,
2: sí.
0: hay saltos y saltos.
2: No hay uniformidad. ¿Okay?
0: Okay. Sal y movimientos y movimientos. Porque tú a veces lo agarras al jugador con la parte baja del
1: ¿te acuerdas
0: brazo.
1: La de Advíncula en Cusco? Y también hubo la de Garcés a un central de Alianza. Cinciano Alianza, en Cusco. Hubo un codazo directo de Advíncula a Garcés y de Garcés otra también en el área. Ninguna de las dos fue cobrada.
0: Ahora,
2: pero
0: por
2: el
0: favor,
2: de, el de,
0: volvamos
2: el de Advíncula Concha, creo
0: volvamos
2: que
0: volvamos acá,
1: bueno,
0: por favor.
1: El clásico, ¿no?
2: Por eso.
0: La jugada sí. polémica. Que pase Yuca, por favor. A ver, si está saltando Cosío, ya sí. el centro viene acá, sí. salta Cosío, ¿ok? Y es cierto, hay un movimiento que tienes que hacer para... Pero cuando en ese movimiento tú haces esto y le das al jugador... Es falta, es penal. Entonces no me van a decir, pero es que no lo quiso patear, fue de casualidad, pero ¿estuvo la falta o no? Entonces es, primero penal, y el árbitro le puede sacar o tarjeta amarilla o tarjeta roja. ¿Ok? Porque según lo que tengo entendido, y ahí quiero que me ayude Gustavo Peralta y Coelho, porque no he leído esta parte, no sé si es una recomendación FIFA o está escrito... Está tipificado que cuando el jugador, tras una falta dentro del área, cobra penal, la roja se puede cambiar por amarilla. Porque ya está sancionando al rival
2: sí.
0: con el penal.
2: Sí.
0: ¿Es cierto?
2: Sí.
0: ¿Ya ves?
2: Sí,
0: yo
2: sí.
0: por algo. Pues,
2: sí, sí, sí, sí. Ya tú eres catedrático.
0: No,
2: eso,
0: no,
2: ya...
0: no, pero no me había olvidado.
1: Sí, sí.
0: A ver, ¿qué cosa tenemos? Club Alianza Lima ha publicado en sus cuentas. Hay imágenes que hablan por sí solas.
2: Acá lo que acá faltan cámaras. No se puede, no se puede, señores, trabajar con 5 cámaras o 4 cámaras.
0: Bueno, yo no sé si son 4 o 5.
2: Yo creo que en el Mundial eran 18 cámaras.
0: Yo no sé si son 4 o 5.
1: No, no, tío. Cada partido se hace con 7 o 8 cámaras y en partidos grandes se hacen hasta con 20.
2: Ahora, en el Mundial...
0: No son con 4 o 5 cámaras, güey.
2: No, acá, acá.
0: No,
1: mínimo,
0: no, pero
1: mínimo
0: te está diciendo,
1: cámaras.
0: Señor.
2: ¿Acá?
0: A mí no
2: sí.
0: me gusta que suelten números porque suelten números. No,
2: ¿acá? 17, 18. ¿En el Perú?
1: Sí, tío.
2: No,
1: sí.
2: ¿De a dónde sacamos?
1: Sí, tío, sí, tío.
2: ¿De a dónde sacan 18 cámaras?
1: Tío,
2: sí, pero, hace, por favor.
1: La producción está ahí, el señor Wilmer Robles, y yo estaba ahí.
2: No,
1: en
2: no,
1: sí.
2: no, no.
1: Eso
2: yo,
1: lo puedo confirmar.
2: Yo voy a preguntar.
0: Va a preguntar.
2: Porque
0: o sea,
2: es la usted, primera vez usted, que usted, escucho.
0: Ustedes están de mantequilla.
2: Y siempre se han quejado. De
1: no,
2: que faltan cámaras.
1: Eso se hacía
2: para
1: la,
2: mejores ángulos.
1: Por el respeto de la
2: ahora resulta
1: la
2: que tenemos
1: televisora
2: 18
1: con,
2: cámaras.
1: La anterior televisora en su último año hizo con 3 cámaras. Y con Conmebol Libertadores, el mismo formato.
2: Voy a preguntar yo.
0: Ahora.
2: Tengo dudas al respecto.
0: Lo
2: 18
0: que,
2: cámaras.
0: Lo que he escuchado es que la ubicación de las cámaras.
2: Ah, está mal.
0: No es la ya, correcta.
1: Eso puede ser por un tema
0: de infraestructura
1: y se hacen, por ejemplo. Eso es una cosa, se hacen andamios para poder estar lo mejor estable posible Pero también hay otra cosa, que Conard y el VAR tiene que mejorar. Y eso es una cosa de la productora que ve VAR. No, o sea, todas las cámaras de VAR están calibradas para las líneas.
2: Está mal.
1: Pero no es un tema de televisión, ya es un tema de la productora que me parece.
2: Pero
1: que
2: alguien tiene la culpa,
1: que está con el tema del VAR.
0: Media Pro, probé.
1: Claro, ellos ven el tema del VAR. Por ejemplo, en esta última fecha a mí me dijeron que la mayoría de cámaras, la mayoría de partidos han estado mal calibradas para las líneas VAR.
2: Pero ¿cómo va a ser?
1: Para líneas VAR, me contaron eso.
2: Pues yo no lo estoy diciendo.
1: Ya, entonces, si está mal calibrada la línea, estás complejo, está frito, pues no puede ser nada.
2: Entonces, ¿cómo se juega un partido en esas condiciones?
0: Por eso no se juega con VAR. El VAR pueden agarrar, enrollarlo.
1: No, tiene que estar el VAR.
0: ¿Por qué razón tiene que estar el VAR?
1: No, porque mira, en el Mundial te ha ayudado cosas, te ha ayudado en varias cosas, claro. Te ha sacado.
2: No, y además, muchas cosas. Hay que utilizar el VAR para estar en el adelanto tecnológico. Ese es el tema.
0: Adelanto tecnológico, ¿por qué se decide? ¡Por el ojo del hombre! Pero,
1: ¿Viste el electrocardiograma de la pelota cuando choca?
2: Y a eso tampoco le hace caso.
1: Pero ¿viste la del gol de Inglaterra que choca en la cámara aérea? Ya, sacó el electrocardiograma.
0: ¿Qué? Dijo que no había chocado.
1: Hay un
0: Dijo que no había chocado.
2: No. Ahora, el sensor no funcionó.
1: ¿El electrocardiograma la pelota?
0: Ya, pero por eso el electrocardiograma decía que no había chocado.
1: Nada que interfiera en una. ¿Que se había chocado?
0: No, perdón, Richard. Dice que no había chocado. Por eso es que yo digo acá que es un cuento. ¿Por qué? Porque lo que no querían aceptar es que por colocar su cámara aérea con esos cables. Que no tiene que estar. Oye, hermano, tú has estado en los estadios. Sí. ¿Ok? 11 partidos.
1: Sí.
0: ¿A cuántos metros estaba el cable?
1: No, de ahí nomás. La cámara aérea pasaba por la cabeza de los jugadores.
0: ¿Perdón? No, ¿Por dónde?
1: Por la cabeza de los jugadores.
2: No tanto, pero.
0: Tío, sí.
2: No
0: 11 partidos, señor.
1: Tío, el Atlanta.
2: Ya, yo he tenido dos partidos. Yo he tenido dos. ¿Qué cosa ahí?
0: Pero tú estabas en la última fila.
2: No he visto que la cámara, tío, esa vaina.
1: ¿Has visto esa cámara?
2: Y esa cámara la vi en el Mundial de México 86.
0: ¡Ah, su
2: madre! Igual
0: México
2: corría
0: 86.
2: La cámara. Igual
0: México
2: corría.
0: 86.
1: Es más.
0: El mundo unido por
1: estadio,
0: un balón.
1: En el estadio de Dallas, si un pelotazo bien arriba, caía esa pantalla gigante que está en medio. Porque la pantalla gigante está ahí nomás.
2: Pero no pasó. Pero no pasó.
0: ¿Cómo que no pasó? Si la pelota chocó en la cámara.
1: No, eso fue Miami.
2: No chocó en la pantalla.
0: Chocó en la cámara.
2: Estamos hablando de un pantallón.
0: No, estás haciendo al tercio, hombre. Eso es lo que está pasando. Vamos con el doctor Lucho Campana, que tiene más de 10.000. ¿Sabes qué? El doctor Lucho Campana debió ser árbitro. Porque con esa experiencia, ¿te imaginas? Yo traslado las operaciones que ha tenido Lucho Campana a los arbitrajes que ha tenido, que hubiese tenido como árbitro. Sería un capo el doctor Lucho Campana arbitrando.
2: Un saludo para el doctor Campana.
0: Él es cirujano, el doctor Lucho Campana Olazábal, en la clínica San Marcos en Breña.
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0: 6 y 33.
1: Bueno, me están diciendo acá por este... Sí, sí. Sí fue codazo, me dice. 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Dicho sea de paso, y de paso sea dicho, como decía mi tigre, el tigre cuenta que la conoce a mi vieja o le mete el carro.
2: ¡Ay! ¿Qué pasa?
1: Pero le mete el... ¿Qué cosa es eso?
2: ¡Tito Navarro!
1: Claro. En el 28 de julio. Porque él, el tigre, jugaba para un equipo que se llama el Estudiantil Mista.
2: Sí,
1: Huatica.
2: Sí.
1: ¿Ok? Que es Renovación.
2: Así es.
1: El equipo...
2: La zona roja.
1: De Will... ¿Qué pasa?
2: Zona roja, pues sí, se le conocía. ¿Qué?
1: Date una vuelta para que veas cómo te van a dejar clarito, te van a dejar. William Huapaya también ha jugado en el
2: Mista. Claro, es Labartino, William Huapaya.
1: Claro. Entonces, dice el tigre... que él jugaba para ese equipo y mi vieja era prima hermana de el tío Alfonso. Y el tío Alfonso jugaba pelota con el tigre. Y el tigre le había echado ojo a mi vieja. Entonces le dijo, ahora que estamos en 28, juntemos. Entonces eran los paseos, ¿a qué cosa eran las tómbolas?
2: Sí, claro.
1: Esas ferias que había, ¿no?
2: En
1: sé.
2: Esa época, ferias y tómbolas.
1: Ahí es cuando el tigre, ¡Juan! Le mete el carro. ¿Ah? Y esa noche hay una fiesta y el tigre dice, agrandado, el tigre dice que le dijo, la sacó a bailar a mi vieja y a media pieza le dijo, ok, mañana te espero en la esquina a las 6 de la tarde, sí o sí, dice que le dijo. Y mi vieja le dijo, ¡fuera! En fin.
3: No.
2: Ahí está.
3: Lo máximo.
1: Bueno, tenemos... Departamento de quejas de Campeonísimo. Primero no, esto no es queja. Este es un testimonio, una prueba plena de que a Jairo Vélez, el peruano goleador, le metieron un codazo y le dejaron un chichón.
4: Todo polémico, dudoso.
5: No, acá lo de siempre, no es nada nuevo. Así que nada, toca seguir. Creo que toca... mejorar en el caso de nosotros, enfocarnos en nosotros, tratar de cuidar más los resultados, los goles y nada más. Creo que después tuvimos un par de opciones más para definir el partido.
4: ¿En la jugada puntual fue penal?
6: Sí.
4: Ah, acá en la frente, ya te vi, ¿no? En la frente.
5: Ya, no, pero son criterios de los árbitros, ¿verdad? O sea, que a veces es difícil, pero bueno, toca seguir.
7: Lo importante es que se suma, ¿no? Una plaza complicada, ¿no? Y Alianza sigue invicto en altura.
5: Sí, toca seguir sumando, toca seguir luchando y nada, estamos metidos, comprometidos.
7: Cuando hace el gol Castillo, tú todavía no entrabas, se te ve que haces un gesto mirando hacia el cielo, ¿no? Como justicia divina.
5: No, porque, bueno, particularmente yo entiendo, a veces es difícil, pero sí fue penal, para mi criterio, pero bueno, en la siguiente jugada se dio el gol, así que vamos por ahí.
2: Ahí está. Yo por eso traigo mi libretita para anotar cosas, ¿no? Y ha dicho bien claro el señor Vélez, criterio del árbitro. Son cosas de fútbol, lo ha dicho, ¿no es cierto? Criterio del árbitro. Y le vuelvo a decir a la gente de Alianza Lima, los años 24, 25, cuando la U, ¿no? Terminó siendo tricampeón. ¿Se acuerdan de esas idas y vueltas? Esas bombitas apestosas. Ahora recién vuelvo a escuchar yo Alianza. Repito, Alianza en este instante es el mejor equipo del campeonato. Y está en capacidad de ganar el campeonato 2026.
1: No se puede.
2: No se distraigan.
1: No se debe quejar.
2: No,
8: escúchame, con una flema te agarra de la declaración y no dices absolutamente nada.
2: Alianza tiene todo el derecho de reclamar.
8: Del chichón que tiene.
2: Pero no se
8: oye, ¿cómo será de grande el chichón del jugador que hace sombra?
2: Señores de Alianza, no se distraigan.
8: Gustavo, ¿hace sombra o no hace sombra? Hace sombra el chichón.
9: Y yo me imagino que habrá dicho Menéndez, lo vio y que habrá dicho. No pasó nada.
2: El mismo,
8: o sea, casi digo una palabra que...
9: Porque le tiene que haber enseñado. ¿Qué haber dicho? ¿No? No,
8: casi digo una palabra que iba a ser mal, podía ser mal interpretada.
2: Bueno, a nosotros nos duele. Sin embargo, Vélez acaba de declarar que es criterio del árbitro.
9: No, ese y es ahí, un comentario para pelear.
2: Pero ha dicho, pues, no tendría por qué decir. Porque...
9: No, si Franquito Navarro ha declarado...
2: Es diferente.
9: Está su declaración, ¿no?
2: Las declaraciones son totalmente diferentes al jugador tiene el chichón.
9: Guede no quiso hablar del árbitro.
8: Escúchame.
9: No quiso hablar de...
8: ¿Cuál es la labor del jugador y cuál Alianza, es la labor
2: que no
8: del directivo?
2: Se
9: el directivo tiene que defender.
8: Ah,
9: aquí.
8: Entonces, pero
2: no.
8: Hay gente que parece que tiene dos días acá.
2: Está en derecho. Alianza está en su derecho.
8: Ahí está, tu sobrino que lo quieres mucho, que esto que lo... Escucha lo que dice Franquito.
2: No, pero...
10: La verdad que estamos súper indignados con el arbitraje.
8: ¿Qué te dijo?
10: Que para él no es penal. Es increíble que con todos los medios tecnológicos que hoy existen no puedan ver un penal tan claro. Podemos llegar a entender que el árbitro por ahí no lo ve, pero creo que no es el caso porque estaba bien ubicado. Pero el VAR, que están ahí cómodamente en una oficina, es increíble que no ve el penal. La verdad que estamos indignados porque es dificilísimo venir a jugar acá. No nos quejamos porque es la geografía de nuestro país, todos los equipos vienen. Pero es indignante lo que hemos vivido acá en el partido. Se lo dije respetuosamente y lo puedo decir acá porque se lo dije a él, que estamos sorprendidos que no pueda haber un penal tan grande. Y entiendo que él no lo pueda ver, pero que no lo ve el VAR, eso es difícil de creer.
8: ¿Se ríe?
2: No, señor. Repito.
8: ¿Y el chichón?
2: No se distraigan.
8: Usted, por ejemplo, tiene un chichón. Yo lo estoy viendo acá.
2: ¿Lo
8: puedo tocar?
2: No, acá,
8: voy a tocar. Ale,
2: no,
8: por
2: no,
8: favor,
2: no,
8: dale
2: un... señor, no. Si no, a mí no me toque. No, nada de todo.
8: Escucha,
9: hay una bolita,
8: mira,
9: ahí, hay una bolita.
8: Mira. Ale, por favor, cámara. Baja un poquito la cabeza. Baja. No, gira. Acá está. Ahí está. ¿Ves? Ahí está. Mira, ve. Tiene su chichón.
9: Ahí está, sí.
2: Es una protuberancia.
8: ¡Qué guarda!
2: Natural, así he nacido yo.
8: Ah, entonces también
9: está grasita.
2: Sí, no, hueso. No,
9: hueso. Ah,
2: es un hueso.
9: Es parte de la cabeza.
2: Es parte. Pero vuelvo a repetir, señores de Alianza Lima, en la apertura no ha habido, ustedes han estado muy bien. Así se maneja la cosa. Sin mucho aspaviento. Tienen todo el derecho. Pero les digo, les aconsejo, no se distraigan. En la apertura ustedes no se distrajeron, se metieron a jugar, a superar los momentos difíciles sin estar en este tipo de cosas que no le hacen bien a la imagen de Alianza Lima.
8: Bueno,
2: a ver.
8: Y hoy día, cuando llega Franco Navarro Mandayo, dice que va a mandar un reclamo oficial a la CONAR. Eso sí a mí me parece... me parece que no tiene respuesta efectiva. Suficiente con la posición que ha presentado, pero bueno, está en su derecho de solicitar lo que mejor le parezca a Alianza Lima.
11: Las imágenes son claras. El club seguramente en las próximas horas va a presentar la queja formal. Nosotros ya estamos enfocados en el próximo partido. Ustedes vieron lo que pasó ayer, no nos queda otra que seguir trabajando, pero sí hay que dejar un precedente, porque esto no puede seguir pasando. Esperemos un pronunciamiento de la CONAR y que se divulguen los audios del VAR. Preferimos dedicarnos a jugar, el club va a trabajar en los reclamos pertinentes, así que nada, muchas gracias, muchachos.
8: Ya, basta. Basta de tanto reclamo. Porque hemos debido hablar...
2: Hemos hablado del partido. ¿Usted puede hablar del partido?
8: Por eso estoy pidiendo.
2: ¿Ah? ¿Qué pasó?
8: Que Castillo metió dos goles.
2: Y usted no fue
9: a... mejor año de producción goleadora.
8: Castillo metió dos goles.
2: Castillo, Navarro.
8: Castillo. Watermancito, Castillo.
9: No, Eric
8: metió dos goles. Pero
9: Eric,
8: escúchame.
9: Castillo, el goleador de Alianza.
8: Pero Girotti
9: se falló un gol.
8: Y a Girotti lo despellejaron. Lo metieron en un cilindro de agua helada en la Siberia. Después a un cilindro de agua caliente. Otra vez a un cilindro. ¡Ah! ¿Cómo es posible? ¡Dos millones! Y cuando se falla un gol su engreído, y ahí va corriendo. ¿Ah?
2: Ese gol lo hago yo durmiendo, ¿ves? Soñando le hago ese gol.
8: Claro, soñando sí te acepto.
2: Y durmiendo también.
8: Te acepto soñando.
2: No, pero...
8: Y dice, ah, no, me aplaudan a mí, aplaudanle al señor.
2: Adiós,
8: que él es
2: pero el no dice nada ese Girotti, no. ¿Es posible que eso ocurra?
8: No, lo que yo quiero es que cuando otro jugador se falle un gol como el que se ha fallado Girotti...
2: No me vengas a hablar de
8: ¿cómo
2: justicia.
8: ¿Cómo que no, de justicia?
2: Estamos hablando de este.
8: ¿De Girotti? Se falló un gol.
2: Pero así nomás. Así nomás.
8: Y cuando yo digo que se falla el gol...
2: Y cuando el señor Paolo Guerrero... ¿Devuelve una pelota mal? ¡Ya, está viejo, está lento, que se va a su casa!
8: Yo no digo eso. Yo lo que cuestiono es que el relator de ese momento se hace al Lelo. ¿Ah? Se hace al Gil y no dice nada. Yo digo...
2: Todos los puntos que tiene Alianza, la mayoría es por los goles que ha convertido uno de sus integrantes y que se apellida Eric Castillo.
8: Cuatro
2: usted,
8: goles tiene.
2: Y usted lo odia. Usted
8: ¿cuatro metidos?
2: Definitivamente.
8: ¿Dos y dos? No, pero estamos hablando de clausura. Cuatro goles en dos partidos es un... mira, el único que le gana es Messi, que metió cinco en los dos primeros partidos del Mundial.
2: Sí.
8: ¿Ah?
2: Y ahora se quiere
8: barajar. Y Haaland, ¿verdad? Mira, a ese nivel está.
2: Pero cada vez que falla una... su madre. ¿Ah? Tiene que ser... ¡Habla!
8: Ahora, a la franca. ¿Esto es offside o no es offside?
2: Yo creo que sí.
8: ¿Ah?
2: Yo creo que sí.
8: ¿Y ahí no se quejan?
2: No me
8: ahí
2: parece.
8: Ahí no hablan del árbitro, del VAR y que esto que el otro.
2: Me parece que sí.
8: Porque se demoraron 3 minutos y nunca se vio una imagen que claramente establecía si estaba o no estaba en posición adelantada.
2: Yo creo que Alianza siempre fue mejor que su rival. Yo no sé por qué no lo liquidó en cuanto sintió. Además, este elenco lo veía cansado.
8: Escúchame, no es fácil ese...
2: Cansado no es... Y temeroso, taciturno. Ahí tenía que matarlo.
8: No es fácil ese...
2: Ah, ¿no es qué?
8: Ese Cutervo no es fácil ahí arriba. No,
9: ese equipo es bravo. Con los tres grandes, creo que empató con la U, perdió con le ganó a Cristal y empató con Alianza.
2: ¿Cuánto cuesta la plantilla de Alianza
9: Ese
2: Lima?
9: Matías Zen ha complicado a los tres equipos grandes.
2: Sí, eso es el único. Para mí es el único.
9: No, también que tiene otros ahí.
8: Pero escúchame, pero le metieron... Le metieron dos goles calcados a Alianza Lima.
2: Y eso por culpa, no eso quiero hablar.
8: No,
2: eso quiero.
8: Ahora ¿cómo? Dice, ahora se acuerda.
2: Estoy hablando de fútbol.
8: Yo lo tengo que ir pauteando para que hable.
2: ¿Ir pauteando?
8: 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Bueno, ¿tenemos más del partido? Ok. El empate te...
2: ¿Cómo quiero que escucharlo, señor, que sabe más de fútbol que yo?
8: Ya.
2: Obviamente. Centro de Vilca.
8: Ya. Amague y centro.
2: Ya, y en el vértice del área chica aparece un jugador de 1.50 m,
8: sí,
2: creo.
8: Sí. Tuntum, un tuntum.
2: Y hace gol de cabeza.
8: Sí.
2: ¿Qué? Entonces, ¿de eso tiene la culpa el rival? ¿Qué ha pasado? ¿Cuál es el trabajo que se hace ahí, teniendo incluso Alianza el mejor defensa, que es Garcés? No puede, pues. No puede recibir ese segundo gol, Santa Madre del Rosario.
8: Escúchame, ¿pero no te parece que a Alianza se le colaron muy fácil por los costados?
2: ¿Sí?
8: Porque aquellos que señalan al último de la jugada como culpable, ¿no repasan todo lo que hay antes? Mira, por favor. Ahí no dice nada.
2: Pero no sé qué tendría que decir.
8: Lógico, porque el defensa no es solamente el último jugador que está con el arquero. Se habla del sistema defensivo, si tú tienes un buen parado defensivo o no. Y Alianza no lo tiene. No solamente es el central que no cruzó, que Chávez no fue, o que Advíncula dejó su zona abandonada por la derecha.
2: Ahora, el gol de Matías Zen, el tipo está atrás del defensa del uruguayo. ¿Cómo es? Anthony. Así está atrás, viene el centro y se le adelanta, lo anticipa, sale de su espalda y hace el gol.
8: ¿Habilidad?
2: ¿Eh?
8: ¿Habilidad?
2: Mala marca, señor.
8: Habilidad, señor.
2: Ah,
8: por
2: habilidad.
8: Por eso es que el delantero se pone detrás del central.
2: Y entonces el central...
8: Eso es maña.
2: Maña, hombre, ese fútbol, hombre. No puede... El central tiene que estar atento a la jugada.
8: Da igual que los futbolistas. Esto es fútbol. Claro que es fútbol. ¿De qué estamos
2: tiene
8: hablando?
2: Tiene que estar atento. Pero ¿y cómo tú no va vives a ser eso? Fútbol. No explicas eso. Es hablar de fútbol. Por favor.
8: Mira el centro ahí. Ahí está. Solito, o sea, ¿cómo que no estaba solo? Estaba solito, hermano. A la hora que da dos pasos adelante está solo.
2: Pero.
8: Y ahí está, mira, el otro.
2: Y lo pierde.
8: Y de ese no habla nada.
2: Lo pierde, el uruguayo lo pierde. Por favor.
8: ¿Y Chávez lo pierde también al chiquitito?
2: No.
8: ¿A Herrera?
2: Claro, me acuerdo un jugador que era.
8: Josué Herrera, ¿no?
2: Era primo, creo. O José Fernández a su tío. Del Muelón Herrera. De Sport Boys. ¿Qué jugador? ¿Te acuerdas, no? ¿O no? ¿No te
9: acuerdas? Mañana aniversario de Boys.
2: ¿Herrera? ¿Cómo no te vas a acordar?
8: No me acuerdo.
9: Muni que descendió su...
2: Otra vez se fue Muni.
9: A su liga de origen.
2: Qué barbaridad.
9: Hoy no es aniversario.
2: ¿De Muni?
9: Claro.
2: No regresa. Yo creo que así como está, bendito.
9: Habían hecho una movida ahí de Sociedad Anónima. Se juntaron gente, pero...
2: Toda la vida así.
8: Pero escúchame, a ver. Vamos a saltar del lago Titicaca al Océano Pacífico. Pero escuchen bien, a ver.
2: Perdón,
8: porque si no nos vamos. Si es que hay una inversión económica por Municipal y Municipal no ha podido seguir ascendiendo, eso es irrelevante.
9: Sí, sí.
8: La intención es constituir un club formal, con todos sus estamentos.
9: Saneado.
8: ¿Ok? Y que si va a bajar al último peldaño, que baje, hermano.
9: Eso se dice.
8: Y que sube, y que sube. Pero
9: no, el dolor del hinche de Muni.
8: Perdimos entonces ya la inversión, no la pongo.
9: No. Yo hablo del dolor del hinche de Muni.
8: Ah,
9: de lo que significa que haya sucedido eso y justo en su aniversario.
2: Pues creo que
9: mañana aniversario de Boys.
2: ¿Tito Navarro te ven simpatizado por Muni o no?
8: Era hinche de Muni. Esa generación era hinche de Muni.
9: Bueno, por ejemplo, mañana Boys. Que ha ganado el último partido, pero la preocupación pasa por ver si van a volver a quitar puntos.
8: Escúchame, una consulta.
9: Y va a volver otra apelación y ojalá Boys la gane. Pero...
8: Un piqueito. ¿Por qué fueron tan desgraciados de programarlo a Boys a las 10 y media?
9: Tema de la policía. Boys no va a poder jugar de noche. Una decisión de la policía.
8: Está bien, hermano. Pero que no juega a las 5 de la mañana, pues no sea malo.
9: El único partido que va a jugar en un horario normal y va a jugar fuera del Callao es con Alianza, en el Nacional. Va a ser de local Boys en Lima, internacional. Lo demás, lamentablemente, lo va a tener que jugar en la mañana, pero sin embargo la policía permite que haya conciertos en la noche. Uh-huh. En el Callao. Alucinante.
8: A propósito, ya que estamos en piqueito, no escuché decir nada del señor Alejandro Godos con relación a la cancha de Alianza Lima. Que el señor Guede dijo que la cancha está hecha una M. ¿Te acuerdas? ¿Te acuerdas o no te acuerdas?
2: No lo escuché.
8: ¡Ah, no lo escuchaste! Puedes buscar el, por favor.
2: ¿Pero a qué se refiere? ¿A la cancha?
8: A la cancha de Alianza.
9: Eso fue...
2: Que no, se... no
8: ¿El primer
2: acuerdo.
8: Partido?
9: ¿En la conferencia?
8: ¿En la conferencia?
9: No lo escuché tampoco.
8: ¿Ah?
2: No lo escuché.
8: No, pues tú estabas en Estados Unidos, no, pero pues, no me
9: escuché,
8: saques
9: pero
8: cacha.
9: Sí, pero...
8: Tampoco está grande, pues. Ah, no lo escuché, dice.
2: No, yo no lo escuché, pues. ¿Y cuál es el problema?
8: Pero si tú paras chequeando todo al día siguiente,
2: no,
8: todo el mundo...
2: No he escuchado eso. No escuché esa declaración.
8: ¿La puedes conseguir, por favor, para que le escuche? Y a ver qué dice, ¿no? Porque la cancha es nacional y que esto cómo es posible. Que
2: qué cosa
8: la cancha es nacional, está fresca.
2: ¿Y? ¿Y?
8: Han apurado para que juegue Cristal.
2: Mal, pues.
9: Que está jugando. Ah,
8: entonces, ¿y ¿no debieron darle la cancha?
2: No, ¿qué entregaron finalmente? ¿Qué entregaron? Un producto malo. Y tú estás apoyando.
8: No.
2: Por eso es la Liga Cero, pues, hermano.
8: No, ¿qué
2: hay una
8: que
2: cancha,
8: hacer?
2: Después la
8: ¿qué
2: otra.
8: ¿Qué tiene que hacer el IPD?
2: La otra cancha. Liga. Es de plástico, de caucho. No sé, es que jugaba ayer Alianza.
8: Yeah.
2: Y el uniforme todo lleno de ¿o no?
8: ¿Y qué tiene? ¿El caucho qué?
2: ¿Cómo se
8: ¿qué?
2: Juega? Fútbol profe, la Liga 1. Por eso no es la Liga 1.
8: ¿Y cómo no dijiste nada cuando se jugó el campeonato mundial acá que las 5 canchas las hicieron sintéticas? Ahí no te escuché.
2: Ese fue un gran negocio.
8: Ah,
2: ¿sí?
8: Ay, pero te callaste.
2: Fue un gran negocio.
8: Y te callaste, ¿cómo era el negocio? Te callaste.
2: Y después que otra vez tuvieron que dar la vuelta para que sea... Pero eso hay que decir, y no se mejora. El Mundial, ¿cuánto? Casi 2 meses de Mundial. Y la cancha sin...
8: Y escúchame, un desastre. Escúchame, ¿y la cancha del Mundial qué es? ¿100% natural?
2: No, puede ser mixto.
8: Ah, puede
2: pero no,
8: ser
2: no me
8: mixto.
2: Digas que escúchame, se ha presentado esa naturaleza.
8: ¿Por qué no puede ser 100% natural? Dime. ¿Por no qué? Sabes. Porque o sea, has estado en el Mundial y no sabes.
2: Porque FIFA
8: permitió. No, que FIFA. ¿Por qué? Sí, porque la cancha vive más. No se estropea tanto. Entonces le colocan el sintético para que se afirme. Pero ahí no dice nada.
2: La historia del fútbol...
8: Es de plástico.
2: No, sí, porque estoy hablando de una realidad, acaso estoy inventando. La historia del fútbol comienza con gras.
8: Ya.
2: Y tiene que seguir con...
8: La historia del fútbol FIFA, comienza sin VAR.
2: Lo que pasa es que FIFA hace negocio. Y dice, sí, se puede permitir las canchas sintéticas. No le interesa.
9: Bueno, hay canchas híbridas, ¿no? Ahora.
2: También.
8: Por eso.
2: Pero no le interesa a la FIFA, al jugador. Escúchame, no le interesa.
8: Campeón de Copa de Taza Libertadores. Palmeiras.
9: Escúchame.
8: ¿Qué cancha tiene Palmeiras?
9: Híbrida.
8: No,
9: sintética.
8: Es sintética. Sí,
9: la
8: y ahí no dice nada.
9: La de River.
8: Primer mundo.
9: La de River. La de River es
2: pero sintética.
9: ¿Tuviste la cancha
2: uno.
9: De la final?
8: Ya ves, a uno.
2: A
8: ya,
2: uno
8: pero
2: uno
8: es sintética pero de plástico.
9: ¿Tuviste la cancha de la final de la Copa? No estaba tan buena.
8: Las canchas han estado, pero...
9: El mundial, la cancha de la final no estaba
2: sí,
9: buena.
2: Sí, eso me acuerdo.
9: No estaba buena.
8: Pero ahí no dice nada. Si no, lo dejan entrar a los estadios.
2: Algunos manchones, pero... En Sullana se sigue jugando. ¿Cómo?
9: Ha mejorado.
2: No, pues.
9: Para lo que estaba.
8: ¡Pero es natural!
2: Ay, Dios mío.
9: Pero nunca está bien.
2: Y cada quien.
9: Nunca está bien.
8: Nunca está bien.
2: Pero es así. Es así.
9: Ahora Grau sigue la matanza.
2: ¡Ay, ya!
9: Cancha natural.
2: Ya a estas alturas tengo que reírme. ¿Qué voy a hacer? Yo siempre digo, lo hago por el público. Por ese público que me sigue, le digo qué es lo que pasa.
8: ¿Qué es lo que haces por el público?
2: No, decirle lo que es.
8: Tío, que lo hago por el
2: decirle
8: público,
2: lo que es.
9: El dinero no es importante, tío.
2: Por favor, pues.
9: Pero es parte de, ¿no?
2: Sí, todo lo... Pero por favor, trabajen bien. No se está pidiendo mucho más que eso.
8: Pero, Alejandro, las canchas no son de la liga.
9: Ay... Sí, hay un proyecto mío. Más bien para que pasen a
8: bueno, están pidiendo para que las administren.
2: El Tigrillo parece Cristóbal Colón. Las canchas son del IPD, que son de aquí.
8: Algunas son del IPD, otras son de la región, otras son de la municipalidad. La del Callao, por ejemplo, es de la región.
9: ¿Qué hacen en Argentina? Las municipalidades que donan a los clubes las canchas.
2: Pero que tiene su estadio.
9: Su predio.
8: Pero eso ya de hace 60, 70 años.
2: Ah, ya, porque 60 y 70.
8: Ah,
9: tiene.
8: Para un recordar y que no escucho. Escucha.
2: No escuché.
8: Escucha, pues, escucha. Dari, que no escuchó. Escucha.
2: No escuché.
8: Escucha, pues, escucha.
12: La primera es que no pude hacer doble turno. Y la segunda...

0: ¿Vieron la cancha? ¿Esta es HM?
1: No, no, yo creo que está hablando...
0: ¿No escuchó?
1: Está hablando de la cancha de entrenamiento, no la cancha principal del estadio. Eso yo lo he entendido así. Creo que se refiere a las canchas donde entrena. Y ahora...
0: Perdón. Vale. ¿Me está subiendo al columpio a mí? O sea, en mi cara me está diciendo que soy un... Perdón, no lo puedo decir. ¿Ah?
1: Ya.
0: O sea, eres tan, tan... Porque el diablo sabe más por viejo que por diablo. Eres tan diablo que me vas a venir a decir a mí que está hablando de la cancha de entrenamiento.
1: Para mí, yo lo he entendido así. Yo lo he entendido así, que se queja de la cancha.
0: Ah, entonces hay cosas
1: ahora,
0: que tú no entiendes.
1: A estas alturas, lo que no escucho al Tigre decir que Alianza, porque tiene ingentes ingresos, ya debería tener su complejo de 4, 5, 6, 7 canchas. Alianza alquila. O también estoy equivocado.
0: Claro, si
1: Alianza
0: ahora...
1: alquila.
0: Hay dos señores, el señor Armijo, ¿no es cierto? Y el señor Fara. ¿Ah?
1: Bueno,
0: que han comprado las acreencias. Armejo.
2: Armejo.
1: Pero Alianza, ¿no? A estas alturas, con la deuda tan pequeña que tiene Alianza.
0: Debería, uy, qué rico.
1: ¿No es cierto? Debería, digo, tener su complejo propio y no estar alquilando, señores, hace buen tiempo.
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0: 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Volvemos tras la pausa.
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